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1: Amantes de lo deportivo, ¿cómo están? Sean bienvenidos a un nuevo programa de Pelotazo. Soy Paolo Young y es un gusto saludarles en un jueves más. Buenas noches a todos ustedes, nuestros queridos televidentes. Gracias por confiar en nosotros, por supuesto, para darles un contenido deportivo enriquecedor por las pantallas de Osana Visión. Comencemos con algo muy importante, el versículo, porque hoy tenemos una programación llena de información, una entrevista especial y mucho más. Un versículo que ustedes conocen, pero por supuesto hay que darle contexto a lo que viene mañana, que hablaremos de eso en el segundo bloque. Primera de Timoteo 4:12 dice: que nadie te menosprecie por ser joven. Al contrario, que los creyentes vean en ti un ejemplo a seguir en la manera de hablar, en la conducta y en amor, fe y pureza. Estamos en un momento que, claro, se habla de la juventud en los deportes, qué tan importante es. A veces como que hay mucho debate, pero yo creo que nunca debemos menospreciar a nuestra siguiente generación. Y asimismo tenemos que, así como en el nivel deportivo, también como en el nivel espiritual, la próxima generación tiene que ser la que empuja adelante ese mensaje que conocemos y amamos. Bueno, como les adelantaba, hoy no me voy a ir, o sea, no voy a andar con rodeos, no voy a alargar esto más. Porque, bueno, síganos en nuestras redes sociales, @pelotazoPTY, en Instagram. Pero hoy tenemos una entrevista que nos quedaba pendiente. Ahora, estoy muy emocionado de con quién voy a tener la oportunidad de hablar el día de hoy, porque es un entrenador mítico ya de nuestro fútbol panameño, que esta temporada viene haciendo las cosas de una forma excelente. Y porque ya estamos a la víspera de una nueva jornada de LPF, hay que hablar, por supuesto, con una de las figuras del momento. El entrenador del Árabe Unido, Juan Sergio Guzmán, el profesor Jeringa. Buenas tardes, profesor. ¿Cómo está? Bienvenido a Pelotazo.
2: Hola, Paolo. ¿Qué tal? Buenas tardes. Estoy muy, muy, muy especial. Todos los televidentes, todos los que te siguen, Pelotazo.
1: Perfecto. Bueno, comencemos, profesor, porque, bueno, primero que todo, felicidades por el punto en la temporada que está llevando. Para los que no llegan las estadísticas, yo les hago un poco de recorderis de lo importante que está haciendo esta fase para el Árabe Unido, que, por ejemplo, a comparación de la temporada pasada, a este punto tenían menos puntos, tenían exactamente 8 puntos menos. Habían comenzado esta misma Liga Panameña de Fútbol, pero de la clausura 2026, con 10 puntos en 9 partidos. Unos meses después, 9 jornadas en esta apertura 2026, el Árabe Unido tiene 18 puntos y comparte liderato con el Plaza Amador en esa conferencia este que está más reñida que nunca. ¿Cuál ha sido la clave de transformar a un equipo en tan solo un torneo de diferencia, profesor?
2: Paolo, mira, estoy feliz de la verdad que uno siempre aspira, y cuando uno trabaja, de verdad que siempre aspira a ganar, más en el fútbol. Y más acá en el Árabe, donde siempre que hemos estado, o las veces que hemos estado, siempre hemos procurado y tratado de brillar. Yo creo que los muchachos han entendido las formas de nuestro trabajo, porque cada día se requiere de más esfuerzo, de más trabajo. Y los muchachos lo vienen entendiendo las formas, vienen entendiendo el modelo de juego, de a la realidad, cómo queremos y cómo creemos pretender a ser cada día mejores. Entonces los muchachos han entendido el trabajo, han entendido las formas desde que empezamos la pretemporada, así lo asintieron, así lo están haciendo, y eso nos llena de motivos para querer seguir avanzando con ellos.
1: Y vienen de dos jornadas muy exigentes.

0: Entonces, claro, el Árabe es uno de los equipos que más enrachado está en las últimas semanas, pero tuvo dos pruebas del nivel más alto, Veragua United, por supuesto, pero el San Francisco, otro equipo que venía con el espíritu altísimo, que tuvimos la oportunidad de ver el partido el viernes pasado, terminó 2-1. Claro, ha pasado ya casi una semana desde ese momento. ¿Qué tan reforzados salen de esa victoria y cuáles fueron los aprendizajes? Porque, claro, uno puede tener una buena racha, pero cuando vienen este tipo de partidos, el nerviosismo entra, la presión, la diferencia del nivel de mediano al más alto. Al haber sido exitosos en un partido de esta magnitud, ¿qué aprendizajes les deja?
1: Mira, Pablo, que un contar de nuestra rivalidad, nos tocó enfrentar al primero y al segundo. Primero al segundo, luego al primero. Suena contradictorio, pero así fue. Y nos tocó muy, muy duro y los muchachos enfrentaron con mucha jerarquía. Eso se llama jerarquía. El dar a entender de que vamos por más, de que queremos seguir avanzando. Los muchachos se dieron cuenta de que teníamos esa alma, ese espíritu y de que teníamos el trabajo. Creo que bajo el cielo no hay nada que no se consiga si no es trabajando y todo se puede. Y a medida que hemos ido avanzando, los muchachos, como te decía al principio, han creído en nuestras formas, han creído en nuestro trabajo. Y obvio, con ese talento que tiene el futbolista panameño y más que todo en esta provincia de Colón, que contamos casi que la gran mayoría de colonenses, y que hay, en cada partido hay 4, 5, 6, hasta 7 colonenses. Entonces eso nos ha ido dando una punta de iceberg para seguir avanzando, para seguir mejorando. Los muchachos se han dado cuenta de que el trabajo y las propuestas que les hemos dado, de buen fútbol, de buena posición de balón, de buen posicionamiento, de cómo ser frontales, de cómo ser verticales, de cómo hacerle daño a los equipos Armando Cooper, con su capacidad, eso sí, es súper inteligente y ser mundialista y todo, y traernos todas esas formas de cómo él ha ganado, de cómo ha mejorado, de cómo ha sido exitoso en otros equipos, en otras ligas mundiales. Entonces, estamos aprovechando todo eso y el haber inventado estos equipos y habernos visto perdiendo, casi nunca nos habíamos visto en esas, y podernos sobreponer a empatar y ganar, eso nos ha catapultado mucho. No creíamos que las teníamos, pero los muchachos se han dado cuenta y de todo esto hemos ido aprendiendo de que el trabajo mancomunado, la alegría que todos tenemos dentro del terreno de juego y todo lo que estamos aplicando a ellos lo están interiorizando y cada día lo demuestran en los partidos, que es la prueba de juego, donde le decimos nosotros que está bien entrenar bien, está bien las formas que nosotros los entrenamos, pero ellos nos tienen esas formas allá adentro de cómo resolver, cómo el pensamiento resolutivo de ellos en cada jugada lo están haciendo de una forma maravillosa y que eso seguro, no, de seguir en esa tónica, vamos a seguir avanzando y seguir mejorando. No queremos dar nada por sentado todavía, pero queremos estar muy, y estamos muy felices de saber de que estamos en esta instancia.
0: Exacto, y estoy de acuerdo de que es un balance entre la experiencia que aporta Armando Cooper y toda la juventud que tiene. Qué bueno que el producto colonense se hace notar. Profesor, usted ha estado en ya 3 etapas con el Árabe Unido. La primera, la inolvidable. La segunda, la difícil en medio de una pandemia. Y ahora la tercera, que viene en un momento donde el fútbol panameño está creciendo cada vez más. ¿Cuál ha sido la clave de esta tercera etapa que ya tiene muchos años, pero como yo lo escuchaba, de que los jugadores han interiorizado, han captado su mensaje, han captado su idea de juego? ¿Esa es la clave de esta tercera etapa como entrenador del Árabe Unido?
1: Pablo, gente.

0: Tenemos que darnos cuenta de que la realidad, lo que está pasando en el fútbol panameño, es algo, digámoslo, maravilloso. Yo creo que en aquel entonces habían 5, 6, 10, 12 por fuera. Y en Europa habían 2, habían 3. Y ya vos buscas en Google y buscas panameños, futbolistas panameños en el mundo, y hay 115, 120. Entonces, imagínate, 100, más de 100. Entonces, eso dice de que algo está pasando, de que algo están interiorizando los muchachos, de los, obvio, de los entrenadores que hay acá, porque también se han hecho entrenadores acá, y de los que estamos llegando le hemos estado aportando algo, y que mancomunadamente con los directivos, con los empresarios, que obvio que están atentos y pendientes y formando una buena liga. Entonces, yo creo que todo se gestionó, y cada día el futbolista, para bien de un país, se está dando cuenta de que puede generar mucho, de que puede generar mucho para su familia, mucho para su entorno, mucho para su provincia, mucho para su selección. Entonces, creo que lo hemos llevado y lo hemos elevado a un nivel que siempre estábamos buscando, que siempre queríamos, porque a mí me parecía raro que los jugadores se fueran un mes para un equipo y a los 50 días ya estuvieran por aquí otra vez. ¿Y qué pasó? No, es que me aburrí, allá no me quieren. No. Ahorita se van con una expectativa distinta. Sus representantes se están dando cuenta y están abriendo puertas en otras ligas, porque ya han sido en forma. Yo creo que vamos mejorando en muchas cosas en este fútbol panameño.
1: Excelente, y es verdad que qué bueno es poder ver el crecimiento exponencial de todos los equipos, pero también, por supuesto, del suyo. Ahora hablemos un poquito del presente, porque, claro, ha sido un momento cima esa victoria contra el San Francisco, pero el trabajo no termina. Se enfrentan contra un Herrera que, por supuesto, ¿qué dicen los titulares? Que perdió goleado contra el Tauro, pero para que ustedes sepan, porque el fútbol es impredecible, es de sorpresas, la única victoria que en el torneo pasado tuvo el Herrera fue justamente contra el Árabe Unido, que van a visitar esta semana. Entonces, profesor, ¿qué aprendizaje le dejó ese partido en específico? Y por supuesto, una de las mayores enseñanzas, que aunque tu rival esté pasando por un mal momento, nunca puedes subestimar a nadie.
0: Pablo, esa es la palabra. Nunca, yo que jugué 21 años de fútbol profesional, siempre me decían que no podíamos subestimar el rival, por menos que fuera, en la posición que estuviera. Es mirar tu posición, es mirar tu equipo, es mirar tu entorno, es mirar lo que te rodea, para saber de que vos estás en un momento prime donde todo el mundo te está mirando, donde todo el mundo está buscando la forma de que sigas mejorando, de que sigas avanzando. Entonces, para nosotros la conferencia el año pasado nos hizo parar unos ratos bien amargos. Perdimos con Herrera. Entonces, yo creo que esos momentos nos enseñaron muchas cosas que no queremos volver a pasar, que no se nos pasan por la mente. Y que por eso el entrenar mañana, tarde y noche, y llueva, truene, relampaguee, como les digo yo a los muchachos, esa entrega y todo lo que están demostrando es para seguir avanzando, para seguir mejorando, para que el que llegue y pague su entrada se vaya tranquilo ese viernes y pueda pasar su fin de semana tranquilo, porque el equipo del alma ganó. Entonces, ver la gente, cuando uno sale del estadio, la gente, de haber ganado, la gente contenta, por donde va uno, la gente está feliz. Entonces, y vos estás feliz. Entonces yo creo que, ¿qué más? Si

0: tenemos todo, estamos entrenando bien, estamos en nuestro estadio, estamos trabajando, ya hace rato nos veníamos esperando este momento, este espacio, y que lo tenemos que disfrutar al máximo.
1: Y me quedo con lo que dijo sobre el estadio, es algo importante porque sabemos que el Árabe Unido tiene una de las mejores aficiones, que por supuesto la década pasada, la afición del Árabe Unido, eso era una sensación total. Y hemos visto un movimiento también en el fútbol panameño recientemente, que se habla de que la LPF no es suficientemente atractiva para el fanático panameño, para ese fanático que le gusta el fútbol de selecciones, pero luego cuando viene el fútbol de clubes como que desaparece. Pero hemos visto un movimiento en distintos equipos, el caso del Veraguas, el caso del San Francisco y también el Árabe Unido, que poco a poco va trayendo esa afición. Entonces, te podría decir que en las calles de Colón se ha devuelto esa ilusión por tener un estadio en el que se juega.
0: Claro, claro. La gente incluso cuando íbamos al gimnasio, a trabajar, nos decían, ay, qué tan bueno. Nosotros también nos gusta mucho el Árabe, pero no podemos ir a verlo porque queda muy lejos. Ahora vamos al mismo gimnasio y la gente feliz. No, fuimos a verlos, que ganamos, estamos felices y con todos los muchachos. Entonces eso es como un sentido de pertenencia que ha habido por siempre y que se estaba esperando con muchas ansias. Y lo notabas, Paolo, en cada partido el estadio, digamos, no ha estado a tope, que no cabía el alma, pero sí se llena. Y la gente feliz, su fiesta, esa noche. Entonces, estamos muy contentos y lo que le vamos aquí dando mucha felicidad a esta hincha.
1: Sí, entonces, como le decía, viene Herrera, pero ya muy pronto se está acabando la interconferencia y, por supuesto, el Árabe ha llegado donde está porque en interconferencia y en su propia conferencia le ha ido bien. Pero Árabe vuelve a enfrentarse con equipos de su conferencia y no está en el mismo estado, valga la redundancia, en el que se encontró antes de la interconferencia. Ahora están muchos equipos que están reforzados. Equivocarse es básicamente morir dentro de la tabla de posiciones de la conferencia este. Le trae emoción que haya tantos equipos dentro de la pelea. En el caso de Umesit, Tauro, Alianza, que también sigue en contención. ¿Y cómo uno maneja de aquí a que termine las 16 jornadas? Pues ese momentum, sí.
0: No, Pablo, es difícil. No vaya a creer el uno mantener el ánimo arriba, a tope, todos los días con los muchachos. Se hace a veces difícil por muchas situaciones, pero hemos buscado la forma de hacerles ver a ellos que es el día a día y que el día de hoy decía que teníamos que madrugar a entrenar común y corriente y hacer el trabajo de pelota quieta, pensando en que mañana Herrera y no más. Ya al otro cada día trae su afán, como dice la Biblia, y nosotros tenemos que estar conscientes de eso, de ese momento. Disfrutar de este momento, sí, ¿por qué? Porque es que muchas veces estábamos llorando, estábamos jalándonos el pelo porque perdimos en Poplet, porque perdimos en Herrera. Entonces esos momentos ya están allá atrás, ya están guardados en el baúl y nosotros ahorita tenemos que estar disfrutando de algo que hace rato estábamos esperando. Entonces no podemos mirar atrás. Si atrás podemos, como les digo yo, se gana, se empata y se aprende. Entonces si nosotros no aprendimos de esa interconferencia y del torneo pasado, ahorita estamos donde siempre hemos querido, estamos casi que en la cima, y en esa cima casi siempre ventea mucho y se ahoga uno. Entonces, si nosotros no vamos a ser capaces de sostenernos ahí, tenemos que sostener el ritmo, sostener la capacidad física para poder llegar a lo que pretendemos y queremos. Entonces, mirar que nos vemos en una posición de seguro que hacía años no se veía que un plaza estuviera ahí tan acechado como entonces tú me dices, Pablo, que como que ya ahora están todos decididos a que el rival es el árabe, el rival siempre fue el árabe, solo que no hubo la forma de enfrentarlo, o que los otros equipos siempre fueron al frente y decidieron que tenían que ganar o que tenían otras armas para poderles ganar, y bueno, pasaron miles de juegos, pero ahorita este es otro árabe que va por todo y por más.
1: Ni siquiera hablemos, porque como usted decía, era partido a partido, y así luego en las fases finales ya veremos qué pasa, de eso no hablaremos ahorita mismo, por supuesto. Ahorita mismo, al mismo tiempo que la LPF, curiosamente tenemos a nuestra selección de Panamá, y se habla mucho del recambio generacional, y el Árabe Unido es un equipo joven, es un equipo que tiene muchas unidades, que tienen potencial para mucho más. Y yo quería saber, porque por supuesto, en la parte de recambio generacional, por supuesto que se tiene que incluir a la LPF. Estos jugadores del Árabe Unido, ahorita mismo con la campaña que llevan, ¿sueñan con subir su nivel para ser vistos?
0: Bueno, obvio, siempre. Yo me acuerdo que en aquellos tiempos siempre habían 2, 3 y hasta 5 habían del árabe en aquella selección de Bolillo. Y bueno, y ahorita que llegó Cristian, también han habido muchos colonenses y del árabe muchos también. Entonces estamos en esa situación. Yo creo que contamos con unos centrales, por ejemplo, Samir Dupuy es un jugador que lleva un buen tiempo en la liga, que ha salido a nivel internacional también, un central zurdo que todos lo necesitamos en un equipo. Y de ahí en adelante tenemos un lateral izquierdo como es Miguel Muñoz, que ya estuvo selección sub-20, Rubén Colimor, Aníbal Colimor, ahorita Reinaldo Graham, que es un 9 neto, pocas veces encuentra un jugador como ellos, con tanta resolución de su terreno de juego en el área. Entonces, en el medio campo ni se diga, Joel Valencia, un Octavio Riffer, Pilos. Bueno, yo me quedaría aquí toda la tarde hablándole de mis jugadores, un Mario Breri, Jaime Harrison. Entonces son muchos los jugadores que tenemos, y con una y lo más ventajoso, con una edad entre 20, 21, 22 años. Entonces mira que son jugadores que en cualquier momento, como les decimos nosotros, van a ser invitados y van a tener que estar a tope, a línea de lo que les van a pedir, y que estando ahí donde estamos, es donde yo como entrenador miro para ese equipo. Tiene que haber algo que están haciendo también, porque están de primero. Yo no voy a llamar a un equipo que está de entre 12 equipos, está de 11 y de 10. Tiene que ser algo superlativo. Entonces yo creo que estamos en eso, los muchachos están entendiendo las formas, este equipo muestra unas métricas con los pies impresionantes dentro del terreno de juego, y de cómo están permitiendo que los esfuerzos de todos sean compartidos. O sea que es un equipo muy muy homogéneo a la hora de transiciones de ataque, cuando estamos reculando, de cómo se está haciendo fuerte en defensa. Somos el equipo con la valla menos vencida en 9 partidos. Entonces, yo creo que vamos por buen camino, Paolo, vamos por buen camino, y estamos felices, estamos contentos de que el equipo esté en esa situación.
1: Se nota que está por el buen camino, porque aunque ahorita mismo no haya ningún jugador del Árabe Unido en la mayor, el legado del pasado está presente en esta selección que fue la gira asiática. Muchos jugadores que seguramente usted conoce, o usted tuvo incluso la oportunidad de entrenar, y estoy seguro, mira, ahí podemos ver en pantalla Giovanni Herbert y Víctor Griffith, jugadores del pasado, con bueno, pasado Árabe Unido. Pues excelente, y felicidades a ellos por ser convocados. Pero bueno, la oportunidad llegará para que en el futuro, si él

0: Árabe continúa con este nivel, seguirán demostrando y estoy seguro que veremos muchas más estrellas revelarse, porque ya hay estrellas, ya hay talentos en los niveles juveniles y estoy seguro que vendrán en los niveles mayores. Así que, bueno, gracias, profesor. Como ya mensaje final para esta hermosa entrevista, porque hemos conocido este lado, pues, porque ahorita mismo contento del Árabe Unido, este lado, pues, positivo, pero sobre todo contundente, porque esos resultados son contundentes, la forma en que ha estado defendiendo el Árabe Unido ha sido contundente. ¿Cuál es el mensaje que le manda a la afición para el resto de la temporada? Porque se viene el estirón final, y en ese estirón final la afición tiene que estar más presente que nunca, por supuesto.
1: No, Pablo, yo simplemente decirles que ellos exponen una valla inmensa donde dice todos podemos unidos, algo así, o unidos podemos todos, algo así. Me estoy equivocando un poco, pero es eso, unidos, podemos cumplir muchas cosas. Ellos están disfrutando afuera, mientras que nosotros estamos esforzándonos para entrenar unos muchachos que todos los días traen situaciones distintas por resolver en sus hogares, y que al final vamos a un partido también lleno de obvio de confianza en nosotros mismos, de lo que nos amamos, de lo que hicimos, y que a veces pasan situaciones que se nos salen de las manos, pero que en este momento se están dando y que todo está saliendo como digamos, como nos gusta a todos, porque yo creo que a nadie le gusta perder. Entonces estamos en ese momento. Entonces decirles que estamos entregando todo y un poquito más, como les digo yo a ellos lo están haciendo, y que vamos paso a paso, que vamos día a día, y que mañana los volvemos a esperar, con los brazos abiertos, para que por él los nombres de los jugadores, para que canten esos goles, para que se vayan felices a su fin de semana con su equipo otra vez ganando en el tope de la tabla. Entonces son muchas cosas que se vienen y que todo va a ser paso a paso. Nosotros también lo estamos haciendo, trabajando día a día, planificando el entrenamiento 80 y pico ya, porque ya estamos por ahí en esa sesión 86, 87. Entonces ya el momento del equipo está, y que no vamos a dejar pasar este momento por nada del mundo. Así que sigan creyendo, en el equipo, que sigan creyendo en todos nosotros, y que vamos para adelante, que vamos para el frente, y que unidos podemos todos.
0: Dio 2 años desde esa última aparición en playoffs y paso a paso este equipo se ha ido reconstruyendo hasta el punto de hoy. Así que desde aquí en Pelotazo le deseamos muchos éxitos a usted, profesor Jeringa, a todo su equipo, y que uno de los grandes pueda tener la oportunidad de volver a pelear por el título. Muchas gracias por acompañarnos hoy.
1: Pablo, muchas gracias a ti por la invitación y nada, un abrazo fuerte.
0: Bendiciones, este fue con ustedes el profesor Jeringa del Árabe Unido. Excelente entrevista, excelente persona. La pasé muy bien. ¿Y ustedes? Me imagino que sí. Antes de irnos al cambio comercial, vamos a repasar los partidos de la LPF para esta jornada número 10 de la Apertura 2026. ¿Por qué? Por supuesto, aquí estamos hablando con el hombre que va a abrir mañana la jornada. Árabe Unido contra Herrera. Un partido emocionante en el Armando Deli. Luego, Tauro contra San Francisco. Duelo de titanes de interconferencia. Porque estos dos vienen con sangre en los ojos. La racha del Tauro. El San Francisco buscando liderato. Este va a ser el partido que no me voy a querer perder. También tenemos al Universitario contra UMESID. Duelo de universidades que estarán jugando en el Estadio Universidad Latina. También las fechas del domingo. Veraguas United San Miguelito. Sporting San Miguelito. Partido también de mucho voltaje. Todos los partidos entre estos dos equipos son de muchos goles. Unión Coclé contra Plaza, que Plaza tiene que recuperar pues ese liderato tratando de ampliar esa diferencia de goles. ¿O hará Unión Coclé la sorpresa? Ya lo veremos. Y cerraremos esta jornada con Alianza CAI. Una jornada.

jornada emocionante de nuestro fútbol panameño que no se pueden perder. Y por supuesto, el lunes estaremos analizando por las pantallas de Zona Visión. ¿Creen que esto es todo lo que tenemos? Tranquilos, que viene mucho más deportes, mucha más información. En el siguiente bloque, no te despegues, porque sigue Pelotazo. Ya volvemos.

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3: Regresamos por las pantallas de Osana Visión con Pelotazo. Gracias al haber unido y gracias al profesor Jeringa por acompañarnos en el primer bloque. Ahora viene un poquito más de lo que tenemos acostumbrado, la locura de saltar de deporte en deporte. Vamos a comenzar con la UEFA Nations League porque hoy tuvimos una jornada emocionante con muchos partidos. El primer partido de Jürgen Klopp con Alemania, el primer partido de Xavi Hernández con Países Bajos, Haaland marcando goles como siempre. Vamos a repasar primero que todo los resultados porque estoy seguro que muchos de ustedes ni sabían que hoy jugaba el fútbol europeo, que hoy había fútbol de Nations League, así que vamos a repasar esos resultados rápidamente para todos ustedes porque tuvimos un montón de resultados. Para mí, ya primero que todo, ahí podemos verlos en pantalla. Andorra-Malta quedó 2-1 a favor de Malta. Noruega-Dinamarca 3-2, partido entretenido con doblete de Erling Haaland y un gol de Oscar Bob, el jugador del Fulham. Ahora, luego tuvimos, por supuesto, el Liechtenstein contra Lituania que quedó 0-2. Países Bajos, Alemania, al final terminó 1-1. Así que en el debut de ambos entrenadores que les mencionaba, Jürgen Klopp con Alemania. Por primera vez desde que estaba en el Liverpool, regresa a un trabajo de entrenador. Hablando de regreso, Xavi Hernández, por primera vez desde 2024 que estaba con el FC Barcelona, volvía a Países Bajos 1-1. Austria contra Israel, un partido que estaba, este sí lo pude ver yo, 3-1. Iba 1-1 hasta el minuto 82-83. Y ahí es donde marcan el gol para allá. Cerrar con la victoria 1-0 Portugal contra Gales. Este fue un partido muy cerrado. Gales mostró tener un gran rendimiento defensivo, aunque el gol de Joao Félix no fue suficiente para tratar de sacar un resultado positivo para el equipo galés. Y por último, Grecia-Serbia. Muchos han estado hablando de la nueva Grecia para esta Euro 2028 y ya están comenzando a arrancar. ¿Quién marcó el gol? Christos Solis, el jugador del Arsenal, y Anastasios Dubikas, el delantero del Como. Un día tenemos que hacerle un programa especial a Grecia porque en verdad este es uno de los próximos equipos que, como así como Bélgica hace un par de años sacó una camada de futbolistas grandes, así como el caso de Dinamarca, también Grecia. Vamos a estar hablando de este equipo porque tiene muchas unidades interesantes, una combinación de juventud. El otro día que tuvimos el pelotazo del lunes, vimos el gol de Costulas, el jugador del Brighton, que le marcó a nada más ni nada menos que el campeón de Inglaterra, el Arsenal. Así que le ganan a Serbia y esta fue la acción de la UEFA Nations League. Hablemos un poquito de Fórmula 1 porque hoy comenzó el Gran Premio de Azerbaiyán. Y ahora, los que ven Fórmula 1 normalmente se preguntan, ¿cómo así que hoy comienza la Fórmula 1?

Paolo explicó la semana pasada de que el viernes que comienza el fin de semana. Esto es una vuelta por el Gran Premio de Azerbaiyán con Charles Leclerc por el 2024. Este es uno de los puntos más rápidos de Azerbaiyán, un circuito callejero donde los pilotos empujan al máximo, porque aquí chocarse con las paredes es muy común y hay muchas curvas de 90 grados como esta de aquí mismo, donde los pilotos miren cómo, qué tan cerca están de agarrar las paredes. Esto lo hacen para tener la mayor cantidad de grip, la mayor cantidad de viraje para afrontar estas curvas. Una pequeña chicane van a poder ver por aquí. Y vamos a ir a las partes, una de las partes más icónicas de este circuito, porque hay una más icónica que esta, otra chicane a derechas, la parte del castillo, porque en este circuito hay un castillo donde es muy angosto, es el punto más angosto de todo el calendario. Mira, casi se choca ahí. 7.6 metros de ancho, lo más chiquito. Aquí vamos a ver una sección que no es una recta, pero curvas muy rápidas donde es importante mantener el control del monoplaza porque ahora son más pesados que nunca. Y esta curva parece difícil y lo es, porque aquí tocarse con una pared y encima es muy resbaladizo. Luego, una curva donde hay que pisar el piano apenitas, porque si lo pisas mucho te puedes chocar con la pared. Y aquí viene la sección más interesante. Esto es completamente a pedal hasta el fondo, porque viene una recta de nada más ni nada menos de 2.2 kilómetros. La recta más grande de la Fórmula 1, más larga, donde se pudo tener la velocidad más alta, más veloz de la historia de la Fórmula 1, 378 kilómetros por hora, Valtteri Bottas en 2016. Y, por supuesto, es un circuito de récords. Recta más grande, velocidad más veloz de la historia de la Fórmula 1. Y, casualmente, el año pasado, en la clasificación del Gran Premio de Azerbaiyán, fue el récord de mayor cantidad de banderas rojas durante una clasificación. 6 banderas rojas. El tiempo usual para una clasificación es una hora, pero esta duró 6 horas porque se chocaron 6 carros. Imagínense, también es que había llovido ese día, así que si combinas un circuito callejero donde nunca había llovido y le pones un poquito de sal, terminan todos los pilotos chocándose. Eso es lo que usualmente pasa. Una pole el año pasado de Max Verstappen, veremos quién se la lleva este año. Esto que ven acá no es de otros años, es la acción de las prácticas libres de esta temporada 2026. ¿Y por qué hay una práctica libre los jueves? Yo se los explico. Básicamente, el domingo en Azerbaiyán, en Bakú, se celebra un día que es para los militares, para recordar a los militares. Entonces se pidió con tiempo de que esta carrera fuera movida al sábado. Y la Fórmula 1, aunque no es muy flexible con esto, aceptó. Ahora se preguntarán, si todas las carreras de la Fórmula 1 son los domingos, ¿esta es la primera carrera de Fórmula 1 que se celebra un sábado? Absolutamente no. Como dato interesante, esta es la carrera número 63 de la historia de la Fórmula 1 que se celebra un sábado. Y se preguntarán, 63 carreras, eso parece bastante. Pero solamente es un 5.4% de todas las carreras que han habido en la historia de la Fórmula 1, porque hay más de 1000, son un montón. En fin, una carrera el sábado. La última fue, curiosamente, en el año 2024, que fue en Arabia Saudita y en Bahrein, porque había una celebración religiosa que era el domingo y, bueno, ahí no se podía interrumpir lo que ya tenían organizado. Así que un dato interesante para que se lleven de este circuito, que es veloz, que te atrapa, donde los carros usualmente están cerca de las paredes, porque entre más arriesgas, más cerca estás de una pared. Y, por supuesto, estoy encantado de llevarles aquí un poquito de los conocimientos de esta pista, porque es una pista que, un circuito callejero que, los circuitos callejeros de hoy en día, la Fórmula 1 moderna, no son del gusto de todo el mundo, pero este es mi favorito de la Fórmula 1 moderna. Porque si lo tienes que comparar contra Miami, contra Arabia Saudita y contra Madrid, ya el otro día les comenté lo que opinaba del Madrid, nada bueno. Esta es una carrera que a mí me gusta. Ven, eso es arriesgar, eso es no tener el control. Y así es tan cerca que los carros a veces besan apenitas la pared. Y ahí podemos ver uno de los accidentes de esta práctica libre número 1. Arvid Limbra tocó el punto más angosto del calendario y yo creo que fue afortunado que no tocó más, porque ha habido accidentes durante los años donde los pilotos se estampan contra el castillo. Pero aquí por lo menos hubo un pequeño contacto y de esa forma fue que, bueno, ya ven, 7.6 metros y parece que es incluso más angosto. Vamos con más noticias, por supuesto. Tenemos que hablar sobre

0: Panamá, India. Mañana juega nuestra Sele. Mañana el nuevo partido, el primer partido de la tercera época de Thomas Christiansen. Y esto fue lo que tuvo que decir nuestro entrenador, nuestro seleccionador. Estas fueron las declaraciones antes de este partido especial en nuestra gira asiática. Adelante.
1: You know, well, my decision would have been to call some other players up, but as you know, to come here, to come to Japan, you need to get a visa, and it's not something that you can get from one day to another. So that was very difficult. And we also had a squad of 24 players. Of course, I would like to have another striker, two other center backs to complete the squad. That was not possible because of the time, of the visa and all these things. And regarding the situation in the hotel with the experienced players and the young players, it's getting good. Good atmosphere that we have. And I also think it's because the players who's coming has the right attitude, and the players who have been there longer knows also how to deal with that. Well, my decision would have been to...
0: Bueno, esto fue lo que dijo el entrenador de la selección de Panamá, Thomas Christiansen, antes del partido, explicando un poquito del por qué no llevó, porque imagínense, no hemos hablado desde el lunes. De aquí al lunes nos quedamos sin Yayita, nos quedamos sin Andrade, nos quedamos sin Coto. Y había mucha gente que pedía, pero traigan a India, traigan a quien sea, que le tienen a Kadir. Por supuesto, tienen que mencionar a Kadir. Pero lo que pasó fue que hay una logística muy grande que les expliqué en nuestro Instagram, @pelotazoptj, y también está en las redes de Ozonavisión. Es muy importante, esto no es un trámite de la noche a la mañana. Hay muchos requerimientos. Primero que todo, se tiene que mandar una solicitud al club del jugador. Digamos que, en el caso de Kadir Barría, el Botafogo. El Botafogo tiene que aceptarlo y luego tienen que hacer toda la logística de llevar a este jugador hasta la India. Pero ya no llega hasta la India. Porque digamos que hoy dicen, vamos a llevar a Kadir Barría hasta la India. Hoy, que estamos a jueves, no llegaría para el partido directamente. Llegaría, yo creo que para el sábado, y yo creo que para ese punto la selección de Panamá va a estar en Japón. Así que imagínense. Y yo creo que tampoco van a llegar ningún jugador en Japón. Me hubiera gustado, y yo opiné que era necesario llegar un jugador para Japón, otro atacante, porque necesitamos más juventud para esta Nations League. Pero si tan complicado es el tema logístico, bueno, no hay nada que se pueda hacer. Solo que ahora que no va a haber tantos jugadores juveniles, hay que darle más minutos a los jugadores juveniles que sí hay, y hay que ser un poco flexible con la lista de la Nations League, porque no solamente es convocar a los que son de la confianza del entrenador. Es lo que están por buen momento. Tiene que ser un balance. No siempre puede ser la confianza. Tiene que ser una combinación de confianza, meritocracia y juventud. Eso para mí es de las prioridades más importantes. Y por supuesto, yo les traigo el 11 inicial que yo pienso que... Este sería mi 11 inicial, ojo. Mi humilde 11 inicial. Yo se lo dejo aquí para ver si están de acuerdo o no. Vamos a verlo en pantalla completa y vamos a ver qué es lo que ustedes piensan. En primer lugar, yo creo que este partido de Panamá contra India... Thomas Christiansen, como en su cabeza, yo estoy pensando como él, es el partido con menos exigencia, va a meter a los dos de la LPF fijo. Así que Marcos de León va a ser el portero y David Murillo va a estar en el medio campo, pero bueno, vamos de portero hasta arriba. En la defensa, yo creo que aquí, como hay la mayor cantidad de novedades, vamos a ver a muchos futbolistas nuevos, pero tampoco es que podamos meter a todos de una. Recuerden que tiene que haber un balance. Así que... En el lado izquierdo, Jair Modelo, que estoy muy emocionado de verlo jugar porque no he visto suficientes partidos con el Sheriff. No, ver partidos del Sheriff, digamos que no es muy accesible. No puedo ver partidos de Moldavia así de seguido. Pero de centrales, Joseph Jones y Giovanni Ramos, que es eterno infravalorado de nuestra selección de Panamá. Ya sabemos lo increíble que lo hizo en el Mundial. Esa experiencia de altura yo creo que va a ser un buen complemento con Joseph Jones de nuestro fútbol ucraniano. Así que... César Blackman en la defensa. Yo creo que es la oportunidad perfecta para que Blackman tenga minutos como lateral derecho, porque ha tenido minutos como lateral izquierdo. En la Copa América jugó como extremo, si recuerdan bien, por todas las lesiones que tuvimos. Sin embargo, veamos a Blackman como lateral derecho. Me gustaría que tuviera continuidad en esa posición. En el medio campo, como pueden ver, esto es una línea de cuatro defensas. Entonces, esto permite que haya un jugador más en el medio campo. Porque yo pienso, ¿para qué?

Panamá va a necesitar la línea de 5 si jugamos contra un rival menos exigente como India. Y es cierto, tenemos que ver más opciones en el ataque. Que recuerden que el ataque fue una de nuestras falencias durante el Mundial 2026. Así que David Murillo para aportar la novedad y Adalberto Carrasquilla, que como expliqué el otro día, es importante, es crucial que tenga minutos porque ha sido banca. Cuando regrese al fútbol mexicano va a estar expulsado. Así que tenemos que darle continuidad al Coco para que vuelva a tener un ritmo de competición alto. Porque nuestra prioridad es tener a todos nuestros mejores jugadores listos para la convocatoria en noviembre. Y para eso, Coco tiene que sentirse con confianza de vuelta. Y si es un rival más pues simple, menos exigente, es mejor tener a Coco titular. Luego, en la primera línea del ataque, tengo a Sarías Londoño, que siempre lo vemos como revulsivo, pero creo que esta es una oportunidad ideal para ver a Londoño pues como el líder, porque como pueden ver, los demás no han jugado un partido con la selección de Panamá. Sarías Londoño sería como el líder del ataque. Entonces me parecería interesante ver qué propone él como que la cabeza maestra del ataque mañana. Giovanni Herbert, siento que tiene que ser titular. Él juega muy bien como volante, pues más adelantada, como 10. Y quiero ver sobre todo el pase que tiene, la visión de juego y el remate, que estoy seguro que ha sido muy bueno. Este es un jugador excelente que mucha gente después, porque claro, mucha gente no conoce a Giovanni Herbert. Sabe que Giovanni Herbert es bueno, pero no lo ha visto jugar. Y yo espero que este sea como que comience el tren de admiración por Giovanni Herbert. Rafael Mosquera, este es un caso.

luego no ha sido convocado. Entonces, por eso, es importante que si Thomas Christiansen dice que va a meter la mayor cantidad de juveniles posible, o pues jóvenes, o próxima generación, que Rafael Mosquera esté en ese 11 titular, porque él sí necesita minutos para mejorar, necesita minutos para comenzar a tener continuidad. Y, por supuesto, Mijair Jiménez. Aquí yo siento que lo que yo haría es que ahora que Yayita no está, es que cada delantero de la selección de Panamá 9, delantero centro, Mijair, Tomasito y Fajardo, cada uno sea titular un partido. Que Mijair, por ejemplo, sea titular en este, que Tomasito sea titular contra Nueva Zelanda y en el último partido sea Fajardo. Me parecería una buena solución, así todos tienen oportunidades de forma equitativa de demostrar lo que tienen. Y en el segundo tiempo, que sea la convicción del técnico, poner al que esté mejor preparado, al que haya hecho mejores partidos o al que esté en mejores condiciones físicas. Pero para mí, sí o sí, tenemos que ver a Mijair, porque ya que no está Yayita, tenemos que ver a alguien que esté debutando. Así que Mijair, como les he estado diciendo todas estas semanas, estoy muy emocionado de verlo, porque sobre todo la parte de que hace tiempo no vemos un delantero nuevo en la selección de Panamá. El último fue Tomás Rodríguez en la Copa Oro, y antes de eso, no quiero, o sea, tiren cédula, porque entre Waterman y Fajardo, no me acuerdo. Así que Mijair, que te vaya bien, que les vaya bien a todos, pero este sería mi 11 inicial. Ahora vamos con la NFL, porque tenemos que hablar sobre la semana 3, tenemos un montón de enfrentamientos, así que en 2 minutos les voy a decir todos mis pronósticos de la NFL. Vamos con todo. Primero que todo, Falcons contra Packers. Packers se llevan la victoria a los Falcons, aunque vuelva Michael Penix Jr., los veo mal. Browns contra Panthers. Partido interesante porque los Browns le ganaron al equipo de los Buccaneers, pero igualmente Bryce Young viene muy bien. Así que ganan los Panthers. Bills contra Chargers. Chargers van a terminar 0-3. Al final de esta semana, Buffalo Bills está en un nivel increíble de los mejores equipos de la NFL. Pasan los Bills. Lions contra Jets. Los Jets ganaron un partido, pero los Lions perdieron contra un equipo difícil. Así que yo creo que no debemos olvidar el poderío ofensivo que tiene los Detroit Lions. Commanders contra Seahawks. Los Seahawks están en un nivel espectacular. Campeones de Super Bowl y encima, con todo lo que le quitaron, tienen buena defensa y tienen a Jackson Smith en Jigba. Aún sin su quarterback número uno, que es Sam Darnold, pueden jugar bien. Así que Seahawks, Dolphins contra Chiefs. O sea, yo creo que aquí Chiefs, si pueden blanquear a los Dolphins, lo van a hacer. Va a ser un partido tipo 37-10, algo así. Los Titans contra los Giants. Ojo, los Giants perdieron a Jackson Dart. Aún así, yo creo que ganan porque los Titans no pueden meter touchdown aunque ellos quieran. Y los Giants aún tienen a Scaribo. James Winston se enfrentó contra una defensa difícil de los Rams la semana pasada. Así que yo creo que tendrán un mejor desempeño. Patriots Jaguars. Patriots perdieron la primera semana porque se enfrentaban contra los Seahawks, que es el mejor equipo de la conferencia nacional. Así que, aunque los Jaguars les van a hacer pelea porque están de locales, los Patriots vienen en un excelente nivel. Colts Texans. Ninguno de estos dos equipos ha ganado. Este es uno de los más reñidos porque ambos equipos están desesperados por mostrar un gran nivel. Yo creo que aquí se lo va a llevar los Colts porque vienen más saludables. Y aún así, le hicieron muy buen partido a los Chiefs en el Monday Night Football. Lo llevaron a tiempo extra en su propia casa. Así que no debemos subestimar al equipo liderado por Daniel Jones y Jonathan Taylor. Duelo divisional entre Bengals y Steelers. Aquí yo creo que se lo va a llevar los Bengals. 49ers contra los Cardinals. Los San Francisco Hospitales, porque ese equipo está siempre lesionado y no tienen wide receivers. Tuvieron que firmar a jugadores agentes libres porque ya no tienen capacidad. El único wide receiver saludable es Deebo Samuel, que imagínense cuántos años tiene. Contra un equipo de los Cardinals que ha hecho un excelente trabajo. Ojo, Brock Purdy viene muy bien. Christian McCaffrey sigue saludable. Este va a ser, para mí, uno de los partidos que yo quiero ver este fin de semana. Yo se lo voy a dar a los Cardinals. Van a ser la sorpresa, pero va a ser un partido donde ambos equipos van a marcar más de 25 puntos. Buccaneers, Vikings, se lo lleva a los Vikings. Los Buccaneers, aunque jugaron en casa, le ganaron los Browns. Baker Mayfield no está inspirado. Se lo llevan los Vikings. Cowboys, Ravens. Complicadísimo, se lo voy a dar a los Cowboys por la localía y porque hicieron un excelente partido la semana pasada. Saints, Raiders, Saints. Increíblemente van a continuar con el invicto porque juegan en casa. Es verdad que los Raiders han estado jugando bien y tienen muy buena defensa, pero los Saints han impresionado con la combinación de Tyler Shough y Chris Olave, y la defensa ha sido mejor que de lo esperado,
Y por último, tenemos a los Rams contra los Broncos, duelo de titanes, porque la defensa de los Broncos, la atmósfera de Denver,

ver los Rams que han podido recomponerse en la defensa. Volvió Aaron Donald. Davante Adams estuvo inspiradísimo. 195 yardas y 2 touchdowns. Sin embargo, se lo va a llevar los Ángeles Rams. Y por último tenemos a los Eagles que se enfrentan contra los Bears. Los Bears sin Caleb Williams se van para abajo. Así que van a ganar los Eagles. Filadelfia se lleva el Monday Night. Y con esto fue el resumen de la NFL. Rápido, conciso, así como me imagino que les gusta. Y ya yendo hacia la conclusión de nuestro programa, vamos con la MLB. Porque hay que felicitar a otro equipo. Los Chicago White Sox clasificaron a los playoffs. Pues después de 3 temporadas seguidas con un récord de 100 derrotas. Imagínense perder 100 veces amantes de lo deportivo. Yo no lo aguantaría. Por primera vez desde 2021, este equipo pasa a los playoffs después de haber ganado contundentemente contra los Royals de Kansas City. Así que vamos a ver nuestro cuadro de playoffs para ver cómo va la cosa. Porque así es como se encuentra ahorita mismo. Vamos a verlo en pantalla completa para que nuestros espectadores tengan una idea. ¿Qué ha cambiado desde el lunes? Los Astros se metieron otra vez en la lucha, quitándole el lugar a los Texas Rangers. Los Astros y los Rangers van a pelear a muerte porque tienen el mismo récord, pero el desempate los tiene los Astros. Así que si ambos terminan con el mismo récord, ¿qué significa todo esto? Que los Astros van a avanzar. ¿Qué es esto del tiebreaker? El tiebreaker en español significa el desempate. Antes, si había dos equipos que empataban, se iban a un último juego y el que ganaba se iba a los playoffs. Pero en esta ocasión hay un caso diferente. Como podemos ver en pantalla, hay un desempate. Un desempate, ¿cómo se define? En un cara a cara. ¿Cuántas victorias tienen cara a cara ese equipo contra ese equipo? Entonces, como en el cara a cara los Astros son superiores a los Rangers, entonces por eso ellos tienen la tercera posición en esta liga americana. Y también felicitamos a los Guardians porque también se han clasificado a los playoffs, porque necesitaban básicamente ganar y que perdieran dos equipos, uno de esos tres escenarios, y ha pasado uno de ellos, así que los Guardians para los playoffs. Y los Orioles, que estaban en la lucha esperando a que pasara un milagro absoluto, pues ya hoy ganaron los White Sox, así que pues los Orioles están eliminados. ¿Por qué digo milagro absoluto? Porque necesitaban que los White Sox perdieran los 4 partidos seguidos y los White Sox venían bien, así que perder 4 partidos seguidos no hacía mucho de sentido. Ahorita mismo los encuentros van a ser Astros contra White Sox y Yankees contra los Red Sox. Va a ser inamovible que los Yankees se enfrenten contra los Red Sox. La pregunta es si lo harán con Aaron Judge o sin Aaron Judge, porque Aaron Boone dijo que Judge no iba a estar y Judge quiere estar. Así que imagínense, no se ponen de acuerdo el entrenador y la estrella. Ni les digo cómo van a estar los Yankees durante esa serie, pero vamos a confiar en que van a ponerse serios para ese wildcard. Liga Nacional, ven los enfrentamientos. Y pues tenemos a los Phillies enfrentándose contra los Braves y los Padres contra los Cubs de nuestro queridísimo Miguel Amaya. Así que, por último, felicitamos a los dos panameños que se llevaron una medalla de oro en los Juegos Sudamericanos Santa Fe 2016 en El Salto, porque ya tenemos 2 medallas de oro más, primero que todo, y ha sido un excelente desempeño. Muchas gracias por representar a nuestro país. Esto fue en 800 metros, si no mal estoy equivocado. Así que bueno, esta ha sido la acción deportiva por hoy. Hemos tenido un poquito de todo. Espero que lo hayan disfrutado. Se viene un fin de semana recargado de actividad deportiva. Pero por supuesto, el mejor resumen, el mejor análisis, siempre lo tendrán por las pantallas de Osana Visión. Que Dios lo bendiga. Vamos Panamá mañana contra India. Y esto fue Pelotazo. Dios lo bendiga.

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siempre se acerquen confiadamente al trono de la gracia para alcanzar misericordia y hallar gracia para el oportuno socorro.

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1: Mateo 12:1. Gloria al Señor. Estás muy elegante, varón, con ese beso. Santo el Señor de la gloria. Santo Dios. Alabado sea. Ya te estás pareciendo al pastor, varón. Gloria al Señor. Al pastor del distrito. Gloria al Señor. Mateo capítulo 12. ¿Lo tienen? ¿Qué dice? En aquel tiempo iba Jesús por los sembrados en un día de reposo, y sus discípulos tuvieron hambre y comenzaron a arrancar espigas y a comer. Viéndolo, los fariseos le dijeron: he aquí, tus discípulos hacen lo que no es lícito hacer en el día de reposo. Pero él les dijo: ¿no habéis leído lo que hizo David cuando él y los que con él estaban tuvieron hambre? ¿Cómo entró en la casa de Dios y comió los panes de la proposición, que no les era lícito comer ni a él ni a los que con él estaban, sino solamente a los sacerdotes? ¿O no habéis leído en la ley cómo en el día de reposo los sacerdotes en el templo profanan el día de reposo y son sin culpa? Pues os digo que uno mayor que el templo está aquí. Y si supieseis qué significa misericordia quiero y no sacrificio, no condenaríais a los inocentes, porque el Hijo del Hombre es Señor del día de reposo. Alabado sea Dios. El reposo del Señor. Gloria a Dios. Antes de sentarse, usted no fue diseñado para vivir en zozobra. Dios no lo programó. Cuando Dios lo creó, no lo creó para vivir en angustia, en ansiedad, en temor, en miedo, en preocupación. No, ese no es el ambiente para el cual Dios nos creó. Eso vino como causa del pecado, pero Jesús se proclama como Señor del día de reposo, indicándonos que si volvemos a Él, aquel reposo que se perdió será restaurado. Por tanto, hoy hay una vacuna celestial contra el temor, la angustia, el miedo, la preocupación, la ansiedad, la desesperanza, la incertidumbre, la depresión, la tristeza y todo aquello que viene a quitarte la paz de Dios. Tome su asiento, gloria al Señor. En la celebración anterior decíamos que en un día de reposo los discípulos del Señor, acompañándole, como se trasladaban de un lugar a otro, al transitar por lo que nosotros llamaríamos hoy un camino real, a ambos lados del camino había sembrados, y la ley de Moisés en el libro de Deuteronomio y en el libro de Números dice que lo que se caía no se podía cosechar, aunque fuera el dueño. Lo que se quedaba en una esquina que no se cosechó, no se podía cosechar. Entonces los discípulos tomaban esas espigas, las restregaban con la mano y se las comían. Esos discípulos eran del distrito 1, siempre tenían hambre. Misericordia. Entonces los fariseos, cuando vieron a los discípulos hacer esto, le dieron a Jesús: ¿por qué tú permites que hagan lo que no es lícito en día de reposo? No se puede ni cosechar ni restregar las espigas, o sea, trabajar. Usted va con nosotros a Jerusalén este año, y en un día de reposo vamos a estar en la ciudad de Jerusalén, y usted verá que no se puede encender un fósforo. Encender un fósforo es quebrantar la ley.

Usted va al hotel y nadie puede marcar el número del piso. Es quebrantar el día de reposo. ¿Cómo suben entonces? El ascensor está programado para parar en cada piso sin que nadie lo tenga que indicar el piso, porque es quebrantar el día de reposo. Usted no encuentra un restaurante donde le sirvan nada. Ahí lo único que se mueve es una ambulancia si hubiera alguien en necesidad. Así que al hacer esto, los discípulos estaban quebrantando el día de reposo. El Señor entonces les responde: ¿cuándo? ¿No han leído ustedes? Y los lleva a la historia que está en el primer libro de Samuel, capítulo 21 y capítulo 22, cuando David está escapando, huyendo de Saúl, que quería matarlo. Primero tiene un encuentro con Jonatán, que le confirma que su padre lo quiere matar, y luego sale huyendo él con un pequeño grupo de hombres. Pasan por el desierto 3 días y 3 noches hasta que llegan a una población pequeña llamada Nob. En esa ciudad, o en esa población, los sacerdotes habían ubicado el tabernáculo, aquel tabernáculo de Moisés que venía por siglos, no había templo todavía. Y allí los sacerdotes ofrecían los sacrificios, el incienso continuo, etcétera. David llegó allí un día de reposo porque era el día de cambiar los panes de la proposición, los panes del altar. Cuando los panes calientes se ponían, el pan que había estado allí se lo comía el sacerdote. No iban a botar ese pan. Pero solo el sacerdote podía comer ese pan. Nadie más podía comer eso. Así que David llega angustiado, cansado, fatigado. Y el sacerdote le dice: muchacho, él dice David, el rey me mandó en una orden apremiante y no tuve tiempo de recoger nada. ¿Tienes algo? Y David se tira, se quita el turbante, se desata las sandalias, se tira un poco de agua en la cara. ¿Tienes algo de comer? Hoy es sábado, David. Hoy no se prepara comida, pero aquí hay pan sagrado. Si al menos han estado lejos de mujeres, podrán comer. Y David dice: hace 3 días que salimos y no hemos comido en 3 días. Antes de salir ya los vasos eran santos, así que ¿cuánto más ahora? Y el sacerdote entonces le da pan a David. De esta historia quiero tomar las lecciones para que todos los dormidos me den un poderoso amén. Alabado sea Dios. Dele 3 gloria a Dios. Aleluya. Amén. Amén. Gloria al Señor. Cuando estés en conflicto, cuando te sorprenda el enemigo, cuando tu alma interior reconozca una necesidad, ven a la casa de Dios. Una cosa he demandado a Jehová, esta buscaré: que esté yo en la casa de Jehová todos los días de mi vida, para contemplar la hermosura de Jehová, para inquirir en su santo templo. Mis amados, ustedes saben que Saúl tomó la lanza y trató de enclavar a David contra la pared, pero la agilidad de David le salvó la vida. Pero no podía seguir en el palacio. Así que David sabe que tiene que salir. Recuerde,
¿De dónde era David?

misericordia. Alabado sea Dios. Caleo no puede ser. No me dejen mal. David era de Belén. ¿Está con el pastor? ¿De dónde era David? Ahora, cuando está amenazado de muerte, David sale por el desierto corriendo para llegar a Belén. Gloria al Señor. No, él no fue donde estaba su familia. Él no fue donde estaban los que le podían dar protección. Él no fue donde, así es varón, así se habla, así se acompaña al predicador. Él no fue donde podía encontrar amistades y gente conocida. No, él se fue a la casa de Dios. Él se fue. Ábrame esa boca y no solamente aplauda. Diga gloria a Dios. Diga aleluya. Usted está en una casa de vida, en una casa donde hay victoria. El día que Dios lo lleve a otra iglesia, se vaya para otro lugar donde sea la gente educada y tranquilita y todo el mundo bonito y todo bien comportado, yo le voy a dejar que usted se sienta y se quede allí 40 minutos, una hora sentadito. Pero mientras yo sea pastor aquí, aquí se va a alabar a Dios, aquí se van a levantar manos, aquí se va a hablar en otra lengua, aquí se va a reprender al diablo, aquí se va a dar toda gloria y toda honra. ¡Dale gloria! Así que David no busca refugio humano. Él se va a la casa de Dios. Porque en la casa de Dios hay refugio. David encontró refugio en la casa de Dios. Y cuando encontramos refugio, encontramos reposo. En la casa de Dios David dejó de correr. En la casa de Dios David dejó de huir. En la casa de Dios David dejó de escuchar amenazas. En la casa de Dios David perdió el temor a perder su vida, porque encontró refugio. David llegó a la casa de Dios extenuado. David llegó a la casa de Dios hambriento. Pero aparte de eso, los elementos emocionales hervían dentro de David. La preocupación por sus padres. Más adelante, cuando David sigue oyendo de Saúl, usted va a ver que él toma a sus padres y los lleva a otro lugar. David llega a la casa de Dios con temor. Llega a la casa de Dios con ansiedad. Llega a la casa de Dios con agotamiento, agotamiento físico. 3 días huyendo y por el desierto y sin comida. Aunque era chirica, bueno, sí, porque dice que nació en David, en la ciudad de David. Aunque no importa que hubiera nacido en la ciudad de David, llegó agotado, llegó con incertidumbre y llegó sin comprender lo que estaba pasando. Hey, yo maté a Goliat, yo quité la vergüenza de Israel, saqué el oprobio, le di victoria, levanté la nación, y cómo ahora me persiguen para quitarme la vida. No entiendo. Yo estaba con las ovejas y un día llegó el profeta Samuel y pasaron todos mis hermanos y ninguno fue aprobado por Dios.

Y Samuel preguntó y dijeron: hay uno, pero está en el campo y me llamaron. Yo no pedí esto y me ungieron. Y Samuel me ungió, pero ¿cómo es que si me ungió, ahora me buscan para quitarme la vida? Tal vez alguien se ha encontrado en una situación que no entiende. Ha pasado por algo y dice: pero ¿por qué me está ocurriendo esto? ¿Por qué a mí? Incluso habrá alguien detenido que sabe que está allí porque las consecuencias de sus errores le han llevado allí. Pero hay alguien detenido que está allí por pura maldad de alguien. Claro que si hay una madre, va a decir: mi hijo está así, él no ha hecho nada, él es un santito. Pero yo estoy hablando de los que de verdad. Hay una casa de refugio. Jesús dijo: venid a mí los que estáis trabajados y cargados, y yo os haré descansar. ¿Estás vivo, Zen? ¿A dónde va, varón? Tráeme una silla, varón. Misericordia, eso pasa por... ¡Malco! Hubiera sido el ragado, ¿cómo que te hubiera dicho? ¡Marco! ¡Esconde esos dientes! Y allí llegó David. Uf. Gracias, Padre. Tres días huyendo. Gracias, Señor. ¿No qué? Eso fue lo que hizo David. Eso fue lo que hizo. Descansar. Llegó a la casa. Estoy aquí. Después de tantos días, este es mi refugio. Gracias, Padre. Aquí no tengo peligro. Aquí no van a venir a matarme. Aquí se me va la preocupación. Aquí se me va la ansiedad. Gracias, Padre. Estoy en tu casa, Señor. Aquí está tu presencia. En tu presencia hay plenitud de gozo. Delicias a tu diestra para siempre. Yo me alegré con los que me decían: a la casa de Jehová iremos. Ciertamente el bien y la misericordia me seguirán todos los días de mi vida. Y en la casa de Jehová moraré por largos días. La casa de Dios no es casa de conflictos. Vienes a la casa de Dios, entrega al Señor toda tu carga, echando toda vuestra ansiedad sobre Él, porque Él tiene cuidado de vosotros. Y el mismo salmista lo dijo: echa sobre Jehová tu carga y Él te sustentará. No dejará para siempre caído al justo. Hoy has venido a la casa del Señor para refugiarte, dice. En la sombra de sus alas me ampararé hasta que pasen los quebrantos.

allá en el desierto, los cruces de pensamientos, las emociones, la necesidad de seguir corriendo, te impide escuchar a Dios. Pero cuando vienes a la casa de Dios, por eso el pastor adora, por eso el pastor canta, por eso el pastor tiene un tiempo para ministrar a Dios.

Dios y ser ministrado por el Espíritu Santo. Un discípulo reposa en el Señor cuando se cobija bajo el refugio del Señor del reposo. Y por eso David encontró el reposo, porque había un refugio para él en la casa de Dios. No tienes que seguir huyendo, no tienes que seguir corriendo. Aquí los sacerdotes te darán pan, se abrirá el libro.

Pero no solamente David encontró refugio. Después de un rato de estar descansado, David se incorpora y le dice al sacerdote: ¿tienes pan? ¿Tienes algo de comer? No tengo pan. Hoy es sábado, hoy es día de reposo. Hoy no se prepara sino el pan, el único pan, el de la proposición, el pan que se cambia para poner el pan caliente. Y David dice: dame ese pan. Bueno, si tú y tus hombres están libres de contaminación sexual y todo eso, por lo menos en los últimos 3 días. David dice: mire, cuando salimos ya éramos santos, ¿cuánto más ahora después de 3 días de estar ayunando sin nada? Y él dijo: dame de ese pan. Y David agarró ese pan y lo dio a los que estaban con él,

y agarraron ese pan. Alabado sea Dios. Así se come la palabra de Dios. Hay gente que cuando va a comer la palabra de Dios, primero la huele para ver a qué huele. La sobija para ver. Y después, en vez de comer la rumia, por eso andan raquíticos espirituales. Por eso cuando el diablo viene no tienen palabra para darle, porque cuando el sacerdote les está dando palabra, no abren la boca para comer palabra. Ay, pastor, tan lindo que iba, tan lindo que iba. Salmo 81 dice: abre tu boca y yo la llenaré. Pues para que se te llene, abre la boca. Bienaventurados los que tienen hambre y sed de justicia, porque ellos serán saciados. En la casa de Jehová solo comen los que tienen hambre. Por eso dice: ¿no habéis leído lo que hizo David cuando tuvo hambre? Hay que tener hambre. Y dice el profeta: vienen días en que enviaré hambre y sed sobre la tierra, no hambre de pan ni sed de agua, sino de la palabra de Jehová. Pero la casa de Dios te da pan. La casa. La casa de Dios te da pan. Y el pan que te da la casa de Dios es un pan agradable. El pan lo vas a tener, el pan te llena. Ese es el pan que te da la casa de Dios. Así que cuando vengas a la casa de Dios, tienes que... ¿O tú quieres que te predique así? La casa de Dios te da alimento. Entonces respóndeme cómo te predico. A su nombre. El día que quieras una iglesia educada, tranquilita, quietecita, hermosa, donde vas a escuchar un mensaje de 30 minutos y todo el mundo quieto, busca otra iglesia. Pero en esta iglesia hay mover del Espíritu Santo. Aquí hay bulla, aquí hay poder, aquí se habla en lengua, aquí la gente es ministrada por el Espíritu Santo.

En el desierto no hay alimento. En el camino no hay alimento. Ni siquiera en el palacio del rey David encontró alimento. A la orilla del río donde pasó no encontró alimento. En el valle que atravesó no encontró alimento. 3 días caminando para llegar a encontrar alimento. Vale la pena hacer cualquier sacrificio. Levantarse en la madrugada, salir temprano. A veces, como el de ayer, que no tuvimos energía eléctrica por toda la madrugada, y algunos de ustedes no tuvieron ni agua en la mañana. No importa, yo me voy a la casa de Dios, porque vale la pena estar en la casa de Dios. Yo me alegré con los que me decían: a la casa de Jehová iremos, porque el alimento espiritual está en la casa de Dios. Santo Dios. Pastor, ya no grite tanto. ¿Y qué quiere que haga, pues?

Mira lo que dice Hebreos 5:12. Hebreos 5:12. Porque debiendo ya ser maestros, después de tanto tiempo, tenéis necesidad de que se os vuelva a enseñar cuáles son los primeros rudimentos de la palabra de Dios, y habéis llegado a ser tales que tenéis necesidad de leche y no de alimento sólido. Eso es lo que le decía. En la casa de Dios, Dios quiere dar alimento sólido, pero hay algunos que solamente quieren lechita. Y cuando el pastor saca la madera, esa es una iglesia legalista. Ahí no conocen la gracia, porque quieren lechita. Pero has venido a una casa donde hay alimento sólido. Y dice la Biblia en Hebreos 4, donde estábamos leyendo, dice: el alimento sólido es para los que han alcanzado madurez. Hebreos 5:13 dice: y todo aquel que participa de la leche es inexperto en la palabra de justicia, porque es niño. Ustedes no son niños, ya pasaron ese periodo. Hebreos 5:14, pero el alimento sólido es para los que han alcanzado madurez, para los que por el uso tienen los sentidos ejercitados en el discernimiento del bien y del mal. Ustedes han alcanzado madurez, por eso la casa de Dios les da. Filete miñón. La casa de Dios le da pulpa negra, les da rabadilla. La casa de Dios les da mero. La casa de Dios les da cordero. No dije Gerber, puro Gerber, Gerber. Un discípulo disfruta del reposo del Señor cuando se alimenta del pan de vida. Porque es la palabra la que te dará la capacidad para enfrentar las situaciones que vengan más adelante. Y cuando Dios te da palabra sólida, tú la masticas, la saboreas y la disfrutas. Pablo le dijo a los corintios también la misma idea: he querido daros vianda, pero como no la soportaban, he tenido que darles leche. Y Pedro también lo dice: desead como niños recién nacidos la leche espiritual no adulterada, para que por ella crezcáis por salvación. Hermano, y ahora con internet y TikTok y Instagram y todo eso, hay una cantidad de leche adulterada. Ayer estaba viendo un erudito que dice que Jesús no nació en un pesebre, y explicaba que el mesón supuestamente era una clínica rural, y que, pero era un erudito. Y yo me imagino que hay miles de personas que están creyendo lo que está diciendo. Y hablaba de las tres fiestas: la Pascua, el Shavuot. Y que como Jesús llegó en la fiesta del Shavuot, no había lugar para él. Óyeme, eso no es lo que dice la Biblia. La Biblia dice que Jesús tuvo que ir a Belén, no a celebrar fiesta. Las fiestas no se celebraban en Belén. Jesús llegó a Belén, ¿por qué? Por causa del censo que se había programado y tenía que ir allá. Pero ahí están los bebés espirituales lamiendo leche. Por eso yo, cuando vengo aquí, doy parejo
para que nadie te engañe, para que nadie saque una palabra, para, como dice la Escritura, no seas engañado por aquellos con estratagemas. Usan estratagemas para engañar con astucia. Dale gracias a Dios que en la casa de Dios hay alimento, porque no solo de pan vive el hombre, sino de toda palabra que sale de la boca de Dios. Y si eres recién convertido, hay leche espiritual no adulterada. Y si ya has crecido, hay alimento sólido. Nunca te irás de la casa del Señor sin una palabra. Porque no solo de pan vive el hombre, sino de toda palabra que sale de la boca de Dios. Isaías dice: venid, venid, comprad sin dinero vino y leche. Eso es lo que te da la casa del Señor. Vitaminas, proteínas. No hay que puro carbohidrato nada más, pura bebida azucarada que te da diabetes. No, aquí es proteína sólida, vitaminas, minerales, zinc, hierro, calcio. Hermana, usted nunca tendrá osteoporosis, recíbelo en el nombre del Señor. Nunca tendrás osteopenia, porque hay un calcio celestial que viene con la palabra. Aquí te están dando luteína. Por eso el pastor ni siquiera lente usa. Por la palabra. Por eso tus huesos estarán fuertes. Jehová te pastoreará siempre. En la sequía saciará tu alma y dará vigor a tus huesos. Y serás como huerto de riego, cuyas aguas nunca faltan. Hermano, esto es espiritual y esto es literal. Cero Alzheimer, como dijo la hermana que está aquí. Así se hace. El alimento espiritual es para los que han alcanzado madurez. Los que por el uso de los sentidos los tienen ejercitados para la palabra. Y cuando cualquier circunstancia te golpea, allí tienes la palabra. La palabra que te dio la casa de Dios. Y cuando el diagnóstico, el laboratorio, la biopsia venga con un resultado que preocupa, allí está la palabra. Ciertamente llevó nuestras enfermedades y sufrió nuestros dolores, mas nosotros le tuvimos por azotado, por herido de Dios y abatido. Mas el herido fue por nuestras rebeliones, molido por nuestros pecados. El castigo de nuestra paz fue sobre él, y por su llaga fuimos nosotros curados. Aleluya. Santo Dios. No sé si hay gente tan escrupulosa que van a decir: ¡ey! Eso está lleno de microbios, manoseado, tocado. Pero recibe. Alabado sea Dios. Recibe, recibe, reciba, recibe, recibe, recibe, recibe, recibe. La hierba se seca, la flor se marchita, la palabra del Dios nuestro permanece para siempre. El cielo pasará y la tierra pasará, mas la palabra de nuestro Dios, mi palabra, no pasará. Así será mi palabra que sale de mi boca, no volverá a mí vacía. Hará lo que yo quiero y será prosperada en aquello para que la envié. Se acabaron los panes de la proposición, se acabaron todo. Ya no queda más nada en el altar. Se la llevaron.
Alabado sea Dios. Viva.

La palabra de Dios es viva y eficaz. Penetra hasta partir el alma y el espíritu, las coyunturas y los tuétanos, y discierne los pensamientos y las intenciones del corazón. Hoy te vas con una palabra. Aleluya. Aleluya. No temas, manada pequeña. A vuestro Padre le ha placido darte el reino. Yo tengo una palabra. La casa de Dios me dio una palabra que dice: yo y los hijos que me dio Jehová somos por señales y presagios en Israel. De parte de Jehová de los ejércitos es esto que mora en Sion. No estoy solo. Mi Padre me ha dicho que tengo hijos, y que los hijos son señales y presagios de parte de Jehová. Esta no es nada más una congregación, son hijos de las entrañas. Señales en el trabajo, señales en la universidad, señales en la barriada, en la urbanización, señales en la red. Gracias, Padre. No tengo yo mayor gozo que este, que saber que mis hijos andan en la verdad. Oh hijos, por quienes he tenido que sufrir dolores de parto, tengo una palabra que dice: todos tus hijos serán enseñados por Jehová, y se multiplicará la paz de tus hijos. Porque aunque tengáis 10,000 años, tienes un solo Padre. Bendice a mis hijos, Señor. Bendice a los hijos de la casa, Padre. Responde la oración de los hijos de la casa. Abre los cielos para los hijos de la casa, Padre. Alabado sea Dios. Aleluya. Gracias, Señor. Gracias, Señor.

refugio. ¿Qué más? Alimento. Pero David le dice: yo no puedo quedarme aquí, yo no soy sacerdote, yo tengo que seguir. Soy guerrero. Y cuando salí era tan apremiante que no pude tomar armas. Y le dice al sacerdote: tienes aquí un arma, una espada, tienes algo para yo defenderme. Y el sacerdote dice: aquí no hay un ejército, esta es casa de paz, casa de Dios, este no es un cuartel, no es un campamento militar. Ah, pero tenemos una espada, la espada de Goliat, esa con la que tú mismo le cortaste la cabeza. Y David dijo: dámela, no hay otra mejor que esa, porque seguiré mi misión. Yo no vivo físicamente en la casa de Dios, yo solamente vengo a buscar refugio y alimento, y ahora arma. Y el sacerdote le dijo: tómala. Y David tomó el arma. ¿Qué te da, qué te proporciona la casa de Dios? La casa de Dios.

tiene el interés de darte algún tipo de arma para que cuando enfrentes al enemigo tengas un arma para. Entonces, cuando venga el enemigo, tú le vas a decir: la casa de Jehová, la casa de Dios, te da armas. Tú no puedes vivir 24/7 encerrado en la casa de Dios. Tú llegas a la casa de Dios, pero tienes que salir físicamente de la casa de Dios, como David. Pero cuando David salió de la casa de Dios, no salió como entró. Entró desarmado, pero salió armado.

casa de Dios con el arma necesaria para enfrentar su destino. Y la palabra del Señor dice, 2 Corintios 10:4, porque las armas de nuestra milicia no son carnales, sino poderosas en Dios para la destrucción de fortaleza. Hoy no vas a recibir un biombo, hoy no vas a recibir un rifle de balín, hoy no vas a recibir una pistola de papelillo, hoy vas a recibir un cañón atómico. Todo soldado de Jesucristo necesita armas. Aunque tú no quieras, el enemigo se levantará contra ti. Tú no puedes decirle al diablo, hey diablo, banderita blanca, ni yo contigo ni tú contra mí. Paz. El diablo te va a decir sí. E inmediatamente te va a atacar. Vivimos en una batalla continua, hermano. En todo sentido. Pedro dijo que hay quienes batallan con tu alma. Ahora mismo, ahí donde usted está, su cuerpo está batallando contra virus, bacterias, gérmenes, contaminación. Y si usted, si su cuerpo no tiene las armas adecuadas, usted se enferma. Por eso es que usted tiene basófilos, eosinófilos. El plasma sanguíneo, los glóbulos blancos están ahí dando vueltas por todo su cuerpo, batallando. Por eso el pastor no se enferma. Pero si tú no tienes armas, viene el resfriado, viene la gripe, vienen los dolores en las coyunturas, viene la úlcera, viene la jaqueca, viene la ñaleta, viene lo otro. Hoy en el nombre de Jesús, recibe armas para derrotar toda enfermedad. Diga un amén, hombre. Recibe, hombre. Te conviene. Fuera, fuera, fuera. Se activa el sistema endocrino en el nombre de Jesús. Se activa el sistema defensivo del organismo. Se activan las defensas. Fuera todo lo que está atacando tus riñones. Fuera todo lo que está atacando tu estómago. Fuera lo que está atacando tu macrobiota, tus intestinos. Fuera, fuera, fuera. Fuera erupciones en la piel. Infecciones cutáneas. Fuera. Armas de Dios para batallar por tu salud.

Dios para batallar por tu salud mental. La mayor enfermedad del mundo hoy es la enfermedad mental. Hoy tenemos más gente deprimida que nunca en la historia. Preocupaciones, ansiedades, temores. Está madrugada que el país se quedó sin energía. Hubo gente que buscaba vela, buscaba lo que sea, porque no soportan la oscuridad. Hasta me llamaron. Pastor, declare la palabra. ¿Qué palabra? Sea la luz. No temerás al terror nocturno, ni a saeta que vuele de día, ni a oscuridad que en medio del día destruya. No temerás al terror nocturno, ni a mortandad que en medio del día destruya. No temerás, caerán a tu lado 1,000 y 10,000 a tu diestra, mas a ti no llegará. Recibe tu arma contra la depresión, contra el temor. Ahora se encendió la casa. Ahora mis hijos están encendidos. Shama Makanda Rianda la Masaya. Reba la Makanda Rianda la Masaya. La Biblia dice: porque no tenemos lucha contra sangre y carne, sino contra principados, contra potestades, contra los gobernadores de las tinieblas de este siglo, contra huestes espirituales de maldad en las regiones celestes. Porque no tenemos lucha contra ellos. Por tanto, tomad la armadura de Dios para que podáis resistir en el día malo, y habiendo acabado todo, estad firmes. Estoy memorizando de Efesios 6:10 en adelante. Tomad, está pues firmes, ceñidos vuestros lomos con la verdad y vestidos con la coraza de justicia. Que te proteja el corazón, que te protejan los órganos internos, que te proteja el estómago, el hígado, los riñones. Calzado los pies con el apresto del evangelio de la paz. Unos calzados que te permitan ir a la guerra. Sobre todo, tomad el escudo de la fe, la palabra, para que apague todos los dardos de fuego del maligno. Eso te lo da la casa de Dios. El escudo de la fe, que se estrelle todo lo que el diablo te mande, que se estrelle contra el escudo de la fe. Y también tomad la espada del Espíritu, que es la palabra de Dios. Dice: tomad el yelmo de la salvación, o sea, la cabeza. La casa de Dios te da lo que guarda tu corazón, tus pensamientos, tu visión, tu perspectiva de la vida. Y tomad la espada del Espíritu, que es la palabra de Dios. Orando en todo tiempo con toda oración y súplica por todos los santos y por mí. Un discípulo reposa del Señor cuando está armado con la armadura de Dios. No tiene parte descubierta. Y hoy hay una armadura de Dios, y hay armas de Dios para enfrentar. En el nombre de Jesús. En los próximos días vendrán dificultades, problemas, porque así es la vida. Habrá ataques, lo que sea, pero ya tú estás preparado. Ya tu victoria está concedida, porque tienes la armadura de Dios. Entonces tenemos tres cosas. En el reposo, la casa del Señor te da refugio.

refugio. En la casa de Dios, la casa de Dios te da alimento. Padre, superaron. Ahora este es integral, papá. La casa de Dios te da alimento. Alabado sea Dios. Amén. Y la casa de Dios te da armas. Voy a cerrar.

0: fin del mundo. La luna se convierte en sangre, las montañas se derrumban, las langostas mutantes atacan. Estas son apenas algunas de las imágenes extrañas que encontramos en las partes de la Biblia llamadas apocalípticas.
1: Y si bien la mayoría de las personas piensan que la palabra bíblica, apocalipsis, significa el fin del mundo, no significa eso para nada.
0: Así que hablemos sobre cómo leer la literatura apocalíptica en la Biblia. Espera, entonces, apocalipsis no significa fin del mundo.
1: No, apocalipsis es una palabra griega que significa revelar o dejar al descubierto. Un apocalipsis es cuando de repente ves la verdadera naturaleza de algo que antes no podías ver.
0: Porque no siempre vemos las cosas como verdaderamente son.
1: Cierto. Todos desarrollamos formas familiares de ver el mundo, pero eso puede limitar o distorsionar nuestra visión.
0: Así que un apocalipsis es como una revelación.
1: Exacto. Y en la Biblia, un apocalipsis es cuando Dios abre la cortina para mostrarle a alguien qué es lo que está ocurriendo en el mundo desde la perspectiva divina.
0: Por ejemplo,
1: está el profeta Isaías, quien fue transportado súbitamente en una visión al salón del trono de Dios.
0: Cierto, él está en el templo de Dios, el cual es descrito como un puente entre el cielo y la tierra.
1: Y allí, Dios le da una perspectiva divina del pasado, del presente y del futuro de Israel.
0: Para que Isaías pueda desafiar y confortar al pueblo de Dios de su tiempo.
1: O piensa en el apóstol Pablo, quien antes de su conversión estaba tratando de detener al movimiento de Jesús. Pero entonces es detenido por una visión de Jesús resucitado.
0: Sí, él se da cuenta de que está luchando en contra de lo mismo que anhelaba, y eso cambia el curso de su vida.
1: Así que estos apocalipsis les dan a las personas una perspectiva celestial de su situación terrenal, y pueden darte esperanza o desafiarte.
0: O hacerte cambiar todo.
1: Ahora, estas historias bíblicas son acerca de personas teniendo un apocalipsis. También hay secciones completas de libros bíblicos donde un profeta describe sueños y visiones apocalípticos. Y a esto se le llama literatura apocalíptica.
0: Leer estos sueños y visiones es difícil. O sea, están llenos de imágenes extrañas. Como Daniel, que ve estas bestias feroces que salen de un mar oscuro, pisoteando a la gente en la tierra. Y entonces aparece este personaje, el Hijo del Hombre, quien es exaltado para reinar sobre el mundo. ¿Qué está pasando aquí?
1: Sí, es que la literatura apocalíptica está escrita en un estilo poético imaginativo, cargado de simbolismo.
0: ¿Y cómo puedo saber qué significan estos símbolos?
1: Bueno, en primer lugar, estudiando el resto de tu Biblia. Las imágenes y metáforas apocalípticas están basadas en patrones bíblicos de diseño que inician con el libro de Génesis y luego se desarrollan a lo largo de la Biblia, como el mar caótico en las primeras oraciones de la Biblia, al cual Dios domestica, pero no elimina en el proceso de poner en orden la creación. Así que el mar se torna en una imagen de peligro, la muerte y el caos cósmico.
0: Ah, y la tierra seca que sale del mar es un lugar seguro y ordenado donde los humanos están supuestos a gobernar como imagen de Dios.
1: Así es. Y también en la tierra están las bestias que los humanos están supuestos a supervisar. Pero si sigues leyendo, ves que los humanos fueron engañados por una bestia.
0: Y empiezan a comportarse como bestias violentas.
1: Exacto. Y a veces, un profeta te dirá qué significa un símbolo. Como cuando en Daniel se nos dice que estas bestias están simbolizando a reinos humanos violentos. Pero lo más frecuente es que los autores simplemente asumen que sabes cómo trazar el significado de una imagen a través de la historia bíblica y de entender su significado.
0: Ahora, veamos el último libro de la Biblia, el Apocalipsis. Esta es una larga visión. Todo el libro es un apocalipsis.
1: Sí, y funciona de la misma manera. Comienza con Juan el visionario, transportado al trono de Dios, donde él ve al Jesús resucitado como el rey exaltado del mundo.
0: Pero se nos muestra a Jesús como un cordero ensangrentado.
1: Cierto.

0: Es un patrón de diseño que muestra cómo Jesús es el cordero sacrificial de la Pascua y del día de la expiación. Él dio su vida por los pecados del mundo, y entonces Juan ve al gran dragón bestial, ese poder espiritual que energiza los imperios violentos de la tierra. Este es expulsado por Jesús, el verdadero rey del mundo.
1: Sí, y eso me recuerda a algo. Cuando leo Apocalipsis, es chocante ver tanta destrucción y violencia cósmica. Quiero decir, pasa una y otra vez.
0: Sí, en Apocalipsis hay tres ciclos del juicio de Dios con siete partes cada una. Y hay otro patrón de diseño que conecta las historias del diluvio, las 10 plagas de Egipto, el exilio a Babilonia y aún otras. Estos son momentos donde los humanos desatan tanta violencia y muerte al mundo que Dios los entrega a la autodestrucción. Es como una reversión de la creación en Génesis 1, de modo que Dios permite que el mundo y los humanos desciendan a la oscuridad y al desorden.
1: Esto es sobrecogedor.
0: Lo es, pero recuerda, en Génesis 1, Dios venció a la oscuridad y al caos con su luz y con su vida. Y es así en Apocalipsis. La muerte de Jesús y la muerte del mundo que conocemos es el camino hacia una creación renovada que se inició con la resurrección de Jesús.
1: Y por lo tanto, si bien el Apocalipsis se siente como el fin del mundo,
0: es más bien el principio de un mundo renovado, donde el cielo y la tierra son reunidos de nuevo y donde los humanos como imágenes de Dios van a gobernar toda la creación con el amor y poder de Dios.
1: Ok, estas son muchas cosas juntas.
0: Así es, y hay mucho en estos libros que es difícil de entender. Pero el propósito de la literatura apocalíptica es claro: darnos una perspectiva celestial de nuestras circunstancias terrenales, de tal manera que cada generación del pueblo de Dios pueda ser retada y confortada y reciba esperanza para el futuro.
1: Muy bien, lo logramos. En esta serie de Cómo leer la Biblia, vimos todos los estilos de escritura en la Biblia: narrativa, poesía, discurso.
0: Y aprendimos cómo leer todas las secciones principales de la Biblia.
1: Esta es una literatura sofisticada y hermosa, y puedo ver cómo la Biblia es uno de los libros más influyentes de la historia humana.
0: Sí, cada parte encaja en la historia unificada que conduce a Jesús y que nos invita a una vida de lectura y meditación. Hay todo un mundo nuevo esperando que lo descubramos en la Biblia.

noches. Dios le bendiga, amados hermanos. En este tiempo le damos las gracias primeramente a Dios por darnos la oportunidad de estar en este espacio para orar. Amén. La palabra de Dios nos enseña en Salmo 127:1, dice: si Jehová no edificare la casa, en vano trabaja los que la edifican. Si Jehová no guardare la ciudad, en vano vela la guardia. La palabra de Dios nos da a entender de que cualquier esfuerzo humano o cualquier trabajo que se haga sin la bendición de Jehová está destinada al fracaso. Y sabemos que por eso nosotros nos reunimos en este tiempo, porque sabemos que buscamos el favor de Dios, buscamos la gracia, la bendición, porque en vano trabaja si Jehová no edificare la casa. Así que queremos orar en este tiempo por Panamá. Queremos orar porque sabemos que Jehová edifica esta tierra. Jehová está en medio de su pueblo. Y que por medio de la oración buscamos el favor y buscamos la gracia de nuestro Señor. Así que coloquemos nuestra oración delante de Dios. Padre celestial, te damos gracias. Bendecimos tu santo nombre, Señor. Reconocemos, oh Dios, que tú eres el dueño de la tierra y su plenitud. Señor, que por encima de ti no hay nadie. Padre, te presentamos a este país llamado Panamá. Señor, que en este tiempo dediquemos un tiempo de búsqueda, de oración, de saber, Padre, de que eres tú que guardas este país. Señor, te pedimos que en esta hora tú bendigas a Panamá. Guarda su tierra, Señor. Guárdala de todo desastre natural. Guárdala, Señor, de todas estas contaminaciones de virus, de bacteria. Señor, oramos por la provisión divina de lo alto. Oramos por el canal de Panamá. Padre celestial, entendemos

0: de que el canal es el recurso, el medio por el cual el país tiene sus ingresos. Pero Señor, tú eres el que da la lluvia, la temprana, la tardía. Oh Señor, eres tú el que envías la provisión. Por eso nosotros creemos que tú guardas el canal. Queremos orar, oh Padre Celestial, por cada uno de sus habitantes. Entendemos la responsabilidad que tenemos como pueblo de buscar tu rostro, de buscar tu favor, Señor, porque nosotros entendemos que eres tú el que traes la provisión. Abre las oportunidades para tu pueblo. Como dice tu palabra, que cuando el justo gobierna, el pueblo se alegra, pero que cuando el impío gobierna, el pueblo gime. Señor, entendemos que es responsabilidad nuestra orar por los gobernantes. Por eso también desde este lugar te presentamos al presidente José Raúl Mulino. Padre, dale gracia, dale sabiduría, inteligencia para saber, Señor, tomar las decisiones necesarias, que se rodee de personas, de consejeros que busquen el bienestar para el pueblo, que el pueblo verdaderamente pueda ver el favor, que pueda ver alegrarse de las decisiones que se toman. Bendícelo allí en esa cumbre que se realiza en la ONU, Señor, que las decisiones que se tomen allá en las distintas empresas favorezcan al pueblo panameño. Oramos, Señor, también por su equipo de trabajo. Oramos, Señor, para que tu gracia sea con ellos. Señor, te pedimos también por cada uno de los gobernantes, a los que están aquí en la asamblea, a los alcaldes, a los gobernadores, a los diputados, a cada uno de este gremio, Padre, que verdaderamente entienda la importancia de servir al pueblo. Oramos, Señor, para que tú verdaderamente traigas alegría, oportunidades en medio de tu pueblo. Señor, por eso te presentamos cada una de estas peticiones, que las decisiones que se tomen en cada ministerio, en cada uno de estos lugares, Señor, favorezcan al pueblo panameño. Toma, Señor, las necesidades del pueblo en cuanto, Señor, a la luz, en cuanto, Padre Celestial, al suministro de agua, a los recursos hídricos, a las oportunidades de empleo. Oh Padre Celestial, todo esto te lo pedimos, Señor, creyendo, Padre, de que en el medio de la oración tú glorificas tu nombre. En medio de la oración tú traes respuesta para tu pueblo, Señor. Y en medio de la oración, oh Padre Celestial, tú glorificas tu nombre en el poderoso nombre de Jesús. Amén y amén. Porque eres tú, Señor, el que guardas a Panamá. Eres tú, Señor, el que traes la provisión. Y eres tú, oh Padre, el dueño de todo. Amén y amén. Bendiciones.
1: Un misterio de hace 3,000 años predijo la invasión de Israel por Hamás del año pasado. Quiero decir, incluso la fecha exacta, ¿es eso posible? Por primera vez, el rabino Jonathan Cahn, un autor que ha sido bestseller del New York Times 8 veces, revelará secretos de la profecía del fin de los tiempos. A continuación. He pensado por mí mismo en todas las áreas de la vida, excepto en una. No sabía nada hasta que descubrí un ámbito donde la verdad no es lo que parece. Un reino donde la verdad se convierte en realidad. He pasado más de 50 años de mi vida investigando el mundo de lo sobrenatural. Y cada momento me ha llevado a este evento principal. Millones de judíos serán salvados en todo el mundo. Impresionante, ¿no? El corazón de Dios es que todos crean en Él para que ninguno se pierda. Este evento será conocido como la mayor gloria. ¿Tú lo crees?
2: Bienvenido, Espíritu Santo. Muévete en este lugar. Mi invitado, el rabino Jonathan Cahn, presenta su nuevo libro, La profecía del dragón, Israel, la resurrección oscura y el fin de los días, que revela una fuerza peligrosa de tiempos antiguos que actualmente está dando forma a los eventos mundiales.

0: mundiales. Quiero conocer el misterio sobrenatural detrás de lo que está sucediendo en nuestro mundo en este momento. Una pista. Tiene que ver con un dragón. Explica un poco más.
1: Este es el secreto de los últimos tiempos y lo que hemos estado presenciando. Hay misterios antiguos detrás de ello. No solo se trata del dragón, como menciona la Biblia sobre el dragón. Es algo muy real. Es el enemigo que está en contra de todo lo que es Dios. No se trata solo del mundo, ni de Israel, ni de la iglesia, sino de nuestras vidas. En realidad, hay una guerra en contra nuestra. Una vez que lo entendemos, entonces se abren las estrategias. Y una vez que lo sabes, puedes vencer. Hay estrategias para superar y prevalecer porque es la voluntad de Dios para nosotros ahora.
0: Descubrí que este misterio sin duda tenía que ver con el ataque del 7 de octubre.
1: Sí. Este misterio, en realidad, lo ordenó y lo profetizó hasta el momento exacto en que ocurrió. Estaba hablando sobre este misterio la noche anterior al suceso, y el misterio predecía que habría un ataque a Israel que iba a tomarlos por sorpresa. Ocurriría en un Shabbat, en un día santo hebreo, justo en 2023, en octubre, el primer sábado de octubre. Así que compartí este misterio y al día siguiente sucedió. Las personas que estaban ahí en Israel con las que compartí dijeron, justo hablaste de esto, este misterio puede incluso revelar lo que va a suceder hasta en los días exactos. Así de específico y preciso es. Hablamos de por qué se llama la profecía del dragón. El Señor me interrumpió de otro libro para poder escribir este libro. Él dijo,
0: me pasó lo mismo cuando estaba haciendo mi libro, pero continúa.
1: Sí, debemos estar abiertos a lo sobrenatural, Sid. Sí, bueno, el dragón, la Biblia nos habla sobre un ser angelical que se rebeló contra Dios y es llamado en hebreo Satán, de ahí proviene Satanás. Él es quien va contra todos los propósitos de Dios. Tienes este ser, esta entidad que quiere detener los propósitos de Dios. Y al mismo tiempo, Dios crea un pueblo que está para cumplir los propósitos de Dios y es el pueblo judío. Existen por ese motivo, existen para dar testimonio de Dios y cumplir su propósito, para traer a Dios al mundo, para traer su palabra al mundo, para traer al Mesías al mundo y para traer el reino que está por venir al mundo. ¿Qué pasa cuando los dos se juntan? Vas a tener una guerra. Si quieres entender lo que pasó con la historia judía, quieres entender lo que pasó en el último año, es parte de una guerra antigua. Hay una fuerza real. No se puede explicar la guerra contra el pueblo judío y lo que acabamos de ver en el mundo por ningún medio natural. Esto es sobrenatural. Nos lleva a un ser angelical y por eso nunca se puede, nunca termina, porque ese enemigo no muere. Y no es accidente que las personas más resistidas, odiadas y perseguidas en el mundo son los judíos. Tiene que ser así porque hay algo satánico. Y no solo el pueblo judío. Nuestra historia da testimonio de Dios. Es testimonio al enemigo por todo lo que hemos pasado. Así que hay una gran guerra de más de 4,000 años. Acabamos de ver en este año su gran erupción, pero es parte de un antiguo misterio en el que hemos estado.
0: Hablas en el título del libro sobre la oscura resurrección y quiénes son los pueblos del mar. Háblanos de eso.
1: Sí, esto es demasiado revelador, Sid, y es que la gente nunca saldrá en CNN ni saldrá en las noticias. Eso es un misterio del que hemos testificado. Y es que, el enemigo es imitador. Imita a Dios, es el imitador y siempre lo hará. Dios resucita a la nación de Israel, toma la nación antigua y dice, voy a levantar los huesos secos y serán una nación. Hemos visto cumplirse la profecía, Dios resucitó a la nación de Israel, pero el enemigo va a imitar eso. Así que va a tener su propia resurrección y será la resurrección de un antiguo enemigo. ¿Cuáles fueron los antiguos enemigos de Israel, los archienemigos? Eran los filisteos, los pueblos del mar. Ellos acabaron con el mundo antiguo y lo invadieron. Y lo asombroso, Sid, es cuando en el mismo momento en que se graba por primera vez la palabra Israel en las inscripciones de los faraones egipcios, 1300 a.C., justo después viene la primera inscripción de los filisteos. Estaban uno y otro. Y están en guerra continua, contienda continua. Bien, bueno, cuando Israel regrese, el enemigo va a resucitar a otro pueblo, y este es el asunto. tan pronto como Israel regrese de todo el mundo,

0: Los otros pueblos resucitan y te diré de qué se trata. Y la palabra, como son llamados hoy, no se trata de ellos, sino porque todos ellos son llamados palestinos. Palestino significa filisteo.
1: Enemigos.
0: Eso es.
1: Antiguos.
0: Sí, significa enemigo antiguo. No es lo que crea, significa. De hecho, la forma para la palabra en árabe y por lo que se llaman palestinos es la palabra filistino y se dice palestino, filistino. Así que en el momento en que Israel empieza a regresar del mundo, el nombre filistino empieza a volver en árabe. Y luego, en el momento en que Israel resucitó en el 48, Lo mismo le pasó allí a estas otras personas. ¿Dónde estaban los antiguos filisteos? En un lugar llamado Filistea. Y también se llama Peleset. Hoy, ¿sabes cómo se llama ese lugar? La Franja de Gaza. Así es que, por el momento, la gente no notó que en el momento en que Israel vuelve en 1948, la Franja de Gaza emerge al mismo tiempo. Así como el judío se convierte en israelí en el 48, estos pueblos árabes se convierten en los antiguos filisteos. Es su nombre, se llaman filisteos. Y no se dan cuenta, pero hay un antiguo misterio que los está transformando y usando para oponerse a la nación de Israel. Y cuando lo ves, no puedes dejar de verlas. Porque lo que hay detrás del mundo real y los eventos actuales es realmente espiritual y también es un misterio.
1: Hay un secreto en el libro del Apocalipsis que revela lo que está sucediendo ahora. Y los misterios detrás del fin de la era se están desarrollando ante nuestros propios ojos. Regresamos en un momento.
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1: Lo que sucedió el 7 de octubre conmocionó al mundo. Pero el rabino Jonathan Cahn dice que todo fue parte de un antiguo misterio bíblico y sobrenatural. Cuéntanos.
0: Sí, bueno, tomando este asunto, y si tienes un pueblo que realmente es llamado, y el mundo no se da cuenta, el pueblo filisteo va a ser usado para luchar contra Israel. ¿Y qué hicieron los antiguos filisteos? Ellos asaltaron a Israel. Ellos lanzaron redadas en los pueblos de Israel, y las lanzaron desde lo que ahora es la Franja de Gaza. Una y otra vez, y cuando lo hicieron, en realidad, tomaron cautivos. Cuando hicieron eso, la Biblia lo dice, y uno de los profetas en la Biblia condena a una ciudad en particular por tomar cautivos de Israel, pueblos de Israel cautivos, ¿y qué ciudades? Gaza. Eso se está repitiendo, y en realidad este misterio incluso ordenó exactamente dónde ocurriría. La Biblia realmente da un lugar, es donde convergen el Negev y un lugar llamado Shefela. Y al dibujarlo en un mapa, ese es el lugar exacto del 7 de octubre. En los pueblos exactos, el festival exacto. Y hay muchos misterios, pero este es uno. Todos crecimos contando la historia de Sansón, ¿cierto? Bien, en la historia de Sansón hay una respuesta. Sansón es tomado como israelí, llevado cautivo a Gaza. ¿Y qué pasa al final de eso? Al final de eso, derriba el templo de Dagón. Y la Biblia dice que aproximadamente 3,000 gazanos murieron ese día. Bueno, ahora volvemos al asunto del dragón y cómo lo usamos. Entonces, ¿y si había una venganza por eso? Ellos no lo saben, pero el dragón sí, el enemigo sí. Bien, lo que pasó el 7 de octubre fue que los gazanos regresaron a Israel. ¿Cuántos? Las FDI dijeron alrededor de 3,000. El regreso de los 3,000. Hay muchos misterios aquí, Sid. Lo que estábamos viendo era un antiguo misterio de la Biblia. Maravilloso.
1: Esto es tan asombroso. Quiero decir, todo en tus libros y tus cintas muestra una revelación que tal vez solo estaba esperando un momento como este.
0: Es el único libro que he escrito y mientras lo escribo, las cosas se hacen realidad en el mundo y tengo que seguir reescribiéndolo porque está pasando.
1: Sí. ¿Está bien? ¿Aparece jamás en la Biblia?
0: Sí, es asombroso. Jamás es realmente un acrónimo que significa Movimiento de Resistencia Islámica, pero es una palabra árabe que significa celo y fervor. En realidad es una palabra extraña porque no solo es árabe, sino también hebrea. Y aparece en hebreo en la Biblia, así que para ellos significa celo, pero en la Biblia significa

0: Kamal, violencia y destrucción. Y la cosa es que en la Biblia solo te diré algo.
1: El mundo diría coincidencia, pero él puede hacer esto todo el día y toda la noche y nunca parar. La Biblia está tan llena de verdad, ¿cierto? Hay un Dios viviente.
0: Es sorprendente. Y la cosa es que solo daré la introducción. Aquí es donde se abre el libro. Pero por ejemplo, en la Biblia dice que, escucha, es una cita, jamás se ha levantado, en hebreo, jamás se ha levantado como vara de violencia. Dice, jamás el derramamiento de sangre llega a la tierra y jamás llena la ciudad. Jamás siempre se oculta en los túneles y hace todo en la oscuridad. Dice, jamás mora en los lugares más oscuros de la tierra. En una parte le dice a Israel, lea jamás desde la izquierda. Y en otro lugar dice, cuando el Mesías entre en el reino, dice, jamás ya no será escuchado en tu tierra.
1: Quiero saber cómo se está manifestando el misterio del jubileo en nuestros días y cómo nos dice exactamente lo que está en el futuro cercano.
0: Sí, una de las cosas del dragón, el enemigo, es que es un profanador. Profana las cosas santas de Dios. Y no es accidente que lo que pasó en el mundo el 7 de octubre fue un día santo en Israel. Era el Shabbat. Y hay un capítulo al que no entraremos llamado el Shabbat Negro, pero también fue un día santo de Israel. Y además de eso, es más que un día santo. Está el misterio del jubileo. El jubileo es cada 50 años. Lo que perdiste, lo recuperas. Y lo asombroso es que Dios ha restaurado a Israel en el jubileo. Si perdiste tu tierra, regresas a tu tierra. Ningún pueblo perdió su tierra como el pueblo judío. Así que cuando volvieron, Dios realmente lo hizo según el misterio del jubileo. Cada 50 años, algo profético pasa en el año 50. No entraremos en detalles, pero en 1867, un año de jubileo, comenzaron la liberación de la tierra que es del pueblo judío, que comenzó en ese año. Si vas 50 años después, ¿qué año es? 1917. En ese año, los turcos, es el año del jubileo y algo pasó. Es la declaración de Balfour, la tierra es dada al pueblo judío, pero no llegaron a Jerusalén y Dios dice, deben llegar ahí, él no volverá hasta que lo hagan. ¿Cuál es el próximo jubileo? Es justamente 1967. ¿Pasó algo? Bien, fue la guerra de los seis días. El pueblo judío entra por primera vez por las puertas del jubileo de Jerusalén y lo único que nunca obtuvieron en el jubileo, obtienes el derecho legal, el reconocimiento. Las naciones del mundo se negaron a darle a Israel el reconocimiento de Jerusalén. Pero, ¿cuál es el siguiente? 2017. ¿Y qué pasó? 2017 cuenta la declaración de Jerusalén de Trump, el presidente de esta nación, por primera vez desde tiempos antiguos, y reconoce a Jerusalén. Todo pasa así. Ahora, hay más, pero no podemos entrar en ello, porque en realidad el misterio del jubileo en realidad determinó el día exacto también, en el otro lado, cuando vino el COVID. Y hay mucho más, pero ahora déjame llevarlo a donde estamos. Y es que cuando el jubileo pasa mucha bendición, pero el enemigo hace su propio jubileo porque copia a Dios, pero lo convierte en calamidad. Una guerra de seis días y luego vino la calamidad. Se llamó Guerra de Yom Kippur. Y esa fue la calamidad. Tomó a Israel por sorpresa. Fue una invasión y aún sigue saqueando a Israel hasta este día. ¿Qué pasa si tomas la Guerra de Yom Kippur en 1973? Van 50 años. ¿A dónde te lleva? 2023. Te lleva a octubre. Te lleva al primer sábado de octubre. Al día exacto. Así que este era el jubileo del dragón del enemigo.
1: ¿Estos eventos recientes que ocurrieron en Israel fueron parte sobrenatural del fin de los días y de lo que leemos en el libro de Apocalipsis?
0: Es asombroso, Sid, ¿sabes? Porque en realidad sabemos que estas cosas vienen, pero en verdad estas cosas que ocurrieron fueron presagios, vínculos y conexiones proféticas con el día de lo que habla la Biblia en Apocalipsis, pero hay mucho, solo les diré pequeñas cosas. 1. La bandera palestina es roja, negra, blanca y verde. Y es interesante porque cuando lees Apocalipsis, miras y habla de cuatro jinetes. ¿Cuáles son? Rojo, blanco, negro y verde. Y toda bandera que tiene rojo, blanco, negro y verde de Apocalipsis es enemiga de Israel. Cada una. Y te diré qué más, es solo un pequeño vislumbre. Otra cosa es que en el libro de Apocalipsis tienes este dragón. Y el dragón está persiguiendo a una mujer. ¿Quién es la mujer? Israel. Tiene las 12 estrellas. Y como la sigue, Él envía una inundación para intentar inundarla desde su boca. Inundación. Así que el diluvio.

0: Danubio es la clave aquí. Intenta abordar al pueblo judío. Bueno, el 7 de octubre fue nombrado por las personas que lo planearon, le dieron un nombre. El nombre código en árabe era Operación Tufán. ¿Sabes qué significa? Operación Tufán significa inundación.
1: No debería. Sí. Después de todos estos años siendo creyente, sí, asombrarme. Sí. Pero tengo, sí, que decirte, me asombra, sí, la revelación que Dios ha confiado al rabino Jonathan Kahn.
0: Ay.
1: Dinos, ¿qué significa la palabra Zarparash?
0: Sí, este misterio se encuentra detrás de lo que pasó en octubre, detrás de Hamas, Hezbollah. Incluso se encuentra detrás de lo que está por venir, porque hay un vínculo y pronto lo hablaremos. En Ezequiel 38 y 39, que está por venir, hay varias cosas aquí, pero el Zarparash es una entidad antigua. Se menciona en el libro de Daniel. Y es una entidad, no es una entidad buena, es una entidad angelical caída que se opone a Israel. Guerras contra Israel específicamente y guerras contra los propósitos de Israel del final del tiempo. Lo interesante aquí es que cuando Israel resucite en los últimos tiempos, es cuando esta entidad se activa en nuestro mundo y ahora mismo esto está sucediendo. El Zarparash, Zar significa gobernante o príncipe gobernante y para significa Irán.
1: ¿De verdad?
0: Sí. Así que...
1: ¿El gobernante de Irán?
0: De Irán. Y no es casual que Irán originalmente no estaba contra Israel.

0: pica Irán.
1: ¿De verdad?
0: Sí. Así que...
1: ¿El gobernante de Irán?
0: De Irán. Y no es casual que Irán originalmente no estaba contra Israel, pero a medida que pasó el tiempo se convirtió en el archienemigo de Israel. No es casualidad, porque la Biblia dice que...

Pero a medida que pasó el tiempo, se convirtió en el archienemigo de Israel. No es casualidad, porque la Biblia dice que lo involucrado en lo que pasó está, digo, hará eso lo que causó el 7 de septiembre. No son Israel, la iglesia aún más contra ese.

0: lo involucrado en lo que pasó. Está digo, para eso lo que causó el 7 de septiembre. No son israelíes aún más contrarios a Israel. Y entonces, ¿qué? Piénsalo. Chaban. Entonces, bien, si son los poderosos.
1: Todos. Estoy con Jesús.
0: Querido José, en mi vida, Padre, te pido, pasa sobre cada uno para que todos nosotros nos levantemos y seamos el pueblo que nos has llamado a ser, para hacer un momento como este. Te agradecemos tanto porque nos llamaste para esta hora. Señor, que es el llamado para los que serán grandes en Dios. Que sean en todo, Señor, tu poder, tu espíritu esté sobre nosotros. En Yeshua, el Mesías, en el poderoso nombre de Jesús. Amén.

0: No te ayudó tu padre, no te ayudó tu madre, no te ayudó el hombre, no te ayudó el gobierno. Dios te va a ayudar.
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Hace unas semanas atrás hubo un evento en el mundo que en estos días, mientras meditaba y pensaba, no le presté la atención que debía haberle prestado. Me refiero al famoso eclipse que ocurrió hace un par de semanas atrás. Bien interesante, un evento como eso, tan importante. No sé, que creo que todo el mundo aquí, de alguna forma u otra, vio que iba a haber un eclipse, que iba a suceder un eclipse. Puerto Rico no lo pudimos, ¿verdad?, presenciar de la manera que se presenció en otros lugares. Y por supuesto, miraba y pensaba en estos días, una oportunidad única como esa que no vuelve jamás, y simplemente la desperdicié. No me tomé el momento para sentarme, mirarlo de alguna forma u otra. Hoy pienso, debía haber viajado y haberlo ido a ver, teniendo la facilidad de hacerlo, debía haber ido a verlo. Dirá, pastor, ¿por qué es algo, por qué usted lo piensa de esa manera? Porque son eventos tan grandiosos dentro de nuestra naturaleza que realmente demuestran lo grande de nuestro Dios, la grandeza de nuestro Dios. Me da mucha tristeza que muchos amigos tomaron esto del eclipse simplemente para hacer interpretaciones escatológicas, con los cuales, ¿verdad?, cada cual tiene su derecho a pensar y hacer sus interpretaciones escatológicas. Pero en realidad, ninguna de las predicciones que hicieron, pues realmente dieron resultado. Y ahora mismo, en el día de hoy, nos enfocamos, algunos cristianos se enfocaron tanto en esas interpretaciones escatológicas que perdieron lo más importante, un evento único una vez en la historia que te demuestra la grandeza de Dios. ¿Y cuántas cosas nosotros perdemos de vista por estar desenfocado? Pensando en esto, miraba la reacción de una reportera de Puerto Rico que fue, mire la reacción de ella cuando vio ese evento. Hoy siento totalmente envidia. Debí haber estado allí. Debí haberle prestado atención un momento como este. ¿Cuándo fue la última vez que tú saliste por la mañana y miraste el sol y tuviste esa experiencia? ¿Cuándo fue la última vez que tuviste un grado de admiración por las cosas de Dios de tal forma? ¿Qué fue lo último que te emocionó a esa magnitud? ¿Qué fue lo último que te emocionó a tal grado que tú digas, sabes, Señor, mira la grandeza de tuya? Cuando yo miro lo grande que tú eres, cuando yo observo que tú eres. Esta mañana cuando te vistes en el espejo, ¿gritaste así de alegría o gritaste así de...? ¿Cuándo fue la última vez que te miraste completo de arriba abajo y dijiste, wow? Y todo esto...

para la gloria de Dios? ¿Cuándo fue la última vez que tú te admiraste de esa manera? ¿Cuándo fue la última vez que te sentaste ante un plato de comida realmente y dijiste, wow, hacía tiempo que no disfrutaba algo así? ¿Cuándo fue la última vez que tuvimos una experiencia como esta? Lamentablemente, como Dios es tan constante en nuestras vidas, lo menospreciamos. Como Dios es tan consistente en nuestra vida, no lo celebramos. Hemos perdido el secreto de la admiración. Hemos perdido el secreto de lo que es la contemplación. Y Dios siempre está buscando gente que quiera más de Él. En el libro de Éxodo, capítulo 33, dice la palabra del Señor que Moisés le dijo a Dios en una ocasión: te pido que tu presencia vaya conmigo. Dios le dice: voy a ir. Pero entonces Dios le dice a Moisés: quiero ver tu gloria. Quiero ver tu gloria. Quiero ver tu gloria.

te pido que tu presencia vaya conmigo. Dios le dice, voy a ir. Pero entonces Dios le dice a Moisés, quiero ver tu gloria. Quiero ver tu gloria. Quiero ver tu gloria, Señor.

quiero ver, a desear, pero no lo que tienes. Y le diste gloria a Dios y diste: Señor, cuán privilegiado soy yo. No todo el mundo tiene todo esto. Esto me lo has dado tú, y esto es todo para tu gloria y para tu honra, todo para tu gloria, Señor. Y si tú has hecho todo esto, yo quiero más de ti. Dime, Señor, que muéstrame más, muéstrame más, muéstrame más. Esa debe ser el hambre que hay dentro de nosotros. Pero como perdemos de vista, perdemos las oportunidades como esta, hacemos como este señor, que tratamos de imitar entonces el eclipse simplemente como que para vacilar. ¿Tienes ahí? Ahí está. El que no lo vio lo trata de imitar. Y le parecerá quizás un poco gracioso, un poco cómico, pero sin darnos cuenta, eso es lo que hacemos día tras día. Tratamos de imitar lo que dejamos pasar simplemente para compensar algo que realmente no hay manera de compensarlo. Porque si no admiraste lo primero, realmente lo demás que estás haciendo es eso, un vacilón. Es olvidarte de las cosas verdaderas de Dios sobre tu vida. Y hoy es el día de tú decir: Señor, yo quiero más de ti. Yo quiero más de tu gloria. Yo quiero vivir para tu gloria. Yo quiero que todo sea para tu gloria. Que donde quiera que yo vaya, que donde quiera que yo esté, todo sea para tu gloria. Ahora, para nosotros poder llegar a ese grado en el día de hoy, hay varias cosas que tú y yo tenemos que observar en esta mañana. En el libro de Éxodo, capítulo 33, el verso 17 al verso 23, dice: Y Jehová dijo a Moisés: También haré esto que has dicho, por cuanto has hallado gracia en mis ojos, y te he conocido por tu nombre. Él entonces dijo: Te ruego que me muestres tu gloria. Y él le respondió: Y haré pasar todo mi bien delante de tu rostro, y proclamaré el nombre de Jehová de delante de ti, y tendré misericordia del que tendré misericordia, y seré clemente para con el que seré clemente. Dijo más: No podrás ver mi rostro, no ver, porque no verá hombre jamás y vivirá. Y dijo aún Jehová: He aquí un lugar junto a mí, y tú estarás sobre la peña. Y cuando pase mi gloria, yo te pondré en una hendidura de la peña y te cubriré con mi mano hasta que haya pasado. Después apartaré mi mano y verás mis espaldas, mas no verás mi rostro. Ante esta petición, Dios le dice: No me puedes ver hoy cara a cara. Cuando Moisés le pidió ver la gloria de Dios, Dios sabía lo que Moisés estaba pidiendo. Yo lo que quiero ver es tu rostro. Yo lo que quiero ver es tu cara. Yo lo que quiero ver es tu rostro. Pero Dios le dice: No puedes ver mi rostro, porque si lo ves, vas a morir. Pero voy a hacer que pase. Yo voy a pasar delante de ti y te voy a mostrar mis espaldas. Te voy a mostrar mi pasado. Y le mostró tres cosas, que fue lo que vimos la semana pasada. Le mostró todo el bien que Dios había hecho. Le mostró desde el Génesis. Le mostró todas las cosas buenas que Dios ha hecho. Tú ves la gloria de Dios en tu vida cuando tú comienzas a ver todo el bien que Dios ha pasado delante de ti. Cuando tú comienzas a darte cuenta de cada detalle, de cada pequeña cosita que Dios ha hecho por ti, ahí es que tú ves la gloria de Dios. Cuando tú ves que el nombre de Dios es invocado sobre ti, en otras palabras, que hay algo especial sobre tu vida, que hay algo que te hace diferente, que te hace pensar diferente, esa es la gloria de Dios. Y cuando tú entiendes que Dios ha tenido misericordia de ti cuando no está obligado a tenerlo, pero ha tenido misericordia del que ha tenido misericordia, tú y yo podemos decir: Hemos visto la gloria de Dios. Pero mira qué interesante, Dios le da una advertencia a Moisés y le dice: No puedes ver mi rostro, porque si lo ves, vas a morir, no vas a vivir. Pero tú y yo, dice la Biblia, que mirando a cara descubierta, como vamos a ver en un momento, somos transformados. Tú y yo tenemos la posibilidad de ver a Dios de frente, de encontrarnos con Él. Y déjame sugerirte que Dios sí le cumplió el deseo a Moisés. No puede haber alguien tan hambriento por Dios que Dios no lo satisfaga. Dios le cumplió el deseo a Moisés, porque un día, cuando Jesús subió al monte de la transfiguración, se llevó a tres discípulos y subió al monte allá arriba. Dice la Biblia que se transfiguró en toda la gloria, en todo el esplendor. El cuerpo de Cristo brillaba y el pueblo vio, y los discípulos comenzaron a ver lo que era el reino de Dios aquí en la tierra, lo que era el cielo en la tierra. Ya que tú no sabes quién estaba allí, dice la Biblia que aparecieron dos personas más. Apareció Moisés y apareció Elías. Así que definitivamente Dios le cumplió el deseo a Moisés. Cuando Moisés llegó allí y se apareció en aquel lugar y vio a Jesús transformarse y vio a Jesús cambiarse delante de sus ojos, se le cumplió el deseo de 3.000, 4.000 años atrás de ver la misma gloria de Dios. Es que no hay alguien que desee tanto a Dios que Dios no se muestre delante de él. Oye, vienen
en el día de hoy. Por eso es que tú y yo tenemos que tener ese deseo ardiente. Y ya sé.

sea aquí o en la vida venidera, pero nos vamos a ver cara a cara con Él. Tiene que haber ese deseo día tras día de querer más de Él. Quiero ver tu gloria, quiero conocerte, quiero verte, Señor. Quiero tener esa experiencia contigo. Ese es el verdadero, ese debe ser el verdadero deseo. Lo que pasa es que nosotros como seres humanos somos seres emocionales. Y yo creo que todos los que estamos aquí sabemos lo que es tener las altas y las bajas de nuestras emociones. Tú no eres el mismo de las 7 de la mañana a las 9 de la mañana. No eres el mismo a las 11 de la noche, de la mañana. No es el mismo ni aún a las 12 del mediodía. Nuestros ánimos cambian. Nuestros estados emocionales cambian. Nuestra energía cambia. Y así pasa también en lo que es nuestra búsqueda con Dios. Pero nosotros tenemos que ver a Dios en todo. Y todo lo que hacemos tenemos que hacerlo para su gloria. Y desear en todo lo que hacemos hacerlo para ver la gloria de Dios en nuestra vida. Desde las cosas más prácticas y más simples. Por ejemplo, te voy a dar dos ejemplos muy básicos. Número uno, en el día de hoy tú tienes que saber que tú tienes que ver a Dios en tu trabajo. Dice la palabra del Señor en el libro de Colosenses capítulo 3, el verso 23. Bueno, el verso 22. Siervos, obedeced en todo a vuestros amos terrenales, no sirviendo al ojo como los que quieren agradar a los hombres, sino con corazón sincero temiendo a Dios. Fíjate lo que te dice. Cuando tú salgas a trabajar, trabaja no sirviendo al que está allí. ¿Cuál es tu molestia con el jefe? Que tú crees que tú le sirves a ellos y tú crees que de ellos es que tú tienes que recibir recompensa. ¿Cuál es tu actitud mañana cuando tú vayas a trabajar? ¿Cuál es tu actitud para tu jefe? ¿Cuál es tu actitud en tu trabajo? Cuando tú vas a trabajar allí, ¿vas a trabajar para la gloria de Dios o vas a trabajar para que ellos, para tú agradarle a ellos, para que ellos te vean? ¿Y cuál es tu frustración de que te estás esforzando para que alguien te vea y no te ven y no te recompensan como tú piensas que te deberían recompensar? Pero es que lo estás haciendo para la persona incorrecta. Cuando tú vas a trabajar para cualquier sitio, para cualquier lugar, para cualquier persona, nuestra actitud debe ser: yo voy a hacer esto para la gloria de Dios. Este es mi trabajo. Gracias, Señor, porque me lo diste. A lo mejor no es el trabajo que tú deseas todavía. Oiga bien, me gusta como dice el pastor Cash Luna: no siempre podemos escoger los trabajos que queremos, pero todos los días podemos escoger la actitud con la que salimos a trabajar. Y todos los días debemos hacer a trabajar como para la gloria de Dios. Y voy a servir a este cliente para la gloria de Dios. Y el jefe que tengo es un malcriado, pero yo voy a servir allí para la gloria de Dios. Y los clientes son unos malagradecidos, pero yo voy a servir para la gloria de Dios. Y mi ánimo va a estar desde por la mañana hasta por la noche para servir para la gloria de Dios. Y voy a servirle a Dios en todo lo que hago. No porque le temo al jefe que me despida. Mi temor no es del jefe, mi temor no es del sistema. Yo le temo a Dios.

que hagáis, hacedlo de corazón, como para el Señor y no para los hombres. El verso 24, la primera palabra: sabiendo, sabiendo que del Señor recibiréis. Así que si yo trabajo para el jefe como si fuera para Dios, quien se encarga de mi cheque no es mi jefe. Quien se encarga de prosperarme no es el trabajo. Quien se encarga de prosperarme es al Dios Todopoderoso, para el cual yo trabajé ese día, para alguien que quizás no es la persona que sirva a Dios. Y como lo hago para la gloria de Dios, la recompensa proviene de Él. Por eso es que tú dejas de decepcionarte de la gente. Tú vas a mantenerte siempre decepcionado de la gente cuando todo tú lo hagas para ellos, para complacerlo, para agradarle, para que la gente te vea. No, todo lo que tú hagas, hazlo para la gloria de Dios. Y cuando te dejen, cuando se vayan, cuando hablen mal de ti, cuando te quiten, cuando te roben, tú digas: no, es que no me pueden quitar nada, no me pueden robar nada. Aquel empleado que se fue malagradecido, que me robó, aquel que hizo aquello, olvídate. Ah, pero todo lo que usted hizo, es que yo no lo hice para él, yo lo hice para una sola persona, yo lo hice para la gloria de Dios, y de Él es que voy a recibir recompensa. ¿Cómo cambiaría tu actitud mañana en tu trabajo si esa fuera tu manera de pensar? Y te aseguro que nada más por cambiar tu actitud pensando así, tendrías mejores resultados. Tu sonrisa sería más alegre, tu brillo, tu resplandor sería más poderoso. Estoy seguro que atraerías más bendiciones. Estoy seguro que se acercaría gente más hermosa a tu vida. Estoy seguro que se te abrirían un montón de oportunidades que no se te han abierto en el día de hoy. Y tú piensas que no se te han abierto por tu jefe. No, no, se te han abierto por tu actitud. No se te han abierto porque tú no entiendes que de quien tú recibes recompensa es del Dios Todopoderoso, y que todo lo que tú haces es para su gloria, y que cada mañana lo que tú tienes que buscar es la gloria de Dios. Señor, ¿cómo yo puedo verte hoy en mi trabajo? ¿Cómo yo puedo mirarte en mi trabajo? ¿Cómo yo puedo hoy mostrarte en mi trabajo en el día de hoy? Con algo tan simple como eso. Hay uno que no sé si es tan simple y quizás es más complicado, y es que la Biblia dice en el libro de Primera de Corintios, no sabes tú, te hace una pregunta el apóstol Pablo, Primera de Corintios capítulo 3, ¿no sabes tú que sois templo del Espíritu Santo y que el Espíritu de Dios mora en vosotros? Pastor, ¿por qué usted trae eso? Porque hasta tu cuerpo le da gloria a Dios. Y por un segundo, piensa si el cuerpo que tienes hoy le da gloria a Dios. Y piensa si como lo trataste esta semana, a tu cuerpo le da gloria a Dios. Piensa por un momento. Piensa en lo que estás pensando comer cuando salgas de aquí. Yo sé que tú lo vas a orar y lo vas a tratar de santificar. La pregunta es, ¿le da gloria a Dios? Ahí está Dios ministrando a alguien, ahí hay alguien, Dios, Señor, tócalo, libre, libéralo. Algo como tan simple como esto. Yo no soy la persona más estricta en mi vida. Es más, mi único vicio en la vida ha sido las comidas y los dulces. Nunca he usado droga, nunca he bebido cerveza, nunca he estado en líos de alcohol y nada de esas cosas. Pero se nos metió en la cabeza a los cristianos que como los cristianos no beben ni fuman, pero comen. ¿Tú quieres ver, encontrarte con los cristianos? Mira todos los Denny's después de las 10 de la noche, después de los cultos, ahí es que están todos los cristianos. En los Denny's abiertos 24 horas, en los IHOP, ahí es que están. Pero como no beben y fuman, comen. Entonces es bien interesante que algunos cristianos critican otros pecados, pero aún la gula es un pecado. Entonces, pastor, usted quiere decir que no, usted no puede comer aquello, ¿no? Usted sea libre. Hay versos para todo. Dios le dijo a Pedro, mata y come todo lo inmundo, mata y come. Así que usted, todo lo que haga, hágalo para la gloria de Dios, pero sea consciente del punto que yo le estoy diciendo en el día de hoy. ¿Realmente estás cuidando tú de tu cuerpo? ¿Cómo te vistes? ¿Lo que pones? ¿Cuántas horas duermes? ¿En qué inviertes tu tiempo? ¿En tu cuerpo? Cuando uno va a hacer ejercicio, si yo le pregunto aquí a alguien por qué tú haces ejercicio, probablemente me van a dar una de dos respuestas. Número uno, pastor, por salud. Esa es la más noble. Por salud, por ser saludable.

Una buena respuesta, muy noble. La otra respuesta sería para verme bien. Esa es la más, ¿verdad?, egoísta, podemos decir así, para verte bien, para figurar, para aquello, para lo otro. Y excelente, pues, que quiera. Pero son dos extremos. Primeramente, que el que hace ejercicio para verse bien, siempre que se mira, siempre se va a ver mal. Y siempre que te comparas, te vas a dar cuenta que hay otro más grande que tú. O más fit que tú. Esa es la pura verdad. Entonces, los cristianos no debemos hacer ejercicio ni por salud, ni para vernos bien. Nosotros lo hacemos por una sola cosa. Porque mi cuerpo es templo del Espíritu Santo. Y la única manera en que yo cumplo mi misión en esta tierra es si cuido el cuerpo, el estuche en el cual puedo cumplir la misión. Y como yo quiero darle la gloria a Dios en todo lo que hago, tengo que tener cuidado hasta con mi cuerpo. Todo lo que tú haces tiene que ser para la gloria de Dios. Y tú tienes que decirle: Señor, quiero ver tu gloria. Quiero ver tu gloria en mi cuerpo, quiero ver tu gloria en mi mente, quiero ver tu gloria en mi vida, quiero verlo día tras día, quiero desearlo más. ¿No te gustaría a ti vivir 80, 90, 100 años fuerte? ¿Cuántos de los que están aquí, oiga bien, joven que estás aquí, aspira a vivir 90 años? Trabaja para vivir 90 años, 100 años, trabaja para vivir. Ahora ya yo no quiero ver nietos, ya yo vi nietos, ahora yo quiero ver bisnietos, ahora yo quiero ver la otra generación, ya yo vi nietos ahora. Me quedan dos niñas más pequeñas que todavía quedan como 15 años más para que ellas puedan eventualmente, ¿verdad?, poder tener quizás bueno, 15 años, le quedan como 20 años más para tener novio. Ahora la aspiración es más, ahora, pero no es tan solo por ver los nietos, es porque yo quiero ver la gloria de Dios en esos nietos, yo quiero ver la gloria de Dios en esos bisnietos, yo quiero ver todo lo que Dios va a hacer, porque yo quiero ver todo el bien. Todo lo que tú hagas, hazlo para la gloria de Dios. Ahora, lo que te estoy diciendo es bien espiritual y bien grande entenderlo. Pero pongamos unas ideas muy prácticas en el día de hoy. Porque la pregunta es: ¿cómo una persona desarrolla ese deseo y esa pasión? ¿Cómo tú desarrollas este deseo y esta pasión de ver la gloria de Dios? Hay varios conceptos que yo quiero que tú entiendas en los próximos días. Hoy vamos a trabajar con uno nada más. Y tú no podrás ver la gloria de Dios en tu vida, ni aspirar la gloria de Dios, si lo primero que te falta en tu vida es el concepto de la admiración y la contemplación. Admiración y contemplación. Todo lo que tú admiras, lo vas a contemplar. Y eso tiene un efecto en tu vida. Te pregunto en el día de hoy, ¿cuándo fue la última vez que tú estuviste admirado por algo? Si usamos el ejemplo de la reportera hace un momento atrás, realmente tú y yo hubiéramos tenido esa misma reacción de estar en ese momento, en ese lugar allí. La misma emoción. Es más, estoy seguro que yo lo pensé, qué ridícula. Se tapó el sol. Pero cuando uno se pone a pensar realmente lo grande de eso, lo perfecto de Dios, cómo eso ocurre cada cierto tiempo en un sistema, en un ciclo, y que ocurre en cierta época hacia un lado y después ocurre hacia otro por una línea perfecta. Cuánto lamento que yo no le presté atención a algo que nunca más va a pasar en mi época. Y no vi algo que fue digno de admirar. ¿Por qué tu matrimonio fracasa? ¿Dejaste de admirar a tu esposo? ¿Por qué tu matrimonio fracasa? ¿Dejaste de admirar a tu esposa? ¿Por qué nuestros hijos se van? Porque dejamos de admirarlos. ¿Por qué los hijos se rebelan en contra de sus padres? Porque dejan de admirar a sus padres. Cuando tú te enamoraste de tu pareja, aquellos que están casados, ¿qué fue lo que tú hiciste? Admirarlo ciegamente. Tu mamá te lo decía.
Tu mamá te sentó y te dijo, mira mi amor, déjame explicarte. ¿Y qué tú decías? Mami, es que tú no lo conoces. Mami, es que tú no lo conoces. Y tú lo mirabas. Y ella te decía, míralo bien. Mami, pero tú no lo ves lo guapo que es. Y el tipo dice, ¿y dónde diantre tú estás viendo eso? ¿Pero qué pasa? Años después, oiga bien, la admiración que tú tenías por tu pareja va desapareciendo. Te explico por qué. Todo lo que admiramos en la tierra tiene que desaparecer. Todo. Porque lo único que es digno de admiración eterna es el Dios Todopoderoso. Si tú admirabas y te enamoraste de tu esposo por lo guapo que era, por lo fuerte que era, aunque envejezca en gracia, va a ser más gracioso. Y todos los días cuando se levanta al lado tuyo, tú tienes que mirar y decir, wow, todo eso es lo que me queda. Para la gloria de Dios. A mí no me importa lo fit que usted sea, lo alto que usted sea. Todos, eventualmente, nuestra belleza, nuestra lo que admiramos, desvanece. No importa lo sabio que uno pueda ser, lo inteligente que uno pueda ser, lo rápido que uno pueda ser. Eventualmente, esa es la vida. Dios se encargó de que todo en la tierra cambiara y que las cosas que se admiran sean temporeras, porque lo único que debe recibir nuestra total admiración es el único que no cambia, que es el mismo. ¿Quiere decir que tú no debes admirar a tu esposo? No, lo que pasa es que 10 años después tú no admiras lo mismo, pero tienes que admirarlo. Tienes que admirarlo y tienes que celebrarlo. Y ya tú no admiras su físico, ahora admiras su sabiduría, su amor. Ahora admiro otras cosas, su trabajo. Y digo esto de un solo lado, pero el ejemplo es para los dos. Los caballeros tienen que admirar, yo le he dicho aquí en otras ocasiones, las arrugas, las estrías que tú como caballero tienes en la barriga, es por capricho, porque comiste como un loco. Las estrías que tienen muchas mujeres es por amor. Tuvieron un hijo y su cuerpo cambió. Porque a diferencia tuya, varón que estás aquí, cuando una mujer decide hacer eso, ella entrega su cuerpo. Y si tú no ves esas estrías con amor y te pones a admirar otra cosa, ahí es cuando las cosas desvanecen. El problema de nuestras relaciones es la admiración. Y el problema de tu vida hoy es a quién tú estás admirando. Yo puedo predecir tu futuro por las personas a las que tú admiras. ¿Por qué, pastor? Bien sencillo. Mira lo que dice Colosenses, capítulo, el libro de, perdón, segunda de Corintios, capítulo 3. Dice la palabra del Señor, ayúdame en el piano. Por tanto, nosotros todos, mirando a cara descubierta como un espejo, la gloria del Señor, somos transformados de gloria en gloria en la misma imagen como por el Espíritu del Señor. Todo lo que tú admiras, lo contemplas. Y todo lo que tú contemplas, te conviertes en eso. Todo lo que tú admiras, lo contemplas. Y todo lo que tú contemplas, en eso te conviertes. Y el Señor dice, si tú me miras a mí cara a cara, día tras día, si me admiras, ¿por qué no vienes tanto a la iglesia? Porque no admiras tanto a Dios.
¿Por qué no oras más?

Porque no admiras tanto a Dios. No es que tu carne es débil. ¿Por qué no ayunas más? Porque no admiras a Dios. ¿Por qué no lees la palabra todos los días? Porque no admiras a Dios. Pastor, es que es tan difícil. No es difícil. Porque todo lo que tú admiras, lo contemplas. Dedicas tiempo. Y todo lo que contemplas, en eso te conviene, te conviertes. En nuestro país tenemos un grande problema. Hacemos héroes simplemente porque la gente necesita héroes. Y después nos preguntamos por qué razón nuestro país vive lo que vive. Y a lo mejor es que hemos escogido a Barrabás en vez de escoger a Jesús. Y usted que es creyente, cuando usted ve la gente que el mundo admira, y que hoy mismo, hoy, hay un montón de gente celebrando un montón de cosas que usted y yo como cristianos no deberíamos estar ni prestando la atención, ni mucho menos celebrar. Porque no representan de ninguna manera algo en lo que tú te quieres convertir. Y mire las celebridades de hoy. Analícelas. Piense en eso que tú te quieres convertir. Pero mientras más lo admiras. Ah, pastor, no, pero yo no lo admiro. Lo admiras. Yo tuve este debate con alguien, con una persona. No, pastor, yo no admiro esa. La admiras y lo admiras. ¿Sabes por qué? Porque admiras que han dado rienda suelta a la parte más baja de su cuerpo, de sus emociones, y que no les importa nada, y todo el mundo de alguna manera u otra desea algún día darle rienda suelta a la vida y que no te importe nada. Pero como cristiano no lo hacemos. No sé si para poco bien entendedor, pocas palabras basta. Y la gente que admiramos, que no son dignos de admirar, se admiran simplemente porque representan la grandeza de la baja naturaleza del hombre con la que todos nosotros estamos luchando día tras día. Y el problema es que es admiración. Y si los admiras, los contemplas, y eventualmente en eso te conviertes. Nos preguntamos en nuestro país por qué hay problemas con abuso de los niños. Nos preguntamos por qué hay tanto feminicidio, como dicen, ¿verdad? Que es un tema para otro día, ese término. Nos preguntamos por qué hay tanto abuso con la mujer. ¿Pero usted cree que 20 años de reggaetón sucio no tiene efecto? ¿Usted cree que 20 años de decirle a una mujer perra que te voy a perrear, que te voy a llevar, que te voy a tirar, que te voy a maltratar, gata abusadora, aquello, lo otro? ¿Usted no cree que no va a haber un efecto? ¿Sabe? Estamos tan enajenados en la sociedad que no entendemos eso. Estamos tan enajenados en la sociedad que no comprendemos eso. No, pastor, pero es que eso es entretenimiento. Lo que admiras y contemplas, en eso te conviertes. Si admiras a Dios y lo contemplas a Él, cada vez más te pareces más a Él. ¿De dónde viene la insatisfacción de tu matrimonio? Bien sencillo, estás pegado a Netflix, viendo lo que dice una película que debe ser un matrimonio. Y mientras más pases en la novela, mientras más pases en eso, todo lo que tú contemplas, hermano, tú miras esas cosas, esas parejas que se levantan en la mañana y sale la cámara y están ellos allí y se ven espectaculares sin maquillarse, así mitos románticos, se besan, no se lavaron la boca, no esto, eso no funciona, hermano, perdóneme. O sea, yo puedo amar mucho a mi esposa y a mí. Cuando nos levantamos, vaya al baño y lávese la boca, ¿verdad? Entonces vamos, porque imagínense, porque no vas a sentir la gloria de Dios. Y la cosa es que nosotros lo sabemos, lo conocemos, pero lo dejamos perder de vista. Hoy tú tienes que escoger a quién tú admiras y qué tú vas a contemplar. Por eso que tú tienes que pasar tiempo en la palabra
y leerla. Pastor, pero es que no la entiendo. No, olvídate de entenderla. Léela, contémplala, deja que ella te vaya hablando poco a poco. Memorízatela, oye palabra, oye mensajes, sal afuera, adora a Dios, contempla las maravillas de Dios a tu alrededor. Ve cuando vayas en estos días allí a una playa, no digas lo lindo que es Puerto Rico. Puerto Rico no es lindo, hermano.

No digas lo bello que es Puerto Rico. Dale gracias a Dios que hizo a Puerto Rico tan lindo. Porque Puerto Rico no sería y no tendría playas hermosas si no hubiera habido un creador a quien tú le puedas decir gracias, Señor, porque hiciste esta playa hace muchos años atrás para que yo viviera aquí, para que yo viniera aquí. Y te doy gracias por la hermosura de este paisaje, porque fuiste tú. Es nuestra conciencia. Lo que tú admiras y contemplas, en eso te conviertes. El apóstol Pablo dice esto en el libro de Romanos, capítulo 1, el verso 18. Porque la ira de Dios se revela desde el cielo contra toda impiedad e injusticia de los hombres que detienen con justicia la verdad. Porque lo que Dios de Dios se conoce les es manifiesto, pues Dios se lo manifestó. Porque las cosas invisibles de Él y su eterno poder y deidad se hacen claramente visibles desde la creación del mundo, siendo entendidos por medio de las cosas hechas, de modo que no tienen que... No hay excusa de que tú no conozcas a Dios. Las cosas de Dios están manifiestas. No hay excusa, pero mira lo que dice. Pues habiendo conocido a Dios, no le glorifican como a Dios, ni le dieron gracias. Cuando tú no glorificas a Dios y tú no le das gracias, pero por supuesto tú no lo vas a glorificar si no lo admiras. Y no vas a admirarlo si no ves todas las cosas que ha hecho. Y si tú no lo glorificas y no le das gracias, ¿cuáles son las consecuencias? Dice, sino que se envanecieron en sus razonamientos. Si tú no glorificas a Dios y tú no le das gracias, tus razonamientos se vuelven vanos. Tus razonamientos se vuelven huecos. Comienzas a darle prioridad a las cosas que no tienes que darle a prioridad. Comienzas a buscar las cosas vanas de la vida, que es la que te lleva a los problemas y a las dificultades. Si tú no glorificas a Dios todos los días, no le das gracias, corres el peligro de que tus pensamientos se envanezcan. Y lo peor es que, dice la Biblia, y su necio corazón fue entenebrecido. Si tú no glorificas a Dios y tú no le das gracias a Dios, tu corazón se entenebrece, tu corazón se pone oscuro, tu corazón se pone negro, tus razonamientos comienzan a ser vanos, comienzas a justificar cosas que no puedes justificar, comienzas a aceptar cosas que no debes aceptar. Por eso es que cada mañana tú tienes que darle gloria a Dios, cada mañana tú tienes que estar obsesionado con Dios, cada mañana tú tienes que darle gloria al Rey de Reyes y Señor de Señores y darle gracias por todo lo que Él ha hecho. ¿Cuándo fue la última vez, y vuelvo y te lo repito, que tuviste unas palabras de admiración reales, reales? ¿Cuándo fue la última vez que entraste por esas puertas y diste gracias, Señor, que tengo iglesia? Gracias, Señor. Pero no lo hace. ¿Sabes por qué? Porque no lo admiras. ¿Y sabes por qué no lo hace? Porque como estamos aquí todos los domingos, vengas tú o no vengas, no es digno de admirar en la mente de la gente. ¿Por qué no admiras el sol? Bien sencillo, porque sale todos los días. ¿Por qué dejas de admirar a tu esposo, a tu esposa? Porque lo tienes ahí. Y peor si es cristiano. ¿Por qué peor si es cristiano? Que para colmo hay familias que se maltratan con la excusa de que como son cristianos me tienen que aguantar. Y hay mujeres que no tratan bien a su marido simplemente porque como es creyente me las tiene que aguantar, y viceversa, porque ahora se convirtió, sin darse cuenta que es todo lo contrario. Decirle a mi esposo, cuánto te admiro de que le entregaste tu vida a Dios. ¿Cuánto le debes dar gracias a Dios todos los días de que está cambiando su vida? Esto es algo que, y perdone que los ponga a pensar un domingo en la mañana, pero si no lo entendemos, vas de picada. Tu corazón se entenebrece. Y mira lo que dice, sigue diciendo en el verso 21. Pues habiendo conocido a Dios, no le glorificaron como a Dios, ni le dieron gracias, sino que se envanecieron en su razonamiento, y su necio corazón fue entenebrecido. Profesando ser sabios, hicieron necios y cambiaron la gloria de Dios incorruptible en semejanza de imágenes, imagen de hombres corruptibles, de aves, de cuadrúpedos, de reptiles. Mire, eso no es lo que estamos viendo en el día de hoy. Gente queriendo no ser humanos porque no ven la gloria en ello. No ven la gloria de Dios en ello. Vaya a una playa hoy en Puerto Rico donde hay una línea amarilla que indica que hay huevos de tortuga. Vaya allí y toque una de esas tortugas y que alguien lo vea. Usted va preso. Pero todos los días en nuestro país van niñitas de 14, 15 años a abortar. Sin consentimiento de su papá. Sin que su papá lo sepa. No se investiga un caso a ver si la violaron. A ver si fue incesto.
Pero esa misma niñita en nuestra sociedad tienen que darle un permiso para sacarse una muela o para ir a una excursión. Pero lo tomamos así porque sí, porque esa es la vida. Lo van a hacer porque lo van a hacer. ¿Cuándo caímos tan bajo? Cuando dejamos de admirar al Dios que lo creó todo. Oh, analícelo. Por eso es que hay que darle gloria a Dios todos los días, darle gracias a Dios todos los días, celebrar todo lo que Él te da, admirar a tu esposo, admirar a tu esposa, admirar tu familia, admirar tu iglesia. Yo no estoy diciendo esto por mí en el día de hoy, lo digo por usted. Todos nosotros tenemos que tener un pastor, alguien que admiramos, que respetamos, que nos sentimos orgullosos. Si tú, es que lo que tú admiras, contemplas, y lo que contemplas, te conviertes. Ahora yo quiero que tú entiendas algo en el día de hoy. Hermanos, es nuestra decisión darle gloria a Dios, a la buena o a la mala. La Biblia dice que todo Él lo creó para la gloria de Dios. Y a la buena o a la mala, todos le vamos a dar gloria a Dios. La diferencia es cómo va a ser nuestra final y cómo va a ser nuestro camino hacia eso. El problema es que si no entendemos esto, nuestros corazones van decreciendo y nos vamos entenebreciendo y nos vamos endureciendo y nos vamos endureciendo, nos vamos endureciendo, nos vamos endureciendo poco a poco. Mira, mira esta transición de pensamiento, los pocos minutos que me quedan. En el libro de Éxodo capítulo 5, el verso 1 al verso 2, esto es Faraón con Moisés. Y esto es Faraón hablando, dice: después Moisés y Aarón entraron a la presencia de Faraón y le dijeron: Jehová, el Dios de Israel, dice así: deja ir a mi pueblo a celebrarme fiesta en el desierto. Y Faraón respondió. ¿Qué respondió Faraón? ¿Y quién es Jehová para que yo oiga su voz y deje ir a Israel? Yo no conozco a Jehová, ni tampoco dejaré ir a Israel. Mira la actitud. ¿Quién rayo es Jehová? ¿Quién rayo es Dios? Y no lo voy a dejar ir. Es más, le puso más duro trabajo. Así fue que comenzó un corazón a entenebrecerse. En el libro de Éxodo capítulo 10, el verso 27, ya comienzan las plagas a llegar. Comienzan múltiples plagas. Y se supone que después que tú ves unas cuantas plagas, oye, tú reacciones y tú digas: Dios es real. Aquí hay algo mal que está pasando. Aquí hay algo que cambiar. No, pero ve plaga tras plaga, tras plaga, tras plaga. Y el corazón se le endurece más. Y en una ocasión, mire qué atrevido Faraón dice: pero Jehová endureció el corazón de Faraón y no quiso dejarlos ir. Y le dijo Faraón: retírate de mí, guárdate que no veas más mi rostro, porque en cualquier día que vieres mi rostro, ¿qué? Morirá. ¿Quién dice eso?

Dios que le dice a Moisés: salte de mi presencia y nunca más veas mi rostro, porque vas a morir. Qué atrevido. ¿Y qué le dice Moisés? ¿Sabes qué? No hay problema. Bien has dicho, no voy a verlo más. No lo voy a ver más. En el libro de Éxodo, capítulo 14, cuando la cosa se aprieta, el pueblo de Dios está a punto de salir, y como Faraón no cambiaba, Dios seguía poniendo presión. Dios seguía poniendo presión, y Dios seguía trayendo plaga, y Dios seguía trayendo plaga para libertar a su pueblo. Y el corazón de Faraón se dañaba más. Y Dios decía: ¿Se te daña más? Pues vos más. ¿Y qué dice en el libro de Éxodo, capítulo 14, verso 17? Y aquí yo endureceré el corazón de los egipcios para que los sigan. Dios le dice: esta gente tiene el corazón tan duro que los van a seguir. Y mira lo que dice ahora en el próximo, en esa frase dice: y yo me glorificaré. Oiga bien, Faraón, o le das gloria o Dios se glorifica en ti. Pero todo lo que Dios creó tiene que terminar dándole gloria a Dios. Mira lo que dice ahí: y aquí yo endureceré el corazón de los egipcios para que lo sigan, y yo me glorificaré en Faraón y en todo su ejército, dice la Biblia, en sus carros y en su caballería. Y sabrán los egipcios que yo soy Jehová cuando me glorifique en Faraón, en sus carros y en su gente de a caballo. A Dios o le das gloria por las buenas o por las malas, pero todo lo que él hizo tiene que darle gloria a Dios. Faraón vio todas las cosas que Dios había hecho por él, que estaba haciendo, todas las cosas que Dios estaba tratando y trayendo. Y de repente se endurecía el corazón, se endurecía el corazón, se endurecía el corazón, hasta terminar enterrado en el mar. Hasta terminar enterrado en el mar, allí a lo último. Y allí aquello le dio gloria a Dios. Allí, cuando se vio ahogado, tuvo que ver a Dios y decir: cuán mal estuve. Pero ¿por qué terminar ahogado cuando pudiste haberlo hecho hace semanas atrás? Cuando pudiste haber visto lo que Dios estaba haciendo. Dios no estaba obligando a Faraón a servirle a él. Dios lo que quería era que dejara al pueblo ir. Pero la gente es tan necia, que en vez de agradecer a Dios, van su corazón bajando, sus pensamientos bajando. Hoy es el día de tú decir: ¿sabes qué? Desde hoy mi obsesión va a ser ver la gloria de Dios en todo lugar, admirar a Dios en cada momento. Que no pase un minuto sin que yo lo admire, que no pase un minuto sin que yo lo celebre, que no pase un minuto de mi día sin que yo le dé gloria a Dios, sin que yo le dé gracias a Dios. Y cuando te levantas por la mañana, levantas tus manos y le das gloria a Dios: gracias, Señor. Y cuando miras a tu esposo, lo admiras y dices: gracias, Señor, gracias por mi esposo, gracias por mi esposa, gracias por mis hijos. Pastor, pero tenemos problemas. No hay problema, pero dale gloria a Dios como quiera. En medio de todo, Dios puede tornar todo eso para una bendición. Vas a tu trabajo para la gloria de Dios, te montas en el auto para la gloria de Dios, donde quiera que, y admiras a Dios en todo lugar. Te comes un almuerzo rico, lo admiras, contémplalo por un momento, dale gloria a Dios, míralo ahí y dile: gracias, Señor, gracias, Señor, porque tengo esto para comer en el día de hoy. La ropa que te pones, el carro que tienes, la casa que tienes, el apartamento que tienes, el viaje que te da, todo es para la gloria de Dios, todo es para la gloria de Dios. Donde quiera que tú vayas, donde quiera, cuando te veas en el espejo, yo no sé si usted se atreve hoy a pararse frente a un espejo y mirarse como no se ha mirado hace tiempo, y mirarse y decir: wow, todo esto. ¿A qué no se atreve? ¿A qué no se atreve a pasar un minuto hoy frente al espejo mirándose? No vestido. ¿Eh? Vestido es fácil. Vestido lo cubrimos todo. La próxima vez que te salga una arruga, mujer que estás aquí, mírala en el espejo. ¡Wow! Esta no la había visto. Y mírala bien.
y mira lo derechita que está.

y dile: Señor, nunca había tenido una arruga tan perfecta como esta. ¿No te gustan las arrugas? Prospera y ponte Botox. Ah, pastor, pero entonces ahí usted ya saca el verso de la Biblia que hay que admirar. No, no, yo tengo un verso para todo. La Biblia dice que Dios quiere una iglesia sin mancha y sin arrugas. Así que todo tiene que ser para la gloria de Dios. Dale un aplauso, Señor, y ponte de pie ahí en esta mañana.

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0: Zahar. 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La palabra hebrea Zahar suele traducirse como recordar, es decir, traer algo a la memoria o no olvidar. José sueña que sus hermanos se postran ante él. Años después, cuando sucede, se dice que José Zahar su sueño. Él está recordando algo que había olvidado. Pero Zahar frecuentemente es más que solo recordar. Zahar también es enfocar la atención en algo para poder actuar. Cuando Dios ordena a Israel que Zahar el Sabbat, no es solo porque podrían olvidarse de lo que es el Sabbat. Zahar significa guardar el significado del Sabbat en la parte frontal de sus mentes para poder guardar el Sabbat. ¿Y la historia de Noé y el diluvio? Cuando Dios se acuerda de Noé y los animales, no es que Dios los había olvidado. Más bien, el Zahar de Dios está obrando en base a la promesa de que los salvaría. Dios escuchó su gemido y Dios Zahar su pacto con Abraham, Isaac y Jacob.
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2: Jesús, no encuentro las palabras.
3: Si empiezas a leer la Biblia desde el comienzo, llegarás a más o menos la mitad del segundo libro. Éxodo, y encontrarás un montón de leyes antiguas.
4: Harás esto, no harás aquello.
3: Estas leyes están todas escritas en el estilo literario que llamamos discurso en prosa y se encuentran por todos lados en el segundo, tercero, cuarto y quinto libro de la Biblia. Hay más de 600 leyes.
4: Y puesto que leer códigos antiguos de leyes no es algo que tú y tus amigos hacen muy a menudo, es probable que tengas dificultades. Así que hablemos de cómo leer la ley en la Biblia.
3: Lo primero que hay que recordar es que la Biblia no es un manual de comportamiento con una lista completa de lo que debemos hacer y de lo que no debemos hacer para complacer a Dios.
4: Cierto, la Biblia es una narrativa épica, pero en su historia, Dios sí le dice a las personas qué hacer.
3: Claro, la historia comienza con el plan de Dios de gobernar el mundo a través de humanos que confiarán en Él y que vivirán conforme a su sabiduría. Aquí encontramos el primer mandamiento divino en la Biblia.
4: No comas del árbol del conocimiento del bien y el mal, porque el día que lo hagas, morirás.
3: Pero los humanos toman la autoridad, conocen y definen el bien y el mal por ellos mismos, y eso no es bueno. Eso lleva a un mundo de violencia y muerte, y ellos son exiliados del jardín.
4: Ok. Entonces, ¿esta fue la primera ley en la Biblia?
3: Bueno, es el primer mandato divino que invita a las personas a confiar en Dios y vivir conforme a su sabiduría. Así que, aunque no es parte de las leyes dadas a Israel, sí las anticipa, porque ellas también son invitaciones para confiar en la sabiduría de Dios.
4: Entonces, ¿cuándo llegan las leyes de Israel?
3: Bueno, esta es la historia. Israel está esclavizado en Egipto. Entonces Dios los salva y los invita a una relación de pacto, como un matrimonio. Y las leyes forman los términos de ese pacto.
4: Y entonces, ¿se nos da un catálogo de todas las leyes que Dios le dio a Israel?
3: De hecho, no. No se nos dan todas las leyes, solo ejemplos. Estas han sido estratégicamente colocadas entre las historias sobre cómo Israel se mantiene violando las leyes.
4: Y entonces, se supone que yo vea que Israel no es diferente de los primeros seres humanos en el jardín. Ellos no confían en Dios ni viven conforme a su sabiduría.
3: Sí, y eso lleva a otra ronda de tragedia, violencia y muerte.
4: Y termina en el exilio.
3: Y entonces, aunque las leyes son buenas y muestran la sabiduría de Dios, también exponen la incapacidad de Israel de ser un compañero fiel de Dios.
4: Te sigo. Pero cuando leo las leyes, encuentro muchas cosas extrañas, como no permitir que la ropa sea hecha de dos tipos de telas diferentes. ¿Cómo eso muestra la sabiduría de Dios?
3: Ok, es importante notar que muchas de estas leyes son símbolos rituales antiguos que separaban a Israel de las otras naciones, es decir, los hacían santos. Entonces, algunas leyes hacían de Israel distinto a las naciones vecinas, mientras que otras leyes los apartaban de cosas que en su cultura simbolizaban muerte, enfermedad y corrupción moral.
4: Bueno, ¿pero qué hay de los rituales para matar animales?
3: Los sacrificios también eran símbolos rituales que conectaban a las personas con Dios. Ya que tú, un mortal, no puedes ascender a la presencia de Dios en el templo celestial, un animal sin culpa, ofrecido a Dios, podía ir en tu lugar, cubriendo tus faltas, para que puedas saber que eres aceptado por Dios.
4: Ya veo. Pero no todas las leyes son rituales antiguos. Algunas son solo acerca de ser buena persona y tratar bien a los demás.
3: Sí, pero estas leyes no tratan solo de ser bueno. Tratan sobre la justicia, que es muy importante para Dios. En la primera página de la Biblia, aprendemos que todo ser humano es hecho a imagen de Dios y merecedor de dignidad. Y estas leyes aplican ese ideal en los días de Israel. De hecho, estas leyes son el fundamento de muchos conceptos de justicia y equidad que damos por sentado.
4: Pero algunas de las leyes no parecen justas, como las leyes que permiten la esclavitud.
3: Bueno, si miras estas leyes en su contexto cultural antiguo, verás que Dios está trabajando con Israel como los encontró, impulsándolos hacia la justicia. Entonces, la esclavitud no es abolida, pero sí es socavada. Por ejemplo, se suponía que Israel recreara la liberación del Éxodo al liberar a los esclavos y perdonar todas las deudas cada 7 años. Esto fue revolucionario en el mundo antiguo.
4: Bien, ¿qué hay de todas las leyes acerca del descanso del Sabbat cada 7º día y de todas las fiestas de 7 días? Quiero decir, ¿por qué todos esos 7?
3: Bueno, todas estas leyes acerca del tiempo sagrado se conectan con la narrativa de la primera creación en Génesis. Dios trae orden a partir del caos en 6 días y cada uno tiene un claro principio y final. Pero cuando llegas al 7º día, no tiene final. Eso es porque está señalando hacia el ideal de que los humanos colaboren con Dios en su gobierno y su descanso. Todas estas fiestas de 7 días son rituales que simbolizan el verdadero propósito y el futuro de la humanidad.
4: Está bien. Entonces, todas estas leyes dadas a Israel encajan en esas categorías básicas.
3: Sí, y cada categoría expresa un ideal central de la sabiduría de Dios. Las leyes muestran cómo estos ideales deben ser aplicados en la cultura del antiguo Israel.
4: Pero, como la historia deja claro, Israel falló en cumplir la ley una y otra vez. ¿Cómo logrará Dios que los humanos confíen en su sabiduría?
3: Bueno, Moisés y los profetas después de él confiaron que un día Dios transformaría el corazón humano para que las personas puedan ser compañeros fieles del pacto, confiando en su sabiduría. Esto nos lleva a la historia de Jesús.
4: Sí, Jesús dijo que vino a cumplir la ley.
3: Cierto, él fue el compañero fiel del pacto que Israel y toda la humanidad fueron creados para hacer, pero que fallaron en alcanzarlo. Jesús vivió conforme a los ideales divinos en los que se basaba la ley, y Él enseñó que todas las leyes se cumplen cuando amas a Dios y cuando amas a tu prójimo como a ti mismo.
4: Y Jesús prometió que el Espíritu de Dios vendría y transformaría a sus seguidores para que ellos también pudieran vivir de esta manera.
3: Así que, cuando los seguidores de Jesús leemos estas leyes hoy, necesitamos recordar que fueron dadas a Israel en su contexto cultural antiguo. No podrías seguir muchas de ellas, incluso si lo intentaras.
4: Pero lo que puedes hacer es ver la sabiduría de Dios en las leyes.
3: Sí, y confiar en que el Espíritu de Dios puede guiarte a aplicar esa sabiduría conforme aprendes a amar a Dios y amar a tu prójimo como a ti mismo.

Continuamos con la serie sobre cómo Dios transforma la adversidad en oportunidad. Quizás estén de acuerdo en que siempre es más fácil comenzar algo que terminarlo, ¿verdad? Es más fácil meterse en algo que lo que es salirse. Es más fácil llenar tu agenda de lo que es poder cumplir con ella. Es más fácil tener una deuda que poder salir de ella. Es más fácil hacer una promesa que poder cumplirla. Pero la vida es como un maratón. Pues conforme pasa el tiempo, la gente empieza a dispersarse. Sabes, al inicio de la carrera siempre hay mucha gente, pero mientras avanzas hay menos y menos gente y espacios más grandes entre corredores. Y la razón es porque en la carrera de la vida hay dificultades. Y por eso hemos hecho toda esta serie. La vida no es fácil. Mi meta durante esta serie, como tu pastor que te ama, es ayudarte a terminarla bien. Y por eso enseño esta serie, cómo Dios vuelve la adversidad en oportunidades. Ahora es parte del proceso de construcción del carácter donde Dios quiere hacer como Jesús, que Él no te hace la vida fácil. Él te deja pasar las cosas que ocurren en un mundo roto. Ahora, todos tenemos dificultades y un gran enemigo de tu madurez espiritual es, de hecho, el desánimo. El desánimo es mortal. Te puedes sacar del camino. Cuando tienes un problema y te desanimas, te puedes volver a encerrar. El desánimo es común. Todos nos hemos desanimado. Es poderoso. Es universal e involucra a todos. Y es recurrente. Recuerda, no pasa solo una vez en la vida. ¿Alguno aquí vino al culto hoy sintiendo desánimo por algo que ha pasado en su vida? Pues hoy veremos una historia que ilustra tanto las causas como las curas para el desánimo y que nos enseña qué hacer cuando sientes que te rindes. Y si estás desanimado, elegiste un buen día para venir aquí. Ahora, la historia que veremos se encuentra en el libro de Nehemías, capítulo 4. Por cierto, si tú eres líder en tu negocio o en el gobierno o en cualquier tipo de industria de algún tipo o en área social o si eres administrador, tienes que estudiar este libro, Nehemías. Es un libro sobre liderazgo y gestión. Bien, la historia de Nehemías es sobre la construcción del muro que rodeaba Jerusalén. Ahora, el contexto en que después de estar 70 años en cautiverio en Babilonia durante los días de Daniel, a los judíos, a toda la nación de judíos que fueron capturados y llevados hasta Babilonia, se les permitió volver a su ciudad capital, 70 años después, a Jerusalén. Y al por fin volver, era un desastre, estaba en ruinas. ¿Qué se necesitaba antes de que pudieran construir la ciudad? Que reconstruyeran la muralla a su alrededor por protección, pues los muros habían sido derribados. Y luego, una vez protegidos por la muralla, construirían el resto. Ahora, la Biblia nos dice que todos trabajaron muy duro y rápidamente la reconstruyeron hasta la mitad de su altura original, una vez que todos volvieron a casa. Pero el entusiasmo inicial se esfumó y se desanimaron a causa de cuatro muy comunes causas del desánimo. Creo que al avanzar por el texto de hoy, vas a verte a ti mismo en algunas o quizás en las cuatro de estas causas de desánimo. Retomemos la historia de Nehemías en el capítulo 4. Y Nehemías está narrando la historia. Vamos a leerla. Nehemías 4 comienza en el versículo 6 hasta el 12. Nehemías dice: Por fin se completó la muralla alrededor de toda la ciudad hasta la mitad de su altura, porque el pueblo había trabajado con entusiasmo. Sin embargo, aquí está el giro. Cuando Sanbalat, Tobías, los árabes, los amonitas y los asdodeos se enteraron de que la obra progresaba y que se estaban reparando las brechas en la muralla de Jerusalén, se enfurecieron. Todos hicieron planes para venir y luchar contra Jerusalén y causar confusión entre nosotros. Así que oramos a nuestro Dios y pusimos guardias en la ciudad día y

noche para protegernos. Entonces el pueblo de Judá comenzó a quejarse. Escuchen lo que dicen. Dijeron, los trabajadores están cansando y los escombros que quedan por sacar son demasiados. Jamás podremos construir la muralla por nuestra cuenta. Mientras tanto, nuestros enemigos decían, caeremos encima de ellos, los mataremos y detendremos todo el trabajo. Ahora escucha esto. Los judíos que vivían cerca de los enemigos, es decir, los judíos que regresaron pero vivían afuera de los muros de Jerusalén, los que estaban cerca del enemigo venían y nos decían una y otra vez, llegarán de todos lados y nos atacarán. Bien, vamos a ver cuatro causas comunes de desánimo a partir de este pasaje. Quiero que veas qué pasa. Primero, cuando este aparece, cuando el desánimo aparece. Bien, el verso 6 dice, por fin se completó la muralla alrededor de toda la ciudad hasta la mitad de su altura. Tal vez subrayas esto, hasta la mitad de su altura original. Esto es típico. Porque el desánimo aparece a la mitad del camino. No en el principio, no al final, sino cuando más te desanimas es justo a la mitad. Por ejemplo, digamos que estás en una isla de Hawái, digamos en Oahu, y tú quieres llegar en un bote hasta Maui. Bueno, ¿en qué punto te sentirás más desanimado? Bueno, no vas a estar desanimado al inicio, ni vas a desanimarte cuando puedas ver Maui. Te vas a desanimar cuando no veas ninguna costa. Es justo en medio, no ves dónde vienes, no ves a dónde vas. Típico que el desánimo te golpea a la mitad de un proyecto. Por ejemplo, si escalas una montaña, a la mitad del camino dirás, aún tengo que llegar a la cima, pero luego regresar. ¿Alguna vez has tenido un proyecto de pintar como un cuarto o una casa? ¿O a la mitad del proceso dices, no, todavía nos falta la mitad, luego tienes que limpiar? ¿A la mitad de escribir un libro, te desanimas? ¿La mitad de la universidad? Quizás yo no fui hecho para estudiar. Aún es, ya sabes, mitad de año y dices, este año no se acaba. Y estamos en verano. A la mitad de tu carrera, la mitad de tu matrimonio, la mitad de tu vida, se llama crisis de la mediana edad. Y es cuando el desánimo a menudo aparece. Algunas veces lo hacen áreas pequeñas, pero en otras lo hacen las grandes. Ahora, en esta historia, tenemos un ejemplo muy claro de cuatro tipos de dificultades que producen desánimo. Quiero que las escribas y son las siguientes. Número uno, nos desanimamos cuando algo se tarda más de lo esperado. Cuando algo se tarda más de lo esperado y eso nos causa fatiga. Ahora, en esta historia, los constructores trabajaron muy duro. Y hubo trabajo físico y estaban físicamente exhaustos, cansados y desgastados. Y en Nehemías 4, verso 10, la primera parte del verso dice esto. Entonces el pueblo de Judá comenzó a quejarse. Los trabajadores están cansando. Algunos de ustedes han dicho esto esta semana. Estoy cansado, desgastado, no puedo seguir así. Simplemente te quedas sin energía. Ahora, yo sé de esto. Estuve hablando con los chicos que graban esto justo ahora. La primera parte de la semana fue dura para mí. A causa de algunos problemas de salud, luego un par de crisis que tuve que atender como pastor, las primeras 80 horas de esta semana solo tuve 6 horas para dormir. Eso no es nada bueno. ¿Y sabes qué? Me sentía inútil, incompetente, porque no pude terminar realmente nada. Cuando estás cansado y desgastado, no puedes ni pensar bien. Estudios muestran que muchos estadounidenses no duermen bien. Y la causa número uno del desánimo es el físico y emocional cansancio. La semana pasada, en el mensaje de Elías, yo cité a Vince Lombardi, el entrenador de fútbol, dijo, la fatiga nos hace cobardes a todos. Y qué increíble es que todo parezca mejor luego de una noche de buen sueño. Ahora, este principio es cierto cuando las cosas tardan más de lo que piensas y comienzas a cansarte, te sientes agotado, te vas sintiendo exhausto, y si no logras descansar, te vas a desanimar. Por eso, Dios creó el Sabbat. Cada 6 días te tomas el día libre. En la agricultura, los granjeros rotan sus cultivos, porque saben que la tierra descansa. Y ellos no, ese año no cultivan nada porque un campo cansado no

produce buena cosecha. Algunos aquí no saben quién es Frederick Taylor, pero deben agradecerle. ¿Por qué? Bueno, en 1893, este hombre, Frederick Taylor, hizo el primer estudio científico de hábitos de trabajo. Y lo hizo en una fundición de acero. Y el señor Taylor demostró que la gente logra más si se toman descansos con regularidad. Así que tú debes agradecerle a Frederick Taylor por tus pausas de café. Él fue quien las inventó. Nuestro éxito requiere descanso. ¿Sabes? El otro día aprendí la razón por la que los murciélagos viven hasta 20 años, que es mucho tiempo para un animal pequeño. Estos no viven mucho. Los murciélagos sí pueden, porque tienen la habilidad de relajarse mucho. Un murciélago puede bajar su pulso de 180 latidos por minuto a tan solo 3 latidos por minuto, y así prolongar su vida. Cuando estás cansado, eres mucho más vulnerable a todo tipo de cosas, incluyendo ataques de otras personas y sus críticas. Eso tiende a afectarte más cuando la gente dice cosas sobre ti y estás lleno de energía, vitalidad y vigor. No te molesta. Pero cuando la gente habla de ti y estás cansado, sí que lo hace. Deuteronomio 25, verso 18. Veamos qué dice. Dice, nunca te olvides de lo que los amalecitas te atacaron cuando estabas cansado y agotado e hirieron de muerte a los más débiles que se habían quedado atrás. Cuando estás cansado y agotado, comienzas a quedarte atrás y ahí es donde Satanás te atacará. El punto es que si estás cansado, estás expuesto a un ataque y quizás a un ataque de desánimo, quizás a un ataque de tentación y quizás de autocompasión. Y si estás cansado ahora, adivina qué. Probablemente estás enfrentando algunos ataques. ¿Cómo estás siendo atacado ahora?

lo que esperas. En otras palabras, comienzas un proyecto y descubres que no solo tomará más tiempo, sino que es más complicado de lo que pensabas. Y entre más dure un proyecto, puede causar fatiga. Y que tan complicado resulte un proyecto, nos causa frustración. Y tanto la fatiga como la frustración causan desánimo. Si alguna vez has intentado limpiar un closet o tus papeles y lo que haces es sentarte y tiras los papeles al piso de tu oficina y empiezas a decidir qué hacer con todo eso y ya sabes, trabajas un par de horas y dices, es una locura y luego solo los vuelves a poner en los pones donde estaban, como estaban, te desanimas, solo porque era más complicado. Y debes tomar más decisiones. Recuerdo hace un par de años remodelamos la casa y estaba asombrado de cuánta basura y escombro tuvieron que sacar, ya sabes, solo al remodelar ladrillos rotos y polvo, mortero seco y rocas y aquellos baños portátiles y el maravilloso olor que tienen. Todas las cosas que debían sacarse, solo cuando intentas construir algo. Ya sabes, este es el punto. Cada vez que intentas construir algo, una carrera, un plan, un proyecto, una vida, un pasatiempo, familia, matrimonio, cada vez que quieres construir algo, vas a generar escombros. Y eso es frustrante. Las cosas tardan más de lo que esperas y son más complicadas de lo que esperas. Y eso genera desánimo. Y esta es la segunda dificultad que el pueblo enfrentó en Jerusalén. No solo estaba tomando mucho construir ese muro era muy complicado, había muchos escombros y basura alrededor. La segunda parte de Nehemías 4, verso 10 dice, segunda queja, dice, estamos cansados y en segundo lugar decían, los escombros que quedan por sacar son demasiados. Los escombros que quedan por sacar son demasiados. Ahora síganme en esto. Se desanimaron porque había escombros, los muros derribados y había pilas de basura, piedras, yeso, escombros, rocas, basura, en todo su alrededor y no se podían mover. Hay mucho escombro en sus vidas. Quizás no lo sepas, pero hay escombros en tu vida. Quizás escombros emocionales. Quizás escombros de relaciones, de muchas relaciones. Podrían ser, sabes, escombros materiales, tienes muchas cosas en la vida, debes simplificar. Así que en este día les daré reglas de Rick para el escombro. No está bien sus notas, pero te las diré igual. Reglas de Rick para el escombro. Aquí está, número uno. El escombro es parte de la vida. O sea, no puedes evitarlo. Tendrás pilas de basura en tu vida. Pilas de basura en tu vida. Que no sacas de ahí. Y entre más grande se hace la pila, más frustrado te sentirás. El trabajo te fatiga, pero te frustra la complejidad de todo lo que debes hacer. Y la basura se apila. Segunda regla de Rick, debes hacer limpieza de tu vida. Periódicamente debes sacar la basura. En lo emocional sacas la basura al confesarte con Dios. Número tres, si no lidias con ella, con el tiempo te dominará. Voy a contarte un pequeño secreto, quizás ya sabes qué es. La basura crece mientras no te das cuenta. ¿Te has dado cuenta? Un día dices, ¿de dónde salió? ¿Cómo la pila de trastes creció tan rápido en la cocina? ¿Cómo la ropa se acumuló tanto en la habitación? Y muchas más se multiplican mientras no las ves. Cuarta regla sobre el escombro. Tú no siempre reconoces que es basura en tu vida, pero otra gente sí. Otros ven cosas en tu vida que has permitido que se queden y que no te dejan avanzar y te estorban a ti. Y quizás ni siquiera las ves porque están tan acostumbrado a ellas que tú no ves que son basura. Pero hay cosas que debes limpiar y ordenar en tu vida. Algunas actividades, relaciones, algunas cosas, eventos, malas actitudes, pensamientos erróneos, malentendidos, mentales, físicos, emocionales, espirituales, escombros ahí, que debes limpiar. Sabes, mucha gente no ve en su vida lo que otros sí pueden ver, y a veces necesitan que un experto se los diga. Por cierto, esa es la razón
que los programas de limpieza en la televisión son populares.

donde alguien entra y les ayuda a organizarse. Vaya que tienes basura aquí. Vamos a dejar bien limpia tu casa ya. Pregunta, ¿cuál es la basura en tu vida? Esta fue la segunda causa de desánimo en los judíos de Jerusalén. ¿Cuál es la basura? ¿Son las cosas que te siguen haciendo tropezar? Quizás quieras escribir, la basura son las cosas que me siguen haciendo tropezar en la vida. Y tal vez sea un malentendido, una actitud, quizás un hábito, son las cosas que te hacen tropezar. La basura puede ser lo trivial, que malgasta mi tiempo, que acaba mi energía, que me impide lograr lo que es más importante. Ellos tenían un trabajo, terminar la muralla. Decían, no podemos hacerlo porque hay tanta basura alrededor, ni siquiera podemos levantar el muro. ¿Qué debes hacer? Solo tienes que decirle a Dios que hay escombros en tu vida y pedir ayuda. Salmos 25:18, ven Señor y muéstrame tu misericordia. Pues me siento indefenso, abrumado y profundamente angustiado. Si te sientes indefenso y abrumado y profundamente angustiado en tu vida ahora mismo porque algo te está arrastrando, es un escombro. Y tienes que lidiar con él. Vamos a hablar de la cura en un momento. Pero aquí hay otra adversidad, y es la tercera dificultad que hace que te desanimes. Y le pasó a Nehemías en sus días y te va a pasar a ti. Y es cuando empiezo a dudar de mi propia habilidad. Cuando empiezo a dudar de mi propia habilidad, entonces eso nos causa una sensación de fracaso. Ahora, cuando le añades a eso la fatiga, estás cansado y estás frustrado. La fatiga ha durado mucho, la frustración es muy complicada. Y entonces tienes una sensación de fracaso. Bueno, esto se pone serio, por eso me desanimo. Es la tercera parte de Nehemías 4, verso 10. La gente dijo, vean esto, la gente dijo, jamás podremos. No podremos, no que no vamos, no podremos construir la muralla por nuestra cuenta. Bueno, ¿qué pasó aquí? Alguna versión dice, jamás podremos construir esta muralla. ¿Qué pasó? Ya habían levantado la mitad. ¿Por qué de pronto decidieron que no pueden terminarla? Quiero decir, ellos ya habían construido la mitad, pero perdieron la confianza. Ya sabes, ahora se llenaron de desconfianza, ahora se preguntan, ¿por qué habían empezado? Y bueno, ya saben, fue tonto pensar hacer esto. ¿Te has sentido así? ¿Por qué tomé este trabajo? ¿Por qué me casé? ¿Por qué me arriesgué? Comienzas a cuestionarte a ti mismo, empiezas a dudar de ti, empiezas a llenarte de sentimientos de fracaso. No puedo hacerlo. Pierdes tu confianza. Comienzas a sentirte como fracasado por la frustración y la fatiga. Y ellos se sintieron así, como incapaces de terminar la tarea tan rápido como lo habían planeado. Y como resultado, la confianza se vino abajo. Se fue por el drenaje. Perdieron la pasión y todo el entusiasmo. Déjame hacerte, como pastor que te ama, una importante pregunta. ¿Cómo manejas el fracaso? ¿Cómo reaccionas si tus planes colapsan? ¿Cómo reaccionas cuando algo tarda más de lo esperado? ¿O es más complicado de lo esperado? Y empiezas a dudar, ¿tengo yo la habilidad de hacer esto? ¿Qué haces? ¿Te abandonas a la autocompasión? ¿Te bañas en lástima? ¿Pobre de mí? ¿Todo mundo me odia? ¿Nadie me ama? ¿Voy a comer gusanos? ¿Haces fiesta de lástima y te invitas a ti y tú contigo nada más? ¿O empiezas a quejarte? Y dices, ¡es imposible! O empiezas a sentir que cuando empiezas a salir a flote, alguien te vuelve a hundir. O empiezas a culpar a otra gente. Dices, pues me decepcionaron o no me dijeron cuán difícil iba a ser. Escucha, si en un principio no tienes éxito, eres normal. Eres normal. Nadie tiene éxito a la primera. La gente exitosa suele ver el fracaso como un contratiempo temporal. Toda esta serie es sobre aprender la cualidad espiritual de la resiliencia, de confiar a Dios, la recuperación. No hay recuperación sin antes caer. Y esta

Caída puede ser esta tercera cuando empiezas a dudar de tu propia habilidad. No creo estar a la altura de la tarea. No creo poder hacerlo. No creo que pueda terminar lo que inicié. Finalmente, hay un cuarto contratiempo. Y lo vemos en el siguiente verso. Y es este. Empiezas a rendirte. Hay ganas de rendirte. Cuando la oposición es cada vez más fuerte. Ahora, cuando empiezas un proyecto, probablemente a nadie le importe y ni siquiera lo noten. Así que al principio no tienes ninguna oposición, pero al empezar a crecer y a ser más eficaz, a la gente no le va a gustar los cambios que hagas en ti. Los cambios que hagas en tu matrimonio, en tu familia, ni en tu trabajo. Las cosas que trates de hacer para el Señor. La oposición empieza a afectarte. Entre más visible tú te vuelves, adivina qué. En el momento en que sacas tu anuncio fuera y dices, está abierto el negocio, alguien va a empezar a lanzar las rocas. Y eso causa miedo. Así que ahora tenemos una combinación de fatiga, frustración, fracaso y miedo. Eso basta para desanimar a cualquiera. Ahora te doy el contexto de esto. Había enemigos en alrededor de Jerusalén que se habían instalado cuando los judíos habían sido cautivos y llevados a Babilonia por 70 años. Cuando a los judíos se les permitió regresar a su patria, ellos no querían que los judíos regresaran. Y dos, no querían que el muro se reconstruyera alrededor de la ciudad, porque así no podían atacarlos, no podían aprovecharse, no podían hacer vandalismo. Así que las tribus enemigas alrededor de Jerusalén tenían numerosas tácticas, y si tú puedes leer el libro de Nehemías, esto hicieron. Primero criticaron a los constructores. Dijeron, ¿qué están haciendo? No pueden hacerlo. ¿Te gusta ser criticado? No, a nadie le gusta. Así que criticaron a los constructores, y luego lo segundo que hicieron en el libro de Nehemías fue ridiculizarlos. Realmente se burlaron de ellos. ¿Te gusta que te ridiculicen? No, claro que no. A nadie le gusta ser motivo y tema de sarcasmo, de burla, el tema de burla. Así que criticaron, ridiculizaron. Lo tercero que las tribus enemigas hicieron fue amenazarlos. Y hasta les dijeron, vamos a matarlos. Amenazaron su vida. En el verso 11, Nehemías capítulo 4 dice así. Y nuestros enemigos maquinaban. En lugar de esos tres hechos, tarda mucho, es muy complicado, no sabemos lo que estamos haciendo y dudamos de nuestras habilidades. Y nuestros enemigos maquinaban, les caeremos por sorpresa y los mataremos, así haremos que la obra se suspenda. Esta es una razón legítima para desanimarse. Podríamos morir si terminamos este proyecto. Ahora, no es solo frustración y miedo, y fatiga. Y también, literalmente, hay una razón legítima que pueden morir. Pero quiero que notes, en el siguiente verso, el 12, ¿a quién Dios desanimó primero? ¿Fue a aquellos que escucharon al enemigo? ¿A quienes escucharon a la gente equivocada? No estaban escuchando a Dios. Estaban escuchando a los no creyentes. Estaban escuchando al mundo. No a la palabra. Nehemías 4, verso 12 nos dice por qué se desanimaron. Los judíos que vivían cerca de los enemigos, subrayen eso. Los judíos que vivían cerca de los enemigos venían y nos decían una y otra vez, Este es el poder de la repetición. Venían y nos decían una y otra vez. Llegarán de todos lados y nos atacarán. Quiero que escuches muy atentamente. Si estás desanimado, si sigues juntándote con gente negativa y sigues constantemente oyendo charlas negativas en la radio, viendo noticias negativas y escuchando charlas negativas en las redes sociales, adivina qué. Te van a infectar de miedo. Algunos necesitan ponerse a dieta de negatividad. Deja de llenar tu mente de palabras negativas, de la televisión, radio, noticias, internet, redes sociales. Dice, los que vivían cerca de los enemigos, si estás escuchando todo lo que es malo, y todas las noticias de hoy son malas noticias de nuestra economía, de nuestro mundo, de todo el gobierno y todo. Te vas a desanimar. Y te vas a sentir temeroso.
y el miedo crecerá. Te preguntaré.

algo personal. ¿Qué temor secreto está ocasionando que te desanimes? ¿Miedo a la crítica? ¿Tú sabes, miedo al ridículo, así que dudas dar un gran paso de fe? ¿Miedo de no estar a la altura de la tarea que tienes? ¿Un miedo de que tienes que ser perfecto, que no debes tener fallas? ¿Un miedo de que nadie te ame si muestras tu verdadero yo? ¿Un miedo a no poder manejar la presión? ¿Tienes algunos temores? Estoy seguro, pues todos los tenemos. Son resultado del pecado en un mundo caído. Ahora, ¿cómo sabes que es el miedo lo que te desanima? Ah, es muy sencillo. Tienes un intenso deseo de correr, de escapar. ¡Déjenme salir! ¡Vámonos de aquí! ¡Escapémonos de la situación! Entonces, tenemos miedo, tenemos frustración, tenemos fatiga, tenemos una sensación de fracaso, tenemos miedo. Estas cuatro cosas se alinean para causar desánimo en tu vida. ¿Qué tiene Dios como cura? Cuando sientes ganas de renunciar, cuando estás en el punto medio, en un proyecto, en tu vida, en tu ministerio, tu matrimonio, lo que sea, ¿de dónde encuentras la fuerza y la motivación para terminar lo que has iniciado, lo que Dios ha iniciado en ti? La Biblia dice que confiemos en esto, que el que inició la buena obra en ti la llevará a su culminación en Cristo Jesús. ¿Cómo puedo continuar cuando quiero renunciar? Bien, me alegra que hagas esa pregunta, porque se hacen las tres cosas que Nehemías hizo cuando guió al pueblo para terminar el muro. Estas son las tres cosas que hizo, y tú necesitas hacer las mismas tres cosas para que los contratiempos del miedo, la frustración, fatiga o fracaso se vuelvan oportunidad. Número uno, primera cosa que Nehemías hizo y que tú necesitas hacer: vuelve a organizar lo que no esté funcionando. Puede ser algo en tu vida, puede ser algo en tu familia, puede ser algo en tu negocio, en tu empleo. Tú puedes estar haciendo lo correcto, pero en forma incorrecta. Muchas veces cuando nos desanimamos de lo que estamos haciendo, pensamos que no lo debo hacer. No, quizás estás haciendo lo correcto, solo lo estás haciendo de forma equivocada. Y Dios dice, quiero que lo hagas diferente. Sigue haciendo lo que haces, solo hazlo diferente. Nehemías 4:13 dice así: de manera que coloqué guardias armados. Es Nehemías quien narra. Coloqué guardias armados detrás de la parte más baja de la muralla, en los lugares más descubiertos. Puse a la gente por familias para que hicieran guardia con espadas, lanzas y arcos. Bien, les voy a explicar qué es lo que pasa aquí. Nehemías dice, bien, hay enemigos que quieren atacarnos, esto es lo que vamos a hacer. La mitad de ustedes harán el trabajo de la muralla, y la otra mitad va a ser guardia. Y luego vamos a cambiar, y la otra mitad trabajará en la muralla, y la mitad hará guardia. ¿Qué hace? Está trazando un nuevo plan. No renunciaron al objetivo. Solo diseñaron una nueva estrategia. Este es el punto. Lo que sea que te tenga desanimado no necesariamente significa que debas dejar de hacerlo. No quiere decir que haces lo incorrecto. Puede ser que lo haces en la forma equivocada. Nehemías dijo, debemos cambiar la forma de hacer esto. Quizá tú necesites cambiar la forma en que sigues tu horario, cambiar la forma en que sigues tu dieta, cambiar la forma que sigues para relacionarte con la gente. La tentación natural es renunciar a un sueño. No. Vamos a ser sinceros. ¿Tienes un problema ahora? No te rindas. Cambia tu forma de actuar. ¿Tienes deudas? Quizá necesitas reorganizar tu presupuesto. ¿Estás fuera de forma? Necesitas reorganizar tu estilo de vida, tu alimentación. Tienes tu horario sobrecargado, debes reorganizar tu tiempo. ¿Dónde necesitas hacer lo que hizo Nehemías? Reorganizar lo que no está funcionando. Eso puede ser un proyecto para esta semana. Ahora, eso puede implicar que debas eliminar cosas de tu horario o hasta de tu vida para limpiar escombros, el desorden, pérdidas de tiempo, las cosas triviales. ¿Sabes? Es tonto iniciar un negocio sin un plan de negocios. Nadie en sus cabales haría eso.

Eso, iniciar un negocio sin un plan. Pero muchos en este país planean todo excepto su vida. ¿Tienes un plan de vida? Quiero que te fijes que en este plan que Nehemías trazó, los organizó por familias. ¿Qué quiere decir? Se aseguró que tuvieran apoyo. ¿Cuál es tu grupo de apoyo? Una de las razones de estar desanimado es que tratas de arreglar todo tú mismo. Necesitas un grupo de apoyo. Necesitas un grupo pequeño o quizás iniciar uno. Hebreos 4:25 dice así: no dejemos de congregarnos como acostumbran hacerlo algunos, sino animémonos unos a otros. ¿Quién te está animando a ti? ¿A quién animas tú? Necesitas entrar a un grupo pequeño. Quizás tu acción esta semana sea: la razón de mi desánimo es que no estoy en un grupo pequeño, no tengo apoyo. Él los organizó por grupos, por familias. Necesitas una familia espiritual. Si no tienes una familia espiritual, necesitas unirte a la iglesia Saddleback. Toma la clase 101, Unión de la Familia, descubrir los beneficios de una familia espiritual. Damos esa clase cada mes en cada campus. Así que necesitas reorganizar lo que no está funcionando en tu vida. No renuncies a tu sueño. Solo velo desde otra dirección. Consigue algo de ayuda. Podemos ayudarte con eso. Necesitas consejería. Necesitas algo de apoyo. Segunda cosa que Nehemías hizo: reorganiza lo que no funciona. Y número 2, enfócate en Dios. Es el segundo verso en Nehemías 4:14, dice lo siguiente. Luego Nehemías dice: mientras revisaba la situación, reuní a los nobles y a los demás del pueblo y les dije: no le tengan miedo al enemigo. Recuerden, escuchen esto, recuerden al Señor, quien es grande y glorioso. Dice: ¿sabes qué? Has estado tan ocupado trabajando para Dios que olvidaste a Dios. ¿Ha pasado eso en tu vida? ¿Has olvidado al Señor para quien trabajas, a quien tratas de servir? Puedes estar tan ocupado trabajando para el Señor que olvidas que Dios trabaja en ti. Lo que necesitas hacer es enfocarte en Dios. Volver a comprometerte con Cristo. Recurrir a recursos espirituales. La Biblia dice: cuando David estaba desanimado, citó lo siguiente: encontró fuerzas en el Señor. No dice que encontró fuerzas viendo televisión o que encontró fuerzas jugando golf. Dice que encontró fuerzas en el Señor. Dice esto: recuerda al Señor. Subraya eso. ¿Qué es lo que recuerdo si estoy desanimado? Yo recuerdo 3 cosas: la bondad de Dios en mi pasado, su cercanía a mí en el presente y su poder para mí en el futuro. Aparto mi mente de las circunstancias desalentadoras y recuerdo la bondad de Dios, su cercanía y su poder. Y recuerda que tus pensamientos determinan tus sentimientos. Y el desánimo es un sentimiento, y si quieres cambiar tus sentimientos, cambia tu forma de pensar. Uno de mis versos favoritos está en Jonás 2:7. Jonás es devorado por el gran pez y en el fondo del océano dice lo siguiente: al sentir que la vida se me iba, me acordé de ti, Señor. Es lo que debes hacer si has perdido toda esperanza y necesitas pensar en el Señor. David como antídoto usó lo mismo, Salmo 119:125, cuando dijo: estoy tirado en el polvo, revíveme con tu palabra. Necesitas meterte en la palabra de Dios. Necesitas un tiempo de quietud. Si estás desanimado hoy, te aseguro que no estás leyendo la palabra de Dios. Estás pasando más tiempo en las redes sociales que escuchando a Dios. Es un signo claro de que no estás leyendo la palabra, porque la palabra revive, refresca, restaura, reconstruye. Así que reorganiza lo que necesites cambiar. Sigue haciendo lo que haces, pero de una forma nueva. Luego recuerda y enfócate en el Señor. Luego, la tercera cosa que Nehemías hace es decirle que hagan esto. Tú lo necesitas también. Resiste. No cedas al desánimo. Es tu elección. Tendrás que pelear. No cedas al desánimo. No te rindas. Nehemías 4:14. Segunda parte dice así: entonces les dije, luchen. Luchen por sus hermanos. Luchen. Luchen por sus hermanos, por sus hijos, por sus hijas, por sus esposas. Luchen por sus casas. No se atrevan a rendirse sin pelear. Amigos, estamos en una guerra espiritual. Es una guerra todos los días. No es un campo de juego. Es un

campo de guerra. Como creyentes se nos llama a dar la batalla espiritual cada día de la vida. La definitiva ya fue ganada, pero hay batallas todos los días. Es sobrenatural esta batalla, lucha y combate moral. Satanás es el acusador de los creyentes y te acusa todos los días. Y le encanta neutralizar tu eficacia, desanimándote. Sus armas favoritas. Satanás tiene dos armas favoritas. He sido pastor por 40 años. He caminado con el Señor por unos 54 años. Y yo sé que las dos armas favoritas de... Satanás son distracción y desánimo. Distracción para sacarte de enfoque y desánimo. Santiago 4:7 dice esto. Resistan al diablo. Resistan al diablo. Y huirán de ustedes. Estamos en guerra con pensamientos negativos, fuerzas negativas, emociones negativas que quieren impedirnos desarrollar nuestro potencial de Dios, para Dios. Así que quiero ser claro con esto, lo más claro posible para decirte. Si estás desanimado ahora, debes oír esto. El desánimo es una elección. Una elección. Tú no tienes que desanimarte. Nadie te está encañonando con una pistola. La razón de que estés desanimado es que eliges escuchar pensamientos desalentadores y es tu elección. No tienes que escuchar esas desalentadoras elecciones. Digo, pensamientos, y es tu elección. ¿Sabes la diferencia entre personas extraordinarias y ordinarias? Las extraordinarias se rehúsan a estar desanimadas. Las extraordinarias son personas ordinarias con una extraordinaria cantidad de determinación. Mira, yo no soy tan listo. No soy tan talentoso, pero hay una cosa que aprendí a no renunciar. Y yo nunca me rindo. Aun cuando las cosas salgan mal. Y si Dios quiere usarte en la forma en que Él quiera y tú quieres que te use como quiera, entonces no puedes renunciar, aunque estés fatigado, aunque estés frustrado, aunque tengas miedo, aunque te sientas fracasado. Simplemente eliges seguir adelante. Cuando pasas por el infierno, sigues adelante. Quizás lo que Dios quiere decirte es esto: sigue adelante. Reorganiza lo que no esté funcionando. Vuelve a enfocarte en Dios y no cedas al desánimo. Es tu elección. Estás desanimado porque eliges oír malos pensamientos. No tienes que aceptar esos pensamientos. Una pregunta muy personal. ¿Qué tienes pendiente en tu vida? ¿Hay una relación que necesitas reconciliar? ¿O es una relación... ¿O con alguien que está muerto o un ciclo que necesita cerrar? Algunos tienen asuntos pendientes con Dios. Y la muralla está a medias. El proyecto a la mitad. ¿Qué has sabido que Dios quiere que hagas, pero sigues postergándolo? Quizás hayas estado echando un vistazo a Cristo Jesús, considerando darle tu vida a Él, pero nunca has cruzado la línea. Jeremías 8:20 dice, se acabó el verano y nosotros no hemos sido salvados. Quizá te sientas identificado, tú no has sido salvado y el verano se acabó. ¿Por qué no te bautizas? ¿Por qué no tomas en Saddleback las clases de desarrollo de vida? Mira, entender a tu familia Saddleback 101, 201, 301, 401, quizás te quedaste en primera base. Debes dar el siguiente paso. ¿Por qué no te unes a un grupo pequeño? Necesitas ese apoyo. Estás tratando de construir la muralla tú solo. No va a funcionar. No puedes terminar tu vida o tu proyecto tú mismo. ¿Qué ha causado que te desanimes hoy? Si es la fatiga, debes descansar. Si es la frustración, necesitas reorganizar lo que estés haciendo. Puedes seguir haciendo lo que haces, pero hazlo diferente. Necesitas limpiar los escombros. Y necesitas quizá cambiar algunas relaciones, o cambiar tu horario, cambiar tu hora de comida, cualquier cosa que necesite limpiarse y simplificarse en tu vida. Vuelve a darle a tus metas un enfoque. Si te has sentido fracasado, recuerda que Dios te ama incondicionalmente, que Él te ha perdonado aunque hayas cometido errores y tú hayas pecado.

no hay condenación para quien está en Cristo. Dios ama dar segundas oportunidades, y Saddleback es la iglesia de la segunda oportunidad. La S es por segunda oportunidad, de gracia. Si te has desanimado por preocupación, ansiedad o miedo, necesitas resistir. Necesitas resistir el desánimo. Necesitas resistir al diablo. Debes pelear por tu futuro. Pelea por tu familia. Pelea por tus metas. Pelea por tu sueño. No te rindas. El desánimo es una elección. Tú no tienes que vivir en desánimo. No tienes que escuchar esos pensamientos negativos. Yo sé, y como tu pastor, que algunos apenas pueden resistir. Y tal vez pienses, Rick, esto no vale la pena. Amigo, mira alto. No te rindas. Mira alto. La respuesta puede estar a la vuelta de la esquina. Aguanta. Mira, en 1981 yo tuve todo el año depresión. Mis emociones y mi salud estaban mal. Y cada sábado, al prepararme para el domingo, yo conducía hasta Laguna Beach, me sentaba a ver las olas, alejarse y regresar. Y cuando las olas se alejan, la playa es muy fea, revela mucha, tú sabes, basura, madera y cosas de la playa. Pero aprendí que cuando las olas se alejan, siempre regresan. Las olas pueden estar lejos en tu vida, pero siempre van a regresar. En mi oficina hay una placa colgada de la pared en hebreo que dice, esto también pasará. No sé qué sucede en tu vida ahora, pero te digo que este problema en el que estás no es permanente y tendrá que pasar. Los tiempos duros nunca duran, pero las personas duras sí. Así que, ¿dónde sacas la fuerza para seguir cuando te quieres rendir, particularmente cuando estás a la mitad? Jesucristo puede darte esa fuerza interior. Quiero orar por ti ahora mismo. Vamos a orar. Padre, sé que hay muchas personas desanimadas aquí hoy debido al miedo, o frustración, o fatiga, o fracaso. Están cansados, agotados y sienten que están tardando más de lo que esperaban. Y otros piensan, es más complicado de lo que pensé que sería. Y algunos dicen, la gente me ataca y estoy bajo, me están criticando por lo que trato de hacer. Algunos tienen miedo y piensan, yo podría perder mi trabajo. Y hasta podría perder la vida. Hay todo tipo de miedos surgiendo en su vida. Ayúdanos a hacer lo que Nehemías hizo. Ora tú. Y tú pide por estos tres pasos. Di, Señor, hoy yo quiero enfocarme en ti. Quiero enfocarme en ti, recordarte, Señor, tu bondad hacia mí en el pasado. Quiero recordar que estás conmigo ahora. Quiero, Señor, recordar que tú vas a darme poder en el futuro. Señor, necesito la fuerza para reorganizarme. Y no renunciar a lo que hago sin hacerlo en una forma nueva. Para no estar tan frustrado ni tan fatigado. No sentirme fracasado y no tener miedo. Ayúdame a limpiar los escombros de mi vida. Y ayúdame a ver cuáles son. Tal vez sea una relación que me está limitando, o tengo muchas cosas que hacer y necesito simplificar mi vida y simplificar mi presupuesto, simplificar mi estilo de vida, muchas otras cosas. Ayúdame a recordarte, Señor, y reorganizar mi vida. Señor, te pido que me des poder para resistir el desánimo y pelear por mi futuro. Pelear por mi familia y pelear por mi carrera y pelear por mis sueños y no desecharlos. Ayúdame a recordar que cuando me desanimo es una elección y no tengo que escuchar esos pensamientos, que puedo confiar en ti. Si no has abierto tu vida a Cristo, di, Jesucristo, por favor, ven a mi vida ahora. No puedo hacer esto solo. Necesito un Salvador. Necesito que seas el administrador de mi vida de hoy en adelante. Quiero seguirte de hoy en adelante. Quiero hacer cualquier cosa que me pidas y confiar en ti. Quiero aprender a amarte y quiero comprometerme y entregarme a ti como mejor yo pueda. Mi forma no ha funcionado. Quiero seguir tu propósito para mi vida. Humildemente te pido, acéptame en tu familia. En el nombre de Jesús. Amén.

0: Hemos estado hablando acerca de la poesía en la Biblia, de cómo los poetas bíblicos amaban el diseño y usaban el simbolismo y la metáfora de manera magistral. Estos poemas nos invitan a una experiencia de ponderación de las ideas lentamente y desde muchos ángulos.
1: Y la colección más grande de poesía en la Biblia es el libro de Salmos. Entonces, de eso es sobre lo que vamos a profundizar aquí.
0: Ahora, los israelitas compusieron muchísima poesía a lo largo de su historia.
1: Sí, los poemas fueron escritos por los sabios, los reyes y los profetas de Israel. Algunos poemas fueron cantados por coros en el Templo de Jerusalén, mientras que otros fueron orados por las familias en sus casas. Y a lo largo de los siglos, los poemas más importantes y más ampliamente leídos fueron compilados, juntos para ser leídos o cantados en ocasiones especiales.
0: Y estoy familiarizado con libros de poesía, una gran colección de los mejores poemas en un mismo lugar, y puedo leerlos y elegir mis favoritos.
1: Pero el libro de Salmos no es este tipo de colección. Aquí, cada poema ha sido profesionalmente elaborado y luego colocado donde está por una razón, para crear una narrativa desde el principio del libro hasta el final. Los Salmos recuentan poéticamente la historia bíblica completa y te invitan a un templo literario.
0: ¿Un templo literario?
1: Sí. El tabernáculo y después el templo en Jerusalén era donde los antiguos israelitas iban a encontrarse con Dios. Cuando llegabas, veías arte e imágenes por todos lados. Veías a los sacerdotes haciendo rituales, escuchabas canciones y oraciones. Todo esto proclamaba simbólicamente que tu Dios gobierna el mundo desde esta montaña y tú estás en su sala de estar.
0: Entonces, el templo era un lugar para estar en la presencia de Dios y también para sumergirte en la historia del reino de Dios.
1: Exactamente. Entonces, intenta imaginar lo traumático que fue cuando los babilonios invadieron Jerusalén, saquearon y quemaron el templo y se llevaron a muchos israelitas al exilio.
0: Sí, ¿y a dónde irán ahora a encontrarse con su Dios y cantar su historia y decir sus oraciones?
1: Ahí es donde entra el libro de Salmos. Este es un libro de oraciones para exiliados, diseñado como un templo virtual. Entras a los Salmos para encontrarte con Dios y para escuchar de forma completa la historia bíblica del reino de Dios cantada en poesía para ti.
0: Genial. Pero, ¿cómo hacen los Salmos esto?
1: Empecemos con el diseño del libro. Hay 150 poemas divididos en 5 secciones claras. Al principio, se ha colocado una breve introducción, Salmos 1 y 2, que establecen los temas principales del libro completo repasando la narrativa bíblica.
0: Ok.
1: El Salmo 1 mira hacia el jardín del Edén y su río de la vida.
0: Sí, Dios colocó a la humanidad en un jardín templo. Y aquí los humanos decidieron definir el bien y el mal en sus propios términos, así que son exiliados del jardín.
1: Pero el primer Salmo pinta un retrato de esperanza acerca de un hombre recto que se deleita en la sabiduría de Dios, llamada Torá o instrucción. Esta persona es como el árbol de la vida en el jardín templo. Florece eternamente porque está plantado en el río de la vida, en Dios.
0: Sí, eso es hermoso, pero ¿quién se supone que es?
1: Bueno, ¿recuerdas esa historia en Génesis después de la rebelión necia de la humanidad? Dios hizo una promesa.
0: Ah, cierto. Un humano futuro. La simiente de la mujer que vendría y derrotaría al mal y restauraría el mundo.
1: Y de esto se trata el Salmo 2. La promesa de Dios de que un rey del linaje de David vendría. Se le llama el Hijo de Dios y el Mesías. Dios lo designa para traer justicia sobre la maldad humana y restaurar el reino de Dios y la paz sobre las naciones.
0: Entonces, los Salmos 1 y 2 introducen todos estos temas principales.
1: Sí. Luego, el libro desarrolla esos temas a lo largo de las 5 secciones. Las primeras 2 exploran la complicada historia de David y de su familia real. La tercera sección se enfoca en la tragedia del exilio de Israel y la caída del linaje real de David. Pero luego, la cuarta y quinta sección reavivan la esperanza por el Mesías, un nuevo templo y el reino de Dios al otro lado del exilio. El libro termina con una conclusión de 5 partes, alabando a Dios por su fidelidad.
0: Genial. Ahora, casi la mitad de los Salmos están conectados con un hombre, el rey David, quien Dios eligió para gobernar a Israel.
1: Sí, la historia de David es muy importante en este libro. Él experimentó tiempos de dificultad, pero confió en Dios con una fe radical. Y en esos poemas, David comparte sus miedos, confiesa sus fracasos y ofrece gratitud a su Redentor. Y él constantemente está

0: hablando de un profundo deseo de estar en la presencia de Dios en el templo.
1: Pero espera, David vivió antes de que el templo fuera construido.
0: Exactamente. Este retrato de David esperando y orando por el reino de Dios y el templo futuro se asemeja a las esperanzas de las generaciones posteriores de exiliados. Así que las oraciones de David podrían convertirse en las suyas también.
1: David es como un entrenador de oración, dándonos palabras para saber cómo orar y cómo descubrir la presencia de Dios en tiempos buenos y malos.
0: Exactamente. Hay 73 poemas conectados a David, pero la mayoría del resto procede de generaciones posteriores de poetas bíblicos, y ellos habían aprendido a orar y a esperar como David. Y así, el resultado final es el libro de Salmos, diseñado como un templo virtual para todas las generaciones del pueblo de Dios.
1: Esta no es la clase de libro que lees una vez y lo dejas a un lado.
0: No, está diseñado para una lenta relectura y reflexión durante toda la vida. Estas oraciones, lamentos y canciones de alabanza tienen el propósito de que sean nuestras. Son poemas para exiliados que están aprendiendo a vivir conforme a la sabiduría de Dios y a buscar la justicia de Dios en el mundo mientras esperan por el Mesías venidero y por el reino de Dios.

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0: Buenas tardes, saludos. Les saludamos a todos los que se conectan a esta hora. Le damos la más cordial bienvenida a este espacio, su espacio, la Red Global de Oración, un espacio donde nos reunimos para orar, interceder por cada una de las peticiones que el pueblo pone delante de Dios. La verdad que es un privilegio estar aquí sirviendo, intercediendo. El día de hoy me acompaña mi hermana Alison, mujer también de oración. Alison,
1: gracias a Dios, pues estamos aquí nuevamente con nuestros amables oyentes y también pues queremos que esté ahí en la expectativa de que Dios haga un milagro para usted. Y por supuesto, para mí siempre un gozo estar aquí con el hermano Javier. También compartimos sabiendo de que hay fe en los corazones de cada uno de ustedes para recibir pues muchas cosas que Dios pues tiene en su palabra y sobre todo también para nosotros, así que así como dice, corta para allá y corta para acá, porque necesitamos del Señor, necesitamos que Él cada día nos bendiga y nos dé pues esa gracia, que es lo que pues también el día de hoy vamos a estar hablando.
0: Amén, sí, y esa palabra es importante, que estemos expectantes. Nosotros siempre debemos de tener la confianza de que Dios hace cosas maravillosas, de que Dios siempre trae respuesta a la oración y que Dios está atento al clamor de su pueblo. Queremos orar antes de comenzar para que Dios verdaderamente tome control de este espacio. Padre bueno, Señor, te damos gracias. Bendecimos tu santo nombre, Señor. Señor, colocamos este tiempo de oración, de búsqueda, Señor, en tus manos. Entendemos, Padre, que tu palabra nos enseña que si Jehová no edificare la casa, en vano trabaja lo que la edifican. Señor, que cada alma, cada corazón que verdaderamente reconoce que tiene una necesidad, que la pueda colocar delante de ti. Padre, que seas tú añadiendo gracia en este tiempo, trayendo respuesta, Señor, sorprendiéndonos por medio del Espíritu Santo. Amén y amén. Bueno, Alison, vamos a compartir un poco de lo que dice la red pastoral. Sabemos que esta red tiene múltiples enseñanzas que verdaderamente no están ajenas a nuestro diario vivir, sino que nos alienta en nuestra fe. Y veamos lo que dice la red pastoral en el libro de Hechos, capítulo 15, versículo 36 al 41. Y dice la palabra: después de algunos días, Pablo dijo a Bernabé: volvamos a visitar a los hermanos en todas las ciudades en que hemos anunciado la palabra del Señor para ver cómo están. Y Bernabé quería llevarse consigo a Juan, el que tenía por sobrenombre Marcos.

0: Pero a Pablo no le parecía bien llevar consigo al que se había apartado de ellos desde Panfilia, y no había ido con ellos a la obra. Y hubo tal desacuerdo entre ellos que se separaron el uno del otro. Bernabé, tomando a Marcos, navegó a Chipre, y Pablo, escogiendo a Sila, salió encomendado por los hermanos a la gracia del Señor, y pasó por Siria y Sicilia, y confirmando a las iglesias. Vemos que la palabra, el punto central, la gracia que encomienda. Vemos que en este relato del libro de los Hechos nos da un enfoque en cuanto a un desacuerdo que ocurre a causa de una nueva misión que había surgido en este tiempo. Vemos que anteriormente, en el primer viaje misionero, Pablo y Juan Marcos estuvieron haciendo la obra, pero la palabra nos enseña de que este se apartó, desertó de la obra. Pero en esta nueva misión en la cual ellos estaban siendo encomendados, vemos de que hay un desacuerdo. Y el desacuerdo es por la decisión de Bernabé de que se llevara a Juan Marcos. Y tal desacuerdo, bueno, llega al punto donde cada uno tuvo que tomar su rumbo. Y la palabra nos enseña que Bernabé estuvo con Juan Marcos, pero Pablo estuvo con Sila. Y ahí vemos de que hay un nuevo rumbo, ¿no? ¿Y qué lecciones podemos aprender? La lección nos enseña cuatro puntos esenciales. El número uno, de que la gracia de Dios siempre tiene algo nuevo para mí. Y me gusta este punto porque ¿a quién no le gusta lo nuevo? ¿Quién? A todos nos encantan las cosas nuevas, pues Dios tiene cosas nuevas para nuestra vida. Vemos de que este desacuerdo, ya ellos habían realizado una primera misión, un primer viaje. Sabemos lo acontecido, pero de que Dios puso un sentir en el corazón del apóstol Pablo de ir nuevamente a visitar esas iglesias. Ya ellos habían tenido una misión, ya habían concluido esa misión, pero vemos de que la gracia siempre tiene cosas nuevas para nuestras vidas. Y ahí surgió otro viaje misionero. Y esto lo traslado a nuestra vida, que quizás nosotros podemos pensar de que hay cosas en nuestras vidas que han sido estancadas, de que ya no tienen solución, de que ya hasta aquí llegamos, que ya cumplí lo que tenía que hacer, ya me jubilé, ya no tengo más otra expectativa. Pero Dios te dice en esta hora, hay cosas nuevas, hay nuevas respuestas, porque quizás Dios ha contestado una oración, pero también contesta otras peticiones, contesta el anhelo de nuestro corazón. Y eso es lo que nosotros le decimos de estar expectante, de que nosotros no creamos de que ya la obra que Dios hizo, no, Dios tiene cosas maravillosas. Y eso es lo que vemos, que quizás en medio de esta circunstancia, que Dios abrió la puerta para que ellos pudieran ir nuevamente a esa misión. Alison, ¿qué puedes aportarnos un poco de esta lección?
1: Bueno, en este caso, a mí me gusta mucho mencionar siempre un texto bíblico que dice que Dios es el mismo Dios de ayer, de hoy y por los siglos. Así como Dios en su momento utilizó a Pablo y a Bernabé en ese momento, yo me imagino ese escenario donde había ese tal desacuerdo que al final había una misión, siempre hubo una misión, pero a veces los planes cambian y el camino toma como otro rumbo. Pero no significa que el propósito no se cumple. Al final siempre Dios nos da como ese inicio, pero también ese transcurrir de procesos difíciles, porque yo me imagino en ese momento turbados, que ay, fueron unos por acá, otros por allá, pero al final se cumplió el propósito, que era la palabra llegara a todo ese pueblo, porque hubo la inquietud de un hombre que al final dijo, vamos a ver cómo están ellos. Muchas veces también, pues, en la familia o en el trabajo o en algún lugar donde te encuentres, va a haber desacuerdo, pero no significa que por eso todo va a ser negativo. Siempre hay que tener una actitud positiva, reconociendo que el Dios de Israel está en medio de toda circunstancia, en medio de todo problema. Y dice que la gracia siempre va a estar allí, en medio de esos desacuerdos y en medio de todas esas circunstancias.
0: Amén. Y el desacuerdo lo podemos ver como una problemática, ¿no? Porque quizás no es agradable, quizás ese roce o esa indiferencia, y eso lo podemos trasladar a nuestras vidas como quizás nuestros problemas, qué situación estamos atravesando. Pero resulta de que ese desacuerdo a la final terminó siendo una bendición. Una bendición, exactamente. Que quizás en nuestra vida nosotros podemos pensar de que lo que atravesamos, lo que pasamos, quizás, ¿por qué a mí? ¿Por qué llega esta situación a mi vida? No la entiendo. pero que esos desacuerdos puedan terminar también en una bendición.
1: Y buscar siempre la paz, porque a veces nos encerramos, y lo digo porque humanamente nuestro pensamiento a veces es me bloqueo. Pero cuando Dios no permite algo, es por algún propósito, pero no significa que no va a darse ese propósito que tú esperas, sino que habrá que esperar un poquito más. Me imagino que en toda esa circunstancia que ellos atravesaron, también tomó un buen tiempo para que pudieran llegar a ese acuerdo y poder que esa misión se cumpliera. Y algo que usted mencionó importante, el pastor siempre nos recuerda, no importa la edad, no Amén. Importa que tú hayas tenido que suspender algún estudio, de repente tener alguna situación de salud, no importa, Dios hace todo nuevo, y eso es lo Amén. Que hace la gracia, que Amén. Cuando llega a tu vida, todo lo transforma, todo lo cambia y hace que las cosas fluyan.
0: Y lo más importante también, Alison, uh-huh. es que vemos de que el apóstol Pablo, a pesar de este desacuerdo, uh-huh. lo más importante es tener nuestro corazón en paz.
1: Así es.
0: Porque vemos de que esto puede traer perturbación, y así las cosas de la vida pueden traernos inquietud, pueden sacarnos de nuestro estado de paz.
1: Nos quitan pues ese equilibrio.
0: Y que quizás eso es lo más importante, que nuestro corazón... lo podamos guardar, como dice la palabra, que sobre toda cosa guardada guarda tu corazón, que no se contamine quizás por las cosas que nos hagan otros en la vida, quizás las situaciones trágicas que podamos atravesar, que por qué todo el tiempo a mí, que no se convierta en una queja, que no sea eso el punto central, sino de que verdaderamente podamos guardar el corazón. Sabemos de que los que aman a Dios, todas las cosas nos ayudan a bien, Amén. Y que nosotros podamos estar apercibidos. Pero también vemos otro punto en cuanto a la gracia, que habla de que la gracia cubre a la iglesia.
1: Así es. Hablamos, bueno, tanto nosotros como iglesia, pues somos el templo del Espíritu Santo, Amén. Pero también pues hablamos de el lugar donde Dios nos da pues ese privilegio de congregarnos, de venir, de recibir esa palabra. Siempre donde vayamos, donde usted se dirija, siempre encomiende su vida al Señor, Amén. Y la gracia va a ir con usted donde quiera que usted vaya.
0: Y esto me da a entender de que el apóstol Pablo, sabemos de que en estas misiones no fue algo tan fácil, porque lo podemos ver como un simple viaje misionero, pero de que en todas estas situaciones hubo, bueno, vimos el desacuerdo, pero no solamente eso, sobre lo que atentaron contra él, las pruebas que tuvo, los naufragios, todo. Y todo este tipo de situaciones, pero sabemos de que la gracia de Dios nos cubre.
1: No, y los mantuvo firme, porque ¿qué pasa? A veces nosotros, como les decía, podemos empezar algún proyecto, podemos hacer algo, pero en medio decimos, lo voy a abandonar porque o esto no es para mí, o bueno, me está yendo mal. Pero ¿cuántas veces hay que seguir perseverando? Muchísimas, hasta que logres el objetivo, porque no hay que rendirse. Dios está contigo y el poderoso Israel está contigo.
0: Amén.
1: Y el apóstol nos los enseña, a pesar de su edad, él se ejercita, él come bien. O sea, nosotros tenemos que también tener esa actitud positiva, como les decía. No importa los que de repente el negativo quieran decirte, porque muchas personas quizá van a estar ahí como para ponerte el pie, o de repente decirte tú no puedes, o inclusive la salud, como les decía, a veces nos desanimamos, somos humanos, pero Dios dice que por sus llagas fuimos sanos. Amén. Y tenemos también pues ese poder en nosotros, porque mayor es el que está en nosotros que el que está en el mundo. Amén. Así que no hay desánimo, no hay tristeza, no hay enfermedad que te va a impedir lograr tus Amén. objetivos.
0: Y ese punto de la gracia cubre la iglesia nos da a entender el poder de la oración, sí. el poder del ayuno, el poder de la búsqueda de Dios, el poder de que, como dice la palabra, encomendaron su vida al Señor. Y eso es lo que nosotros buscamos a través de este tiempo de oración, por medio de la Red Global de Oración, para que usted también sea partícipe de este tiempo de cosas nuevas, de este mover donde Dios manifiesta su gracia y su poder, que nosotros podamos encomendar, más allá de las pruebas, las cargas, colocar las necesidades delante del Señor. La plena confianza que tenía el apóstol Pablo de esta nueva misión, que me gusta porque Dios sorprende. Cosas que ojo no vio, ni oído yo, ni han subido al corazón de hombre, son las que Dios tiene preparadas. Y esas son las cosas que nosotros buscamos cuando estamos en la Red Global de Oración. Un nuevo testimonio, una nueva misión, un nuevo propósito, porque la iglesia no se cansa de orar. Así que nosotros le queremos animar, le queremos invitar para que usted sea partícipe en este tiempo de oración, de la palabra que hemos recibido, de que usted pueda aprovechar el tiempo. Le recordamos las líneas telefónicas 200-7112, 200-7113. Ya tenemos la primera llamada. Adelante, le escuchamos.
2: Buenos días, bendiciones. Tenía una oración para varias personas, para ver si apunta el nombre, por favor.
1: Amén. Le escuchamos.
2: Sí. sí, para Gioconda Enríquez, Gioconda Enríquez, que está presentando fuertes dolores de cabeza al despertar y por una gastritis que tiene también.
0: Gioconda
2: Enríquez, dolores de cabeza y gastritis.
0: Amén.
2: Para sanidad total para ella, sanidad total.
0: Amén.
2: Para Aurora Jaramillo, sanidad total. Aurora Jaramillo, amén, sanidad total. Para Ezequiel y Giselle Julio, Ezequiel y Giselle Julio, que sufren de alopecia, sanidad para su cuero cabelludo. Ezequiel, amén, y Giselle Julio sufren, amén, de alopecia.
0: Amén, estaremos orando para que Dios me dé su mano.
2: Para Margarita y Jacobo Enríquez, liberación. Margarita y Jacobo Enríquez, liberación.
0: En
2: y para... Y para Enrique Acosta, que está detenido injustamente.
0: Amén.
2: Enrique Acosta, estaremos orando. Detenido injustamente.
0: Amén.
2: Gracias.
0: En el nombre de Jesús. Tenemos otra llamada. Red Global, bendiciones. Le escuchamos. Adelante.
3: Sí, muy buena tarde. Dios le bendiga.
0: Amén. Bendiciones.
3: Yo necesito una oración para mí y para mi esposa.
0: ¿Cuál es su nombre?
3: Mi esposa se llama Ernestina Campbell.
0: Ok.
3: ¿Cuál
0: es la petición?
3: Ella tiene Alzheimer y catarata. Sí, pido por salud, liberación.
0: Okay.
3: Y por mí.
0: ¿Y su nombre?
3: Yo soy Guillermo Roche. También pido por mi nombre, Guillermo Roche.
0: Amén, señor Guillermo.
3: Sí, tengo vértigo, glaucoma. Yo pido por salud, liberación y finanza.
0: Amén. Estaremos orando. En el nombre de Jesús, señor Guillermo.
1: Amén. Para Dios no hay nada imposible.
0: Amén.
4: Buenas tardes.
0: Muy buenas tardes. Adelante, le escuchamos.
4: Bendiciones. Mi nombre es Rosalía. Hace un tiempo que estoy llamando para un caso que tengo en la Fiscalía de Familia. Más bien, lo que están tratando de hacer es desacreditarme delante de las autoridades para que el Señor saque la luz que está en la oscuridad, porque eso es perverso lo que están haciendo. Y para que Dios se glorifique en este día de audiencia, lo que le pido.
0: Amén, amén. En nombre de Jesús.
4: Gracias.
0: Amén, hermana. La paz de Dios. Tenemos otra llamada.
5: Bendiciones, varón.
0: Bendiciones.
5: Una intercesión, varón, para la señora Lumila Torres, el señor Rodolfo Campo y Jesús Tapia, por salud y liberación.
0: Ok, estaremos orando en el nombre de Jesús. Tenemos otra llamada, Red Global. Adelante, le escuchamos.
6: Dios bendiga, hermano.
0: Amén. ¿Cuál es su petición?
6: Quiero que ore por Yasmina Rodríguez.
0: Yasmina Rodríguez.
6: Sí, está dando un resultado de un examen. Sí.
0: Amén. Estaremos orando para que Dios se glorifique en medio de ese resultado. Tenemos otra llamada, Red Global. Adelante, le escuchamos.
7: Amén. Buenas tardes. Amén. Dios le bendiga.
1: Bendiciones.
0: Amén. ¿Cuál es su petición?
7: Bueno, mi petición es que yo estoy mal de salud, tengo problemas de la tiroides. Necesito que Dios me restaure totalmente mi salud.
1: ¿Su nombre?
7: Que Dios, Luciana Moreno, y okay, también que toda mi familia se reconcilie con el Señor.
0: Amén, amén. Estaremos orando para que
7: amén,
0: la restitución
7: familiar.
0: También
7: tengo familia, otra petición, ¿sí?, hermano. Es que donde yo vivo hay un vecino que hace fiesta de paz un día y noche, y el domingo estaba un hombre rompiendo de la gente que tenía la fiesta, que amanecieron ahí, era el mediodía. Yo estaba escuchando el culto de Osana al mediodía y un hombre empezó a romper vidrios y se oían los vidrios como caían al piso.
0: Amén, amén. Estaremos orando para que Dios tome control de esa situación. Recordamos las líneas 200-7112, 200-7113, Red Global. Buena, adelante.
8: Buena bendición.
0: Amén.
8: Una oración para Guillermo, por liberación de las drogas y que regrese a casa.
0: Por Guillermo. Amén. Estaremos orando por Guillermo. Tenemos otra llamada, Red Global. Bendiciones. Adelante, le escuchamos.
9: Bendiciones, por favor, por Yarabi Sainz, sanidad y trabajo.
0: Okay.
1: Estaremos orando por ella.
0: Amén, amén. En nombre de Jesús. Tenemos otra llamada. Red Global, bendiciones, le escuchamos.
10: Bendiciones, hermano, buenas tardes.
0: Amén.
10: Deseo oración por sabiduría por don Miguel de León Flores, sabiduría.
0: Okay.
10: Gracias.
0: Amén, amén.
10: Amén.
0: La palabra nos enseña que si alguno está falta de sabiduría.
10: Buenas tardes, hermano, bendiciones.
0: Amén.
10: Hermano, una oración por mi mamá, Jorgelina Piti, para que haya liberación, presencia del Espíritu Santo. y sobre nuestra familia también, la familia Guerra.
0: En el nombre de Jesús, que Dios se glorifique. Amén, en medio hermano. De la familia. Tenemos otra llamada, Red Global de Oración. Bendiga. Adelante.
11: Bendición. Quisiera una oración por Casey Roden, que salud total.

0: pido oración por el joven Byron, que tiene una situación en los juzgados, y que se aclarezca eso y que Dios haga justicia.
1: Amén, amén. Estaremos orando. Vamos a tomar unas últimas dos llamadas para entrar Dios en el periodo bendiga. De oración. Adelante, amén, le escuchamos.
2: Dios le bendiga, hermanos. Quisiera que estuvieran orando por la señora Cecilia Mowat, liberación de deudas y sanación espiritual para René Scott.
1: Amén, amén. En el nombre de Jesús estaremos Gracias. Orando. Tenemos una última llamada. Red Global, bendiciones. Le escuchamos. Una última llamada para entrar en el periodo de oración. Bueno, cerramos el periodo de oración. Tenemos una última, sí, Red Global, le escuchamos.
3: Hicieron una oración por Francisco Vergara.
1: Amén.
3: Está con azúcar y tiene un pie malo, para que sea sano de ese pie rápidamente. Por Amén. Favor, en el nombre de Jesús.
1: En el nombre de Jesús estaremos orando. Así que bueno, vamos a entrar en este periodo de oración. Si usted tiene un tiempo, sepárelo. Allí en el lugar que se encuentra, si puede doblar sus rodillas, si puede detener el auto por un momento, porque sabemos de que Dios es un Dios que trae respuesta a la oración. Así que, uh-huh. hermana Alison, vamos a orar por las peticiones. Amén.
4: Bueno, aquí reunidos, donde sí, hay señora. Dos o tres en tu nombre, Señor, estás tú.
1: Gracias, Padre Celestial.
4: Confiamos en tu palabra, Padre, que dice que por tus llagas fuimos sanos, Señor.
1: Sí, Señor.
4: No hay nada imposible para ti. Sí, nosotros creemos, brazo, Padre, juntamente Señor. Con cada uno de mis hermanos que está en sintonía. Padre, no importa el lugar donde esté, ya sea el auto, su casa, sí, Padre, Señor. En algún lugar, Padre, de hospital. Sabemos que están atravesando situaciones sí, o circunstancias difíciles. Padre, pero que no pierdan su fe, que sepan sí, de que tú estás a su lado, que tú, Señor, y tu Espíritu Santo les acompaña. Padre, en este momento cada uno de mis hermanos llamó con la fe de que tú le vas a responder, de que tú vas a conceder ese milagro. Y hoy, Padre, te queremos dar gracias primeramente porque eres bueno, Señor, y queremos darte gracias por la vida de la hermana Yoconda Enríquez. Ella pide, Padre, por sus dolores de cabeza. Entendemos, Padre, que hay dolencia, Señor, que humanamente no podemos resistir, pero tu sangre tiene el poder, Padre, porque en la cruz del Calvario tú ya lo habías pagado por nosotros, mi Dios. No hay dolor que tú no puedas quitar, Señor. Esa gastritis también, Padre, su estómago que esté bajo control, Señor. Regula, Señor, ese sistema digestivo, Padre. Oramos para que le des esa sanidad total que ella está anhelando, mi Rey. Pedimos también por la hermana Aurora Jaramillo, Padre. Pide sanidad total. El hermano Ezequiel y Giselle Julio también, Padre. Ellos tienen alopecia. En ese cabello, Señor, tú también glorifícate, mi Rey. Sabemos de que no hay nada que tú no sepas, Padre. Antes de que naciésemos en el vientre de nuestras madres, ya tú tenías estos planes y propósitos para poder testificar, Señor, de que tú eres un Dios que sana, que liberta, que restaura. Y esas familias, Señor, están en tus manos. Padre, también oramos por la hermana Margarita y Jacobo Enríquez. Ellos piden liberación, Señor. Hay tantas ataduras, hay cadenas, Señor. Hay yugos que hay que liberar, Señor. Pero sabemos de que esto es con oración. Sabemos que esto es teniendo esa paz que solo tú nos das. No como el mundo nos las ofrece, sino esa paz abundante, Señor, y que da descanso. Padre, oramos por Enrique Acosta. De esta, Padre, injustamente detenido, Padre. Oramos para que tú le ayudes, mi Dios. Para que tú le restaures, Señor, esa fe también. Para que sepa de que no está solo, que no está abandonado, mi Rey. Te pedimos que tú, el Dios y que no, el Dios de justicia, esté acompañándolo en este proceso, mi Dios, y que tú en el nombre de Jesús estés, Señor, en su momento, Padre, también dándole la victoria, mi Rey. Oramos también por el hermano Campbell, Señor. Están atravesando por el Alzheimer y por también las cataratas, mi Dios. Ellos piden salud y liberación. Oramos también por Guillermo Roach, Padre, la glaucoma, Padre, las finanzas, tiene vértigo y pide salud. Todas estas condiciones ya tú las sabías de antemano, mi Dios, que las iba a padecer, pero más grande eres tú el que le da, Padre, sanidad completa, mi Rey. Oramos también por la hermana Lía, Padre, que está con casos de la fiscalía, mi Dios. Esa audiencia, ya tú le has dado la victoria, Padre. Esos quebrantos que ha tenido, esas lágrimas, ya tú las tienes, Señor Jesucristo, en tu trono, mi Dios, porque sabemos que los ángeles vienen y recogen esas lágrimas, mi Dios. Tú no eres un Dios que no oye, Padre. Tú eres un Dios que escucha atentamente el ruego de tus hijos. Bendícela a ella, mi Dios, y ayúdala que tenga, Señor, esa paz que necesita. La hermana Lumina Torres, mi Dios. Oramos también por Jesús Tapia. Ellos

0: piden liberación, mi rey. También por Yasmina, Señor. Ella tiene examen que realizar, Padre. Y pedimos que tú te glorifiques, Señor, en esos resultados. Oramos por Lucina Moreno, Señor. Salud en las tiroides, mi Dios. La reconciliación familiar que está anhelando, Padre. Tú eres un Dios, Señor, que del principio a fin ha dicho que la familia, Señor, es el ministerio más poderoso que hay, Padre. Y sabemos que tú estás allí para restaurar su casa. Oramos por Guillermo, Señor, también, para que tú lo liberes, mi Dios, de las drogas. Los vicios, Señor, no tienen parte ni suerte en su vida. Padre, él está, Señor, quizá haciendo cosas indebidas, pero tú eres un Dios, Señor, que donde quiera que él está en este mismo momento, tu Espíritu Santo puede llegar ahí a hacer, Señor, una transformación completa, porque tú haces todo nuevo, mi Rey. Oramos también por Yarabis, mi Dios. Ella anhela un trabajo, Padre. Sabemos que quizá en estos momentos la situación está un poco complicada, pero para ti no hay nada imposible, Padre. Que en el nombre de Jesús ese teléfono suene y la puedan llamar, Padre, porque tú proveerás de cada una de sus necesidades, mi Dios amado. Oramos también por Guillermo León, Padre Sabiduría. Por la hermana también Piti, Señor, su familia, mi Dios, también que sea restaurada, que sea llena de salud, Señor. El hermano Robert, Padre, oramos también para que tú le ayudes, Señor, en la salud. Por Diomedes, mi Rey, también que tú, Señor, le des esa liberación que necesita. Padre, Ruth Urbina, su familia y el joven Byron, Señor, también que está juzgado, Padre. No hay nada imposible para ti. Estas peticiones ya tú las conoces, Padre, y suben directamente a tu trono, mi Rey. La hermana también Cecilia, Padre, te pedimos que tú ayudes, Señora René Cop, y también a Francisco Vergara, Padre, en su azúcar y en su pie, mi Dios. Glorifícate, y cada uno de mis hermanos que llamó, sabemos de que tú, Señor, le has respondido, Padre, en el nombre de Jesús.
1: Sí, Señor, gracias, Padre, te damos también, Señor. Te presentamos a cada una de las familias de esta tierra, Señor, a la familia de este país llamado Panamá. Glorifícate, Señor, sobre cada habitante, sobre cada uno de ellos. Señor, también te presentamos por medio de este medio, Señor, a cada uno de sus gobernantes. Bendice la vida del presidente. Señor, guarda a cada uno, Señor, de los gobernantes, a los que están al servicio público, a favor de tu pueblo, Señor. Padre, bendice Panamá. Bendice esta tierra, Señor. Trae un tiempo nuevo, que así como lo hemos visto en tu palabra, que tú tienes cosas nuevas, Señor. Trae un tiempo nuevo de crecimiento, de inversión, de desarrollo tecnológico, Señor, donde tu pueblo pueda disfrutar del beneficio de la tierra, Señor, del fruto que tú das a esta tierra de Panamá. Gracias, Padre Celestial, porque eres tú. Guarda el canal, guarda sus mares, su costa. Guarda, Señor, de todo peligro, de todo, Señor, desastre natural. Porque entendemos, Señor, que eres tú quien cuidas a este país, Padre Celestial. Oramos también, Señor, por nuestro pastor. Bendice la vida, Padre. Glorifica tu nombre allí en la cumbre apostólica, Padre, de cada uno de los hermanos que hacen posible de llevar esta transmisión del sistema radial Osana. Gracias, Padre Celestial. Bendice a nuestras autoridades, nuestros diáconos, ancianos, a cada uno de ellos, a nuestra pastora. Oh, bendito Dios, glorifícate sobre sus vidas. Y gracias te damos, Señor, porque entendemos, Padre, de que eres tú, Señor, el que nos bendice, el que nos guarda y el que nos protege, en el poderoso nombre de Jesús. Amén y amén. Bueno, amados hermanos, no nos queremos despedir sin antes recordarle las actividades que estaremos realizando, que se estarán realizando en la comunidad apostólica Osana el día 29, martes 29, miércoles 30, desde las 6 de la tarde, para que usted aproveche este tiempo glorioso.
0: Ahora es su turno, hermano Javier. Ya las damas pasaron, pero ahora viene Hombres de Pacto.
1: Hombres también de Pacto, pero este martes y miércoles estará nuestro hermano Suleman trayendo una poderosa impartición, que la verdad usted debe aprovechar este tiempo, donde habrá milagros. Y el jueves 15 de octubre también habrá un concierto poderoso de Alex Márquez, dando un inicio a lo que sería Hombres de Pacto, para que también las damas, las mujeres puedan aprovechar la oportunidad 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Así que sin más, queremos darle las gracias por su fiel sintonía y que la gracia de Dios les acompañe en este tiempo y Dios les bendiga, amados hermanos. Bendiciones.

0: 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Te bendigo.
1: Aleluya. Este mes vamos a estar orando, vamos a estar creyendo por milagros, pero más que milagros queremos conocer al Dios que hace milagros. ¿Cuántos de ustedes tienen un imposible en estos días o en esta temporada de su vida que necesitan una intervención sobrenatural de Dios? Muy poquitos. Los que no levantaron la mano, ayúdenos entonces a nosotros. ¿Cuántos necesitan una respuesta en su familia, en sus finanzas, en un proceso legal que están llevando? Todos. Alguien dijo conmigo, todos necesitamos

la intervención de Dios. Y durante este mes estaremos tocando principios hermosos que van a activar nuestra fe, no solo en que Dios lo puede hacer, sino vamos a creer en Él a pesar de que no lo haga. Eso es lo lindo, que mi espíritu y mi corazón en esta serie es que creamos que Dios lo puede hacer, pero que también creamos que Él es soberano sobre todas las cosas. Y vamos a creer en el nombre de Jesús que este será un mes de transformación. Por eso lo hemos llamado el Dios de lo imposible. Y vamos a estar en las próximas semanas hablando de historias maravillosas donde fueron señales y milagros lo que sucedió. Y hoy quiero iniciar con una historia muy linda, pero ahorita les voy a dar el título del mensaje y la historia que vamos a mencionar. Pero quiero hablarles un poquito acerca de lo que la palabra habla de señales, milagros y prodigios. La palabra milagro no está en la escritura, no está la palabra milagro en su idioma original. Está la palabra señales y prodigios, maravillas. Diga conmigo, señal. Una señal es algo sobrenatural que Dios hace para comunicar un mensaje o para cumplir un propósito en nuestras vidas. O sea, una señal en sí misma no tiene sentido si no apunta a algo. Por ejemplo, cuando estamos manejando y hay una señal que dice 30 millas para Galveston, nadie, ninguno de nosotros se queda debajo de la señal esperando a llegar a Galveston así nada más. Si yo lo viera a usted al lado del freeway, yo le dijera, ¿qué hace debajo de esa señal? No, aquí estoy muy feliz. Lo que me preocupa hoy en día con la iglesia es que la iglesia está enamorada más de las señales que el Cristo que hace las señales. Una señal es algo que anuncia. La palabra dice que las señales seguirán a los que creen, no que los que creen estarán detrás de las señales. Pero creemos también que con Cristo veremos señales, maravillas y prodigios en nuestra vida. ¿Alguien puede decirme amén a eso? Entonces, hoy vamos a ver una historia muy especial donde hubo un milagro o una señal que muestra un carácter de Dios, que muestra una bondad de Dios y que nos va a revelar unas verdades increíbles. El mensaje de hoy tiene un título diferente. Ustedes saben que yo, alguien dice, pero pastor, ¿usted por qué se inventa esos títulos? Se lo digo sencillo. Hay gente que no conoce de Dios y al ver un título que diga siete virtudes del ungido, el de la gente no le va a prestar atención. Pero ahí hay gente allá afuera que no conoce de Cristo, pero necesita una carnada que cuando ven algo dice, ¿de qué se trata? Yo quiero ver esto. Entonces es algo intencional. No todos los pastores tienen que hacerlo, no todos los predicadores tienen que hacerlo, pero pues es algo que yo lo hago intencionalmente. Y hoy el título de este mensaje se llama Choqué el carro de mi papá. Pastor, eso no suena muy espiritual. Tranquilo, Camilo, le voy a contar la historia. Estábamos en Yopal, Casanare, Colombia. ¿Algún colombiano aquí? Hagan bulla entonces. Y estábamos en la tierra de mi mamá, en la ciudad donde mi mamá nació. Y estábamos con unos familiares. Fuimos unos días de descanso por ahí. Mi papá viajó en carro desde la capital, Bogotá, hasta Yopal. Se fue en carro, manejó como unas 6, 7 horas. Y entonces fuimos a comer a un restaurante. Mis hermanos le dicen a mi papá, oye, ¿por qué no parquea el carro aquí en la calle? Mi papá siempre ha sido muy celoso y muy delicado con sus carros. Dice, no, no, no, no, no, capaz que alguien viene y me lo estrella, me lo choca y después ¿quién me responde? No, yo lo meto en un parqueadero. Y le tocó caminar 5 cuadras para meter al carro en el parqueadero. Yo no sabía eso. Yo llegué en otro vehículo, llegamos a comer, comimos, luego salimos y yo le dije, venga papá, vamos los dos. Y nos fuimos caminando las 5 cuadras, llegamos al parqueadero. Entonces le digo, papá, ¿puedo manejar el carro? Sí, mi hijo, hágale, tranquilo. Yo agarro el carro y cuando le echo reversa, estrello y choco el carro de mi papá con el otro carro que estaba atrás, le choco el lado izquierdo. Póngame la foto y el carro quedó así de chocado. Póngale la foto. Así está, así quedó el carro. Claro, fue un golpe que no fue tan tan, pero sí se sintió así, ¡pum! Y mi papá, como que entre mal geniado, pero le da también como pena. Yo le dije, ¡uy, papá, qué pena! Le choqué el carro y choqué el carro del que estaba atrás. Mal, empecé mal. Después de eso, fuimos rápidamente a buscar a ver quién lo arreglaba. Ya nadie pudo arreglarlo, tocó hasta el otro día. Pero al otro día, yo tenía que hacer una diligencia urgente y le dije, papi, ¿usted me puede prestar el carro? ¡Qué pena con usted! Yo sé que le choqué un lado, pero préstemelo. Y me dijo como que, ay, está bien. Y entonces estando con ese carro, eché reversa y le pegué.

contra un árbol del otro lado y le choqué el otro lado. Mire la foto del otro lado. Entonces como que le choqué por un lado, me prestó el carro y ahora le terminé de chocar el otro lado. Y mis hermanos hicieron esta edición, la que está detrás, y le mandaron esta foto a mi papá: dos botellas de aguardiente, un accidentado bajo el carro y un policía. Los hermanos sí son malos, ¿no? Pastor, ¿por qué pone ese título y por qué tiene, qué tiene que ver esta historia con este pasaje que vamos a leer? Este pasaje habla de un milagro, de un chico que perdió algo que no era suyo. Yo no sé quién se identifica conmigo, que uno se preocupa más cuando uno está cuidando algo que no es de uno. Y este chico era parte de los hijos de los profetas que convivía con Eliseo y tenían una escuela de profetas. Era una escuela donde los jóvenes estaban formando en las escrituras, pero también en la habilidad para hablar de parte del Señor. Elías, un líder increíble, un pastor y un profeta que convivía con ellos. Estaban creciendo bastante, la casa donde estaban ya no cabían. Y ellos fueron y le dijeron al profeta: mira, líder, hombre de Dios, ya la casa en que vivimos es muy estrecha. Déjanos ir a construir, déjanos ir a levantar una casa más grande donde quepamos todo. Algo sencillo, sentido común. Y el profeta les dice: sí, vayan. Uno de ellos les dice: no, tú ve con nosotros. Y dice la escritura en segundo libro de Reyes, capítulo 6, versículo 4: se fue pues con ellos, y cuando llegaron al Jordán, cortaron la madera. Y aconteció que mientras uno derribaba el árbol, se le cayó el hacha. ¿Dónde? Y gritó diciendo: ¡ah! Señor mío, ¿era qué? ¿Era qué? Prestada. Así como me pasó con mi papá cuando le choqué el carro. Yo dije: ¡ay, este no es mi carro! Ojalá fuera mi carro. Este chico perdió su hacha, el hacha cae en el agua y él lo primero que piensa no es en la casa, no es en sus compañeros, no es en el proyecto de construcción. Lo primero que se le viene a la mente dice: me la prestaron, ¿y ahora qué va a pasar con el dueño? Y ahí se desata una historia hermosa que se las voy a ir contando poco a poco. Pero quiero apuntar a esto: los milagros y las señales que ocurren tanto en la escritura como en nuestra vida tienen un antes y tienen un después. No vienen sueltos. Este chico perdió el hacha porque este grupo de jóvenes estaban construyendo algo para su escuela profética, para el reino y para la gloria de Dios. Nosotros no estamos construyendo cosas físicas para Dios, pero sí el Señor como iglesia nos ha llamado a construir su reino en la tierra y a edificar a los santos. Lo que te quiero decir es esto: Dios respaldará solamente aquello que tenga que ver con su propósito en la tierra. Dios no va a dar milagros por caprichos. Dios va a mostrar señales cuando vea un pueblo que camina hacia un propósito. La vida cristiana no se trata de recibir milagros, sino ser más como Cristo y darle la gloria a Él con nuestras vidas. Y si vivimos con ese pensamiento, estoy seguro que veremos señales, prodigios y la mano de Dios obrar a nuestras vidas. Y quiero darte tres palabras, tres cosas que vamos a aprender en los próximos minutos. Quiero que levantes la mano derecha y di conmigo: una misión. Más fuerte. Segundo. Y tercero. Otra vez, vamos, uno, dos, tres. Una y una. A ver, más fuerte. One, two, three. Una misión. Hablemos de la misión. Versículo 2 del capítulo 6 del segundo libro de Reyes. Vamos ahora, ellos mismos dijeron: tomemos de allí cada uno una viga y hagamos un lugar en que habitemos. Y él dijo: vayan. Había una misión que cumplir. Yo quiero preguntar a este lado: ¿cuál era la misión que tenían ese grupo de jóvenes, hijos de los profetas? Construir una casa. ¿Para qué la querían construir?
para habitar juntos porque estaban en una formación ministerial. Diga, había una misión. Ellos tenían un fin, había un propósito, la tenían clara, como decimos los hispanos. Ellos estaban edificando casa, no solo para ellos, sino para edificar el ministerio de Dios en ese tiempo. Dios respaldará todo lo que tenga que ver con edificar su iglesia. Muchos dicen: Señor, yo te pido un milagro. ¿Qué quieres, mijo? Que me sanes. ¿Para qué? ¿Para que sigas tomando? ¿Para qué quieres que traiga sanidad a tu vida si no me honras con tu manera de vivir? Y muchos de nosotros buscamos milagros por buscar milagros. Yo les he dicho varias veces y se lo vuelvo a repetir: el Señor no es un Starbucks donde tú vienes, haces un drive-thru, pides lo que quieres y te vas. No, así no trabaja. Y sé que en otras iglesias venden milagros como si venga y venga y reciba y reciba. Nosotros aquí creemos en milagros, en señales y prodigios como resultado de nuestra fe en Cristo Jesús. Por eso los milagros no están sueltos. Yo creo firmemente que en estas semanas muchos de ustedes van a empezar a ver cosas inusuales y hermosas de Dios. Pero yo tengo que poner un fundamento al decirles que los milagros no están sueltos, apuntan a un propósito. Te lo digo de esta manera: no busques milagros, busca obedecer a la misión de Dios. ¿Se acuerdan de los leprosos que fueron sanados? Eran 10, fueron 9 sanados. Los 9 fueron sanados de su lepra, pero seguramente murieron en el infierno. Solo uno fue salvo. No se trata de recibir un beneficio de Dios, se trata de amarle, de caminar con Él y de ser bendición para el cuerpo de Cristo. Quiero decirte, a mí algo que me bendice de este texto es que los chicos le dijeron: déjanos ir. Y él dijo: está bien, vayan. Pero uno de ellos, diga conmigo, solo uno de ellos, él se devolvió. Y en el versículo 3 él le dice: te rogamos que vengas con tus siervos. Yo me imagino el escenario: profeta, necesitamos construir una casa más grande, déjanos ir. Ok, vayan, está bien. De repente en ese, uno dice: espere, falta algo. ¿Qué falta? Falta el profeta. Ah, pero ya tenemos el hacha, tenemos la herramienta, sabemos construir. No, sin él no podemos. Ok, y él solo se devolvió y habla en nombre de todos y le dice: te ruego, te rogamos que vayas con nosotros. Y el profeta dice: ok, vamos. Y en el proceso se sucede lo que va a suceder, pero la presencia del profeta aseguró que a pesar de la situación, la mano de Dios se iba a manifestar. ¿Qué quiero decirte con esto? Escúchame. La presencia de Dios es más importante que el respaldo de Dios. Voy a repetir eso. La presencia de Dios es más importante que el respaldo de Dios. Muchos vienen con la mentalidad: padre, échame la mano, Diosito, ayúdame en este proyecto. Yo no quiero, Diosito, ayúdame en este proyecto. Yo prefiero hacer o decir lo que Moisés dijo en Éxodo 33:15. Si tu presencia no ha de ir conmigo, no nos saques de aquí. Y yo quiero hacerte esta pregunta: ¿cuántos proyectos, relaciones, decisiones has tomado sin primero tener en cuenta la voluntad de Dios? Hoy en día los jóvenes, ¿cuántos tienen adolescentes? Uno dice: mijo, déjame ir contigo. No. Lo único que quieren es que uno vaya, lo último que quieren es que uno vaya con ellos. Ay, qué boleta, qué oso. Porque ellos creen que pueden sabérsela todas y dejan al papá a un lado. ¿Cuánto les ha pasado eso? A mí me pasa que cuando estaba chiquitos ellos me decían: papi, ven conmigo. ¿Se acuerdan de esa época? Y ahora uno es el niño, uno dice: mi amor, quiero ir contigo. No, ya voy con mis amigos. Y muchos de nosotros tenemos ese problema con Dios. Ya hemos dejado a Dios a un lado, ya hemos empezado a caminar por nuestra propia voluntad. Y yo creo que esta es una muy buena oportunidad para recordar que su presencia es más importante que su respaldo. Yo prefiero estar pasando una prueba dura, pero que la presencia de Dios esté conmigo, a estar en semejante paraíso y sin problemas, pero lejos de Dios. Asegúrate que el Señor camine contigo. Había una misión clara.
Y yo quiero animarte en esto, que la misión de tu vida no sea tener dinero, que la misión de tu vida no sea la primera misión, no sea sacar a tus hijos al college. Eso es muy noble, eso está muy bien, pero quiero recordarte que

que la misión y el propósito de nuestra vida por la cual estamos acá es para conocer a Cristo, ser como Cristo y darle la gloria a Cristo. Dentro de eso vas a ver cómo Dios opera. Yo me he dado cuenta en mi vida que han habido momentos donde mis prioridades han tenido, yo he tenido que organizarlas. Y no sé quién se identifica conmigo, pero he pedido cosas que no están en la voluntad de Dios. Pero cuando yo, cuando a través de la palabra, la oración, el estudio, la comunión con el Espíritu Santo, me alineo a su voluntad, como que todas las cosas, ¿alguien entiende esto? Y se cumple lo que el apóstol Pablo dijo: todas las cosas trabajan en sí mismas para bien a los que aman al Señor y a los que conforme a su propósito son llamados. Y yo creo firmemente que este será un mes donde vas a ver las señales, los movimientos de Dios. Alguien, dígame, alguien recíbame esta palabra. Cuando se alinee tu corazón a la misión, diga conmigo: una misión. O sea, los milagros no están sueltos. Dos, una intervención. Dice que se fue con ellos. Cuando llegaron al Jordán, cortaron la madera y aconteció que mientras uno derribaba un árbol, se le cayó el hacha en el agua. Y dijo: ¡ay, Señor, era prestada! El varón de Dios preguntó: ¿dónde cayó? Él le mostró el lugar. Entonces cortó un palo y lo echó allí y le hizo flotar el hierro y dijo: ¡tómalo! Y él extendió la mano y lo tomó. A lo mejor este chico era inexperto. A lo mejor no tenía la habilidad para construir. Y eso fue el problema, y por eso fue que perdió el hierro y se le cayó. Pero me encanta la intervención del profeta. Miren acá. Supongamos que yo soy el profeta Elías y el muchacho, Eliseo, perdón, y el muchacho tira, se le cae el hierro y ¡pum! Y viene el profeta y yo creo que lo abraza y le dice: mijo, solo dime dónde cayó. No lo regañó, no lo insultó, solo le preguntó: muéstrame el lugar donde cayó. Yo recuerdo que cuando yo era pequeño yo regaba todo. Regaba el jugo, regaba. Cuando estábamos en el comedor, en la mesa, siempre me pasaba algo. Siempre, siempre, algunas veces. Y especialmente cuando teníamos visita. Y lo primero que veía era la cara de mi papá. Recuerdo que una vez mi papá invitó a un misionero de Ecuador, hace muchos años, yo tenía como 8 o 10 años. Y le hizo un caldo de costilla a mi mamá. El hermano agarró la costilla con el hueso y todos comiendo costilla con hueso. Recuerdo que mi hermana agarró un pedazo de costilla y se lo metió y esa costilla como que era de burro. Y mi hermana agarró la costilla y el pastor estaba de frente, yo recuerdo. Y agarró la costilla y se le sale la costilla del tenedor y le pega en la frente del misionero. Y todos nos quedamos estupefactos. Y yo me acuerdo, me vi la cara de mi papá, le cambió la cara porque estaba diciendo: gloria, qué bendición. Mi papá estaba que se comía a mi hermana del miedo. Y yo recuerdo que siempre nos regañaban porque yo regaba todo. Eso era un desastre. Pero algo que yo aprendo del profeta Eliseo es el amor con el que él se acerca a este chico. Y esto es lo que el Espíritu Santo me hablaba en este texto. De manera práctica quiero aplicarlo a tu vida. ¿Cómo reaccionas ante el error de tus hijos? ¿Cómo reaccionas ante el error de tu prójimo? ¿Cuál es tu reacción cuando alguien bota y tira el hacha? Muchos de nosotros, si fuéramos Eliseo, ¡bruto! ¡Menso! Y muchos de nosotros, déjeme decirle, hemos sido heridos por el maltrato de alguien más cuando cometimos un error. Y nos acostumbramos a maltratar a otras personas. El Señor ponía en mi corazón esta palabra: cuando tus hijos fallen, recuerda que tú también fallaste. Muchos de nosotros hemos perdido la misericordia con nuestros propios hijos. Y si algo no sale bien, decide confiar por encima de culpar. Diga: una intervención con amor. Pero también él intervino con confrontación sana. Mira, le preguntó, y todo el mundo diga esta pregunta: ¿dónde cayó?
Más fuerte, no escucho. El profeta no ofende, no regaña, pero viene con una pregunta clave y le dice a su discípulo: muéstrame el lugar de la pérdida. Yo me imagino la cara del muchacho. Mira el rey, señor, no era mío. Y viene el profeta y mira, ¡uy, qué vergüenza! Y lo agarra la mano y le dice: mijo, solo muéstrame el lugar donde cayó. Ok, sí, señor. Llegan al lugar y le dice: aquí. Él no estaba feliz porque se le había caído el hacha. Y esto es lo que quiero compartirte hoy. Él no se puso a inventar, simplemente lo llevó al lugar y le mostró el lugar del fracaso. No tengas miedo a confrontar tus fracasos. Pastor, predique teología, está predicando solo por encimita. No, escuche, esto tiene un sentido espiritual muy fuerte, porque el punto más importante es la lección, que ahí es donde va a ser la dinamita de este mensaje. Pero escúchame, no estoy hablando de cosas materiales que se han perdido. Cuando leí esa palabra o esa frase, ¿dónde cayó?, el Señor me llevó al mensaje de las siete iglesias. En este caso, la iglesia de Éfeso, donde el Señor le dice a Éfeso: has guardado la doctrina, eres un servidor esforzado, mas tengo algo contra ti: has perdido tu primer amor, has botado el hacha y el hacha está ahogada. Por eso recuerda dónde caíste, de dónde caíste. Mira el llamado que el Señor le dice a la iglesia de Éfeso. Y no sé si tienes el texto, por favor, que lo puedas poner. El mensaje que el Señor le dice a Éfeso en Apocalipsis 2:5. Recuerda, por tanto, que arrepiéntete. Aquí lo que el Señor llama es a confrontar mi pecado. Y eso es lo que nosotros no hacemos. ¿Cómo estás, hermano? Oh, bendecido, hermano. Gloria a Dios, en victoria. Cuando hay un pecado oculto que te está destruyendo por dentro. Y muchos de nosotros nos ponemos una careta religiosa de aleluya y de salva cuatro y mata cinco. Pero se nos olvida que hemos caído desde hace rato. Yo creo que el Señor te trajo esta tarde a la iglesia para llevarte al lugar de tu caída, no para hundirte, sino para levantarte y restaurarte una vez más. Alguien el Señor le está preguntando hoy: ¿dónde cayó? Alguien haga esa pregunta: ¿dónde cayó? Te lo digo de esta manera: la caída de Éfeso no fue una caída moral, no era que estaban en pecado, sino fue un descenso espiritual. Uy, esto es poderoso. Mírame, mírame, mírame. Así como el hacha empezó a hundirse en las aguas, así el amor de muchos ha estado en una decadencia espiritual, donde has entrado en un desánimo. Ya no quieres orar, ya no quieres leer la escritura, vienes a la iglesia obligado, pues en este mes del Dios de lo imposible, Él te está otra vez regresando al lugar de la caída y te está diciendo: muéstrame dónde perdiste el hacha. Levanta tus manos, recibe esta palabra. Vamos a volver al lugar de la comunión. Y recibe esta promesa. Esto es hermoso. Dios no solo te perdona cuando caes, Él te levanta donde caíste. Recibe esa palabra en el nombre de Jesús. Una. Otra vez. Número uno. Número dos. Otra vez. Número uno. Número dos. Y número tres. Ahí está la lección. Esto es lo más impresionante. Mírame. Todo el mundo, póngame cuidado. A ver. Los que están dormidos, digan amén. Muy bien. Los que están despiertos, den un grito de júbilo. Bueno, mírame todo, mírame todo el mundo. Esta es la parte más importante de este mensaje. Escúchame. Cuando miras una señal en la escritura, tienes que buscar dónde está Cristo en esa señal.

Yo escuchaba prédica. Y llegó David y le tiró cinco, una piedra a Goliat, pero llevaba cinco piedras. La piedra del amor, la piedra esto, la piedra de la paz. Cualquiera. ¿Dónde está Cristo en este milagro? Y aquí es donde los ojos espirituales se nos abren para mirar que Jesús estaba presente en este milagro. Di conmigo, el milagro del hacha es un reflejo del plan de salvación. Otra vez, un, dos, tres. Entonces vamos a poner los elementos del milagro y vamos a aplicarlos en el plan de salvación. Esto es fascinante. Por lo menos para mí, no sé para usted, pero no me importa, igual para mí es fascinante. Diga conmigo, el hierro, más fuerte, el hierro somos nosotros. El hierro hundido representa la condición hundida del hombre sin capacidad de levantarse por sí mismo. ¿O acaso es que el hierro que estaba abajo dijo, yo lo puedo hacer, yo lo logro, me hundí? Y el hierro hablándose a sí mismo, ¿verdad? Y hierro, te hundiste, pero lo vas a lograr porque el positivismo lo es todo. Hierro, ¿por qué no haces unas lecciones de yoga para que tu ánimo se levante y puedas flotar sobre el agua? No. El hierro en sí mismo no puede flotar a menos que una intervención divina venga. Escucha, así como el hierro no puede flotar por sí mismo, nosotros no podemos salvarnos por sí mismos. Los hierros digan amén. Los que son como hierro digan amén. Los que tienen cara de hierro. Romanos 3:23 dice, por cuanto todos pecaron, todos están destituidos de la gloria de Dios. De aquí no se salva nadie. Aquí nos mordió la vaca y nos lambió la gata a todos. Diga conmigo, el hierro, la condición de pecado del hombre. El palo. Mire, el profeta dijo, vamos a cortar un palo. Y cortó el palo. ¿Y por qué un palo? O sea, ¿por qué el profeta no simplemente dijo, hierro, escúchame a mí, flotad ahora? No, él no pudiera haber hecho, él hubiera podido hacer nada de eso. Cortó un palo de un árbol y lo tiró en el lugar exacto donde el hierro había caído. ¡Pah! Qué curiosidad que el árbol es de madera y que el palo es de madera y que la cruz de Cristo fue de madera. El palo representa la obra de la cruz, la redención de Jesús, tocando el pecado y la condición del hombre, haciéndose maldición por nosotros, para que resucitáramos de una vida muerta a una vida en Cristo Jesús, nuestro Señor. No, yo me hubiera alegrado, yo hubiera dado un grito de júbilo. Yo les aseguro algo, yo les aseguro que si estuviera profiteando Teslas, papeles, residencias, pozos gringos, todo, amén, lo recibo. Pero te estoy diciendo que el milagro más grande que veo ahí en esa hacha es la sombra de lo que Cristo hizo por nosotros para resucitarnos con Él y darnos vida eterna. Mira lo que dice Corintios 5:21, dice, al que no conoció pecado, por nosotros se hizo pecado para que nosotros fuésemos hechos justicia de Dios en él. La cruz es donde lo que me... En la cruz del Calvario se dio que lo que me hundía fue clavado en la cruz para que yo fuera levantado por Cristo. El pecado me hundió, en la cruz Él llevó el pecado. La culpa me hundió, en la cruz Él llevó la culpa. La condenación me hundió, en la cruz Él llevó la culpa. Y nos hizo levantar. Ahora, diga conmigo, el hierro flotando. Eso es una señal de la redención del Señor. Dice Colosenses 2:12, sepultados con Él en el bautismo, en el cual fuisteis también resucitados con Él. El Salmo 42, me encanta este salmo y ahora le entendí más a este salmo. Me hizo sacar del pozo de la desesperación, del lodo cenagoso. Puso mis pies sobre peña y enderezó mis pasos y puso luego cántico nuevo en mi vida.

0: mi boca y alabanza. Esa es la obra redentora de Cristo. Diga conmigo, el milagro representa la gracia de Dios. Ojo, ojo aquí, ojo aquí. Usted me responde y yo le pregunto. Ok, cuando el hacha se cayó en el agua, vinieron los hijos de los profetas y le dijeron al profeta: corta un palo. Profeta, venga, para eso vino, haga el milagro. ¿Quién tuvo la iniciativa? ¿Quién tuvo la iniciativa? ¿Qué dijo el muchacho? ¿El muchacho le pidió que flotara el hacha? No, ¿qué hizo el muchacho? Lo único que hizo fue: ¡ay, Señor! No era mía, era prestada. Y el profeta, de su propia iniciativa, sin que nadie le dijera nada, en misericordia, en amor y en gracia, se aproximó al muchacho inocente, ingenuo e inexperto y simplemente le dijo: ¿dónde cayó? Ahí cayó. Thor. Tomó el hacha y luego se la puso en la mano. Yo me imagino la cara del muchacho. ¿Acaso alguien le pidió a Cristo que viniera por nosotros si no fuera el Padre? ¿Acaso es que tú le dijiste a Dios lo que tenía que hacer para salvarte a ti y salvarme a mí? No, ese milagro es la muestra indudable de la gracia de Dios sobre nuestras vidas. Efesios 2:8, porque por gracia sois salvos por medio de la fe, y esto no es de vosotros, porque es un regalo de Dios y no es por obras, para que nadie se las dé. Así como nadie puede decir: yo te di la idea, profeta. Yo recuerdo que cuando yo estrellé el carro de mi papá, vino un muchacho que estaba en el viaje y dijo: pastor, tranquilo, no se preocupe, I got it. Yo: pero ¿cómo lo va a hacer si no tengo que pagar esos dos arreglos? Tranquilo, yo me llevo el carro. Se llevó el carro y al otro día, como nuevecito el carro, y me entrega la llave del carro. Me las entrega otra vez a mí. Y papá se queda mirando como que: ¿cómo le va a dar la llave a este infeliz? ¿No ve que me estrelló el carro otra vez? Y con esto quiero concluir. Casi concluir. Escucha. Cuando el profeta toma el hacha y se la pone en la mano. Jorge, párate aquí.
1: Aquí abajo.
0: Y el profeta toma el hacha y le dice: tómala. Sigue trabajando con el hacha. Eso me habla de un principio muy importante, y esta es la lección. Aunque somos salvos por gracia, es nuestra responsabilidad cuidar con temor y temblor esa salvación. Es nuestra responsabilidad, como dice el apóstol Pablo: ahora que son libres, no vuelvan a la esclavitud, no vuelvan a hundirse, caminen con obediencia, integridad y responsabilidad. Porque la gracia, escúchame, la gracia no me da permiso para hacer lo que se me da la gana. Lo contrario, la gracia me da una responsabilidad mayor delante de Dios. Pero hoy alguien, el Señor está tomando el hacha, lo digo metafóricamente, y la está poniendo en manos otra vez de alguien. Y tú dices: ¡no! ¡Yo! ¡Oh! El muchacho, quédese ahí, congelado. El muchacho arregla el carro y las llaves. Y al otro día yo estaba atrás en el carro. ¿Pero cuál fue la diferencia? La diferencia es que en Colombia los espacios para parquear son así. No sé cuántos en sus países le pasa que la gente parquea de milagro. O sea, literal, tiene que hacer... Entonces, como yo no mido los espacios, porque aquí en Texas todo es... Claro, cuando estaba allá, ¡pum! Entonces ahora... Me faltaban 3 días más para manejar en Colombia. Y ahora ya no era el mismo. Jorge, ya no era el mismo que estaba deliberadamente manejando el carro de mi papá. Ahora había aprendido y había tenido ya más madurez para tener más responsabilidad. ¿Alguien entiende lo que el Señor nos está diciendo en esta tarde? Vamos, dale un aplauso al Señor por esa... Vamos, si le vas a dar un aplauso, dáselo fuerte.

En segundo libro de Reyes, capítulo 6, versículo 7, él le dice: tómalo. Y él extendió la mano y lo tomó. Filipenses 2:12 dice: ocúpense en su salvación con temor y ¿qué? Y temblor. Escucha esto: no eres responsable de la gracia, pero sí de tu respuesta ante la gracia. Yo quiero que se pongan de pie en esta tarde. Y si Dios te ha hablado en algo, puedes darle un aplauso al Espíritu Santo. Mira, lo primero que quiero recalcar hoy es que todo lo que tenemos es por gracia. Y muchos de los que están aquí han perdido cosas en su vida. ¿Cuántos han perdido dinero? La carita ya mía. ¿Cuántos han perdido buenos amigos por ser necios? ¿Cuántos han perdido oportunidades? ¿Cuántos han perdido un ser querido? Pero déjame decirte algo. Hay algo más importante que hemos perdido. Y es que muchos están lejos de Dios. Están lejos de Dios. Eres ese hierro que está hundido en el pecado. Y no te puedes salvar por sí mismo. Por eso el Espíritu Santo ha traído esta palabra, para que escuches el Evangelio. El milagro más grande no es que te salgan los papeles. El milagro más grande no es que Dios te sane. El milagro más grande no es que Dios te dé un trabajo mejor. El milagro más grande es que tú salgas de la muerte a la vida en Cristo. Ese es el milagro más grande. Por eso quiero que todo ojo se cierre y toda cabeza se incline. Y si hay alguien aquí en esta tarde que dice: Pastor David, vine por primera vez, no conozco a Cristo, pero a través de esta historia que has contado, mi corazón reconoce que yo necesito entregarle mi vida a Jesús. Yo quiero orar por aquellos que dicen: David, ora por mí. Quiero rendirle mi vida a Jesús. Quiero salir de muerte a vida. Quiero tener la vida eterna. Quiero nacer de nuevo. Si tú eres esa persona, yo quiero orar por ti. ¿Dónde están aquellos que quieren hoy entregarle su vida a Cristo? Cuando cuente tres, vas a levantar tu mano derecha sin temor, arriba, para que yo te pueda ver, y quiero bendecirte y orar por ti. Uno, dos y tres. Donde quiera que estés, mueve tu mano. Así sea uno, valdrá la pena esta prédica. Gracias, gracias, gracias, gracias, gracias, gracias. Y a mí me gustaría que vinieras aquí. Nosotros en Grace practicamos esto. Llamamos a la gente. Ay, pero déjeme en la silla. No, te voy a decir por qué no. Te voy a decir por qué te tengo que incomodar. Porque Cristo ya bajó del cielo a morir por ti. ¿Qué te cuesta a ti caminar 30 metros adelante, encontrarte con el Señor y Salvador de tu vida? 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

0: Así era el aspecto de la luz alrededor. 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
5: Fin del mundo. La luna se convierte en sangre. Las montañas se derrumban. Las langostas mutantes atacan. Estas son apenas algunas de las imágenes extrañas que encontramos en las partes de la Biblia llamadas apocalípticas.
6: Y si bien la mayoría de las personas piensan que la palabra bíblica, apocalipsis, significa el fin del mundo, no significa eso para nada.
5: Así que hablemos sobre cómo leer la literatura apocalíptica en la Biblia. Espera, entonces, apocalipsis no significa fin del mundo.
6: No, apocalipsis es una palabra griega que significa revelar o dejar al descubierto. Un apocalipsis es cuando de repente ves la verdadera naturaleza de algo que antes no podías ver.
5: Porque no siempre vemos las cosas como verdaderamente son.
6: Cierto, todos desarrollamos formas familiares de ver el mundo, pero eso puede limitar o distorsionar nuestra visión.
5: Así que un apocalipsis es como una revelación.
6: Exacto. Y en la Biblia, un apocalipsis es cuando Dios abre la cortina para mostrarle a alguien qué es lo que está ocurriendo en el mundo desde la perspectiva divina.
5: Por ejemplo,
6: está el profeta Isaías, quien fue transportado súbitamente en una visión al salón del trono de Dios.
5: Cierto, él está en el templo de Dios, el cual es descrito como un puente entre el cielo y la tierra.
6: Y allí, Dios le da una perspectiva divina del pasado, del presente y del futuro de Israel,
5: para que Isaías pueda desafiar y confortar al pueblo de Dios de su tiempo.
6: O piensa en el apóstol Pablo, quien antes de su conversión estaba tratando de detener al movimiento de

0: Jesús. Pero entonces es detenido por una visión de Jesús resucitado.
1: Sí, él se da cuenta de que está luchando en contra de lo mismo que anhelaba. Y eso cambia el curso de su vida.
0: Así que estos apocalipsis les dan a las personas una perspectiva celestial de su situación terrenal y pueden darte

0: ve estas bestias feroces que salen de un mar oscuro, pisoteando a la gente en la tierra. Y entonces aparece este personaje, el Hijo del Hombre, quien es exaltado para reinar sobre el mundo. ¿Qué está pasando aquí?
1: Sí, es que la literatura apocalíptica está escrita en un estilo poético imaginativo, cargado de simbolismo.
0: ¿Y cómo puedo saber qué significan estos símbolos?
1: Bueno, en primer lugar, estudiando el resto de tu Biblia. Las imágenes y metáforas apocalípticas están basadas en patrones bíblicos de diseño que inician con el libro de Génesis y luego se desarrollan a lo largo de la Biblia, como el mar caótico en las primeras oraciones de la Biblia, al cual Dios domestica, pero no elimina en el proceso de poner en orden la creación. Así que el mar se torna en una imagen de peligro, la muerte y el caos cósmico.
0: Ah, y la tierra seca que sale del mar es un lugar seguro y ordenado donde los humanos están supuestos a gobernar como imagen de Dios.
1: Así es. Y también en la tierra están las bestias que los humanos están supuestos a supervisar. Pero si sigues leyendo, ves que los humanos fueron engañados por una bestia.
0: Y empiezan a comportarse como bestias violentas.
1: Exacto. Y a veces, un profeta te dirá qué significa un símbolo. Como cuando en Daniel se nos dice que estas bestias están simbolizando a reinos humanos violentos. Pero lo más frecuente es que los autores simplemente asumen que sabes cómo trazar el significado de una imagen a través de la historia bíblica y de entender su significado.
0: Ahora, veamos el último libro de la Biblia, el Apocalipsis. Esta es una larga visión. Todo el libro es un apocalipsis.
1: Sí, y funciona de la misma manera. Comienza con Juan el visionario, transportado al trono de Dios, donde él ve al Jesús resucitado como el rey exaltado del mundo.
0: Pero se nos muestra a Jesús como un cordero ensangrentado.
1: Cierto. Es un patrón de diseño que muestra cómo Jesús es el cordero sacrificial de la Pascua y del día de la expiación. Él dio su vida por los pecados del mundo, y entonces Juan ve al gran dragón bestial, ese poder espiritual que energiza los imperios violentos de la tierra. Este es expulsado por Jesús, el verdadero rey del mundo.
0: Sí, y eso me recuerda a algo. Cuando leo Apocalipsis, es chocante ver tanta destrucción y violencia cósmica. Quiero decir, pasa una y otra vez.
1: Sí, en Apocalipsis hay tres ciclos del juicio de Dios con siete partes cada una. Y hay otro patrón de diseño que conecta las historias del diluvio, las 10 plagas de Egipto, el exilio a Babilonia y aún otras. Estos son momentos donde los humanos desatan tanta violencia y muerte al mundo que Dios los entrega a la autodestrucción. Es como una reversión de la creación en Génesis 1, de modo que Dios permite que el mundo y los humanos desciendan a la oscuridad y al desorden.
0: Esto es sobrecogedor.
1: Lo es, pero recuerda, en Génesis 1, Dios venció a la oscuridad y al caos con su luz y con su vida. Y es así en Apocalipsis. La muerte de Jesús y la muerte del mundo que conocemos es el camino hacia una creación renovada que se inició con la resurrección de Jesús.
0: Y por lo tanto, si bien el Apocalipsis se siente como el fin del mundo,
1: es más bien el principio de un mundo renovado, donde el cielo y la tierra son reunidos de nuevo y donde los humanos como imágenes de Dios van a gobernar toda la creación con el amor y poder de Dios.
0: Ok, estas son muchas cosas juntas.
1: Así es, y hay mucho en estos libros que es difícil de entender. Pero el propósito de la literatura apocalíptica es claro: darnos una perspectiva celestial de nuestras circunstancias terrenales, de tal manera que cada generación del pueblo de Dios pueda ser retada y confortada y reciba esperanza para el futuro.
0: Muy bien, lo logramos. En esta serie de Cómo leer la Biblia, vimos todos los estilos de escritura en la Biblia: narrativa, poesía, discurso.
1: Y aprendimos cómo leer todas las secciones principales de la Biblia.
0: Esta es una literatura sofisticada y hermosa, y puedo ver cómo la Biblia es uno de los libros más influyentes de la historia humana.
1: Sí, cada parte encaja en la historia unificada que conduce a Jesús y que nos invita a una vida de lectura y meditación. Hay todo un mundo nuevo esperando que lo descubramos en la Biblia.

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De niño, fue criado como un chico normal de California. Pero de adolescente, mi vida cayó en espiral en alcohol y las drogas y en una búsqueda por respuestas. Después de varias experiencias cercanas a la muerte, conocí a Jesús y experimenté su poder que cambia vidas. Descubrí que Él era lo que buscaba y que había respuestas en su palabra. En la vida, todos enfrentamos la incertidumbre, ya sean problemas financieros, valles relacionales, una crisis de salud o solo intentamos descubrir nuestro propósito. Algo es seguro: Dios te ve, Él te ama. No importa lo que estés enfrentando, Él tiene las respuestas. Hola amigo, bienvenido a la transmisión de hoy. Donde sea que me estés viendo, en cualquier idioma que hables y me escuches ahora, el Espíritu Santo está contigo. Estudiaremos la palabra de Dios juntos. Confío en que aprenderás cosas que serán importantes y beneficiosas para ti. De hecho, estamos viendo la Iglesia de Filipos. Iniciaré en Filipenses capítulo 1 en esta sesión y la estudiaremos versículo por versículo. Pasamos los últimos mensajes analizando cómo fue que esta iglesia se formó. Está registrado en Hechos capítulo 16. Pablo y Silas fueron a Filipos y hablamos mucho de eso. La iglesia nació, pero fue a través de mucha persecución. La primera conversa se llamaba Lidia, fue la primera conversa europea, algunos la llaman el punto de inflexión de la civilización occidental. Lidia fue salva y su casa fue salva, recibieron el bautizo con agua, el apóstol Pablo expulsó a un demonio de una adivina, no se nos dice, pero es muy probable que se volviera creyente y con suerte fuera parte de esta nueva iglesia. Y luego el carcelero filipense fue salvo y su familia entera fue salva y fueron bautizados en agua. Algunas personas dicen que se volvió el pastor de la iglesia ahí en Filipos. Pablo y Silas, ellos fueron lanzados, golpeados y encarcelados por predicar el evangelio. Pero aunque estuvieron en la cárcel nunca entró a ellos. Y hablando de cárcel, esto ocurre unos 10 años después. Pablo escribía esta carta a esa iglesia en la ciudad de Filipos. Y él está en una prisión romana. El hombre sabía algo sobre ir a prisión por su fe. Envía la carta con un hombre llamado Epafrodito. Él lleva la carta a esta iglesia, a Lidia, su casa, el carcelero, su casa, y tal vez a esta chica endemoniada, y descubrimos que la iglesia ha crecido. De hecho, ya había varios lugares diferentes para cuando envió ese mensaje. La palabra de Dios corre muy rápido y muchas veces se produce un efecto dominó. Un miembro de la familia es salvo y luego los otros miembros son salvos. Luego guían a sus amigos a Cristo y comparten el evangelio con sus familias. Nunca conoces el resultado de que una persona acepte a Cristo. Los colegas son salvos, los familiares son salvos, los amigos son salvos. Luego sus colegas, sus amigos y sus familiares escuchan el evangelio. Hay una forma orgánica en que el evangelio viaja y puede hacerlo muy rápido. Empezamos en Filipenses 1, versículo 1, dice: Pablo y Timoteo, siervos de Jesucristo, a todos los santos en Cristo Jesús que está en Filipos, con los obispos y diáconos. Dice Pablo y Timoteo. Timoteo fue uno de los hijos de Pablo en la fe. Era como el que resolvía, un ministro muy dotado del evangelio. Y dice que son siervos de Jesucristo. La palabra griega traducida como siervos aquí es doulos. Literalmente es un esclavo. Es una persona que fue comprada por otra. Es una persona que ya no es dueña de sí misma, que ya no tiene derecho a hacer lo que quiera, cuando quiera o donde quiera hacerlo. De hecho, se llama hacer a Jesús tu Señor.
Señor significa jefe, significa que mueve.

pero a mis derechos de vida independiente y que mi vida ya no es mi responsabilidad, se convierte en mi respuesta a su capacidad. Le escribe a los santos, obispos y diáconos. Ahora bien, todos los creyentes son santos. No tienes que esperar a morir y que un comité vote por ti para ver si te conviertes en un santo. La palabra griega aquí traducida como santo significa santo y separado, diferente. Todos los creyentes en Cristo Jesús son santos, son sagrados, están separados, son diferentes, diferentes a los demás en el mundo. ¿Por qué? Dice, los santos en Cristo Jesús. Eso es lo que nos hace diferentes, que estamos en Cristo. Y claro, eso se refleja en las palabras, se traduce en nuestro estilo de vida. Y si no lo hace, entonces, amigo, no estás en Cristo. Si no hay fruto, quizás no haya raíz. La raíz es la confianza en el Señor Jesucristo. Ahora, las buenas obras, el cambio al hablarlas, diferentes actitudes son el resultado de aceptar a Cristo y poner tu fe en Él. Venimos a Él como somos. Pero aquí está la verdad. Todos en el mundo están en Cristo o están en Adán. No hay otro lugar posible desde el punto de vista de Dios. O estás en Cristo o estás en Adán. Primera de Corintios 15:22 dice, en Cristo todos son hechos vivos, en Adán todos mueren. Todo ser humano está en Adán para empezar solo por haber nacido en este mundo, nacido como ser humano. Adán es nuestro más lejano antepasado. Todos somos sus descendientes. Y por la transgresión de Adán en el jardín, murió espiritualmente, fue cortado, separado de Dios. Dios le dijo a Adán, escucha, todo en el jardín es tuyo, tienes derecho a ello, es tuyo, tienes el dominio. Sin embargo, hay una cosa a la que le reclamo derecho exclusivo, y es el árbol del conocimiento del bien y el mal, que está en medio del jardín. El día que tomes de él, morirás. Dios dice, escucha, hay bien, hay mal, hay verdades absolutas, hay pecado, y luego está lo correcto. Solo yo estoy cualificado para decir que es pecado y que no, que es bueno y que es malo. Yo pongo los límites. Si alguna vez intentas violar eso y quieres convertirte en Dios tú mismo, ese día morirás. Curiosamente, en el idioma hebreo original, la palabra morir está dos veces. Al morir, morirás. Morir, morir. Adán morirá, es una doble muerte. Todos conocemos la historia. Adán comió el fruto del árbol junto a su esposa Eva. Quería ser como Dios mismo, decidir qué es bueno y qué es malo. Oye, Dios no tiene que ser mi autoridad final. Puedo decidir por mí mismo qué es bueno y qué es malo. Todavía vemos esa actitud y espíritu funcionando en el mundo ahora. Las personas hablan de mi verdad. No, amigo, solo hay una verdad. No existe tu verdad, no existe su verdad ni de nadie. Existe la verdad absoluta y solo Dios la define. Pero aquí está lo duro. La Biblia nos dice en Romanos capítulo 5 que a través de Adán, el pecado y la muerte entraron al mundo y esa muerte, ese estado de muerte espiritual, separación de Dios, se transmitió a todos los hombres por la transgresión de Adán. Así que toda la humanidad está en Adán. Y la única forma de salir de Adán y entrar en Cristo es tomando una decisión. En Adán mueren todos. Están muertos espiritualmente, finalmente morirán en la segunda muerte, que es la separación eterna de Dios en un lugar de tormento llamado infierno. La Biblia lo llama la segunda muerte y ese es el destino final para todos los que rechazan y resisten a Cristo. De hecho, déjame decirte algo. Mientras respires, mientras estés vivo, tienes el poder de elegir. Puedes decir sí a Dios, puedes decir que sí a su único camino de salvación. Sé que muchos dicen, bueno, es tan cerrado y me parece tan ofensivo. Bueno, amigo, es lo que hay. Si estás atrapado en la planta superior de un edificio en llamas, yo apoyo una escalera contra ese edificio, rompo la ventana y digo, ven, baja por la escalera, por aquí te rescato. Puedes cruzar los brazos y decir, bueno, no creo que sea la única forma.

forma. Eso es cerrado y me ofende esa escalera. Puedes ofenderte lo que quieras, pero te quemarás si no bajas por la escalera. Amigo, Dios es tan generoso. Nos dio una salida a nuestro pecado. Nos dio una salida de la muerte. Nos dio una entrada a su familia, al gozo, a una eternidad con Él. Es a través de Jesucristo. Jesús dijo, yo soy el camino, la verdad y la vida. Nadie viene al Padre sino por mí. Puedes ofenderte si quieres, y me dirán algunos, es el cristianismo y me ofende lo estrecho que puede ser. Bueno, la verdad es que sí es estrecho, y Jesús era estrecho en ese aspecto. Jesús dijo, estrecho es el camino que conduce a la vida, y pocos la encuentran. Amplio es el camino que lleva a la destrucción, y hay muchos que lo siguen. Amigo, puedes salir a la amplitud y llevarte todas tus creencias contigo, pero al final ese camino se estrecha y te lleva a una eternidad restringida y atormentada y sin salida. Ahora, el camino estrecho a través de Cristo, la Biblia lo deja claro, es difícil. Hay pruebas, hay persecuciones, hay malentendidos. Cuando te mantienes firme en tu fe, el camino es estrecho, pero al final se amplía hacia un asombroso horizonte, un horizonte expansivo que la mente y el corazón no contienen. Esto es lo que iba a decir. Mientras me escuchas ahora, como todo ser humano, tienes el poder de elegir. Pero cuando mueras, tu poder de elección se pierde para siempre. Pierdes el poder de elegir cuando sales de esta vida. Elige mientras hay una oportunidad. Y debemos dar a la gente la opción. Por muy amables que sean algunos de tus vecinos y amigos, si no aceptan a Cristo, se irán a una eternidad sin Él. Y estamos obligados por conciencia y mandamiento a, al menos a decirle a las personas que tienen una elección. Y sé que puede ser incómodo abordar el tema de cosas espirituales y tal vez hablar del cielo y el infierno, hablar de salvación con un colega o incluso con familiares. Pero piénsalo en los mismos términos que las personas que están, atrapadas en una planta alta y el edificio está en llamas. Y dices, bueno, podría ofenderlos si apoyo la escalera contra su casa o si voy a llamar a la puerta para ver si están bien. No quiero ofenderlos. Cuando calculamos eso en la vida eterna, merece la pena ofender a algunas personas para decirles la verdad. Escucha, Dios ha elegido a través de la necesidad de predicar, salvar a quienes lo aceptan. Cuando compartimos el Evangelio, el Espíritu Santo trabaja con eso y lleva a las personas a la fe. No puedes tener una cosecha sin que una semilla se plante. Las personas nacen de nuevo a través de la semilla incorruptible de la palabra de Dios. Así que estoy dispuesto a ofender a algunas personas. Estoy dispuesto a ser torpe en mi presentación. Puede que me atore cada tres palabras y sienta que he hecho un trabajo terrible al compartir, pero el poder está en la semilla, no está en mi elegante presentación del Evangelio. Incluso un niño pequeño tiene esa capacidad. Puede sembrar la semilla. Cuéntale a alguien sobre Jesús. Aquí dice, escribo a todos los santos en Cristo Jesús, a los apartados y diferentes. Estar en Cristo es lo que nos hace diferentes. También escribo a los obispos y diáconos. Noten que se mencionan aparte de los santos. Son santos porque son creyentes, pero el obispo es el oficio de un pastor. Lo vemos claramente en 1 de Pedro capítulo 5, versículo 2. Dijo, pastoreen el rebaño de Dios que está entre ustedes como cuidadores. La palabra cuidador es la misma que se traduce como obispo aquí. Es el ministerio de un pastor. Luego habló de diáconos. Diáconos es una palabra griega y literalmente significa un sirviente. Los diáconos se eligen. Leemos en Hechos capítulo 6 que los judíos helenísticos, sus mujeres eran ignoradas en la administración diaria de comida y estalló un conflicto en la iglesia primitiva. Nada nuevo bajo el sol, alguien siempre parece estar enojado por algo. Así que el apóstol Pablo dijo, oiga, no es correcto que dejemos la palabra de Dios para servir mesas, debemos enfocarnos en la adoración y la palabra.
Entonces, chicos, encuentren 7 hombres entre ustedes llenos del Espíritu Santo, llenos de sabiduría, que puedan ser designados para servir y encargarse de este asunto. Así que eligieron a 7 hombres llenos del Espíritu Santo, llenos de fe. Los nombraron para encargarse de servir, de atender mesas y servir comidas, la misma palabra, servir en Hechos, capítulo 6, que vemos aquí para diácono. Un diácono es quien sirve. Son personas que sirven mesas y se encargan de la hospitalidad, limpian, apoyan en la guardería. Básicamente es el ministerio de los ayudantes. Y es tan importante que literalmente les impusieron manos, oraron por ellos y los enviaron a encargarse de ello. A algunos de ellos hemos leído sobre Esteban, también empezaba a ser usado por Dios para realizar milagros entre el pueblo. Había algo añadido a su vida. Pero aquí está la cuestión. Su trabajo, el de un diácono, no es imponerse sobre el pueblo. Dios nunca quiso que la iglesia estuviera dirigida por el comité de diáconos. Los diáconos son sirvientes y escrituralmente ellos fueron elegidos y escogidos para servir mesas y servir al pueblo. No es un puesto de supervisión en el que votan sobre la decisión del pastor de hacer esto o aquello, y algunos gobiernos de la iglesia están organizados así, pero no lo veo como algo bíblico. Pero un diácono, sin embargo, es una gran vocación y un gran privilegio de servir y hacer cualquier cosa por el pueblo de Dios, en la casa de Dios. Y Pablo continúa y dice: gracia y paz a ustedes de Dios nuestro Padre, del Señor Jesucristo. Me gusta eso. Gracia y paz. Dios les escribe una carta dictándosela a través del apóstol Pablo, y desde el principio les deja saber que no está molesto. Gracia y paz para ustedes. Y algunos que escuchan ahora, si Dios les escribiera un mensaje, temerían abrir. Escucha, Dios te ama. Quiere bendecirte. Ese es el favor inmerecido de Dios. En inglés tenemos un acróstico que nos funciona en todos los idiomas. Es GRACE, las riquezas de Dios a expensas de Cristo. No nos da su bendición inmerecidamente. No nos la ganamos, no la merecemos, es gracia. No nos la da basado en su carácter y basado en su obra terminada. No por nuestro carácter, no por nuestras obras terminadas. Entonces, Pablo ha estado en presencia de Dios y comienza diciendo: gracia y paz para ustedes de Dios. No condena y juicio. Dios está a punto de hacerte polvo. No, gracia y paz. Luego dice esto en el versículo 3. Doy gracias a mi Dios que me acuerdo de ustedes, siempre en todas mis oraciones, rogando con gozo por todos ustedes. Cada vez que pensaba en ellos, agradecía a Dios. No los daba por sentados. Deberíamos hacer lo mismo. ¿Dios te ha bendecido con una buena esposa? Deberías agradecerlo. En cada recuerdo, ¿Dios te ha bendecido con un buen marido? Deberías agradecerlo. ¿Tienes buenos amigos? Deberías agradecerlo. ¿Tienes alguna buena iglesia donde ir? ¿Tienes un buen trabajo? Debes agradecerlo. Dijo: doy gracias a Dios cada que me acuerdo de ustedes. Cada que pienses en ellos, deberías decir gracias, Dios. Cada vez que piensas en tu esposa, tus amigos, tu iglesia, el hecho de que tienes un trabajo, un techo sobre tu cabeza, cada vez que lo piensas, deberías agradecer a Dios. Y sé que algunas personas, cuando piensan en su cónyuge, no dicen gracias a Dios, dicen: ¿por qué, Dios? Pero debería ser gracias, Dios, y no ¿por qué, Dios? Luego aquí en el versículo 4, dijo: siempre en todas mis oraciones, rogando con gozo por todos ustedes, por su comunión en el Evangelio, desde el primer día hasta ahora. Con algunas personas es un deber orar por ellas, por otras personas es un deleite orar por ellas. ¿Por qué fue tan gozoso para el apóstol Pablo orar por ellos?
Conozco a personas, de hecho estaba orando por un chico hoy. Confesaré y seré honesto. No fue un deleite orar por él. Era un deber orar por él. Pero sabía que debía hacerlo por el bien de esa persona, porque necesita ayuda, necesita abrir los ojos por cierta postura que tomó y el camino por el que anda, pero era necesario para mí también. Las Escrituras dicen que bendigas a quien te maldice y ora por quien te usa. Así que con algunas personas orar es un deber, pero debemos hacerlo. Pero por otras personas es un deleite orar por ellas. Pablo dijo, por su comunión en el Evangelio. Desde el primer día hasta ahora, apoyaron a Pablo con oración y con dinero. Desde el primer día en que les llevó el Evangelio, Lidia abrió su casa y compartió sus recursos con ellos. Luego descubrimos que Pablo fue allí de Berea a Corinto y a otros lugares. Descubrimos que no solo una vez, sino una y otra vez, le enviaron ayuda, le enviaron ofrendas para ayudarle a llevar el Evangelio a otras regiones y a otras personas. Pablo dijo, han sido compañeros míos, han tenido compañerismo conmigo, una sociedad conmigo desde el primer día hasta ahora. Oraron por él y lo apoyaron económicamente. Hay una alegría cuando piensas en quienes han hecho posible lo que hace. Sé que hay personas viéndome ahora que apoyan nuestra transmisión y todo lo que hacemos en el mundo, en diferentes idiomas y diferentes plataformas. Hay personas que nos envían cartas de ánimo. Sé que algunos oran por nosotros, oran por mí con regularidad. Gracias por hacerlo. Me trae una alegría al corazón que es difícil de expresar con palabras. Hay personas que apoyan fiel y generosamente lo que hacemos. Han sido bendecidos por la palabra que tenemos el privilegio de dar. Nos ayudan a llevar esa palabra a otras personas. Te diré esto, Dios te recompensará por hacerlo. Pero es una gran bendición para nosotros y el equipo aquí tener personas que nos apoyan, que creen en lo que hacemos, que creen en esta vocación, que creen que el trabajo que hacemos es importante y significativo. Y eso se expresa a través de la colaboración. Continuó en el versículo 6 y dijo, estando persuadido de esto, que el que comenzó en ustedes la buena obra, la perfeccionará hasta el día de Jesucristo. El que comenzó la buena obra, la perfeccionará hasta el día de Jesucristo, es decir, hasta el día en que Jesús vuelva. Significa que Él lo cumplirá, lo pondrá a fin. Podemos estar seguros de que lo que Dios comienza, lo termina. Está completando la buena obra en ti, completa la obra en mí. Escucha, yo soy un proyecto en construcción, estoy en proceso. Dios no ha terminado conmigo, gracias a Dios. Recuerdo cuando nuestros hijos eran pequeños y vivían en casa, les dábamos un trabajo. Limpia tu habitación, levanta todo. Parece que un tornado pasó por aquí o que un huracán pasó. Y empezaban bien, pero muy rara vez esos niños terminaban lo que iniciaban. Sabes, Dios siempre termina lo que inició. Cuando fuiste salvo, eso no era la meta. En muchos aspectos, eso fue solo el principio. Dios no ha terminado contigo. ¿Cuánto tiempo tardará de nuevo hasta el día de Jesucristo, hasta que Él regrese y estemos ante Él? ¿Cuál es la buena obra que Él hace en nosotros? Él nos conforma a su imagen. Dios me conforma a la imagen de su Hijo Jesucristo. Lo hace desde adentro hacia afuera. Él crea la semejanza de Cristo en mi carácter y en el tuyo. Crea honestidad, humildad, amor, generosidad, audacia, gentileza, paciencia, santidad y fidelidad. Él obra estas cosas en nosotros para que puedan manifestarse a través de nosotros.
Lo que Dios hace en ti, quiere a través de ti compartirlo para que seas una bendición.

0: bendición en la vida de otra persona. Hebreos 13:21 comparte la misma verdad. Dice que Dios está obrando en ti lo que es agradable a sus ojos. Es interesante que el término obrar en ti se traduzca en otros versículos del Nuevo Testamento como un árbol que da fruto a una persona que forma o moldea arcilla. Dios está obrando en ti, obra en mí. De nuevo, esa misma frase, piénsalo, se usa para describir un árbol que da fruto o para describir a un escultor que trabaja con arcilla y moldea arcilla con las manos. Ambos denotan un proceso. Dios nos está podando y moldeando por dentro para que podamos dar frutos que glorifiquen su nombre. Amigo, Dios no te ha abandonado y no eres un caso perdido. Él trabaja y necesitas recordar que no eres un fracaso, solo aprendes. Sé que hablo con alguien ahora, te equivocaste y quieres rendirte, crees que Dios ha terminado contigo, no te quiere y que está enojado contigo. No, Dios te ama y es hora de que te levantes, hermana. Es hora de que te levantes, hermano. Sacúdete el polvo e inténtalo de nuevo. Dios obra en ti. Ahora, tal vez aún no tengas un árbol lleno de frutos, pero deberías agradecer si solo unas pequeñas flores aparecen. El fruto vendrá si cooperamos con Dios. De hecho, creo que podemos acelerar la obra de Dios con nuestra cooperación, con oración. Al alimentarnos de la palabra de Dios, tiempos de quietud, de adoración y de relacionarnos con otras personas que aman a Jesucristo y tienen fuego por Jesús, y también obstaculizar el proceso de dar fruto por pereza espiritual y tal vez parar por completo si decidimos no cooperar. Pero la verdad de esto es que Dios no se rinde con las personas y hacemos todo lo posible por no rendirnos tampoco. Dios no se dio por vencido contigo. Solo quiero decirte que Él te ama, eres valioso para Dios y la buena obra que Él comenzó en ti, como comenzó en estos cristianos filipenses, la llevará a cabo hasta el día de Jesucristo. No te rindas, no te desanimes, Dios te ama. Y si me ves ahora y nunca has aceptado a Jesucristo como tu Señor y Salvador, estás en Adán, pero nunca has encontrado tu camino hacia Cristo, la Biblia dice que si crees que Dios resucitó a Jesús de los muertos y lo confiesas con tu boca como Señor, serás salvo. ¿Por qué no ahora? Solo di: Jesús, entra en mi vida. Pongo mi corazón ante ti y te confieso como mi Señor. Todo lo que soy, todo lo que tengo, lo pongo en tus manos, Señor Jesús. Dios te ama. Nosotros también. Nos vemos luego.
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2: Mishkan. La gloria de Yahweh llenó el Mishkan. La palabra hebrea Mishkan se refiere a un espacio habitable, como una tienda o una casa. En la Biblia, un Mishkan a veces es usado para referirse a hogares humanos, pero principalmente identifica la tienda donde Dios habita en medio de su pueblo, el tabernáculo. El Mishkan de Dios está decorado para parecerse al jardín del Edén, donde Dios y la humanidad caminan como uno. Al igual que el jardín, el Mishkan es un lugar donde el reino humano y el divino se superponen. Cuando los israelitas atraviesan el desierto, la presencia de Dios en el Mishkan provee bendición y vida. Pero el acceso al Mishkan es limitado. El sumo sacerdote es el único que puede entrar al espacio interno llamado el lugar santísimo, donde está el trono de Dios. Esto nos da esperanza de que un día la presencia de Dios estará disponible para todos, como lo estaba en el jardín. Mi Mishkan estará con ellos, y yo seré su Dios, y ellos serán mi pueblo.
3: No te ayudó tu padre, no te ayudó tu madre, no te ayudó el hombre, no te ayudó el gobierno. 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
1: Casi al final de la Biblia nos encontramos con 21 cartas de los primeros líderes del movimiento de Jesús. Fueron escritas a pequeñas comunidades de creyentes dispersos en diversas ciudades en todo el mundo romano.
2: Ahora, escribir estas cartas tomaba mucho dinero y esfuerzo en el mundo antiguo. Así que cada carta fue preparada con mucho cuidado de principio a fin. Y eso quiere decir que debemos leerlas como una obra literaria completa.
1: Entonces, hablemos acerca de cómo leer las cartas del Nuevo Testamento en su contexto literario. De todos los primeros líderes cristianos, el apóstol Pablo fue quien más cartas escribió. Tenemos 13 en el Nuevo Testamento. Me lo puedo imaginar en su estudio, escribiendo estos largos o extensos ensayos teológicos.
2: Pero Pablo ni trabajaba ni escribía solo. De hecho, él muchas veces menciona personas de su equipo que le ayudaron a producir las cartas.
1: Cierto, Timoteo o Silas.
2: Sí, Pablo andaba constantemente con sus compañeros misioneros, desarrollando sus ideas en la medida que hablaban, debatían y enseñaban juntos. Y Pablo podría haber recolectado discursos, poemas y oraciones en sus libretas.
1: Como los que él menciona en su segunda carta a Timoteo.
2: Cierto. Así que Pablo reuniría a los compañeros correctos en una habitación y allí tomaría material tanto viejo como nuevo. Entonces contratarían a un escriba profesional y harían diversos bocetos hasta estar satisfechos de la fluidez de la obra como un todo.
1: Y entonces la enviaron.
2: Así es. Le entregarían la carta a un compañero confiable, quien también recibiría instrucciones acerca de cómo presentarla delante de sus receptores.
1: ¿Presentarla? O sea, leerla en voz alta.
2: Exacto. La mayoría de las personas de ese entonces no sabían leer. Pablo menciona esto varias veces en sus cartas, que estas fueron diseñadas para ser escuchadas y es por eso que muchas veces suenan más como discursos escritos.
1: Por eso es importante que podamos leer y escuchar estas cartas de una sola sentada, de principio a fin. Así podemos apreciar cómo cada parte contribuye al todo.
2: Exacto. Ahora bien, cada cultura tiene su propia forma de organizar una carta. Y en el primer siglo había un formato estándar para las cartas. Tienes la apertura, que nombra el autor y luego el receptor. Luego tienes una oración de gratitud o un saludo. Luego viene el cuerpo de la carta.
1: Esta parte es la razón principal por la que se escribe la carta, lo que el receptor debe saber o hacer al respecto.
2: Cierto, y entonces viene la conclusión, que pudiera tener ciertos saludos, planes de viaje, una última petición o una oración.
1: Entonces, es útil ver cómo una carta del Nuevo Testamento puede dividirse en estas partes.
2: Exacto. Así que tomemos como ejemplo la carta a los Efesios.
1: Cierto, aquí tenemos la apertura y luego una larga oración de acción de gracias a Dios.
2: Y en el centro de la oración de apertura, Pablo introduce la idea principal de toda la carta. Se trata del plan de Dios para
1: unir todas las cosas en el cielo y en la tierra en Jesús el Mesías. Pero, ¿qué significa eso?
2: Pues al pasar al cuerpo de la carta, Pablo va a repetir y a desarrollar esta rica idea.
1: Cierto, pero en el cuerpo de la carta es fácil perderse y perder el hilo de lo que Pablo está hablando.
2: Totalmente. La carta a los Efesios tiene alrededor de 3,000 palabras.
1: Y eso es una corta al compararla con las otras cartas.
2: Pero recuerda, Pablo escribió estas cartas para que se leyeran en voz alta. Así que él usualmente daba claves de la progresión del pensamiento mediante palabras de transición como por tanto, o por esta razón, o entonces.
1: Ok, entonces el cuerpo de Efesios se subdivide en muchos párrafos, pero todos empiezan con estas palabras de transición.
2: Exacto, y cada párrafo tiene su propia idea principal. Y el primero es sobre cómo el Jesús resucitado es rey por encima de todo y todos. En cuanto a ustedes, esto es a los gentiles, ahora han sido incluidos en la nueva humanidad creada por Dios. Por tanto, la única y nueva familia de Dios ahora consiste en personas procedentes de todas las naciones.
1: Así que Dios ha unificado en Jesús a toda una nueva humanidad. ¿Es esa la idea principal aquí?
2: Sí, y ese es el tema que une todos los párrafos de los capítulos 1 hasta el 3. Entonces llegamos al capítulo 4 y nos encontramos con una transición significativa.
1: Por tanto.
2: Sí, esta palabra de transición es como una bisagra entre la primera y la segunda mitad de la carta. La nueva humanidad unificada en Jesús.
1: Por lo tanto, ¿qué?

0: Excelente pregunta. Sigamos adelante y resumamos los párrafos del capítulo 4. La nueva humanidad de Dios es realmente diversa, así que debemos vivir juntos como la nueva creación de Dios. Eso requiere, pues, que aprendamos a amarnos y a perdonarnos porque somos uno.
1: Esta sección es sobre el vivir en unidad.
0: Exacto. Y ahora puedes ver cómo todas las partes de la carta se unen en un mismo hilo de pensamiento. Dios ha unificado una nueva humanidad en Jesús. Por tanto, debemos vivir de una manera que fomente esa unidad.
1: El verlo dividido de esta manera es de mucha ayuda. Es como tener un mapa que nos ayuda a que no nos perdamos.
0: Exacto. Y puedes leer cada carta del Nuevo Testamento de esta misma manera. La divides en partes más pequeñas para poder ver el mensaje de cada párrafo.
1: Y entonces puedes rastrear ideas repetidas y palabras de transición para ver cómo se conectan unas con otras.
0: Entonces podrás ver cómo los apóstoles combinaron de manera brillante las diversas piezas en un todo literario que le habló a los primeros seguidores de Jesús y que puede hablarnos a nosotros hoy en día.

0: Un misterio de hace 3.000 años predijo la invasión de Israel por Hamás del año pasado. Quiero decir, incluso la fecha exacta, ¿es eso posible? Por primera vez, el rabino Jonathan Cahn, un autor que ha sido bestseller del New York Times 8 veces, revelará secretos de la profecía del fin de los tiempos. A continuación. He pensado por mí mismo en todas las áreas de la vida, excepto en una. No sabía nada hasta que descubrí un ámbito donde la verdad no es lo que parece. Un reino donde la verdad se convierte en realidad. He pasado más de 50 años de mi vida investigando el mundo de lo sobrenatural. Y cada momento me ha llevado a este evento principal. Millones de judíos serán salvados en todo el mundo. Impresionante, ¿no? El corazón de Dios es que todos crean en Él para que ninguno se pierda. Este evento será conocido como la mayor gloria. ¿Tú lo crees?
1: Bienvenido, Espíritu Santo. Muévete en este lugar. Mi invitado, el rabino Jonathan Cahn, presenta su nuevo libro, La profecía del dragón, Israel, la resurrección oscura y el fin de los días, que revela una fuerza peligrosa de tiempos antiguos que actualmente está dando forma a los eventos mundiales. Quiero conocer el misterio sobrenatural detrás de lo que está sucediendo en nuestro mundo en este momento. Una pista. Tiene que ver con un dragón. Explica un poco más.
2: Este es el secreto de los últimos tiempos y lo que hemos estado presenciando. Hay misterios antiguos detrás de ello. No solo se trata del dragón, como menciona la Biblia sobre el dragón. Es algo muy real. Es el enemigo que está en contra de todo lo que es Dios. No se trata solo del mundo, ni de Israel, ni de la iglesia, sino de nuestras vidas. En realidad, hay una guerra en contra nuestra. Una vez que lo entendemos, entonces se abren las estrategias. Y una vez que lo sabes, puedes vencer. Hay estrategias para superar y prevalecer porque es la voluntad de Dios para nosotros ahora.
0: Descubrí que este misterio sin duda tenía que ver con el ataque del 7 de octubre.
2: Sí. Este misterio, en realidad, lo ordenó y lo profetizó hasta el momento exacto en que ocurrió. Estaba hablando sobre este misterio la noche anterior al suceso, y el misterio predecía que habría un ataque a Israel que iba a tomarlos por sorpresa. Ocurriría en un Shabbat, en un día santo hebreo, justo en 2023, en octubre, el primer sábado de octubre. Así que compartí este misterio y al día siguiente sucedió. Las personas que estaban ahí en Israel con las que compartí dijeron, justo hablaste de esto, este misterio puede incluso revelar lo que va a suceder hasta en los días exactos.

0: Así de específico y preciso es. Hablamos de por qué se llama La Profecía del Dragón. El Señor me interrumpió de otro libro para poder escribir este libro. Él dijo...
1: ¿Sabes? Me pasó lo mismo cuando estaba haciendo mi libro, pero continúa.
0: Sí, debemos estar abiertos a lo sobrenatural, Sid. Sí, bueno, el dragón, la Biblia nos habla sobre un ser angelical que se rebeló contra Dios y es llamado en hebreo Satán, de ahí proviene Satanás. Él es quien va contra todos los propósitos de Dios. Tienes este ser, esta entidad, que quiere detener los propósitos de Dios. Y al mismo tiempo, Dios crea un pueblo que está para cumplir los propósitos de Dios y es el pueblo judío. Existen por ese motivo, existen para dar testimonio de Dios y cumplir su propósito, para traer a Dios al mundo, para traer su palabra al mundo, para traer al Mesías al mundo y para traer el reino que está por venir al mundo. ¿Qué pasa cuando los dos se juntan? Vas a tener una guerra. Si quieres entender lo que pasó con la historia judía, quieres entender lo que pasó en el último año, es parte de una guerra antigua. Hay una fuerza real. No se puede explicar la guerra contra el pueblo judío y lo que acabamos de ver en el mundo por ningún medio natural. Esto es sobrenatural. Nos lleva a un ser angelical y por eso nunca se puede, nunca termina, porque ese enemigo no muere. Y no es accidente que las personas más resistidas, odiadas y perseguidas en el mundo son los judíos. Tiene que ser así porque hay algo satánico. Y no solo el pueblo judío, nuestra historia da testimonio de Dios, es testimonio al enemigo por todo lo que hemos pasado. Así que hay una gran guerra de más de 4,000 años. Acabamos de ver en este año su gran erupción, pero es parte de un antiguo misterio en el que hemos estado.
1: Hablas en el título del libro sobre la oscura resurrección y quiénes son los pueblos del mar. Háblanos de eso.
0: Sí, esto es demasiado revelador, Sid, y es que la gente nunca saldrá en CNN ni saldrá en las noticias. Eso es un misterio del que hemos testificado. Y es que, el enemigo es imitador. Imita a Dios, es el imitador y siempre lo hará. Dios resucita a la nación de Israel, toma la nación antigua y dice, voy a levantar los huesos secos y serán una nación. Hemos visto cumplirse la profecía, Dios resucitó a la nación de Israel, pero el enemigo va a imitar eso. Así que va a tener su propia resurrección y será la resurrección de un antiguo enemigo. ¿Cuáles fueron los antiguos enemigos de Israel, los archienemigos? Eran los filisteos, los pueblos del mar. Ellos acabaron con el mundo antiguo y lo invadieron. Y lo asombroso, Sid, es cuando en el mismo momento en que se graba por primera vez la palabra Israel en las inscripciones de los faraones egipcios, 1300 a.C., justo después viene la primera inscripción de los filisteos. Estaban uno y otro. Y están en guerra continua, contienda continua. Bien, bueno, cuando Israel regrese, el enemigo va a resucitar a otro pueblo y este es el asunto. Tan pronto como Israel regrese de todo el mundo, los otros pueblos resucitan y te diré de qué se trata. Y la palabra, como son llamados hoy, no se trata de ellos, sino porque todos ellos son llamados palestinos. Palestino significa filisteo.
1: Enemigos. Eso es. Antiguos.
0: Sí, significa enemigo antiguo. No es lo que crea, significa. De hecho, la forma para la palabra en árabe y por lo que se llaman palestinos es la palabra filistino y se dice palestino, filistino. Así que en el momento en que Israel empieza a regresar del mundo, el nombre filistino empieza a volver en árabe. Y luego, en el momento en que Israel resucitó en el 48, Lo mismo le pasó allí a estas otras personas. ¿Dónde estaban los antiguos filisteos? En un lugar llamado Filistea. Y también se llama Peleset. Hoy, ¿sabes cómo se llama ese lugar? La Franja de Gaza. Así es que, por el momento, la gente no notó que en el momento en que Israel vuelve en 1948, la Franja de Gaza emerge al mismo tiempo. Así como el judío se convierte en israelí en el 48, estos pueblos árabes se convierten en los antiguos filisteos. Es su nombre, se llaman filisteos. Y no se dan cuenta, pero hay un antiguo misterio que los está transformando y usando para oponerse a la nación de Israel. Y cuando lo ves, no puedes dejar de verlas. Porque lo que hay detrás del mundo real y los eventos actuales es realmente espiritual y también es un misterio.
1: Hay un secreto en el libro del Apocalipsis que revela lo que está sucediendo ahora. ¿Y los misterios detrás del fin de la era se están desarrollando

0: ante nuestros propios ojos. Regresamos en un momento.
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0: Lo que sucedió el 7 de octubre conmocionó al mundo. Pero el rabino Jonathan Cahn dice que todo fue parte de un antiguo misterio bíblico y sobrenatural. Cuéntanos.
2: Sí, bueno, tomando este asunto, y si tienes un pueblo que realmente es llamado, y el mundo no se da cuenta, el pueblo filisteo va a ser usado para luchar contra Israel. ¿Y qué hicieron los antiguos filisteos? Ellos asaltaron a Israel. Ellos lanzaron redadas en los pueblos de Israel y las lanzaron desde lo que ahora es la Franja de Gaza. Una y otra vez, y cuando lo hicieron, en realidad, tomaron cautivos. Cuando hicieron eso, la Biblia lo dice, y uno de los profetas en la Biblia condena a una ciudad en particular por tomar cautivos de Israel, pueblos de Israel cautivos, ¿y qué ciudades? Gaza. Eso se está repitiendo, y en realidad este misterio incluso ordenó exactamente dónde ocurriría. La Biblia realmente da un lugar, es donde convergen el Negev y un lugar llamado Shefela. Y al dibujarlo en un mapa, ese es el lugar exacto del 7 de octubre. En los pueblos exactos, el festival exacto. Y hay muchos misterios, pero este es uno. Todos crecimos contando la historia de Sansón, ¿cierto? Bien, en la historia de Sansón hay una respuesta. Sansón es tomado como israelí, llevado cautivo a Gaza. ¿Y qué pasa al final de eso? Al final de eso, derriba el templo de Dagón. Y la Biblia dice que aproximadamente 3,000 gazanos murieron ese día. Bueno, ahora volvemos al asunto del dragón y cómo lo usamos. Entonces, ¿y si había una venganza por eso? Ellos no lo saben, pero el dragón sí, el enemigo sí. Bien, lo que pasó el 7 de octubre fue que los gazanos regresaron a Israel. ¿Cuántos? Las FDI dijeron alrededor de 3,000. El regreso de los 3,000. Hay muchos misterios aquí, Sid. Lo que estábamos viendo era un antiguo misterio de la Biblia. Maravilloso.
0: Esto es tan asombroso. Quiero decir, todo en tus libros y tus cintas muestra una revelación que tal vez solo estaba esperando un momento como este.
2: Es el único libro que he escrito y mientras lo escribo, las cosas se hacen realidad en el mundo y tengo que seguir reescribiéndolo porque está pasando.
0: Sí. Está bien. ¿Aparece jamás en la Biblia?
2: Sí, es asombroso. Jamás es realmente un acrónimo que significa Movimiento de Resistencia Islámica, pero es una palabra árabe que significa celo y fervor. En realidad es una palabra extraña porque no solo es árabe, sino también hebrea. Y aparece en hebreo en la Biblia, así que para ellos significa celo, pero en la Biblia significa mal. Violencia y destrucción. Y la cosa es que en la Biblia solo te diré algo.
0: El mundo diría coincidencia, pero él puede hacer esto todo el día y toda la noche y nunca parar. La Biblia está tan llena de verdad, ¿cierto? Hay un Dios viviente.
2: Es sorprendente. Y la cosa es que solo daré la introducción. Aquí es donde se abre el libro. Pero por ejemplo, en la Biblia dice que, escucha, es una cita, jamás se ha levantado, en hebreo, jamás se ha levantado como vara de violencia. Dice, jamás el derramamiento de sangre llega a la tierra y jamás llena la ciudad. Jamás siempre se oculta en los túneles y hace todo en la oscuridad. Dice, jamás mora en los lugares más oscuros de la tierra. En una parte le dice a Israel, lea jamás desde la izquierda. Y en otro lugar dice, cuando el Mesías entre en el reino, dice, jamás ya no será escuchado en tu tierra.
0: Quiero saber cómo se está manifestando el misterio del jubileo en nuestros días y cómo nos dice exactamente lo que está en el futuro cercano.
2: Sí, una de las cosas del dragón, el enemigo, es que es un profanador. Profana las cosas santas de Dios. Y no es accidente que lo que pasó en el mundo el 7 de octubre fue un día santo en Israel. Era el Shabbat. Y hay un capítulo al que no entraremos llamado el Shabbat Negro. Pero también fue un día santo de Israel. Y además de eso, es más que un día santo. Está el misterio del jubileo. El jubileo es cada 50 años. Lo que perdiste, lo recuperas. Y lo asombroso es que Dios ha restaurado a Israel en el jubileo. Si perdiste tu tierra, regresas a tu tierra. Ningún pueblo perdió su tierra como el pueblo judío. Así que cuando volvieron, Dios realmente lo hizo según el misterio del jubileo. Cada 50 años, algo profético pasa en el año 50. No entraremos en detalles, pero en 1867, un año de jubileo, comenzaron la liberación de la tierra que es del pueblo judío, que comenzó en ese año. Si vas 50 años después, ¿qué año es? 1917. En ese año, los turcos, es el año del jubileo y algo pasó. Es la declaración de Balfour, la tierra es dada al pueblo judío, pero no llegaron a Jerusalén y Dios dice, deben llegar ahí, él no volverá hasta que lo hagan. ¿Cuál es el próximo jubileo? Es justamente 1967. ¿Pasó algo? Bien, fue la guerra de los seis días. El pueblo judío entra por primera vez por las puertas del jubileo de Jerusalén y lo único que nunca obtuvieron en el jubileo, obtienes el derecho legal, el reconocimiento. Las naciones del mundo se negaron a darle a Israel el reconocimiento de Jerusalén. Pero, ¿cuál es el siguiente? 2017. ¿Y qué pasó? 2017 cuenta la declaración de Jerusalén de Trump, el presidente de esta nación, por primera vez desde tiempos antiguos, y reconoce a Jerusalén. Todo pasa así. Ahora, hay más, pero no podemos entrar en ello, porque en realidad el misterio del jubileo en realidad determinó el día exacto también, en el otro lado, cuando vino el COVID. Y hay mucho más, pero ahora déjame llevarlo a donde estamos. Y es que cuando el jubileo pasa mucha bendición, pero el enemigo hace su propio jubileo porque copia a Dios, pero lo convierte en calamidad. Una guerra de seis días y luego vino la calamidad. Se llamó Guerra de Yom Kippur. Y esa fue la calamidad. Tomó a Israel por sorpresa. Fue una invasión y aún sigue saqueando a Israel hasta este día. ¿Qué pasa si tomas la Guerra de Yom Kippur en 1973? Van 50 años. ¿A dónde te lleva? 2023. Te lleva a octubre. Te lleva al primer sábado de octubre. Al día exacto. Así que este era el jubileo del dragón del enemigo.
3: ¿Estos eventos recientes que ocurrieron en Israel fueron parte sobrenatural del fin de los días y de lo que leemos en el libro de Apocalipsis?
2: Es asombroso, Sid, ¿sabes? Porque en realidad sabemos que estas cosas vienen, pero en verdad estas cosas que ocurrieron fueron presagios, vínculos y conexiones proféticas con el día de lo que habla la Biblia en Apocalipsis, pero hay mucho, solo les diré pequeñas cosas. 1. La bandera palestina es roja, negra, blanca y verde. Y es interesante porque cuando lees Apocalipsis, miras y habla de cuatro jinetes. ¿Cuáles son? Rojo, blanco, negro y verde. Y toda bandera que tiene rojo, blanco, negro y verde de Apocalipsis es enemiga de Israel. Cada una. Y te diré qué más, es solo un pequeño vislumbre. Otra cosa es que en el libro de Apocalipsis tienes este dragón. Y el dragón está persiguiendo a una mujer. ¿Quién es la mujer? Israel. Tiene las 12 estrellas. Y como la sigue, él envía una inundación para intentar inundarla desde su boca. Inundación. Así que el diluvio es la clave aquí. Intenta abordar al pueblo judío. Bueno, el 7 de octubre fue nombrado por las personas que lo planearon, le dieron un nombre. El nombre código en árabe era Operación Tufán. ¿Sabes qué significa? Operación Tufán significa inundación.
0: No debería, después de todos estos años siendo creyente, asombrarme. Sí. Pero tengo que decirte, me asombra la revelación que Dios ha confiado al rabino Jonathan Kahn.
2: Ay.
0: Dinos qué significa la palabra zarparás.
2: Sí, este misterio se encuentra detrás de lo que pasó en octubre, detrás de Hamas, Hezbollah. Incluso se encuentra detrás de lo que está por venir, porque hay un vínculo y pronto lo hablaremos. En Ezequiel 38 y 39, que está por venir, hay varias cosas aquí, pero el zarparás es una entidad antigua. Se menciona en el libro de Daniel. Y es una entidad, no es una entidad buena, es una entidad angelical caída que se opone a Israel. Guerras contra Israel específicamente y guerras contra los propósitos de Israel del final del tiempo. Lo interesante aquí es que cuando Israel resucite en los últimos tiempos, es cuando esta entidad se activa en nuestro mundo y ahora mismo esto está sucediendo. El zarparás, zar significa gobernante o príncipe gobernante y para significa Irán.
0: ¿De verdad?
2: Sí. Así que
0: el gobernante de Irán
2: de Irán. Y no es casual que Irán originalmente no estaba contra Israel, pero a medida que pasó el tiempo se convirtió en el archienemigo de Israel. No es casualidad, porque la Biblia dice que en los cielos hay una guerra contra Israel, de esta entidad, zarparás. Y es por eso que las naciones no pueden tratar con Irán, porque no tratan con una nación, tratan con una entidad. Y es por eso que Irán está involucrado en la destrucción.

0: Incluso lo que pasó en octubre realmente fue, hay un secreto que todo tenía que ver con el monte del templo. Incluso el anticristo y la bestia, si puedes creerlo. En realidad se trata de eso.
1: ¿Crees que todo esto está relacionado con la aceleración? Quiero decir, el pronto regreso de Jesús, lo he notado.
0: Sí, sí. Y sabes, bueno, ¿dónde está? ¿Cuál es el tipo de profecía de la zona cero? Es todo ese monte del templo ahí. Sucederá todo. La profanación, el anticristo. Ahí es donde el enemigo hará eso. Si algún judío intenta ir allí y orar, todo lo que pasa es... Bien, esto es un secreto que no hablaremos, pero el hecho es que fue eso. En realidad, lo que causó el 7 de octubre, todo fue al monte del templo. E incluso, escucha esto, estaba detrás, esto va a ser curioso, pero estaba detrás del 11 de septiembre, el monte del templo. No entraremos en eso ahora, está bien. El dragón dice que también hizo la guerra con el resto de sus hijos, los hijos de Israel, pero ellos no son Israel. Son los creyentes, dicen los que siguen los caminos del Mesías. Así que el dragón no está solo contra Israel, está contra el pueblo de Dios, la iglesia.
1: Así entonces, que la iglesia e Israel están en el mismo barco.
0: Están en el mismo barco y al pasar el tiempo, en los tiempos finales, subirán más al barco, porque el mundo se va a volver aún más contra ellos. Y la cosa es que estamos en el mismo barco. Una de las cosas es que hay un vínculo entre nosotros e Israel, entre los creyentes e Israel. Y entonces un creyente podría decir, bien, sí, lo sé, soy un israelita espiritual. No eres solo un israelita espiritual, eres un israelí espiritual. Y la cosa es que, piénsalo, los israelíes, y lo sabemos como pueblo judío, el pueblo judío no era un pueblo guerrero. Pero al entrar a la tierra prometida, aprendieron que si no luchaban, entonces ellos serían exterminados. Así que tenían que ser guerreros y Dios los ungió para luchar. Son guerreros por el dragón, por eso el israelí es duro. Bien, si son guerreros en el reino terrenal, significa que en los tiempos finales todos los creyentes tenemos que convertirnos en guerreros, poderosos guerreros en el reino espiritual. Y habrá una unción sobre eso a medida que nos convirtamos en Israel espiritual.
1: Dios mío, todo se está juntando.
0: Sí.
1: Pero, ¿y tú? ¿Realmente quieres la marca de Dios en tu vida? Estoy convencido de que sí la quieres. Di esta oración conmigo y hazlo con la mayor sinceridad posible. Querido Jesús, perdóname por todos mis pecados.
0: Perdóname por todos mis pecados.
1: Gracias por tu sangre.
0: Gracias por tu sangre.
1: Estoy limpio.
0: Estoy limpio.
1: Y ahora que estoy limpio.
0: Y ahora que estoy limpio.
1: Jesús, ven y vive dentro de mí.
0: Jesús, ven y vive dentro de mí.
1: Te hago mi Señor y mi Salvador.
0: Te hago mi Señor y mi Salvador.
1: Amén.
0: Amén.
1: Jonathan, ora, por favor, ahora.
0: Muy bien. Señor, pedimos tu bendición para todos los que están mirando ahora mismo. Padre, te pido, pasa la página de cualquier derrota y de toda batalla. Tú las conoces. Señor, trae victoria. Padre, pido tu mano sobre cada uno para que todos nosotros nos levantemos y seamos el pueblo que nos has llamado a ser para hacer un momento como este. Te agradecemos tanto porque nos llamaste para esta hora. Señor, que es el llamado para los que serán grandes en Dios. Que sean en todo, Señor, tu poder. Tu espíritu esté sobre nosotros, en Yeshua, el Mesías, en el poderoso nombre de Jesús. Amén. ¡Woo!

Cofer, cuando hagas un censo de los hijos de Israel para contarlos, cada uno dará un cofer por su vida a Yahweh. Un cofer es algo valioso dado para garantizar el bienestar de una persona o aún para salvarle su vida. A veces se le llama rescate o pago de redención. Por ejemplo, supongamos que alguien tiene un buey conocido por ser violento que mata a un vecino. Según la antigua ley israelita, tanto el buey como su descuidado dueño debían ser condenados a muerte en un intercambio equivalente de vida por vida. Sin embargo, en lugar de ello, la familia afectada podía optar por aceptar un pago de cofer que el dueño podía dar para preservar, es decir, redimir su vida. El poeta del Salmo 49 muestra cómo la muerte es una niveladora despiadada. No hay suficiente dinero que puedas ofrecerle como cofer para que no venga por ti. Solo la misericordia de Dios puede hacer eso. Nadie puede realmente redimir a un hermano. No hay cofer que pueda dársele a Dios, pues la redención de su vida es costosa. Solo Dios puede redimir mi alma del poder del Seol.

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2: Hacia el final de la Biblia se encuentran 21 cartas escritas para comunidades de seguidores de Jesús esparcidos a lo largo del antiguo Imperio Romano.
3: ¿Cartas? Como si estuviera leyendo el correo de otra persona.
2: Sí, son cartas escritas por los apóstoles, aquellos designados por Jesús para esparcir las buenas nuevas de su reino. Y le escribieron a los seguidores de Jesús que vivían en diversas ciudades alrededor del mundo romano. Estas cartas fueron todas escritas en un estilo de prosa denominada discurso.
3: Ahora, si estoy leyendo una carta que no se escribió para mí, lo más probable es que haya mucha información de trasfondo que se asume, pero que no se menciona.
2: Sí, exacto. Y eso mismo pasa con las cartas en la Biblia.
3: Ok, entonces hablemos acerca de cómo leer las cartas del Nuevo Testamento de acuerdo a su contexto histórico.
2: Pues hay tres niveles del contexto histórico que debes tener en mente cuando estás leyendo las cartas del Nuevo Testamento. El primero de estos ejemplos es cómo todas las cartas forman parte de la amplia historia de las Escrituras.
3: Cierto. Así que esta historia comienza con Dios creando a la humanidad como sus compañeros para gobernar la creación junto con Él. Pero nosotros elegimos gobernar bajo nuestros propios términos, lo que condujo a la violencia, el exilio y la muerte.
2: Pero Dios le prometió a un hombre llamado Abraham que la vida y la bendición se esparcirían a todas las naciones a través de él y de sus descendientes para renovar la visión de Dios para la humanidad.
3: Y Jesús dijo que Él vino a llevar esa promesa a su cumplimiento mediante su vida, muerte y resurrección.
2: Cierto. Así los apóstoles se vieron a sí mismos como heraldos, anunciando la llegada del reino de Dios en Jesús. Como el apóstol Pablo, quien escribió acerca de las buenas nuevas a las iglesias en las casas de la ciudad de Roma. Él dijo que su trabajo era convocar a personas de todas las naciones a que rindieran su lealtad a Jesús, el rey exaltado por encima de todo el mundo.
3: Y decir algo así fue atrevido. A personas viviendo en la capital del Imperio Romano, cuya lealtad se supone que debía ser al César.
2: Sí, y eso de hecho nos trae al segundo contexto importante para entender las cartas del Nuevo Testamento. La cultura del Imperio Romano durante el primer siglo.
3: Entonces, Roma reinaba sobre todos los territorios alrededor del mar Mediterráneo.
2: Y ellos formaron su imperio conquistando y esclavizando a sus enemigos, y luego imponiéndoles fuertes tributos. El emperador y su estrecho círculo controlaban todo el poder y las riquezas, y sabían cómo lidiar con las personas que desafiaban el orden social.
3: La mayoría de las personas vivían sin mucho dinero ni estabilidad.
2: Y la cultura romana tenía una jerarquía muy marcada. Los hombres de familias importantes y con dinero y educación podían ascender en la sociedad. Pero las mujeres, los esclavos, los niños y los pobres estaban siempre en desventaja y eran tratados como inferiores.
3: Sin embargo, en una comunidad de personas que amaban a Jesús, todo el mundo era tratado con amor y con la misma dignidad.
2: Sí, En el mundo romano era inaudito que personas de alto estrato social se asociaran con aquellos que estaban por debajo de ellos. Pero los apóstoles dijeron que a través de Jesús, Dios había dado el regalo de su amor a cada persona sin importar su estatus.
3: Así que en este contexto, las cartas eran contraculturales y derribaban las barreras establecidas entre las personas.
2: Exactamente. Y eso nos trae al último nivel de contexto, el contexto situacional de cada carta.
3: ¿Quieres decir los asuntos específicos dentro de la iglesia de cada ciudad que motivaron que se les escribiera la carta?
2: Sí, como la carta de Pablo a los cristianos en Roma. Es una tentación leer esta carta y enfocarnos en toda la teología importante y pasar por alto el por qué Pablo escribió esta carta.
3: ¿Por qué la escribió?
2: Pues, llegando al final de la carta, él habla de cómo las leyes sacramentales judías habían traído controversias entre los judíos y no judíos que seguían a Jesús.
3: Lo cual estaba causando divisiones en la iglesia.
2: Y si lees con cuidado, notarás que algunos cristianos con un estatus social más alto estaban tratando con desprecio a los judíos seguidores de Jesús.
3: Y los judíos cristianos le estaban devolviendo el favor, condenando a los cristianos no judíos como si fuesen seguidores de Jesús de segunda categoría.
2: Exacto. Así que todas estas ideas y teología de la primera parte de la carta tenían la intención de abordar esos mismos problemas. Pablo reconoce que los cristianos romanos tienen entre ellos grandes diferencias en cultura, teología y estatus social. Pero él quiere que ellos se den cuenta de que están unidos en la fe en Jesús, quien es el verdadero centro de la iglesia.
3: Bien, excelente. Pero si la carta fue escrita para otra persona, ¿qué gano yo? O sea, yo no vivo en la antigua Roma.
2: Pues en estas cartas vemos a los apóstoles retando y transformando cada aspecto de la cultura y la vida del primer siglo con las buenas nuevas del Rey Jesús. Y al observarlos, adquirimos sabiduría de cómo esas mismas buenas nuevas pueden también transformar nuestra cultura. Ahora, hay un paso más que nos ayuda en nuestra lectura de las cartas del Nuevo Testamento, y es aprender a seguir el flujo de pensamiento de las cartas de principio a fin. Y de eso es lo próximo que hablaremos.

Hace unas semanas atrás hubo un evento en el mundo que en estos días, mientras meditaba y pensaba, no le presté la atención que debía haberle prestado. Me refiero al famoso eclipse que ocurrió hace un par de semanas atrás. Bien interesante, un evento como eso, tan importante. No sé, que creo que todo el mundo aquí, de alguna forma u otra, vio que iba a haber un eclipse, que iba a suceder un eclipse. Puerto Rico no lo pudimos, ¿verdad?, presenciar de la manera que se presenció en otros lugares. Y por supuesto, miraba y pensaba en estos días, una oportunidad única como esa que no vuelve jamás, y simplemente la desperdicié. No me tomé el momento para sentarme, mirarlo de alguna forma u otra. Hoy pienso, debía haber viajado y haberlo ido a ver, teniendo la facilidad de hacerlo, debía haber ido a verlo. Pero pastor, ¿por qué es algo, por qué usted lo piensa de esa manera? Porque son eventos tan grandiosos dentro de nuestra naturaleza que realmente demuestran lo grande de nuestro Dios, la grandeza de nuestro Dios. Me da mucha tristeza que muchos amigos tomaron esto del eclipse simplemente para hacer interpretaciones escatológicas, con los cuales, ¿verdad?, cada cual tiene su derecho a pensar y hacer sus interpretaciones escatológicas. Pero en realidad, ninguna de las predicciones que hicieron, pues realmente dieron resultado. Y ahora mismo, en el día de hoy, nos enfocamos, algunos cristianos se enfocaron tanto en esas interpretaciones escatológicas que perdieron lo más importante, un evento único una vez en la historia que te demuestra la grandeza de Dios. ¿Y cuántas cosas nosotros perdemos de vista por estar desenfocado? Pensando en esto, miraba la reacción de una reportera de Puerto Rico que fue, mire la reacción de ella cuando vio ese evento. Hoy siento totalmente envidia. Debí haber estado allí. Debí haberle prestado atención un momento como este. ¿Cuándo fue la última vez que tú saliste por la mañana y miraste el sol y tuviste esa experiencia? ¿Cuándo fue la última vez que tuviste un grado de admiración por las cosas de Dios de tal forma? ¿Qué fue lo último que te emocionó a esa magnitud? ¿Qué fue lo último que te emocionó a tal grado que tú digas, sabes, Señor, mira la grandeza de tuya? Cuando yo miro lo grande que tú eres, cuando yo observo que tú eres. Esta mañana cuando te vistes en el espejo, ¿gritaste así de alegría o gritaste así de...? ¿Cuándo fue la última vez que te miraste completo de arriba abajo y dijiste, wow? Y todo esto para la gloria de Dios. ¿Cuándo fue la última vez que tú te admiraste de esa manera? ¿Cuándo fue la última vez que te sentaste ante un plato de comida realmente y dijiste, wow, hacía tiempo que no disfrutaba algo así? ¿Cuándo fue la última vez que tuvimos una experiencia como esta? Lamentablemente, como Dios es tan constante en nuestras vidas, lo menospreciamos. Como Dios es tan consistente en nuestra vida, no lo celebramos. Hemos perdido el secreto de la admiración. Hemos perdido el secreto de lo que es la contemplación. Y Dios siempre está buscando gente que quiera más de Él. En el libro de Éxodo, capítulo 33, dice la palabra del Señor que Moisés le dijo a Dios en una ocasión, te pido que tu presencia vaya conmigo. Dios le dice, voy a ir. Pero entonces Dios le dice a Moisés, quiero ver tu gloria. Quiero ver tu gloria. Quiero ver tu gloria, Señor. Y bien interesante, una expresión como esa, usted no la puede tomar por poco. Porque un hombre que vio una zarza arder, ¿sabe? Él vio un árbol arder y no consumirse, y que Dios le hablara allí. Un hombre que vio plagas suceder, que vio cómo Dios abrió el mar delante de él. Dígame si eso no es la gloria de Dios. Y después de tú ver eso, y después de tú ver la provisión de Dios, después de tú ver todo eso, todavía estar delante de él y decirle, quiero ver tu gloria, quiero ver más,
Quiero más de ti. ¿Por qué la gente no está hambrienta de Dios? Porque no pueden ver todo lo que Dios ha hecho en su vida. Y por lo tanto, si tú no has admirado y has contemplado todo lo que Dios ha hecho por ti, ¿qué vas a querer más de Él? ¿Qué vas a desear más de Él? Lo que deseamos de Él muchas veces cuando estamos en problemas, cuando estamos en dificultades, cuando estamos en situaciones, queremos que nos dé de sus beneficios, pero nos olvidamos de perseguirlo a Él porque no hemos aprendido a admirar cada cosa que Él hace por nosotros día tras día. ¿Cuándo fue la última vez que tú tuviste realmente esa emoción, ese sentimiento de contemplar la grandeza de Dios y de darle gloria al Dios Todopoderoso y bendecir su vida? ¿Cuándo fue la última vez que miraste tu familia, miraste tus hijos, miraste tu matrimonio, miraste tu trabajo, miraste lo que tienes y le diste gloria a Dios y diste, Señor, cuán privilegiado soy yo? No todo el mundo tiene todo esto. Esto me lo has dado tú y esto es todo para tu gloria y para tu honra, todo para tu gloria, Señor. Y si tú has hecho todo esto, yo quiero más de ti. Dime, Señor, que muéstrame más, muéstrame más, muéstrame más. Esa debe ser el hambre que hay dentro de nosotros. Pero como perdemos de vista, perdemos las oportunidades como esta, hacemos como este Señor, que tratamos de imitar entonces el eclipse simplemente como que para vacilar. ¿Tienes ahí? Ahí está. El que no lo vio lo trata de imitar. Él le parecerá quizás un poco gracioso, un poco cómico, pero sin darnos cuenta, eso es lo que hacemos día tras día. Tratamos de imitar lo que dejamos pasar simplemente para compensar algo que realmente no hay manera de compensarlo. Porque si no admiraste lo primero, realmente lo demás que estás haciendo es eso, un vacilón. Es olvidarte de las cosas verdaderas de Dios sobre tu vida. Y hoy es el día de tú decir, Señor, yo quiero más de ti. Yo quiero más de tu gloria. Yo quiero vivir para tu gloria. Yo quiero que todo sea para tu gloria. Que donde quiera que yo vaya, que donde quiera que yo esté, todo sea para tu gloria. Ahora, para nosotros poder llegar a ese grado en el día de hoy, hay varias cosas que tú y yo tenemos que observar en esta mañana. En el libro de Éxodo, capítulo 33, el verso 17 al verso 23, dice: Y Jehová dijo a Moisés, también haré esto que has dicho, por cuanto has hallado gracia en mis ojos, y te he conocido por tu nombre. Él entonces dijo, te ruego que me muestres tu gloria. Y él le respondió, y haré pasar todo mi bien delante de tu rostro, y proclamaré el nombre de Jehová de delante de ti, y tendré misericordia del que tendré misericordia, y seré clemente para con el que seré clemente. Dijo más, no podrás ver mi rostro, porque no verá hombre jamás y vivirá. Y dijo aún Jehová, he aquí un lugar junto a mí, y tú estarás sobre la peña. Y cuando pase mi gloria, yo te pondré en una hendidura de la peña y te cubriré con mi mano hasta que haya pasado. Después apartaré mi mano y verás mis espaldas, mas no verás mi rostro. Ante esta petición Dios le dice, no me puedes ver hoy cara a cara. Cuando Moisés le pidió ver la gloria de Dios, Dios sabía lo que Moisés estaba pidiendo. Yo lo que quiero ver es tu rostro. Yo lo que quiero ver es tu cara. Yo lo que quiero ver es tu rostro. Pero Dios le dice, no puedes ver mi rostro porque si lo ves, vas a morir. Pero voy a hacer que pase. Yo voy a pasar delante de ti y te voy a mostrar mis espaldas. Te voy a mostrar mi pasado. Y le mostró tres cosas que fue lo que vimos la semana pasada. Le mostró todo el bien que Dios había hecho. Le mostró desde el Génesis. Le mostró todas las cosas buenas que Dios ha hecho. Tú ves la gloria de Dios en tu vida cuando tú comienzas a ver todo el bien que Dios ha pasado delante de ti. Cuando tú comienzas a darte cuenta de cada detalle, de cada pequeña cosita que Dios ha hecho por ti, ahí es que tú ves la gloria de Dios. Cuando tú ves que el nombre de Dios es invocado sobre ti, en otras palabras, que hay algo especial sobre tu vida, que hay algo que te hace diferente, que te hace pensar diferente, esa es la gloria de Dios. Y cuando tú entiendes que Dios ha tenido misericordia de ti cuando no está obligado a tenerlo, pero ha tenido misericordia del que ha tenido misericordia, tú y yo podemos decir, hemos visto la gloria de Dios. Pero mira qué interesante, Dios le dice, le da una advertencia a Moisés y le dice, no puedes ver mi rostro porque si lo ves vas a morir, no vas a vivir. Pero tú y yo, dice la Biblia, que mirando a cara descubierta, como vamos a ver en un momento, somos transformados. Tú y yo tenemos la posibilidad de ver a Dios de frente, de encontrarnos con Él.
Y déjame sugerirte que Dios sí le cumplió el deseo a Moisés. No puede haber alguien tan hambriento por Dios que Dios no lo satisfaga. Dios le cumplió el deseo a Moisés, porque un día, cuando Jesús subió al monte de la transfiguración, se llevó a tres discípulos y subió al monte allá arriba. Dice la Biblia que se transfiguró en toda la gloria, en todo el esplendor. El cuerpo de Cristo brillaba y el pueblo vio, y los discípulos comenzaron a ver lo que era el reino de Dios aquí en la tierra, lo que era el cielo en la tierra. Ya que tú no sabes quién estaba allí, dice la Biblia que aparecieron dos personas más. Apareció Moisés y apareció Elías. Así que definitivamente Dios le cumplió el deseo a Moisés. Cuando Moisés llegó allí y se apareció en aquel lugar y vio a Jesús transformarse y vio a Jesús cambiarse delante de sus ojos, se le cumplió el deseo de 3,000, 4,000 años atrás de ver la misma gloria de Dios. Es que no hay alguien que desee tanto a Dios que Dios no se muestre delante de él. Oye bien, en el día de hoy, por eso es que tú y yo tenemos que tener ese deseo ardiente. Y ya sea aquí o en la vida venidera, pero nos vamos a ver cara a cara con él. Tiene que haber ese deseo día tras día de querer más de él. Quiero ver tu gloria, quiero conocerte, quiero verte, Señor. Quiero tener esa experiencia contigo. Ese es el verdadero, ese debe ser el verdadero deseo. Lo que pasa es que nosotros como seres humanos somos seres emocionales. Y yo creo que todos los que estamos aquí sabemos lo que es tener las altas y las bajas de nuestras emociones. Tú no eres el mismo de las 7 de la mañana a las 9 de la mañana. No eres el mismo a las 11 de la noche, de la mañana. No es el mismo ni aún a las 12 del mediodía. Nuestros ánimos cambian. Nuestros estados emocionales cambian. Nuestra energía cambia. Y así pasa también en lo que es nuestra búsqueda con Dios. Pero nosotros tenemos que ver a Dios en todo. Y todo lo que hacemos tenemos que hacerlo para su gloria. Y desear en todo lo que hacemos hacerlo para ver la gloria de Dios en nuestra vida. Desde las cosas más prácticas y más simples. Por ejemplo, te voy a dar dos ejemplos muy básicos. Número uno, en el día de hoy tú tienes que saber que tú tienes que ver a Dios en tu trabajo. Dice la palabra del Señor en el libro de Colosenses capítulo 3, el verso 23. Bueno, el verso 22. Siervos, obedeced en todo a vuestros amos terrenales, no sirviendo al ojo como los que quieren agradar a los hombres, sino con corazón sincero temiendo a Dios. Fíjate lo que te dice. Cuando tú salgas a trabajar, trabaja no sirviendo al que está allí. ¿Cuál es tu molestia con el jefe? Que tú crees que

Tú le sirves a ellos y tú crees que de ellos es que tú tienes que recibir recompensa. ¿Cuál es tu actitud mañana cuando tú vayas a trabajar? ¿Cuál es tu actitud para tu jefe? ¿Cuál es tu actitud en tu trabajo? Cuando tú vas a trabajar allí, ¿vas a trabajar para la gloria de Dios o vas a trabajar para que ellos, para tú agradarle a ellos, para que ellos te vean? ¿Y cuál es tu frustración de que te estás esforzando para que alguien te vea y no te ven y no te recompensan como tú piensas que te deberían recompensar? Pero es que lo estás haciendo para la persona incorrecta. Cuando tú vas a trabajar para cualquier sitio, para cualquier lugar, para cualquier persona, nuestra actitud debe ser: yo voy a hacer esto para la gloria de Dios. Este es mi trabajo. Gracias, Señor, porque me lo diste. Que a lo mejor no es el trabajo que tú deseas todavía. Oiga bien, me gusta como dice el pastor Cash Luna: no siempre podemos escoger los trabajos que queremos, pero todos los días podemos escoger la actitud con la que salimos a trabajar. Y todos los días debemos hacer a trabajar como para la gloria de Dios. Y voy a servir a este cliente para la gloria de Dios. Y el jefe que tengo es un malcriado, pero yo voy a servir allí para la gloria de Dios. Y los clientes son unos malagradecidos, pero yo voy a servir para la gloria de Dios. Y mi ánimo va a estar desde por la mañana hasta por la noche para servir para la gloria de Dios. Y voy a servirle a Dios en todo lo que hago, no porque le temo al jefe que me despida. Mi temor no es del jefe, mi temor no es del sistema. Yo le temo a Dios. Yo respeto a Dios tanto que si esa es la autoridad, yo voy a servir a Dios a través de mi trabajo. Por supuesto, Dios no te pide que tú hagas eso en la nada. Dice lo que dice, mira lo que dice el verso 23: y todo lo que hagáis, hacedlo de corazón como para el Señor y no para los hombres. El verso 24, la primera palabra: sabiendo que del Señor recibiréis. Así que si yo trabajo para el jefe como si fuera para Dios, quien se encarga de mi cheque no es mi jefe. Quien se encarga de prosperarme no es el trabajo. Quien se encarga de prosperarme es al Dios Todopoderoso, para el cual yo trabajé ese día, para alguien que quizás no es la persona que sirva a Dios. Y como lo hago para la gloria de Dios, la recompensa proviene de Él. Por eso es que tú dejas de decepcionarte de la gente. Tú vas a mantenerte siempre decepcionado de la gente cuando todo tú lo hagas para ellos, para complacerlos, para agradarle, para que la gente te vea. No, todo lo que tú hagas, hazlo para la gloria de Dios. Y cuando te dejen, cuando se vayan, cuando hablen mal de ti, cuando te quiten, cuando te roben, tú digas: no, es que no me pueden quitar nada, no me pueden robar nada. Aquel empleado que se fue malagradecido, que me robó, aquel que hizo aquello, olvídate. Ah, pero todo lo que usted hizo, es que yo no lo hice para él, yo lo hice para una sola persona, yo lo hice para la gloria de Dios, y de Él es que voy a recibir recompensa. ¿Cómo cambiaría tu actitud mañana en tu trabajo si esa fuera tu manera de pensar? Y te aseguro que nada más por cambiar tu actitud pensando así, tendrías mejores resultados. Tu sonrisa sería más alegre, tu brillo, tu resplandor sería más poderoso. Estoy seguro que atraerías más bendiciones. Estoy seguro que se acercaría gente más hermosa a tu vida. Estoy seguro que se te abrirían un montón de oportunidades que no se te han abierto en el día de hoy. Y tú piensas que no se te han abierto por tu jefe. No, no, se te han abierto por tu actitud. No se te han abierto porque tú no entiendes que de quien tú recibes recompensa es del Dios Todopoderoso, y que todo lo que tú haces es para su gloria, y que cada mañana lo que tú tienes que buscar es la gloria de Dios. Señor, ¿cómo yo puedo verte hoy en mi trabajo? ¿Cómo yo puedo mirarte en mi trabajo? ¿Cómo yo puedo hoy mostrarte en mi trabajo en el día de hoy? Con algo tan simple como eso. Hay uno que no sé si es tan simple y quizás es más complicado, y es que la Biblia dice en el libro de Primera de Corintios: no sabes tú, te hace una pregunta el apóstol Pablo, Primera de Corintios capítulo 3, ¿no sabes tú que sois templo del Espíritu Santo y que el Espíritu de Dios mora en vosotros? Pastor, ¿por qué usted trae eso? Porque hasta tu cuerpo le da gloria a Dios. Y por un segundo, piensa si el cuerpo que tienes hoy le da gloria a Dios. Y piensa si como lo trataste esta semana, a tu cuerpo le da gloria a Dios. Piensa por un momento. Piensa en lo que estás pensando comer cuando salgas de aquí. Yo sé que tú lo vas a orar y lo vas a tratar de santificar. La pregunta es: ¿le da gloria a Dios? Ahí está Dios ministrando a alguien. Ahí hay alguien, Dios: Señor, tócalo, libéralo. Algo como tan simple como esto. Yo no soy la persona más estricta en mi vida.

vida. Es más, mi único vicio en la vida ha sido las comidas y los dulces. Nunca he usado droga, nunca he bebido cerveza, nunca he estado en líos de alcohol y nada de esas cosas. Pero se nos metió en la cabeza a los cristianos que como los cristianos no beben ni fuman, pero comen. ¿Tú quieres ver, encontrarte con los cristianos? Mira todos los Denny's después de las 10 de la noche, después de los cultos, ahí es que están todos los cristianos. En los Denny's abiertos 24 horas, en los IHOP, ahí es que están. Pero como no beben y fuman, comen. Entonces es bien interesante que algunos cristianos critican otros pecados, pero aún la gula es un pecado. Entonces, pastor, usted quiere decir que no, usted no puede comer aquello, ¿no? Usted sea libre. Hay versos para todo. Dios le dijo a Pedro, mata y come, todo lo inmundo, mata y come. Así que usted, todo lo que haga, hágalo para la gloria de Dios, pero sea consciente al punto que yo le estoy diciendo en el día de hoy. ¿Realmente estás cuidando tú de tu cuerpo? ¿Cómo te vistes? ¿Lo que pones? ¿Cuántas horas duermes? ¿En qué inviertes tu tiempo? En tu cuerpo. Cuando uno va a hacer ejercicio, si yo le pregunto aquí a alguien por qué tú haces ejercicio, probablemente me van a dar una de dos respuestas. Número uno, pastor, por salud. Esa es la más noble. Por salud, por ser saludable. Una buena respuesta, muy noble. La otra respuesta sería para verme bien. Esa es la más, ¿verdad?, egoísta, podemos decir así, para verte bien, para figurar, para aquello, para lo otro. Y excelente, pues, que quiera. Pero son dos extremos. Primeramente, que el que hace ejercicio para verse bien, siempre que se mira, siempre se va a ver mal. Y siempre que te comparas, te vas a dar cuenta que hay otro más grande que tú. O más fit que tú. Esa es la pura verdad. Entonces, los cristianos no debemos hacer ejercicio ni por salud, ni para vernos bien. Nosotros lo hacemos por una sola cosa. Porque mi cuerpo es templo del Espíritu Santo. Y la única manera en que yo cumplo mi misión en esta tierra es si cuido el cuerpo, el estuche en el cual puedo cumplir la misión, y como yo quiero darle la gloria a Dios en todo lo que hago, tengo que tener cuidado hasta con mi cuerpo. Todo lo que tú haces tiene que ser para la gloria de Dios. Y tú tienes que decirle, Señor, quiero ver tu gloria. Quiero ver tu gloria en mi cuerpo, quiero ver tu gloria en mi mente, quiero ver tu gloria en mi vida, quiero verlo día tras día, quiero desearlo más. ¿No te gustaría a ti vivir 80, 90, 100 años fuerte? ¿Cuántos de los que están aquí, oiga bien, joven que estás aquí, aspira a vivir 90 años? Trabaja para vivir 90 años, 100 años, trabaja para vivir. Ahora ya yo no quiero ver nietos, ya yo vi nietos, ahora yo quiero ver bisnietos, ahora yo quiero ver la otra generación, ya yo vi nietos, ahora me quedan dos niñas más pequeñas que todavía quedan como 15 años más para que ellas puedan eventualmente, ¿verdad?, poder tener quizás bueno, 15 años, le quedan como 20 años más para tener novio. Ahora la aspiración es más, ahora, pero no es tan solo por ver los nietos, es porque yo quiero ver la gloria de Dios en esos nietos, yo quiero ver la gloria de Dios en esos bisnietos, yo quiero ver todo lo que Dios va a hacer, porque yo quiero ver todo el bien. Todo lo que tú hagas, hazlo para la gloria de Dios. Ahora, lo que te estoy diciendo es bien espiritual y bien grande entenderlo. Pero pongamos unas ideas muy prácticas en el día de hoy. Porque la pregunta es, ¿cómo una persona desarrolla ese deseo y esa pasión? ¿Cómo tú desarrollas este deseo y esta pasión de ver la gloria de Dios? Hay varios conceptos que yo quiero que tú entiendas en los próximos días. Hoy vamos a trabajar con uno nada más. Y tú no podrás ver la gloria de Dios en tu vida, ni aspirar la gloria de Dios, si lo primero que te falta en tu vida es el concepto de la admiración y la contemplación. Admiración y contemplación. Todo lo que tú admiras, lo vas a contemplar. Y eso tiene un efecto en tu vida. Te pregunto en el día de hoy, ¿cuándo fue la última vez que tú estuviste admirado por algo? Si usamos el ejemplo de la reportera hace un momento atrás, realmente tú y yo hubiéramos tenido esa misma reacción de estar en ese momento, en ese lugar allí.
La misma emoción. Es más, estoy seguro que yo lo pensé, qué ridícula. ¿Qué? Se tapó el sol. Pero cuando uno se pone a pensar realmente, lo grande de eso, lo perfecto de Dios, cómo eso ocurre cada cierto tiempo en un sistema, en un ciclo, y que ocurre en cierta época hacia un lado y después ocurre hacia otro por una línea perfecta. Cuánto lamento que yo no le presté atención a algo que nunca más va a pasar en mi época. Y no vi algo que fue digno de admirar. ¿Por qué tu matrimonio fracasa? Dejaste de admirar a tu esposo. ¿Por qué tu matrimonio fracasa? Dejaste de admirar a tu esposa. ¿Por qué nuestros hijos se van? Porque dejamos de admirarlos. ¿Por qué los hijos se rebelan en contra de sus padres? Porque dejan de admirar a sus padres. Cuando tú te enamoraste de tu pareja, aquellos que están casados, ¿qué fue lo que tú hiciste? Admirarlo ciegamente. Tu mamá te lo decía. Tu mamá te sentó y te dijo, mira mi amor, déjame explicarte. ¿Y qué tú decías? Mami, es que tú no lo conoces. Mami, es que tú no lo conoces. Y tú lo mirabas. Y ella te decía, míralo bien. Mami, pero tú no lo ves lo guapo que es. Y el tipo dice, ¿y dónde diantre tú estás viendo eso? ¿Pero qué pasa? Años después, oiga bien, la admiración que tú tenías por tu pareja va desapareciendo. Te explico por qué. Todo lo que admiramos en la tierra tiene que desaparecer. Todo. Porque lo único que es digno de admiración eterna es el Dios Todopoderoso. Si tú admirabas y te enamoraste de tu esposo por lo guapo que era, por lo fuerte que era, aunque envejezca en gracia, va a ser más gracioso. Y todos los días cuando se levanta al lado tuyo, tú tienes que mirar y decir, wow, todo eso es lo que me queda. Para la gloria de Dios. A mí no me importa lo fit que usted sea, lo alto que usted sea. Todos, eventualmente, nuestra belleza, lo que admiramos, desvanece. No importa lo sabio que uno pueda ser, lo inteligente que uno pueda ser, lo rápido que uno pueda ser. Eventualmente, esa es la vida. Dios se encargó de que todo en la tierra cambiara. Y que las cosas que se admiran sean temporeras, porque lo único que debe recibir nuestra total admiración es el único que no cambia, que es el mismo. ¿Quiere decir que tú no debes admirar a tu esposo? No, no, lo que pasa es que 10 años después tú no admiras lo mismo, pero tienes que admirarlo. Tienes que admirarlo y tienes que celebrarlo. Y ya tú no admiras su físico, ahora admiras su sabiduría, su amor. Ahora admiro otras cosas, su trabajo. Y digo esto de un solo lado, pero el ejemplo es para los dos. Los caballeros tienen que admirar, yo le he dicho aquí en otras ocasiones, las arrugas, las estrías que tú como caballero tienes en la barriga, es por capricho, porque comiste como un loco. Las estrías que tienen muchas mujeres es por amor. Tuvieron un hijo y su cuerpo cambió. Porque a diferencia tuya, varón que estás aquí, cuando una mujer decide hacer eso,
ella entrega su cuerpo.

Y si tú no ves esas estrías con amor y te pones a admirar otra cosa, ahí es cuando las cosas desvanecen. El problema de nuestras relaciones es la admiración. Y el problema de tu vida hoy es a quién tú estás admirando. Yo puedo predecir tu futuro por las personas a las que tú admiras. ¿Por qué, pastor? Bien sencillo. Mira lo que dice Colosenses, capítulo, el libro de, perdón, segunda de Corintios, capítulo 3. Dice la palabra del Señor, ayúdame en el piano. Por tanto, nosotros todos, mirando a cara descubierta como un espejo, la gloria del Señor, somos transformados de gloria en gloria en la misma imagen como por el Espíritu del Señor. Todo lo que tú admiras, lo contemplas. Y todo lo que tú contemplas, te conviertes en eso. Todo lo que tú admiras, lo contemplas. Y todo lo que tú contemplas, en eso te conviertes. Y el Señor dice, si tú me miras a mí cara a cara, día tras día, si me admiras, ¿por qué no vienes tanto a la iglesia? Porque no admiras tanto a Dios. ¿Por qué no oras más? Porque no admiras tanto a Dios. ¿No es que tu carne es débil? ¿Por qué no ayunas más? Porque no admiras a Dios. ¿Por qué no lees la palabra todos los días? Porque no admiras a Dios. Pastor, es que es tan difícil. No es difícil. Porque todo lo que tú admiras, lo contemplas. Dedicas tiempo. Y todo lo que contemplas, en eso te conviene, te conviertes. En nuestro país tenemos un grande problema. Hacemos héroes simplemente porque la gente necesita héroes. Y después nos preguntamos por qué razón nuestro país vive lo que vive. Y a lo mejor es que hemos escogido a Barrabás en vez de escoger a Jesús. Y usted que es creyente, cuando usted ve la gente que el mundo admira y que hoy mismo, hoy, hay un montón de gente celebrando un montón de cosas que usted y yo como cristianos no deberíamos estar ni prestándole atención, ni mucho menos celebrar. Porque no representan de ninguna manera algo en lo que tú te quieres convertir. Y mire las celebridades de hoy. Analícelas. Piense en eso que tú te quieres convertir. Pero mientras más lo admiras. Ah, pastor, no, pero yo no lo admiro. Lo admiras. Yo tuve este debate con alguien, con una persona. No, pastor, yo no admiro esa. La admiras y lo admiras. ¿Sabes por qué? Porque admiras que han dado rienda suelta a la parte más baja de su cuerpo, de sus emociones, y que no les importa nada. Y todo el mundo, de alguna manera u otra, desea algún día darle rienda suelta a la vida y que no te importe nada. Pero como cristiano no lo hacemos. No sé si para poco hay entendedor, pocas palabras basta. Y la gente que admiramos, que no son dignos de admirar, se admiran simplemente porque representan la grandeza de la baja naturaleza del hombre con la que todos nosotros estamos luchando día tras día. Y el problema es que es admiración. Y si los admiras, los contemplas y eventualmente en eso te conviertes. Nos preguntamos en nuestro país por qué hay problemas con abuso de los niños. Nos preguntamos por qué hay tanto feminicidio, como dicen, ¿verdad? Que es un tema para otro día, ese término. Nos preguntamos por qué hay tanto abuso con la mujer. ¿Pero usted cree que 20 años de reggaetón sucio no tiene efecto? ¿Usted cree que 20 años de decirle a una mujer perra que te voy a perrear, que te voy a llevar, que te voy a tirar, que te voy a maltratar, gata abusadora, aquello, lo... ¿Usted no cree que no va a haber un efecto? Usted, estamos tan enajenados en la sociedad que no entendemos eso. Estamos tan enajenados en la sociedad que no comprendemos eso. No, pastor, pero es que eso es entretenimiento. Lo que admiras y contemplas, en eso te conviertes. Si admiras a Dios y lo contemplas a Él, cada vez más te pareces más a Él. ¿De dónde viene la insatisfacción de tu matrimonio? Es sencillo. Estás pegado a Netflix. Viendo

lo que dice una película que debe ser un matrimonio. Y mientras más pases en la novela, mientras más pases en eso, todo lo que tú contemplas, hermano, tú miras esas cosas, esas parejas que se levantan en la mañana y sale la cámara y están ellos allí y se ven espectaculares sin maquillarse, así mitos románticos, se besan, no se lavaron la boca, no esto, eso no funciona, hermano, perdóneme. O sea, yo puedo hablar, amar mucho a mi esposa y a mí. Cuando nos levantamos, vaya al baño y lávese la boca, ¿verdad? Entonces vamos, porque imagínense, porque no vas a sentir la gloria de Dios. Y la cosa es que nosotros lo sabemos, lo conocemos, pero lo dejamos perder de vista. Hoy tú tienes que escoger a quién tú admiras y qué tú vas a contemplar. Por eso que tú tienes que pasar tiempo en la palabra y leerla. Pastor, pero es que no la entiendo. No, olvídate de entenderla. Léela, contémplala. Deja que ella te vaya hablando poco a poco. Memorízatela. Oye palabra, oye mensajes. Sal afuera, adora a Dios. Contempla las maravillas de Dios a tu alrededor. Ve cuando vayas en estos días allí a una playa. No digas lo lindo que es Puerto Rico. Puerto Rico no es lindo, hermano. No digas lo bello que es Puerto Rico. Dale gracias a Dios que hizo a Puerto Rico tan lindo. Porque Puerto Rico no sería y no tendría playas hermosas si no hubiera habido un creador a quien tú le puedas decir gracias, Señor, porque hiciste esta playa hace muchos años atrás para que yo viviera aquí, para que yo viniera aquí. Y te doy gracias por la hermosura de este paisaje, porque fuiste tú. Es nuestra conciencia. Lo que tú admiras y contemplas, en eso te conviertes. El apóstol Pablo dice esto en el libro de Romanos capítulo 1, el verso 18. Porque la ira de Dios se revela desde el cielo contra toda impiedad e injusticia de los hombres que detienen con justicia la verdad. Porque lo que de Dios se conoce les es manifiesto, pues Dios se lo manifestó. Porque las cosas invisibles de Él y su eterno poder y deidad se hacen claramente visibles desde la creación del mundo, siendo entendidos por medio de las cosas hechas, de modo que no tienen que... No hay excusa de que tú no conozcas a Dios. Las cosas de Dios están manifiestas. No hay excusa. Pero mira lo que dice: pues habiendo conocido a Dios, no le glorifican como a Dios, ni le dieron gracias. Cuando tú no glorificas a Dios y tú no le das gracias, pero por supuesto tú no lo vas a glorificar si no lo admiras. Y no vas a admirarlo si no ves todas las cosas que ha hecho. Y si tú no lo glorificas y no le das gracias, ¿cuáles son las consecuencias? Dice: sino que se envanecieron en sus razonamientos. Si tú no glorificas a Dios y tú no le das gracias, tus razonamientos se vuelven vanos. Tus razonamientos se vuelven huecos. Comienzas a darle prioridad a las cosas que no tienes que darle a prioridad. Comienzas a buscar las cosas vanas de la vida, que es la que te lleva a los problemas y a las dificultades. Si tú no glorificas a Dios todos los días, no le das gracias, corres el peligro de que tus pensamientos se envanezcan. Y lo peor es que, dice la Biblia, y su necio corazón fue entenebrecido. Si tú no glorificas a Dios y tú no le das gracias a Dios, tu corazón se entenebrece, tu corazón se pone oscuro, tu corazón se pone negro, tus razonamientos comienzan a ser vanos, comienzas a justificar cosas que no puedes justificar, comienzas a aceptar cosas que no debes aceptar. Por eso es que cada mañana tú tienes que darle gloria a Dios, cada mañana tú tienes que estar obsesionado con Dios, cada mañana tú tienes que darle gloria al Rey de Reyes y Señor de Señores y darle gracias por todo lo que Él ha hecho. ¿Cuándo fue la última vez, y vuelvo y te lo repito, que tuviste unas palabras de admiración reales, reales? ¿Cuándo fue la última vez que entraste por esas puertas y diste gracias, Señor, que tengo iglesia? Gracias, Señor. Pero no lo hace. ¿Sabes por qué? Porque no lo admiras. ¿Y sabes por qué no lo hace? Porque como estamos aquí todos los domingos, vengas tú o no vengas, no es digno de admirar en la mente de la gente. ¿Por qué no admiras el sol? Bien sencillo, porque sale todos los días. ¿Por qué dejas de admirar a tu esposo, a tu esposa? Porque lo tienes ahí. Y peor si es cristiano. ¿Por qué peor si es cristiano? Porque para colmo hay familias que se maltratan con la excusa de que como son cristianos me tienen que aguantar. Y hay mujeres que no tratan bien a su marido simplemente porque como es creyente me las tiene que aguantar, y viceversa, porque ahora se convirtió, sin darse cuenta que es todo
lo contrario. Decirle a mi esposo: ¿cuánto te admiro de que le entregaste tu vida a Dios? ¿Y cuánto le debes dar gracias a Dios todos los días de que está cambiando su vida? Esto es algo que, y perdone que los ponga a pensar un domingo en la mañana, pero si no lo entendemos, vas de picada, tu corazón se entenebrece. Y mira lo que dice, sigue diciendo en el verso 21: pues habiendo conocido a Dios, no le glorificaron como a Dios, ni le dieron gracias, sino que se envanecieron en su razonamiento, y su necio corazón fue entenebrecido. Profesando ser sabios, hicieron necios y cambiaron la gloria de Dios incorruptible en semejanzas de imágenes, imagen de hombres corruptibles, de aves, de cuadrúpedos, de reptiles. Mire, eso no es lo que estamos viendo en el día de hoy. Gente queriendo no ser humanos, porque no ven la gloria en ellos. No ven la gloria de Dios en ellos. Vaya a una playa hoy en Puerto Rico donde hay una línea amarilla que indica que hay huevos de tortuga. Vaya allí y toque una de esas tortugas y que alguien lo vea. Usted va preso. Pero todos los días en nuestro país van niñitas de 14, 15 años a abortar sin consentimiento de su papá, sin que su papá lo sepa. No se investiga un caso a ver si la violaron, a ver si fue incesto. Pero esa misma niñita en nuestra sociedad tienen que darle un permiso para sacarse una muela o para ir a una excursión. Pero lo tomamos así porque sí, porque esa es la vida. Lo van a hacer porque lo van a hacer. ¿Cuándo caímos tan bajo? Cuando dejamos de admirar al Dios que lo creó todo. Analícelo. Por eso es que hay que darle gloria a Dios todos los días, darle gracias a Dios todos los días, celebrar todo lo que Él te da, admirar a tu esposo, admirar a tu esposa, admirar tu familia, admirar tu iglesia. Yo no estoy diciendo esto por mí en el día de hoy, lo digo por usted. Todos nosotros tenemos que tener un pastor, alguien que admiramos, que respetamos, que nos sentimos orgullosos. Si tú, es que lo que tú admiras, contemplas, y lo que contemplas, te conviertes. Ahora, yo quiero que tú entiendas algo en el día de hoy. Hermanos, es nuestra decisión darle gloria a Dios, a la buena o a la mala. La Biblia dice que todo Él lo creó para la gloria de Dios. Y a la buena o a la mala, todos le vamos a dar gloria a Dios. La diferencia es cómo va a ser nuestra final y cómo va a ser nuestro camino hacia eso. El problema es que si no entendemos esto, nuestros corazones van decreciendo y nos vamos entenebreciendo y nos vamos endureciendo y nos vamos endureciendo, nos vamos endureciendo, nos vamos endureciendo poco a poco. Mira, mira esta transición de pensamiento, los pocos minutos que me quedan. En el libro de Éxodo, capítulo 5, el verso 1 al verso 2, esto es Faraón con Moisés. Y esto es Faraón hablando, dice: después Moisés y Aarón entraron a la presencia de Faraón y le dijeron: Jehová, el Dios de Israel, dice así: deja ir a mi pueblo a celebrarme fiesta en el desierto. Y Faraón respondió. ¿Qué respondió Faraón? ¿Y quién es Jehová para que yo oiga su voz y deje ir a Israel? Yo no conozco a Jehová, ni tampoco dejaré ir a Israel. Mire la actitud. ¿Quién rayo es Jehová? ¿Quién rayo es Dios? Y no lo voy a dejar ir. Es más, le puso más duro trabajo. Así fue que comenzó un corazón a entenebrecerse. En el libro de Éxodo, capítulo 10, el verso 27, ya comienzan las plagas a llegar. Comienzan múltiples plagas. Y se supone que después que tú ves unas cuantas plagas, oye, tú reacciones y tú digas: Dios es real. Aquí hay algo mal que está pasando. Aquí hay algo que cambiar. No, pero ve plaga tras plaga, tras plaga, tras plaga. Y el corazón se le endurece más. Y en una ocasión, mire qué atrevido Faraón dice: pero Jehová endureció el corazón de Faraón y no quiso dejarlos ir. Y le dijo Faraón: retírate de mí, guárdate que no veas más mi rostro. Porque en cualquier día que vieres mi rostro, ¿qué? Morirá. ¿Quién dice eso? ¿Quién es el único que puede decir eso? Dios. En el capítulo 33, esa frase la dice Dios: el que ve mi rostro muere. Y Faraón se pone a un nivel tan grande como Dios, que le dice a Moisés: salte de mi presencia y nunca más veas mi rostro, porque vas a morir. Qué atrevido. ¿Y qué le dice Moisés? ¿Sabes qué?
no hay problema.

bien has dicho, no voy a verlo más. No lo voy a ver más. En el libro de Éxodo capítulo 14, cuando la cosa se aprieta, el pueblo de Dios está a punto de salir, y como Faraón no cambiaba, Dios seguía poniendo presión. Dios seguía poniendo presión, y Dios seguía trayendo plaga, y Dios seguía trayendo plaga para libertar a su pueblo. Y el corazón de Faraón se dañaba más. Y Dios decía: ¿Se te daña más? Pues vos más. ¿Y qué dice en el libro de Éxodo capítulo 14, verso 17? Y aquí yo endureceré el corazón de los egipcios para que los sigan. Dios le dice: esta gente tiene el corazón tan duro que los van a seguir. Y mira lo que dice ahora en el próximo, esa frase dice: y yo me glorificaré. Oiga bien, Faraón, o le das gloria o Dios se glorifica en ti. Pero todo lo que Dios creó tiene que terminar dándole gloria a Dios. Mira lo que dice ahí: y he aquí yo endureceré el corazón de los egipcios para que lo sigan, y yo me glorificaré en Faraón y en todo su ejército, dice la Biblia, en sus carros y en su caballería, y sabrán los egipcios que yo soy Jehová cuando me glorifique en Faraón, en sus carros y en su gente de a caballo. A Dios o le das gloria por las buenas o por las malas, pero todo lo que él hizo tiene que darle gloria a Dios. Faraón vio todas las cosas que Dios había hecho por él, que estaba haciendo, todas las cosas que Dios estaba tratando y trayendo. Y de repente se endurecía el corazón, se endurecía el corazón, se endurecía el corazón, hasta terminar enterrado en el mar. Hasta terminar enterrado en el mar, allí a lo último. Y allí aquello le dio gloria a Dios. Allí, cuando se vio ahogado, tuvo que ver a Dios y decir: cuán mal estuve. Pero ¿por qué terminar ahogado cuando pudiste haberlo hecho hace semanas atrás? Cuando pudiste haber visto lo que Dios estaba haciendo. Dios no estaba obligando a Faraón a servirle a él. Dios lo que quería era que dejara al pueblo ir. Pero la gente es tan necia, que en vez de agradecer a Dios, van su corazón bajando, sus pensamientos bajando. Hoy es el día de tú decir: sabes que desde hoy mi obsesión va a ser ver la gloria de Dios en todo lugar, admirar a Dios en cada momento. Que no pase un minuto sin que yo lo admire, que no pase un minuto sin que yo lo celebre, que no pase un minuto de mi día sin que yo le dé gloria a Dios, sin que yo le dé gracias a Dios. Y cuando te levantas por la mañana, levantas tus manos y le das gloria a Dios: gracias, Señor. Y cuando miras a tu esposo, lo admiras y dices: gracias, Señor, gracias por mi esposo, gracias por mi esposa, gracias por mis hijos. Pastor, pero tenemos problemas. No hay problema, pero dale gloria a Dios como quiera. En medio de todo, Dios puede tornar todo eso para una bendición. Vas a tu trabajo para la gloria de Dios, te montas en el auto para la gloria de Dios, donde quiera que, y admiras a Dios en todo lugar. Te comes un almuerzo rico, lo admiras, contémplalo por un momento, dale gloria a Dios, míralo ahí y dile: gracias, Señor, porque tengo esto para comer en el día de hoy. La ropa que te pones, el carro que tienes, la casa que tienes, el apartamento que tienes, el viaje que te da, todo es para la gloria de Dios, todo es para la gloria de Dios. Donde quiera que tú vayas, donde quiera, cuando te veas en el espejo, yo no sé si usted se atreve hoy a pararse frente a un espejo y mirarse como no se ha mirado hace tiempo, y mirarse y decir: wow, todo esto. ¿A qué no se atreve? ¿A qué no se atreve a pasar un minuto hoy frente al espejo mirándose? No, no vestido. ¿Eh? Ah, vestido es fácil. Vestido lo cubrimos todo. La próxima vez que te salga una arruga, mujer que estás aquí, mírala en el espejo. Wow, esta no la había visto. Y mírala bien. Y mira lo derechita que está. Y dile: Señor, nunca había tenido una arruga tan perfecta como esta. ¿No te gustan las arrugas? Prospera y ponte Botox.
Ah, pastor, pero entonces ahí usted ya saca el verso de la Biblia que hay que admirar. No, no, yo tengo un verso para todo. La Biblia dice que Dios quiere una iglesia sin mancha y sin arrugas. Así que todo tiene que ser.

0: Yo los rescataré de su esclavitud y los voy a Gaal con brazo extendido y con grandes juicios. La palabra hebrea Gaal significa redimir, es decir, restaurar un miembro de la familia o su propiedad de vuelta a la posesión familiar cuando ha sucedido algo terrible. Cuando Noemí y Ruth son afectadas por una tragedia, estando a punto de perder su linaje familiar y sus propiedades, Boaz actúa para Gaal. Él restaura la propiedad de ellas y al casarse con Ruth, redime el linaje familiar. Y cuando los israelitas fueron tomados y esclavizados por Faraón, rey de Egipto, Dios viene a Gaal, esto es, a reclamarlos como su familia y liberarlos. Los poetas bíblicos usan frecuentemente la palabra Gaal para celebrar cómo Dios rescata al pueblo del peligro, el exilio o la muerte y les devuelve la seguridad familiar y la vida. Dios es quien perdona todos tus pecados, quien sana todas tus enfermedades, quien va a Gaal tu vida del foso y quien te coronará de amor leal y compasión.
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2: Jesús de Nazaret fue un maestro excepcional, y algunas de sus enseñanzas más conocidas fueron dichas por medio de historias cortas llamadas parábolas.
3: Sí, como que el reino de los cielos es semejante a un mercader que está buscando perlas, y cuando encuentra la mejor de las perlas, lo vende todo para poder comprarla.
2: Debió ser una perla increíble.
3: O que el reino de Dios es como una pequeña semilla de mostaza que un agricultor plantó en un jardín, que creció y se convirtió en un árbol gigante y aves vinieron a posarse en sus ramas.
2: ¡Qué hermosa imagen! ¿Pero qué significa?
3: Exacto. Las parábolas de Jesús no dejan todo claro. Más bien, él quería estimular la imaginación e invitar a la gente a ver desde una perspectiva diferente lo que Dios estaba haciendo en el mundo.
2: Entonces, hablemos de las parábolas de Jesús. A lo largo de la historia, muchos maestros han usado historias para enseñar a los estudiantes sobre moralidad, religión, filosofía.
3: Pero Jesús no usó sus parábolas para enseñar conceptos religiosos abstractos o ideas morales. Él dijo que sus parábolas trataban acerca de sí mismo y de su misión.
2: Su misión, que consistía en anunciar que el reino de Dios estaba llegando a la tierra tal como existe en el cielo.
3: Exacto. Así que en los días de Jesús, los israelitas estaban bajo el dominio del Imperio Romano. Pero sus escrituras prometían que un día Dios vendría como rey a gobernar a su pueblo. Por eso muchos israelitas querían rebelarse en contra de Roma y luchar por su libertad.
2: Y para muchos, esto era el reino de Dios.
3: Exacto. Pero Jesús era un profeta errante y pobre que anduvo sanando a los enfermos e invitando a la gente a seguirle. Y él dijo que esta era la llegada del reino de Dios.
2: Y eso no satisfizo la expectativa de la gente.
3: Exacto. Así que Jesús usó algunas parábolas para ayudar a la gente a imaginarse cómo este pequeño movimiento significaba la llegada del reino de Dios.
2: Oh, sí. Como la parábola de que el reino de Dios es como levadura escondida en una masa de harina y que no puedes ver su influencia, pero lo cambia todo.
3: Jesús también contó parábolas acerca de cómo los valores del reino de Dios eran totalmente diferentes, sobre cómo las personas menos importantes para el mundo son en realidad las más importantes para Dios, en especial aquellos que son pobres y de baja condición.
2: Sí, como la parábola del hacendado que contrató jornaleros durante todo el día. En la mañana, más tarde en el día y aún hasta el final del día, y cuando fue el momento de pagarles a todos, les pagó la misma cantidad.
3: Cierto, Jesús les estaba mostrando cómo el dinero y el nivel social son irrelevantes para Dios, quien ofrece su generosa misericordia a todo el mundo.
2: Ahora, no todas las parábolas tienen finales felices. Algunas son muy intensas.
3: Sí, Jesús continuó la tradición de los profetas de Israel, quienes también contaron parábolas que criticaron a los líderes de Israel porque ellos confundieron el reino de Dios con los suyos. Jesús advirtió a los líderes

0: líderes de su tiempo que si no aceptaban esta oferta del reino de Dios, destrucción es lo que les esperaba.
1: Sí, como la parábola del hacendado que levantó este hermoso viñedo a la espera de que dé fruto.
0: Sí, Jesús sacó esta parábola del profeta Isaías, pero le hizo sus adaptaciones.
1: Exacto. Así que el hacendado designa labradores que se encarguen de su viñedo y a la hora de la cosecha envía a sus siervos a buscar el fruto. Pero esos labradores matan a los siervos.
0: Así que el hacendado envía a su propio hijo para que confronte a los labradores, pero a él también lo matan. Así que Jesús le pregunta a las personas a su alrededor, ¿qué creen ustedes que debería hacer el dueño de la viña?
2: Oh, ¿él va a castigar a esos labradores y contratar a otros nuevos?
0: Jesús sabía que si Israel continuaba por su actual camino, serían destruidos por Roma. Así que en parábolas como estas, él está forzando a la gente a tomar una decisión sobre su oferta del reino de Dios. Y ahora las personas, ¿van a rechazarlo, ignorarlo o confiar en él y seguirlo?
1: Pero si este mensaje del reino de Dios es tan importante, ¿por qué esconderlo en parábolas? ¿Por qué no dejarlo más claro?
0: Bueno, a través de acertijos y parábolas, Jesús podía decir cosas muy atrevidas que revelaban la verdad para aquellos que fueran de mente abierta.
1: Para aquellos que tuvieran oídos para oír, podían ponderarlas y entenderlas con mayor profundidad.
0: Pero las parábolas también escondían su mensaje de aquellos que estaban en su contra, de manera que él pudiera ganar más tiempo.
1: ¿Ganar más tiempo? ¿Para qué?
0: Pues Jesús estaba preparando a sus seguidores más cercanos para la sorpresa más grande de todas. Jesús comunicó que el Dios de Israel estaba llegando para reinar sobre su pueblo, pero no a través de la coerción o la violencia, sino a través del amor sacrificial, al igual que él iba a morir por los pecados de ellos.
1: Pero su muerte no sería el final.
0: Exacto. Él dijo que su muerte sería como una pequeña semilla sembrada en la tierra, que luego crecería y produciría una cosecha con muchas otras semillas.
1: Así que estas parábolas explicaban quién era Jesús y cuál era su plan.
0: Y los autores del Evangelio han preservado estas parábolas para que cada generación de seguidores de Jesús puedan leerlas y ponderarlas.
1: Y puedan imaginar cómo el reino de Dios sigue operando aún hoy en día.
0: Exacto. Estas antiguas parábolas están llenas de sorpresas y desafíos. Son como un almacén lleno de tesoros, algunos nuevos y otros viejos. Y todo está ahí, esperando ser descubierto.

Pues hoy vamos a hablar del gris. Y el gris se llama sincretismo religioso. Algunos conocen el término por historia, por cultura general, otros no, y se los voy a explicar de una manera así, mejor dicho, para dummies. El sincretismo religioso se refiere a cuando se combinan dos creencias religiosas, dos tradiciones religiosas, para generar una nueva expresión de fe. Es cuando se incorporan tradiciones, cosas culturales a algo religioso. Y es un término no reciente, no es un término de hace un mes cuando les di la primera parte de la prédica, sino que viene de tiempos de conquista, no solo en Latinoamérica, sino cuando era todo ese tema de los imperios, todas las conquistas en Asia, en África, donde había un gobierno o un imperio, una nación que dominaba y quería conquistar y otra que era conquistada. Entonces, ¿qué ocurría? Que la conquista a una nación no solo implicaba un dominio en lo político, en lo económico, en el gobierno, sino que dentro de la conquista las cosas religiosas y espirituales también se conquistaban. Pero entonces el que iba a conquistar una nación, un pueblo, trataba de negociar. Por eso surge el sincretismo o el gris. Porque como era tan duro dominar en lo social, en lo político, en lo económico, empezaron a decir, no, en lo religioso tratemos de negociar. ¿Qué cosas para nosotros son importantes y cuáles cosas para el pueblo que vamos a conquistar vamos a dejar que sigan creyendo en eso? Entremos a negociar. Entonces reinterpretaban esos pilares espirituales de la nación o el pueblo que iba a ser conquistado y le decían, tranquilos, dejemos eso, solo que ahora pongámosle este nombre. O dejemos eso, pero pongámosle esta ñapa, agreguemos esto de nosotros. Y entonces el pueblo conquistado sentía que había un gana-gana. No era así, pero el gris camuflaba esa negociación, esa combinación que el que conquistaba le ofrecía. Pues el sincretismo religioso también está en la iglesia, porque el enemigo busca el gris. El enemigo le está diciendo a la novia, como lo vimos en la primera parte del Señor, que es la iglesia. Una de las maneras como en la Biblia el Señor se refiere a la iglesia es como su novia. Y una de las cosas que el enemigo hace con el gris y el sincretismo es decirle, novia hermosa, tranquila, eras terrible cuando estabas acá. Uy, aquí, o sea, hace un mes tú estabas en la inmunda, inmunda, inmunda. Ya no, tú ya has dejado ciertas cosas. Ahora estás aquí, mira, estás casi, pero no, casi, pero no. Pecado es estar allá, pero negociemos, hagamos un sincretismo. No vas a cambiar de religión. Jesús bendito de Semana Santa sigue siendo Jesús. Tú sigues creyendo en Jesús, tú sigues yendo a la iglesia. Pero ¿qué es eso que no te parece tan grave y que puedes dejar? Síguelo haciendo. De hecho, sabía en iglesia que cuando ustedes van a los lugares donde se remodelan o se eligen las pinturas para remodelación, existe el blanco grisáceo. Es una farsa, pero existe. Entonces el enemigo con el sincretismo te dice, mira, es un blanco grisáceo. Pecado sería estar acá, pero aquí no. Y entonces la novia, creyendo que está siendo fiel a su amado por estar acá, no se da cuenta que estar acá es lo mismo que estar acá. Y una vez más, el corazón de Dios se rompe por infidelidad. De eso el Señor hoy nos quiere hablar, porque el diablo miente cuando te ofrece el sincretismo por medio del gris. Es pecado y te tiene atado porque has caído en una negociación. Y te digo algo, ten cuidado. Porque esas negociaciones, como pasaba en la conquista, te puede llevar a que, aunque tú crees que estás negociando, al final del día está esa cultura teniendo dominio sobre tu vida. Y termina siendo tu esclavo pensando que es solo un gris. ¿Por qué el enemigo busca el sincretismo? ¿Por qué Satanás busca el gris? ¿Por qué se inventa tratar de transar con nosotros como creyentes? Porque él busca dos objetivos. El primero es que no seamos 100% libres.
Esta semana estamos recordando la victoria contundente de la resurrección después de la muerte del Señor. Pero de nada sirve, ¿sí?, darnos golpes de pecho y celebrar si no entendemos que la libertad por la cual Cristo muere y resucita es una libertad total. Y el gris hace que caigamos en una negociación con el enemigo. Y el enemigo dice: sí, tú creíste en la muerte y resurrección, sí, te mueres y te vas al cielo. Ay, pero mientras te mueres, yo tengo áreas en tu vida donde tengo autoridad y no eres 100% libre. Lo segundo que hace es: sí, adora a Dios, pero ay, el gris hace que yo usurpe un porcentaje de adoración. Entonces, pues adorarás a Dios un 50-50, un 70-30, en algunos casos un 90-10, pero no vas a cumplir el propósito por el cual Dios te hizo, que está en Isaías. Este pueblo he creado para mí, mis alabanzas publicará. Iglesia, tú y yo fuimos creados desde el vientre de nuestra madre para adorar a Dios. Es el primer propósito con el cual Dios nos hizo. Si el enemigo busca atarte, sea en la oscuridad o en el sincretismo, usurpa el que Dios sea el único Señor y Salvador a quien tú adores. Por eso es tan importante abrir los ojos frente al gris. Moisés tuvo que enfrentar al faraón, porque el sincretismo no arranca ahora en la época actual, sino que arrancó desde Egipto. Recordemos la historia: el pueblo de Israel está cautivo y el faraón es una simbología del diablo, el que nos esclaviza, el que tiene dominio sobre nosotros. Dios levanta a un hombre que es Moisés y le dice: Moisés, te he llamado para que liberes a mi pueblo, necesito que hables con el diablo, con faraón, y la prédica es facilísima. La prédica es facilísima, solo tiene una frase, lo único que tienes que decir es: Señor,

manda a decir: deja ir a mi pueblo, coma, para que me adore. Porque el propósito es Isaías: mi pueblo he creado para mí, mis alabanzas publicará. Conocemos la historia. Dios permitió que ese corazón del faraón se endureciera. ¿Y faraón qué dijo? No. Y empieza esta batalla de plagas. ¿Se acuerdan de la Biblia ilustrada, de todas las historias que esta semana han pasado en televisión? Entonces están todas las historias. Entonces empieza plaga 1 y se levantan los hechiceros y los brujos de Egipto y copian la plaga 1. Entonces el faraón dijo: muy bien, yo sé hacer lo mismo. Siguiente plaga, ¡tá! Llega la plaga. Los brujos y hechiceros hacen lo mismo, mi prédica número 1. Y empieza así una batalla donde lo que hacía el poder de Dios por medio de Moisés era copiado por la hechicería de Egipto. Hasta que llegó una plaga que los brujos de Egipto no imitaron. Y ahí Moisés dice: oh, oh, esto está diferente. Y vienen más plagas y empieza a tener una crisis económica Egipto, porque ya no eran cosas solo que los sorprendían, sino que cuando se morían las reses y el ganado de los egipcios, los de los hebreos no se morían. Las cosechas de los egipcios se dañaban, las cosechas de los hebreos permanecían. Y ahí hubo un consejo de ministros y le dijeron al faraón: faraón, ¿qué vamos a hacer? Y faraón no sabía, pero finalmente faraón lo que dijo es: está bien, gris, negocio. Y ahí encuentro el primer sincretismo de la historia. Nunca en mis años desde niña, que saben que conozco al Señor, había prestado atención a esta negociación. El faraón llama a Moisés y le dice: voy a dejarlos ir para que ofrezcan sacrificios al Señor su Dios en el desierto, con tal de que no se vayan muy lejos y de que ahora, ¿cierto?, rueguen a Dios por mí. ¿Pueden creer esto? El faraón dice: está bien, Moisés, llévatelos, pero que se queden cerca, que seamos vecinos. Muchos de ustedes están de vecinos del faraón. ¿Por qué? Porque como miran atrás y dicen: ay, miren todo lo que he recorrido, y yo estaba acá, y ahora ya estoy acá, y empecé, y el faraón me dice que me deja libre, pero que me quede cerca. Ay, ¿qué es esta canción? ¿Qué es esta salida? ¿Qué es esta apuesta? Ay, además solo estoy vapeando con sabor a chicle, o sea, no es tan grave, ¿sí? Entonces estamos acá. Y fuera de eso el diablo dice: y oren por mí. ¿Ustedes creen que el diablo quiere que oremos por él? No es así. Él es un diablo mentiroso, engañador. Pero a la iglesia la tiene así: tranquila, eres libre, pero no te vayas lejos. Pero escrito está que Dios dijo que nuestra tierra no es ser vecinos a Egipto, que fuimos victoriosos para estar en la tierra prometida que se llama Canaán. Pero eso implica límites de la vecindad. Tú no solo perteneces a Egipto, tú no solo tampoco perteneces a la cercanía que faraón te propone. Y eso te tiene atado. Esa es la razón por la cual tú hoy estás dudando de tu fe. Es por esto. Sal de esa vecindad y te darás cuenta de lo que Dios va a hacer contigo. Pero necesitas abrir los ojos, porque el gris es la estrategia del enemigo con la iglesia. Sincretismo religioso. Y para eso me siento así con un peso de responsabilidad impresionante, porque vamos a recordar juntos, iglesia, algo del ADN propio supresencial. A partir de este momento, mejor dicho, voy a transmitirles, a recordar, y para los que han llegado en el último tiempo van a conocer algo que es ADN de esta iglesia y del pastor Andrés. Para eso vamos a recordar o aprender el significado de esta palabra, Ikabod. Porque Ikabod es lo que puede ocurrirnos como iglesia si permanecemos tanto en la oscuridad como en el sincretismo. Hay una mujer que está en contracciones, empezó su trabajo de parto y está en ese momento. Y por fin sale un varón y le dicen: ¿cómo se llama este chiquitín? ¿Cómo se llama este bebé? Y ella sabe lo que está ocurriendo.

Este momento en Israel, el papá, su esposo se acaba de morir, sus cuñados se acaban de morir, su suegro se acaba de morir. Dios emite un juicio y se va de Israel, y ella lo único que puede decir es Ikabod, porque Ikabod significa traspasada es la gloria de Israel. Ikabod significaba que Dios, después de ver mucho tiempo el sincretismo y la oscuridad del pueblo, dijo: no sigo más con ustedes. Y Kabod significa que la presencia, la gloria, el favor de Dios es quitado de una persona, de una familia, como lo vamos a ver hoy, y de una nación o un pueblo. ¿De dónde tenemos que huir? El lugar de su presencia, de lo que nos está llevando a ponernos en riesgo para un Kabod. Moisés sabía el valor de la presencia de Dios. Un día en el desierto, Israel pecaba y pecaba y pecaba, y los iban a ser destruidos. Moisés intercede y dice: no los destruyas. Y Dios perdona a Israel, pero le dice a Moisés: sean libres, no los voy a matar, ok, perdono la idolatría, pero vayan a Canaán, yo no voy con ustedes. ¿Qué hace Moisés? Si tú no vas, yo no me muevo. Porque Moisés sabía lo que hoy tenemos que recordar, iglesia: el valor precioso de la presencia de nuestro Dios, que estamos dando por hecho. ¿Cómo es que nos llamamos? ¿Cómo se nos llamamos? ¿Cómo es que esta iglesia se llama? Ahí, el lugar de su presencia. ¡Qué responsabilidad! ¿Sabían que somos más que una marca? ¿Sabían que por eso el valor de entender esta segunda parte es tan importante? Porque hacia allá es hacia donde Dios nos quiere llevar. ¿Qué pasó para que una mamá le pusiera este nombre a su chiquito? Pues la historia está en 1 Samuel capítulo 2, capítulo 3 y capítulo 4. Sería maravilloso que en esta semana ustedes pudieran leer esa historia, porque no me voy a detener en todo, solo voy a nombrar los detalles y me voy a concentrar en un punto en los próximos minutos. Pero el primer libro que hizo el pastor hace 1000 años, y que de nuevo vamos a recordar porque Dios nos está llevando a las vocales, como se los dije en la primera parte, es este libro que se llama Cómo conquistar el corazón de Dios. En este libro el pastor Andrés hace todo el estudio de 1 Samuel 1, 2, 3 y 4. Entonces no puedo detenerme, pero si tú llegaste hace poco, o pueda que hace unos años, pero no tenías ni idea de Ikabod, bienvenido, está en Coffee and Jesus, puedes adquirirlo, o lee súper juicioso 1 Samuel capítulo 2, 3, 4. Básicamente, ¿qué nos muestra eso? Pues el Ikabod llega por el liderazgo. Amados líderes, atención. Porque los líderes vienen de una familia, y estos hijos de Elí y Elí deshonraron la presencia de Dios. Imagínense, iglesia, que en el Antiguo Testamento tú no eras líder porque hacías un curso, ¿sí? En el Antiguo Testamento no era que cuentas dijera inscripciones para semillero y se inscribían. No, tú estabas formado para líder dependiendo de la matriz donde estaba siendo concebido. No había otra manera de ser líder. Ah, tú vienes de la tribu de Leví, ven, tú vas a ser sacerdote. Era un llamado generacional. Eso quiere decir que si alguien en Israel sabía la diferencia entre negro, blanco, reino de luz, reino de oscuridad, verdad, mentira, faraón, Dios, era Elí y sus hijos sacerdotes, porque su tetero espiritual había sido saber esto que hoy les estoy predicando. Sin embargo, ustedes estudian 1 Samuel y dicen cosas que no puedo profundizar, como estas: no conocían a Dios, escaseaba la palabra del Señor. Y algo que hace bastante tiempo el Señor ha puesto en mi corazón: dejaron de fluir los dones. Dice que ya no había profecía, es decir, la revelación se había ido. Eso quiere decir que el Ikabod no llega al primer pecado ni al primer error. Es la suma de muchas cosas, como el pastor nos lo enseñó hace mucho tiempo, la curva ancha del cristiano, como lo vimos el fin de semana, el querer estar por el camino angosto.
Y Dios estaba viendo a estos líderes. No me conocen, no hay palabra, no hay dones de revelación. Y uno va leyendo y va en aumento los pecados de estos líderes. Eran independientes, desobedecían a su papá, había abuso de poder y hubo tres consecuencias tremendas. Cuando Dios ya dice no más y empieza a darse el Icabod, pasan tres cosas. Primero, se rompe el pacto sacerdotal con el liderazgo. Es la primera vez que Dios rompe un contrato con un sacerdote. Y le dice a Elí: Elí, nunca más ni tus hijos, ni tus nietos, ni tus bisnietos me volverán a servir. Es decir, Icabod no sería sacerdote. Por eso esta mamá sabía la consecuencia que su hijo estaba viviendo por lo que hacía su abuelo, su papá y sus tíos. Lo segundo que ocurrió es que los filisteos llegaron a Israel y robaron el arca del pacto. El arca era ese mueble de madera que simbolizaba la presencia de Dios. Entonces imagínense, no hay pacto sacerdotal. La presencia de Dios se va porque es capturada el arca y todo el pueblo deja de experimentar la gracia y el favor de Dios por la responsabilidad de estos líderes. Ahí empezó el desastre. Me voy a concentrar en otro de los pecados que nos narra Primera de Samuel, porque desde lo que Dios puso en mi corazón al preparar esta predicación, creo que es la raíz de todo lo demás. Y dice así: trataban con desprecio las ofrendas y tomaban lo mejor de las ofrendas para ellos. Es como lo describe Primera de Samuel. Para esto les voy a explicar algo, que si quieren profundizar, ingresen al Instituto Bíblico de Berea. En la ley, en Levítico, en Números y en varios pasajes del Antiguo Testamento, Dios generó protocolos para los sacrificios, para los holocaustos, para los asados que a él, digamos que instauró, como para entenderlo en nuestros términos. En el altar del holocausto había momentos donde el pueblo traía animales y habían diferentes protocolos. En algunos momentos Dios decía: quiero que quemen el animal con vísceras, con piel, con todo. En otros momentos el protocolo era el de Primera de Samuel y era: tienen que quitar la piel, sacar vísceras, quitar hueso y cortan un buen pedazo de carne con gordo, con la grasa, la ponen a asar y deben esperar a que la grasa se queme, suba totalmente ese olor. ¿Por qué? Porque me encanta el olor del gordo de la carne. Eso está en Levítico. O sea, Dios diseñó eso. ¿A qué va a oler el cielo, querida iglesia? A gordo quemado de carne. Está en la Biblia. O sea, Dios dice: no, ese churrasco huele delicioso. Entonces, eso es lo que está pasando en Primera de Samuel. Están en este segundo protocolo, arranca el sacrificio y empieza a quemarse la carne y el gordo. De repente, estos líderes, los hijos de Elí, le dicen a sus auxiliares: quiero que, la nueva versión internacional es muy coloquial porque dice: toma el tenedor y mételo en la cacerola y sácame ya mi pedazo de carne con grasa. Y los ayudantes, ojo, no eran líderes principales, eran ayudantes, tenían más temor de Dios que ellos. Y dicen: no, escrito está. Está escrito que no puedo sacarle su pedazo de carne hasta que el gordo se queme por completo. La respuesta de estos líderes es: o la sacas ya o la tomo por la fuerza. Abuso de poder, que se los prediqué en la primera parte. Porque cuando tú caes en el sincretismo y en el ocultismo, tú luchas por poder. Y ahí lo vemos en el liderazgo. A ellos se les olvidó Números 18. Estas carnes están consagradas y han sido apartadas para el Señor. Rocía sangre en el altar y quema su grasa como ofrenda especial de aroma agradable al Señor. Sin embargo, tengan cuidado de no considerar las ofrendas sagradas del pueblo de Israel como si fueran algo ordinario. Si lo hacen, morirán. ¿Por qué es tan importante este olvido de estos líderes? Porque hoy quiero presentarles que lo que genera el Icabod por medio del gris, iglesia, es cuando confundimos dos términos y es el título de la predicación. Para estos hijos era un simple pedazo de carne con un gordo, pero para Dios era algo sagrado. El pecado de la familia de Elí
fue confundir lo profano con lo santo. Y así se llama la predicación. Ellos pensaban que era una carne.

pero resulta que era algo sagrado y profanaron lo que era sagrado. Ezequiel dijo: sus sacerdotes violan mi ley y profanan mis objetos sagrados. Ellos no hacen distinción entre lo sagrado y lo profano, ni enseñan a otros la diferencia entre lo puro y lo impuro. Porque lo profano es todo lo que se prostituye, se corrompe, se deshonra. Es cuando tratamos lo santo como si fuera algo ordinario. Eso significa profanar. Por el contrario, cuando hablamos de santo, estamos hablando de lo sagrado, lo puro, lo que merece honra, reverencia, temor. Y eso lo olvidaron. Y me impresiona lo que dice el profeta Ezequiel, porque dice: no solo ellos no distinguieron esto por negociar en su gris, sino que no le enseñaron al pueblo esa diferencia. Iglesia, hasta el día de hoy, tú solo pensabas que estabas pecando cuando jugabas con la oscuridad. Hoy te estamos enseñando el gris. A partir de hoy, cuando tú peques y negocies, sabes que estás profanando lo sagrado. No hay excusa. Dios nos está limpiando, iglesia. Dios nos está llevando a profundizar en el ADN de por qué decimos ser lo que somos. Porque la novia está viniendo a Dios. Y en este mes la novia que ha dicho: ay Dios, ya, lo bloqueé por WhatsApp. De verdad, ya, terminé con el amante, perdóname. Ay, tú eres más exagerado. O sea, ya fueron unos cachos así, sutiles, bueno, no tan sutiles. Lleva como un año, dos años, no importa. Pero ya, te puedo asegurar que llevo un mes sin conversaciones. ¿Me perdonas mi adulterio? Mi pregunta es, iglesia, ¿ustedes perdonarían así un adulterio? Yo no. Si ustedes sí, mis respetos. Porque para Dios no es suficiente que tú digas: dejé mis amantes. Es muy diferente si la novia entiende el mensaje de hoy y dice: no solo dejé mis amantes, sino que quiero volver a conquistar tu corazón y tu confianza, Señor. Yo quiero volver a honrar la adoración hacia ti. No solo dejé al otro, yo quiero volver a darte honra. Yo quiero volver a que la presencia tuya esté en mi vida. Y esa es una actitud de la novia muy diferente. Deben distinguir entre lo sagrado y lo común, entre lo que es ceremonialmente puro, impuro, y lo que es puro. Lo sagrado es santo y nuestro Dios es santo. El Salmo 24 dice: ¿quién puede subir al monte del Señor? ¿Quién puede estar en su lugar santo? ¿Saben qué está diciendo el salmista? ¿Quién puede estar en tu presencia? Solo los de manos limpias y corazón puro, que no se rinden culto a ídolos ni nunca dicen mentiras. ¿Saben cuando Dios regaña a Elí y le dice: Elí, ¿qué has hecho tú viendo el pecado de tus hijos y no confrontas? ¿Y qué han hecho tus hijos? Lo que Dios le dice es: yo soy el Señor Dios de Israel, yo honro a los que me honran. Dios estaba reclamando este lugar. Profanaron la honra que es para mí, y yo honro al que me honra. Elí fue patético, porque no solo fue permisivo con sus hijos, sino que hay una escena que está en Primera de Samuel, y el pastor la desglosa muy bien en su libro, donde los llama y les dice: hijos, ¿qué es esto? Y a continuación dice: en el pueblo se comenta lo que han hecho. ¿Cómo es posible que eso esté ocurriendo? ¿Saben qué ofendió a Elí? A Elí no le ofendió que se profanara lo santo. Lo que lo lastimó es que salieron en TikTok. Eso es lo que les está diciendo. En el pueblo se comenta, me estás haciendo quedar mal. Porque el gris te lleva a que la aprobación del hombre esté por encima de la aprobación de tu Dios, iglesia. Y fue el pecado de este líder papá permisivo. Dios, con esta segunda parte, iglesia, nos quiere llevar un paso más profundo. Porque ser el lugar de su presencia es de mucha responsabilidad.

0: Nisaj, examíname Yahweh, y Nisajme, refina lo interno de mi ser y mi corazón. Nisaj, que se traduce usualmente como prueba, describe una oportunidad para que la verdad sobre uno mismo sea revelada, como en el caso de la reina de Sabá, que le hizo preguntas al rey Salomón para Nisajrlo, revelando su gran sabiduría, o como cuando Dios proveyó pan del cielo para Israel en el desierto, con la instrucción de que solo recogiera lo necesario para cada día. Esta era una prueba que revelaría si confiaban en la generosidad de Dios o no. Cuando Dios decide nisar a su pueblo, lo está invitando a crecer. Pero cuando los israelitas carecen de agua en el desierto, exigen que Dios pruebe su valor al proveerles agua bajo los términos de ellos. Moisés llama esto probar a Dios y ruega a las futuras generaciones de Israel que no lo vuelvan a hacer. No nisarás a Yahweh, tu Dios.
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5: Hay cuatro libros en la Biblia que son biografías antiguas de Jesús. El Evangelio según Mateo, Marcos, Lucas y Juan.
6: Y aunque las historias individuales acerca de Jesús y sus enseñanzas le son familiares a mucha gente, estos libros tienen mucho más que ofrecernos cuando los leemos de principio a fin y vemos cómo conectan la historia de Jesús con el relato general de la Biblia.
5: Así que hablemos de cómo leer el Evangelio. Primero que nada, esta palabra evangelio, ¿qué significa?
6: Bien, significa buenas noticias.
5: Lo que nos lleva a la pregunta, ¿buenas noticias acerca de qué?
6: Bueno, en el Evangelio de Marcos, Jesús entra en la historia anunciando que el tiempo se ha cumplido, que el reino de Dios se ha acercado, así que arrepiéntanse y confíen en estas buenas noticias.
5: Así que las buenas noticias son acerca de la llegada del reino de Dios. Pero, ¿qué significa eso?
6: Pues esta es la manera de Jesús resumir toda la historia bíblica que conducía hacia él.
5: ¿Toda la historia? Ok, dame la versión corta.
6: Pues la historia comienza con Dios creando un mundo bueno y designando a la humanidad como sus representantes para gobernarlo. Pero luego, los humanos se rebelan una y otra vez, produciendo un mundo de violencia y de muerte.
5: Este es un problema.
6: Pero Dios se había comprometido a hacer que las cosas funcionen. Así que Él elige a Abraham y a su familia para reiniciar el proyecto. Luego, a través de Moisés, Dios trae a la familia a una tierra que era como un huerto de abundancia, de manera tal que Él pudiera restaurar a todas las naciones a través de ellos.

0: Cierto, Israel se vuelve un reino con reyes asombrosos como David. Pero eventualmente Israel también se rebela, lo que los conduce a la destrucción.
1: Pero los profetas de Israel dijeron que Dios no se rendiría. Él vendría personalmente a restaurar a Israel, de manera que su justicia y paz pudieran esparcirse a todas las naciones y a toda la creación. Esta esperanza se llamaba el reino de Dios.
0: Y esto es lo que Jesús estaba trayendo a Israel.
1: Sí, las buenas noticias de Jesús eran acerca del reino de Dios, de la nueva creación que llegaría para restaurar la humanidad a su función como compañeros de Dios para gobernar el mundo. Es por esto que el Evangelio tiene tantas historias acerca de Jesús, liberando personas de la muerte y de la enfermedad, además de sus enseñanzas acerca de la generosidad hacia los pobres o sobre el perdón y el amor a tus enemigos.
0: Él estaba invitando a la gente a vivir en este nuevo mundo de Dios.
1: Exactamente. Y entonces, este es uno de los objetivos del Evangelio, el mostrar cómo Jesús está trayendo toda la historia bíblica a su cumplimiento.
0: Es por eso que los autores de los Evangelios están constantemente apelando a las Escrituras hebreas mientras cuentan la historia de Jesús.
1: Ah, sí, como cuando Jesús nace en Belén. Mateo nos recuerda que esto fue anticipado por el profeta Miqueas.
0: Y él cita directamente a Miqueas.
1: Sí, estas citas directas son muy comunes. Pero más comúnmente, los autores entretejen frases bíblicas en la historia sin decírtelo para que las descubras por ti mismo, como cuando Jesús es bautizado y Dios hace un anuncio desde los cielos.
0: Tú eres mi hijo amado, en ti me complazco.
1: Ahora, si te pones a investigar, descubrirás que ese anuncio de Dios une frases procedentes de tres textos bíblicos que identifican a Jesús como el descendiente real de David, la semilla de Abraham y el siervo que sufriría por los pecados de su pueblo.
0: ¡Wow! Es bien sutil.
1: Así es. Y los evangelios hacen esto en cada página. Cada libro muestra constantemente cómo todas las historias bíblicas acerca de Abraham o de Moisés o de David y todos los profetas en realidad apuntan hacia Jesús.
0: Ahora, ¿por qué cuatro relatos diferentes? ¿Uno solo no era suficiente?
1: Bueno, esta diversidad es a propósito. Cada uno de los cuatro autores de los evangelios han moldeado y arreglado sus historias sobre Jesús de una manera diferente y así enfatizar cosas diferentes sobre él. Mateo presenta a Jesús como un Moisés más grande. De esta manera, él agrupa las enseñanzas de Jesús en cinco bloques, como los cinco bloques de la Torá. Lucas resalta cómo Jesús es el siervo real del libro de Isaías, quien trae la luz de Dios a las naciones. Marcos presenta a Jesús como un nuevo inicio de la humanidad, trayendo el misterio de la nueva creación de Dios, introduciéndolo dentro del presente. Y Juan se enfoca en la afirmación de Jesús de ser Yahweh, el Dios de Israel que se ha hecho humano para hacer por nosotros lo que nunca hubiésemos podido hacer nosotros mismos.
0: Estos son bastante diferentes uno de otro, pero todos cuentan básicamente la misma historia. Un hombre de la región de Galilea enseñaba estas buenas noticias, pero luego es crucificado como un criminal.
1: Sí, los cuatro libros de los evangelios están mostrando cómo la llegada del reino de Dios a través de Jesús lo llevaría a la cruz donde él sería entronizado como el rey del nuevo mundo de Dios.
0: A Jesús se le ha dado una túnica, una corona y un cetro.
1: Correcto. Y en la medida que Jesús sufre las consecuencias de la rebelión de la humanidad, él está mostrando que el poder del reino de Dios viene a través del amor y el sacrificio. Y cuando Él se levanta de entre los muertos, estamos viendo el amanecer de la nueva creación.
0: Así que los autores de los evangelios no solo quieren que sus lectores conozcan acerca de las buenas noticias del reino de Dios, ellos quieren que sus lectores formen parte de ese reino.
1: Sí, el evangelio está diseñado para persuadirnos a confiar y a seguir a Jesús, de tal manera que podamos participar en la nueva creación que Él comenzó.

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1: Tú eres realeza. Di, yo soy realeza. Y eso quiere decir que tú puedes decretar algo y va a ser establecido. Ahora tú tienes que hacer que tu boca funcione y que tu corazón crea. Porque si tú crees en tu corazón y dices con tu boca, tú vas a tener todo aquello que digas. La iglesia es la institución más poderosa que jamás haya entrado a la tierra. Di amén a eso. Después de que te vayas, no va a haber nada como tú. Tú eres eso. Corre como una tropa. Y saltar sobre una pared. Nosotros estamos aquí para dominar el sistema de la educación, el sistema de la fe, de la economía, el sistema político, el sistema religioso. Nosotros estamos aquí para dominar todo esto. Di amén a esto. Ahora estoy diciendo esto porque ahora no importa de qué color seas tú. Aquí está José. Miren a José. Ahora él es el enseñado por Dios. Y mira Génesis capítulo 41, comenzando en el verso 38. Vamos a leerlo. Eso. Y yo quiero que tú veas lo que dice aquí acerca de José. ¿Listos? Leamos. Ok, paren ahí mismo. Este es José. Miren a Daniel. Daniel capítulo 1, verso 20. Yo solo les estoy diciendo esto porque el enemigo quiere que sea la palabra de Dios la que esté fuera de tu vida. Él quiere que tú no vengas a la iglesia. Él quiere que tú no aprendas esto. Él quiere que tus hijos vayan a una escuela que está tan alejada de la Biblia que le impongan enseñanzas de género neutros ahí. ¿Por qué? Bueno, porque ellos están siendo controlados por el espíritu de este mundo, por el Dios de este mundo. Y yo estoy aquí para decirte que han venido a dominarte, pero tú has venido a dominar y tú a rescatar a las personas de este sistema demoníaco. Y por hacerlo de tal manera en que puedan conocer a Dios vivo y verdadero. Dios te ha escogido a ti para que hagas eso. Él dijo que tú me escogiste a mí. No, yo te escogí a ti. Yo quiero decir específicamente, yo no le dije acerca de mí mi historia acerca de ser escogido cuando yo no era salvo. Y él dirige a Joe y a Ed y tuvimos una fiesta. Estábamos parados juntos pensando que éramos bastante guapos y demás. Estábamos ahí parados, ya sabes, perfilando uno que se cree guapo y demás. Y luego una muchacha joven me está mirando a mí. Y yo digo, por el rabillo del ojo, bueno, creo que me está viendo a mí. Y bueno, y yo estaba en medio. Y entonces yo miré en directo y estaba hablándole a ellos. Y les dije, déjeme ver si ella me está viendo a mí. O tal vez podría ser a Joe. O podría elegir a Eddie. Déjame solo irme para atrás un poco. Así que yo me hice unos pasos para atrás. Y al parecer, sabes, con mucha paz, luego di un paso y ella seguía enfocada en mí. Y yo me devolví donde ellos y les dije, muchachos, al parecer soy el escogido. Miren, me quiere a mí. No me odien, participen. Tú has sido escogido. Él te escogió a ti y tú no lo escogiste a él.

Muy bien. Así que, ¿qué estoy diciendo? Todos estos sistemas han estado dominados por el sistema de este mundo. Y ahora nosotros estamos aquí y nosotros hemos venido a dominar. Hemos venido a tomar el control. Dí amén a esto. Antes de que nos vayamos de esta tierra, no nos podemos ir de esta tierra con la renta atrasada. Nos vamos a ir de esta tierra siendo dueños del complejo. Dí amén a esto en el nombre de Jesús. En el nombre de Jesús. Yo ordeno ahora mismo que la gente... Gloria a Dios. ¿Lo puede decir? Algunas personas me están escuchando ahora mismo. En 3 meses tú vas a ser dueño del complejo. En el nombre de Jesús. Estoy diciendo esto porque lo estoy poniendo sobre la mesa. Gloria, ok, siéntense. ¿Ves? Alguien dice, yo me pregunto de qué estará hablando él. Muy bien, bueno. Ok, en Segunda de Reyes, capítulo 7, ¿no dijo algo el profeta? ¿Estaba con hambre? No tenían nada. Estaban solos, aún pensando en qué cocinar y matar y comer bebés. Porque pensaron en sus vidas y que estaban acabadas y que no iban a sobrevivir. Pero vino un hombre de Dios y dijo, mañana. Él ni siquiera dijo, en 3 meses. No, no, él dijo, mañana, mañana, para esta misma hora, va a haber suficiente y va a estar barato. Di amén. Con Dios, todas las cosas son posibles. Si tú tan solo crees. Di, yo soy un creyente. Y no uno que duda. En el nombre de Jesús. Muy bien. Continuemos aquí. Así que a continuación, si miramos a toda esta idea de tener... Nosotros tener el reino y que nosotros teniendo un tipo de producción propia que es el reino, en el reino dentro de nosotros. Producción propia. Y cuando venga el reino, tú eres un productor propio. Un productor propio, di amén, dentro de ti hay un centro de producción, así que Dios, Él sabe lo que está poniendo en ti. Así que lo que sucede es que Dios, Él sabe que produces. Di amén a esto. Dentro de ti hay un centro de producción, así que lo que sucede con Dios es que Él sabe que Él está y te está poniendo en un mundo que es hostil ante ti. Y que Él te pone en este mundo para que tú no tengas que rogar por nada. Así que aquí tú tomas el deseo que tú tienes y tomas la palabra y siembras la palabra en tu corazón. Así que cualquiera que sea el deseo es sembrado en tu corazón. Ahora, ¿qué es tu corazón? El hombre, el espíritu. Pero ¿quién más está ahí contigo? Dios está ahí. El Espíritu Santo está ahí. Así que una vez que tú hagas una petición de tu deseo y lo siembres en tu corazón, entonces tú te duermes y te levantas noche y día. Ahora, ¿ves algunas personas que saben? Yo escuché a aquel pastor que predicó esta semana de un tiempo atrás. Bueno, porque entonces todavía tienes esas cuentas. ¿Por qué? ¿Puedo ir? ¿Puedo avanzar? ¿Por qué no me puedo poner algo personal con esto? Lo tengo que enseñar. Mi esposa dice que lo tengo que enseñar. Ahora, la Biblia dice acerca de allá en que habiendo escuchado la palabra, pero no siendo un hacedor de la palabra. ¿Estoy en lo cierto con esto? Y a esta persona le va a olvidar que escuchó esto. Así que estoy diciendo amén y tú tienes que ser un hacedor de lo que yo estoy enseñando. Tenemos que dominar, gente. Se nos está acabando el tiempo aquí. Marcos capítulo 4 y

Verso 26. Comencemos ahí. ¿Listos? Leamos. Ok, deténganse ahí. Ahora, sin que él sepa cómo, quiero leer a la siguiente parte, porque suyo es lo que lleva, ¿qué? El fruto, vamos, suyo. Ahora, paren ahí mismo. Muy bien, ahora, ¿qué estoy diciendo? Estoy diciendo que tú tienes que poner algo adentro para poder sacar algo. Y, ok. Intentemos esto de nuevo. Tú tienes que poner algo adentro para poder sacar algo. Ahora, la razón más grande para la pobreza es la ausencia de producción propia, así que yo soy un productor propio. Eso es lo que yo hago. Yo produzco. Dí amén a esto. Gente, cambia tu paradigma. No vas a obtener ese trabajo de ahí para que ellos puedan cuidar de ti. Tú vas a obedecer, tú vas a obtener el trabajo para cuidar de ellos. ¿Estoy en lo cierto con esto? Sí, ese es el cambio, porque tú eres el rico. Voy a intentarlo por aquí. Tú ya eres rico. Esa es la parte de tu herencia. Así que, y duerme y se levanta de noche y de día. Ahora, ¿qué está pasando? La tierra está actuando en producción, y la semilla que tú has sembrado está haciendo que crezca. Tú no sabes cómo crece. No necesitas saberlo. Así que lo que tienes que hacer es que te tienes que asegurar de que tú la pongas ahí. Como dije, cuando yo era un niño que tenía postes de teléfono y supongo que no tenían que preservante que los cubren, eran postes de madera, no de hierro como muchas de las ciudades, sino que era madera, postes de madera. Y había pasado que fue que habían metido el poste en unos años, lo sacaban y uno veía el fondo que estaba todo podrido y demás. Y la razón de por qué es porque la tierra trató de hacerlo crecer. Trató de hacerlo crecer porque no sabe otra cosa más que hacer crecer. Y noten que aquí está un poste que no sabía la diferencia entre un poste y un palo. Y así que mi punto para ti es que tú tienes que obedecer a lo que vas a escuchar, a lo que escuchas. Porque si tú siembras lo equivocado, entonces vas a producir. Y di amén a esto. Así que tú tienes que cuidar tu boca, porque las presiones del mundo están diseñadas para hacer que tú siembres algo que tú no quieres, y tú vas a tener que disciplinarte para sembrar solo lo que quieres que se cumpla, para que esto se cumpla en la vida. Ahora, Jesús es el novio. ¿Quién es la novia? La iglesia. Nosotros somos la novia. Jesús es visto como el varón con la semilla. Y nosotros somos vistos como la hembra. Ahora, no me estoy poniendo raro aquí. Esto es lo de acá. Estoy tratando de darles un principio. Ok, muy bien, escuchen. Pero nosotros somos como la novia. Recibimos la semilla. Y la idea es que el banquete no se ha dado aún, y por eso es que ponemos con María, porque ella no estaba casada aún. Pero ella recibió la semilla y dio a luz un bebé. Y estoy diciendo que yo no sé qué necesitas tú en tu vida, pero Dios tiene una semilla para ti. Él está listo para sembrar. Di amén a esto. Así que mira lo que dice Santiago capítulo 1 y el versículo 5. Mira

lo que dice. ¿Listos? Leamos. Ok, paren. Muy bien. Así que tú necesitas sabiduría. Porque yo puedo resolver problemas, pero necesito...

paren. Todo aquel que pide que recibe, el que no está denegado, no te está denegando. Ahora, cuando tu espíritu está en ti, con el espíritu de Dios, lo que sucede con la petición es que tú clamas por la respuesta de parte del espíritu de Dios. Tú pones una demanda por la respuesta que necesitas en esa situación. Y esto es lo que pasa en Proverbios 20, versículo 27. Dice, mira esto, ¿listos? Leamos. ¿Puedes ver lo que está diciendo? Él está diciendo que el espíritu tuyo va a ser como un bombillo entrando en la biblioteca del espíritu de Dios y encontrando una solución para hacerte salir de esta deuda en una semana. Tú no tienes que esperar mucho tiempo. Tú tienes dominio sobre el tiempo. Voy a intentar esto de nuevo. Tú tienes dominio sobre el tiempo. Allá en segunda de... Gloria a Dios. Y en Marcos capítulo 7, comenzando con el verso 25. Lo que estoy diciendo es que tú no tienes que necesitar de siglos para salir de ese enredo. Tú puedes salir para el próximo martes. ¿Listos? Leamos. Ahora paren ahí mismo. Ella era griega y vino a Jesús. Y Jesús le dijo, no, lo estoy poniendo en mis propias palabras. Estoy tratando de ahorrar tiempo, ¿ok? Pero ella dijo, espera un momento. Él dijo, el pan de los hijos. Pero ella dijo, pero espera un momento, aún los perrillos comen de las migajas que caen al suelo, que los niños han desperdiciado. Él dijo, mujer, por esta palabra, ve y tu hija ha sido sanada. Ahora, yo estoy aquí para decirte ahora mismo que lo que pasó es que ella era griega, pero ese no era el tiempo de ella. La Biblia dice en Romanos capítulo 1, no me avergüenzo del Evangelio porque es el poder de Dios para salvación. Y todo aquel que cree al judío primero y también para el griego después, no era el tiempo y los griegos... Era el tiempo para los judíos, pero por causa de la fe, ella movió el tiempo y tomó el tiempo y puso el tiempo donde ella lo quería. Y yo estoy diciendo que tú puedes pagar esas deudas cuando tú quieras pagar. Tú puedes mover el tiempo y encerrar también al diablo. No tienes que esperar. Darle a Dios alabanza. Gloria a Dios. No permitas que el diablo te diga que tienes que esperar. Tú espera en el nombre de Jesús. Yo dije que tú esperas en el nombre de Jesús. ¿Están conmigo? Esta es una temporada. Este es tu tiempo. Y mira esto. Tú eres realeza. Di yo soy realeza. Y eso quiere decir que tú puedes decretar una cosa y será establecida. Ahora tienes que hacerlo con tu boca para que funcione y que tu corazón lo crea. Porque si tú crees en tu corazón y dices con tu boca, tú vas a tener todo lo que digas. Y vaya que estoy predicando mejor de lo que ustedes están respondiendo. Este debería ser esto. Wow, esto debería ser de los suburbios. Muy bien. Estoy predicando muy fuerte. Vaya que alguien está tomándolo ahora. Gloria a todos. Yo estoy orando algo en tu vida. Tú estás a punto de experimentar la mejor temporada de tu vida.

0: Siéntate, siéntate, siéntate. Lo único que tienes que decir es esto: yo recibo esto en el nombre de Jesús. Esto es todo. Algo acaba de ocurrir. Yo dije que algo acaba de ocurrir. Un rompimiento. Un rompimiento se acaba de dar. Muy bien, muy bien. Quiero continuar acá. ¡Uf! Estamos a otro nivel. Yo dije que estamos a otro nivel. No busques ninguna evidencia. Vamos, no busques que el perro cante el himno nacional. Lo único que tienes que hacer es buscar a Jesús. Él viene. Gloria a Dios. Él tiene tu herencia y tú estás a punto de recibirla ahora en el nombre de Jesús. Ok, déjeme terminar. No. No me importa de cuál universidad salieron. Si no han sido entrenados bíblicamente, si no han tenido esto, si no puedes vencer, yo dije que no te pueden vencer. Vas a ser 10 veces mejor en el nombre de Jesús. Tú vas a dejar a todos los demás rezagados. Este es tu tiempo. Este es tu tiempo. Tú has estado en quiebra ya suficiente. Esta es tu temporada de incremento. Has estado viviendo de pago en pago. Esos días han terminado. En el nombre de Jesús. Bueno, yo confío que hayas disfrutado de esta enseñanza. Ahora, esta es una enseñanza poderosa. Se llama Los Dominadores. Ahora, eso es. ¿Has escuchado el término del Terminator? ¿Recuerdas el Terminator? Bueno, nosotros somos dominadores. Nosotros estamos entrando en el sistema de este mundo para rescatar almas perdidas de este sistema del mundo demoníaco. O sea, que el enemigo ha estado controlando esto. Ahora, este es el turno de nosotros. Estamos aquí para tomar control. No tomar mando, sino tomar control. Ahora, no solo lo vamos a rescatar, mira esto, vamos a borrar todo trazo de lo que el diablo ha hecho en sus vidas. ¿No es esto poderoso? Es poderoso. ¡Gloria a Dios! Obtén la enseñanza, los dominadores. Esto es una fuente de poder. ¡Aleluya! Bueno, yo soy Bill Winston diciendo nos vemos la próxima vez. Hasta ese momento, sigue caminando por la fe.
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2: Midbar. Vagaron por el Midbar en un lugar desolado. No encontraron camino a una ciudad habitada. Midbar describe una tierra desértica de escasez y frecuentemente peligrosa. Es lo opuesto a un jardín que rebosa de vida y recursos. La vulnerabilidad de las personas en el Midbar puede convertirlo en un lugar de prueba, donde Dios les invita a confiar en su provisión y protección. Por 40 años, los israelitas vagaron en el Midbar, luchando por confiar en Dios y anhelando sentir seguridad. Pero el Midbar también puede servir como un refugio, como cuando David huyó al Midbar para escapar del rey Saúl, que buscaba matarle. Los profetas usaron la metáfora de que Dios hacía brotar un jardín en el Midbar como una imagen de la promesa de que Dios revertiría todo peligro, escasez y muerte. El Midbar y la tierra seca se alegrarán y el desierto se regocijará y florecerá como una flor.
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5: 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Romanos 5:20. 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

iglesia hablamos que somos el cuerpo de Cristo, que somos la luz, que somos luz y sal también. Hablamos del templo, hablamos de la novia. Pero tenemos que entender que si yo no entiendo el por qué soy lo que soy, corremos un riesgo muy grande. Y que no podemos enamorarnos de nuestra identidad y olvidar de nuestra misión. No puedo simplemente saber sobre mi identidad y olvidarme de la misión que Dios me entregó. Y eso es parte de lo que estamos hablando como iglesia. No podemos enamorarnos de nuestros títulos, enamorarnos de nuestros ministerios, enamorarnos de lo que hacemos dentro de la iglesia y de quienes somos como iglesia, porque algunos se enamoran de todo lo que es la novia. Otros se enamoran de todo lo que es el templo, que yo soy el templo, o que somos familia, y es cada uno es importante, pero ¿cuál es la misión de esta iglesia? La iglesia de Cristo. La iglesia, yo estoy hablando de iglesia como comunidad, no de un templo, porque hablamos también la semana pasada, uno puede destruir, viene un huracán, un tornado o lo que sea, y puede destruir ladrillos, pero no va a destruir la iglesia, amén. Eso es importante entender. Entonces, la iglesia existe para que Dios sea visto, conocido y glorificado. Y acá quiero hablar de tres direcciones de la iglesia. Para esto existo. Primeramente, para arriba, existo para darle gloria a Dios. Luego, para adentro, existo para discipular. La iglesia existe para discipular y formar a los santos. Y luego, para afuera, existe para extender el reino de Dios. Entonces, son tres lugares. Primeramente, para arriba, extendé tu mano hacia arriba. Amén. Y luego, para adentro, hacia acá, para formar. Y luego, para extender. Amén. Entonces, eso vamos a hablar hoy. Primeramente, la iglesia existe para reflejar a Cristo y glorificar a Dios. Este es para arriba. Y nosotros vemos lo que dice en Primera de Pedro 2, versículo 9. Dice: mas vosotros sois linaje escogido, real sacerdocio, nación santa, pueblo adquirido por Dios, para que anunciéis las virtudes de aquel que os llamó de las tinieblas a su luz admirable. Vosotros que en otro tiempo no erais pueblo, pero que ahora sois pueblo de Dios, que en otro tiempo no habéis alcanzado misericordia, pero ahora habéis alcanzado misericordia. Y interesante que quiénes somos, eso tenemos que entender, quiénes somos. Somos pueblo escogido, real sacerdocio y todo esto, pero ¿para qué estamos? Y eso contesta Pablo en Efesios 3, versículo 10, dice: ¿para qué la multiforme sabiduría de Dios sea ahora, cuando sea ahora dada a conocer por medio de la iglesia a los principados y potestades en los lugares celestiales, conforme al propósito eterno que hizo en Cristo Jesús nuestro Señor? Es interesante porque muchas veces pensamos que la iglesia es simplemente para esta tierra. Que nos dice acá Pablo, es también para que la gloria de Dios sea conocido. ¿En dónde? Dice, para que la iglesia, a los principados y potestades en los lugares celestiales. La transformación que sucede acá en este cuerpo es también para que los ángeles, caídos, que Satanás pueda saber que hay un Dios que vive y reina. Aleluya. Entonces nosotros vemos que la iglesia existe para que Cristo sea visible. La iglesia existe para que Cristo sea visible. Y esto dice en Efesios 1, versículo 22. Y dice: y sometió todas las cosas bajo sus pies, hablando de Cristo, y lo dio por cabeza sobre todas las cosas a la iglesia, la cual es su cuerpo, la plenitud de aquel que todo lo llena en todo. Entonces sometió todas las cosas bajo sus pies, hablando de Cristo, porque Él murió, resucitó y Él ascendió y Él vuelve, y Él sometió bajo sus pies y lo dio por cabeza sobre todas las cosas a la iglesia. Eso hablamos también de la autoridad de la iglesia.
la cual es su cuerpo, la plenitud de aquel que todo lo llena en todo. Entonces, si Cristo es la cabeza y nosotros somos el cuerpo, tenemos que entender: un cuerpo sin miembros no va a poder funcionar correctamente. Y un miembro desconectado del cuerpo está muriendo lentamente. Esto hablamos también el domingo pasado. No podés simplemente decir: no, yo le conozco a Dios y yo tengo mi fe y yo avanzo acá y yo le veo al pastor por YouTube, pero me gusta a mí quedarme en mi habitación. La fe es personal, pero la manera en la cual vivimos la fe tiene que ser comunal, comunitario, dentro del cuerpo. No venís simplemente a asistir a una prédica, sino que somos la iglesia lo que somos fuera de estas puertas, fuera de este lugar, viviendo el Evangelio para que Cristo sea visible a través de tu vida, tu familia, tu hogar, tu trabajo. El fruto de tu labor debería reflejar el propósito de Dios también para tu vida. Lo que dice en Colosenses 3:23, todo lo que hago, lo hago como para el Señor. Entonces es interesante cómo el cuerpo visible siempre manifiesta una voluntad invisible. Lo que recién hice representa una voluntad invisible que empezó acá, ¿sí o no? Lo que vos empezás a decir empieza dentro de tu cerebro, que luego comunica a tu lengua, a tus cuerdas vocales y a todo lo que hay en tu cuerpo para poder ejercer la voluntad de la cabeza. Y eso es la iglesia. Nosotros deberíamos ejercer la voluntad del Padre, como dijo mismo Jesús: ya no quiero hacer lo que yo quiero, sino que lo que tú quieres. Y eso para nosotros es un mensaje que cada uno de nosotros tenemos que poder entender, porque cuando hablamos como iglesia o hablamos de lo que hacemos acá, muchos de nosotros, y yo inclusive, creo que yo tengo que asistir a un lugar para irme al cielo. Tengo que estudiar la palabra porque me quiero ir al cielo. Quiero ir a un lugar, a un destino final. Pero el mensaje del Evangelio va mucho más de simplemente el perdón de tus pecados. Lo que nos dice en Efesios, en el capítulo 1, es mucho más de lo que simplemente es ser perdonado de tus pecados. Habla de por qué Dios te creó. Desde la fundación, desde el universo, Él ya pensó en este cuerpo. Él había creado a Adán y a Eva y a todos nosotros. ¿Para qué? Podemos darle gloria a Él. Y ahí está lo interesante, porque tenemos que entender que en la teología habla de la autosuficiencia de Dios. Significa que si Él es amor, entonces ¿por qué Él busca que yo sea un agente para amarle a Él? ¿Por qué Dios dice, ante todas las cosas, el primer mandamiento y el mandamiento más importante, amarle a Él sobre todas las cosas? Y ahí está el punto de lo que dijo San Agustín. Habló de en cuanto al sol. El sol resplandece la luz, quiérase o no. Dios es amor y Él es amor, es quien Él es. Ahora, el que necesita ese amor para funcionar correctamente soy yo. Yo estoy parado acá y es importante para que yo pueda vivir y estar recibiendo la luz del sol. La luz del sol da vida, ¿sí o no? Y por ende, cuando yo puedo caminar en ese amor, cuando yo pueda caminar en esa luz, yo voy a funcionar correctamente y por ende yo correspondo a esa luz. Y lo mismo con cada uno de nosotros. Dios ya es pleno, Él es poderoso, Él es omnisciente, omnipotente, omnipresente. Pero cuando yo fui creado y diseñado, Él como me amó a mí tanto, Él quiere que yo pueda funcionar correctamente. Y eso es para cada uno de nosotros.

Él desea salvación, Juan 3:16, que cada uno de nosotros seamos salvos. Pero muchos de nosotros preferimos no vivir en la luz, sino que vivir en la oscuridad. Es una decisión de cada uno de nosotros, se llama libre albedrío. Y tenemos que entender que la salvación no termina en perdón. La salvación siempre avanza hacia semejanza. La salvación, repito, no termina en simplemente ser perdonados. Somos justificados por esa decisión, por lo que Él hizo en la cruz. Somos justificados, pero luego hay un proceso de santificación en la cual yo soy transformado por medio de la renovación de mi mente, lo que dice en Romanos 12. Y ahí yo tengo que entender que soy transformado en su semejanza. Una persona que recibe palabra, esa palabra tiene que hacerse carne en nuestras vidas. El mundo, tu familia, tu esposa, tu esposo, está esperando una transformación por medio de la palabra, aunque no sabe. Porque significa que vas a ser el esposo correcto, significa que vas a ser la esposa correcta, significa que vas a ser el hijo correcto. ¿Saben que hay hijos de 50, 60 y 70 años aún? No significa porque tengo una edad, ya no soy hijo. La función en la cual, ¿y qué hago? ¿Por qué hago lo que hago? Es porque voy a reflejarle a Cristo. Voy a darle gloria a Él. Dice en 2 Corintios 3:18. Por tanto, nosotros, todos, mirando a cara descubierta como un espejo la gloria del Señor, somos transformados de gloria en gloria en la misma imagen como por el Espíritu del Señor. 1 Corintios 13 habla acerca del amor. Habla lo que es el amor. Y eso significa que yo puedo hacer todo, pero sí, yo puedo dar todo a los pobres, yo puedo entregar mi cuerpo, yo puedo hacer todo. Y muchos de nosotros hacemos cosas dentro del matrimonio, hacemos cosas por nuestros hijos y hacemos todo. Hasta decimos que trabajamos. Y yo trabajo para ellos, yo trabajo para esto. Pero no hay amor detrás de lo que hacemos. Entonces nada somos, dice en 1 Corintios. Por eso es tan importante de aprender a ser transformados a esa imagen. Cuando leo las Escrituras, yo puedo entender que no es simplemente un libro histórico, es un libro lleno del poder del Espíritu Santo. Que esas palabras, cuando lo recibo, empieza a transformar, empiezan a desafiar cómo pienso, empiezo a desafiar cómo reacciono, empieza a desafiar cómo interactúo con mi jefe, con mis compañeros, dentro de la iglesia, dentro de todo lo que hago como cuerpo, empieza a desafiar. Y me hago la pregunta, ¿por qué hago lo que hago? Y eso es importante porque tengo que entender que la salvación avanza hacia semejanza. Semejanza de Él. Y tengo que entender que una iglesia sana, una iglesia que no es enferma, una iglesia sana no solamente predica a Cristo, sino que parece a Cristo. Cualquier pastor anhela que la iglesia, que el cuerpo esté sano, que realmente podamos reflejar quién Él es. Que seamos fieles embajadores. Si Él te entregó autoridad, cualquier embajador debería poder obedecer lo que dice el rey. Y si no cumplo lo que él dice, entonces no soy fiel al llamado que él me ha entregado. Y Cristo fue claro. Cristo fue claro. Que todo lo que nosotros hacemos en Juan 13 habla acerca del amor. Y lo que Él nos dice en el versículo 34, dice, un mandamiento nuevo os doy. Un mandamiento nuevo os doy, que os améis unos a otros, como yo os he amado. ¿Cómo deberíamos amar el uno al otro? Según como yo conozco, yo voy a amar como mi padre me amó, maldiciéndome con palabras. Y repetimos ciclos de amor.
repetimos ciclos de infidelidad, porque así yo conozco, porque yo me tengo que descargar con otras para serle fiel a ella. Imagínate cómo nosotros empezamos a trastornar pensamientos, o decimos, no, yo veo pornografía para poder luego estar bien con ella, porque o si no iba a estar muy mal. Y justificamos el pecado para justificar el deseo, la carne, pero Jesús nos habla de cómo reflejar el amor, no como el mundo te enseñó a reflejar el amor de Dios, sino que como Él nos reveló cómo amar, como Él se entregó, como Él sirvió, como Él murió. Como yo os he amado, que también os améis unos a otros. Y acá está la clave: en esto conocerán todos que sois mis discípulos, si tuvieres amor los unos con los otros. Si tenemos amor el uno con el otro, ahí la gente va a saber que hay algo diferente, que hay un cuerpo, aunque sea invisible, porque la gente pasa manejando y dicen, allá está una iglesia, cuando ven un edificio con una cruz, pero eso no es la iglesia es lo que somos fuera de este lugar. No podemos dejar de congregarnos, es importante congregarnos, es lindo ver a 5.000 personas congregarse, porque es un reflejo también del poder de Dios, pero realmente el reflejo del poder de Dios es cuando hay una transformación afuera. Que seas el padre que ama a sus hijos allá. Que seas el trabajador que realmente no cumple para tener un salario a fin de mes, sino que estás tomando lo que Dios te ha entregado como un buen mayordomo. Que seamos como José, igual siendo esclavo, hizo bendecir a Potifar. Muchos no quieren hacer nada si no hay un beneficio propio. Dentro de la esclavitud no había ningún beneficio propio, pero él hacía porque tenía que reflejarle a Dios. Y acá nosotros vemos el ejemplo de la iglesia en Antioquía. Sabemos que nosotros, cuando hay persecución, pensamos que muchas veces, ¿qué va a suceder? Cuando mueren grandes predicadores, ahí entra pánico. ¿Quién va a predicar? No hay, sino que Dios siempre levantará a alguien para avanzar su reino. Tenemos que entender, iglesia, somos piedras vivas, como dice en 1 de Pedro 2. Y la iglesia en Antioquía no fue formada porque alguien la envió, sino que fue por la persecución. Y luego ellos se extendieron y fueron hasta Antioquía. Y acá nosotros vemos lo que dice en Hechos 11, versículo 20. Pero había entre ellos unos varones de Asunción y de Lambaré, de Chipre y de Sirene, los cuales cuando entraron en Antioquía, cuando entraron hacia Ciudad del Este, hacia Pedro Juan, hacia donde sea que Dios le llama, cuando entraron a Antioquía, hablaron también a los griegos, anunciando el Evangelio del Señor Jesús. Y dice acá que lo que me encanta, y la mano del Señor estaba con ellos. Y gran número creyó y se convirtió al Señor. Cuando hay algo que sucede y Dios nos envía a lugares diferentes, vos decís, mira, perdí el trabajo. ¿Quién sabe lo que Dios tiene preparado para vos? Capaz te sacó de Asunción o te envió a Argentina, te envió a Bolivia, te envió a Uruguay o te envió a Encarnación. Vos decís, pero Dios me sacó de mi familia o de ese núcleo, y Dios te está enviando donde estás, y Dios te quiere levantar para extender su reino donde estás plantado, donde estás parado. Eso es algo que tenemos que entender, que donde sea que estoy voy a anunciar el Evangelio. Y acá está lo que nosotros vemos, a lo que me encanta. La mano de Dios estaba sobre ellos. Y luego dice en el versículo 26, y se congregaron allí todo un año con la iglesia y enseñaron a mucha gente. Y a los discípulos se les llamó cristianos por primera vez en Antioquía.
antes eran conocidos como seguidores del camino.

Así se le decía a los que seguían a Jesús. Los seguidores del camino era una secta, un movimiento dentro del judaísmo. Pero luego, cuando ellos, y había una dispersión de personas y luego extendieron hacia Antioquía, dijeron, acá hay personas que están revelando el amor de Jesús, predican a un Jesús, el Dios de amor, porque se entregó, porque ellos en todo lo que era la cultura greco-romana era el hombre sacrificando para que él pueda recibir algo de Dios, pero el mensaje de Jesús transformó todo, porque era Dios entregando a sí mismo, le rompió todo molde. Era un Dios que se entregó por nosotros, aún no mereciendo nada, aún estando en pecado, y eso le voló la cabeza. Y más allá de una palabra, ellos empezaron a ayudar a los huérfanos, a ayudar a las viudas, a ayudar a las personas que estaban enfermas, los leprosos. Ellos le tocaron y en vez de ser contaminados con la lepra, los leprosos se sanaban. Y ahí está, había algo visible. Ahí andan cristianos, pequeños Cristo, pequeñitos Jesuses. No era algo que ellos se autodeclararon cristianos, era algo visible que el mundo veía a Jesús en la iglesia. Y así será con esta iglesia. Así será con esta iglesia. Que cuando nosotros no solo predicamos a Cristo, sino que le parecemos a Él. Ay, se me va todo el tiempo. Quiero mencionar esto rápidamente. Había un señor que se llamaba el pastor Adam. Realmente no era pastor, era un joven hijo de pastor de una iglesia en California. Su papá era un gran predicador, un gran pastor, una de las iglesias más grandes, una congregación de 10.000 personas. Y él se enfrió, se apartó, pero luego se encontró bajo la teología. Y él creció en aprender acerca de la teología. Y la teología es importante porque uno aprende doctrina, qué creo, por qué creo lo que creo. Y luego él se fue a estudiar en un estudio bíblico de John MacArthur, que es un señor conocido, teólogo reformado, pero que también cree en el cessationism, básicamente que la obra del Espíritu Santo ya terminó, los milagros terminaron. Y acá él entró y él estaba en una clase, y su papá cree en milagros, cree en el Espíritu Santo, el poder del Espíritu Santo, él. Y con todos sus compañeros, hay un profesor que se vestía, era un cowboy, básicamente. Y él le dijo, quiero que hagan un estudio. ¿Cuál es el estudio? Anda a tu iglesia y describime qué hace tu iglesia para la comunidad. Entonces cada uno se fue. Y él le llamaba uno a uno a presentar lo que hacía su iglesia. Y básicamente la mayoría de las iglesias en las cuales ellos congregaban hacían una clínica o a un día en el año para lo que era Pascua o para lo que era, perdón, no Pascua, para lo que era Thanksgiving, Día de Acción de Gracia. Hacían un lugar donde venían toda la comunidad y ellos comían comida y le daban de comer. Y luego le llamó a este muchacho Adam. Y él le dijo, ¿qué hacen y cómo hacen en tu iglesia? Y él le dijo, todas las semanas hay personas que salen a buscar a mujeres que están en prostitución a predicarles. Y luego le traen a un lugar también para darle de comer. Nosotros tenemos clínicas móviles en la cual hay doctores que se van y también ellos ayudan a personas que necesitan y capaz no tienen vacunas o no para los dentistas. Ahí nosotros tenemos comedores donde le damos de comer a los niños semana tras semana tras semana. Y él mencionó ministerio tras ministerio de cómo la iglesia impactaba. Y todos los que estaban mirando así decían, oh,
Y el

profesor dijo, ¿saben qué? Ninguno de ustedes, ninguno, asistiría a la iglesia del papá de Adam, porque tu doctrina no va a permitir. Pero su iglesia le refleja más a Cristo que cualquier otra de tus iglesias. Cuando él hablaba eso, Adam no sabía qué hacer, ¿verdad? Y eso para mí es algo fuerte, porque tenemos que entender, iglesia, que es importante estudiar la palabra, es importante conocer, pero lo más importante de conocer teología es conocer a Cristo, es ser transformado por su imagen, por su palabra, ser transformado en su imagen y poder ser esas manos y pies en nuestra comunidad. Y doy gracias por esta iglesia. Doy gracias que podemos tener más de 30 comedores en la cual estamos alcanzando comunidades, personas que necesitan, que tenemos esa, lo que anunciamos acá, la clínica móvil, que tenemos colegio, ahora universidad, que tenemos ministerios que ayudan a los jóvenes, a los adolescentes, a los niños, que esta iglesia se extiende y que demuestra el amor del Padre, que podemos tener un lugar donde los matrimonios puedan venir, que podemos tener psicólogos que puedan recibir a personas que están pasando por momentos difíciles, que podemos tener consejeros, que podemos tener personas que sirven acá como mujeres en el equipo de bienvenida, en el equipo de consolidación. Hay personas que dan de su tiempo para ir a velorios, para acompañar a la iglesia en lo bueno y en lo malo. Y esa es esta iglesia, una iglesia que le parece a Cristo. Una iglesia que avanza con el poder de su Espíritu. Yo creo que el Espíritu Santo, si Él fue entregado en aquel entonces, yo no creo que su poder paró. Yo creo que aún lo que dice Jesús, y harán cosas mayores. Eso es esta iglesia. Tengo 6 minutos más y tengo recién terminé el punto número 1. Luego la iglesia, primeramente para arriba, para reflejar la gloria, para ser transformado en su imagen. Luego está para adentro. La iglesia existe para formar discípulos. Para formar discípulos. De vuelta, la iglesia no está para inspirarte. Esto no es una charla motivacional. Es tratar de entregarte la palabra para que puedas entender quiénes somos y para qué estoy. Para que podamos ser transformados y ser discipulados. Y el discipulado habla de ser formado, no la imagen de un Joshua. No quiero verla a todos usando anteojos. Sino que realmente puedan ser transformados en la imagen de Cristo Jesús. Amén. Y dice en Efesios 4, lo que dice en versículo 11, y Él mismo constituyó a unos apóstoles, a otros profetas, a otros evangelistas, a otros pastores y maestros, a fin de perfeccionar a los santos para la obra del ministerio. O sea, yo no soy apóstol para ser el apóstol, para que ustedes me puedan servir. Yo no soy pastor para que sea el pastor y tener un espacio acá para que ustedes me puedan servir. Yo no soy el maestro para que ustedes me puedan luego obedecer. Yo no soy pastor para simplemente tener ovejas. No, yo no soy evangelista para que mi nombre pueda y tener libros. No, a fin de que perfeccionar a los santos para la obra del ministerio. Y eso es el anhelo de cualquier pastor, que en tu célula, en tu estudio bíblico, que hayan discipuladores que no simplemente se reúnen para leer un mensaje o para dar una prédica más, sino que puedan compartir, que puedan en tu día a día recibir llamadas. Estoy pasando en esto, en mi trabajo, estoy pasando esto, en mi matrimonio. Y de acuerdo, no le des una opinión o no le des simplemente algo que pueda hacer, sino que vamos a entrar en la palabra. Esto dice la palabra. Vamos a orar juntos. Que podemos ser transformados, acompañados. Y si hoy está discipulando de una manera fría, Dios no te llamó para tener autoridad, para discipular de una manera fría y desconectada. Él te llamó para que puedas acompañar a personas. Hay personas que quieren que esa persona sea su papito. Hay un padre que está en los cielos. Hay

discipuladores que te van a acompañar, pero no le llamen a las 3 de la mañana, por favor. No le llames, ayúdame, líder. Porque quiero saber, ¿ella debería ser mi novia? ¿O es la otra? Porque la otra también es un poco más linda. El Espíritu Santo es el que va a traer convicción, el que te va a guiar. Y obviamente el discipulador está para acompañar. Pero en ese, el discipulador no debería ser dominante ni controlante, sino que debería poder ayudarte a que vos tengas discernimiento. Porque ¿quién sucede? ¿Qué sucede? Te vas a casar algún día y ojalá no estés siempre pasando más tiempo con ese discipulador que intimidad con tu esposa. El Espíritu Santo te va a transformar para que ya no seas más como niño, sino que seas como un adulto. Para que seas como un varón esforzado y valiente. No haciendo lo que yo quiero, cuando quiero y cómo quiero. A fin de que perfeccionara a los santos para la obra del ministerio, para la edificación del cuerpo de Cristo, hasta que todos lleguemos a la unidad de la fe y del conocimiento del Hijo de Dios, a un varón perfecto, a la medida de la estatura de la plenitud de Cristo, para que ya no seamos niños fluctuantes, llevados por doquiera de todo viento de doctrina, por estratagema de hombres que para engañar emplean con astucia las artimañas del error, sino que siguiendo la verdad en amor, crezcamos en todo en aquel que es la cabeza, esto es Cristo, de quien todo el cuerpo bien concertado y unido entre sí por todas las coyunturas que se ayudan mutuamente según la actividad propia de cada miembro, recibe su crecimiento para edificándose en amor. Entonces Dios dio ministerios para perfeccionar a los santos. Dios dio estos ministerios. Dios dio dones, lo que dice en 1 Corintios 12. El espíritu de discernimiento. Dios dio dones para sanar, para poder avanzar y tener poder, visiones, sabiduría, pero para edificar a la iglesia. No para mi plataforma, para edificar a la iglesia. Y entendemos que la meta que es unidad, conocimiento de Cristo, madurez, estabilidad y de poder edificar en amor. Que no digamos acá están los olimpistas y acá están los cerristas, acá están los colorados, allá están los liberales y allá arriba están los de Padre Querida. No. Los ministerios y los dones es para que nosotros podamos edificar sobre la roca y en amor y en unidad. No significa que no puedes tener tu equipo o tu partido, eso no es el punto. Sino que podamos entender que cuando construimos algo, van a ver el cordero y el león en el mismo lugar. Van a ver lo que dijo Pablo a Filemón, que cuando le envió a Onésimo de vuelta, como esclavo de vuelta a su amo, que era un lugar donde ellos podían sentarse en la misma mesa. Por eso acá lo que dice en Colosenses 1:28 dice, a quien anunciemos, amonestando a todo hombre y enseñando a todo hombre en toda sabiduría, a fin de presentar perfecto en Cristo Jesús a todo hombre. A veces le quiero amonestar a algunos. Algunos más que otros. Pero no debería ser por rabia, debería ser por amor. No debería ser por lo que alguien me hizo a mí, sino que debería ser porque quiero lo mejor para él o para ella. Y acá Pablo habla de corrección, de redarguir, de poder amonestar, que significa de vuelta corregir y encaminar en el lugar correcto. Porque hay esposas que no hacen lo correcto. Y hay esposos que no hacen lo correcto y hay hijos que no hacen lo correcto, y la corrección de lo que habla Pablo es para poder seguir edificando, enseñando a todo hombre en toda sabiduría, a fin de que presentar perfecto en Cristo Jesús a todo hombre.
Y eso tenemos que entender, que no es un objetivo de llenar espacios. ¿Por qué? Porque si yo

Simplemente quiero llenar esta iglesia. Vamos a ser todo para todo. Vamos a decir, acá van a entrar todos los que aman el adulterio. No importa si tenés una, dos, tres esposas. Vení vos acá nomás. Si no importa si vos le escupí a tu papá, vení nomás acá también. Todos te amamos. Acá es puro amor. El amor sin corrección no es amor. Por eso Pablo mismo dice, entregala a Satanás. A veces le están abrazando a alguien en su pecado. Ay, mi amor, pobrecito, te encanta la pornografía. Bueno, si te hace bien, bueno nomás. Ay, esa otra relación, que no se entere nomás tu esposa. ¿Saben qué? Es importante poder corregir. Y más importante, aprender a recibir corrección. Porque la iglesia dice en Proverbios, el que busca esa corrección va a crecer, pero si no buscas corrección vas a mantenerte un niño. Te divorcia de una, te quiere ir con otra. Ah, bueno, venía a la iglesia también. Y luego esa otra te divorcia y pues hay otra hermana acá. Ah, no había sido, ella era la indicada, te casás, te divorciás, te casás. Porque no es ella el problema, sos vos. Que sigues siendo un niño, no sos transformado. No sos transformado. Mi anhelo es que haya transformación. Mi anhelo es que yo y mi casa serviremos al Señor. Con esto termino. La iglesia existe para extender el reino. Hablamos primeramente para arriba, para darle gloria a Dios. Hablamos para adentro, para la formación de los santos en el discipulado. Y luego tenemos que extendernos. Tenemos que extendernos. Para esto existimos, para reflejarle a Cristo, para ser transformado en el discipulado, pero también para extender. Yo no puedo mantenerme y decir, ay, ámola, yo recibí una revelación, qué tremenda, pero esa revelación se queda conmigo. Que no haya transformación. Y luego se tenés que entender que la iglesia se tiene que extender. Una iglesia sana extiende. Por eso hablamos que cuando hay un crecimiento, la gente cree que simplemente el crecimiento está en asistencia. Es cuando hay fruto detrás de esa asistencia. Y acá yo entiendo, la iglesia existe para extender el reino, que es hacia afuera. Que es lo que dice en Mateo 28, 19. Por tanto, id y haced discípulos a todas las naciones, bautizándolos en el nombre del Padre y del Hijo y del Espíritu Santo. Haced discípulos, ¿a quién? A todas las naciones. Luego bautizándolos en el nombre del Padre, del Hijo y del Espíritu Santo. La semana que viene vamos a hablar de cruzar el Jordán, que también era una representación del bautismo, que es una elección personal. Jesús fue presentado cuando fue niño, pero se bautizó por elección personal, aún no necesitando. Y eso yo les desafío también a cada uno, de quien no se bautizó por elección propia, que pueda decir, Dios, enséñame qué es el bautismo. Quiero reflejar tu ejemplo, para que yo públicamente pueda anunciar lo que has hecho en mí, que ya las viejas cosas han pasado y todas las cosas son hechas nuevas. Y luego dice, enseñándolos que guarden todas las cosas que os he mandado. Y he aquí que yo estoy con vosotros todos los días hasta el fin del mundo. Amén. Y ahí te quiero decir, la iglesia existe para llevar el Evangelio.
Sos portador de un mensaje, sos portador de luz, sos portador de sal, sos portador de lo que hablan Hechos 1:8, y recibiréis poder cuando haya venido sobre vosotros el Espíritu Santo, y me seréis testigos en Jerusalén, en Judea, en Samaria y hasta lo último de la tierra. Que cuando soy portador voy a ser testigo. Que cuando soy portador, alguien pida oración, le voy a decir: mira, conozco un pastor que te va a orar. Él te puso en ese lugar para orar. A veces yo le pedía auxilio a mi papá: che, alguien necesita oración. Y él me retaba, me decía: Joshua, ¿y vos quién crees que sos? Y ahora yo te digo: ¿vos quién crees que sos? ¿Para qué vos crees que estás asistiendo a este lugar? Tenés que entender: para esto existo, que soy portador del Espíritu Santo, y el Espíritu Santo también ha venido sobre mí. Que hay poder para sanar a los enfermos, que hay poder para romper cadenas, a traer libertad a los que estaban en cautiverio, para poder tener discernimiento de lo que ha pasado, porque hay personas que te van a decir mentiras, pero el Espíritu Santo te va a revelar lo que ha hecho, o lo que hay adentro, o lo que ha sucedido, porque te van a expresar muchas cosas, pero va a haber revelación realmente de lo que ha sucedido. Para esto existimos, para extender su reino, y en su reino no hay cautivos. No has recibido espíritu de cobardía, no hay cobardes en su reino. Y cuando vos y la iglesia extiende el reino, no hay cobardía, no hay temor, no hay esclavitud. No significa que la gente no va a morir porque este cuerpo desvanece, pero el hombre interior se va a ir fortaleciendo día tras día tras día, que hasta el último momento de entregar mi vida a Él, yo no voy a ser un niño, voy a ser transformado. Lo que leímos en 1 Corintios 13, versículo 15. Hoy vemos como un espejo, pero luego seremos transformados y luego vamos a verle a Él en toda su gloria. Que cuando yo le entrego a Él mi vida, wow, las cosas cambian. Dice en Mateo 5, 14: vosotros sois la luz del mundo. ¿Qué soy? Digan conmigo: luz. Somos una ciudad asentada sobre un monte, no se puede esconder. No te escondas más. ¿Saben qué? Estaba leyendo hoy Lucas 22 y como Pedro, cuando Jesús fue llevado, Él se había escondido. Y desde ese lugar escondido, Él se iba y miraba cómo Jesús pasaba. Él primeramente había sacado su espada, le cortó la oreja al tipo. Pero luego Él se fue huyendo y luego escondido. Yo me imagino que Él pensaba: yo voy a espiar para ver cómo le puedo ayudar. Yo voy a hacer las cosas para tratar de ayudar y ver cómo yo, qué va a pasar. Porque yo sé que Jesús tiene un plan y yo le voy a acompañar y estoy acá. Pero escondido le hablaron: ¿vos no sos el seguidor de Cristo? Que Él dijo: ¡no! Tres veces le negó a Jesús. Y lo que pasa es que porque estás escondido, vos crees que vos estás en una misión imposible, una misión escondida, una misión no revelada a los hombres, que en tu trabajo vos tenés que hacer nomás todo y vos tenés que ser el mejor, pero no confesar que vos crees en Cristo Jesús. Que cuando la gente dice: no, pero yo soy ateo, y vos que sos... Y vos sabés que yo... ¿Y cuál era el trabajo que teníamos? Y ya cambia de tema luego. Y tenés vergüenza decir que vos crees en un Dios que sigue existiendo, porque la cultura te ha dicho: el Dios muerto es lo inteligente. Pero cuando yo dejo de esconderme, ahí yo entiendo que no le voy a negar. Una ciudad sentada sobre el monte, un monte no se puede esconder. Y no somos una iglesia que se esconde. Capaz estás asistiendo acá, pero no te escondas allá afuera.
ni se encienda una luz y se pone debajo de un almud, sino sobre el candelero y alumbra a todos los que están en casa. Así alumbre vuestra luz delante de los hombres,

para que vean vuestras buenas obras y glorifiquen a vuestro Padre que está en los cielos. Y acá te quiero decir, mientras la iglesia entiende su porqué, mientras nosotros entendemos nuestro porqué, para esto existo,

medios, en el colegio, en la universidad, Él será visto. Y los santos serán formados y las ciudades serán transformadas. Hablamos que Cristo sea visto en mí, primeramente hacia Él para ser transformado en su imagen. Luego que los santos serán formados, hay discipulado, y luego también las ciudades serán transformadas, porque hay una iglesia que avanza y que se extiende. Pero tenemos que entregarnos a Él. Tenemos que entregarnos a Él. Él ya se entregó. Él ya pagó el precio. De vuelta, Él no necesita tu amor para ser Dios. Él es amor, pero hoy su luz está brillando, y esa luz y la luz del sol sobre unos le puede endurecer el corazón, porque Dios extiende misericordia sobre los que Él quiere. Pero también mi reacción delante de esa luz, yo me quiero derretir en su presencia. ¿Y qué hace el agua? Es formado en la imagen de quien quiere. Yo no me quiero endurecer, yo quiero que mi corazón pueda derribarse, pueda ser entregada y ser formada en lo que Él quiere para mí. Y si hoy estás lejos de Cristo, hoy decís, yo estoy en rebeldía en contra Él, pero me quiero entregar plenamente a Él hoy. Ahí donde estás, quiero que levante tu mano. Y quiero que te ponga de pie si hoy quieres entregarte a Él. Ahí donde estás, quiero que cierre tus ojos. Quiero que cierre tus ojos. Queremos ser transformados en tu imagen, Señor Jesús. Si quieren y sentí en tu corazón, quiero que hagas esta oración, pero que sea una oración de entrega. No es para simplemente mil y un veces hacerlo. Una vez simplemente es lo que te justifica, luego hay un proceso de santificación. Para ahí donde estás, quiero que puedas repetir esta oración, decir conmigo: Padre Celestial, hoy te entrego mi vida. Te pido perdón por mi rebeldía. Te pido perdón por mis pecados. Yo sé los pasos que tengo que tomar. Te pido, Espíritu Santo, que me ayudes a caminar por fe y no por vista. Te pido que me ayudes a soltar lo que yo antes no podía soltar, a vivir como tú me has llamado vivir, para ser santo como tú eres santo. Te entrego mi vida a ti. Recibo tu perdón, recibo tu amor, y te pido que transformes mi forma de pensar, que renuevas mi forma de ver, que cambies mi forma de hablar. Te entrego mi vida. En el nombre de Jesús. Amén.

Abad. Yahweh Elohim tomó al humano y lo colocó en el jardín del Edén para que lo abad y lo cuidara. En hebreo bíblico, abad significa trabajar o servir. Hace referencia al tipo de trabajo que lleva al florecimiento, como cuando Dios invitó a la humanidad a abad el jardín, a cultivarlo y cuidarlo. De manera similar, los sacerdotes israelitas, abad, en el tabernáculo o el templo a servir a Dios y los demás. Pero abad también puede referirse a un trabajo humillante y agotador, como cuando los israelitas son forzados a abad al faraón en una esclavitud brutal.

0: Así que Abad puede sentirse como esclavitud o como libertad y florecimiento. Todo depende de a quién tú Abad. Dios se rescata a los israelitas para que ellos le puedan Abad a través de una labor que dé vida. Cuando saques al pueblo de Egipto, vas a Abad a Elohim en esta montaña.
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1: Sea el nombre de Jehová bendito. Usted puede llamar al 200-7112, al 200-7113. Bendecimos a nuestros hermanos que viajan hacia el interior, aquellos que están rumbo hacia su labor, también conectado con su red global de oración. Bendecimos también a aquellos hermanos que se encuentran en una cárcel, en una celda, escuchando, aleluya, la red global de oración, conectado con el Rey de Reyes y Señor de Señores. Dice Isaías 55:6, buscar a Jehová mientras puede ser hallado, llamarle tanto que está cercano. Hoy es un día de buscar a Dios, amén, de acercarse al Señor, porque Él se acercará a vosotros. Bendeciré a Jehová en todo tiempo, su alabanza estará de continuo en mi boca. Jehová se gloriará en mi alma, lo oirán los mansos y se alegrarán. Engrandeced a Jehová conmigo y exaltemos a una su nombre. Busqué a Jehová y Él me oyó y me libró de todos mis temores. Los que miraron a Él fueron alumbrados y su rostro no fueron avergonzados. Este pobre clamó y le oyó Jehová y lo libró de todas sus angustias. El ángel de Jehová acampa alrededor de los que le temen y los defiende. Gustad y ved que es bueno Jehová. Dichoso el hombre que confía en Él. Temed a Jehová vosotros, sus santos, pues nada falta a los que le temen. Los leoncillos necesitan y tienen hambre, pero los que buscan a Jehová no tendrán falta de ningún bien. Gloria a Dios. Padre, hoy te bendecimos, Señor. Hoy engrandecemos tu nombre, Padre bueno, porque tú eres digno de toda gloria, de toda alabanza, de toda honra. Sea tu nombre glorificado desde que nace el sol hasta que se oculta. Te exaltaré, mi Dios, mi Rey, y bendeciré tu nombre eternamente y para siempre. Cada día te bendeciré, oh Dios, y alabaré tu nombre eternamente y para siempre, oh Rey de gloria. Grande es Jehová y digno de suprema y de alabanza, y su grandeza es inescrutable. Generaciones en generaciones celebrarán tus obras y anunciarán tus poderosos hechos. En la hermosura de la gloria de tu magnificencia, en tus hechos maravillosos meditaré. Del poder de tus hechos, oh Dios, estupendos hablarán los hombres, y yo publicaré tu grandeza. Proclamar la memoria de tu inmensa bondad, oh Señor, y cantará tu justicia. Clemente y misericordioso es Jehová, sí, Señor, lento para la ira y grande en misericordia. Bueno es Jehová para con todos sus misericordias, sobre todas sus obras. Te alaben, oh Jehová, todas tus obras, tu santo te bendiga.

digan la gloria de tu reino, digan y hablen de tu poder, para hacer saber a los hijos de los hombres su poderoso hecho y la gloria de la magnificencia, su reino. Tu reino es reino de toda, por lo, todos los siglos, y tu señorío en todas las generaciones. Gracias te damos, Padre. Hoy engrandecemos tu nombre, oh Dios, por lo que tú has hecho por nosotros, Padre. Gracias, Padre bueno, porque tú eres el Dios que nos escogiste, oh Rey de gloria. Gracias, Padre, porque hoy nos humillamos delante de tu santa y bendita presencia, oh Rey de gloria, reconociendo, Señor, que tú eres Rey de reyes y Señor de señores, que tu nombre es sobre todo nombre, Señor, que toda rodilla se doblará delante de ti y toda lengua confesará que Jesucristo es el Señor. Tú eres el Señor de este remanente, Padre, que busca tu rostro en esta madrugada, Señor. Tú eres el Señor, Padre, de cada uno de mis hermanos que se encuentran aquí en Silo, oh Dios. Tú eres el Señor de nuestra finanza. Tú eres el Señor, Padre Santo, de ese matrimonio, Señor. Tú eres el Señor, Padre, de aquel que clama a ti en ese hospital, oh Dios. Tú eres el Señor, Padre Santo, de aquel que se encuentra en una prisión, Señor. Gracias te damos, oh Rey, porque a ti correrá el justo y levantado será, oh Señor. Clama lo justo y Jehová oye y lo libra de todos sus temores. Gracias te damos, Padre Celestial, porque tú nos has puesto por cabeza y no por cola. Estaremos arriba y no abajo, Señor. Por eso hoy, Padre bueno, invocamos tu santo y glorioso nombre, creyendo, Señor, que eres tú el que va delante de nosotros como poderoso gigante en este día. Eres tú, oh Dios de los cielos, aquel que pelea por vosotros y vosotros estaréis tranquilos. Gracias te damos, Padre Santo. Gracias, Rey de gloria. Gracias, Caballero de Gólgota, eres tú, Señor. Eres tú el león de Judá, Padre. Eres tú la estrella resplandeciente, Señor, de la mañana. Eres tú el camino, la verdad y la vida. Eres tú, Señor, nuestro buen pastor, y nada nos faltará. Eres tú, Señor, aleluya, el lirio de los valles. Eres tú la rosa del Sarón, Señor. Engrandecemos tu nombre hoy, oh Jehová, nuestro Dios, el Dios de Abraham, el Dios de Isaac, el Dios de Jacob, el Dios de Israel, el Dios que está sentado en su trono, rodeado de gloria y majestad, el Dios en cual todas las naciones vendrán y te adorarán, Señor. Solamente tú eres Jehová, y fuera de ti, Señor, no hay quien salve, Padre. Eres tú aquel que borra nuestras rebeliones por amor a tu nombre, Señor. Sea tu nombre engrandecido, oh Rey de gloria. Gracias te damos, Señor. Gracias, mi Dios, aleluya, por cada hermano, Señor, que está conectado en esta red global de oración, humillado delante de tu presencia, reconociendo que eres tú nuestro Salvador, que eres tú, Señor, aleluya, el que nos elegiste, Padre, para salvación, Señor. Gracias, Padre, por tu bondad, porque eres tú, oh Dios de Israel, que nos sustenta con la diestra de tu justicia, Señor. Sea tu nombre glorificado en nuestra vida, Señor. Manifiéstate, Padre.

Padre, en esta madrugada, visita, oh Dios, aquel que está clamando, aquel Señor que está desesperado en esta hora, aquel que pone, Señor, su causa delante de tu presencia, reconociendo, Señor, que eres tú su respuesta, Padre. Gracias te damos, Padre bueno, porque tú eres el Dios en cual diste a tu Hijo amado, nuestro Señor Jesucristo, porque de tal manera amaste tú al mundo que diste a tu único Hijo unigénito para que todo aquel que en él crea no se pierda, mas tenga la vida eterna. Gracias te damos, Señor. Gracias por tu amor infinito. Gracias, Señor, por ese amor ágape. Gracias, Padre, porque aún tu misericordia, Señor, está por encima de nuestros errores, de nuestro fracaso, Señor. Gracias, Padre, porque eres tú, Señor, que derramaste tu sangre en la cruz del Calvario. Padre, esa sangre que manchó la calle de Jerusalén, esa sangre que corrió por tu rostro y manchó el madero, Señor. Esa sangre que nos limpia hoy de todo nuestro pecado. Límpianos, Señor. Perdona el pecado de nuestra alma. Perdona, Señor, hoy nuestros errores. Perdónanos, Señor, porque reconocemos que somos pecadores. Reconocemos que la sangre de Jesucristo nos limpia de todo pecado. Padre, gracias te damos, Señor, porque tú nos ves a través de la sangre de Jesucristo. Sea tu nombre engrandecido, Rey. Gracias, Padre. Gracias te damos, Señor. Padre, te doy gracias por la cumbre apostólica, Señor. Gracias por lo que tú estás haciendo en ese lugar. Gracias por tus palabras. Gracias, Señor, porque tú siempre nos hablas. Gracias, Padre, porque tu palabra no regresará a ti vacía. Gracias, Señor, porque tu palabra, oh Dios, dará fruto, Señor, en nuestro corazón. Gracias por cada pastor. Bendice, Señor, su vida en esta hora. Bendice a los que vinieron de otras naciones. Padre, que la bendición tuya, oh Rey, esté sobre ellos, Señor, en esta hora, Padre. Renueva sus fuerzas como las águilas, Señor. Renuévalo, Dios, en esta hora, Padre. Señor, fortalécelo, Dios, en el nombre de Jesús. Que tu gracia esté sobre ellos, Padre, sobre cada pastor que han venido, oh Dios, de diferentes provincias de esta nación, Señor. Bendecimos su vida, oh Dios Altísimo, Dios de Israel. Bendice, Señor, a cada obrero, a todos los que han participado, Señor, en la cumbre apostólica, Padre. Que tu palabra, Dios mío, corra como río de agua viva en nuestro corazón, en nuestro ser. Y la pongamos por obra, Señor, para ver tu bondad, oh Dios. Padre, manifiéstate, Señor, de lo que tú harás, Señor, en este día, Padre. Visítanos, Señor. Visítanos, Padre, antes de culminar esta cumbre, Padre Santo. Visita a tus siervos, Padre, que haya un quebrantamiento de corazón, de espíritu. Padre, que haya, Señor, aleluya, un quebrantamiento. Oh Rey, obra Dios, obra Señor, en esta cumbre, Padre, que tu gloria descienda con poder. Llénanos de tu presencia porque queremos más de ti, Señor. Queremos más de tu presencia, Padre. Visítanos, Padre bueno. Visítanos, Padre, en esta mañana, Señor.

gracias te damos por nuestro pastor Edwin Álvarez, Señor. Fortalécelo, Rey de Gloria. Lo bendecimos con salud, Padre Santo. Lo bendecimos, Señor, con fortaleza del cielo, Padre. Gracias, Señor. Bendice las obras de sus manos. Bendice, Señor, a cada uno de los colaboradores en ese evento, Padre. Bendice a los músicos. Obra, Señor, sobre cada protocolo, Padre. Bendice, Señor, aún los servidores. Gracias te damos, Señor. Gracias por el pastor David Reyes, por el pastor Iván Delgado, por el pastor Johnny, Señor. Lo bendecimos, oh Rey de Gloria. Por la pastora Nancy, Señor, su esposo. Bendice, Señor. Oh Dios de los cielos, el pastor Alejandro. Glorifícate, Señor, sobre cada siervo tuyo, los que han venido de Chile, a los que han venido de Colombia, Señor, a los que han venido, Padre, del Salvador, a la pastora Cruz, Silvia Cruz, Señor, que tu bendición, Señor, esté sobre ella, Padre. Gracias te damos, Señor, por cada uno de tus siervos. Gracias, Padre, porque eres tú nuestro buen pastor. Gracias, Padre Santo. Bendito sea tu nombre, Señor, desde ahora y para siempre, oh Rey de Gloria. Mi alma te alaba, te glorifica, Señor. Digno eres tú de toda honra, digno eres tú de toda gloria, de toda alabanza, Señor. Bendito sea el nombre de Jehová. Engrandecemos hoy su nombre. Aleluya, porque Jehová es bueno. Porque Jehová es hacedor de maravilla. Mi alma te alaba, Señor, en esta mañana, Padre. Bendice a cada obrero, Señor, que sale de su casa a su labor. Que la gracia tuya, Señor, lo acompañe en este día. Gracias te doy, Señor, por los que trabajan día a día para llevar el sustento a su hogar. Que ellos vean la bondad de Dios en este día, Señor. Que ellos vean el respaldo tuyo, oh Padre Celestial. Glorifica tu nombre a los que trabajan en altura, guárdalo. Aquellos que trabajan con químicos, Señor, protégelo, Padre. Aquellos, Señor, oh Dios de los cielos, que trabajan, Señor, Padre, en los astilleros. Aquellos que trabajan, Señor, en un aserradero, que está conectado en esta red global de oración. Que tu bendición lo proteja, Señor. Que la gracia tuya, oh Dios, lo guarde. En el nombre de Jesús de Nazaret. Bendice, Señor, aquel mecánico, Padre, aquel albañil, aquel carpintero, Padre. En el nombre de Jesús de Nazaret, manifiesta tu gloria. Derrama de tu gracia sobre ellos, Señor. Aquel chapistero, Padre. Aquel, Dios mío, aleluya. Señor, que sale en esta mañana, Padre, con un cubo de pifao, con algo. Bendícelo, Señor, que ellos vean el respaldo tuyo. Aquellos que tienen su fonda, Señor, bendícelo, Padre. Allá hay hijos tuyos, Señor, aleluya, que te aman, que son fieles a ti, Señor, que dependen de ti, Padre. Señor, obra sobre ellos, que ellos vean la bondad tuya, Señor, que ellos vean, Señor, tu gracia sobre ellos, en el nombre precioso de nuestro Señor Jesucristo. Padre bueno, gracias, Señor, te doy, oh Dios, por aquellos que se encuentran, Señor, un cuarto de urgencia, creyendo, Padre, que tú traerás sanidad y medicina. Aquel que clama a ti, Dios mío, aquel que está con un dolor, Señor, oh Dios de los cielos, aquel Padre que llegó, Dios mío, atropellado por un auto, Señor, guarda.

Levántalo, Señor. Oh Dios, aquel que está, Señor, en una sala de operación en esta hora, que fue urgente, Señor, esa operación. Padre, que ellos vean, Dios mío, el respaldo tuyo, que tu gracia guíe los médicos, que tu gracia guíe los cirujanos, Señor. Sácalo en victoria, Padre, en el nombre de Jesús de Nazaret. Padre, yo bendigo la vida de Ruth Melda, Señor. Bendice la vida del Yadier, Señor. Levanta a este joven, Padre, de Yirina Yango, Señor. Obra sobre ella, Padre, en el nombre de Jesucristo de Nazaret. Glorifícate, Señor. Oh Dios, sobre la familia Peña, Padre. Toca su vida, impacta su vida. Obra, Dios mío, sobre la profesora Georgina, Padre. Bendice su vida, Dios mío. Bendice, Padre. Oh Dios de los cielos, la escuela, Señor, laboral, Padre, bendice cada interno que ha salido por medio de estudio. Señor, toca su vida, cambia su forma de pensar, que ellos se vuelvan a ti, Dios mío, que ellos aprovechen la oportunidad en cual tú le has dado, Padre celestial. Bendice cada profesor, Señor, oh Dios de los cielos, que sacas, Señor, tiempo para darle clase. Oh Rey de gloria, obra sobre ellos, Padre, en el nombre de Jesucristo de Nazaret. Sea tu nombre glorificado, Señor. Mi alma te alaba, te glorifica. Bendice a Briseida, Señor, a su esposo. Padre, concédele la petición de su corazón, Dios mío, en el nombre de Jesús de Nazaret. Obra, Dios mío, aleluya, sobre la familia Labrador, Padre. Bendícelo, Señor. Guarda a Jesús, guarda a su madre, Señor. Guarda a sus hermanas, Padre. Los cubrimos con la sangre de Jesucristo de Nazaret. Sea tu nombre glorificado, Señor. Mi alma te alaba, te glorifica en esta mañana, Señor. Padre, también oro por cada una de mis hermanas que están toda la mañana buscando tu rostro aquí, Señor, en el santuario Silo, Señor, en esta red global de oración. Padre, concédele, Señor, la petición que ellos han puesto delante de tu presencia. Padre, tú eres un Dios que responde, Señor. Tú eres un Dios que dijiste tu promesa, que clama a lo justo y Jehová oye. Padre, aquí hay un remanente que clama a ti, reconociendo que tú oyes la oración del justo, que tú respondes, Señor, a la oración. Padre, responde, Jehová, a la oración de tu sierva, de tu siervo, Señor, en el nombre de Jesús de Nazaret. Padre, te doy gracias por tu amor, gracias por tu fidelidad. Oramos por el renuevo de bautismo, Señor, que tendremos el día de mañana. Bendice a cada uno de los que se van a bautizar, Señor, que ellos vean los cielos abiertos, Padre, que ellos tengan una experiencia sobrenatural, Señor, que haya una transformación en su corazón, en su alma, Padre, en el nombre de Jesucristo de Nazaret. Bendice al pastor Ricardo, Padre, a su esposa, en cual van a bautizar, Señor. Bendice al anciano Fabio, Señor. Bendice mi vida, bendice a los que van a colaborar, Padre, en el nombre de Jesús de Nazaret. Padre, te doy gracias por tu amor, gracias por tu fidelidad, Señor. Gracias, Padre, por tu bondad, en el nombre de nuestro Señor Jesucristo y Salvador. Y a ti sea toda gloria, toda honra, todo honor, todo imperio, Señor. Bendito sea el Dios Altísimo. Aleluya. Vamos unos segundos adorando a Dios, clamando y deleitándonos en el Señor. Aleluya. Usted puede marcar al 200-7112, 200-7113. Bendiciones.

Bendito sea el nombre de nuestro Señor Jesucristo. Damos gracias a Dios por este tiempo especial, este tiempo de refrigerio espiritual, este tiempo de acercarnos a Dios a través de la oración. Llámanos al 200-7112 y al 200-7113 para orar por tu petición y por la necesidad que tengas. Te hablamos desde el Santuario Silo en la República de Panamá, Panamá, puente del mundo y corazón del universo para bendición de las naciones. Toma tu mejor disposición para acercarte a través de este tiempo de oración, en estos minutos, en este tiempo de inicio del día. Entrégaselo al Señor. Él dice: acercaos a mí y yo me acercaré a vosotros. Vamos a leer una pequeña porción de la palabra que se encuentra en Job, capítulo 22, versículo 21. Dice así la palabra del Señor: en el nombre del Padre y del Hijo y del Espíritu Santo. Amén. Vuelve ahora en amistad con Él y tendrás paz, y por ello te vendrá bien. Toma ahora la ley de tu boca y pon su palabra en tu corazón. Si te volvieres al Omnipotente, serás edificado. Alejará de tu tienda la aflicción. Tendrás más oro que tierra, y como piedra de arroyo, oro de Ofir. El Todopoderoso será tu defensa, y tendrás plata en abundancia, porque entonces te deleitarás en el Omnipotente y alzarás a Dios tu rostro. Orarás a Él y Él oirá, y tú pagarás sus votos. Determinarás a sí mismo una cosa y te será firme, y sobre tus caminos

Será luz, que el Señor añada bendición y gracia, misericordia y toque divino a su divina palabra. Damos gracias a Dios por usted, amado hermano, hermana, amigo y amiga que nos escucha. Unámonos en un mismo sentir. Súmate a las decenas y decenas de hombres y mujeres, jóvenes y jovencitas, que han estado allí siempre clamando y que se suman cada día, no solamente aquí en Panamá, sino fuera de estas latitudes, a esta red global de oración. Dios bendice, Dios responde la oración. Prepárate al encuentro con tu Creador. Tú que te encuentras desanimado o quizás preocupado o angustiado por una situación que estés atravesando, es el momento de clamar a Dios. Es el momento de volvernos a Él de todo tu corazón. No en vano, la porción en el día de hoy dice: vuelve ahora en amistad con Él y tendrás paz. Para estar, volver en amistad, primero hay que estar separado. Hay que estar separado e indiferente. Por eso la palabra viene para ti, para decirte: vuelve en amistad con Él para que tengas paz. Entrega esa carga. El Señor dice en su palabra: venid a mí todos los que estáis trabajados y cansados, y yo os haré descansar. Llevad mi yugo y aprended de mí, que soy manso y humilde de corazón, y hallaréis descanso para vuestra alma. Te animo a que ores a Dios juntamente con los que estamos aquí en el Santuario Silo. Padre Celestial, gracias te damos, Señor, por tu amor, por tu bondad y por tu misericordia. Gracias porque ellas son nuevas cada mañana. Damos gracias, Señor, y te reconocemos en todos los aspectos de nuestras vidas. Reconocemos que tú hiciste el cielo y la tierra, el mar y todo lo que en ello hay. Gracias te damos, Señor, porque tu misericordia ha sido desde la eternidad y hasta la eternidad sobre tu pueblo. Gracias te doy, porque en medio de las pruebas y de la lucha que puede estar atravesando tu iglesia y tu pueblo, tú siempre estás allí para sostener, para sustentar, para animar, para guiar, para dar fe, para levantar al caído, porque tú multiplicas la fuerza a quien no tiene ninguna. Por eso cada día proclamamos tu nombre, proclamamos la fuerza celestial, la gracia de lo alto sobre este oyente, sobre este televidente y sobre esa persona que está conectada a través de ese medio tecnológico. Tú eres el Dios de fuerza, de gracia, de motivación y de ánimo, Señor. Te reconocemos y creemos que tú has enviado tu Espíritu Santo, y el Espíritu Santo, la tercera persona de la Trinidad, ha venido como ayudador, como el que levanta, como el que anima, el cual nos guía a toda la verdad de tu palabra. Gracias te damos, Señor, por la revelación de tu palabra, porque no hay otro nombre bajo el cielo dado a los hombres en el cual podamos ser salvos, sino que en la persona de tu Hijo amado Jesucristo. Gracias, Señor, por esa sangre derramada en la cruz del Calvario, la cual no hace acto para estar delante de ti. Gracias porque tú nos miras. Tú nos miras a través de la sangre de tu Hijo amado Jesucristo. Nos hace acto para llegar a ti a través del trono de tu gracia, Señor. Porque tu promesa dice: ninguna condenación hay para los que están en Cristo Jesús. A los que no andan conforme a la carne, sino conforme al Espíritu. Porque la ley del Espíritu de vida en Cristo Jesús nos ha librado de la ley del pecado y de la muerte. Gracias te damos, Señor, porque podemos deleitarnos en ti. Podemos venir a ti en oración, porque tú eres fiel y nada te toma por

por sorpresa. Gracias te doy, Señor, por permitirnos estar acá en Panamá. Bendice a Panamá. Bendice a los panameños, Señor. Bendice, Padre Santo, al extranjero que vive en medio nuestro, Padre. Suple sus necesidades. Ve tú delante. Abre las puertas, Padre. Crea un ambiente de camaradería y de unidad, Señor. Te lo suplicamos en el poderoso nombre de Jesús. Tu misericordia ha sido hasta ahora, siempre. Siempre ha estado allí, guiándonos y levantándonos, dándonos discernimiento, Padre, y haciéndonos entender los propósitos y los planes tuyos. Danos un espíritu enseñable, un corazón dispuesto, Padre, a ser susceptible al toque, al llamado, a la palabra que tú envías a través de tu siervo. Glorifica tu nombre, Señor. Ayúdanos a determinarnos y que nos sea firme para nuestra vida, para nuestro hogar, para nuestros familiares, Señor. En el poderoso nombre de Jesús, suplicamos que bendigas también y levantes a esa persona que está en ese lecho de enfermedad. Padre, suplicamos tu intervención. Ministra su corazón, dale fe, dale la seguridad tuya, Señor, que los planes tuyos se cumplan en tu siervo, en tu sierva que ora en esta hora, que está suplicando por esa afección, por esa enfermedad, por esa dolencia, Dios. Obra con prontitud, Padre. Estamos delante de ti porque creemos que tú respondes a la oración. Que donde dos o tres se ponen de acuerdo en un mismo sentir y un mismo pensar de aquí en la tierra, tú escuchas desde los cielos. Glorifícate, Padre Santo. Glorifícate, Padre, en la vida, Señor, de tus siervos que están clamando allá en Boca del Toro. Que claman a ti y suplican por tu cuidado, por tu favor, por tu intervención, oh Padre Santo. Responde su oración. Bendice a tus siervos que están en la provincia de Chiriquí. Bendice el agro, bendice la ganadería, la producción, las empresas, la industria, Padre. Bendice la obra de las manos de tus siervos, de los que trabajan y se esfuerzan en ese lugar, en esa región del país. Trae la bendición y la gracia sobre la tierra, Señor, en estas provincias. Bendice a tus siervos y a tus siervas que están allá en Veragua, suplicando, clamando, orando, pidiendo tu favor, Señor. Haz algo, oh Dios, haz algo. Quiebra la idolatría, quiebra la indiferencia, quiebra el ocultismo, quiebra, Padre Celestial, el pandillerismo y todas esas cosas que traen situación y problema en la sociedad. Da fortaleza a tu siervo y a su sierva para seguir proclamando tu palabra, para seguir mostrando el camino que es en Jesucristo, tu Hijo amado, la salvación de las almas. Padre, tu promesa dice: clama a mí y yo te responderé y te enseñaré cosas grandes, cosas ocultas que no conoces. Por eso oramos y suplicamos tu intervención también sobre tus siervos en provincias centrales, en Herrera, en Los Santos. Bendice a tu siervo, bendice a los ministerios hermanos que están allí parados en la brecha, orando a ti, creyendo, proclamando tu nombre, Padre. Bendice, suple sus necesidades. Dale, llénales, llénales y dale paz a su corazón. Tu promesa dice: la paz os dejo, mi paz os doy. Yo no os la doy como el mundo la da. No se turbe vuestro corazón. Oramos y suplicamos tu mano de poder sobre la señal radial de nuestros hermanos, Señor, que proclaman tu palabra, que llevan la sana doctrina en todo Coclé.
Bendice a tu siervo, bendice a tu iglesia, Padre, que está allí clamando. Esos ministerios, hermanos, Padre, dale fuerza del cielo, dale fuerza de lo alto, dale ayuda celestial, oh Padre, que sepan que no están solos, que no están solas, sino que tú estás allí, que tu espíritu se mueve, que tu espíritu le guía, que tu espíritu le renueva, le da fuerza al caído, le da fuerza y motivación por el cual vivir y luchar en esta vida. Guíale, Señor. Espíritu Santo, ministra la mente, el corazón, Padre, de este oyente, de este televidente que está clamando en esta hora. Haz la obra, Dios del cielo, haz la obra en esta vida, Señor. Suplicamos tu mano de poder sobre tus siervos que están en toda Panamá Oeste. Bendice a tus siervos allí. Bendice los ministerios, hermano. Bendice, Señor, y guíales. Trae la dirección, Padre. Dale estrategia para testificar, para hablar, para el evangelismo, para la salvación de las almas. Guía a tu siervo, Señor, en Panamá Oeste. En el nombre de tu Hijo amado Jesús. Padre, glorifícate también en todo, Señor, la costa atlántica. Nos sumamos a tus siervos que claman allá y que siempre suplican tu favor y suplican tu intervención en favor de tus siervos en todo, Padre, la costa atlántica. Esperamos y creemos nuevos tiempos, tiempos especiales, tiempo, Padre, de refrigerio espiritual para la costa atlántica, Padre. Quiebra la idolatría, frustra toda obra del diablo, frustra, Señor, en el nombre de Jesús, todo pandillerismo, todo homicidio, deshaz toda obra del diablo. Levanta ministerios pujantes, ministerios que te crean a ti, hombres y mujeres ungidos por ti, Señor. Te lo suplicamos, oh Padre. Padre, te lo suplicamos en el poderoso nombre de Jesús. Glorifícate, Padre, en toda la provincia de Darién, sobre tus siervos que están clamando. Sosténle, provee, guíale, ayúdale, Padre, en todo su sembrado, en toda la ganadería, en todo lo que emprendan, lo que hagan. Bendice las obras de sus manos, Padre, en el nombre de Jesús. Toca, Padre, y bendice a tus siervos samaniegos que están allá. La familia samaniego, bendíceles y guíales. Provéle y ayúdale, dale estrategia y guianza, guianza de lo alto, guianza celestial, Padre, en el poderoso nombre de Jesús. Obra en sus vidas, bendice a tu siervo en todas las islas, en las comarcas, que tu mano de poder y gracia sea sobre ellos. Sea sobre tus siervos que están en las islas, Padre, o toque allá, Padre, en la isla de San Miguel, en Pedro González, en Taboguilla, en Taboga, en Contadora. Glorifica tu nombre, bendícele, Señor. Bendice a tu pueblo, a tu iglesia en toda la provincia de Panamá. En Panamá Este, extiende tu mano y bendice a los ministerios, hermanos. Bendice también a tu hermano, a todos nuestros hermanos en Panamá Norte. En San Miguelito, que tu gracia esté allí y fortalece a tu obra, a tus siervos allí que proclaman tu palabra, que llevan el evangelio completo. Guíales, Padre, bendice a tus siervos acá en Panamá Centro, bendice a los ministerios hermanos, bendice el ministerio radial, bendice el ministerio televisivo, Padre. Te lo suplicamos en el poderoso nombre de Jesús. Tú eres fiel. Tú eres bueno y tu misericordia es para siempre. Hemos creído a ti y hemos creído a tu palabra, porque hasta aquí tú nos has ayudado. Sigue sumando pueblo, que siga, Padre, con el llamamiento tuyo al servicio de intercesión, al servicio de clamor. Tú eres bueno y tu misericordia es para siempre. Gracias te damos, Señor, porque tu misericordia y tu fidelidad es desde la eternidad y hasta la eternidad. Gracias te damos, Señor. A ti sea toda la gloria y sea toda la honra.
Bendito eres, Señor. Tu misericordia es para siempre, Padre. Gracias te damos por los que oran y los que claman, por los que interceden. Bendice la vida, Padre Luis Alberto Castrellón. Que tu mano de gracia sea sobre él, sobre la vida de Jonathan, Padre.

vida. Jonathan Gómez bendice a María García. Que tu mano de poder sea sobre Mauro Tren. Glorifícate, Señor, en la vida de Luz. Haz una obra especial, Lu Anderson. Fuerza y gracia, Padre. Honra su fidelidad. Bendice a Heriberta. Toma control de su alma, de su espíritu, de su cuerpo, con salud, con fortaleza espiritual, Señor. Te lo suplicamos, Padre, en el poderoso nombre de Jesucristo de Nazaret. Glorifícate, Señor, en la vida de Guillermo Douglas. Haz un milagro. Interven. Dale fortaleza espiritual. Guíale tú, Señor, en el poderoso nombre de Cristo Jesús. Glorifícate y fortalece la vida, Padre, de Jorge Guruchateri, de Emilio Díaz. Glorifícate y guíalo, Señor. Toca la vida de Carla Torraza. Bendícele y fortalece, Padre. Bendice a Ibec Flores. Que tu mano de poder sea sobre Amarili, Padre Escobar, sobre Giovanna González. Haz un milagro en estas vidas que han clamado, que han creído a ti, Señor, y que interceden y que siguen orando, Padre, en el poderoso nombre de tu Hijo amado Jesucristo. Glorifícate, Padre Celestial. Haz una obra especial en Katy. Padre, te lo suplicamos. Suplicamos que intervengas. Haz un milagro, Señor, en su vida. Guía a los médicos, Señor, en la vida de Rosario. Bendice su vida, su hogar. Glorifícate, Señor, dale visión y gracia. Toca la vida de Marisol. Toma control de su salud, fortalécele. Fortalece la vida de Antonio, Señor. Bendice, Señor, la familia Esteban. Que tu mano de poder y gracia sea la que sostenga su vida. Sea la que le guíe, Señor. Sobre Griselda Núñez, con fortaleza, con salud, con dirección de lo alto, Padre. En el poderoso nombre de Cristo Jesús. Glorifícate también en la vida de Isaac. Toma control, Señor, de esa afección en sus organismos. Glorifícate, Padre, en la piel de la niña Andreita, Padre. Obra en la vida de Adriana con poder y con gloria. Haz un milagro, Señor. Te lo suplicamos. Glorifícate, Padre, en la vida de Gloria Bellis del Prado. Tócale, Padre, fortalécele. Guíale, Padre, anímale. Llénala de tu Espíritu Santo. Rodéala con tu gracia y tu protección. Bendice, Padre, y toca la vida de Brian Daniel Sánchez Tibata. Salva esta alma, toca esa vida. Revélatele en sueño, Padre, en el poderoso nombre de Jesús. Toca la vida de Puerto Latino Núñez Martínez hasta Santiago de Veragua. Que la mano tuya esté sobre él, sosteniéndole, sustentándole, guiándole, levantándole sobre él, sobre su esposa Ana, sobre su hijo Johnny, sobre Magda, sobre cada uno de ellos, Señor. Que fluya tu espíritu, tocándole, levantándole, guiándole, Padre. Toca la vida de Leocasta Palacio, que hace un milagro en su salud, Padre Celestial. Interven en su rodilla, obra, Señor, en el poderoso nombre de Jesús. Gracias te doy, Padre, por el milagro en el bebé Isaac Agudo. Gracias te damos, Padre, por Eduardo Torres. Tócale, protégele, por Isaio Agudo, Padre, que tu mano de gracia traiga la provisión necesaria sobre medio de Agudo, Padre, con sabiduría y entendimiento en sus estudios. Guía, Padre, y bendice a

Tú, Señor, que tu mano le guíe y le renueve, Padre, en el poderoso nombre de Jesús. Bendice a Casilda Avilés, que tu mano de poder sea sobre ella, sobre Marcelina de Maitín, sobre Catherine Trejo. Bendice la familia Perea, la familia Palacio, la familia Vázquez, Padre, que tu espíritu se mueva rodeándole, protegiéndole, guiándole, haciendo un milagro. Fortalece a Marisa Perea con fe, con gracia, con provisión de lo alto, Padre. Gracias te damos, Señor, en el poderoso nombre de Jesús. Bendice a Lizario Angudo, Padre pequeño. Toca con Isanjur. Gracias, Señor, da dirección y dale sabiduría, Padre, en el poderoso nombre de Jesucristo. Tú has sido fiel, tú has sido bueno y tu misericordia ha sido para siempre. Bendice a Armando Meckler hasta allá, República Dominicana. Bendice a Ana Felicia, bendice a Roselín Pomares, bendice a tu sierva Bernalda González. Seguimos clamando, seguimos creyendo, seguimos orando a ti, porque sabemos que tú respondes la oración, que tú eres fiel.

fortaleza, bendice la vida Javier Paz, renueva su fuerza, Padre. Tu promesa dice que tú das esfuerzo al cansado y también multiplica la fuerza a quien no tiene ninguna. Glorifícate en la vida de Janio Rodríguez, en la vida de Jacinta Erazo, en Omar Ortega, en Anabel Rosero. Glorifícate, Padre, en Abigail Martínez, bendice su vida, en la vida de Hexa González, en Yolanda Fraser, en Aniuska de Salazar. Fuerza y gracia para tu pueblo, fuerza y gracia para los tuyos, fuerza y gracia para los que claman, para los que te creen a ti, Padre, para este oyente, para este televidente, para el que está conectado, conectado con tu espíritu en esta madrugada, porque creemos que tú respondes la oración, Padre. Obra con prontitud y poder, obra en la vida de Daisy Chen, obra en la vida, Padre Celestial, de Víctor Rodríguez, de Pedro Calderón. Glorifícate, Señor, en la vida, Señor, de tu siervo, Señor, Jonathan Dávila. Guíale, fortalécele, dale salud, Padre, en la vida de Marta Victoria, Señor, en el poderoso nombre de Jesús. Sea a favor de tu siervo que están aquí clamando sobre Carlos de Casta. Oh, glorifícate, Señor, en la vida, Padre Celestial, de Fernando Britaker. Obra, Señor, en Yajaira Bueno, en su negocio, en la obra de sus manos. Bendice sus vidas, Padre, porque ha sido bueno y porque tu misericordia ha sido para siempre. Gracias te damos, Padre. Gracias te damos, Padre, por escuchar la oración, por responder la oración, Señor. Gracias por obrar, por tocar, por levantar, Señor. Gracias por este tiempo refrigerio espiritual en este evento de la cumbre apostólica. Suplicamos que bendigas a cada uno de los que han participado y los que están participando. Que tu grano, tu mano de poder le renueve, le fortalezca, le guíe, le anime, Señor. Le des gracia y le des estrategia para seguir adelante, para seguir fortalecido por ti. Levántales y da una palabra de fe y de gracia. Una promesa, Padre, renuévasela, recuérdasela, Señor, en el poderoso nombre de Jesús. Obra, Padre, obra, Señor, en esta persona que está allí en su vehículo clamando y orando, en ese puesto de trabajo, Señor, en esa sala, en esa recámara, en ese comedor, a través de ese medio tecnológico, Dios, interven poderosamente. Te lo suplicamos, Padre. Una vez más, Padre, tu gran poder es el mismo hoy. No cambiará. Si has hecho un milagro, puedes hacerlo otra vez. Haz un milagro en favor de tu pueblo, en favor de tu iglesia, en favor de los tuyos, Señor. Sin ti nada somos, sin ti nada podemos hacer. Por eso sabemos que esto no depende de quien quiera, ni de quien corra, sino de ti. Que quieras tener misericordia del que quieras tener misericordia, oh Padre. Tú eres el Dios de gloria. Tú eres el Dios de majestad. Tú eres el Dios de presencia, Padre, de presencia, sí. De presencia y de poder. De gracia y de soberanía. Tú eres el alto y sublime, quien habita la eternidad y cuyo nombre es el Santo. Tú eres el Alfa. Tú eres la Omega. Tú eres el principio y eres el fin. Tú eres el primero y eres el último. Tú eres el que es, tú eres el que era, tú eres el que ha de venir, tú eres el Todopoderoso. Obra, Señor, trae fortaleza, trae dirección y entendimiento espiritual, entendimiento de lo alto y lo que hay que hacer, cómo hay que proceder. Crea ese sentir del querer como el hacer.

oh Dios. Dale una palabra fresca y renovada a nuestro pastor, Padre. Bendice a mi pastora también, Dali. Que tu mano de gracia sea sobre ella. Que haya salud y fortaleza en su vida. Que haya capacidad y guianza espiritual para la Grey. Bendice a cada pastor de distrito, a todos nuestros pastores que están allí y los colaboradores también. Bendíceles, Señor. Sosténlos, guíale, provéele, fortalécele, sánale, levántale. Y sobre todo, Padre, llénales de fe. Llénales con tu gracia y con tu Espíritu Santo. Te lo suplicamos, Señor, en el poderoso nombre de tu Hijo amado Jesús. Gracias te damos. Gracias, Señor. Tú eres fiel. Tú eres bueno. Y tu misericordia es para siempre. Bendito sea Dios. Síguenos llamando al 200-7112. Y al 200-7113 para orar por tu petición. Escucha esta alabanza. Deleítate. Así mismo Jehová. Y Él te concederá la petición de tu corazón. Echa toda ansiedad sobre Él. Te entrega esa carga. Y Él te dará paz. Y llenará tu corazón de fe. Escucha esta alabanza y volvemos desde aquí. Desde el santuario asilo en tu red global de oración. Que Dios te bendiga.

trono de la gracia, Señor. Porque en Nahum 1:7 dice: Jehová es bueno, fortalece en el día de la angustia y conoce a los que en él confían. Padre, sabemos que los que confían en ti son como el monte de Sion, que no se mueven, sino que permanecen para siempre. Así como Jerusalén tiene monte alrededor.

Te damos gracias por este tiempo, Señor, por este canal, por esta emisora. Padre, por este Señor, por este tiempo en el cual podemos llegar hasta lo último de la tierra, Señor. Clamamos tu hermosa presencia, Rey de Gloria. Padre, tú eres el Dios de toda carne y para ti no hay nada imposible. Padre, oramos, Señor, por la cumbre apostólica, Señor. Oramos por cada pastor, cada ministro, Señor, que está ahí congregado, Señor. Tu palabra dice que donde hay dos o tres congregados en tu nombre, allí tú estás. Y que donde ahí tú estás, tú Espíritu, allí hay libertad, Señor. Oramos, Señor, en todo tiempo, con toda oración y súplica, en el Espíritu, velando en ello con toda perseverancia, Señor, y súplica por todos los santos, Señor, Padre, Señor, y para que sea dado que al abrir ellos su boca, les sea dada para hablar y conocer con denuedo el misterio del Evangelio, Señor. Padre, oramos por revelación y por denuedo, Señor. Oramos por protección divina. Padre, guárdalo, Señor, a ellos, a su congregación, Señor, a su remanente, cúbrelos con tu sangre. Oramos por una nueva unción, Señor, en este tiempo que ellos están reunidos, Señor. Padre, así como en el aposento alto cayó el Espíritu de Dios, Señor, y fueron investidos de poder, Señor, que en esta hora, Señor, caiga el poder de tu Espíritu sobre ellos ahí en el hotel, Señor, donde se encuentren, Padre, Señor. Oramos, Señor, por oportunidad en su vida, Señor, por puertas abiertas, Padre, por sus recursos, Señor, por nuevas oportunidades, Señor. Oh, Padre, para que tu palabra corra y sea glorificada, Señor. Oramos por puerta grande y eficaz, Señor. Oh, Padre eterno, oramos por ellos, Señor, creyendo, Señor, que la revelación y la capacitación que el Espíritu Santo está haciendo allí será para el beneficio, Señor, de tu pueblo, de tu remanente, Señor. Oramos creyendo, Señor, que torre fuerte es tu nombre, que a ti correrá el justo y que será levantado, amado mío. Oramos, Rey de Gloria, creyendo, Señor, que tú tocas a Carla, Señor, a Carla corrupta, Señor, a Katia, Señor, a Luz Anderson, Señor, a Belkis Pérez y a Griselda, Señor, a Gilberto, Padre. Oramos por sanidad divina, Señor, que tú extiendas tu mano de poder en la vida de ellos, Señor. Oramos por Ricauter Berrío, por Luz Burgos y por Samuel Burgos, Señor, por el matrimonio de Carla, Señor. Oramos, Padre de la Gloria, por Jacqueline Reyes, por salud, por fortaleza de lo alto, Señor. Oramos por Heriberta Anderson, por Nathanael, Señor, por Eddie Pilis, por Rogelio Pilis, Señor. Trae conversión, trae salvación a su vida. Oramos por Michelle Martínez, por liberación, Padre. Tu palabra dice que al que el Hijo del Hombre libertare, ese será verdaderamente libre. Oramos por Mariuxi Torres, por Ernesto Casiano, por Eliezer, por Avis Pili, por Ezequiel Casiano, por Mateo Acevedo, por Gianna Calderón, por Arthur Pilis, por Alfonso, Señor, por liberación, por Guillermo Doula, por sanidad en sus ojos, por Gilberto Sánchez, Señor. También oramos por Casey Enrique, Señor. Oramos por Yulisa Allen, Señor.

Extiende tu mano, Señor, por Keila Bendibú, Señor. Oramos, Señor, por Maide Jacqueline Lambrash González, Señor, para que tú extiendas, Padre, tu mano de sanidad, para que seas levantada, Señor. Oramos por el evangelista Melado, Señor, por conversión, Señor. Oramos, Señor, por Alfredo Maxwell, Señor, por sabiduría. Oramos por todo aquel que llamó, Señor, que marcó el 200-7112, Señor, para confiar en ti, para creer, Señor. Oramos por Héctor, por Miguel Chen, Señor, por Belki, Señor, por su hígado, Padre, por Juan Vique, Señor, por salud. Oramos por Marlon Fernández, Señor, por Emanuel Riosco, por Yacet Saldaña, Padre eterno. Oramos por Yaricel Carrera, Padre. Oramos por Kenny Alvarado, Señor, por Neslin Moral, Padre, por aquel soplo en el corazón, Señor, por fortaleza en su vida. Oramos por Daisy Chen, Señor, por Ralph Rojas, Señor, por sabiduría, por Magali Tapia, Señor, por Berta Ceballo, por salud, por Joé Víctor, Señor, por José Olivar, por Cáceres, por Julia Zambrano, Señor, por Rebeca Rivera, por salud, Señor, por Genesis Ulsman, Señor, por Yajaira España, por Carolina de León, Padre, por Ana Victoria, Señor, extiende tu mano con liberación por Julia Otero, Padre. Toca la vida de Roberto Salazar trayendo liberación por Iraiza Flores, Señor, por Astri Carolina Herrera, Señor, por Raúl Calvo, Señor, por Ana Saray, por Yosimaire, por Genesis Montenegro, por los hermanitos Miller, por Chaday Montenegro, por Ruth Noemí, Señor. Padre, oramos, Señor, por Ivette Flores, por Dylan García, por Irving Julio, por Rosa Caballero, por Lucho Douman, por Rigoberto Bustamante, Padre. También te presentamos a Eric González, mi rey. Extiende tu mano tocando su vida con una protección divina. Por Carlos Cianca, por liberación de la cárcel, Padre, también para que te conozca aún en medio de la cárcel. Por Víctor Loaiza, por protección, por Nereida Banega, por Erina Trejos, por Odesay Carrasco, por Francisca Ríos, Señor. Padre, te presentamos, Señor, a Xiomara Río, a Pura Reyes, a Jaime Lee, Señor. Padre, oramos, Señor, por Kevin Bless, Señor, por Mayra Alejandra, Señor. Padre, te presentamos, Señor, a Elvira Gil, Señor, Alexis Pineda, Padre, te presentamos a Javier Vaz, Señor, a Víctor Rodríguez, a Magali Serrano. A Magali Serrano, Señor, a Lady Benítez, a Gaspar Gou, Señor, a Marixa Pérez por economía, por salud y protección, por Marixa Perea, por Irmando Angulo, Señor, por Armando Baker, Señor, por Jorge Garatelli, Señor, por Norma Rascarian, Señor, por Fernando Brick Fagen, Señor, y por Isabel Bouza. Padre, yo te pido salud, protección en la vida de ellos, sabiduría, que tu Espíritu Santo sea tocando su vida, su mente, su corazón. Padre, oramos, Señor, oh Padre eterno, para que tu mano de poder sea sobre su vida, Señor. Padre, oramos, Señor, oh Padre eterno, para que en tu palabra, Señor, toca cada vida, cada mente, cada corazón, Señor Espíritu Santo. Oramos creyendo, Señor, que tu mano de poder será sobre los siguientes, Señor, pacientes de cáncer, Señor, para que sea desarraigado, Señor. Padre, ellos han llamado, Señor, a nuestro distrito creyendo, Señor. Oh, Padre, creyendo que tú vas a hacer un milagro. Oramos, Señor. Oh, Padre, por la sanidad de Gustavo Valdelamar, y damos gracias por su vida, Rey. Oramos por Genesis Estrada, Señor, por Aminta Jiménez, Señor. Padre, desarraiga toda célula cancerosa en su vida. Oramos por Jesucita Mendieta, Padre, por aquella quimioterapia, Señor, ella está en el oncológico. Por Pastual Fuentes, Señor, cáncer en el colon, Señor. Por Carlos Rivera, Padre, cáncer en la próstata, Señor. Por Mayra Correa, Señor, Padre, toca su vida, Señor. Padre, toca, Padre, Señor.
Padre, te presentamos, Señor, a la pastora Beatriz Torres, Señor. Oh, Padre, Señor, también te presentamos, Señor, a Luis Eduardo, Señor, también. A Julia Marmolejo, Señor, Padre. Oh, Padre de la gloria. A Yarisma, Señor, ella está embarazada, Padre, y posee esa célula del cáncer, Padre. Tú eres el Dios que la ayuda, que la levanta por las llagas de Cristo. La palabra de Dios dice: di la palabra y mi criado sanará, Señor. Oh, Padre, nos hacemos, Señor, tu palabra dice: enviamos una palabra de sanidad desde el santuario Silo, creyendo que la oración de fe sanará al enfermo, Señor. Oh, Padre, creemos, Señor, y tenemos fe para creer en los milagros, Señor. Oh, Padre, eres, para ti no hay nada imposible, Señor. Oramos, Señor, Padre eterno, Señor. Oh, Padre, por segundo caballero, por Yarisma, Señor. También oramos por la salvación de Yaribé Valdelamar, Señor. Bendecimos la vida de Liné Valdelamar, de los esposos Cunningham, Señor. Aurelia, Señor, y Andrés Cunningham, Padre, oramos, Señor. Oh, por Leonida Valdelamar, desarraiga el cáncer, Señor. Oh, Padre, por la joven Karina, Señor. También por el joven Franklin, Señor. Se va toda depresión en su vida, Señor. Toda plan de muerte, de suicidio, Padre. En la vida de Andrés, Padre, lo hacemos inoperante, Padre. Oramos creyendo, Padre, que se va toda fortaleza mental, Señor, en la vida de algún joven, de algún adolescente, Señor, a causa del bullying en los colegios, Señor, a causa, Señor, oh, Padre, de una inestabilidad, Padre, de algún problema familiar, Señor. Aquel que el enemigo ha venido como río a hablarle, a susurrarle al oído: quítate la vida, Señor. En esta hora le decimos a esa voz: cállate y enmudece. En esta hora proclamamos vida de este santuario. Tenemos la autoridad para creer y decirle al mal: desaparece, se desvanece. Los dioses que no hicieron los cielos ni la tierra, sopla hálito de vida, Señor. Sopla hálito de vida en aquella vida que se apaga, Señor. Se va la depresión, se va la tristeza, se va la congoja, se va el suicidio, se va el espíritu de muerte, de miseria, se va de las casas toda mortandad, sale de nuestro país todo narcotráfico, todo plan de violencia, se va en el nombre de Jesús, Padre. Tu palabra dice en Jeremías 1:10: nos diste para atar y desatar, Señor. Padre, atamos el hombre fuerte, atamos los principios, atamos la potestad de gobernantes de las tinieblas, huestes espirituales de maldad en las regiones celestes, Padre. Todo acceso, Padre, a la macumba, Señor, a la negromancia, Señor, a la idolatría que venga ingresando por nuestra frontera, la mano de Jehová cerrando el acceso, Padre. Todo acceso es denegado, Señor, al mundo espiritual, a los demonios, cualquiera que sea su rango. Clamamos el poder de la sangre sobre Panamá, sobre esta nación, sobre hasta lo último de la tierra, Señor. Hacemos inoperante, Señor, todo altar levantado en contra del altar de Jehová. Tu palabra dice que martillos somos y arma de guerra, y que por medio de ti destruiremos fortaleza. Se cae toda fortaleza espiritual en contra de nuestra nación, en contra de la fe, Señor. Todo ataque a la iglesia, Padre, todo ataque, Señor, a nuestra fe, toda ideología de género, Padre de la gloria, en esta hora todo lo que se esté planeando en lo oculto, toda agenda oculta, Señor, ahí en la asamblea, toda ley que se quiera levantar, Padre de la gloria, en contra de los valores, de nuestros principios, de nuestra fe, lo hacemos inoperante, Padre. Ahora en el nombre de Jesús anulamos el consejo de Aitiofel, Señor. Oh, Padre, ponemos el consejo de hombres temerosos de Dios, Señor. Padre, levanta una generación que no tenga miedo a hablar los misterios, hablar de arrepentimiento, hablar de la salvación, hablar de santidad, porque sin ella nadie te verá. Padre, la santidad conviene a la iglesia. Oh, Padre eterno, creemos que eres el amor de nuestra vida, Señor, que tú eres tres veces santo, santo, santo. Oh, Padre Cordero Santo, tú eres el que quita el pecado del mundo. Eres nuestro Dios, eres nuestra torre fuerte. A ti iremos, Señor, nunca
nunca serán avergonzados los que en ti confían. Los que miraron a Él fueron alumbrados y su rostro no fueron avergonzados, Señor. Este pobre clamó y Jehová la oyó, Señor. Oye aquella madre desamparada, oye aquella madre que ora en el hospital, Señor, que está conectada a esta red de oración, Señor, porque su hijo está en el hospital del niño, Señor. Toca la sala de los neonatos, toca medicina 3, 4 y 5, Padre. Toca unidad de cuidados intensivos, Padre. Toca ahí donde están las

0: sana de los quemados, Señor. Toca a los que están en coma, Señor. Levanta al que ha caído, Señor. Levántate tú que duermes, si te alumbrará Cristo. Toca cada sistema penitenciario, Señor. Toca cada centro, Padre penitenciario. Toca en la Esmeralda. Toca la pastora Daily González. Toca a cada uno del remanente, Señor. A cada custodia, abre puerta y provéele. Al ministerio carcelario, rompiendo fortaleza, recurso para llevar esta obra hasta lo último de la tierra, Padre eterno. Oh Padre, bendice la licenciada Cárcamo, Señor. Bendice, Padre, la obra laboral, Señor. En el nombre poderoso de Jesús creemos, Señor, que el que a ti viene tú no le echas fuera. Te amamos mucho, nuestro Dios bueno.
1: Sí, Señor, seguimos creyendo y confiando en tu promesa, Padre. Obra en la vida de Brian. Toca ese corazón a Daisy, Padre Vallejo. Glorifícate, Padre, en la vida de Josué Morales. Obra, Señor, en el poderoso nombre de Jesús. Obra en cada vida, Señor, que sigue clamando, que sigue creyendo, que sigue confiando, Señor. Obra en la vida de Doris, Señor Murillo. Allá, Padre Celestial, que está recluida. Toma control de su vida, Padre. Haz una obra especial en Jorge González. En la vida Guilmara Delgado, en la vida Tiago, Padre, glorifícate. Glorifícate, Señor, y guíale, Padre, en el nombre de Jesús. Bendice la familia Chom, la familia Ramo, la familia Castro, la familia Palacio. Glorifícate, Señor, en todas estas vidas que siguen creyendo y confiando. Toca el corazón, Padre, de Josué. Glorifícate, Padre, en Yusir. Obra, Padre, en Daira, en la vida Iriselma, Padre. Salva estas almas. Toca la familia Flores, la familia Gutiérrez. Glorifícate. Glorifícate, Padre, en la Santa Gondón. Haz una obra en Hansel Valencia, en Cristo de Santa María, en Diego del Basto. Salva estas almas en Ian Rivero. Glorifícate, Padre, en Matías, Padre. Haz una obra, Padre, en la vida de Manuela Flores, de Kaylin, Padre Herrera, en Lina Collado. Glorifícate, Señor, en la vida de Bielka Ibarra, en la Junta Comunal de José Domingo Espinar. Extiende tu mano de poder, protégele y guíale. Toca la vida, Padre Abel Pérez, de los esposos, Padre, de Francisca. Obra, Señor, en la vida de Rosa Chom, en la vida de Alberto Herrera, en la vida de Ermita, Padre de Gracia, en los hermanos Aguilar. Glorifícate, Padre, en Juanita y en Rosita, en la vida de Daira, Padre Maradiaga. Glorifícate, Señor, en la vida de Isa, Padre Duarte, en el nombre de Jesús. Obra, Señor, en el poderoso nombre de su Mercedes Trejo, en todas estas vidas que han creído, Padre, en Omar Diose, en Ani Pedro, en María Atanasio, en Ruth, Señor, en Ricardo, Padre Cuadra, en la vida de Abel. Padre, toca ese corazón, toca a José, toca a Estefanía, toca a Brittany. Glorifícate, Padre, en Brenda Ramos, en la vida de Elsie, Padre, en la vida, Padre Celestial, de Elías Pérez. Glorifícate en Katie, en Noiri, en Carlos, en Yosimar. Obra, Señor, glorifícate en Mariela, Padre, en la vida de Víctor Valenzuela, en Karen Clark, en la vida de Félix, Padre Morales. Glorifícate en todas esas vidas que sus familiares oran y claman y suplican por ellos. Toca la vida de María de Morales. Glorifícate, Padre, en Oreida Morales, en Grimaldo, Padre Morales, en el poderoso nombre de Jesús, en la vida de David, Padre Celestial, en la vida de Yesenia, en la vida, Padre, de Jessica, en la vida, Padre, de María Toffer. Obra, Padre, en Carlota. Obra, Señor, en los hermanos Guzmán. Obra, Señor, en Sujei Río, en Rosa Cortés. Glorifícate en Daira Cortés, Señor, en el poderoso nombre de Jesús. Tú has sido fiel, tú has sido bueno y tu misericordia ha sido para siempre. Gracias te damos, Señor, porque has sido bueno. Toca la vida de Gabriela Cedeño. Interven en su hogar. Interven, Padre, ella hospitalizada. Obra en la vida de Lucía, en la vida de Rebeca, en la vida de Joel. Obra, Señor, y dale dirección y gracia. En Víctor, tócale, sálvale. En Jorge Bosque y toda su familia. Haz una obra, Señor, en Marco de León. Obra, Señor, en Marco y Belén. Papolayo, bendícele, Señor. Bendice a Carlos Marcha. Toca su vida y fortalecele. Toca la vida de José. Toca la vida, Padre, de la familia Hernández. Que tu mano de poder sea sobre Ixab de León, en el poderoso nombre de Jesús. Toca a Carlos, Padre Betancur Caicedo. Obra, Señor, en Roberto Betancur. Glorifícate, Padre, en Aurora Correa, en Anayansi Caicedo. Obra en Karen Trejo, en Natalie, Padre Lacayo, en David Lacayo. Extiende tu mano sobre Auxiliadora Robles. Obra, Señor, en Josué Boti, Padre. Obra, Señor, en la familia de María Castillo. Glorifícate, Padre, en Lidia Espino, en Rafael Díaz, en Rafael, Señor, en Constantino, Padre Grenal. Glorifícate, Padre, en Luis Alberto Espinosa, en Esteban Valdispino. Glorifícate, Señor, en la vida de Alejandra López, en Francisco Reina, en Yamilé Rodríguez. Obra, Señor, en el pabellón 15 de La Joya. Estremece ese lugar con salvación, con vida, con protección a tus siervos. En el poderoso nombre de Jesús, toca, Padre Celestial, en Yamilca Rodríguez, en la vida de Eva Aguilar. Glorifícate, Padre, en Angélica Romero. Glorifícate en Didier Alfredo. Toca ese corazón. Bendice ese pequeño que está de cumpleaños, en Alfredo McCartman. Obra, Señor, en él. Toca su vida. Bendícele. Provéele, Padre. Obra en la vida de Eidermin. Obra, Señor, en Abel Herrera, en la vida, Padre, de Abelardo, en Indira, en Griselda, en Jessica, en Katia, en Jean Paul, en la vida de Karen. Intervén poderosamente en estas vidas. Te lo suplicamos, Padre. Haz una obra en Robin, haz una obra en Anec, Padre. Obra en la vida de Paola Cuellar. Provee, suple, abre la puerta de esa hipoteca, Señor. Toma control de tu sierva Jenny Aguilar. Fortalecele, bendice, Padre, a Madrid y a Asociado, esa sucursal, ese producto, Padre, de su labor, del esfuerzo. Bendíceles, Padre, y guíale, que sepan que tú estás con ellos, que tú no le has dejado ni le has desamparado, Padre, y que tú nos das mucho más abundantemente de lo que pedimos, de lo que entendemos, por el poder tuyo que actúa en nosotros. Toca la vida de Isaac Cruz. Glorifícate, Padre, en Eneida, en la vida de Antonio Guerra, en la vida de Gina, Padre, en la vida de Daisy Rodríguez, en todas estas vidas, Padre, en Omar, Padre Celestial. Toca la vida de Somar Perea, de Carlos, Padre Betancourt. Obra, Señor, en el nombre de Jesús, en la vida de Agapito Rodríguez. Bendice su vida, bendice a José, Padre Sánchez, bendice a Calvin Mendoza. Toca ese corazón. Bendice a Siulén Fun, Padre, que tu mano de poder y de gracia sea sobre ellos, sobre Nelson Castrellón. Toca esas vidas, Señor, toca su corazón, toca el corazón de Fernando Rivas. Bendice, Padre Celestial, obra, Señor, en el nombre de Cristo Jesús. Trae fortaleza, trae fe, trae guianza, Padre, en el poderoso nombre de Jesucristo. Tú has sido fiel, tú has sido bueno, tu misericordia ha sido para siempre. Gracias porque podemos decir, tú eres nuestra roca de ayuda, tú eres nuestro Ebenezer, porque hasta aquí nos has ayudado, has tenido misericordia, nos has fortalecido, nos has guiado como pueblo, como iglesia, Padre. Sorpréndenos, sorpréndenos con cosas buenas, con cosas que nos sigan guiando, que nos sigan bendiciendo, Padre. Glorifica tu nombre. Glorifícate en las familias representadas en este lugar. Bendice el esfuerzo, con capacidad, con gracia, con ánimo pronto, con fe. Bendice su determinación de estar aquí en el Santuario Silo. Gracias, Señor. Recompensa su labor. Recompensa la labor de tus siervos de la tercera y de la cuarta edad, que siempre han dicho que están allí, que de madrugada se levantan. Gracias por ellos. Bendice sus vidas, bendice su hogar, que vean la misericordia tuya actuando, que vean la gracia tuya manifestándose, Señor, porque dependemos de ti. Bendice, Padre, a Ruby Aterling, que tu mano de gracia le guíe, le rodee, vaya adelante, Padre. Bendice a Marilia Escobar, bendice a Carlos de Casta, bendice a Niuska de Salazar, bendice, Padre, a Luz Anderson, a Heriberta Anderson, a Guillermo Douglas, que tu mano de poder le guíe, le fortalezca, le levante, Padre. Bendice a tu siervo Jorge Guruchateri, bendice a María Marixa Perea, bendice a tu sierva que siempre ha confiado y que está clamando en el poderoso nombre de Jesús, que tu mano de gracia le guíe y le sostenga. En el poderoso nombre de Cristo Jesús, gracias te damos, Padre. Gracias, Señor. Bien amado hermano, hemos llegado a la parte final de tu red global de oración. Te animamos a que participes en el red. Cierre. Bendito sea Dios. de la cumbre apostólica. En esta tarde, desde las 5 de la tarde, estaremos en el servicio de poder, viernes de poder y el cierre de la cumbre apostólica. Hay Santa Cena, venga preparado. El día de mañana un tiempo especial con los jóvenes y con los niños del Señor. Y el día domingo la mañana de gloria, 3 servicios, 7 de la mañana, 8 y 30 de la mañana y 10 de la mañana. Trae un invitado y anímate a seguir sirviendo al Señor. No me queda más que decirte, escucha bien, no separes al Señor de la ecuación. Que Dios te bendiga.
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3: No hay nadie que nos ame como Él, pues solo Él conoce nuestro camino. Vamos, dale más fuerte, se lo merece. Gracias, Padre. Gracias, Dios. Gracias. Abra su Biblia, porque vamos a compartir el pensamiento divino en esta hora. Agradezco al Pastor Nuno, porque créame que cuando hay la posibilidad de predicar la palabra de Dios, el enemigo siempre va buscar oponerse, siempre. Él va a estar siempre en contra. Y en medio de una tensión que tenía allá atrás, tratando como de, Padre, quita de mi cabeza cualquier cosa que impida que yo pueda hablar con libertad tu palabra, llega el Pastor Nuno ahí entre chistes, entre algunas cosas, y sentí un bajón. Así es que gracias, Pastor Nuno, porque fue usado por Dios de manera poderosa. Vamos al Evangelio según San Marcos, capítulo 10, vamos del verso 46 hasta el 52. Este es el año del Dios de, ¿y de qué vamos a hablar hoy? De celebración. Vamos a ver qué dice el Evangelio según San Marcos 46 al 52. Lo leemos, dice: Entonces vinieron a Jericó, y al salir de Jericó, él y sus discípulos y una gran multitud, Bartimeo el ciego, hijo de Timeo, estaba sentado junto al camino mendigando. Y oyendo que era Jesús Nazareno, comenzó a dar voces y a decir: Jesús, hijo de David, ten misericordia de mí. Y muchos le reprendían para que callase, pero él clamaba mucho más: Hijo de David, ten misericordia de mí. Entonces Jesús, deteniéndose, mandó a llamarle, y llamaron al ciego diciéndole: Ten confianza, levántate, él te llama. Entonces, arrojando su capa, se levantó y vino a Jesús. Respondiendo Jesús le dijo: ¿Qué quieres que te haga? Y el ciego le dijo: Maestro, que recobre la vista. Y Jesús le dijo: Vete, tu fe te ha salvado. Y enseguida recobró la vista y seguía a Jesús en el camino. Padre bueno, tu palabra, Señor, no volverá a ti vacía, Dios. Te pido, Dios, que abras nuestro entendimiento, abras nuestro corazón, abras nuestra mente, que seas tú, Dios, trayendo una palabra oportuna, una palabra específica a nuestro corazón, que aquellos que vinieron con una necesidad, con un imposible, Dios, por medio de la palabra, Dios, salgan con un milagro de este lugar, Dios. Que aquellos que vinieron, Señor, con cargas, con luchas, con dificultades, nunca más serán igual después de esta predicación, en el nombre poderoso de Jesús. Y todos decimos amén. Tome su asiento. Vamos a estar viendo este cuadro para ver lo que Dios ha traído a nuestras vidas hoy. ¿De quién vamos a hablar? De Bartimeo.

Y este es el año del Dios de celebración. Le digo por qué escogí esta historia rapidito si entramos en materia. Escogí esta historia porque esta historia habla de un camino. Por eso es que cuando inicié iba a cantar "Solo tú conoces mi camino", pero no pude cantar porque el tono estaba un poquito bajo para mí. Pero bueno, Dios es bueno. Pero esta historia empieza con Bartimeo junto al camino, pero termina en el versículo 52 diciendo: y seguía a Jesús en el camino. Ahora, ¿qué tiene que ver el camino con celebración? Porque hacia dónde iba Jesús, ¿hacia dónde iba? A Jerusalén. Y Jerusalén es el lugar de la celebración. Y eso lo vamos a ver poco a poco a medida que el Señor va hablando hoy a nuestras vidas. Jesús sale de Jericó, tanto él con sus discípulos. Jericó es una de las zonas más bajas. Se conoce a Jericó como uno de los lugares más bajos incluso del mundo. Está a más de 150 metros bajo el nivel del mar. Y desde ahí parte Jesús con sus discípulos, con toda una multitud que le seguía, y se dirigía ¿a dónde? A Jerusalén. Jerusalén está ubicado en una de las áreas más montañosas, a más de 750 metros sobre el nivel del mar. Es decir que este camino no es como muchas veces nos los pintan en las películas, en las historias. Esto era un camino difícil. Era un camino que era una trayectoria de ascenso de más de 1,000 metros, aproximadamente 37 kilómetros entre Jericó y Jerusalén. Era un camino que era difícil. Ese era un camino donde habían muchos ladrones. Era un camino que era empinado, o sea que no era un camino tan fácil de caminar. Sin embargo, este era el camino donde a menudo pasaban por ahí los peregrinos, los judíos, porque como dije hace un momento, Jerusalén, es el lugar de la celebración. Se celebraban diferentes fiestas ahí. ¿Como cuál? Como la Pascua, como el Pentecostés, como el pan sin levadura, ¿como qué? Fiesta del Tabernáculo, diferentes fiestas. Así que en este momento Jesús iba hacia Jerusalén, estaba a punto de lo que se conoce como la entrada triunfal. Y mientras iba en el camino, lleno de tanta gente contenta por todo lo que Jesús venía haciendo, había un hombre que estaba junto al camino, no en el camino, sino junto al camino. Este hombre es llamado Bartimeo, hijo de Timeo. Presta atención a esto. Era un hombre que era ciego. Y era ciego no de nacimiento. Porque cuando él le dice a Jesús: Señor, lo que quiero es que recobre la vista. Usted es muy inteligente. Como dije la vez pasada, le hubiera dado $20, pero todavía no estoy a ese nivel del apóstol. Sin embargo, era un hombre que por su condición, ustedes saben porque ustedes son gente de palabra, en aquel tiempo cuando una persona padecía de alguna discapacidad, en este caso visual, ¿qué decían la gente? Que era una enfermedad producto de él, del pecado. Ya era de él, tanto de él como de sus padres. Santo, qué rico es predicar con este pueblo. Y dice que mientras él estaba ahí, la única vía que él podía tener para sobrevivir, para día tras día poder de alguna manera vivir, ¿qué era? Mendigar. ¿Por qué? Porque como era considerado un hombre que estaba bajo maldición, había sido excluido de la sociedad. Presta atención un poquito al personaje. ¿Me están prestando atención? Porque de aquí usted va a ver cosas maravillosas que Dios va a hablar hoy en nuestras vidas. Mientras él está ahí mendigando, este era un lugar de punto estratégico porque a menudo pasaban personas por aquí. Como estaba bajo maldición según el concepto de la sociedad, lo habían echado. Ahora, esto no afectaba nada más su salud. Esto afectaba todas las áreas de su vida. ¿Por qué? Porque

estar en la sociedad, no podía trabajar. Y el que no trabaja no tiene plata. Por lo tanto, él estaba en una miseria total. No tenía la oportunidad de desarrollar sus talentos, no tenía la oportunidad de desarrollar sus dones, no tenía la oportunidad de ir a una escuela, no tenía oportunidad de ir a la universidad. Algunos la tienen y ni así van. No tenía oportunidad ni siquiera de entrar al templo, a una iglesia, a una sinagoga. Algunos tienen toda la posibilidad y tampoco vienen. ¿Cuánto no daría Bartimeo por estar en Osana en ese momento? Pero la misma sociedad no le permitía porque estaba bajo maldición. No tan solo afectó su área financiera, sino que afectó también su vida espiritual. No tenía acceso a una autoridad espiritual. Era un hombre que en todas las áreas estaba, como dicen por ahí, hasta la tusa. No tan solo su vida financiera, su vida espiritual, su vida familiar. ¿Qué probabilidades tenía este hombre de tener una familia? Ninguna. Porque por la condición, todas las áreas de su vida habían sido afectadas. Y usted dirá, ¿y eso qué tiene que ver conmigo? Le voy a decir algo. Hay personas aquí que tal vez no tengan una crisis financiera en su vida, pero tal vez su familia sí está en una crisis en este momento. Tal vez algunos dirán, bueno, la mía no. Pero tal vez tu vida espiritual necesita un encuentro con Jesús para restauración. Tal vez usted diga, bueno, en mi caso no, porque yo sirvo, yo hago muchas cosas para Dios. Bueno, pero tal vez tu vida, tu misma salud necesita un milagro de parte de Dios. Ahí hay más aménes. No importa el área donde hoy tú necesites el semillo de Dios, el milagro de Dios. Si estás a punto de entrar en un encuentro con Jesús, todo está a punto de cambiar. Porque este hombre no tenía ninguna posibilidad hasta que oyó hablar de Jesús. Y es aquí donde le pongo como título a este mensaje, a este pensamiento divino: camino a tu celebración. Camino a tu celebración. Dile que está a tu lado, prepárate para ir camino a tu celebración. Vamos a ver algunas lecciones que podemos aprender acerca de Bartimeo y su encuentro con Jesús. Lo primero que Dios me hablaba es que Él es un Dios de encuentros. El escenario para que Bartimeo tuviera un encuentro con Dios era un escenario que comúnmente no era un lugar apto para tener un encuentro con Dios. La mayoría iban a adorar a Dios, iban a tener su encuentro ¿dónde? En Jerusalén, se lo hemos dicho una y otra vez. Porque Jerusalén era el lugar de la adoración. Jerusalén era el lugar donde se movía la presencia de Dios. Sin embargo, Bartimeo me enseña a mí que no importa el lugar donde yo me encuentre, si Jesús programa un encuentro conmigo, mi vida está a punto de cambiar. Si Jesús está a punto de tener un encuentro, una relación conmigo, mi vida nunca más será igual. Por eso es que Dios ha traído muchos aquí hoy para tener un encuentro contigo y tu vida nunca más será igual. Bartimeo me enseña que Dios es un Dios de encuentros. Pero no es cualquier encuentro, es un encuentro de restauración. Restauración es volver algo o alguien a su estado original o mucho mejor. Por eso es que tú estás aquí hoy, no simplemente para salir mejor, no simplemente para salir como estabas antes, sino mucho mejor a como llegaste. Hoy viniste tal vez con una enfermedad y te lo digo en el nombre de Jesús. Hoy te vas libre en el nombre de Jesús. Hoy viniste con una necesidad tal vez financiera y Dios está haciendo algo porque viniste al lugar de encuentro con el único que hace lo sobrenatural posible. Porque mi Dios es un Dios de encuentro. Dígalo conmigo, mi Dios es un Dios de encuentro. Así que este escenario no era el ideal.

según la cultura, según la religión. Es más, ¿qué le decían a Bartimeo cuando él gritaba? Cállate. Porque la gente, el concepto de ellos era: este hombre no es digno. Él no tiene derecho de molestar al maestro. Pero algo está a punto de ocurrir. Algo está a punto de ocurrir, yo dije, en esa hora. Algo está a punto de ocurrir en tu vida en esa hora. Porque has venido al lugar de encuentro. Mire esto. Un encuentro con Dios, lo primero que hace es que abre nuestros ojos. Pero ¿cómo es eso, hermano David? Si Bartimeo era ciego, ¿sabes cuántas personas no eran ciegas y no alcanzaron el milagro que este hombre alcanzó? Porque a pesar de que Bartimeo no tenía ojos naturales, por oír la palabra, porque la fe viene por él, y el oír por la palabra, el solo hecho de oír la palabra hizo que sus ojos espirituales se abrieran en el nombre de Jesús. Y eso es lo que ocurre cuando tú estás en contacto con la palabra, que hoy estás viendo a un hijo rebelde, que hoy estás viendo esas cuentas financieras, ese préstamo, esa hipoteca crecer. Pero si tus ojos espirituales se activan por medio de la palabra, lo más seguro es que en poco tiempo veas el milagro de Dios obrando en tu vida. Porque un encuentro abre los ojos. Ustedes saben qué decía Bartimeo: que mis ojos sean abiertos para verte, dice una versión. Así que Bartimeo no tenía ojos, pero él se visualizaba con los ojos espirituales. Yo sé que voy a ver. Yo sé que si él solamente dice la palabra, yo sé que sanaré en el nombre de Jesús. No tan solo abrió sus ojos, sino que abrió sus oídos espirituales. Note esto. Cuando una persona tiene una discapacidad visual, y esto lo sé porque cuando trabajé por un tiempo en una universidad, trabajaba con algunas personas con esta discapacidad. Ellos desarrollan un sentido más que nosotros, lo que tal vez tenemos los sentidos, digamos, normal. Y una persona que tiene una discapacidad visual, hay algo que se llama la neuroplasticidad, que lo que hace es que los recursos y todo lo que utilizaría para la vista lo toma y lo hace producir en otro sentido, en este caso en el oído o en el tacto. Lo desarrolla mucho más. Por eso es que una persona, alguien está aquí, yo sé que ahorita ustedes quieren que yo diga: Dios te va a sanar, Dios va a hacer, y lo va a hacer. Pero yo necesito que tú entiendas esto. Cuando una persona desarrolla entonces más el sentido este, un ciego generalmente tiene la capacidad de solamente por el oído saber distinguir espacio, distancias. Hay gente que es ciega y solamente con el tronar los dedos saben qué es lo que tienen adelante, saben a qué distancia está una pared, saben por dónde está la acera, por simplemente el hecho de que la neuroplasticidad ha hecho de que su oído se desarrolle mucho más. ¿Están aquí? Ahora, este hombre tal vez no tenía vista, pero la Biblia me enseña que tenía mucho oído. Y lo primero que sus oídos escucharon fueron que Jesús iba pasando. Santo, qué bueno es tener hombres de palabra aquí enfrente. La fe de Bartimeo comenzó cuando oyó hablar de Jesús. Y te digo algo en el nombre de Jesús: tus oídos se convierten en una de las mayores influencias en tu vida. Hay gente que por solo el hecho de prestar su oído a malas conversaciones, sus comportamientos son corrompidos. Porque la Biblia dice que las malas conversaciones corrompen las buenas costumbres. Hay gente que por estar escuchando noticias y malas noticias y malas noticias viven estresados, porque sus oídos, lo único que alimentan su mente es lo negativo. Hay gente que por el solo hecho de estar oyendo redes sociales, estar escuchando cosas que ven por ahí, la misma fe de ellos pierde peso.

Porque el oído se convierte en una de las mayores influencias de nuestra vida. ¿Ustedes creen que este hombre, estando todos los días escuchando a gente, ok, tú eres un mendigo, tú eres esto, ¿cuál era el concepto que él tenía del mismo? Que era un bueno para nada. Y mientras toda esta multitud le gritaba, cállate, no molestes al maestro, sus oídos se cerraron por completo a lo que ellos estaban diciendo, porque él estaba concentrado en una sola cosa. Yo sé que si él me llega a escuchar y si Jesús se llega a detener, algo va a ocurrir en mi vida. Por eso lo primero que debes hacer para ir camino a celebración es: cierra tus oídos a las voces negativas. Cierra tus oídos a todas esas voces que te están diciendo tú no puedes. Cierra tus oídos al yo no puedo, al yo no tengo, al no soy digno. Hoy te vas de aquí con los oídos abiertos a escuchar palabra de Dios, porque la fe viene por el oír. Así que el encuentro de Jesús con Bartimeo, diga conmigo, abrió sus ojos. Diga conmigo, abrió sus oídos. Pero no tan solo hizo esto. Y te digo algo, agudiza. Yo no sé si estoy usando palabras que tal vez no están muy relacionadas, pero agudiza tus oídos a la voz de Dios. Agudiza tus oídos a la palabra. Comprime tus oídos a lo único que va a hacer que tu vida se llene de fe. Gente que va buscando soluciones por cualquiera, donde la vecina. Y como dice por ahí un pastor, yo no sé ni por qué estoy diciendo esto, pero es tiempo de escuchar más palabra de Dios y menos basura en las redes sociales, por ahí en televisión, donde quiera que hay cualquier tipo de suciedad. Es tiempo de escuchar palabra. Alguien grite conmigo, voy a escuchar palabra. Les cuento algo aquí para ir a otra lección. A veces yo estoy ahí los domingos cuando el pastor está predicando y estamos ahí acompañándolo. Pero algo que me ocurre a mí, que más que todo me da risa, me da un poquito de risa, es que mientras yo estoy tocando ahí, al final usted sabe que el pastor empieza a ministrar, empieza a cantar, y el sensei tiene algo que el sensei siempre se me para al lado. Yo estoy ahí y siempre se para ahí al lado. Y tras que tengo que escuchar al apóstol, porque tengo que seguir la tonalidad, y detrás están todos estos muchachos cantantes, y tengo que estar pendiente de la música, de la entonación, de todo, el sensei se me para al lado y empieza a cantar, pero duro. Y yo lo miro así, y él me mira así, y el sensei me dice, ¿cómo lo estoy haciendo? Y yo le digo, yo te escucho con oídos de fe. Y tengo que agudizar mis oídos, porque si no, alabado sea el Señor. Eso no era para que se rieran. Cuando trates de acercarte a Jesús, siempre vas a tener oposición. Hoy tuviste oposición aquí, en venir. Algunos, yo estoy seguro que sí. Porque cada vez que alguien trata de acercarse a Jesús, va a tener oposición. Eso es por default. Eso va a ocurrir. Satanás nunca va a estar tranquilo con un corazón que decide ir a los pies de Jesús. Y esto le pasó a Bartimeo. Mientras él más estaba tratando de alcanzar el milagro, la única oportunidad que yo tengo para alcanzar el milagro, tengo a un montón de gente a mi alrededor diciéndome, cállate, no molestes al maestro. Hay alguien que Dios le está hablando en esta hora, porque has estado tratando de tener un nuevo nivel de comunión con Dios. Has estado tratando de buscar a Dios en ayuno, en oración, y las únicas voces que tienes alrededor es el diagnóstico, es mira las cuentas. Pero algo te digo en el nombre de Jesús, si tú persistes enfocado en Jesús, esas voces tarde o temprano se van a callar. Se van a callar en el nombre de Jesús. Toda voz contraria a lo que la fe quiere alcanzar va a ser callada en el nombre de Jesús. Porque el opositor nunca va a prevalecer. ¿Mayor es quién? El que está en mí que el que está en el mundo.

Alguien diga al que está a su lado: mayor es el que está en ti que el que está en el mundo. Quiero hablarte algo. Hay muchas cosas que tengo anotadas ahí, pero sé que no tengo mucho tiempo. Pero una persona que me ha enseñado a mí

0: Que Dios le bendiga.
1: Algo que me apasionó tanto un día fue que él estaba de cumpleaños y yo tenía que atender unos temas en Campana, en el interior. Y subí a la montaña, y cuando subo a la montaña, yo digo: pastor, ¿pero qué usted hace aquí en día de su cumpleaños? El hombre trabajando en el campo, un día de cumpleaños cosechando arroz. Y yo decía, y ese, para ese tiempo estaban, salieron unas cosas en la noticia, bla, bla, bla, y ustedes conocen todo eso. Pero yo digo, la paz que ese hombre tiene en medio de tanta oposición es la paz que yo necesito en mi vida. Y una cosa que aprendí ahí, porque la verdad me quebranté, yo le decía a mi esposa Ginis: yo no entiendo cómo lo hace, cómo en medio de noticias acá, Instagram por ahí tratando de decir mentiras del diablo, este hombre está de lo más relajado. Yo dije: esa es la fe que yo quiero. La fe que por más que haya oposición, yo estoy enfocado en Jesús. Nada me va a desenfocar de lo que Dios está haciendo en mi vida. Por eso no te desenfoques, porque lo único que están haciendo es hacer más famoso al siervo de Dios. Por eso es que los opositores son parte de la vida, pero Dios los usa para llevarte a mejores niveles. Pregúntele a José qué le pasó. Sus hermanos lo vendieron, pero no sabían que exactamente el lugar donde lo estaban vendiendo era el lugar donde empezaba el camino a su reinado, el propósito cumplido en su vida. Por eso es cuando haya oposición en tu vida, no te resistas, no pelees con la gente, porque ni siquiera ellos son los opositores. Tu pelea no es con sangre ni carne. Simplemente di: Señor, usa esto para que calles la boca de la oposición y para que ellos mismos sean los que me impulsen al propósito que tienes para mí. Sin unos hermanos que vendieran a José, José no llegaba al lugar del cumplimiento. Por eso es que yo una vez le decía a la pastora Melisa también, usted perdone que yo saque estos temas, pero yo le dije a la pastora Melisa, que hablen lo que quieran, ustedes la están haciendo más famosa. Porque cada vez que el opositor venga, él no sabe que Dios lo utiliza a ellos mismos para glorificarse en tu vida. Así que si tu opositor hoy es el trabajo, si tu oposición hoy es la enfermedad, si algo que te está oponiendo tener contacto con Jesús es un familiar, lo que sea, ellos mismos serán instrumentos para que Dios se glorifique en tu vida. Seguimos. Mire esto. Vamos a dar una segunda lección. Primera lección es: nuestro Dios es un Dios de encuentro. Diga conmigo: encuentro. Mire lo que hace un encuentro con Dios. Présteme atención, porque esta parte es muy importante. Bartimeo era ciego, pero dijimos que el encuentro hizo que sus ojos espirituales fueran abiertos. Mira, presta atención a esto, porque esto es muy importante. Como él era ciego, no podía ver, pero sus ojos espirituales fueron abiertos. Bartimeo me enseña a mí que un encuentro con Dios me lleva a mí a un nuevo nivel de revelación. Necesito más revelación en ese piano en el nombre de Jesús. Me lleva a un nuevo nivel de revelación. Usted dice amén, usted dice no comprendo. Mire lo que ocurrió aquí. Vamos a la Biblia. Versículo 47. ¿De qué, pastor? No, mentira. Se me pegan algunas cosas, ustedes disculpen. Pero yo no voy a imitar a Babuni, yo no voy a imitar a cualquier por ahí. Si voy a imitar a alguien, ¿a qué voy a imitar? ¿A mi pastor? Entonces, gócese. Versículo 47. ¿Cómo llamó Bartimeo a Jesús? Algunos ya lo están captando. ¿Cómo llamó Bartimeo a Jesús? A ver, los de acá que están un poco dormidos. Ahora, ¿quién le dijo a Bartimeo que... Vamos a hacerlo más fuerte, varón. Jesús, hijo de David, ten misericordia de mí. Mire esto. Oiga esto. Eso es revelación. ¿Por qué? Porque muchos tenían vista, pero no sabían quién era Jesús todavía. Este hombre

Sus ojos espirituales fueron abiertos, la revelación vino a él y llamó a Jesús como profetas anteriores lo habían dicho, porque el término hijo de David era un término que significaba que este era el Mesías. Como este hombre se le reveló que quien estaba cerca de él era aquel que los profetas habían dicho anteriormente que iban a venir del linaje de quién, de David, iba a venir el Rey de Reyes, el Señor de Señores, el Hacedor de Maravillas, aquel que tenía el poder para sanar, aquel que su nombre es sobre todo nombre. Él entendió esto. Se le reveló quién era esta persona. A ver si me dan un poquito de volumen para no gritar tanto, cuidarme la voz. Aleluya. Mire lo que dicen los profetas. Jeremías 3:23-5. He aquí que vienen días, dice Jehová, que levantaré a David renuevo justo, y reinará como rey él cuando será dichoso, y hará juicio y justicia en la tierra. ¿De quién se estaba tratando? ¿De quién trataba eso? ¿Pero de dónde venía? Del linaje de David. Mire lo que dice Ezequiel 34:23. Y levantaré sobre ellas a un pastor, y él apacentará a mi siervo David, dice. Él apacentará y le será por pastor. Jesús dijo: yo soy el buen pastor. ¿Pero de dónde vendría? Del linaje de David. Mire lo que dice Oseas 3:5. Después volverán los hijos de Israel y buscarán a Jehová su Dios y a David su rey, y temerán a Jehová y a su bondad en el fin de los días. Hay muchas profecías que hablaban de que el Mesías vendría del linaje de David. Pero esto muchos no lo entendieron. Muchos que tenían ojos así bien grandotes, que veían bien, no comprendieron, no se les reveló quién era este hombre. Pero uno que ni siquiera podía ver, por el solo hecho de atender a la voz de la palabra, Dios le reveló quién estaba frente a él. Y cuando hay revelación, hay un milagro sobrenatural a punto de ocurrir. Mire eso, porque algunos ya están recibiendo la revelación de Dios. Este hombre se le reveló no tan solo quién era él, sino lo que él podía hacer. ¿Estamos aquí? Se le reveló quién era Jesús, pero también se le reveló lo que él podía hacer. Cuando Jesús le preguntó, a ver, vamos por acá. Cuando Jesús preguntó, ¿qué quieres que te haga? ¿Qué le dijo Bartimeo? Es decir, que él reconocía el poder que había en Jesús. Si no lo reconociera, no lo hubiese pedido. Mira, hay muchos que están aquí por muchos años y hay milagros que no ocurren porque todavía la fe no cree suficiente en el poder de Dios. Es una verdad. Por eso es que hay unos que vienen a los caminos y reciben su milagro así rapidito, porque la fe cree en el poder que hay en el nombre sobre todo nombre. Bartimeo era el único que estaba enfermo, pero fue el único que en esos segundos recibió el semillo de Dios. Ahora yo te voy a hablar un poquito más acerca de qué se le reveló a Bartimeo. Diga conmigo: se le reveló la misericordia de Dios. El que dijo: Jesús, hijo de David, ten misericordia de mí. Pregunto yo, ¿merecía Bartimeo ser sano? Mire, nadie merece sanidad, porque nadie es digno. Pero el milagro es recibir lo que yo no merezco. El milagro me hace recibir lo que yo no merezco. Yo merecía el perdón.

0: por cuanto todos pecaron, están destituidos de la gloria de Dios. No hay justo, uno solo no hay. Es más, cuando tú crees que estás haciendo grandes cosas, dice que son como trapos de... Ay, no siga hablando, hermano David. Son así. Pero la misericordia de Dios me hace recibir lo que no merezco y hace que no reciba lo que sí merecía. Por eso es que hoy estás aquí recibiendo palabras y estás a punto de recibir un milagro, no porque lo merezca, sino porque la misericordia de Dios está en este lugar. Alguien que crea que Dios es Dios misericordioso. Dios es un Dios de misericordia. Y tengo que ir más rápido porque hay mucho tiempo, hay poco tiempo. Dios es un Dios de misericordia. Él es el Rey de Reyes, Hacedor de maravillas. Él es la piedra angular. Él es justo. Iba a dar algunos testimonios, pero no tengo tiempo, así que tengo que seguir con palabra. Quiero hablarles acerca del carácter de Dios en el contexto de esta historia. Mire, yo no merecía estar aquí, pero la misericordia de Dios me tiene aquí. ¿Usted no merecía estar aquí o sí? ¿Cuántos pueden decir gracias a Dios por tu misericordia? ¿Cuántos pueden levantar realmente sus manos? Oh Padre, no somos dignos, Dios. ¿Quiénes somos para que nos visites, Padre? ¿Quiénes somos para que te acuerdes de nosotros? Solo tu misericordia, Dios, nos lleva, Dios, a poder tener un encuentro contigo, Dios. Que aquellas personas nuevas que han venido a este lugar verdaderamente tengan un encuentro contigo, Dios. En el nombre de Jesús. Este hombre hizo algo que me llamó la atención. Cuando él recibió las voces negativas que hablamos hace un momento, la Biblia dice que él clamó aún más fuerte. Santo Dios, Santo Dios. Y yo pidiendo volumen al micrófono. Jesús, Hijo de David, ten misericordia de mí. Oiga esto. Cuando Jesús, vamos a hacer algo, ¿sí? Mira, te vas a parar acá, porque esta gente tiene que comprender un poco más acerca de lo que estamos hablando. Amén. Vas a caminar lento, porque acuérdate que tú estás con una multitud que no te deja caminar muy bien, tú vas apretadito. Y tú vas a decir, y Jesús, Hijo de David, y miren lo que va a ocurrir aquí. Vamos.
1: Jesús, Hijo de David, ten misericordia de mí.
0: ¿Se detuvo Jesús? A la primera se detuvo. ¿Qué hizo él? Hay, mira, estoy viendo rostros quebrantados ya, porque hay algo, Dios está haciendo algo en este momento. ¿Sabes lo que ocurre? Que muchas veces a la primera no vemos resultados, pero cuando no veas resultados a la primera, no sueltes el clamor. Si hoy no estás viendo respuesta, si has estado ayunando, si has estado clamando y no has visto respuesta, no sueltes, no sueltes, no sueltes el clamor. Bartimeo me enseña que no siempre va a ser a la primera. Bartimeo me enseña que no, apenas ore, el milagro va a ocurrir. No. No siempre será así. Por eso es que la actitud de Bartimeo me dice a mí la importancia de clamar y ser persistente frente a aquel que pueda hacer el milagro. El hecho de que Dios no lo hizo a la primera no quiere decir que no lo va a hacer. Te digo algo, lo va a hacer, lo va a hacer, lo va a hacer, lo va a hacer. Pero no sueltes oración, no sueltes el ayuno, no sueltes la vigilia, porque el milagro está ahí, cerquita, cerquita. Solo tienes que ser más persistente. Y yo les comenté algo hoy, si le metes un poquito más, Orlandín, me ayudarías mucho más. Volumen, volumen. Oiga esto. A su momento le hablé acerca de la neuroplasticidad. ¿Cuántos recuerdan? Escuche esto. Camina hacia allá, Jesús. Cuando él gritó a la primera, más lento Jesús, cuando él gritó a la primera, Jesús estaba cerca. Pero Jesús no se detuvo. Y como él tenía un oído más desarrollado, él sabía que entre más tiempo pasaba, más difícil el milagro iba a ocurrir. Y hay veces donde tú has pensado, la edad ha pasado, el tiempo ha pasado y parece que es difícil. Parece que no lo voy a ver, parece que este hombre no cambia, parece que no voy a ver a este hijo servir a Dios. Pues te digo algo, si clamas y no para de clamar, Jesús tarde o temprano se va a detener. Hey, come on, doctor, la voz. Provoca que Jesús se detenga. Uy, me queda poco tiempo. Y cuando Jesús se detiene, diga conmigo, cuando Jesús se detiene, ocurren cuatro cosas que descubrí aquí. Lo primero que ocurre cuando Jesús se detuvo fue que lo mandó Santo siervo, por ahí te paso un yapi. Lo mandó a llamar. Mira, y te lo voy a decir así de sencillo. Tú no estás aquí porque te dio la gana de estar aquí. Tú estás aquí porque Él te mandó a llamar. Y te lo digo en el nombre de Jesús. Cuando el Señor te manda a llamar, hay un milagro que ya está ocurriendo aquí. En alguien que tiene fe, hay un milagro que está ocurriendo. Sierva de Dios, te he visto pasar una y otra vez. Y te digo que el milagro ocurre en el nombre de Jesús. No estás aquí por casualidad. Estás aquí porque Él te mandó a llamar. Vamos, alguien se pone de pie. Si alguien cree que Dios lo mandó a llamar en esta hora, vamos, clama en esta hora. Ven por tu milagro. Hey, como un soctor a la voz. ¿Sabe lo que ocurre? Que muchas veces incluso estamos sirviendo a Dios. Servidores, amén. Pero aún sirviendo a Dios, sierva de Dios, recibe palabra de Dios en esta hora. Sé que aman soctor a la voz. Hay veces donde aún sirviendo a Dios, Dios no quiere dar un rema. Este hombre recibió un rema de parte de Dios cuando fue llamado. Pero muchas veces por los quehaceres nos pasa como a Marta. Y esto lo voy a decir aunque me queda poco tiempo. Pero muchas veces estamos así. Servidores, amén. Estamos sirviendo a Dios. Y Marta dice, Señor, ¿no te da cuidado que María me deje servir sola? Vamos, Biblia. Dile pues que me ayude. Y Jesús le dijo, Marta, Marta, afanada y turbada estás con muchas cosas, pero solo una cosa es necesaria. ¿Qué estaba haciendo Marta? Estaba sirviendo, pero no supo discernir que aún sirviendo, Dios tiene una palabra que darnos a los servidores también. Por eso, aunque tú estés sirviendo, aunque estés en la puerta, aunque estés en el estacionamiento, tú tienes que recibir rema de Dios. Así que, servidores, arriba esa mano en el nombre de Jesús. Hey, come on, soltero la voz, sé que te lo ve. Porque el rema de Dios es para los que lo quieren recibir. Cuando Jesús se detuvo, alguien está recibiendo un milagro ahorita mismo. Alguien hoy, ahorita mismo en el nombre de Jesús, se tocó ahí en el lugar. Mire, yo lo voy a decir esto, no lo iba a decir, pero se lo voy a decir en el nombre de Jesús. El domingo anterior a este que ocurrió, se me acercó un hombre y dijo que en el momento que se dio la palabra de aquí, de que una hermana del otro lado estaba siendo sana, desde Chitré viajó ese esposo con el hijo. Y me dijo aquí, esa era mi esposa. Porque en el medio de la predicación, aunque no pueda el que está predicando, los ungidos, los pastores, no toquen a todo el mundo. Si está recibiendo palabra, el milagro está ocurriendo en el nombre de Jesús. Me queda poco tiempo, Jesús. Vamos, Jesús, ven acá. Ahí, ahí. Note esto. Quédese de pie, porque estamos con poco tiempo. Lo primero que hizo fue que lo llamó. Ahora, los mismos que lo estaban callando le dijeron a él: Bartimeo, levántate, él te llama. Hay gente que te ha estado haciendo presión, pero ellos mismos son los que Dios va a usar para que te lleven al lugar del propósito que Dios ha determinado para tu vida. Dios te llama. Ahora, no tan solo cuando Jesús se detiene, no tan solo te llama. ¿Sabe lo que hace Jesús? Le dijo: levántate. La posición de Bartimeo era una posición que estaba sentado, postrado, por su condición. Pero cualquier condición que hayas traído a este lugar, condición difícil, déjame decirte algo: hoy te levantas en el nombre de Jesús. Hoy te levantas. Alguien diga: yo me levanto. Hoy me levanto en el nombre de Jesús. No tan solo se levantó, sino que le habló. Y aquí voy a hacer un breve comentario, porque aquí yo estoy soltando el logo de Dios. Pero hay personas que, aparte de recibir el logo, reciben el rema. Y el rema es una palabra específica. El rema es una palabra oportuna. Es una palabra pertinente. Es exactamente lo que tú necesitabas escuchar. Y eso fue lo que Bartimeo escuchó. Jesús le dijo: ¿qué quieres que te haga? Y Bartimeo respondió de manera asertiva: Señor, que recobre la vista. Por eso es que este es un encuentro de restauración. Hay cosas que el enemigo te ha quitado. Hay estabilidades matrimoniales que el enemigo te ha quitado. Hay hijos que el enemigo les ha quitado la vida plena, una vida saludable por irse a las drogas. Y como padre has estado orando, he dicho: Señor, devuélveme a ese hijo que te servía. Hay gente que tenía una salud plena, estable, y hoy están bajo un diagnóstico. Por la palabra te digo: ¿qué quieres que te haga? ¿Qué quieres que te haga? Si tu respuesta es asertiva, con fe, el milagro vendrá en el nombre de Jesús. Así es que no importa lo que el enemigo te haya quitado, no importa cualquier cosa en la vida que hayas perdido, mi Dios de encuentro está en este lugar para restaurar en el nombre de Jesús. Restaurar todo aquello que el enemigo te ha quitado. Dios es un Dios de restauración. Santo Dios, me queda poco tiempo. Me avisan que aquí hay candela todavía para soltar. Cuando Dios se detiene, lo manda a llamar. No tan solo que lo manda a llamar, sino que le habla. No tan solo le habla, sino que le dice: levántate. Pero mira algo más que hace Jesús cuando se detiene. Así que provoca que Jesús se detenga hoy. Yo creo que hay muchos aquí que han provocado que Jesús se detenga frente a su imposible. Permítanme terminar con esto. Hay algo que me, como dice el pastor Aurelio, que me voló los sesos. Y fue que Bartimeo era identificado por una capa. Ahora lo van a repetir todos a la misma vez. Bartimeo era identificado por una. Mire lo que hizo Bartimeo. Bartimeo había recibido el milagro. No. Sin embargo, antes de recibir el milagro, se quitó la capa. Soltó la capa. Yo sé que algunos no han entendido, pero se lo explico. La capa representaba la identidad que la condición lo tenía. La capa representaba pobre, la capa representaba miserable, la capa representaba mendigo. Pero en este momento, por la palabra de Jesús, Él dijo: es tiempo de soltar esta capa. Es tiempo de soltar cómo el mundo me ve. Es tiempo de soltar todo aquello que el enemigo ha querido identificarme, porque estoy a punto de recibir la identidad de Dios. La identidad de Dios. Y soltó la capa antes de recibir el milagro. Por eso es que aunque hoy no tengas el milagro, actúa como si ya lo tuvieras. Actúa como si ya tu hijo está aquí sirviendo a Dios. Actúa como si ya eres sano en el nombre de Jesús. Actúa como lo que ya Dios ha hecho. En Instagram subí en estos días un video con mi esposa Ginis acerca de debemos pasar de ser víctimas a ser vencedores. Y Dios quiere poner sobre nosotros una identidad de guerreros. Basta de víctimas. Que todo el mundo me hace, que esto, que lo otro. Mire, yo les voy a decir algo aquí, así. Lo voy a soltar. Yo recibí en tiempos de pandemia una carta de despido. Y recuerdo que en ese momento yo quedé así como que: santo Dios, no me esperaba esto. Pero me fui a orar y a decir: Señor, no te voy a preguntar un porqué. Lo único que quiero que me muestre es el propósito de esto. Y el Señor me dijo: se cierran ciclos y se abrirán nuevos ciclos. Y pasé de un servidor de una manera, ahora estar predicando aquí frente a multitudes. ¿Por qué?

vencedor. Habrán vencedores aquí en esa hora. Vamos entonces, levanta tu mano y di: soy un vencedor. Soy un vencedor. Soltó la capa. Me queda poco tiempo. Suelta la capa. Dile que está a tu lado: suelta la capa. Mira, ese hubiese sido buen título, Jesús. Hubiese sido buen título. Suelta la capa. Lo cambiamos. Suelta la capa. Vamos al que está del otro lado. Dile: suelta la capa. Eres un vencedor. El milagro está frente a ti. Mira lo que ocurrió. Es que aquí hay mucha tela que cortar, santo Dios. Esa capa representaba culpabilidad, representaba pecado. Suelta el pecado, aleluya. Suelta la culpabilidad. Se fue en el nombre de Jesús. Mira lo que dice Efesios 4, 22, 24. Dice: en cuanto a la pasada manera de vivir, despojado del viejo hombre que está viciado conforme a los deseos engañosos. Mira lo que dice: y renovaos en el espíritu de vuestra mente y vestido. Hay vestido nuevo aquí en esta hora para ti. Hoy te revistes con la identidad del cielo y vestido de nuevo hombre, creado según Dios en la justicia y santidad de verdad. Suelta la capa. Ahí está. Y con esto termino. Así nos vamos hasta vigilia. Yo acá te voy a decir: con esto termino. No voy a terminar nada. Nos vamos hasta que, mira, ahí está tranque. Viene algo bueno. Viene algo bueno. Mira esto. Hubo una comunicación aquí. Jesús le hablaba, le preguntaba y él respondía. Hubo una comunión. Preste atención, se lo digo en el nombre de Jesús. Hubo una comunión. Hubo una

0: conversación. Y Jesús le dijo: vete, tu fe te ha. Luego de la comunión con Dios vino el milagro. Presta atención, ay Dios mío, hay algo poderoso aquí. Vete, tu fe te ha. Vamos, los que no están de pie, pónganse de pie todavía, porque tú vas a recibir esta palabra de puesto de pie. Y vaya adorando, vaya diciendo: háblame Dios en esta hora, no me voy sin mi milagro. Santo Dios, esto es poderoso, porque esto me enseñó algo que nunca voy a sacar de mi cabeza. ¿Qué le dijo Jesús? Vete, tu fe te ha. Lo voy a repetir porque tienes que entender lo que Dios quiere decir. Jesús le dijo: vete, tu fe te ha. Vamos de este lado un poquito más fuerte. Jesús le dijo: vete, tu fe te ha salvado. Santo, santo, una vez más por acá. Jesús le dijo: santo Dios, santo Dios, santo Dios. Cuando yo escuché esta frase, o cuando leí esta frase, ahí mismo yo no entendí por qué razón Bartimeo no se fue. Jesús le dijo, pero él no se fue. Presta atención. Bartimeo recibió el go. Hice el milagro. Abre tus ojos. Listo. Él pudo ver. Él pudo haberse ido porque el maestro le dijo: vete, tu fe te ha. Y yo me preguntaba: pero ¿por qué no te fuiste? El maestro te dijo que te podías ir. Tenías el go, tenías la aprobación de la autoridad. Y el Señor me mostró que alguien que realmente tiene un encuentro con Jesús. ¿Saben lo que ocurre? Que muchos vienen a Jesús por el milagro, y cuando Jesús hace el milagro, se van y no vuelven más. Y este que Jesús le dijo: vete, dijo: ahora que te conozco, ahora que te puedo ver, ahora que he hablado contigo, ahora que sé quién eres, no me voy, no me voy, no me voy.
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Levante sus manos y diga: Señor, háblame en este día conforme a tu palabra y a mi necesidad. Amén. Operación en mía. Y sobre ese tema genérico pongo este tema particular y ya nos identifica. Levántate, reconstruye lo que el enemigo destruyó. Porque ya notarán que la operación de Mía fue la reconstrucción del muro de Jerusalén. Era una operación difícil. Habían pasado 71 años y no se había podido. Así que no era fácil. Y me puse a pensar que el Señor también quiere trabajar en nuestra vida, porque a veces hay muros en nuestra vida que se han caído o se están cayendo. Por ejemplo, se está incrementando la ruptura familiar, se está perdiendo la fe, la identidad de la gente está como... No sé, en estos días yo vi un video y hay un grupo de alabanza hermoso como el que tenemos acá. Nosotros aquí lo llamamos Ministerio de Alabanza y Adoración, y pido aplausos a ellos para honrarlos. Hay un grupo de ellos que la iglesia los sostiene, pero hay otro grupo que son voluntarios. Dios los bendiga. Vienen a ensayar, han educado sus voces, las danzas también. Otro aplauso para esas niñas que danzan. Ellas pudieran estar allá en otro camino con este ambiente juvenil deteriorado, sin valores que hay. Entonces, volviendo al video, vi un video. Entonces hay un grupo de alabanza, hay un grupo de alabanza, y el que está dirigiendo por supuesto un hombre, ¿no? tiene barba, tiene los músculos como yo, fuertes, así fuertes, es un hombre, pero tiene tacones y los pies casi no le caben, y también tiene blusa y también tiene cabello largo, peinado como mujer, y la voz le sale de hombre. Y pensé y dije: Señor, ¿cómo se están desmoronando en la iglesia los valores? ¿Cómo el mundo ha permeado nuestra iglesia? Y dije: Dios mío, guárdanos para que esto no nos llegue a pasar a nosotros ni a ninguna iglesia de sana doctrina en Colombia, porque no somos tinieblas, somos luz. Somos luz. Me puse a pensar que en Colombia hay algunas áreas que están deteriorándose. La vida se está deteriorando, ya no tiene valor la vida. La gente mata por matar. La gente ya no se casa, ya se van a vivir. Los valores se están deteriorando. La verdad ya no existe. La justicia tampoco, la honra. Ahora son los hijos que regañan a sus padres, y cuando el papá le quiere decir algo, el hijo levanta una escoba y le pega. La moral también se está deteriorando, como les acabo de contar. La moral, cada vez las mujeres se visten más desnudas. No entiendo.
la seguridad en el país. La gente va con su celular y alguien se lo roba y le toman las tarjetas y esas tarjetas pues se las usan las personas para hacer daño. Pero esta palabra que yo traigo hoy va en una línea de ayudarnos a entender el momento histórico que vivimos. Y nos vamos a trasladar a la época de Nehemías. En el libro de Nehemías está un relato que tiene que contemporaneizarse en el tiempo de hoy. Nehemías está en el exilio. Nehemías está en Susa, aquí en este mapa. Susa es la capital del imperio persa, imperio medo-persa, aquí. Y en este palacio está Nehemías, un judío exiliado, escopero del rey. Pero acá al otro lado está Jerusalén. Aquí está Jerusalén. Le llegó a Nehemías un hermano acompañado y recorrieron por la línea roja que tú ves allí más o menos 1400 kilómetros. Llegaron aquí. Notará que un recorrido de esa índole no se hace por jugar, tiene que haber un motivo. Nehemías, es el tiempo del rey Artajerjes, y Nehemías, como escopero del rey, Nehemías pertenece a los últimos que regresaron del exilio. El retorno de Israel tuvo tres momentos. El primer momento es con Zorobabel. Cuando el rey decidió, entonces soltó y llegaron 50,000 personas. Llegaron.

a Jerusalén y construyeron el templo. 20 años duraron aproximadamente. Ahí levantó Dios a Ageo, levantó a Zacarías como personas para animar al pueblo a hacer la obra. 20 años. El pueblo se acomodó en su cotidianidad, en su trabajo, en sus empresas, sus negocios. Con el tiempo llegó otro llamado Esdras con otro grupo de personas y él restauró la oración. El pueblo había perdido el anhelo de orar. Restauró la intercesión, restauró la palabra y renovó el pacto que Dios había hecho con su pueblo. Y finalmente viene Nehemías con un grupo pequeño. Y la tarea que tiene Nehemías es reconstruir la muralla. Esa es la tarea que tiene él. Y vamos a leer en Nehemías capítulo 1, versículo 1 en adelante, todo el capítulo. Colóquense sobre sus pies en honra y honor y reverencia a la palabra de Dios. Cuando la palabra de Dios no es importante, se vuelve libro para que los niños jueguen. Cuando la palabra de Dios no es importante, se rompen las hojas y ahí se mete droga y se fuma. Cuando la palabra de Dios no es importante, no se lee. Vamos a recuperar el amor por la palabra. Estas son las memorias de Nehemías, hijo de Acalías. A fines del otoño, en el mes de Kisleu, del año 20 del reinado del rey Artajerjes, me encontraba en la fortaleza de Susa. Ananí, uno de mis hermanos, vino a visitarme con algunos hombres que acababan de llegar de Judá. Les pregunté por los judíos que habían regresado del cautiverio. Algo así como, cuénteme cómo está por allá la gente y sobre la situación en Jerusalén. Me dijeron, esto fue lo que le dijeron: las cosas no andan bien. Los que regresaron a la provincia de Judá tienen grandes dificultades y viven en desgracia. Esa desgracia significa vergüenza, pena. La muralla de Jerusalén fue derribada. Significa que habían intentado levantarla, pero la gente la tumbó otra vez. Y las puertas fueron consumidas por el fuego. Habían tratado de poner otra vez las puertas y se las volvieron a quemar. Cuando oí esto, me senté a llorar. Oh, sintió el dolor. Cuando yo voy a otro país y me preguntan de Colombia, no puedo responder sin llorar. Y leyendo esto me conmuevo. Cuando oí esto me sentí a llorar. De hecho, durante varios días estuve de duelo. Pero luego dice, ayuné. Y luego dice, oré al Dios del cielo. Y dije, oh Señor Dios del cielo, Dios grande y temible, que cumples tu pacto de amor inagotable con los que te aman y obedecen tus mandatos. Escucha mi oración, mírame y verás que oro día y noche por tu pueblo Israel. Confieso que hemos pecado contra ti. Es cierto, incluso mi propia familia y yo hemos pecado. Hemos pecado terriblemente al no haber obedecido los mandatos, los decretos y las ordenanzas que nos diste por medio de tu siervo Moisés. Te suplico que recuerdes lo que le dijiste a tu siervo Moisés: si me son infieles, los dispersaré entre las naciones. Pero si se vuelven a mí y obedecen mis mandatos y viven conforme a ellos, entonces, aunque se encuentren desterrados en los extremos más lejanos de la tierra, yo los volveré a traer al lugar que elegí para que mi nombre sea honrado. El pueblo que rescataste con tu gran poder y mi mano fuerte, ese pueblo es tu siervo. Oh Señor, te suplico que oigas mi oración. Escucha las oraciones de aquellos quienes nos deleitamos en darte honra. Te suplico que hoy

me concedas éxito y hagas que el rey me dé su favor, me dé su apoyo, me ayude. Porque en su corazón, en su corazón del rey el deseo de ser bondadoso conmigo. En esos días yo era el copero del rey. Pueden sentarse. Según este pasaje conmovedor, se nos presenta la situación de la nación. Es un pueblo que está en desgracia, es un pueblo cuya ciudad, la muralla, está derribada, es un pueblo cuyas puertas de la muralla están consumidas por el fuego, es un pueblo que está en vergüenza, es un pueblo que está indefenso ante sus vecinos, que tiene decadencia espiritual, que tiene pobreza, que tiene injusticia. En fin, está mal este pueblo. Sí. Ahora, ¿quién era Nehemías? ¿Quién era Nehemías? Era un copero del rey. Uno lo lee y piensa que era el que le llevaba la copa del vino. No, era más que eso. Era persona íntima, persona cercana. El rey lo escuchaba. Tenía cierta capacidad decisoria. Era un hombre líder, estratégico, inteligente. El rey tenía varios palacios y uno se llamaba la fortaleza de Susa, pero tenía otros palacios, y Nehemías manejaba toda esa línea. Pero además era un hombre de oración, además era un hombre espiritual, además era un hombre sensible a su nación, y por supuesto tenía un liderazgo estratégico. Y de la preocupación que tiene Nehemías, yo aprendo esto y quiero que usted lo anote. Nunca, nunca habrá dirección ni resultado de algo que tú quieras hacer si antes no oras. No oras nunca. Las grandes decisiones exigen profundas oraciones. Sí, la razón por la que tú no ves a Dios como lo quisieras ver es porque tu nivel de oración está bajo. El enemigo tiene un armamento sofisticado y tú tienes una piedra nada más. No estás preparado. El segundo pensamiento que te quiero dejar es este: Dios usa gente común y corriente y que la tiene en lugares estratégicos. Amados, te quiero decir esto. En el lugar donde tú estás, aunque no te des cuenta, tú eres estratégico para los planes de Dios. Tú no estás allí para ganar solamente un sueldo. Tú no estás allí para que seas profesor nada más. Tú no estás allí para que seas un estudiante. Tú no estás allí para que tengas un negocio. Tú estás allí puesto estratégicamente, así como Nehemías estuvo estratégico, y tú eres parte de la solución que Dios quiere darle a este país. Veamos la importancia de la muralla. ¿Por qué era importante? Las murallas daban seguridad física. Se darán cuenta que cuando Moisés mandó a unos espías y regresaron, dijeron: no, las ciudades son fuertes, amuralladas, dijeron. Se darán cuenta que la ciudad belicosa, donde se puede llamar en el término nuestro el pentágono que tenía esa tierra, era Jericó. Se dará cuenta que la muralla, encima de ella habían torres, y también dice que vivía Raab la ramera. Entonces las murallas producían seguridad. Aquí Cartagena, en la época de la conquista, protegió la muralla, protegió la ciudad, y al lado de la muralla había un donde el rey o las personas se metían, se escondían. Había una fortaleza.

Pero también la muralla era restaurar el honor. O sea, cuando una ciudad tenía muralla, míreme, implicaba como que en Colombia tenemos las fuerzas militares formadas por el ejército, por la policía, por la armada, por la fuerza naval. ¿Qué tal que en Colombia no tuviéramos nada de eso? Es como que no tenemos muralla. ¿Qué significan las puertas? Porque la muralla tenía 10 puertas. Las puertas tienen que ver con autoridad, porque allí se ejercía autoridad. Tiene que ver con la verdad. Tiene que ver con belleza. Hoy, cuánta fealdad tenemos en lugar de belleza. Uno va a los barrios del sur de Bogotá y también del norte, debajo de los puentes, encuentra no belleza, encuentra fealdad, tachones, tanta fealdad. Las mujeres hermosas, las mujeres lindas, a veces se visten con fealdad. Si vienes a la iglesia, Dios te ama, pero ¿qué tal si tú le dices: Señor, dime cómo puedo vestirme para agradarte? Dime cómo puedo vestirme, no para agradar a la gente que me ve, sino a ti, que eres mi papá celestial. Y los hombres también: Señor, dime cómo tú quieres verme. Cuando yo veo el horizonte, cuando veo las estrellas, las galaxias, las nebulosas, bueno, no las veo porque no se pueden ver, pero las fotos, las imágenes. Cuando veo la hoja de un árbol, cuando veo la sonrisa de un niño, cuando veo la quietud y la furiosidad de un mar, las olas tempestuosas, yo veo belleza. Alguien solamente ve olas y ve que se va a bañar. En mi caso, yo veo belleza, porque Dios es un Dios de belleza. ¿Qué más significaban las puertas? Justicia, pero también adoración, pero también protección. Habían 10 puertas, vamos a mirarla cada una. La primera puerta se llamaba la puerta de las ovejas. Por allí, por esa puerta, entraban las ovejas para el sacrificio en el templo. Era importante. La puerta del pescado, por allí era todo el comercio. Y uno de los renglones más importantes de la economía era la comida, el pescado. La tercera puerta era la puerta vieja, así se llamaba. Era el lugar donde se leía 24 horas la palabra de Dios. La cuarta puerta era la puerta del valle. Tenía un paisaje. Allí iban las personas a meditar, pero también iban los que querían quebrantarse delante de Dios. La quinta puerta es la puerta llamada el estiércol, o la puerta del muladar. Por esa puerta se sacaban todos los desechos y la basura dentro de la puerta, dentro de la ciudad, corrijo. La sexta puerta era la puerta de la fuente. Allí era la puerta donde había el agua que llegaba. La séptima puerta, que se llamaba la puerta del agua, era el lugar donde se proclamaban, se leían, se recitaban los 10 mandamientos y otros. Recuerden, amados, recuerden esto: vino Saúl, fue rey. Después de Saúl siguió David. Después de David siguieron otros reyes. Después de esos reyes vino la cautividad. Después de la cautividad es que aparece Nehemías. Así que ya existían los salmos, 150 salmos, pero ellos los tenían divididos y tenían 187 salmos, los dividían y cantaban. Así que en la puerta
del agua

se proclamaban los salmos. Oh Jehová, Señor nuestro, cuán glorioso es tu nombre en toda la tierra. Ese es el Salmo 8. Has puesto tu gloria sobre los

Juntaron contra mí los malignos, mis angustiadores y mis enemigos, para comer mis carnes y mis huesos. Ellos tropezaron y cayeron. Aunque un ejército acampe contra mí, no temerá mi corazón. Ese es el Salmo 27, el Salmo 1. Bienaventurado el varón que no anduvo en consejo de malos. Los mandamientos. Y habló Dios todas estas palabras: oye Israel, oye Israel, oye Israel. Habló Dios todas estas palabras: yo soy Jehová tu Dios, que te sacó de la tierra de Egipto, de casa de servidumbre. No tendrás dioses ajenos delante de mí. No te harás imagen de ninguna semejanza de lo que esté arriba en el cielo, ni abajo en la tierra, ni debajo de las aguas sobre la tierra. No te inclinarás a ella ni las honrarás, porque yo soy Jehová tu Dios, fuerte, celoso, que visito la maldad de los padres sobre los hijos hasta la tercera y cuarta generación de los que me aborrecen, y hago misericordia en millares a los que me aman y guardan mis mandamientos. Se leía la palabra. La puerta número 8, la puerta de los caballos, era la puerta por donde salían a la guerra. Era la puerta donde salían los caballos, salían los jinetes, salían los militares. Allí estaba el shofar, se tocaba. Y cuando terminaba la guerra y regresaban, entraban por esa puerta. Si entraban en victoria, entraban con la corona de la persona, o a veces con la cabeza, o con el botín, y el pueblo celebraba. La puerta número 9 se llamaba la puerta oriental. Era la puerta donde ellos, allí ellos confesaban que un día Dios les daría un Mesías. Y claro, el Mesías vino, a lo suyo vino y los suyos no lo recibieron. Mas a todos los que le recibieron, los que creen en su nombre, les dio potestad de ser hechos hijos de Dios. Por el rechazo de ellos, nosotros fuimos injertados en el árbol de la salvación.

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0: So el título de este sermón,
1: so the title for this sermon,
0: es el primer centro de disciplina.
1: The first center of discipline.
0: El hogar es el primer centro de disciplina.
1: The home is the first center of discipline.
0: ¿Cuántos dicen amén?
1: How many of you say amen?
0: La iglesia te equipa.
1: The church will equip you.
0: Pero los padres discipulan.
1: But the parents will disciple.
0: Lo voy a volver a repetir.
1: I'm going to repeat this.
0: La iglesia está para equipar.
1: So the church is here to equip you.
0: Hay cinco ministerios.
1: There's five ministries.
0: Están los pastores, los maestros, los evangelistas, los profetas, los apóstoles.
1: There's pastor, teachers, apostle.
0: Y esto sirve para equipar a la iglesia.
1: And that will help you to guide the
0: Pero el
1: church.
0: Discipulado se da en casa.
1: But discipleship will give you give a
0: en
1: home.
0: Familia.
1: In family.
0: ¿Cuántos dicen amén?
1: How many of you say amen?
0: So necesitamos inspirar a cada familia.
1: So we need to inspire every family.
0: A reconocer que Dios diseñó el hogar como el primer lugar donde se forman discípulos de Jesucristo.
1: To recognize that God designed the home as the first place where disciples of Jesus are formed.
0: La iglesia equipa.
1: The church equipped.
0: La familia discipula.
1: The family disciples.
0: Hay varias historias que yo se me vienen a la mente.
1: There are many histories that come to my
0: mind. Para
1: usar
0: estos domingos.
1: To use these Sundays.
0: Pero no podemos hacer un lado la historia del hijo pródigo.
1: But we cannot put aside the story of the prodigal son.
0: Yo creo que hay personas que vienen a adorar a Dios.
1: I believe there's people come to worship
0: God. Con un corazón
1: God,
0: sincero.
1: With a sincere heart.
0: En todas las iglesias.
1: In every church.
0: Vienen a adorar.
1: They come to worship.
0: Vienen a aprender.
1: They come to learn.
0: Y hay otras personas.
1: And there's other people.
0: Que probablemente solo vienen a ver qué ven.
1: They probably come just to see what they see.
0: No vienen enfocados.
1: They don't come focused.
0: Pero aún esas personas.
1: But even those people.
0: Si escuchan la palabra de
1: Dios. If they listen to the word of God.
0: Y dejan que el Espíritu Santo obre en su corazón.
1: And let the Holy Spirit work in their heart.
0: Hay esperanza en Cristo Jesús.
1: There is hope in Jesus.
0: Hay esperanza en Cristo Jesús.
1: There's hope in Jesus Christ.
0: Se abren los oídos espirituales.
1: The spiritual ears are open.
0: So el hijo decidió abandonar a su padre, como usted ya sabe.
1: So the son decided to leave his father, as you know.
0: Quería vivir a su manera.
1: He wanted to leave his way.
0: Terminó perdiéndolo todo.
1: He ended up losing everything.
0: Avergonzando al padre. Shaming the father. Pero cuando él regresó.
1: But when he returned.
0: Esperaba rechazo.
1: He waited to be rejected.
0: Pero el padre corrió a abrazarlo.
1: But the father ran to hug him.
0: Lo restauró.
1: He restored him.
0: Y lo celebró.
1: And he celebrated
0: Esto
1: him.
0: Me enseña.
1: That teaches me.
0: Que el evangelio.
1: That the gospel.
0: Es la historia de un padre.
1: Is the story of a father.
0: Que recibe al pecador.
1: That received the sinner.
0: Con amor y gracia.
1: With love and grace.
0: Dios no solo perdona.
1: God doesn't only forgive.
0: Dios restaura.
1: God restores.
0: Dile a tu vecino.
1: Tell your neighbor.
0: El hijo pródigo solo se fue una vez. Dile.
1: The prodigal son only left one time.
0: Sí, pero hay gente mañosa que se va una vez al año.
1: Because there's people that go once a year.
0: Eso no es arrepentimiento.
1: That is not repentance.
0: Eso no es arrepentimiento.
1: That is not repentance.
0: So vivimos en una generación.
1: So we live in a generation.
0: Donde muchas familias han delegado la formación espiritual de sus hijos a la iglesia.
1: Where many families have delegated the spiritual formation of their children to the church.
0: La iglesia no es una lavandería.
1: The church is not a laundromat.
0: Dile a tu vecino, la iglesia no es una lavandería.
1: Tell your neighbor, the church is not a laundromat.
0: La escuela tampoco es una lavandería.
1: The school is not a laundromat also.
0: La escuela equipa.
1: The school equips
0: Pero los padres educamos a los hijos.
1: But the parents

0: educate the children.
1: La iglesia equipa.
0: The church equips.
1: Pero la familia discipula.
0: But the family disciples.
1: ¿Alguien puede decir amén?
0: Can someone say amen?
1: Así que Dios nunca cambió su diseño original.
0: So God never changed his original design.
1: El hogar sigue siendo el primer lugar donde se debe enseñar y vivir.
0: The home remains the first place where your faith is taught and lived.
1: Punto número uno.
0: Point number one.
1: El discipulado.
0: Discipleship.
1: Comienza en el corazón de los padres.
0: Begin in the heart of the parents.
1: Deuteronomio capítulo 6.
0: Deuteronomy 6.
1: Del versículo 4 en adelante.
0: Verse 4 moving forward.
1: Nos enseña.
0: It teaches us.
1: Que esta oración.
0: That this prayer.
1: Es como el Padre Nuestro de la cultura hebrea.
0: It's like the.
1: The Lord's
0: the
1: Prayer.
0: The Lord's Prayer.
1: Ellos lo recitan todos los días en la mañana.
0: They recite this every day in the morning.
1: Y todas las noches.
0: And every night.
1: Fíjese lo que dice.
0: Look what it says.
1: Versículo 4.
0: Verse 4. God.
1: Escucha Israel.
0: Listen, O Israel.
1: El Señor es nuestro Dios.
0: The Lord is our God.
1: Solamente el Señor.
0: The Lord alone.
1: Ama al Señor tu Dios con todo tu corazón.
0: And you must love the Lord with God with all your heart.
1: Con toda tu alma.
0: All your soul.
1: Y con todas tus fuerzas.
0: And your strength.
1: Debes comprometerte.
0: And you must commit.
1: Con todo tu ser.
0: Yourself. Wholeheartedly,
1: a cumplir cada uno de estos mandamientos que hoy te entrego.
0: To this command that I'm giving you today.
1: Reina Valera dice, amarás a tu Dios con todo tu corazón.
0: King James says, you will love your God with all your heart.
1: Con todo tu corazón.
0: With all your heart.
1: La palabra todo.
0: The word all.
1: Es la palabra hebrea kole kole.
0: It's the word. It's the Hebrew word kole kole.
1: Que significa whole.
0: That means. Entero.
1: Entero. O sea que si oh. Dios dice que lo amemos con todo nuestro corazón.
0: So if God says that we should love him with all our heart.
1: Cuando tú amas algo más, le estás fallando a Dios.
0: When you love something else, you're failing God.
1: Pastor, mis hijos, mi esposa,
0: Pastor,
1: mi familia.
0: Pastor, my children, my wife, my family.
1: De nuevo, deja que Dios los ame a través de ti.
0: Again, let God love you through you.
1: Porque cuando ellos te fallen.
0: Because when they fail you.
1: Ya no te van a lastimar el corazón.
0: They're not going to hurt your heart.
1: Ahora.
0: Now.
1: No podemos enseñar lo que no vivimos.
0: We can't teach what we don't live.
1: Este fin de semana.
0: This weekend.
1: No fue el fin de semana. Fue el jueves y el viernes, ¿no? Cuando fui a Washington. Oh, yeah.
0: No, it was Thursday and Friday.
1: Tuve el privilegio de participar.
0: I had the privilege of participating.
1: En el servicio de cumpleaños de Estados Unidos.
0: In the service of the birthday of United States.
1: En la capital, en Washington, D.C.
0: In the capital, in Washington, D.C.
1: Estuve en la Catedral Nacional de Washington.
0: I was in the Cathedral National of Washington.
1: Es una iglesia presbiteriana.
0: It's a Presbyterian church.
1: Gigante, hermosa.
0: Giant, beautiful.
1: Tradicional.
0: Traditional.
1: Y fue un servicio de varias personas de fe.
0: It was a service of various
1: Habíamos
0: people
1: pastores,
0: of faith.
1: There was pastors. There were rabinos.
0: There were rabbis.
1: De todas las creencias.
0: Every belief.
1: Y su servidor tuvo el privilegio.
0: And your servant had the privilege.
1: De ser el pastor latino en esa celebración.
0: To be the Latin pastor
1: de
0: in
1: hecho,
0: that celebration.
1: Gloria a Dios.
0: Glory to God.
1: Esa celebración, de hecho, yo la oración la tuve que la hice en español.
0: That celebration, the prayer I did it in Spanish.
1: Es un poco tradicional.
0: It's a little traditional.
1: Pero creo que es un privilegio que Dios nos permitió.
0: But I believe it's a privilege that God
1: Les platico esto.
0: Allowed us to do. I tell you this.
1: Porque esa es una iglesia tradicional.
0: Because that's a traditional church.
1: Y aunque está gigante.
0: And even though it's giant.
1: Ahí sentados caben solamente el doble de las personas que caben aquí.
0: That sitting down only fit the double that it fits here.
1: Es una propiedad de dos manzanas.
0: It's a property of two apples.
1: Pero la estructura es solamente sienta aproximadamente unas 500 personas.
0: But the structure only sit around 500 people.
1: Lo que las iglesias tradicionales siguen haciendo que nosotros dejamos de hacer.
0: What the traditional church keeps doing that we stop doing.
1: Es que en la iglesia tradicional no hay iglesia de niños.
0: Is that the traditional church doesn't have a school
1: los niños
0: kids.
1: Se sientan con los padres todavía.
0: The kids sit down with their parents.
1: Escuchando la palabra de
0: listening
1: Dios.
0: Listening to the word of God.
1: Si el padre adora a Dios.
0: If the father worships God.

0: los niños adoran a Dios también.
1: The children would worship God.
0: Si el padre solo se está picando la nariz durante la alabanza,
1: if the father's only picking his nose during the worship,
0: los niños se van a picar la nariz.
1: The children will do the same thing.
0: Yo creo que los niños,
1: I believe that the kids,
0: de 2 a 10 años,
1: 2 to 10,
0: deben estar allá porque les enseñan a su manera, tienen sus maestras.
1: They should be taught different way.
0: Pero ya de 11 años en adelante,
1: but 11 moving forward,
0: hay que estar con los padres,
1: they should be with the parents,
0: o en un servicio para preadolescentes,
1: or in a service,
0: pero por lo menos una vez al mes siéntelos con usted.
1: But once in a month, you should be,
0: para que usted
1: with
0: lidere
1: you,
0: con el ejemplo.
1: So they can lead with the example.
0: No podemos enseñar lo que no vivimos.
1: We cannot teach what we do not live.
0: Lo voy a volver a repetir.
1: I'm going to repeat this.
0: No podemos enseñar lo que no vivimos.
1: We can't teach what we don't live.
0: La Biblia dice que todo lo que uno siembra cosecha.
1: The Bible said what you sow you were.
0: Padres de familia, si
1: parents,
0: quieres cortar,
1: if you want to cut,
0: con los malos patrones de conducta,
1: with bad conducts,
0: con los maldiciones generacionales,
1: with generational curses,
0: alcoholismo, adulterio, divorcio,
1: alcoholism,
0: llámele
1: adultery,
0: como usted le llame,
1: divorce, whatever it may be called,
0: hay que acercarse al corazón de Dios.
1: You need to get close to the heart of
0: hay
1: God.
0: Que arrepentirnos.
1: You need to repent.
0: Hay que pedirle a Dios misericordia.
1: We need to ask God for
0: todos
1: mercy.
0: Necesitamos misericordia.
1: All of us need mercy.
0: Necesitamos dejar un mejor legado a nuestros hijos.
1: We need to leave a better legacy to our children.
0: Los hijos observan antes de escuchar.
1: The children will observe before listening.
0: Voy a repetirlo.
1: Gonna repeat this.
0: Los hijos observan antes de escuchar.
1: Children will observe before listening.
0: Una fe auténtica comienza con padres rendidos a Cristo.
1: An authentic faith begins with parents surrendered to Christ.
0: Los hijos necesitan ver una fe genuina antes de escuchar una enseñanza bíblica.
1: Children need to see genuine faith before they hear biblical teaching.
0: Necesitamos reestructurar la manera que hacemos hogar.
1: We need to restore the way we do home.
0: Para que este viernes sea un viernes exitoso en tu casa. So,
1: for this Friday to be a successful Friday in your home.
0: Si tienes que pedirle perdón a tus hijos durante la semana antes del viernes, hazlo.
1: If you need to ask for forgiveness to your children before Friday, do
0: yo
1: it.
0: He hablado con padres de familia.
1: I have spoken to parents
0: con lágrimas en sus ojos.
1: With tears in their eyes.
0: Que dicen que Dios les habló a través de sus hijos.
1: That God spoke to them through their children.
0: Donde me han dicho, yo he dejado de orar, pastor.
1: When they have told me, I have stopped praying.
0: Yo he dejado de leer la palabra.
1: I have stopped reading the word.
0: Y el otro día fui al cuarto de mi hijo y de mi hija.
1: And the other day I went to my children's bedroom.
0: Y ellos estaban leyendo la palabra.
1: And they were reading the word.
0: Y me quebranté.
1: And I tear up.
0: Porque yo soy el que tengo que estar dando el ejemplo.
1: Because I'm the one who needs to give the example.
0: Dígale a tu vecino.
1: Tell your neighbor.
0: Dios habla hoy, dile.
1: God speaks today.
0: Así se llama la iglesia, dile.
1: That's what the church is called.
0: El hogar es el primer salón de clases.
1: Home is the first classroom.
0: Deuteronomio 6:7.
1: Deuteronomy 6:7.
0: Dice,
1: 6:7.
0: Repítanselo a tus hijos una y otra vez.
1: Repeat them again and again. To your children.
0: Repíteselo a tus hijos una y otra vez.
1: Repeat them again and again to your children.
0: Otra vez.
1: Again.
0: Y otra vez.
1: And again.
0: Y otra y otra y otra.
1: And again.
0: Habla de ellos.
1: Talk about them.
0: En tus conversaciones.
1: When you're at home.
0: Cuando estés en tu casa.
1: When you're at home.
0: Cuando vayas en camino.
1: When you're on your way. On your
0: cuando
1: the road,
0: te acuestes.
1: When you go to bed.
0: Y cuando te levantes.
1: And when you get up.
0: En todo momento.
1: All the time.
0: Habla de ello.
1: Speaks to them.
0: Yo y usted la tenemos fácil.
1: You and I have it easy.
0: Tenemos Biblia hasta para aventar para arriba.
1: We have Bibles to throw up.
0: Cuando Dios le dio esa palabra al pueblo de Israel,
1: when God gave that word to the people of Israel,
0: ellos no tenían Biblia.
1: They didn't have Bibles.
0: Ellos tenían que memorizársela cuando el sacerdote hablaba.
1: They had to memorize when the priest was speaking.
0: Y después enseñársela a sus hijos.
1: And after that, teach them to the children.
0: Así que esto quiere decir que hay que hacerlo en la mesa.
1: So that means we need to do it around the table.
0: En el camino.
1: Along the way.
0: Así que cuando vaya en el camino.
1: So when you go on the way. On the
0: no
1: road,
0: ponga capaz de la sierra.
1: Don't put
0: capaz de la sierra. Lo que es, hermano.
1: Oh, do you know what it is?
0: No ponga el conejo malo.
1: Don't put bad bunny.
0: No, porque echa a perder todo lo que se hizo acá.
1: Because you.
0: Hay música que no edifica.
1: The way.
0: There's hay música que no edifica.
1: There's music that will not edify you.
0: ¿En serio?
1: That's true.
0: Yo entiendo que no toda la música es mala.

0: I understand that
1: pero hay
0: all
1: música
0: music are
1: que habla mal de la mujer,
0: but there's music that speaks
1: que habla
0: about
1: de hacer
0: bad,
1: cosas malas.
0: Women, speaks about bad
1: sea
0: things.
1: Sabio.
0: Be wise.
1: ¿Qué es lo que le está sembrando a su familia en
0: what
1: su carro?
0: Are you sowing to your family
1: en
0: in
1: su
0: the car,
1: casa.
0: In your home.
1: Así que hay que hacerlo en la mesa.
0: So we need to do it around the table.
1: En el camino.
0: Along the way.
1: Al acostarse.
0: At bedtime.
1: Y al levantarse.
0: And in the morning.
1: Y al levantarse.
0: And in the morning.
1: El discipulado ocurre durante toda la vida diaria.
0: Discipleship happens through everyday life.
1: Los padres son los primeros pastores.
0: Parents are the first pastors.
1: Ustedes madres y padres son los pastores de su casa.
0: You parents are the pastors at your home.
1: ¿Qué le estamos enseñando a los hijos?
0: What are we teaching our children?
1: Ahora si usted es un hijo o una hija que está aquí.
0: Now if you are a son or daughter that are here.
1: Y sus padres no se han convertido.
0: And your parents have not converted.
1: Usted es la piedra angular de eso.
0: You are the rock.
1: Usted es la luz y la sal de esa familia.
0: You are the salt and the light.
1: Usted
0: of the
1: va a hablar
0: family.
1: A través de sus cambios.
0: You're gonna speak through your
1: usted
0: changes.
1: Va a hablar a través del discernimiento.
0: You're gonna speak through discernment.
1: Yo no soy un handyman.
0: Yo no, I am not a,
1: yo no soy,
0: a handyman.
1: Yo no tuve papá.
0: I didn't have a father
1: que
0: around.
1: No viví con mi padre.
0: I didn't live with my father.
1: Viví con una madre soltera.
0: I was living with a single mom.
1: Aprendí a cocinar en lugar de hacer mecánica.
0: I learned how to cook instead of doing
1: mechanic. Aprendí a lavar o a limpiar antes de arreglar un carro o construir una casa.
0: I learned how to do laundry besides doing fixing a car.
1: Pero gracias a mi relación con el Espíritu Santo.
0: But thanks to the relationship with the Holy Spirit.
1: Me ahorro mucho dinero. I save a lot of money. ¿Qué es lo que le quiero decir?
0: What am I telling you this?
1: Si el carro tiene algo,
0: if the car has something,
1: el Señor me dice, hay que llevarlo.
0: The Lord tells me, let's take it.
1: Yo no sé lo que tiene el carro.
0: I don't know what the car has.
1: Cuando llego al mecánico,
0: when I get to the mechanic,
1: me dice, si no lo hubieras traído hoy,
0: they tell me, if you don't, if
1: mañana
0: you don't
1: se te hubiese desvielado.
0: Tomorrow will be bad.
1: Y pasa todo el tiempo.
0: And it happens all the time.
1: Tengo una pequeña piscina.
0: I have a little pool.
1: Y teníamos problemas porque todos los años se recicla el agua.
0: And we had a problem because every year
1: se
0: we recycle the water.
1: Y se pone bonita el agua.
0: And the water gets beautiful.
1: Este año no pegaba nada, hermano.
0: And this year
1: se veía nublada, se veía nadie, ni el perro se quería meter ahí, hermano. Ya.
0: It was cloudy, not even the dog wanted to get
1: y
0: it.
1: Y la limpiábamos.
0: And we clean it.
1: Y llevábamos agua para que le hicieran pruebas.
0: And we took the water to test
1: y decía,
0: it.
1: No, no, en tres días se pone cristalina.
0: And they would say, no, in 3 days you will
1: y
0: have
1: nada.
0: It clear. And nothing.
1: Y un día en la mañana me desperté.
0: And one day in the morning I
1: y el
0: woke
1: Espíritu
0: up.
1: Santo me dice,
0: and the Holy Spirit said,
1: mijo, cámbiale los filtros.
0: Son, change the filters.
1: Fuimos, le cambiamos los filtros.
0: We went and
1: en
0: we
1: dos
0: changed
1: días
0: the filter.
1: Se puso cristalina el agua.
0: In 2 days we had it we have crystal water.
1: Porque yo tengo un Dios que todo lo puede.
0: Because I have a God
1: tengo un
0: that
1: Dios que lo hace todo.
0: That he can do everything.
1: Así que Señor, ahora ayúdame a deshacerme de esta bolita que tengo aquí.
0: So Lord, now help me to get rid of this.
1: Anímame para ir al gimnasio o algo en el nombre de Jesús. Algunos de ustedes lo estaban pensando, yo lo sé.
0: Some of you were thinking about it, I know.
1: En eso andamos, hermano.
0: We're in that, we're in the same spirit.
1: Muy bien, Efesios 6:4.
0: Ephesians 6:4.
1: Padres,
0: fathers,
1: no hagan enojar a sus hijos con la forma en que los tratan.
0: You do not provoke your children to anger by the way you treat them.
1: Cuando estamos enojados.
0: No, when we're mad.
1: Órale, apúrate.
0: You say, now hurry up.
1: Bueno, para nada.
0: You can do anything.
1: Ándale, apúrese un zape, le doy.
0: You give him a slap.
1: No, no good.
0: That's not good.
1: Eso no va a ayudar.
0: That's not going to help.
1: No, no, no. Quíteles el teléfono.
0: Take away the phone.
1: Ponga disciplina.
0: Put discipline.
1: Quíteles privilegios.
0: Take away privilege.
1: Pero no le diga palabras. Mire.
0: But don't tell them words.
1: El mundo ya nos está maldiciendo, hermano.
0: The world is already cursing us.
1: El diablo no ocupa ayuda.
0: The devil doesn't need help.
1: Deje de decirle palabras feas a sus hijos.
0: Stop telling bad words to your people, to your children.
1: Dice, más bien, dice.
0: But instead.
1: Críenlos con la disciplina e instrucción que proviene del Señor.
0: Bring them up with the discipline and instruction that comes from the Lord.
1: Dios dio la responsabilidad espiritual a los padres.
0: God entrusted spiritual responsibility to the parents.
1: La disciplina debe ser llena de gracia.
0: Discipline must be filled with grace.
1: Usted necesita gracia todos los días.
0: You need grace every day.
1: Dele gracia a sus hijos también.
0: Give grace to your children as well.
1: Si usted tiene empleados,
0: if you have employees,
1: Dios tiene gracia con usted.
0: God has grace towards you.
1: Sus empleados necesitan gracia también.
0: Your employees need grace too.
1: Así que la iglesia fortalece lo que comienza en casa.
0: The church strengthens what begins at home.
1: Hay una historia en la Biblia que es Zaqueo.
0: There's a story in the Bible that
1: la puede buscar usted en Lucas 19.
0: You can look it up in Luke 19.
1: Zaqueo era reconocido por su corrupción.
0: Zacchaeus was recognized because he was corrupted.
1: Por su codicia.
0: Because of his greed.
1: La gente que quería que cambiara primero.
0: The people that needed to be changed first.
1: La gente quería que Zaqueo cambiara primero.
0: The people wanted Zacchaeus to change first.
1: Pero Jesús hizo algo diferente.
0: But Jesus did something different.
1: Entró a su casa antes de que su conducta cambiara.
0: He came to his home before his conduct would change.
1: Con estas guías que les vamos a entregar.
0: With this guide that you're going to take.
1: Si el Señor no ha entrado completamente a su casa.
0: If the Lord hasn't come completely to your home.
1: El Señor va a entrar.
0: The Lord will come.
1: Y en estas próximas siete semanas.
0: And this 7 weeks.
1: Usted va a ver.
0: You will see.
1: Cómo Dios va a obrar en sus hijos.
0: How the Lord is gonna.
1: En su matrimonio.
0: Use your children in your matrimony.
1: En sus finanzas.
0: In your finances.
1: En cómo usted vive la vida.
0: And how you live your life.
1: Porque el Señor estará entronado en su casa.
0: Because the Lord will be thrown in your home.
1: Así que entró en Jesús entró en la casa de Zaqueo.
0: So Jesus came to Zacchaeus' house.
1: Antes de cambiar su conducta.
0: Before changing his conduct.
1: Después de encontrarse con Jesús.
0: And after encountering Jesus,
1: su corazón fue transformado.
0: His heart was transformed.
1: Y su vida cambió.
0: And his life changes.
1: Diga conmigo, el evangelio.
0: Say with me the gospel.
1: El evangelio.
0: The gospel.
1: Transforma primero el corazón.
0: Transforms first the heart.
1: Y luego cambia la conducta.
0: And then changes the conduct.
1: Acuérdese de eso.
0: Remember this.
1: Primero es el corazón.
0: First is the heart.
1: Y después tiene que cambiar la conducta.
0: And after the conduct.
1: Así que si usted va a invitar a alguien a la iglesia.
0: So if you're going to invite someone to the church.
1: Por ejemplo.
0: For example.
1: Nosotros conocemos, todos tenemos amigos o conocidos que no conocen a Cristo.
0: A lot of us know people that doesn't know Christ.
1: Y sabemos, muchas veces usted la piensa invitar a ese amigo a la iglesia.
0: And maybe you think about it. Inviting those people to church.
1: Porque son groseros.
0: Because they talk bad.
1: O hermanas, usted probablemente tiene amigas.
0: Or sister, maybe you have friends.
1: Usted no le gusta cómo se visten, probablemente.
0: Maybe you
1: no
0: don't like the way they dress, and you don't want them here at church.
1: Invite a todas las personas aquí.
0: Invite every people here.
1: La idea es que Jesús transforme el corazón de ellos.
0: The idea is for them to be transformed. Through the heart.
1: Y si Jesús está trabajando en el corazón,
0: and if Jesus is working in the heart,
1: la conducta tiene que ir cambiando.
0: The conduct will be changing.
1: Así que conviértase en un puente de transformación.
0: So be a bridge of transformation.
1: Porque cuando Cristo cambia el corazón,
0: because when Christ changes the heart,
1: la conducta también cambia.
0: The conduct will change.
1: ¿Cuántos dicen amén?
0: How many of you say amen?
1: Punto número tres.
0: Point number three.
1: Perdón, cuatro.
0: Four.
1: El discipulado requiere intencionalidad.
0: Discipleship requires intentionality.
1: Proverbios 22:6.
0: Proverbs 22:6.
1: Dirige a tus hijos por el camino correcto.
0: Direct your children unto the right path.
1: Y cuando sean mayores,
0: and when they're older,
1: no lo abandonarán.
0: They will not leave it.
1: Las prioridades determinan el legado.
0: Priority determines legacy.
1: Los hábitos forman el carácter.
0: Habit change characters.
1: Lo voy a volver a repetir.
0: I'm going to repeat this.
1: Las prioridades determinan el legado.
0: Priorities determine legacy.
1: Por ejemplo.
0: For example.
1: Yo le voy a dar un consejo, padres.
0: I'm going to give you an advice.
1: Que sus hijos vean.
0: That your children see.
1: Que usted no va a negociar el evangelio.
0: That you will not negotiate gospel.
1: El enemigo te va a probar.
0: The enemy is going to test you.
1: Te va a empezar a bendecir.
0: He's going to start blessing you.
1: Pastor, ¿cómo que el enemigo va a bendecir?
0: Pastor, how is the enemy going to bless
1: falsamente
0: you?
1: Te va a bendecir.
0: Falsely, he's going to bless you.
1: Te va a traer ofertas de trabajo.
0: He's going to bring you job offers.
1: Pero son los días que tienes que venir a la iglesia.
0: But those are the days that you need to come to church.
1: Son los días de tu estudio con tu familia.
0: They're going to be the days of your study
1: y
0: with your family.
1: Eso no se negocia, hermano.
0: That is not negotiable.
1: Séale fiel a Dios.
0: You need to be faithful
1: Dios
0: to God.
1: Dios tiene más plata que Elon Musk.
0: God has more money than Elon Musk.
1: Dios tiene más plata que cualquier ricachón de esta tierra.
0: God has more money than any rich man here on earth.
1: Ese no es problema para Dios.
0: That is not a problem to God.
1: El problema que tiene Dios con muchos hermanos y hermanas,
0: the problem that God has with many brothers and sisters,
1: es que sus prioridades están todas, parecen capirotadas.
0: Is that their priorities are messed up.
1: Usted tiene que ponerlo a él primero.
0: You need to put him first.
1: Después a su familia.
0: And then your family.
1: Después el ministerio.
0: Then the ministry.
1: Y después todo lo demás.
0: And then after that.
1: Si usted vive su vida así,
0: even if you live your life like that,
1: Dios cuida de usted.
0: God will take care of
1: Dios
0: you.
1: Dios se encarga de usted.
0: God is going to take care
1: believe
0: of
1: me,
0: you.
1: Believe
0: créanme,
1: me. Believe me.
0: Créanme. Believe
1: me. This is how I've been living my life for the past almost 2 decades.
0: Eso es como yo he vivido mi vida en los 20 años.
1: En los últimos 20 años.
0: En los últimos 20 años.
1: Muy bien. La constancia produce fruto.
0: Constancy produces fruit.
1: La constancia produce fruto.
0: Constancy produces fruit.
1: Punto número 5.
0: Point number 5.
1: El ejemplo habla más fuerte que las palabras.
0: Example speaks louder than words.
1: El ejemplo habla más fuerte que las palabras.
0: Example speaks louder than words.
1: Yo les platicaba hace algunos domingos.
0: I was telling you 2 Sundays ago.
1: Que yo tengo unos vecinos.
0: That I had some neighbors.
1: Que ya están como en el séptimo piso.
0: They are in the 6th floors.
1: Y dan lata, hermanos.
0: And they are.
1: Que si el perro ladra.
0: There are pain.
1: Que si las niñas están jugando basketball después de las 7 de la tarde.
0: That the kids are playing basketball after 7 p.m.
1: Y cuando vienen a mí delante de mis hijas especialmente.
0: And when they come to me.
1: Yo trato de darles gracia a ellos también.
0: I try to give them grace also.
1: Trato de dar el ejemplo a mis hijas.
0: I try to give the example to
1: ahora,
0: my children.
1: Ahora pues si se merecen una buena exhortada, pues se las damos,
0: now,
1: ¿verdad?
0: If they deserve an exhortation, I will give them to
1: pero
0: them.
1: Pero la Biblia dice que a los de cabellera blanca.
0: But the Bible said that those that white-headed.
1: Hay que honrarlos con doble honra.
0: We need to honor them with double honor.
1: Y eso usted, si no lo sabía,
0: and if you didn't know that,
1: es porque no ha leído
0: it's because you haven't read
1: las cartas de Pablo.
0: The letters of Paul.
1: Así que yo trato de aplicar eso.
0: So I try to
1: aunque
0: apply
1: mi humanidad
0: that.
1: Me dan ganas de decir, esta es mi casa y aquí nomás mis chicharrones
0: truenan. Even my human being wanted to say, this is my home and I can do everything
1: si no,
0: I want.
1: Ahorita le digo
0: here.
1: Que salga Perito porque sale con la mano en la pistola.
0: Otherwise, I will tell Perito to come back with the gun in his hand.
1: Aunque usted no sé si usted sabía, pero yo y Perito somos roommates.
0: I don't know if you didn't know, but me and Perito are roommates.
1: So, aunque y les doy gracias porque también son amigos de Perito, como están ahí más o menos en la
0: and
1: misma.
0: I give them grace because they're friends of Perito.
1: En el mismo
0: Perito,
1: piso ya, ¿verdad?
0: Because they're in the same floor.
1: So los hijos imitan, hermanos.
0: So the children imitate my brothers.
1: Mis hijos imitan.
0: My children imitate.
1: Así que tengo que eliminar mis errores.
0: So I have to eliminate my
1: tengo que tratar
0: mistakes.
1: De caminar lo más recto posible.
0: I have to try to walk the straight possible way.
1: La humildad se aprende observando.
0: Humility is learned by observing.
1: El perdón se enseña practicándolo.
0: Forgiveness is start by practicing.
1: El perdón
0: forgiveness
1: se aprende practicándolo.
0: It's taught by practicing.
1: Si usted es una persona que batalla con el perdón,
0: if you are one of those persons,
1: es porque usted está esperando algo a cambio.
0: Can't forgive it because you're waiting for something in return.
1: No, el perdón es gratis.
0: Forgiveness is free.
1: Usted perdona y pare de contar.
0: You forgive and you stop telling.
1: Obviamente la confianza se gana.
0: Obviously the trust you will gain.
1: O sea, si hay gente que te falló, te tiene que ganarse tu confianza.
0: Obviously, if there's people that fail you, they have to
1: pero
0: gain
1: si
0: your
1: usted
0: trust
1: va a perdonar,
0: back. But if you're going to forgive,
1: tiene que practicarlo.
0: You have to
1: practicarlo.
0: You have to practice.
1: Punto número 6.
0: Point number 6.
1: El evangelio
0: the gospel
1: transforma el hogar.
0: Transforms the home.
1: Colosenses capítulo 3.
0: Colossians chapter 3.
1: Versículo 12.
0: Verse 12.
1: Dice, dado de que Dios los eligió para que sean su pueblo santo y amado por él.
0: Since God chose you to be his holy people, he loves.
1: Tienen ustedes que vestirse de tierna compasión.
0: You must clothe yourself with tender-hearted mercy.
1: Compasión, bondad, humildad, gentileza y paciencia.
0: Mercy, kindness, humility, gentleness, and patience.
1: Sean comprensivos sus faltas de los demás.
0: Make allowance for each other's faults.
1: Y perdonen a todo el que los ofenda.
0: And forgive anyone who offends you.
1: Recuerden que el Señor los perdonó a ustedes.
0: Remember the Lord forgives you.
1: Así que ustedes deben perdonar a otros.
0: So you must forgive others.
1: Sobre todo,
0: above all,
1: vístanse.

0: de amor.
1: Close yourself with love.
0: Lo cual nos une a todos en perfecta armonía.
1: Which binds us all together in perfect harmony.
0: Y que la paz que viene de Cristo.
1: And the peace that comes with Christ.
0: Gobierne en sus corazones.
1: Rules in your heart.
0: Pues como miembros de un mismo cuerpo.
1: For as a member of one body.
0: Todos somos llamados a vivir en paz.
1: You are called to live in peace.
0: Y sean siempre.
1: And always be.
0: Agradecidos.
1: Thankful.
0: Agradecidos.
1: Thankful.
0: Vestirse de compasión.
1: Clothe with compassion.
0: Vestirse de compasión.
1: Clothe with compassion.
0: De nuevo, el vecindario donde nosotros vivimos.
1: Again, the neighborhood where we live.
0: Cuando llegamos nos dimos cuenta que era como la vecindad del Chavo.
1: When we got there, we noticed it, that it was the neighborhood like a
0: había un
1: Chavo.
0: Club.
1: There was a club.
0: Entre vecinos.
1: Between neighbors.
0: Y nos invitaron a entrar a ese club.
1: And they invited us to go into the
0: y
1: club.
0: Como nosotros siempre andamos en las cosas del reino.
1: Because we're always in the kingdom.
0: No pudimos nunca ir a esas reuniones.
1: We couldn't be there.
0: Algunos vecinos ya murieron.
1: Some neighbors already died.
0: Algunos ya vendieron sus propiedades.
1: Some of them already sold their properties.
0: Pero los que quedaron.
1: But those who stayed.
0: Saben la vida de todas las casas alrededor, como media milla alrededor.
1: They know the life of all the houses.
0: Viene un vecino a un lado.
1: There's a neighbor on the side.
0: La primera víctima de oso.
1: The first victim of oso.
0: Y ya me di cuenta por qué no lo quiere oso.
1: And I noticed why oso doesn't like him.
0: Que a oso no le gustan los chismosos.
1: It's because oso doesn't like the gossipers.
0: Hermano, ese hombre me viene y le digo, brother, a mí no me digas nada de eso.
1: That brother comes to me, tell me everything, and
0: y
1: I don't want to know everything.
0: No.
1: He tells me the life of everyone.
0: Que es un señor que le digo, anda como el séptimo piso.
1: Because it's a guy he's in the seventh level.
0: Mira que la hija de aquel se va a mover para acá, pero se va a mover para acá porque tuvo este problema con su pareja.
1: The daughter is moving this way because he has problems with her partner.
0: Apenas que puedo con mis problemas y tú vienes a cargarme con lo de los demás, le digo.
1: I came with my problems and you come with other problems.
0: Pero hay que mostrar compasión a esas personas.
1: But we have to show compassion to those people.
0: Hay que practicar el perdón.
1: We have to practice forgiveness.
0: Hay que amar sacrificialmente.
1: Love sacrificially.
0: Hay que permitir que Cristo gobierne el hogar.
1: Let Christ rule the home.
0: Hay una persona en la palabra de Dios.
1: There's a person in the word of God.
0: Puede subir el grupo de alabanza, por favor.
1: Worship team can come up, please.
0: Que es el carcelero de Filipos.
1: That is the jailer of Philippus.
0: Escriba estos pasajes para que usted los lea en su casa.
1: Wrote this passage so you can read it at home.
0: Hechos 16.
1: Acts 16.
0: Del 25 en adelante.
1: 25.
0: Pero después del terremoto.
1: So after the earthquake.
0: El carcelero creyó que todo había terminado.
1: The jailer thought that everything was done.
0: Pablo y Silas estaban en la cárcel.
1: Paul and Silas were in jail.
0: Adorando a Dios.
1: Worshiping God.
0: Un terremoto.
1: There was a
0: se abrieron las
1: earthquake.
0: Puertas.
1: The doors got open.
0: Y el carcelero pensó que todos se habían ido.
1: And the jailer thought that everyone left.
0: Pero Pablo le presentó el evangelio.
1: But Paul presented the gospel.
0: Y le dijo que creyera en Jesucristo.
1: To believe in Jesus Christ.
0: Esa misma noche.
1: The same night.
0: Él y toda su familia escucharon y creyeron.
1: Heard the message and believed.
0: Fueron transformados
1: and they were transformed
0: y fueron bautizados.
1: And they were baptized.
0: Después de ese estudio,
1: after that study,
0: Pablo le dice, ahora sí, regrésanos a la cárcel.
1: Paul told him, now return to jail.
0: Fueron a la casa del carcelero.
1: They went to the jailer house.
0: Pero después que terminó todo eso, regresaron a la cárcel.
1: And after they were done, they returned
0: y usted
1: to
0: se
1: jail.
0: Preguntará por qué.
1: And you may ask yourself why.
0: Bueno, porque si se hubiesen ido,
1: because if they had left,
0: al carcelero lo hubiesen matado.
1: The jailer wouldn't have been killed.
0: Pero se ganó una familia ese día.
1: But he gained a family that day.
0: El evangelio
1: the gospel
0: fue diseñado para alcanzar hogares completos.
1: Was designed to reach whole families.
0: No solamente individuos.
1: Not individuals.
0: Cuando un padre
1: when one father
0: encuentra a Cristo,
1: found Christ,
0: toda la familia tiene la oportunidad de reconocer el evangelio.
1: All the family has the opportunity to know the gospel.
0: Los números están ahí.
1: The numbers are there.
0: Se convierte un hijo.
1: One son converts.
0: El 15% de la familia viene a Cristo.
1: 15% of the family.
0: Se convierte una madre.
1: A mother converts.
0: El 35% de la familia viene a Cristo.
1: 35% of the family comes to Christ.
0: Se convierte el padre.
1: The father converts.
0: El 90% de la familia viene a Cristo.
1: 90% of the family comes to Christ.
0: Porque Dios así lo diseñó.
1: Because that

0: that how God designed.
1: ¿Alguien puede decir amén conmigo?
0: Can someone say amen with
1: ¿Alguien
0: me?
1: Puede decir gloria a Dios?
0: Someone say glory.
1: Un aplauso a la palabra de Dios.
0: Give a round of applause to the word of God.
1: Aleluya.
0: Aleluya.
1: Una familia discipulada impacta generaciones.
0: A disciple family impacts generations.
1: Oh pueblo mío.
0: Oh people of mine.
1: Escucha mis enseñanzas.
0: Listen to my teachings.
1: Abre tus oídos a lo que te digo.
0: Open your ears to what I said.
1: Porque te hablaré por medio de una parábola.
0: Because I will speak to you through a parable.
1: Te enseñaré lecciones escondidas de nuestro pasado.
0: I will teach you lessons of mine through our past.
1: Historias ancestors. Que hemos oído y conocido.
0: Histories that we have known.
1: Que nos transmitieron nuestros antepasados.
0: That were transmitted from our generations.
1: Escúcheme muy bien.
0: Listen to me very
1: nuestros
0: well.
1: Hijos recordarán las obras de Dios en nuestra familia.
0: Our children will remember God's word through our
1: nosotros
0: families.
1: Nosotros tenemos que recordar los hallazgos de la palabra.
0: We need to remember the tellings of the word.
1: Dile a tu vecino.
0: Tell your neighbor.
1: Nosotros somos el capítulo 29.
0: We are the chapter 29.
1: Del libro de los Hechos.
0: Of the book of Acts.
1: Somos la iglesia viviente.
0: We are the living church.
1: Póngase de pie conmigo, por favor.
0: Stand up with me, please.
1: Así que tenemos que recordar las obras.
0: So we need to remember the works.
1: Tenemos que enseñarlas a los hijos.
0: We need to teach them to our children.
1: Y formar un legado eterno.
0: And build an eternal legacy.
1: ¿Alguien puede decir amén conmigo?
0: Can someone say amen with me?
1: Muy bien.
0: Very well.
1: Quiero cerrar con esta historia.
0: And I want to finish with this story.
1: ¿Recuerdan ustedes a Simón?
0: You remember Simon?
1: Dile a tu vecino, Simón, sí, sí lo recuerdo.
0: Tell your neighbor, Simón, I remember him.
1: Simón, el que cargó la cruz de Cristo.
0: Simon, who carried the cross of Christ.
1: Usted puede leer sobre él.
0: You can read through for him.
1: En Marcos 15, 21.
0: In Mark 15, 21.
1: De hecho, si me puedes poner eso en la pantalla.
0: So if you can put that in the
1: Marcos
0: screen,
1: 15, 21.
0: Mark 15, 21.
1: Y me preparas Romanos 16, 3, por favor.
0: And after that, Romans 16, 13.
1: Ahora, Simón, el que cargó la cruz de Cristo.
0: Now, Simon, the one who carried the cross.
1: ¿Cuántos
0: of Christ,
1: han leído ese pasaje en la Biblia?
0: How many of you have read that passage?
1: O por lo menos, ¿cuántos vieron la película donde fue, lo obligaron a cargar?
0: How many of you saw the movie?
1: Muy bien.
0: Very
1: hay
0: well.
1: Que leer la palabra, hermano.
0: We need to read the word.
1: Muy bien. Simón 15, de Cirene.
0: 21. Simon of Cyrene.
1: Salió de su casa aquella mañana pensando que sería un día cualquiera.
0: Was coming from the countryside just then.
1: Pensando que iba a ser un día cualquiera.
0: Thinking it was just another day.
1: Había venido a Jerusalén para celebrar la Pascua.
0: He came to Jerusalem to celebrate the Passover.
1: Mientras caminaba por las calles.
0: While he was walking through the street.
1: Los soldados romanos lo obligaban a cargar la cruz de Jesús.
0: Soldiers forced him to carry Jesus Christ.
1: Lo que parecía una interrupción.
0: What may seem like interruption.
1: Se convirtió en un momento que transformó su vida.
0: It became a moment that transforms his life.
1: Me llama la atención.
0: It caught my attention.
1: Que en Marcos capítulo 15.
0: That in Mark chapter 15.
1: Versículo 21.
0: Verse 21.
1: Fíjese la hermosura de la palabra. Hermano.
0: Look at the
1: ame la palabra.
0: Beautiful of the word.
1: He enseñado esto en otras ocasiones, pero
0: I have taught this in another occasion.
1: Sentí de parte del Espíritu compartir esto.
0: I felt by the Holy Spirit to share this.
1: 15:21.
0: 15:21.
1: ¿Lo tiene, mi hermano?
0: You have it, my brother.
1: No veo que abran sus Biblias.
0: I don't see you open your Bible.
1: Muy bien.
0: Very well.
1: Un hombre llamado Simón.
0: A pastor named Simon.
1: Que pasaba por ahí. Pero era de Cirene.
0: Who was from Cyrene?
1: Cirene era la región donde él venía.
0: Cyrene was the region where
1: no
0: he
1: era
0: was
1: la esposa.
0: It wasn't the wife.
1: Venía del campo justo en ese momento.
0: Coming in from the countryside just then.
1: Y los soldados obligaron a llevar la cruz de Jesús.
0: And the soldier forced him to carry Jesus Christ.
1: Me encanta la Biblia.
0: I love the Bible.
1: ¿Qué dice entre los paréntesis?
0: What it says between the parentheses. Simon
1: era el padre de Alejandro.
0: Was the father of Alexander.
1: Y de Rufo.
0: And Rufus.
1: Diga Alejandro y Rufo.
0: Say Alejandro, Alexander and Rufo.
1: Ahora ponme Romanos, por favor.
0: Now go to Romans.
1: 16:13.
0: 16:13.
1: Gracias, Espíritu Santo.
0: Thank you, Holy Spirit.
1: Gracias por la palabra.
0: Thank you for the word.
1: Romanos 16:13.
0: Romans 16:13.
1: ¿Cómo se llamaban los hijos de Simón?
0: What was the name of the son of Simon?
1: ¿Cómo?
0: How?
1: Alexander y Rufo, ¿no?
0: Alexander and Rufus.
1: Aquí está Pablo ya despidiéndose, Pablo a punto de morir.
0: So Paul is here saying goodbye, about to die.
1: El 13.
0: 13.
1: Saluden a Rufo.
0: Greet Rufus.
1: A quien el Señor eligió para hacer lo suyo.
0: Whom the Lord picked out to be his own.
1: Rufo.
0: Rufus.
1: Ya se había movido a Roma.
0: He moved to Rome.
1: Rufo era pastor en Roma ya.
0: Rufus was a pastor in Rome already.
1: El otro hermano era un anciano de la iglesia.
0: The other brother was the elder of the church.
1: También a su querida madre, dice.
0: And also his beloved mother.
1: Quien ha sido una madre para mí.
0: Who has been a mother to me.
1: Pablo escribe eso.
0: Paul wrote this.
1: Vemos una familia.
0: We can see a family.
1: Vemos un padre.
0: We can see a father.
1: Que tuvo que cargar la cruz de Cristo.
0: That had to carry the cross of Christ.
1: Probablemente tu esposa hoy te obligó a venir a la iglesia.
0: Probably your wife obligated you to come to church today.
1: Gloria a Dios por tu esposa.
0: Glory to God for your wife.
1: Te puso la cruz de Cristo.
0: It put the cross of
1: Christ. Y llegaste a este lugar.
0: In you, and you came to
1: para escuchar esta palabra el día de hoy.
0: To hear this word today.
1: De lo que Dios espera de ti.
0: Of what God.
1: Este Simón era un judío africano.
0: This Simon was a Jew, African Jewish.
1: Sirene es lo que hoy es Libia.
0: Siren today is Libya.
1: Y cargó la cruz.
0: And he carried the cross.
1: Tuvo un encuentro con Cristo.
0: He had an encounter with Christ.
1: Sus hijos se convirtieron pastores.
0: His children became pastors.
1: Y lo que más me impacta de esto.
0: And what most impact me about this.
1: Es que la esposa de él fue una madre espiritual para Pablo.
0: That the wife was a spiritual mother to
1: Pablo.
0: Paul.
1: Que después de Cristo.
0: That after Christ.
1: En la Biblia.
0: In the Bible.
1: No hay nadie como Pablo, hermano.
0: There's no one like Paul.
1: No hay un líder como Pablo.
0: There's no leader like Paul.
1: Así que escúcheme.
0: So listen.
1: Dios nos está haciendo un llamado como familia.
0: God is making us a call as a family.
1: Yo quiero pedirle a toda madre y a todo padre.
0: I want to ask every parent.
1: Padre y madre.
0: Mother and father.
1: Que venga aquí al frente.
0: To come up front.
1: Y tome una guía de estas.
0: And take a guide.
1: Venga, por favor.
0: Come, please.
1: Esta es una guía.
0: But this is a guide.
1: Esto es el inicio.
0: This is the beginning.
1: De un discipulado familiar.
0: Of a familiar discipleship.
1: La instrucción es la siguiente.
0: The instruction is the
1: los viernes en la tarde.
0: It's this Friday afternoon.
1: Se prepara una cenita ahí sencilla.
0: You prepare a dinner, a simple dinner.
1: Sienta a sus hijos en su mesa.
0: You sit your children in the table.
1: Apaguen los celulares, las televisiones.
0: Turn off TVs and cell phones.
1: Hagan una oración.
0: You do a prayer.
1: De una lectura, hagan la guía número uno.
0: You do the guide number one. You read the Bible.
1: Usen su Biblia.
0: Use your Bible.
1: Y Dios le va a dar gracia.
0: And God will give
1: son
0: you grace.
1: Son guías sencillas pero poderosas.
0: This is a simple guide but powerful.
1: Dios los va a usar en su casa.
0: God is going to use you at home.
1: Si usted quiere invitar otros familiares,
0: if you want to invite other family
1: members, lo puede hacer.
0: You can do this.
1: El Señor les guía en eso.
0: God will guide you on
1: this. Eso es para usted y para su familia.
0: This is for you and your family.
1: Para sus vecinos, para
0: for
1: sus seres queridos.
0: Neighbors, for your loved ones.
1: Y si está mamá y papá en casa,
0: and if father and mother is at home,
1: se divide en una lección por viernes.
0: Will you divide a lesson?
1: O que el, o si está bien con la mamá, que el padre lo haga.
0: Or if it's okay with the mother, the father will do it.
1: Para que dé ese ejemplo, vamos a seguirle dando.
0: So they can lead by
1: lo estamos equipando.
0: We are equipping.
1: Ya como iglesia estamos cumpliendo.
0: As a church we are.
1: Lo estamos dirigiendo.
0: Doing this, we're directing you.
1: Vamos a seguir orando por usted.
0: We're gonna keep praying for you.
1: Para que Dios lo use en su casa.
0: So God will use you at home.
1: Y así como Simón lo hizo con Rufo y Alexander,
0: he did it with Rufo and Alexander.
1: Así usted lo va a hacer también
0: you
1: con sus hijos.
0: Also would do it with your children.
1: Sus hijos son el futuro.
0: Your children are the future
1: de las naciones.
0: Of the nations.
1: De la iglesia.
0: Of the church.
1: Pero también de la sociedad.
0: But also for society.
1: Yo no sé si tu hijo va a ser pastor.
0: I don't know if your children's going to be a
1: maestro,
0: pastor, a teacher.
1: Presidente,
0: president,
1: gobernador,
0: governor,
1: pero esto lo va a poner sobre fundamento sólido.
0: But you're gonna put this for solid fundamentals.
1: Amén.
0: Amen.
1: Muy bien, vamos a orar.
0: Very well, we're gonna
1: acérquese
0: pray.
1: Un poquito al altar.
0: get close
1: usted
0: to
1: tiene
0: the
1: una
0: altar.
1: Guía, venga, venga aquí al altar.
0: If you
1: vamos
0: have
1: a orar.
0: A guide, please come
1: vamos
0: to the
1: a pedirle
0: altar.
1: Que el Señor le dé gracia y favor.
0: And we're going to ask the Lord to give you favor.
1: Y Dios los va a usar poderosamente.
0: And God is going to use you in a powerful way.
1: Gracias, Padre.
0: Thank you, Father.
1: Vamos a adorar a Dios juntos.
0: We're going to worship God all together.
1: Gracias, gracias,
0: Thank
1: Padre.
0: You.
1: Aleluya. Gracias, Señor.
0: Thank you, Lord.
1: Padre.
0: Father.
1: He aquí tu pueblo.
0: Here is your people.
1: Hemos sido obedientes con tus instrucciones.
0: We have been obedient with your instructions.
1: Ahora te pido que unjas.
0: Now I ask you
1: a cada padre, a cada madre,
0: every father and mother,
1: a cada hermano, a cada hermana,
0: every brother and sister.
1: Úngelos.
0: Anoint them.
1: Úngelos y úsalos.
0: Anoint them and use them.
1: Para instruir a su hermosa familia.
0: To instruct their beautiful family.
1: No importa qué tan lejos o qué tan cerca estén de Cristo.
0: It won't matter how close or how far they are from Christ.
1: Lo importante que estás aquí.
0: The more important thing is that you're here.
1: Lo importante que tú transformas su corazón.
0: The important thing is you transform
1: y así transformarás el corazón de sus hijos.
0: And you will transform the heart of their children.
1: En el nombre de Jesús.
0: In the name of Jesus.
1: En el nombre de Jesús.
0: In the name of Jesus.
1: Hallelujah.
0: Hallelujah.

0: Joshua 24:15.
1: Pero si te niegas a servir al Señor,
0: but if you refuse to serve the Lord,
1: elige hoy mismo a quién servirás.
0: Then choose today whom you will serve.
1: ¿Acaso optarás por los dioses que tus antepasados sirvieron?
0: Would you prefer the gods your ancestors served?
1: Del otro lado del Éufrates.
0: Beyond the Euphrates.
1: ¿O preferirás a los dioses de los amorreos?
0: Or will you be the gods of the Amorites?
1: En cuya tierra ahora vives.
0: In whose lands you now live.
1: Pero en cuanto a mí y a mi familia.
0: But as far as me and my family.
1: Nosotros serviremos al Señor.
0: We will serve the Lord.
1: ¿Cuántos dicen amén a esto? Puede tomar su lugar en la iglesia.
0: You may be seated, beloved church.
1: Construyendo una cultura de discipulado en casa.
0: Building a culture of discipleship at home.
1: El día de hoy,
0: today,
1: se les entregará a madres y padres,
0: parents will receive
1: una guía,
0: a guide,
1: porque este viernes,
0: because this Friday,
1: iniciamos las casas, los hogares, los discipulados en los hogares.
0: We'll start the discipleship at homes.
1: Esto va más allá de una célula.
0: This goes beyond a cell.
1: Esto es un discipulado familiar.
0: This is a family discipleship.
1: Donde el padre y la madre,
0: where the parents,
1: hacen una pequeña cena,
0: will make a small dinner,
1: convocan a la familia en la mesa,
0: call upon the family to the table,
1: van a la palabra de Dios,
0: they go into the word of God,
1: comen,
0: eat,
1: con la tele y con los teléfonos apagados,
0: with the TVs and the cell phones off,
1: y que el Señor se preocupe del tiempo,
0: and may the Lord take care of the time,
1: porque el Espíritu Santo va a estar ahí,
0: because the Holy Spirit will be there,
1: y será una nueva cultura,
0: and it will be a new culture.
1: Sí, la iglesia equipa,
0: the church equips,
1: equipa,
0: equips,
1: pero la familia discipula,
0: but the family disciples.
1: La iglesia le da herramientas.
0: The church gives them tools.
1: Pero usted va a dar cuenta por sus hijos.
0: But you are going to be called upon
1: usted
0: your children.
1: Usted va a dar cuenta por su familia.
0: You will respond for your family.
1: Por su familia, por su matrimonio.
0: For your family, for your matrimony.
1: Ustedes son los pastores de su casa.
0: You are the pastors of your home.
1: Eso me convierte en su obispo.
0: That makes me your bishop.
1: Pero ustedes son los pastores de su casa.
0: But you are the pastors of your home.
1: Y la idea es que esta iglesia tenga familias sólidas.
0: The idea is for this church to have solid families.
1: Más allá de buscar glorias,
0: beyond seeking glory,
1: que no hacen sentido,
0: that make no sense.
1: Estamos buscando hogares fundados en la palabra de Dios,
0: homes that are founded in the word of God,
1: no hogares religiosos,
0: not homes that are
1: hogares
0: religious,
1: donde la base sea la palabra de Dios,
0: but homes where the base is the word of God,
1: donde el que discipule sea mamá y papá.
0: Where the one that gives the discipleship is
1: después
0: mom and dad.
1: Podrá invitar sus familiares, sus invitados, pero ahorita se trata de usted y de su familia.
0: Then you can invite your friends and family members, but right now it's all about your
1: así
0: family.
1: Que la iglesia equipa,
0: so the church equips,
1: pero usted

0: llamada de la libertad por la deuda, por la duda o el miedo. Perdónanos por las veces en que nuestros miedos nos llevaron a construir barreras de exclusión y aislamiento, privando a los seres humanos de su preciosa libertad. Enséñanos que la verdadera seguridad no puede ser nunca construida sobre el sufrimiento de nuestros prójimos. Danos la valentía para andar por los caminos difíciles de la justicia. Refugiados, guarda a los que sueñan en miedo de nosotros. Guarda a los que sueñan en medio de nosotros. Y concédenos la fuerte determinación para seguir adelante, jamás permitiendo que el sueño de la libertad sea aplastado. Amén.
1: And some of the problems that we confront in our own nation. By using as a subject the American dream. And I choose this subject because America is essentially a dream. It is a dream of a land where men of all races, of all nationalities, of all creeds can live together as brothers. The substance of the dream is expressed.
2: Les comparto esto.
3: I share this.
2: Porque es un gran privilegio que tuvimos porque yo fui representando a la iglesia hispana de todo Estados Unidos.
3: Because it's a great privilege that we had because I was representing the Hispanic Church of all the United States.
2: Y fue la única.
3: And it was the only
2: participación en otro idioma que no fuese inglés.
3: Participation that we had that wasn't in English.
2: Realmente fue.
3: Truly.
2: Yo me fui el jueves en la mañana y regresé el viernes en la noche.
3: I left Thursday morning and came back Friday night.
2: Había personas, muchos filántropos.
3: There was a lot of philanthropists.
2: La noche anterior tuvimos un panel donde estuvimos compartiendo lo que sucedió acá en Minnesota.
3: We had a panel where we were sharing what happened here in Minnesota.
2: Yo le comentaba a mi esposa y otros amigos.
3: I was commenting to my wife and other friends.
2: Que cuando yo estaba esperando el jueves, porque todo eso que ustedes vieron ahí se practicó un día antes.
3: Because
2: todo.
3: On Thursday when I was waiting, everything you see there, we were practicing the day before.
2: Llegó una persona, me saluda.
3: There's a person that comes to me and says hello.
2: Pastor Sergio.
3: And says, Pastor Sergio.
2: Me digo, sí, le digo.
3: And I said, yes.
2: Y se me puedo tomar una foto con usted.
3: Can I take a picture with you, he said.
2: Sí, le digo, está bien.
3: Yeah, of course.
2: Y después le digo, ¿y tú quién eres?
3: And then I said, who are you?
2: ¿Y a qué te dedicas?
3: And what do you do?
2: Bueno, dice,
3: well,
2: yo soy el que trajo a todos ustedes para acá.
3: I'm the one that brought all of you guys here, he said.
2: No tenía ni la menor idea con quién yo estaba ahí hablando.
3: I had no idea who I was speaking to there.
2: Pero creo que Dios está moviéndose.
3: But I believe that God is moving.
2: Y él necesita una iglesia sólida.
3: And he needs a solid church.
2: Donde los padres y madres toman las riendas de la vida espiritual de casa.
3: Of the spiritual life of a home.
2: La iglesia no es una lavandería.
3: It's not a laundromat.
2: Donde usted viene, deja a sus hijos, aquí se los lavamos y se los damos para atrás.
3: Where you come, you leave your children, we wash them up and we give them back to you.
2: La iglesia es un centro de entrenamiento.
3: The church is a place of training.
2: Lo equipamos para el discipulado.
3: We equipped you for the discipleship.
2: Pero no hay personas que pasen más tiempo con sus hijos.
3: But there's no more people that spend more time with your children.
2: Que usted.
3: That you.
2: O que YouTube.
3: Or YouTube.

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1: 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Sí.

0: canción que siguiera.
1: Yo también.
0: Pero ponla de fondo ahí, por favor.
1: Por favor, donde estábamos en Exhala.

0: más, hoy es viernes, relax.
1: Relax.
2: Estuve en la reunión de la Nacional.
3: Yo
2: estuve en la reunión de la Nacional.
0: Así es, muy bien, gracias a Dios. Viernes de poder, de hecho, también porque hay cumbre apostólica. Oiga, para sí, todos los sacerdotes de la casa y también, por supuesto, líderes, ministros del Señor que se quieran sumar, por supuesto, el día de hoy a las 4 de la tarde en la comunidad apostólica Osana. Hay servicio, pero también hay un evento para pastores y líderes que están actualmente participando, ¿eh? Así que prepárese.
1: Claro que sí, tremendo, cumbre apostólica, como siempre, Panamá recibiendo un rema poderoso aquí, donde definitivamente sabemos que hay un derramamiento del Espíritu Santo de Dios. Y también, amigos televidentes, Elasa y Ezequiel, muy importante recordarle a nuestros televidentes, tal cual como está saliendo en pantalla, puede escribirnos, enviarnos sus peticiones de oración, sus fotografías de cumpleaños, en fin, 6883-9721, 6883-9721, o también síganos en Instagram, en @atodahoratv, por supuesto, le esperamos.
0: Oye, viniste preparada porque hoy juega la selección, de
1: Oiga,
0: hecho,
1: sí, ¿eh?
0: Sé que se enfrenta en un amistoso frente a India. Así que vamos a ver, después de lo que vimos en el Mundial, cómo ha estado participando la selección panameña el día de hoy.
1: Panamá.
0: Vienen muchos encuentros después de este.
1: Excelente.
0: Así que prepárese para que esté muy pendiente. Sí. Así es.
3: Así que,
0: vámonos a la palabra.
3: La palabra del Señor para el día de hoy. Palabra que nos alimenta el alma. Éxodo 33, 14. Dice la palabra de Dios. Y Él dijo: mi presencia irá contigo y te daré descanso.
0: Así es. Palabras del propio Moisés cuando sacó al pueblo de Egipto. Obviamente, recordemos que Éxodo recoge o recapitula algunos hechos, pero esta es una declaración de fe. Una declaración del profeta Moisés de fe para todo pueblo que seguía después de una lucha de situaciones tan difíciles, duras y crudas, que aún así, saliendo de la situación, no querían creer.
1: Uh-huh.
0: Aún así, saliendo del exilio, de esa circunstancia tan difícil, muchos tenían dudas de la existencia de Dios. ¿Cuán difícil es ponerse a pensar lo que vivía Moisés? Yo me pongo a veces a analizar eso.
1: Uh-huh.
0: De la muchedumbre que había, yo me imagino que habían rumores, chinches, comentarios. ¿Será verdad que Moisés nos está llevando? Yo creo que nos vamos a hundir después de que crucemos ese mar rojo. Yo me imagino que eso probablemente llegó a pasar por la mente de muchos, sí, rumores, algunas declaraciones. Por eso que también ese pueblo, que le faltó de conocimiento de la palabra de Dios, pereció en muchas ocasiones.
1: Correcto.
0: Porque eran desobedientes.
1: Exacto.
0: Veían la gloria de Dios, pero aún así no creían. Imagínense ustedes.
1: Dudaban.
0: Dudaban de lo que estaba sucediendo. Entonces, a veces, como creyente, esa declaración de que Dios irá con nosotros,
1: sí,
0: siempre.
1: Amén.
0: Es una declaratoria de fe, de esperanza, de aliento, y recordándonos también a nosotros mismos que a veces dudamos, que pensamos por circunstancias difíciles, pasamos por momentos duros, de que realmente tenemos un Dios que todo lo puede.
1: Claro que sí.
0: Que no podemos dudar, que esa es parte del enemigo, que quiere que nosotros tengamos un pensamiento de duda, aunque sea mínimo,
1: sí,
0: pequeñito, ahí está, se siembra esa cizaña,
1: sí,
0: de duda.
1: Sí. Así es, y en ese pequeño mínimo pensamiento, esa mínima oportunidad que usted le da al enemigo, es suficiente para él poder entrar y dañar todo el viñedo. No olvide que las pequeñas zorras son las que la echan,
0: sí,
1: a perder. Entonces,
0: sí, sí, sí,
1: por eso no le puede dar la oportunidad al enemigo de que él turbe sus pensamientos. Más bien, descansemos en la promesa que donde quiera que uno vaya, su presencia va a estar con nosotros, si le creemos. Y es verdad, sí, sí, Ezequiel y amigos televidentes, como decías, ponerse en los zapatos, o tratar de pensar ponerse en los zapatos de un personaje con la responsabilidad tan grande como la tuvo Moisés. Oiga, esto no es para cualquiera. Definitivamente necesitaba el respaldo de Dios, del Dios Todopoderoso, para poder entonces hacerle frente a ese llamado. Imagínese una multitud, cuántos comentarios, cuántas cosas, lo mínimo, lo bueno, lo malo, lo feo.
0: ¿Qué hubiese pasado? Imagínense.
1: Sí.
0: Una publicación en Instagram.
1: Oh.
0: Y probablemente alguien en este momento hubiera dicho: mira, aquí está el profeta, el supuesto profeta. Y lo sube,
1: sí,
0: en internet, y
1: sí,
0: lo que viene es una serie de comentarios, lluvia. Probablemente lo que hubiera estado pasando hoy, se hubiese hecho viral.
1: Horrible,
0: la declaración de Moisés.
1: Horrible. No, y créame que la presión que viven las personas que están en eminencia, que están en un liderazgo, tratando de llevar las cosas conforme a la palabra de Dios. Ojo, no somos perfectos, el ser humano no es perfecto, va a cometer errores, pero hay personas que tratan de hacerlo de la mejor manera. Yo creo que un

0: hombre como Moisés, consiguiente también como Josué y cualquier persona que estuvo en liderazgo, que habla la Biblia, necesita fielmente esa promesa de saber de que el Señor va a estar conmigo. De aunque que murmuren, aunque la gente hable, aunque la gente comente en contra del liderazgo que estoy llevando, Dios, tú estarás conmigo. Por eso es bueno que oremos, oremos el día de hoy, porque yo sé que nos hemos sentido identificados con esta palabra.
1: Así es.
2: De verdad que una palabra muy atinada para nuestra vida, y yo quiero que usted allí ore con nosotros para que podamos iniciar este día con esta palabra del Señor, recordando que la presencia de Él siempre va con nosotros.
1: Amén.
2: Señor, gracias te damos, Señor, por una mañana más llena de tu amor, llena de bondad, Señor, por parte de tu presencia, oh Dios. Señor, te damos gracias por este tiempo tan maravilloso, por un viernes, Señor, donde vemos tu bondad, Padre. Yo te pido en este momento, Dios, por cada persona que nos está sintonizando, Dios, que pueda sentir tu presencia, que ellos puedan aún sentir, aún en medio de las enfermedades, aún en medio de la aflicción, pueda sentir tu presencia. Y hay una promesa, Señor, irrevocable, que es que tu presencia irá con nosotros. Y Dios, hoy reconocemos que tú eres nuestro Dios todopoderoso, eres nuestro Padre, y que el Espíritu Santo siempre, pero siempre esté con nosotros y nunca pueda alejarse de nuestra vida. Te damos gracias por este día en el nombre de Jesús. Amén y amén.
1: Amén, amén. Y amén. Estamos contentos. Hoy es viernes. Queremos anunciarles que hay servicio en la comunidad apostólica Osana, también en diversas iglesias. Usted puede acompañar a un hermano, un amigo, un familiar a la casa del Señor. Siempre invítelo, porque tal vez usted no ha podido tener la oportunidad de llevar a alguien a la iglesia que conozca a Jesucristo. Yo creo que es la mejor herramienta dinámica para hacer que más almas se salven a los pies del Señor. Y hoy tenemos un remix de Laras. Sí. ¿Usted sabía?
0: Así es.
1: Hoy tenemos un remix de Laras.
0: Así es, pero antes de presentarlo, hay cumpleañeros.
1: Así es.
0: Claro que sí. Feliz cumpleaños para mi hija Juliana Llanos. Este es tu día, el que hizo el Eterno para que te gozaras y alegraras. Feliz cumpleaños. Que Dios añada vida a tus años y sabiduría para seguir. Te amo y te bendigo de tu padre Aníbal Llanos, que te ama mucho. ¡Ay, qué lindo!
1: ¡Hasta Colombia!
0: Juliana, felicidades.
2: Felicidades, que el Señor te bendiga muchísimo. Así que un abrazo desde Panamá hasta Colombia.
1: Así es. Bueno, hoy tenemos invitados especiales.
0: Sí.
1: Hoy nos acompaña un dúo dinámico.
0: Oh, wow. Decía,
1: son mejores que los fantásticos. Ustedes
0: por
1: alguna vez llegaron a ver los fantásticos.
2: Sí, mucho talento.
1: Eso ya nadie sabe ni qué es, la verdad.
0: No,
1: eso
0: de la vieja escuela. Bueno, tú estás más viejito que
1: yo. Eso de la vieja escuela, sí, por sí, eso. Sí. Pero hoy nos acompaña otro de los Laras que tiene muchísimo talento. Y saludos cordial a toda la familia Lara.
0: Ay,
1: en la provincia de Colombia.
0: Lara.
1: Al pastor también. Bendiciones, que lo queremos mucho. Y hoy tenemos más invitados.
0: Así es. Con ustedes, buena música aquí en A Toda Hora, a cargo de Alex Lara.

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0: celebración en el mes de las Sagradas Escrituras y la casa está llena. Hoy aún continuamos celebrando este mes tan maravilloso con el propósito de levantar la voz, aún de proclamar la palabra del Señor. Y en este caso estamos con Alianza Evangélica. No, pero me da mucha curiosidad. Está Panamá Oeste y Panamá Centro. Y se han unido con un mismo propósito de celebrar el mes de la Biblia. Y estamos acá con la pastora Aide Puente. También estamos con el pastor William Wilson Suárez y la pastora Dina de Suárez. Ellos son esposos y ellos son secretarios de la Alianza Evangélica y hoy nos visitan con muy buenas noticias. ¿Cómo están?
1: Hola, ¿cómo estás?
0: Pastor Aide, ¿cómo está usted?
1: Te bendiga.
0: Cuéntenos un poco, vamos a empezar con Panamá Oeste. Las actividades anteriormente ya han podido presentar lo que se va a acontecer el día de mañana, pero para que reiteremos esa invitación.
1: Amén. Gracias por la oportunidad. Dios bendiga a todos en esta preciosa hora. Queremos hacer esa invitación especial a todo Panamá Oeste. Mañana a las 2 de la tarde estaremos, a la 1 estamos convocando porque a las 2 sale el desfile. El punto de concentración será en el MOP y de allí saldremos hasta el Libertador. En el Extra, Cesarín, por allí va. Eso se llena de gente, es una bendición y les queremos invitar. El lema es Panamá Oeste honra las Sagradas Escrituras. Por eso te estamos invitando a cada iglesia, a todos los concilios, a los amigos, a la familia, que nos acompañen con sus historias alusivas a la palabra, historias bíblicas, personajes bíblicos. El que quiera ponerle, sabe que en las iglesias siempre tienen esas para hacer sus obras de teatro. Bueno, pues mañana es el día que se puede volver a poner su trajecito. Super. Y desfilar. Todos vestidos de blanco también. Y los que gusten también vestirse de típico, pues lo pueden hacer. Mira, yo me vine de típico hoy.
0: No, yo estoy acá encantada, pastor, con ese vestido que usted tiene aquí. Bellísimo.
1: Porque Panamá Oeste honra las Sagradas Escrituras. Así que si usted tiene esa pollerita por allá, usted puede ir vestido también de típico, porque Panamá Oeste honra las Sagradas Escrituras. Y lo bueno que esta parte del capítulo de La Chorrera está desde San Carlos, Chames, wow. Capira, Arraiján, todos esos distritos allí juntos en el, cap-

0: capítulo. Mañana será una gran fiesta, así que están todos invitados. Les invita el presidente Pastor Zamudio y toda su directiva y la coordinadora Marisol Ortega, que es la pastora Marisol Ortega, y ahí estamos como alianza afianzando los valores a través de la palabra del Señor y exaltando la palabra del Señor en La Chorrera.
1: Excelente. Asimismo, también se une Panamá Centro la misma hora a las 2 de la tarde. Y qué bonito es cuando una iglesia se une con un mismo propósito. Como yo decía anteriormente, levantar su voz. En este caso, celebrar las Sagradas Escrituras. Un libro que ha marcado la vida de muchas personas. ¿Y cómo no celebrarlo, pastor?
2: Amén. Así es, mi hermana. Mil bendiciones para todos nuestros amigos, hermanos que nos escuchan en esta mañana. Muy especial realmente el poder dar la información de este maravilloso evento que va a ser, es a nivel nacional. La Alianza está haciendo muchos eventos y hemos coordinado para que realmente podamos hacer algún evento, algo alusivo a la palabra de Dios, ya que este mes, como muchos lo sabemos, tenemos una ley maravillosa aquí en Panamá, que es un país, una nación bendecida. Tenemos una ley maravillosa, ¿cierto? La ley 26 del 10 de julio del 2007, que nos da autorización, que nos habla realmente de esa fecha especial para el Día de la Biblia o para el mes de la Biblia. Entonces, estamos aprovechando como iglesia, como Alianza, como institución Alianza, que es un grupo de iglesias, mi hermana, ¿cierto? No somos una iglesia, entonces qué bonito el hecho de que podamos estar unidos. Sí. Y nosotros aquí también en Panamá Centro nos hemos unido con la policía, con la alcaldía, con la Junta Comunal de Caledonia. Entonces, creemos en la unidad. El punto de partida es el Hotel Euro. 12 en punto de la tarde estaremos saliendo en ese lugar.
1: Excelente. Pastora, entonces hablemos, pastora, para que también reiteremos esa invitación, que no es una caminata más, es levantando nuestra voz, pastora, porque ciertamente, como decía el pastor Wilson, muchos países no tienen las oportunidades de celebrar, ni sacar su Biblia, ni predicar el Evangelio, ni estar en puntos estratégicos, pero aún Panamá tiene la disponibilidad, tiene la libertad de poder levantar su voz.
3: Así es. De verdad que les exhortamos a que nos acompañen, a que nos unamos, a que es un privilegio que nuestro bello Panamá, en esta bella nación, podamos salir mañana a las calles, salir a dar a conocer la palabra, salir a decir, aquí está la palabra del Señor, que puede vivificar, puede dar una oportunidad a tu vida, a tu casa, a tu familia. Es un privilegio, como tú lo dices, es un privilegio. Muchos países no lo pueden hacer. Hay muchos lugares a donde ni siquiera se puede hablar de Dios, no se puede pronunciar la palabra Dios. Sí. Pero resulta que nosotros aquí, en nuestro bello y bendecido Panamá, podemos hacerlo. Y mañana es el día, mañana 26 es el día de que tú y yo vayamos, que tú y yo salgamos a las calles, que tú y yo nos gocemos y disfrutemos de la palabra, que tú y yo llevemos el mensaje más importante, que es de salvación, de la palabra, de las escrituras, de conocerle a Dios, de ver ese manual tan hermoso que es para nosotros, para enseñarnos a vivir mejor, para ser mejores personas, para ser mejores en nuestras familias. Entonces te invito, no faltes, es mañana, es el día para que nos unamos todos y vayamos a esta gran caminata juntos como familias que somos, y aún invitar a nuestros amigos, invitar a los vecinos, a la familia, y salgamos las familias, salgamos todos juntos y participemos de este, porque es una gran oportunidad, participemos de esta gran caminata.
1: Pastora, yo quiero que también reiteremos esa ruta en Panamá Oeste. Vamos a estar partiendo de qué área y a dónde se culminaría para que la gente, en caso de que está laborando, pueda saber dónde culmina. Igualmente acá luego me dicen dónde va a culminar para que sea ese punto de encuentro final.
0: Es correcto. La partida de nosotros y el punto de concentración va a ser en donde está Extra Market. Ahí en contorno también está la Cesarín y está el MOP. Está también el Mosquita Sánchez, que allí en la parte de atrás. Entonces, las bandas, las escuelas, estamos haciendo la invitación a las instituciones, porque es importante que como es la palabra del Señor y está instituido, que es en el mes de septiembre, entonces las instituciones deberían pues apoyar un poco más sobre esto, ya que la Biblia, la misma palabra enseña que es pues

0: esta palabra es esta lámpara que alumbra nuestro camino. Entonces, hay algo importante que queremos hacer y es invitar a las instituciones. Nosotros, Dios mediante, vamos a tener con nosotros los alcaldes, vamos a tener también a la policía, bomberos, o sea, vamos a tener todas estas personas que hemos invitado y esperamos que de una u otra manera estas instituciones también honren la palabra del Señor, ya que la palabra del Señor es lumbrera a nuestro camino. Y si queremos que Panamá Oeste sea alumbrada, yo creo que mañana es el día donde todas las autoridades deberían levantar esa antorcha, y esta es la palabra que alumbra el camino. Esta es la palabra que nos va a llevar a un mejor puerto.
1: Excelente. Ya usted sabe, amigo televidente, yo creo que finalmente, entonces, ¿cuál va a ser el punto de cierre donde ustedes? Aquí en Panamá Centro.
2: El punto de cierre va a ser en la Asamblea Nacional.
1: Okay.
2: Iniciamos aquí en el Hotel Euro y terminamos o culminamos en la Asamblea Nacional. Muy importante, de verdad, vamos a tener también transporte por si alguien dice, yo quiero ir, pero no podría caminar tanto tiempo, pero quiero ir. Entonces, vamos a tener transporte, vamos a tener buses, puede ir con su traje blanco, con su ropa blanca, ya, o de cualquier forma, lo importante es que asistamos. Lo importante es que podamos estar unidos, como decía la pastora Aide, muy importante. Yo creo que estamos en tiempos difíciles, estamos en tiempos de oscuridad. En toda parte, no solo Panamá, las naciones enteras, estamos viendo cosas muy fuertes, muy difíciles. La Biblia dice que tinieblas cubrirán la tierra. Y para una tiniebla necesitamos lo que la pastora decía, una lámpara. Y lámpara es a mis pies, dice la palabra, y lumbrera a mi camino. Es la única forma que realmente podamos ver luz en medio de las tinieblas. Les invitamos a que podamos participar. Como lo he dicho varias veces, esto no es un acto religioso realmente, es un acto de unidad, de realmente poder celebrar ese gran y maravilloso libro que nuestro Creador nos dejó para que podamos vivir nuestra vida correctamente, actuar de una forma correcta.
1: Excelente. Los pastores hoy que estuvieron presentes con nosotros, la Alianza Evangélica, diciendo aquí estamos una vez más para levantar la voz del pueblo cristiano. Así que mañana 26, usted tiene una cita especial, 26 de septiembre, en ambos lugares, Panamá Centro y Panamá Oeste. Ya usted sabe las rutas. Si usted quiere saber alguna información, busque allí la Alianza Evangélica. También puede buscar las redes sociales de los pastores para que puedan, ahí en pantalla lo tiene, a Panamá Oficial, allí usted lo puede buscar para que tenga toda la información necesaria para asistir. Recuerde, mañana 26 a partir de las 2 de la tarde. No se quede por allí lejito, ¿no? Vaya acercándose al desfile, a esta marcha muy, pero muy especial. Así que le agradecemos a la Alianza Evangélica por estar con nosotros. Y déjeme decirle, pastor, que por ahí hay una chica que es muy talentosa. Usted sabe, pastor, que le gusta también escribir canciones, deleitarles canciones al Señor, pero con la inspiración del Espíritu Santo. Wow. Y qué lindo que es, qué bueno, la palabra de Dios. Así que nos vamos con Karen Lara, que también nos tiene otros temitas.

¡Felicidades a todos los que llegan a un nuevo año de vida! Que la paz de Dios, que sobrepasa todo entendimiento, guarde sus corazones y sus pensamientos en Cristo Jesús. Que sean días gloriosos los que vivan llenos de fe y salud, sabiendo que Dios es su amparo y fortaleza y su pronto auxilio en toda prueba. Que en su comunión diaria con el Altísimo siempre pidan con fe, no dudando nada, porque con fe agradan a Dios. Que siempre estén gozosos, orando sin cesar, dando gracias en todo, porque ustedes saben que esa es la voluntad de Dios para con ustedes en Cristo Jesús.

siempre se acerquen confiadamente al trono de la gracia para alcanzar misericordia y hallar gracia para el oportuno socorro.

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0: bueno que nos acompañe, amigos televidentes. Estoy contento de que usted ahí en casa pueda percibir con nosotros también varios temas de interés. Pero sobre todo hoy tenemos invitados de lujo. Tengo una gran cantidad de invitados de lujo, por eso usted me ve en esta esquinita del set. Bueno, quiero presentarles el día de hoy a los chicos que van a estar participando del concurso de oratoria bíblica y cristiana, ¿eh? Abacú, que están por acá con nosotros. Fuerte el aplauso para ellos. Que se escuche los sonidos digitales, señor director. Ah, ahora sí, se activó. Es que a él le falta tomar café hoy. Bueno, estoy con Mateo, que es el presentador. Ya ustedes lo conocen, ya vino la semana esta a hablar un poquito del tema. Pero yo quiero que Mateo le des la oportunidad a cada uno de los invitados el día de hoy que se presente. ¿Te parece? Vamos a comenzar por acá con las chicas, a ver.
1: Mi nombre es Lucy Rodríguez y soy participante de este concurso. Tengo 11 años.
0: Ajá, por allá.
2: Hola, ¿qué tal? Mi nombre es Brittany Pardo. Tengo 18 años recién cumplidos. Estoy representando a la Academia Osana, específicamente en la secundaria, pues ya este año me graduó.
0: Excelente. ¿Por acá?
3: Bueno, mi nombre es Alexandra Samaniego. También soy participante de la Academia Osana y tengo 13 años.
4: Buenas, yo soy Abisai Almedo, vengo en representación del Eliel Bilingual Institute y es un gusto participar en este gran concurso.
0: Y nuestro invitado especial, él no se puede quedar por fuera.
5: Bueno, hola, mi nombre es Santiago Ramírez, soy participante del concurso de Abacú, tengo 10 años y vengo del Eliel.
0: ¡Ay, ay, ay! Y Mateo está por acá con nosotros, que es el presentador Sandoval. Mateo Sandoval es el presentador de este gran evento, pero por supuesto también está la profesora Nelly Cumbrera, que nos hace también la visita por acá. Y podemos conversar con Mateo y todos sus integrantes que van a estar

0: disputando ese concurso este fin de semana. Mateo, bienvenido, como siempre. Adelante, Mateo, cuéntanos un poquito sobre el evento.
1: Ok, bueno, este evento ya, como les mencionamos, es este sábado 26 de septiembre y ahí vamos a estar presentando nuestras oratorias. Van a ser tres rondas. Uh-huh. La primera siendo la oratoria sobre el tema, que es la primera, es la que primero se organiza, la que inicia todo. Después viene la pregunta.
0: ¿Tienes este microfonito? Parece que tenemos un problema técnico. Agarra el micrófono ahí. Ahora sí, dale.
1: ¿Se me escucha?
0: Ahora sí.
1: Bueno, la segunda ronda son las preguntas y respuestas, donde nuestros participantes tienen que improvisar su respuesta dentro de un minuto. Y tercero y último, y no menos importante, es sobre Jesús y sobre el personaje bíblico.
0: Claro, estamos celebrando el mes de las Sagradas Escrituras. Y yo quiero preguntarles a cada uno de ellos, ¿les parece? Van a hablar todos, porque miren la carita cómo me quedan mirando, ¿eh? Hasta pelan los ojitos. Pásale el micrófono a cada uno de ellas, el que quiera. Esto es nada relax, nada de tensiones ni nada. ¿Qué les parece celebrar el mes de la Biblia aquí en Panamá? ¿Cómo lo ven ustedes como jóvenes?
2: Este mes es bastante importante, ya que no solo se trata de, como tal, tú existen las escrituras y ya tú las alabas. No, se trata de reflexionar sobre esas escrituras, seguir cada día, ser más a semejanza de Jesús.
0: Así es, qué bueno. ¿Y por allá? A ver.
3: Bueno, para mí también es bastante importante celebrar el mes de la Biblia, porque este mes no es únicamente una celebración sobre un libro cualquiera, no, es un libro donde se relata toda la historia y todo el amor que Dios tiene para nosotros, y para mí es bastante importante celebrarlo porque en ese libro es donde se encuentra cada uno de los principios que todo cristiano tenemos que seguir.
0: Así es, qué bueno, qué bonito mensaje. Por allá.
4: Bueno, yo me siento muy feliz de estar en una escuela cristiana porque nosotros como jóvenes debemos incentivar a los demás también a seguir a Dios desde el fondo de nuestro corazón. Y siendo este mes tan importante, también quiero decir que este no solamente debemos celebrarlo durante un mes, sino durante todos los días de nuestra vida y todo el año básicamente.
0: Por supuesto, qué bueno. Por acá, a ver.
5: Este mes también exalta a Jesús y los valores cristianos. Y para mí es muy importante, ya que hay que exaltarlo y glorificarlo.
0: Excelente. A ver, el chiquitito.
6: Bueno, me parece algo muy importante, ya que en este mes nosotros podemos aprovechar para poder hablar a otros de Jesús y que muchos conozcan de Jesús. Aparte de eso, también nos gloriamos en las Escrituras y nos deleitamos porque es hermoso escuchar la palabra de Dios, y la verdad hay que aprovechar mucho este mes. Es un mes muy especial para toda la iglesia.
0: Oye, felicidades. Hoy piensa muy bien. Profesora, ¿qué piensa usted?
7: Bueno, para nosotros es una oportunidad muy especial porque los chicos se han empoderado, las chicas se han empoderado, han utilizado la Biblia como con la importancia que debe tener este libro, se han apropiado del mensaje, han fortalecido sus valores, han crecido como personas y los valores espirituales también lo han consolidado, y nosotras como asesoras lo hemos visto en todo el proceso. Sí. Por tanto, es muy oportuno y es una oportunidad, valga la redundancia, muy importante para transmitir un mensaje claro a la comunidad y atraer otros jóvenes que también deben mirarlas a ellas y a ellos como un ejemplo a seguir.
0: Y son un ejemplo, de hecho, sin duda alguna son ejemplos de jóvenes con un criterio sano, sobre todo basado en las Sagradas Escrituras, que es donde realmente nosotros como creyentes podemos basarnos aún más en nuestro estilo de vida. Porque alguna vez me llegaron a preguntar, ¿y cómo es esto de ser cristiano? Bueno, es un estilo de vida, amigo televidente. Uno toma la decisión ante los ojos de Dios de decidir las cosas correctas que agraden a Dios. Si uno, Mateo, yo quiero que invites a la gente, Mateo, explícanos cómo se han preparado todos estos chicos, porque yo veo que todos hablan muy bien. Tú pasaste por ahí en dos ocasiones. ¿Cómo se han preparado para este encuentro el fin de semana y que la gente esté a la expectativa de lo que vaya a pasar a partir de las 3 de la tarde? Tú me habías hablado esta semana que las barras compiten también. Cuéntanos un poquito sobre eso.
1: Cierto. Bueno, dentro del concurso ya mencionamos obviamente la oratoria, debido a que es la atracción principal, por decirlo de una manera. Uh-huh. Pero también tenemos nuestra competencia de barras. Es una bastante especial.

0: esperada también y divertida, porque ahí no solamente estamos en la seriedad que es la oratoria, que es un el evento principal, sino que también nos divertimos un poco, podemos gritar, saltar, divertirnos dentro de eso. Y así como me preguntaste antes sobre la preparación de los chicos, como mencioné ya anteriormente, la última vez que vine, tenemos talleres. Dentro de esos talleres que hemos tenido, han sido sábados, hemos tenido mucha preparación para ellos, los hemos ayudado a modular la voz, a poder improvisar, a poder cambiar sus emociones para que el espectador sienta lo que estamos sintiendo y que entienda lo que estamos tratando de decirlo.
1: Sí.
0: Y también para decirles que si quieren seguir al tanto de lo que pasa, que nos sigan en la cuenta de Instagram de Abacu.
1: Así es, Proyecto Abacu. Ahí está en Instagram, como pueden apreciar el banner en pantalla. Ustedes pueden estar todos pendientes el día de hoy, desde ya le hacen la invitación los chicos. Nuevamente, Matalla, para finalizar, invita a toda la población que nos ve, que participe, que estén allí presentes, dónde va a ser el evento, para que puedan acompañarnos y celebremos el mes de la Sagrada Escritura de la mejor manera.
0: Así es. Bueno, los invito para que vengan este 26 de septiembre, este sábado, el día de mañana a Casa Oración Santa Elena. Para todos a todos los invitamos de 7 años en adelante, la entrada es totalmente gratis y todos pueden entrar a partir desde las 2 de la tarde hasta las 2:45. Y a las 3 empezará el evento y todas las cosas de las que ya les hablamos anteriormente.
1: Eso.
0: Les invito debido a que es muy importante para todos y sobre todo nos ayuda a que podamos seguir atrayendo más chicos para que puedan mejorar su liderazgo y poder expresarse mejor.
1: Así es, qué bueno, felicidades Mateo, a todos ustedes también, Dios me los bendiga y les declaramos éxitos, gracias.
2: Muchísimas
1: por participar.
2: Gracias.
1: Y nos vamos al cambio comercial con un saludito pues, y ya volvemos con más de este su programa A Toda Hora. ¡Feliz viernes!

0: no te ayudó tu madre, no te ayudó el hombre, no te ayudó el gobierno. Dios te va a ayudar.
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Y exaltando el nombre del Señor con buenos géneros musicales, claro que sí, y hablando de buena música, música que exalta y glorifica el nombre de Jesucristo, pues hay una gran noticia para cada uno de ustedes, porque el día de hoy estamos por acá con una gran invitada que nos va a estar hablando el día de hoy

0: Virgen Mexicana, una noche de adoración, fe. Los esperamos por allá. Las puertas se abrirán desde las 6 de la tarde y ella se presentará a eso de las 7:30 de la noche.
1: Excelente. Sabemos que Marcela Gándara, esta ministra, esta mujer de Dios de tantos años de trayectoria, es una mujer que ministra con su voz, con su vida, con sus, exacto, con sus composiciones inspiradas por el Espíritu Santo. Creo que ha marcado muchas generaciones.
0: Casi dos décadas.
1: Dos décadas, imagínense, casi 20 años estamos hablando, cuántas personas no hemos crecido con su música. Y ella es un referente musical, de verdad que sí, para sobre todo no solamente para el grupo cristiano, sino también a la vida de muchas personas seculares. Y eso es lo que quiero hacer énfasis, más allá también de la invitación que, dicho sea de paso, traemos sorpresas para cada uno de ustedes. Y ahora más adelante vamos a estar allí, como quien dice, mostrando esa sorpresa que traemos para todos nuestros queridos televidentes, sino también, María Angelina, que me encanta que bendice la vida no solamente del creyente. ¿Qué nuevo trae Marcela Gándara? Porque sé que hay música
0: nueva.
1: Eso, a eso quería aterrizar.
0: Ella tiene música nueva.
1: Sí.
0: El año pasado ella estrenó un álbum que se llama AMPM. Espectacular. Viene con canciones nuevas.
1: Y me imagino que siempre también con las más esperadas también.
0: Ay,
1: porque
0: sí,
1: hay canciones.
0: Supe que me amaba. Un himno para aquí, para nosotros. Mira, yo siento que aquí es el top número uno en Panamá de ella.
1: Por supuesto, claro que sí. Hay canciones que son su referente, que no cambian, que no varían. Y es que de verdad es una bendición poder tener ministras del Señor como Marcela Gándara. Y eso nos bendice tanto, de verdad, porque realmente necesitamos que en nuestra nación, nuestro país, vengan mujeres de Dios como ella a ministrar a un pueblo. ¿Qué también podemos esperar más allá del concierto, María Angelina, este 30? Porque es el miércoles
0: 30
1: de septiembre. ¿Qué más podemos esperar?
0: Fe, esperanza, adoración, restauración. Mira, todas las personas vayan, los invitamos, los exhortamos a que vayan a esta noche de adoración junto a Marcela Gándara.
1: Claro que sí. Para aquellos que están interesados en adquirir las entradas y que todavía no han podido, ¿cómo pueden hacerlo?
0: Los estamos vendiendo por Panatickets.
1: Okay.
0: Entran al link y pueden adquirir sus boletos, pero tenemos la gran sorpresa.
1: ¡Oh, wow! A ver.
0: Regalando cuatro entradas.
1: Cuatro entradas, producción por allá. No se me dirá, producción, si en este momento la obsequiamos, si lo hacemos por vía redes sociales. Ustedes me, por redes me dice, producción, van a subir una historia. Las cuatro primeras personas que contesten en esa historia y que sigan, por supuesto, nuestras redes sociales, está saliendo Belén Productions y obviamente arroba a toda hora TV, se van a estar llevando entradas para este hermoso concierto. María Angelina, ¿quién no se deleita con una canción?
0: Ay,
1: de no,
0: yo estoy súper emocionada, súper, súper emocionada. Cuando pues finalmente pues hicimos el acuerdo que viniera,
1: contenta,
0: emocionadísima, fan.
1: Claro que sí. Y de verdad que hay canciones que nos ministran tanto, todas nos ministran. Y saber que es una mujer de Dios, como siempre hablamos, que impacta, su sola voz llena, llena totalmente porque es utilizada por el Espíritu Santo. Así que de verdad, nuevamente me gustaría que puedas reiterarle la invitación. Fecha, hora, lugar, para aquellos que quieren adquirir sus entradas porque todavía no han podido, para que no se queden por fuera, porque de verdad que cada vez que ella viene a Panamá nos bendice en gran manera.
0: Así es. Claro que sí, televidentes, los esperamos este 30 de septiembre. Pueden adquirir los boletos en Panatickets entrando al link y adquiriendo su boleto. Muchas gracias.
1: Claro que sí, por supuesto, no deben perderse esta oportunidad para compartir un tiempo en familia, pueden invitar a un amigo,
0: claro.
1: Pueden aprovechar para evangelizar a alguien a través de este concierto, que es una noche de adoración realmente, es un tiempo especial donde podemos ser creativos y quizás obsequiarlo como con regalo de cumpleaños.
0: Claro
1: que sí.
0: Y fin de mes.
1: Fin de mes, que hay quincenita, mire.
0: Una buena noche para compartir en familia, en amistades, conocidos, hacer nuevas amistades allá también.
1: Claro que sí, por supuesto, así que es una gran oportunidad. Ya saben, miércoles 30 de septiembre.
0: Teatro Anayans.
1: Teatro Anayans.

0: Ana Yancy, separe esta fecha para que usted pueda ir a gozarse, a descansar. Es necesario la música y sobre todo la música que nos conecta con el Espíritu Santo de Dios, que nos conecta con el Señor, realmente nos ayuda a poder estar en un mejor estado emocional, poder descargar. Mira, a mí me encanta mucho Supe que me amabas, Más que un anhelo, me encanta. Me encanta, ya tiene muchas canciones que nos ministran, así que yo sé que ese día vamos a cantar. Claro que sí, vamos a cantar, vamos a ministrar, nos van a ministrar y va a ser una noche espectacular. Así que, pues ya lo sabe, Teatro Ana Yancy, miércoles 30 de septiembre. Así que va a ser una noche espectacular. Y por acá, María Angelina, no sé si quieres añadir algo más antes de cerrar la entrevista.
1: Sería todo.
0: Todo, ok.
1: Muy agradecida por el espacio y la oportunidad.
0: Bueno, ya lo sabe, y recordando a mis queridos televidentes, los boletos, las entradas que pues trae Belén Productions para cada uno de ustedes, vamos a estar subiéndola a las historias en @atodahoratv. Así que yo en este preciso momento quiero a todos nuestros queridos televidentes siguiendo @atodahoratv y también @BelénProductions, y a las 4 primeras personas que contesten esa historia, pues van a hacerse acreedoras a una entrada a este fabuloso concierto con Marcela Gándara. Bueno, muchísimas gracias.
2: Gracias, nos esperamos allá.
0: Claro.
2: En la noche de adoración.
0: Claro, una fabulosa
1: artista. Espectacular.
0: Claro que sí, por supuesto. Así que con esta información, mis queridos televidentes, nos vamos a un cambio, pero regresaremos con más aquí en su programa A Todos.

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0: Qué buena melodía para disfrutar en este viernes de bendición para ustedes. Qué bueno, porque de verdad que, sin duda alguna, nuestros hermanos Lara, los hermanos Lara tienen mucho talento, su familia también tiene mucho talento y nos acompaña el día de hoy estos dos personajes, sobre todo porque tienen buena música, sus letras son... Mira que yo escuchaba ese tema y yo le estaba diciendo a Cristel, yo pensaba que era una canción internacional, o sea, tiene un corte internacional. Por eso que los invitamos por acá para que ustedes se lleven buena música panameña con gran talento. Bueno, tengo invitado también por acá con gran talento, de hecho, Andrés Quintero. Él es escritor, editor y promotor de un evento que se va a desarrollar prontamente en la República de Panamá, denominado Feria de Escritores Exitosos. Eso va a ser este 26 de septiembre. ¿Cómo está? Bienvenido, gracias.
1: Excelente,
0: por participar.
1: Muchas gracias. Muchas gracias por permitirme estar acá y bueno, para presentar este proyecto que sé que va a ser de agrado para todos. Si alguna vez has soñado con escribir o publicar un libro y que sea gratis porque no cuenta con los recursos, bueno, este es tu momento. Mañana, 26 de septiembre, en Learning Villa Atrium Hall tenemos nuestra Feria de Escritores Exitosos. Esto es un evento que tenemos 7 años, está realizándolo.
0: Felicidades.
1: Pero soy chitreano y lo hacíamos en Chitré.
0: Ah, okay.
1: Ahora nos estamos mudando para acá y lo estamos haciendo en Learning Villa Atrium Hall. La entrada es completamente gratis. Vamos a estar obsequiando la publicación gratis de un libro, pero también vamos a tener más de 15 escritores presentando su primer libro a través de nuestra editorial que se llama Editorial Escritores Exitosos.
0: Cuéntanos cómo nace esta idea y que es muy interesante, ¿eh?
1: Mira, esta idea nace porque una gran realidad es que con el boom de Amazon, hoy en día es muy fácil publicar un libro, pero no existe una plataforma real ni en Panamá ni en el mundo donde los escritores puedan promover sus libros realmente.
0: Sí.
1: Entonces pasa mucho que muchos escritores tienen un libro, lo escriben, lo publican, pero luego no lo venden.
0: Así
1: les
0: es.
1: Falta capacitación, les falta proyección.
0: Ventas también.
1: Ventas. Entonces, en nuestros eventos lo que hacemos es, tenemos una academia gratuita donde le enseñamos a las personas a redactar mejor su libro, le enseñamos marketing, imagen, proyección, marca personal y todo lo que es estrategia también para que su libro sea exitoso. Y luego de esto hacemos eventos como ferias del libro, como esta que estamos realizando, donde

0: donde ellos pueden entonces promover sus libros, y tenemos alianzas internacionales también, donde ellos participan de canales de televisión, radio, podcast de manera internacional para dar a conocer un poquito más sus libros.
1: ¿En qué se diferencia esta actividad de la que ya pasó hace poco, para no mencionarla como
0: tal?
1: Sí,
0: sí, sí. Bueno, nuestra actividad es completamente enfocada en el escritor, en el escritor novato, en el escritor que de repente no cuenta con un equipo, no cuenta con un apoyo, no cuenta con una capacidad.
1: Para aquel que empezó ya hace poco.
0: Exacto, para personas que están empezando, que ya escribieron un libro o que están empezando a escribir un libro y no cuentan con un equipo que les oriente. Nuestro trabajo más que todo es orientar al escritor.
1: Una plataforma
0: en todo lo que
1: para
0: necesita.
1: Orientar.
0: Exacto. Y nosotros tenemos, podemos decir, como un enjambre de producción donde enseñamos todo. Enseñamos marketing, sí. Tenemos radio cultural, tenemos revista cultural.
1: Oye, qué bien.
0: Tenemos una proyección bastante grande, tenemos academia y bueno, a nivel internacional y nacional somos los únicos que tenemos este kit completo, pues.
1: Sí.
0: Tenemos alianzas importantes en Europa, también en Sudamérica, en Norteamérica y obviamente en Centroamérica también.
1: Qué bueno, ahí está la presentación de este importante evento que va a ser este fin de semana, así que aprovechen la oportunidad. Algo que me llamó la atención y que me contabas es que también va a ser punta de lanza para un escritor nuevo que quiera dar a conocer su más reciente obra, pero no ha tenido los recursos, la capacitación necesaria para proyectar ese libro o hacerlo realidad. Es como su hijo, ¿no? También.
0: Exacto.
1: Sacar ese primer hijo.
0: Cada libro para nosotros los escritores es como un bebé. Y esta es una gran oportunidad que de veras les invito a que no se lo pierdan. La entrada es completamente gratis.
1: Sí.
0: Así que puedes dar a conocer tu libro, puedes conocer escritores nuevos. Vamos a tener un espacio de networking donde vas a poder también aprender un poquito más. Vamos a tener talleres ese día, sí, donde te vamos a enseñar a escribir un libro en 24
1: Oye,
0: horas.
1: Oye, qué bien.
0: Imagínate. También vamos a tener talleres de finanzas para escritores, imagen personal, marketing para escritores. En fin, todo enfocado en el mundo de escritores. Y tenemos escritores que están lanzando su primer libro, sí, hay psicólogos, profesores, de diferentes líneas, y en su mayoría son cristianos.
1: Oye, qué bueno. Entonces es una plataforma muy positiva, podríamos rescatar, para todos aquellos escritores que están iniciando y que tengan la oportunidad. Pero quiero que me cuentes cómo van a hacer para asesorar a esa persona que quiera sacar ese primer libro, por ejemplo. ¿Cuáles son algunas de las claves, algunas recomendaciones para que el que nos está viendo dice, sabes que yo tengo que estar ahí?
0: Claro que sí. Lo más importante, trata de estar allí. Mira, vamos a estar desde las 9 de la mañana hasta las 5 de la tarde. Entonces tienes en todo ese lapso de tiempo para acercarte a las instalaciones Learning Villa, Atrium Mall. Eso está en el cuarto piso de Atrium Mall. Y estando allí vas a poder escanear un código QR donde vas a poder llenar un formulario, y en ese formulario te vas a poder inscribir para que estés en nuestra academia, que es el próximo grupo, saldrá ahora en diciembre de este año, el 19 de diciembre para ser más exacto, y todavía estás a tiempo para unirte. En esa academia te vamos a capacitar y es completamente gratis.
1: Qué bueno,
0: vamos,
1: Andrés.
0: A capacitar para que estés allí.
1: Oye, felicidades por este proyecto y espero
0: muchas
1: que
0: gracias.
1: Mucha gente que nos esté viendo pueda acercarse a la actividad y formar parte también de esa plataforma tan dinámica de crecimiento. Lo que dice es la idea, ¿no? Un semillero de nuevos escritores con visión de proyectos futuros profesionales. Y ahí está un elenco de amigos, aliados que puedan ayudarle. Entonces, qué bueno, felicidades.
0: Muchas gracias.
1: Vámonos al cambio comercial. Agradecemos a Andrés Quintero, escritor y editor de Promotor de Evento, por estar acá con nosotros y sobre todo invitar a la población a participar de estas actividades, todas positivas para toda la familia. Vámonos.

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0: flow, ¿verdad? Claro que sí, pero vamos a llamarlos para que vengan.
1: Hola, hola, chicos, ¿cómo están?
0: ¿Cómo bienvenidos. Siéntense, siéntense.
1: ¿Cómo está, bro?
0: Por acá y también a Kere. Siéntense con nosotros, un gusto tenerles por acá. Siéntate al lado de ella, ahí para hacer la combinación perfecta. Ahora sí, yo creo que está bien.
1: Bueno, este es el dúo dinámico de los Lara el día de hoy en la casa.
2: Nos acompañaron en el día de hoy con muy buena música. Oye, de verdad que qué privilegio tenerlos con nosotros, donde tienen muchas historias. Hablabas un poco atrás de cámara, un poco de sus comienzos, pero quizás muchas personas no conocen a los Lara, pero en esta ocasión ustedes nos van a dar la oportunidad para que conozcan. Entonces, la historia, no, la historia.
1: ¿Quién motivó a quién? ¿Quién empezó? ¿Quién es mayor? ¿Cómo fue este asunto? A ver.
3: Bueno,
1: no se peleen.
2: Por favor.
3: Bueno, de empezar como tal, yo inicié con lo que fue lo que es la, a componer canciones y demás. Más sin embargo, nunca fue algo como que de producción de videos y demás, etcétera. Todo fue ahí para la iglesia y para los muchachos.
1: Pero es que todos cantan, ¿no? Están en la familia.
0: Iniciaron sirviendo en la iglesia.
4: Sí, mi papá también canta.
2: Para mí es un secreto.
0: Cuando venga, tiene que cantar.
1: Pero canta así con flow también.
4: Mucho flow.
2: Usted va a tener un compromiso con nosotros venir aquí a cantar. Yo no sé.
4: Así que creo que la raíz de todo al final sí es paterno, ¿no?
1: Sí.
4: Él, de hecho, espiritualmente también nos inspiró mucho.
1: Qué bueno.
4: Y creo que el contenido de nuestra letra es buscar eso, la edificación de las vidas. Inspirado en eso, en la formación que hemos recibido de parte de Dios, primeramente a través de nuestro Padre, que ha sido una figura muy importante para el ministerio de los tres. Exacto. De los tres. Y como comentábamos detrás de cámara, el inicio de nosotros fue ministrando en la iglesia, ministrando en el coro. Bueno, nosotros siendo versátiles como buenos hijos de pastores.
1: De todo un poco,
4: porque mis hermanos también son de hecho instrumentistas. No sé si algunos lo saben, pero son instrumentistas y el deseo pues de iniciar este camino del canto también fue también gracias a la orientación, motivación correcto, de nuestros padres y de mucha gente que nos decía, oye, ¿cuándo vas a sacar tus canciones? Yo personalmente, de hecho, tenía como, estaba medio...
1: Un tabú ahí.
4: Y, pero dije, no, voy a meter los pies en el agua y que Dios haga lo que tenga que hacer.
1: Claro.
4: Y realmente pues hemos podido ver el respaldo de Dios con los testimonios de la gente diciéndonos, uy, tu canción me ministró, tu canción me llenó.
1: Sí.
4: Y pese al estilo musical, al género que...
1: Y tienen una canción los tres.
0: Sí, estamos viendo en pantalla.
4: Que de hecho se fue también el de Tomás.
0: ¿Cómo se llama la canción?
4: Se llama Guía.
1: Un pedacito de fondo ahí.

0: hecho, esa grabación fue muy especial.
1: Son como los Three Lara.
2: Sí, cuéntanos.
1: Los Three Lara.
3: Exacto. Sí, fue emotivo también.
0: Hecho,
3: fue,
0: yo creo que nuestro primer video.
3: Correcto.
0: Tanto como hermanos, pero también en lo individual. Ajá. Fue ese nuestro primer video.
2: Ahí iniciaron.
0: Exactamente.
3: Sí, sí, sí.
1: Wow. El talento viene de casa, pero el ADN es de Dios.
3: Amén.
0: Total.
2: ¿Y
0: total.
2: Alguna vez se imaginaron verse de esta manera? Porque como escuchaba a Keren, ella nunca pensó ir más allá. ¿Alguna vez se lo imaginaron ahora cuando miran hacia atrás?
0: Bueno, realmente, realmente desde niño ha habido ese deseo, y más yo siempre he dicho que el deseo del corazón de uno va muy ligado también a lo que es el don y el llamado.
2: Claro. Sí,
0: yo recuerdo que me ponía de niño
1: tremendo.
0: También, todo. ¿Dónde está la gente de Puerto Rico?
1: ¡Oh, wow!
0: Y nos reunimos en familia, tenemos videos incluso tocando.
3: Wow,
0: o sea,
3: sí,
0: marcaba desde muy pequeña, así que si a la pregunta, sí, siempre estaba el deseo y hoy en día se ha hecho una realidad gracias a Dios.
1: Y toda la gloria es para Dios.
3: Amén. Así
1: mismo. Ese es el propósito, ¿no?
0: Así mismo.
1: Escuchábamos su música y estábamos hablando fuera de cámara, incluso diciendo, oye, esas

0: esos temas de ustedes son temas internacionales.
1: Sí, sí.
0: O sea, no están literalmente enfocados a una esfera local, que siempre los músicos a veces se enfocan mucho en lo que pasa en Panamá. Pero hacer una música que vaya y rebase frontera,
1: sí,
0: es también importante desde el punto de vista musical y cristiano. Hacer no solamente temas musicales que peguen aquí en Panamá, sino que tengan un contexto a nivel universal.
1: Y han hecho un clic.
2: Uh-huh. 100%.
1: Hacen la referencia que también han hecho un clic con tanto inspirado por el Espíritu Santo, como yo decía anteriormente, inspirado por el Espíritu Santo, y musicalmente, imagino los arreglos y todo, para que también le pueda gustar al latino y también a otros países, porque no pensaron solamente a los latinos, sino a otras regiones.
2: ¿Cuáles son las referencias musicales de Keren y de Alex?
0: Así es.
2: A ver, eso es importante, me gusta. Bueno,
0: revelen secretos.
1: Dique worship,
0: adoración.
3: Bueno, de hecho, en la iglesia yo empecé ministrando fue canciones de adoración. Y cuando muchos se me acercaban a decirme, oye, Keren, tienes que sacar tus canciones, tienes que sacar tus temas, pensaban la gran mayoría que yo iba a inclinarme por lo worship. De hecho, a mí me encanta también mucho la adoración.
2: Belleza.
3: Pero bueno, el Señor me movió en este aspecto y realmente que sí he conectado con muchas personas mediante este género y sé que todo ha sido esto, ¿no? Por propósito de Dios y yo dejándome guiar de su voluntad hacia mi vida.
0: Amén.
3: Mi primer tema, de hecho, fue, o sea, la inspiración a esa primera canción que es Mi Fe. Yo estaba dando un curso de canto porque yo dije, tengo que perfeccionar el talento pues que el Señor me dio. Y estaba dando mi clase con Belén Loza. Ella es una ministra de España.
1: Sí,
3: y ella, o sea, las clases con ella, tremendo.
1: Son
3: niveles.
1: Sí. Son
3: niveles. Y de hecho, pues mi primera canción fue inspirada en esa clase. Ella nos puso una clase que el tópico era la fe. Y yo dije, ok. Y a raíz de esa clase fue que yo pude iniciar la escritura de esa canción.
0: Letras.
3: Sí,
4: correcto.
1: Wow.
3: Di de hecho una clase de composición y ese fue mi reto, porque yo, primera vez que componía, y yo decía, no, yo no sé si yo como que dé para eso, sea buena en eso. Y bueno, el Señor hace como quiere. Pero eso de hecho fue mi primera inspiración de composición.
0: Wow. Qué bonita experiencia.
2: Sí. ¿Y han pensado grabar nuevamente los tres?
4: Bueno, eso lo han pedido bastante.
1: Sí,
3: no lo hemos platicado, pero deberíamos.
2: Debería ser una señal de que de
3: verdad.
0: Oh, wow, profetiza.
4: De verdad.
1: Wow. De verdad que sí. Mira, increíble.
4: Lo que mencionaba, lo de las letras, de las composiciones, es algo que siento que ha gustado también lo de las canciones. Es por eso, la parte de poner a Dios, sobre todo en las letras.
1: La letra.
4: De que se da mucho, de que muchas personas hablan y cantan y digo lo que sea ahí, que bueno, digo el gozo,
1: pongo
4: un ritmo brutal y se fue. Pero acá, tanto mis hermanos, mi persona, hemos decidido también de que, y sé que muchos ministros, hemos decidido de que cada letra sea una letra de bendición.
0: Tremendo.
4: Para aquel que la escuche. Así que
0: eso me gusta, porque lo que acabas de decir es cierto. A veces se dejan llevar la gente o el oído de hoy común que tienen las personas, el sonido o el ritmo, y después la repetición del coro, que no dice nada. Pero sus letras tienen contenido. Ustedes escucharon cada una de las letras. Hay un coro que se repite, que obviamente es parte del elemento fundamental de una melodía, pero tiene contenido, el mensaje llega, traspasa fronteras y sobre todo que llega al corazón, que es donde está realmente la necesidad del hombre y la mujer que nos ve. Yo quiero que ustedes oren. El fundamento de una familia cristocéntrica, evangélica, ministro del Señor, es el padre y la madre. Por eso ellos son ejemplos de una familia pastoral y han tratado de, por medio de su talento que Dios le ha dado, seguir llevando evangelismo por la música, y qué bueno que lo hagan con ese gran don que Dios les ha dado. Así que yo quiero que ustedes oren el día de hoy, enfocados en eso, en esa oportunidad de las familias que nos ven.
4: Claro. Padre, en esta hora, Señor, te damos las gracias por la oportunidad que nos das, Señor, de compartir con la familia de la fe.
1: Gracias.
4: Y oramos en esta hora, Señor, dándote, Espíritu Santo, Señor, toda honra y gloria por cada familia que se ha levantado, Señor, cada hijo que se ha levantado a causa, Señor, de un padre, Señor, que ha entendido.

0: Lo Padre, importante, sí, Padre, que es la paternidad, sí, Señor, bajo tu reino celestial, de una madre que ha entendido lo importante que es doblar su rodilla y de enseñarle, Padre amado, tu palabra, como en este mes lo estamos celebrando a sus hijos. Por eso, Señor, declaramos que las familias, Señor, no solamente de Panamá, sino a nivel internacional, Señor, cada día más, Señor, se centrarán en ti, Rey eterno, porque tú eres aquel que puede levantar a esta sociedad, Señor, de la cual el enemigo ha querido tenerlas en un lodo cenagoso. Tú eres aquel que puede levantarnos como familia, Señor, y perfeccionar cada uno de los llamados, los dones y los talentos que habitan, el propósito que habita en la vida de cada uno de nosotros. Por eso, Señor, oramos hoy en día por la familia, Señor, céntrica en ti, Señor. En el nombre de Jesús. Amén, amén. Y amén.
1: Amén.
0: Amén.
1: Amén. Gracias por estar acá con nosotros, de verdad que sin duda alguna, un gran talento.
2: Gracias.
3: Qué bendición.
1: Quiere. Sobre todo tienen a Dios en su corazón. Y lo vamos a seguir escuchando, ¿eh? Así que gracias por venir.
0: A ustedes por la invitación.
2: Claro que sí.
3: Bueno, amigos televidentes, nos vamos con alegría, Laza.
2: Claro que sí. ¿Alegría?
3: Y gozo.
2: Oye, hoy es viernes, hay que estar contento, hay que estar alegre, así que es un día bendecido, así que esperamos que la pueda pasar bien en familia. Recuerde, mañana es un día maravilloso.
1: Hoy
2: ya
1: hay Santa Cena del Señor.
2: Ahí está la cumbre apostólica 2026, así que próximamente se van a trasladar a la comunidad apostólica Osana para la Cena del Señor. Así que no desaproveche la oportunidad de venir a la casa de Dios.
1: Bueno, nos despedimos. Gracias, amigos televidentes. Chao, chao.
2: Chao, chao.

0: Está completamente lleno.
1: Anita, no olvides bajar lo que compré para el intercambio de galletas y paquetes para la donación de juguetes.
2: Tengo todo aquí, señora Pérez.
3: Oye, este lugar me parece familiar. ¿Hemos estado aquí antes? ¿No es esta la iglesia donde el abuelo me traía?
1: Sí, cariño. Cuando estabas muy pequeño, tu abuelo te llevó a la obra de Navidad.
4: ¡Navidad!
3: Pues, deberíamos hacer una colecta y afinarte para Navidad.
5: ¡Profesor Pérez! ¡Profesor Pérez!
0: ¡Feliz Navidad, profesor Pérez!
6: ¡Feliz Navidad, Marcos!
0: Gracias. Fabi le dijo a mi esposa que el sistema de luces que inventaste era espectacular. No sé cómo agradecerte. El sistema de la iglesia estaba viejo y decidió retirarse a última hora. Y hubiéramos tenido que cancelar este año de no haber
4: profesor,
0: sido por ti.
4: Permítame llevar la luz refractaria.
3: Oye, Anita,
4: de fibra óptica.
3: Recuerdo que venía aquí con mi abuelo cuando estaba pequeño.
2: Sí, extraño a tu abuelo. Contaba las mejores historias de Navidad.
3: Sí, le hubiera gustado estar aquí con nosotros ahora. Le encantaba mucho esta época.
0: Tuercas, tú lleva esta.
4: ¡Ya la tengo!
0: Llevo las otras dos.
4: No hay problema. Yo me encargo.
3: Papá, ¿por qué no vamos a la iglesia?
7: Porque simplemente no íbamos. Siempre estábamos ocupados. ¡Oh, tuercas! Ten cuidado con los relés de fibra.

0: ¿Qué? ¡No puede ser! ¡Ah, Marcos! La señora Sara llamó. Teo está enfermo y no podrá ser nuestro ángel de Navidad. ¡Hay que reemplazarlo! ¡Es el momento más esperado del show!
1: ¡Yo siempre he querido ser un ángel de Navidad! ¡Ah! ¡Ángeles cantando están! ¿Qué les parece?
0: Oh, no.
2: Quizás Luis pueda hacerlo.
0: ¡Oh, sí! Luis sería perfecto. Podría hacerlo leyendo del guión.
2: Espera aquí, lo voy a buscar.
1: ¡Ay!
2: ¡Luis! ¡Luis!

0: haces?
1: Estuvimos ahí, Anita. Superlibro nos llevó al nacimiento de Jesús. ¿Lo recuerdas? Y estuvimos ahí cuando murió.
0: Luis, ¿qué sucede?
1: No lo sé. ¿Alguna vez piensas en las personas que hemos conocido? Jesús, los discípulos, cuando no estamos en una aventura de superlibro. Mi abuelo pensaba en ellos. Esta era su iglesia. ¿Por qué piensas que venía aquí tan seguido?
2: ¡Anita! ¿Ya le dijiste? Luis, Teo está enfermo. La señora Gómez quiere que tome su lugar en la obra de Navidad. Pero si no quieres hacerlo, yo estoy listo.
0: ¡Superlibro!
3: Los llevo a que sean testigos de acontecimientos increíbles, que el que tenga oídos oiga y ojos vea.
2: Muy bien, Luis. Tengo el guión de la obra
0: Tortas,
2: de Navidad.
0: ¿Puedes hacer
2: pero
0: un escaneo para
2: si
0: saber
2: no
0: en dónde estamos?
2: Ser el ángel, estoy absolutamente preparado para...
0: ¡Tuercas!
2: ¿Qué?
0: La ubicación, por favor.
1: Chicos, alguien viene.
4: Disculpen. Escuchamos que Jesús de Nazaret parece que está en Betsaida.
5: Niños, ¿lo han visto?
1: No.
0: No, señor.
4: Gracias.
0: ¿Ese hombre está ciego?
1: Creo que sí. Dijo que Jesús quizá esté aquí. ¡Vamos!
4: Maestro, por favor, te lo ruego. Mi hermano está ciego. Sé que solo necesitas poner tus manos sobre él y será sanado.

0: Por favor, vengan conmigo.
1: ¿A dónde van?
2: Vamos.
1: ¿Qué creen que vaya a hacer Jesús?
2: No lo sé.

0: ¿Puedes ver algo ahora?
1: Sí, veo algunas personas, pero no puedo verlas con claridad. Parecen árboles que caminan.

0: ver.
1: ¡Oh, mi hijo!
2: ¿Por qué Jesús necesitó dos intentos para sanarlo?
0: Gracias, maestro. ¡Alabado sea Dios!
3: Ve a casa ahora, pero no pases por la aldea de regreso.
0: Gracias.

0: ¿Quién dice la gente que soy?
1: ¡Me encanta este juego!
2: Bueno, algunos dicen Juan el Bautista, otros dicen Elías.
3: Y otros dicen que eres uno de los otros profetas.
0: ¿Y ustedes quién dicen que soy?
4: Tú eres el Mesías.
0: No le hablen a nadie sobre mí.
5: Ok, ahora sí no entiendo nada.
0: Los ancianos, los principales sacerdotes y los maestros de la ley de Moisés harán que el Hijo del Hombre sufra cosas terribles. Lo rechazarán y matarán, pero tres días después resucitará.
4: Deja de decir esas cosas, Jesús.
0: Aléjate de mí, Satanás. Ves las cosas solamente desde el punto de vista humano, no del punto de vista de Dios.
5: Anita, lo que está diciendo Jesús, todo se hará realidad. Piénsalo. Estuvimos ahí cuando murió y cuando resucitó de la tumba. Pero los discípulos no saben nada de eso aún. Los está preparando. Pero ellos no lo pueden ver.
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7: Les traigo buenas nuevas que le darán mucho gozo a todos. Sí, el Mesías, el Señor, nació.
5: ¿De qué está hablando?
7: La ciudad de David.
8: Está enseñando sobre Jesús. Por eso venimos a la iglesia, para aprender más sobre Jesús.
7: En tiras de tela, acostado en un pesebre. De pronto, se unió a ese ángel una inmensa multitud, los ejércitos celestiales que alababan a Dios y decían: Gloria a Dios en el cielo más alto.
5: Mi abuelo entendía, Anita.
9: ¿Entendía qué?
5: Todo. Todo lo que Jesús hacía. Lo que hace. Lo entendía. Y ni siquiera estuvo ahí para ser testigo como nosotros.
1: Es una canción sobre ángeles y puedo usarla para mi audición. Dice así. Se llama Ángeles Cantando Están. Se canta para celebrar el nacimiento de... Oh, cierto. Ustedes no celebran la Navidad porque... Bueno, olvídenlo.
10: Bartolomeo, Andrés, vengan. Jesús quiere vernos.
1: ¿Qué?
0: Si alguno de ustedes quiere ser mi seguidor, tiene que abandonar su manera egoísta de vivir, tomar su cruz... y seguirme. Si tratas de aferrarte a la vida, la perderás. Pero si entregas tu vida por mi causa y por causa de la buena noticia, la salvarás. ¿Y qué beneficio obtienes si ganas el mundo entero, pero pierdes tu propia alma?

0: ¿A dónde nos está llevando Superlibro ahora?
1: Ok. ¿En dónde estamos, tuercas?
0: Parece que Superlibro nos adelantó un poco en el tiempo y ahora estamos en las afueras de la ciudad de Jericó.
2: ¡Jesús, ten misericordia de mí! ¡Jesús, hijo de David!
1: Lo siento.
3: Lo sentimos, perdónenos.
2: ¡Jesús, por favor! ¡Hijo de David, ten compasión de mí!
4: ¡Silencio! Deja a Jesús tranquilo. ¡Eres un mendigo ciego! ¡Muévete!
2: ¡Jesús, hijo de David, ten misericordia de mí! ¡Hijo de David, ten misericordia de mí!
5: Dile que se acerque.
4: ¡Anímate! ¡Vamos! ¡Él te llama!
5: ¿Qué quieres que haga por ti?
4: Mi rabí, quisiera recuperar mi vista.
5: Puedes irte. Tu fe te ha sanado.
4: ¡Puedo ver! Hecho. Gracias, maestro. ¡Puedo ver!
3: Jesús ni siquiera tuvo que tocarlo para que recibiera la vista.
1: Tuer, ¿no es ese Jesús?
0: Sí, es Jesús. Y le habla a otro hombre ciego.
3: ¿En serio? ¿A otro?
6: Rabí, ¿por qué nació ciego este hombre?
7: ¿Fue por sus propios pecados o por los de sus padres?
5: Ninguno de los dos nació ciego para que todos vieran el poder de Dios en él. Mientras sea de día, tenemos que llevar a cabo la obra del que me envió. Viene la noche cuando nadie puede trabajar. Mientras esté yo en el mundo, luz soy del mundo.

0: escucha, ya veo. No, puedo. Puedo ver. Es un milagro. Ya veo. Puedo verlo todo. Escucha.
1: Aléjate de mí.
0: Ya puedo ver. ¡Puedo ver! ¡Puedo ver!
2: ¿No es ese el hombre que solía sentarse a mendigar?
3: No, solo se le parece.
4: Sí, soy yo.
2: ¿Cómo te fueron abiertos los ojos?
4: El hombre al que llaman Jesús hizo lodo. Me lo untó en los ojos y me dijo: ve al estanque de Siloé y lávate. Entonces fui, me lavé y ahora puedo ver.
5: ¿Dónde está él ahora?
4: No lo sé.
2: Es día de reposo.
1: Nadie puede trabajar en el día de reposo.
2: ¡Llévenlo a los fariseos! ¡Llévenlo a los fariseos!

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2: Superlibro!
1: ¡Vengan y exploren con
3: Luis! Y ellos son Anita y Tuerca.
4: ¡Hey, hola!
1: ¡En un viaje en el tiempo!
5: ¿En dónde estamos, Tuer?
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9: Ese tal Jesús no viene de Dios porque trabaja en el día de descanso.
10: Un hombre de Dios no incumpliría nuestras leyes.
9: ¿Es este su hijo? ¿Acaso nació ciego?
10: ¿Cómo es que ahora ve?
11: Sabemos que él es nuestro hijo y que nació ciego.
12: Pero no sabemos cómo es que ahora puede ver ni quién lo sanó. Pregúnteselo a él. Ya tiene edad para hablar por sí mismo.
9: Es Dios quien debería recibir la gloria por lo que ha pasado, porque sabemos que ese hombre Jesús es un pecador.
13: Yo no sé si es un pecador, pero lo que sé es que yo antes era ciego y ahora puedo ver.
9: Tú eres su discípulo, pero nosotros somos discípulos de Moisés. Sabemos que Dios le habló a Moisés, pero no sabemos ni siquiera de dónde proviene este hombre.
13: Qué cosa tan extraña. A mí me sanó los ojos y ustedes ni siquiera saben de dónde proviene. Sabemos que Dios no escucha a los pecadores, pero está dispuesto a escuchar a los que lo adoran y hacen su voluntad. Desde el principio del mundo, nadie ha podido abrir los ojos de un ciego de nacimiento. Si este hombre no viniera de parte de Dios, no habría podido hacerlo.
9: ¡Tú naciste eternamente en pecados! ¿Acaso tratas de enseñarlos a nosotros? ¡Sáquenlo del templo y que no vuelva nunca!
14: ¿Crees en el Hijo de Dios?
13: ¿Quién es, Señor? Dímelo, para que crea en Él.
14: Pues ya lo has visto. Es el que está hablando contigo.
13: Sí, Señor. Creo.
14: Yo entré en este mundo para hacer juicio, para dar vista a los ciegos y para demostrarles a los que creen que ven que en realidad son ciegos.
9: ¿Estás diciendo que nosotros somos ciegos?
14: Si fueran ciegos, no serían culpables, pero siguen siendo culpables porque afirman que pueden ver.

0: estar de regreso. Luis, ¿todavía hay tiempo para salvar el show? ¡Vámonos!
1: Luis, ¿qué pasa?
2: Jesús hizo mucho más que sanar a esos ciegos. Él les mostraba quién es realmente y por qué Dios lo envió.
1: Para que el que tenga oídos oiga y el que tenga ojos vea.
2: Creo que ya sé lo que quiero para Navidad de este año.
0: ¡Chicos, vamos!
3: Esa noche había unos pastores en los campos cercanos que estaban cuidando sus rebaños de ovejas. De repente apareció entre ellos un ángel del Señor.

0: el Señor los rodeó, los pastores estaban aterrados.
1: No tengan miedo. Les traigo buenas noticias que darán gran alegría a toda la gente. El Salvador, sí, el Mesías,

0: mala. Pero si hubiera sido yo, le habría dado mis propios toques como...
1: Luis, hiciste un buen trabajo.
2: Gracias. Mamá, papá, ya decidí qué es lo que quiero para Navidad.
1: Suena grande.
2: Quisiera que vayamos a la iglesia en Navidad.

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0: Una de las cosas de la vida es que el conflicto es inevitable. 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
0: Quiero analizar algunas historias interesantes que giran en torno a incidentes que pasaron en pozos de agua. Y al ver estas fuentes, estos pozos de agua, hablaremos de tener paz con los hombres y de tener paz con Dios. Empezaremos en Génesis capítulo 21. Si tienes tu Biblia, ábrela en Génesis capítulo 21. Y comenzaremos en el versículo 25. Génesis 21 y 25. Y Abraham reconvino a Abimelec a causa de un pozo de agua que los siervos de Abimelec le quitaron. Cuando dice que reconvino, literalmente significa discutió y peleó con él. Las tensiones eran muy, muy altas. No fue un intercambio tranquilo en absoluto. Leemos en el siguiente versículo, y respondió a Abimelec: no sé quién hizo esto, ni tampoco tú me lo dijiste, ni yo lo he oído hasta hoy. Y tomó Abraham ovejas y vacas y dio a Abimelec, e hicieron ambos pacto. Entonces puso Abraham 7 corderas del rebaño aparte. Y dijo Abimelec a Abraham: ¿qué significan esas 7 corderas que has puesto aparte? Y él respondió: que estas 7 corderas tomarás de mi mano para que me sirvan de testimonios de que yo cavé este pozo. Por esto llamó aquel lugar Beer-Seb, porque allí juraron ambos. Así hicieron pacto en Beer-Seba, y se levantó Abimelec y con el príncipe de su ejército, y volvieron a tierra de los filisteos. Abimelec, por cierto, es solo un título, como faraón de Egipto, el rey de Egipto. Abimelec era un título de uno de los reyes de los filisteos. Ficol era un título, también significa un comandante militar o un general. Cuando Abraham nombró el pozo, lo llamó Beer-Seba, significa pozo del juramento, pozo de los 7. Habla de las 7 corderas que fueron testigos del juramento que pactaron.

Cada vez que Abimelech, su familia o sus siervos veían el rebaño que provenía de estas siete corderas, era un recordatorio de que el pozo de Beer-Seba pertenecía a Abraham. Y vamos en un momento a leer una historia que es sorprendentemente similar a esta. Aquí tenemos a Abraham y Abimelech enojados, hay una disputa, y termina en paz. Los hijos de estos hombres, Isaac y el siguiente Abimelech, tuvieron un encuentro no muy diferente. Leemos en el capítulo 26 de Génesis y vamos a empezar en el versículo 12. Génesis 26, 12. Y sembró Isaac en aquella tierra y cosechó aquel año 100 por 1, y el Señor lo bendijo. El varón fue prosperado y se engrandeció hasta hacerse muy poderoso. ¿A cuánto les gusta este idioma? Dios lo bendijo, prosperó y siguió prosperando, volviéndose muy próspero. Eso me gusta, es lo que quiero. Nos permite convertirnos en más bendición, un mayor conducto para ayudar al Evangelio y a otros. La bendición de Dios trajo prosperidad a su vida. Y luego dice, y tuvo hato de ovejas y hato de vacas y mucha labranza, y los filisteos le tuvieron envidia. Los problemas de Isaac, al menos en parte, estaban ligados a sus bendiciones. Siempre que eres bendecido, siempre que prosperas y sigues prosperando, y si te vuelves muy próspero, siempre habrá alguien a quien no le guste. En Marcos capítulo 10, Jesús habló: los que abandonan a su padre, madre o tierras por mí o por mi evangelio reciben 100 veces en esta vida con persecuciones. Jesús garantizó que algunas de las bendiciones de Dios nos llegan acompañadas de persecuciones. Descubrimos que así fue exactamente con Isaac. Pasamos al versículo 19. Dice, pero cuando los siervos de Isaac cavaron en el valle y hallaron allí un pozo de aguas vivas, los pastores de Gerar pelearon con los pastores de Isaac, diciendo, el agua es nuestra, y llamó el nombre del pozo Esek, porque habían altercado con él. Esek significa conflicto. Ese fue el nombre que Isaac le dio al pozo. Continuamos, y abrieron otro pozo, y también riñeron sobre él, y llamó su nombre Sitna. Sitna significa oposición o acusación. De hecho, proviene de la raíz Satanás. En última instancia, Satanás es quien está detrás de la disputa, la envidia y la acusación. Él es quien influye en las personas para que se opongan al progreso de los hijos de Dios y les quiten lo que les pertenece, y si puede, de alguna manera, empujarte a la lucha, lo hará. Porque el hijo de Dios que se mete en conflictos y en amargura podría colgar el letrero "Bienvenido, diablo" afuera de su puerta, porque le da entrada a su vida. De hecho, en el libro de Santiago, capítulo 3, se dice que la lucha y las cosas que conducen a ella, la búsqueda que lleva a la lucha, es demoníaca y abre la puerta a la confusión y a toda obra maligna. Seguimos leyendo. Y se apartó de allí y abrió otro pozo, y no riñeron sobre él. Y llamó su nombre Regoja, o Rehobot, y dijo, porque ahora Jehová nos ha prosperado y fructificaremos en la tierra. El nombre que le dio significa espacioso o ancho. La palabra viva lo expresa así. Lo llamó el pozo de espacio suficiente para nosotros por fin. Seguimos leyendo. Y de allí subió a Beer-Seba, y se le apareció el Señor aquella noche y le dijo, yo soy el Dios de Abraham tu padre. No temas, porque yo estoy contigo, y te bendeciré y multiplicaré tu descendencia por amor de Abraham mi siervo. Y edificó allí un altar e invocó el nombre del Señor y plantó allí su tienda, y abrieron allí los siervos de Isaac un pozo. Y Abimelech, el hijo del Abimelech anterior, Abimelech vino a él desde Gerar, y Ausad, amigo suyo, y Ficol, capitán de su ejército, y les dijo Isaac, ¿por qué vienen a mí? Pues que me han aborrecido y me echaron de entre ustedes.
Y ellos respondieron, hemos visto que el Señor está contigo. Y dijimos, hay ahora juramento entre nosotros, entre tú y nosotros, y haremos pacto contigo, que no nos hagas mal como nosotros no te hemos tocado, y como solamente te hemos hecho bien, y te enviamos en paz. Tú eres ahora bendito del Señor. Él les hizo banquete, y comieron y bebieron, y se levantaron de madrugada y juraron el uno al otro. E Isaac los despidió y ellos se despidieron de él en paz. La palabra hebrea, shalom. Tenemos envidia y luego conflicto en el primer pozo. Tenemos acusaciones y oposición en el siguiente pozo. Y finalmente Dios los lleva a un lugar de paz y fertilidad. Necesitamos aprender a pasar del conflicto a la paz. Pasó de un pozo de conflicto y envidia a un pozo de paz, donde todo el ambiente cambió. Tal vez algunos de ustedes están cansados de cavar pozos de conflicto. Parece que todo lo que haces en tu matrimonio acaba en conflictos. Para algunos en el trabajo solo hay conflicto. Cavas un pozo y es un problema, tal vez con tus hijos, tal vez con un vecino. Sé un poco sobre eso. En una casa anterior a la que tenemos, al vecino de al lado, la cerca se le caía y después de unos años dije, reconstruyamos la cerca. Dijo, ok, pero tienes que moverla a unos centímetros. Le dije, ¿por qué? Dijo, está dentro de mi propiedad. Le dije, ¿en serio? Salimos a la banqueta y no sé cómo se llama, parece una moneda con un clavo donde marcan la propiedad. Le dije, mira, está correcta ahí. Él dijo, no, está mal. Necesita moverse un poco. Si haces eso, pagaré la mitad de la cerca. Le dije, oye, no vale la pena pelear. Puedes hacerlo así. Le di unos centímetros de terreno hasta el fondo y nunca me pagó la mitad de la cerca. Luego descubrí que ellos vivían allí cuando compramos la casa y nos mudamos. Descubrí más tarde que ni siquiera él era el propietario, solo rentaba. Pero algunos saben lo que es tener problemas con un vecino o con un colega. Parece que cada vez, no importa lo que hagas, cavas un pozo nuevo, haces otro, hay envidia, conflictos y problemas. Queremos un lugar de paz y fertilidad. Quiero compartirles 6 claves de estas historias que te ayudarán a ir, pueden ayudarte a ir a un lugar de paz y fertilidad, fuera de las luchas, cuando se trata de las personas con las que convives y tratas diariamente. ¿Listos? Número 1. Siempre deja espacio para que la gente retroceda. Siempre hay que darles espacio. Abraham reprendió a Abimelec, pero aparentemente Abimelec ni siquiera supo del incidente. La verdad es que algunas de tus suposiciones sobre las personas están mal. Algunas personas no tienen idea de que te ofendieron, pero en tu mente ya los tienes identificados como el anticristo. ¿Crees que te faltaron al respeto, pisotearon tu autoridad o de alguna manera iniciaron una conspiración contra ti? Pero si decides lanzarte a tiros, es probable que empeores el problema y nunca llegues a un lugar de paz. Y tal vez tengas problemas que podrían haberse evitado. Ahora, con Isaac, Abimelec reconoció que su prosperidad era cosa de Dios. Vino a reparar la brecha que había entre ellos. Si Isaac se le hubiera lanzado al ataque y quedado allí, tendría la Tercera Guerra Mundial. Isaac fue muy franco. Dijo, ¿por qué vienes a mí? ¿Me odias? Y me has alejado. ¿Qué haces aquí? Pero tanto Abraham como Isaac, ellos escucharon, le dieron espacio para retroceder y explicar. Fue honesto con él fue sincero sobre lo que sentía y percibía, pero hicieron las paces. Recuerdo que fui a pescar con mi amigo Jeff Perry. Estaba en Missouri. Y me dijo, Bayless, hay un área que es accesible al público, hay muchos estanques y lagos, creo que a unos 15 kilómetros. Tenía un pequeño bote
un bote de arrastre, era como de 3 metros. Lo subimos a su camioneta y fuimos para allá. Había un guardia y alguien que cuida. Y dijo, ¿qué quieren? Dije, vinimos a pescar. Él dijo, ok, pásenla bien. Así que condujimos y seguimos por la carretera a unos metros. Él seguía en su camioneta con las sirenas sonando, las luces parpadeando, y nos paró. Dijimos, ¿qué pasa? Él, ¿intentan engañarme? Y le dije, ¿disculpa? Él dijo, ¿qué hacen con un bote aquí? Le dije, ya te dijimos, de pesca. Dijo, pueden pescar en la orilla, pero no usar el bote. Y dijimos, amigo, no lo sabíamos. Y Jeff dijo, ¿qué podemos hacer? Él dijo, dejen el bote en la camioneta. Sus venas saltaban del cuello, parecía listo para atacarnos. Y dijimos, oye, no intentábamos romper ninguna regla. Él dijo, ¿en serio? Les dije, no, ¿es posible pescar con un bote aquí? Él dijo, sí, pero tu bote necesita un adhesivo. Le dije, ¿dónde se consigue? Él dijo, conmigo. Dije, ¿cuánto cuesta? Él dijo, $12. Si fueran 13, habríamos intentado colarnos. Pero 12 era barato. Y volvimos a la caseta, compramos el adhesivo de $12, lo pegamos al bote. Él dijo, diviértanse. Para su crédito, estaba muy molesto, pisamos su autoridad, pero nos dio espacio para explicarnos. Para su crédito, hizo eso. Algunas personas necesitan aprender esta lección porque cuando sientes que te dañaron, no le muestras a tu supuesto infractor piedad. No le das espacio. La verdad es que incluso una ardilla se peleará contigo si está acorralada. Hay muchas peleas que se podrían evitar si les das espacio a las personas de retroceder. Número 2. Quédate donde Dios te ponga, aunque tengas muchas pruebas. Quédate donde Dios te ponga. Respaldamos en este mismo capítulo, el 26, versículo 2, y el Señor se le apareció a Isaac y le dijo, no desciendas a Egipto. Habita en la tierra que yo te diré. Habita en esta tierra y estaré contigo y te bendeciré, porque a ti y a tu descendencia daré todas estas tierras y confirmaré el juramento que hice a Abraham, tu padre. Versículo 6, habitó pues Isaac en Gerar. Pudo decir, oye, olvídalo. Envidian todo lo bueno que me pasa. Siempre están molestos conmigo, siempre dicen algo, roban todas las bendiciones que Dios me da. Renuncio. No tengo que soportar esto, es una locura. Amigo, mantente fiel. Permanece donde Dios te puso y confía en Él para que te lleve a un lugar grande, pacífico y fructífero también. Hay personas que se escapan cada que hay un conflicto. Nunca se quedan lo suficiente para dejar a Dios trabajar y nunca maduran en esa área. Y lo mismo de lo que huyeron vuelve a pasar y vuelven a huir. Hay algunas personas que llega el conflicto y huyen del matrimonio. Algunas personas dejan la iglesia. Es genial, Dios me trajo aquí, maravilloso, y algo pasa que les ofende. El Señor me liberó. Voy a buscar otra iglesia. Te sorprendería cuántas personas dejan una iglesia. No, ellos no oran y no le dan a Dios tiempo para resolverlo. Tenía un amigo que era un increíble compositor y líder de alabanza en su iglesia. Era una iglesia grande. De hecho, esto fue hace muchos años. Vendían cerca de 20,000 CDs por cada álbum que hacían y los compositores recibían derechos de autor y era una pequeña bendición, no mucho y tampoco poco. Se le quedó algo atorado por el liderazgo. Sentía que le habían hecho algo malo, en particular alguien, un pastor ahí. Yo era amigo del pastor y era el enlace entre ellos. Pero en lugar de quedarse y dejar que Dios lo resolviera, y podría haberse solucionado, no era para tanto, él se fue. No se quedó. Y luego, creo que fue 8 o 10 meses después, Dios abrió una puerta para la iglesia con su ministerio musical. Tenían el toque de Dios en ellos. Ellos ya no vendían
20.000 CDs, vendían 250.000. Si grababan un álbum, vendían 300.000. A veces era cerca de 500.000. Fue una bendición para las personas que escribieron canciones. Habría sido una bendición increíble.

para él que fuera un conducto para bendecir el reino, ayudar a sus hijos, a su familia, a sus nietos, para su futuro. Pero se cortó de todo eso porque no estaba dispuesto a quedarse donde Dios lo había puesto. Hablé con alguien hace poco, dijo, Bayless, estoy en un lugar difícil, no sé qué hacer. El alquiler vence y me cuesta cuidar de mi familia. Le dije, pensaba que tenías un buen trabajo. Él dijo, ah, sí. Dije, ¿qué pasó? Renuncié. Le dije, ¿por qué renunciaste? Él dijo, bueno, el jefe estaba haciendo algo que yo consideré injusto, me pareció duro y renuncié. Le dije, ok, déjame extrapolar. No has podido hallar un trabajo porque no tienes una referencia de tu último trabajo por la forma en que te fuiste. Él dijo, sí, eso es básicamente. La Biblia dice esto en Eclesiastés 10, versículo 4. Si la ira de un gobernante se levanta contra ti, no abandones tu puesto. La calma puede poner fin a grandes ofensas. No dejes tu puesto. Algunas traducciones dicen, si tu jefe se enoja, no dejes tu trabajo. Quédate donde Dios te puso. Si Él te puso en la iglesia, quédate ahí y deja que Él lo resuelva. No huyas porque tal vez te llevarás los problemas contigo. Lo que me lleva a lo siguiente. Número 3. Sé franco y comunica tus sentimientos y tus percepciones. Tanto Abraham como Isaac hicieron eso. Fueron muy francos al compartir su percepción de las cosas. Abraham le dijo a Abimelech, lo reprendió. Isaac dijo, oye, me odias, me alejaste de ti. Ellos hablaron, pero ambos también escucharon. Tenemos que compartir lo que pensamos, pero también escuchar. Los casados deben aprender a hacerlo. Algunos hablamos y cuando nos expresamos no queremos oír otra perspectiva. Hay que hacerlo con nuestros vecinos, con los colegas. Comparte tus sentimientos, pero tómate un tiempo para escuchar. Un par de amigos fueron a la casa, íbamos a salir de pesca. No sé qué pasó, pero se enojaron entre ellos. Discutieron en mi cocina. Eran dos hombres adultos. El primero dijo, oye, no cumpliste tu palabra, esto es lo que dijiste y no lo hiciste. Y así el otro tipo compartió su versión. Bueno, yo no lo veo así porque pasó esto y aquello. Y ambos discutían. Y luego se dieron la mano y se perdonaron. Y eso fue todo. Fuimos a pescar y lo pasamos muy bien. Habría sido un viaje de pesca miserable si no lo hubieran resuelto primero. Pero ambos expresaron lo que pensaban y luego escucharon. Y vieron una perspectiva que no habían visto antes. El número 4, a algunos les encantará. No seas moralista. Porque aunque una situación difícil sea mayormente culpa de otro, generalmente contribuiste al problema de alguna manera. Es probable que seas culpable de algo. Tanto Abraham como Isaac mintieron a estos reyes sobre sus esposas. Ambos dijeron, ella no es mi esposa, es mi hermana. Temían que sus esposas fueran tan atractivas que los matarían o que algo les pasaría. Ambos mintieron, preparando el terreno para malas relaciones en el futuro. Así comenzó su relación con estos reyes. Estuve en un viaje misionero y tuve una discusión con un par de personas. Hasta hoy, si estuviera delante de Dios, podría ver a Jesucristo a los ojos y decirle, Señor, tú y yo sabemos que fue su culpa. Es cierto. Estoy molesto. Dios empezó a tratar conmigo. Si lo hizo con ellos, no me dice, pero estaba tratando conmigo. Y yo le digo, Dios, ¿sabes que se equivocan? Sé que sí, es obvio que están mal. Sentí como si el Espíritu Santo me susurrara, sí, pero la forma en que respondiste fue muy equivocada. Y tienes que ir y disculparte. Y pensé, lo hice, fui y dije, oye, mi respuesta a todo esto estuvo mal, actué como un niño y lo siento. Y no lo vi venir. Dijeron, ¿sabes? La culpa es nuestra. Nos equivocamos desde el principio. Y las cosas se arreglaron. Eso es bueno. Si estás de misionero predicando el amor de Dios a las personas,
mientras...

Con tus compañeros, eso no es algo bueno. Si no funciona en casa, ¿por qué llevarlo afuera? Y te garantizo que aunque la otra persona esté mal, no es el Espíritu Santo quien te susurra así, quédate así. Se merece tu ira. Agárrate de esto. Sí, está muy mal. No es el Espíritu Santo. Ese es un espíritu muy diferente. Ese espíritu no es santo. Muy bien. Número cinco. Considera que la paz con la gente te costará algo. A Abraham le costó 7 corderos. A Isaac le costó un banquete. La persona que fue agraviada a veces debe ser la persona que sacrifica. Algunos dirán, olvídalo, ¿por qué debería sacrificarme? Ellos están mal. Bueno, depende de varias cosas. Primero, de cuánto quieras la paz. Segundo, de lo grande que sea tu carácter. Número 3, depende de lo que Dios te susurre al corazón. Sí, en general la persona más madura, con mayor carácter, va a pedir perdón primero y está dispuesta a sacrificarse para hacer las paces. Número 6. Recuerda que hay una recompensa por buscar la paz. Terminamos en el versículo 31. El versículo 32 dice, en aquel día sucedió que vinieron los criados de Isaac y le dieron nuevas acerca del pozo que habían abierto y le dijeron, hemos hallado agua. Era más valiosa que el oro en esa región desértica donde todo dependía de ella. El mismo día que Isaac hizo las paces con Abimelec, descubrieron el agua, el mismo día. Recuerdo una vez, acababa de volver a California, tal vez fue en 1976. El dinero era muy escaso y sentía que el Señor me había dado la obligación de enviar una ofrenda a un evangelista misionero. Sé que no debes enviar dinero en efectivo, pero lo hice. Envié dinero por correo y para mí entonces era mucho dinero. Lo dirigí a su oficina, le puse los sellos y lo mandé. Y ese mismo día recibí una carta por correo sin remitente. Hasta hoy no sé de quién vino. Era para mí, tenía mi dirección, la abrí y había dinero. 10 veces más de lo que envié al evangelista. Llegó el mismo día. Supongo que descubriré en el cielo quién fue, pero creo que Dios me daba una lección. En el momento en que pones un pie adelante para mantener la unidad del espíritu y el vínculo de paz, ya sea una bendición que aparece después o algo que te asombra ese día, escucha, las ruedas empiezan a girar. Las bendiciones se envían el día que tomas la decisión de ser pacificador. Los ángeles de Dios salen a trabajar. El cielo envía cosas para bendecirte, para preparar tu futuro. Si eres pacificador, Jesús dijo, bienaventurados los pacificadores. Escucha, las cosas sobrenaturales empiezan a pasar. Hay recompensas y bendiciones inesperadas, siempre ligadas a tus acciones para hacer las paces. Sé un pacificador. Prácticamente diario, antes de salir, le pido a Dios que me use y ayude a alguien, que levante a alguien o que anime a alguien, si puedo decirles una palabra o si puedo orar por ellos. Creo que Dios escucha si pedimos así. En Isaías, cuando el Señor dijo, ¿a quién enviaré? ¿Quién irá por nosotros? Dijo, Señor, aquí estoy, envía. Dios quiere usarte para ser un pacificador en tu familia, para ser un pacificador en tu trabajo, para traer la paz de Dios, traer paz a las personas con Dios y que tengan una relación con el Señor. Y la paz de Dios que surge de confiar en su palabra. Solo pido que te entregues como una vasija, que Dios pueda usar para ser un instrumento de su paz, para llevar a las personas a una relación con el Señor, a traer paz con Dios y a enseñar a las personas a tener la paz de Dios.
Que el Señor te bendiga.

0: Hasta luego.
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0: Hola familia, quiero darle la más cordial bienvenida a nuestro programa Todo es Posible. Soy el pastor Alberto Delgado y quiero agradecer por darme la oportunidad todos estos años de entrar a sus hogares y ser de bendición para todos ustedes. El día de hoy tendremos un programa poderoso y es porque hemos invitado a tres jóvenes de nuestro Ministerio Juvenil Next Level para conversar sobre algunas inquietudes que puedan tener estos jóvenes en el hogar, en el trabajo y, bueno, en las escuelas. Ellos son Natalie Hernández, Daniel Trujillo y Christian Abundes. Abundes, mexicano, me dijiste que es un apellido mexicano. ¿Tú naciste en México?
1: Nací en México, en la Ciudad de México.
0: ¿Y viniste para acá a este país cuándo?
1: Cuando
0: ¿O todavía no has venido? ¿Todavía estás allá?
1: Técnicamente estoy allá, mentira. Vine acá cuando tenía 7 años.
0: ¿Cuando tenía 7 años?
1: Así es.
0: ¿Y Natalie, dónde eres tú?
2: Yo soy de aquí, pero mis padres son de Cuba.
0: ¿Tus padres son de Cuba y tú eres?
3: Mis padres son de Guatemala.
0: De Guatemala. O sea que Guatemala para mí es un lugar muy importante. Guatemala fue el primer lugar, cuando yo me graduó de Bible College en Oklahoma, mi primera parada como ministro fue misiones en Guatemala.
1: Wow.
0: ¿Qué parte de Guatemala? ¿Te acuerdas de eso?
3: Mi mamá es de Matequesquila, es un país chiquito.
0: Y, un área.
3: Ajá. Y mi papá es de la capital.
0: De Guatemala. Qué bien. Un lindo lugar, Guatemala, linda gente. Bueno, en fin, tengo aquí preguntas para ustedes, a ver qué me van a contestar. Bendito Cristo. Primeramente, quiero saber, que sean breves el punto. ¿Cuándo aceptaron a Cristo? Dime tú.
3: Yo tenía 7 años aquí.
0: ¿Siete años?
3: Sí.
0: ¿Tú tenías 7 años o 7 años aquí?
3: No, yo tenía 7 años.
0: ¿Tenías 7 años de edad?
3: Sí. Y yo
0: ¿Tan jovencito?
3: Sí, en 2012, aquí en Alfa Omega.
0: Bendito Dios. ¿Y lo recibiste aquí en la iglesia?
3: Sí.
0: ¿Y tú, Nadie?
2: Yo cuando yo estaba en los AO Kids, puede ser que tenía en el quinto grado.
0: ¿En el ministerio de niños?
2: Sí.
0: ¿De aquí? ¿Ustedes vienen de hace años con nosotros entonces?
2: Sí.
0: ¿Ustedes me conocían a mí cuando yo era joven, no? ¿Y tú?
1: Yo lo recibí a los 12 años en una iglesia muy cerca por aquí que se llama West Flagler Baptist Church.
0: Ajá, ¿bautista eras?
1: Sí.
0: Está bien, ya te perdonamos eso. Está bien.
1: Sí, amén. Pero... pues por eso me congrego acá.
0: Ok, ahora bien, ¿sirven al Señor o simplemente

0: vienen a la iglesia reciben o sirven en alguna área, algún ministerio?
1: Bueno, Natalie y yo servimos en lo que es la alabanza aquí en la iglesia y es un privilegio siempre adorar a Dios.
0: ¿Tú cantas y tú cantas?
1: Sí, efectivamente, servimos como cantores.
0: ¿Y tú? No come fruta, ni canta, ni come fruta.
2: No, yo sirvo con las cámaras, con las luces y también sirvo...
0: Parte de producción.
2: Ajá, y también sirvo en los AOKs también.
0: Está agarrada la cosa allá afuera con los jóvenes porque hay muchas cosas diferentes que están sucediendo y hay mucha presión sobre los jóvenes cristianos. ¿Qué han recibido ustedes? Pueden decirme, cuéntenme, ¿cómo reciben críticas? ¿Se ríen de ustedes? ¿Qué esperan de ustedes el resto de los jóvenes que no son como ustedes?
3: Bueno, yo he perdido cantidad de amigos.
0: ¿Tú has perdido cantidad de amistades?
3: Y también se me rieron de mí por ser cristiana.
0: ¿De veras, hija? ¿Pero te hacían bullying, no?
3: Bullying no, pero se rieron cantidad. Cuando le digo algo de Dios, como va a decir, como esta iglesia me salvó y que a mí me encanta adorar al Señor, como si fuera como le molestan y se ríen de mí.
0: Bendito Dios. ¿Y tú? ¿Tuviste alguna experiencia fea?
1: Sí. Bueno, cuando empecé a servir al Señor más frecuente, pues sí empecé a tener como esa crítica de mis compañeros y pues igual también perdí amigos. Y mis compañeros se burlaban de mí como que era el fanático, pero al final de todo siempre me pedían oración y era lo más chistoso, que pues ellos se burlaban de mí, me decían, ah, tú eres el fanático, el religioso.
0: Pero se burlaban, pero cuando necesitaban, cuando le apretaban el zapato venían a ti.
1: Efectivamente, ellos venían a mí por oración.
0: Claro, ¿y tú? ¿Qué experiencia tuviste negativa con tus amistades?
2: Yo le invité una vez a una conferencia de Explese hace unos años y yo le invité a una amiga. Pero ella se puso a reír, ella no cree en Dios. Y también tengo unas tías y unos primos que son de Guatemala. Todos mi familia viven en Guatemala, pero todos ellos son católicos y entonces ellos no creen que Dios tiene el poder para cambiar cosas.
0: ¿Y son duros contigo?
2: Más o menos. Pero ellos sí me entienden cuando yo les hablo de Dios.
0: Quiero saber, ¿qué presión tienen ustedes cuando los invitan, por ejemplo, a algo que a ustedes les gusta? ¿A quién no le gusta la fiesta? Pero tenemos nuestros límites, como cristianos que somos. Entonces, cuando ellos te invitan, o hay una fiesta en la escuela que te dicen, casa fulano, el sábado vamos a reunirnos a esto y a otro, ¿cómo actúan ustedes? ¿Qué presión tienen para compartir con ellos, decir sí, no, voy, no voy? ¿O van y después qué hacen cuando llegan? ¿Se esconden o qué? Quiero saber, ¿cómo operan?
1: Bueno, en mi caso, usualmente me invitan a lugares y pues inicialmente la gran mayoría de mis amigos, aunque sean inconversos, no son tan, digamos, mundanos. Así que, pues, sí, voy a fiestas con ellos, voy y convivo con ellos. Y, pues, a veces sí la cosa se puede poner un poco picosa. Y ahí es donde, pues, les digo, por ejemplo, si me ofrecen alcohol o algo así, es como que no puedo tomar alcohol. El Señor no le gusta que haga eso.
0: ¿Pero qué hace cuando tú dices no quiero o el Señor no me lo permite? O si le mencionas
1: cosas.
0: A Dios es un problema. Ellos van a empezar entonces a reírse, me imagino yo.
1: Usualmente es lo que me dicen, pero no me avergüenza. No me avergüenza.
0: El punto es no avergonzarse.
1: Exacto.
0: Porque Cristo no se avergonzó de estar ahí enclavado en una cruz.
1: Así es.
0: Pero vamos a ser probados. Claro. Porque hay muchos que aman a Cristo, pero todavía no han podido sobrepasar ese nivel de no avergonzarse. Y entonces como que ceden mentalmente, emocionalmente, lo que fuera. Y no es fácil. ¿Y qué experiencia has tenido tú, Nelly?
3: Bueno, había muchos de mis amigos antes que me invitaron a así como fiesta y yo siempre le digo que no quiero ir a la fiesta porque para mí yo sé que hacen la fiesta y para mí eso no es lo que Dios quiere que yo haga. Entonces, yo siempre le digo que no, y ya aprendieron a no preguntarme porque ellos
0: ¿Ya no saben. Te preguntan?
3: No.
0: ¿Ya se cansaron de preguntar?
3: Sí.
0: Bendito Dios. ¿Y tú qué haces? ¿Cómo tú operas esa área? ¿Aceptas, no aceptas? o pones limitaciones cuando entres a party?
2: Yo le digo que no, ellos respetan que yo le digo que no, porque ya les dije un montón de veces que no, y entonces ellos ya pararon a preguntarme también.
0: Hay una situación con las drogas, y entonces, desafortunadamente, hay áreas ya a niveles que están aceptando legalmente la marihuana y otras cosas que hacen que se desarrolle todas las cosas que Dios no quiere, como la están legalizando. ¿Cómo viene esa situación? ¿Tus amigos te han ofrecido droga?
1: A mí no, pues saben que no, él es el cristiano, él no se le toca. Pues,
0: ¿a ti ni tan siquiera te lo han ofrecido?
1: A mí ni siquiera me lo han ofrecido, de hecho ellos se esconden.
0: ¿Te cogen miedo?
1: Me cogen miedo un poquito, sí, sí.
0: ¿Pero a ti sí te moviste la cabeza?
3: Sí, había cantidad de veces que me...
0: ¿Varias veces lo han hecho?
3: Sí, que me dijeron, pruébalo, como eso no te va a hacer nada, es solo una vez, no te va a...
0: ¿La tentación?
3: Sí, y yo le dije que no, no me importa... ¿Cuántas veces tú me preguntas o me dices que hacerlo, no lo voy a hacer? Porque yo sé lo que está en mi corazón y yo sé que Dios no quiere que yo haga eso.
0: ¿Y tú?
2: Yo también me ofrecieron, pero yo siempre le digo que no, como un montón de veces me ofrecen drogas o si no los vapes, esos chiquitos. Uh-huh. Pero yo siempre digo que no porque yo sé mis morales.
0: Sin embargo, hay cristianos que han caído. ¿Tú conoces algún cristiano que haya fallado? ¿Qué le dices? ¿Cómo lo llevas? ¿Cómo lo guías? Dígame.
1: Bueno, sí conozco algunos hermanos que sí han caído en lo que es el famoso vape, que es un pequeño aparato. Ajá. Que contiene pues pequeños shots de nicotina. Pues usualmente parece en un pequeño dispositivo que puedes fácilmente insertarlo en la boca y pues es como un cigarro. Pues. Conozco varios amigos que han caído en eso y pues usualmente yo primero les exhorto, les digo que bueno, si te arrepientes delante del Señor y le confiesas al Señor y le dices al Señor que hiciste, el Señor siempre te va a ayudar. Y también hay que poner de nuestra parte, ¿no? De que si ya sé que ya no lo puedo hacer, yo siempre les exhorto a que empiecen a alejarse un poco de esas personas que les están...
0: Eso es claro, porque la situación es... ¿Tienes algo que decir sobre esto, tú?
3: Bueno, yo tenía un amigo cristiano que se cayó en la marihuana.
0: ¿Cayó en eso?
3: Sí. Y él pasaba mucho tiempo como pagándose para no hacerlo porque él sabe que no debe hacerlo y él ama a Dios.
0: Pero ya estaba medio adicto. Sí, ya era fuerte la pelea.
1: Es muy fuerte.
0: Que al principio lo hacen por hacer lo que fuera, pero después cuando se amarran se dan cuenta que no es fácil salirse.
1: Bien difícil.
0: ¿Y entonces qué hacías tú con tu amigo? ¿Amigo o amiga?
3: Amigo. Uh-huh. Yo le digo a él que... Porque él no quiere hacerlo más. So yo le dije a él que confíe en Dios. Que ten paz en Dios. Y él te va a mover en la parte...
0: Y te va a dar fuerza, claro, uh-huh, para poder salirte de esto.
3: Y gracias a Dios, hace ya como 2 meses que he parado con la marihuana.
0: Bendito Dios, qué bien, qué bien. Vamos a seguir hablando con ellos. A ver qué dicen los jóvenes. Ellos están hablándonos, claro, sus experiencias personales, pero realmente esto es un extracto de lo que piensan la mayoría de los jóvenes, sobre todo, ¿no?, los jóvenes cristianos. Y las, ¿cómo puedo decir?, las presiones, las cuales ellos tienen allá afuera, en su casa, en la escuela, en todos lados. Pero háblame de sus casas. Y tal vez no es igual con ninguno de ustedes, tal vez no es ninguna experiencia personal, pero sí han conocido otros cristianos de su edad que tienen presión en sus casas. Porque los padres, tal vez, al no comprender la profundidad de esto, le ponen ciertos límites a los hijos. ¿Qué han oído ustedes o qué otros jóvenes le han compartido? Sin decirme nombre de nadie.
3: Bueno, yo he oído que una amiga mía quería ir para la iglesia.
0: ¿Quería ir para la iglesia?
3: Uh-huh. Pero sus padres no lo dejaron.
0: ¿No lo dejaron?
3: No. Y ella trataba y trataba y no querían. Pero después ella encontró amigos en el social y ella viene a la iglesia, una iglesia, no me recuerdo el nombre, pero...
0: ¿Está yendo a una iglesia?
3: Sí, ahora está yendo a una iglesia.
0: ¿Y los padres la están dejando ahora?
3: Por ahora sí, porque ahora... ella está más, vamos a decir,
0: ¿tiene más edad?
3: Sí, más edad.
0: Entonces te dan claro, claro. Uh-huh. Y eso a veces pasa muy frecuente. Uh-huh. A veces pasa muy frecuente porque a veces los adultos vienen con tradiciones.
1: Así es. Uh-huh.
0: Tradiciones que le han aprendido de sus padres, de sus abuelos, etcétera, etcétera. Y entonces ustedes están entrando en algo nuevo que Cristo tiene. Y tenemos que ser muy pacientes con nuestros padres. Tenemos todavía que obedecerlos. Tenemos que amarlos. Pero tenemos que conversaciones con ellos. Dejarles saber la diferencia. Estoy en esto. Esto no es malo. Esto no es droga. Esto no es que yo salí a robar. Esto es portarme mejor que nunca. Esto es prepararme para mi futuro. Que Dios, este es el Dios de la Biblia. Para que ellos poco a poco empiecen a cierta aceptación y a permitir ciertas cosas hasta que tengan la oportunidad de llegar a creer. Pero si ustedes se ponen rebeldes, se ponen ellos más rebeldes.
1: Claro.
0: Uh-huh. Hay un orgullo de padres que no van a dejar que ustedes se le encaramen, como se dice, y entonces va a ser peor con ustedes y ellos mismos se endurecen más. Uh-huh. Entonces ver la dulzura, la suavidad y el sometimiento de ustedes le permite a los padres empezar a suavizarse. Empezar a suavizarse. Una de las situaciones que tenemos a veces con jóvenes que entran en droga, en alcohol, a party, lo que fuera, es porque, y tenemos que saber de esto, todo es así, y nosotros los adultos tenemos que comprender, porque se nos olvida que fuimos jóvenes una vez. Todos los jóvenes necesitan ser parte de algo. Cuando el joven es imposible, el joven cuando no es parte de algo se deprime. Necesita la conexión. Entonces, el diablo se aprovecha porque en las escuelas, en todos lados, hay un grupo que el diablo siempre tiene listo, esperando que lleguen ustedes, que no tienen conexión, para que se conecte con el grupo equivocado. Pero si empiezan tus hijos y tus nietos a ir a la iglesia, hacen ya la conexión en la iglesia. Cuando lleguen a la high school, lo que fuera, no necesitan la conexión. Pueden hacer conexiones, pero no es una necesidad, porque ya están conectados.
1: Claro.
0: Ya tienen su grupo. ¿Comprende? Entonces esto es muy importante, porque en la iglesia tienen su fiesta. En la iglesia, ¿cuántas cosas? Compártame, ¿cuántas cosas hacen ustedes en la iglesia?
1: Usualmente
0: se reúnen el grupo, ¿cómo la cosa?
1: Así que usualmente tenemos nuestros servicios los viernes en la noche. Y ahí es donde tenemos como si fuera un servicio dominical, pero específicamente para los jóvenes. Así que, digamos, su niño o niña llegan acá a la iglesia y pues entran a la capilla que tenemos acá. Y entran y reciben la administración, la palabra del Señor. Y también después de eso tenemos un espacio afuera que convivimos, hablamos y pues hacemos conexiones. Y ahí usualmente es donde se forman esos vínculos entre los
0: amigos.
1: Y ya los fines de semana, usualmente el sábado, lo que queda el sábado y el domingo, ya como ya se formó esa conexión, pues ya no van a estas fiestas, sino que ya van con sus amigos a otros servicios.
0: Hablamos de esto al principio, en el primer segmento, pero quiero tocar este punto de nuevo de amistades. Uh-huh. ¿Les es difícil traer amistades a la iglesia? ¿Cómo lo hacen? ¿Automáticamente le dicen o están viendo aquellos que sean más sensibles o aquellos que sean más duros? ¿Cómo van ustedes? ¿Cómo abordan esto?
1: Yo comúnmente... Usualmente empiezo con los más sensibles. Con los más sensibles, pues ya está ahí a la mano, es como el fruto más cercano. Uh-huh. Les invito, oye, te invito a la iglesia, te invito a nuestra conferencia explícita en Winston, o sea, te invito. O sea,
0: cuando hay una conferencia, me imagino que es más fácil,
1: es
0: algo especial.
1: Sí, más fácil. Más fácil. Es un poquito más difícil cuando es un servicio normal los viernes. Uh-huh. Y también la gran mayoría de las veces ellos no tienen ningún concepto de lo que es la iglesia. Ajá, específicamente en esta época más secular, la gente no tiene este concepto de ir a la iglesia. Y si tiene una tradición más católica, pues solo acostumbran ir a la iglesia los domingos. Y pues, o sea, digamos, venir a un servicio los viernes en la noche puede verse un poquito raro para ellos. Y pues, o sea, tienes que suavizarles un poquito, explicarles. Y ya cuando tú les explicas, usualmente sí acceden. Y hay veces en que acceden, pero es bien hipócrita y pues
0: claro, es para que te calle, no le digas más.
1: Efectivamente, sí.
0: Te iba a decir, ¿cuántos años tienes tú?
1: 20.
0: Tienes 20. ¿Y tú tienes?
3: 17.
0: ¿Y tú?
2: 10.

0: 18.
1: Bueno, 17, 18 y 20. Tú eres viejo aquí. Háblenme de las áreas sentimentales, románticas. ¿Tú tienes algún amigo?
2: Como románticas, como...
1: La parte romántica no es tu novio, pero tiene amistades que ya empiezan a conocerse, empiezan a hablarse. Tus padres lo permiten, tú estás más viejo. Pero sí. Tú cuéntame.
0: Bueno, yo tengo...
1: Díganme con sinceridad lo que hay. Yo no se lo voy a decir a nadie. Además que tienes que mirar el programa.
0: No, bueno, sí, yo tenía una novia una vez, pero bueno, ya no. Era cuando yo era chiquito. Pero eso era la única.
1: Pero no, ¿estás tranquilo en este momento?
0: Sí, yo estoy tranquilo.
1: ¿Estás tranquilo?
0: Yo no necesito una también.
1: Y no te peina tampoco, ¿no? Porque cuando te empiezas a peinar vas a cambiar la cosa. Oye, Natalie, tú háblame, cuéntame. ¿Tienes alguna amistad? ¿Tus padres te permiten tener algún amigo? ¿No te lo permiten? ¿O cómo tú ves la cosa? ¿Qué sentimiento tienes tú en este momento con 17 años?
2: 17 años. Sí. Bueno, yo siempre busco a alguien que primero ama a Dios y respeta mis decisiones en cosas de mi vida. Y si no me respetan así, entonces no...
1: ¿No encaja?
2: No encaja.
1: Pero cuando, ¿cómo es primero? Cuando alguien que te agrada, empiezan a salir, van al cine, van en grupo, ¿cómo es la cosa? ¿Van primero en grupo o no van? ¿O nada más que se hablan por teléfono o se hacen así cuando pasan por la cama?
2: Bueno, hablar por teléfono primero.
1: No, es una locura hablando por teléfono todo el tiempo.
2: A conocer primero. Y después a salir a como las movies o...
1: ¿Salen mucho en grupo?
2: Bueno, en grupo sí primero, porque empiezas a ser amigos primero.
1: ¿Y son del grupo usualmente?
2: Ajá. Y después empiezas a ser...
1: ¿Usualmente que en la iglesia o en la escuela?
2: En la iglesia.
1: ¿En la iglesia?
2: Uh-huh.
1: ¿Y tú? Bueno, con 20 años tienes, o 30, me dijiste.
3: Sí, creo que era como unos 45.
1: Cuéntame tú esa parte romántica. ¿Tienes novia?
3: Hasta ahora no. Pronto, señor.
1: Pero pronto porque ya tienes a alguien ya marcado.
3: Podemos decir que sí. Vamos a decir que sí. Pero aún no he iniciado las fases.
1: No has iniciado porque no te das cuenta si ella es cristiana suficiente o no te das cuenta porque le tienes miedo o qué es lo que hay.
3: Un poquito por el miedo, un poquito por el miedo. Aprendí mi lección de que no, obviamente no podemos estar en yugo desigual.
1: Oh, claramente, es una situación. Claro, y que a la edad de ustedes al principio se hacen amistades.
3: Claro.
1: Y no se supone que se enreden con nadie y van tal vez a tener cierta... inclinación a otra persona que no sea cristiana, pero como tú dijiste, ahora es más sensible. Y entonces tú te das cuenta de la sensibilidad de esa persona. Sí. Aunque como no debemos nunca llegar a un desarrollo que nos lleve al matrimonio si la persona es yugo desigual, entonces mejor no entrar en noviazgo con alguien, porque los sentimientos es muy difícil controlarlo. Entonces sabemos que tú no quieres enredarte con alguien en yugo desigual, pero si te desarrollas y sigues y sigues y sigues, llega el momento que te amarras y entonces hay muchos cristianos y cristianas, muchachas sobre todo, que llega el momento de decir, yo sé que no debo, pero cuando yo me case va a cambiar. Y entonces es porque te has enredado. Es mejor no enredarte porque cuando los sentimientos se desarrollan, entonces te captan. Y entonces empiezan a hacer decisiones que son peligrosas en el futuro para ti.
3: Y para añadirle, pastor, o sea, en este caso de esta primera relación, la llevé y pues la traje aquí a la iglesia y pues ella recibió al Señor. Pero de todas formas, como usted acabó de decir, pues hay igual también las personas tienen como que este bagaje, ¿no? De lo que es, o sea, la vida anterior y pues la vida antes de Cristo. Y es un proceso, ¿no?
1: Un proceso de sacarse el bagaje.
3: El bagaje totalmente.
1: Soltar el peso.
3: Exactamente. Y pues, o sea, el Señor me dijo y me dio cuenta y me di cuenta y pues tuvimos que cortar la relación lo más, o sea, lo más sensible posible para que no haya... daño para ambas.
1: Claro, Francisco, dolores emocionales.
3: Innecesarios.
1: Bueno, bendito, mira, el tiempo se me acaba. Bueno, bendito Padre, te damos gracias por estos tres jóvenes, los cuales están representando a todos los jóvenes cristianos, no solo de nuestra iglesia, sino de la iglesia de Cristo en sí, porque todos están pasando por la misma situación.

Algunos en sus casas, de seguro todos en la escuela y hasta en la misma iglesia, hay situaciones a veces de conocimiento de otros jóvenes que son cristianos, pero en realidad todavía son bien inmaduros y lo que pueden representar áreas peligrosas.

0: un buen programa. Tenemos que seguir haciendo otros. Aleluya. Bueno, Daniel, Cristian y Natalie. ¿Dicen Natalie o Natalie?
1: Natalie.
0: Natalie. Bueno, nos vamos al aire. Bendiciones a todos ustedes. Recuerden que todo es posible.
2: Si puedes creer.
0: Nos dímelo antes. Recuerden que todo es posible.
3: Si puedes creer.
0: Ahí está.

0: Mas el Dios de toda gracia, que nos llamó a su gloria eterna en Jesucristo, después que hayáis padecido un poco de tiempo, Él mismo os perfeccione, afirme, fortalezca y establezca. 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

0: Bendito sea el nombre de nuestro Señor Jesucristo. Alabado sea el nombre de nuestro Señor. Le damos la bienvenida a esta su plataforma, su red global de oración. Creemos que el Dios que responde la oración está aquí. Creemos fielmente de que usted que está conectado ahí a esa televisión, a ese radio, usted que va manejando, hoy es el momento, es en este momento preciso, es el momento donde el Espíritu Santo se quiere mover a través de la onda hertziana, trayendo una paz que sobrepasa todo entendimiento a su vida, trayendo un descanso a su corazón, confiando que el Dios de gracia se encuentra en este lugar, en esta hora. Damos la bienvenida a los televidentes, a los radioescuchas. Aquí estamos con esta hermana Marta que quiere saludarnos.
1: Amén, Dios les bendiga. Recuerde que estamos aquí para servirles. Y si usted no puede hacer su llamada, recuerda que estamos orando por usted también. Y Dios tiene el control de su vida sobre todas las cosas. Amén.
0: Amén. Alabado sea el nombre de nuestro Señor. Amado hermano, usted, ahora cuando le indicamos que empiezan las llamadas, usted esté atento. Recuerde siempre.

0: siempre bajar el volumen de su radio, por favor, porque para que no haga un gron, y también darnos su nombre y la petición. Hoy vamos a estar hablando de la gracia que encomienda. No sin antes queremos anunciarle que el día de hoy tenemos Santa Cena y que las puertas de la Casa de Dios van a estar abiertas desde las 5 de la tarde aquí en la Comunidad Apostólica Osana. Será tremendo, poderoso. Recuerda que estamos en el tercer día de la Cumbre Apostólica. Amén. Y lo que está sucediendo es algo poderoso. Así que estamos aquí también en la gracia que encomienda. La palabra de Dios esta semana en la nota pastoral está en Hechos 15, del 36 al 41. Pero vamos a estar leyendo el último versículo que dice: salió encomendado por los hermanos a la gracia del Señor y pasó por Siria, Cilicia, confirmando a las iglesias. Aquí vamos a poder ver que anteriormente en el libro de Hechos capítulo 14 versículo 26, ellos navegaron a Antioquía, donde habían sido encomendados a la gracia de Dios, a la obra que habían cumplido. La palabra encomendar es comisionar una tarea a una persona o el cuidado de alguien, delegando autoridad. Encomendar supone confianza, responsabilidad. Dice la palabra que también representa, dice, buen criterio. Encomendar en términos de fe es confiar la vida, la seguridad y el futuro a manos de Dios. Amén. Cuando encomendamos nuestro futuro, nuestra vida a la gracia de Dios, estamos encomendando, estamos confiando que aunque vengan las circunstancias a su vida, el Señor tiene el control de ella.
1: Amén.
0: Porque podemos ver que aunque los apóstoles, cuando fueron encomendados por la gracia, el Señor les proveyó, los sustentó, les acompañó, los protegió, porque podemos ver cuando a Pablo en Listra estuvieron a punto de matarlo a pedradas, no pudieron con él, no murió. La intención del enemigo era herirlo, matarlo, hacerlo callar, pero él se levantó. Y cuando él se levantó, como él sabía a qué había sido comisionado, él siguió predicando la palabra de Dios. Podemos ver que el Señor lo protegió.
1: Amén.
0: Cuando el Señor encomienda o cuando nosotros como hermanos en la fe decimos voy a encomendar mi vida a la gracia de Dios, tenemos que saber que los que confían en Dios somos como el monte de Sion, que no nos movemos, sino que permanecemos para Amén. Siempre. Tenemos que confiar que fiel es el que nos llamó. Tenemos que confiar que el Dios que te llamó, pastor, siervo, profetas, tú que me escuchas, mujer de Dios, el Dios que te llamo es el Dios que te respalda, es el Dios que te encomendó esa misión, es el Dios que te va a proveer, es el Dios que te va a sustentar. Si Dios invita, Dios paga. Amén. Porque Dios es poderoso en maravilla, en presagio y en prodigio. Podemos ver que la gracia número uno de Dios siempre tiene algo nuevo para mí.
1: Amén.
0: Y también para ti. Podemos ver que después que ellos habían venido de este viaje misionero, entraron a la ciudad. Y podemos ver que en las lecciones anteriores, por el tiempo que no podemos hablar, podemos ver que ellos fueron encomendados y que Dios tenía algo nuevo para ellos. Cuando ellos terminaron la misión que habían ido a las iglesias, ellos pudieron haber dicho, hasta aquí quedamos nosotros, hemos cumplido la misión. Pero cuando usted tiene hambre de Dios, usted siempre espera lo nuevo de Dios.
1: Amén.
0: Hoy usted piensa que es una rutina de todos los viernes, no. Pero hay algo nuevo de Dios para ti. Hay un mover nuevo de Dios para ti. Hoy Dios quiere tratar con tu corazón. Hoy Dios quiere hacerte ver que aunque tú veas las cosas como una rutina, no son una rutina. El misterio del Evangelio de Dios es eso, un misterio en el cual honra del rey es poner el misterio, honra del hombre es descubrirla. Tú tienes que descubrir qué es lo nuevo de Dios que tiene hoy para tu vida. Puede ser que tú seas el que tienes que cambiar esa forma de pensar, esa forma de dirigirte y buscar a Dios de una forma diferente. El hoy de Dios.

0: viene a decirte, puede ser que has bajado tu nivel de oración, o que ya no has buscado a Dios, o que te has alejado de Dios porque has sentido que le has fallado. Pero lo nuevo que Dios tiene para mí, para ti, no viene mirando tus fallas, viene haciéndote ver que Dios es poderoso para crear tiempos nuevos. Y cuando Dios ve a una persona que está dispuesta y está esperando lo nuevo de Dios, está la expectativa, pero no se queda de brazos cruzados, lo nuevo de Dios viene a acción. Dice que ellos fueron a ver cómo seguían las iglesias, a pasar revista, digo yo, a pasar revista, a ver cómo estaban las iglesias, cómo estaban los hermanos. Pero en medio de eso hubo un desacuerdo. Hubo un desacuerdo. En tu vida va a haber desacuerdo. Siempre en los trabajos, en cada lugar va a haber desacuerdo, porque somos diferentes formas de pensar, tenemos diferentes pensamientos, formas de ver la vida. Pero todo desacuerdo, la gracia hace que nosotros aprendamos a superar los desacuerdos.
1: Amén.
0: Los apóstoles tuvieron un desacuerdo, pero ellos buscaron la forma, la salida. ¿Para qué? Para hacer el trabajo que Dios le había enviado y proseguir con la misión. Amado hermano, si usted tiene un desacuerdo con alguien, es el momento en el que usted tiene que ponerse a cuenta con Dios, buscar la salida para entrar a acuerdo. Y el último punto habla de la gracia que cubre a la iglesia. La gracia de Dios hoy está cubriendo a estos pastores en la cumbre apostólica.
1: Amén.
0: ¿Sabe por qué? Porque va a haber una edificación grande y una cosecha sobrenatural. Usted tiene que ser parte de esto. La gracia de Dios viene a decirte, levántate, tú que duermes, y te alumbrará Cristo. Hoy es
1: Amén.
0: Un buen día para que te marque el 200-7112-200-7113. Recuerda, amado hermano, se lo pedimos encarecidamente. Baje el volumen del radio, aquí hay una llamada. Dios bendiga, Red Global de Oración.
2: Buenos días, bendiciones.
0: Bendiciones.
2: Quería oración para varias personas, si pueden apuntar los nombres, por favor.
0: Ok, sí, llámame.
2: Para Gioconda Enríquez, Gioconda Enríquez, que está presentando dolores de cabeza matutinos y gastritis.
0: Estaremos orando.
2: Ajá. Para Aurora Jaramillo. Aurora Jaramillo, salud total. Para Gioconda Enrique, salud total también. Para Aurora Jaramillo, salud total. Para Ezequiel y Giselle Julio. Ezequiel y Giselle Julio, que sufren de alopecia. Sanidad para su cuero cabelludo.
0: Okay.
2: Ezequiel y Giselle Julio.
0: Estaremos orando, amada.
2: Para Margarita y Jacobo Enríquez, liberación. Margarita y Jacobo Enríquez, liberación. Y para Enrique Acosta, que está detenido injustamente. Gracias.
0: Amén. Estaremos orando. Muchas gracias por llamar. Bendiciones.
2: Okay, gracias.
0: Red Global de Oración, Dios les bendiga.
3: Dios les bendiga. Bendiciones, hermanos. Quisiera que estuvieran orando por la señora Cecilia Mowat, liberación de deudas. Y también liberación espiritual para René Scott.
0: Okay, estaremos orando. Gracias. Gracias por llamar. Bendiciones.
4: Bendiciones. Buenas tardes, hermanos.
1: Bendiciones.
4: Hola, mi nombre es Rosalía.
0: Dígame, hermana Rosalía.
4: Para el caso de la fiscalía, yo quisiera que me orara específicamente por una situación. Ellos están queriendo desacreditarme delante de las autoridades y estoy até imponiendo prácticamente que las autoridades hagan algo, porque
0: sí,
4: la situación se agravó demasiado.
0: Estamos orando por justicia divina.
4: Que Dios sacará la luz que está en la oscuridad.
0: Amén. A usted también, Señor, le dé paz. Red Global de Oración, bendiciones.
5: Bendiciones, Dios me lo bendiga. ¿Sí?
0: Dígame, siervo.
5: Oración para mi esposa Judith Dillon.
0: Ok,
5: Judith. Que está hospitalizada en el complejo Anuncuaria, Madrid. Mire, este lunes que viene le van a hacer una revascularización de la arteria de la pierna izquierda. Oración para que se destape esas arterias y que no esté endurecida de la pierna izquierda.
0: Okay.
5: En el nombre de Jesús.
0: Estaremos orando.
1: En el nombre de Jesús.
0: Reglobal, bendiciones. Reglobal, bendición. Dios bendiga.
6: Buenas tardes, Dios bendiga.
1: Bendiciones.
6: Buenos días, bendiciones. Dios bendiga. Es para solicitar, bueno, pedir oración para un empleo para el señor Orlando Soto. Habla la señora Miriam Soto.
0: Estaremos orando por el hermano Soto. Bendiciones. Global de Oración, bendiciones.

0: Buen día. Yo quisiera que oren por mi hijo Arturo Martínez,
1: okay,
0: y por mí Jessica Hernández, por un mejor empleo.
2: Amén.
0: Mi hijo también por un mejor empleo, porque Dios nos aprobó una casa. Yo llamé infinidades de veces en ese, en Red Global, y nos aprobaron una casa, pero nos falta los 2.500 para que nos la entreguen.
1: Amén. Si Dios lo dijo, lo hará. Él va a respaldar. Vamos a estar orando. Red Global de oración.
3: Bendiciones, hermanos.
2: Bendiciones.
3: Mi nombre es, yo soy la señora Margarita Thor.
1: Dígame, mamá Margarita Thor, ¿cómo está?
3: Bueno, pues, hermana, la vista,
1: okay,
3: glaucoma, catarata, yo no sé qué más.
1: Vamos a estar orando.
3: Estoy yendo al seguro y necesito urgentemente finanzas, porque no puedo comprar la medicina porque el seguro no lo tiene.
1: El Dios va a proveer. Usted ya está poniendo su confianza en Dios. Nosotros vamos a orar y Dios hará. Bendiciones. Amén. Bendición. Red Global de oración. Dios les bendiga.
4: Bendición, hermana.
1: Dígame, mamá.
4: Pero para pedirle a los hermanos que por favor le den oportunidad a otros que digan enfermedad o lo que sea y el nombre, porque así le dan la oportunidad a todos los demás. Gracias, Dios bendiga.
1: Bendiciones. Dios bendiga el Rey Global de oración.
5: Amén, hermana, Dios la bendiga. A la hermana Analdeo, del mes de enero, pidiendo, okay, oración por mi salud, por mis nietos, por toda mi familia y por, amén, toda la nueva de enero.
1: Bendiciones, madre, gracias.
5: Amén,
1: por llamar.
5: Hermana, Dios le bendiga.
1: Rey Global de oración, bendiciones. Rey Global de oración, bendición.
6: Sí, buenos días.
1: Bendiciones. Dígame, amada.
6: Sí, por el niño Keiden Vergara, que está en el hospital del niño.
1: ¿Cuánto año tiene? ¿Cuánto año tiene Keiden?
6: Tiene 10 meses el bebé.
1: Ok, 10 meses un bebé. Está en el hospital, ¿no?
6: Ajá, y por mi familia, Araúz Moreno.
1: Estaremos orando. Bendiciones.
6: Amén. Gracias, hermana.
1: A usted. Red Global de oración.
7: Bendiciones, hermana, buenos días.
2: Bendiciones.
7: Hermana, yo quiero tres peticiones, por favor.
2: Sí, díganos su nombre y la petición.
7: Una para Carlos Duarte, que está en diálisis en el día de hoy, que Dios me lo fortalezca en la diálisis.
2: Amén.
7: Otra por la niña Alison Madrid, que tiene una enfermedad que los médicos no detectan. Y otra por la señora Nelly de González, hasta Estados Unidos, pronta recuperación.
1: Así
7: por
1: será.
7: Por favor y gracias.
1: Estaremos orando. Bendiciones, gracias por llamar. Red Global de oración, Dios bendiga.
8: Bueno, buenos días, hermana, bendiciones.
1: Dígame, amada.
8: Hermana, pido oración por que me llamen de 1120 a los 70, que ya fue aprobada.
1: Okay.
8: Solamente tienen que llamarme para ella retirar.
1: Dígame
8: la
1: su nombre.
8: Tarjeta de cobro. Esperanza Quintero de acá de Panamá.
1: Estaremos orando, hermana Esperanza. Bendiciones. Rey Global, Dios bendiga.
9: Buenas tardes, bendiciones.
2: Bendiciones.
9: Para un apoyo en oración, por favor.
2: Su petición y su nombre.
9: El Señor, por el señor Ignacio Ábrego, por cáncer en los pulmones.
1: Estaremos orando por nuestro hermano. Así que bendiciones y gracias por llamar. Red Global de oración.
10: Dios le bendiga.
1: Bendiciones.
10: Bendiciones. Quisiera que estuvieran orando por la señora Raquel,
1: ¿qué?,
10: Grant y Eloy López para sanidad. Gracias.
1: Gracias a usted. Red Global de oración.
4: Por favor, oración para Yarabi Sainz.
1: Yarabi Sainz.
4: Sanidad.
1: Gracias, Yarabi. Sainz. Ok, gracias por llamar. Bendición, Rey
11: Global. Buenos días, buenas tardes, Dios le bendiga.
1: Dios le bendiga, varón de Dios. Dígame.
11: Sí, tengo dos peticiones.
1: Dígame.
11: Una para mi esposa, Ernestina Campbell, y ella tiene catarata y Alzheimer.
1: Okay.
11: Sí, por salud y liberación. Sí, y para Guillermo Ross, sí, tiene vértigo y glaucoma. Sí, salud, liberación y por la finanza, por favor.
1: Ok, estaremos orando. Bendiciones.
11: Gracias. Dios le bendiga.
1: A usted. Red Global de oración.
12: Una petición.

0: para Cecilio Gil Atencio.
1: Cecilio Atencio, ajá, ok, estaremos grabando.
0: Cecilio Gil Atencio.
1: Cecilio Gil Atencio.
0: Y no escuchen. Y estamos esperando la llamada de Donald Trump para que lo opere.
1: Amén.
0: Porque no ve, y él está molesto porque no ve.
1: Ah, ok, estaremos orando por esa llamada.
0: Que lo operen rápido.
1: Amén.
0: No operar.
1: Amén, el Señor abrirá puertas.
0: Ok.
1: Gracias por llamar y confiar. Red Global de Oración, Dios les bendiga.
2: Dios les bendiga.
1: Bendición.
2: Habla la señora Valentina Fernández para que oren por ella por cumpleaños.
1: Ok, feliz cumpleaños, señora Valentina.
2: Años.
1: ¿Cuánto?
2: 64.
1: Así es. Señor la bendiga. Bendiciones. Red Global, oración, bendición.
3: Buenas, bendiciones.
4: Bendiciones.
3: Un milagro financiero para un empleo.
4: ¿Su nombre?
3: Axel. Axel.
4: Milagro financiero.
3: Amén.
1: Gracias por llamar, bendiciones. Una más, Red Global de Oración.
5: Amén, Dios bendiga,
1: bendiciones.
5: Hermana.
1: Bendiciones.
5: Sí, para una petición de oración.
1: Díganos.
5: Para María Castillo.
1: Ok.
5: Pido sanidad total.
1: Ok.
5: Esto, y también para que Dios le abra puertas para un empleo.
1: Amén, estaremos orando.
5: Gracias, hermana.
1: A usted también, gracias. Vamos a estar orando en este tiempo por las llamadas. Así que usted conéctese por su petición. Si no se pudo llamar, ore ahí con Amén. Nosotros, que la oración eficaz del justo puede mucho.
4: Amén. Padre Dios amado, te presentamos en este momento a Jocunra Enrique, Señor Jesucristo. Ella pide, Señor, salud total para su cuerpo, Señor. Te pedimos, Señor Jesucristo, que seas tú, tu mano poderosa sobre ella, Señor. Tú conoces la condición de salud que está sufriendo, Señor, pero tú eres, Padre, quien restaura y levanta. Te presentamos a Aurora Jaramillo, Señor. Salud total, Padre, para su cuerpo. Te pedimos, Señor Jesucristo, que seas tú restaurando, Padre. Que seas tú, Señor Dios Todopoderoso, poniendo tu mano, Señor, sobre ella, sobre esa dolencia, sobre esa condición, Señor Jesucristo. Sé tú, Señor Dios Todopoderoso. Tu palabra dice que ninguna enfermedad que enviaste a los egipcios la enviarías a nosotros, Señor. Te pedimos que seas tú restaurando, Padre, y sanando. Te presentamos a Ezequiel y a Giselle Julio, Señor Jesucristo. Sanidad en el cuero cabelludo, Padre. Dios Todopoderoso, tú tienes, Señor Jesucristo, el control de sus vidas. Tú eres el Dios que restaura, Padre. Te pedimos que seas tú, Señor Dios Todopoderoso, restaurando ese cuero cabelludo, restaurando, Padre, cada área de su cuerpo, Señor Jesucristo. Te pedimos, Señor Jesucristo, por Margarita y Jacobo, liberación, Señor. Padre Dios Todopoderoso, tú eres quien liberta, tú eres quien restaura vidas, quien levanta, Señor. Te pedimos que seas tú, tu mano poderosa sobre Amén. Ellos, Señor Jesucristo, trayendo liberación a esa mente, Señor, a ese corazón, Dios Todopoderoso, sanando toda herida, Padre. Te presentamos a Enrique Acosta, Señor, él está detenido allá. Te pedimos que tú le des fortaleza, Amén. Señor Así Jesucristo. Es. Que seas tú, Señor Dios Todopoderoso, tomando el control de su vida, de su mente, Señor Jesucristo. Que seas tú, Señor Dios Todopoderoso, dándole ese aliento para continuar. Que sea tu mano poderosa sobre su vida, que él pueda verte, Señor, y conocerte sobre todas las cosas, Señor. Te lo pedimos en el nombre de Jesús. Te presentamos, Señor Jesucristo, a Orlando Soto, Padre, que él pide por un empleo, Padre, esas puertas abiertas, Señor, que solamente tú puedes abrir, Padre. Te pedimos, Señor Jesucristo, que seas tú, Señor, en su vida, Padre, que seas tú proveyendo también cada necesidad, Dios Todopoderoso. Te presentamos a Margarita Torres, sanidad, Padre, en su vista, Padre, que seas tú restaurando esa vista, Señor Jesucristo. Te pedimos también en sus finanzas, que sea tú glorificándote, Señor Dios Todopoderoso. Te presentamos a Nalbeo, salud en su vida, Señor, en su cuerpo. Sé tú, Señor, restaurándole, Padre, y por toda su familia, Señor Jesucristo, que seas tú fortaleciéndole, guardándoles, protegiéndoles, Señor Jesucristo. Te presentamos a Carlos Duarte, Señor, tu protección divina sobre él, Señor, en estos momentos que se está haciendo sus diálisis, Señor Jesucristo.
1: Amén,
4: sé tú, Señor, fortaleciéndolo, manteniéndolo firme y fuerte, Señor, que su fe no mengue, Señor Jesucristo.
1: Amén.
4: También te presentamos a Alinson, Señor, a Nelly González, Señor Jesucristo. Te presentamos, Padre,

0: hay hasta allá en los Estados Unidos, Señor Jesucristo. Pronta recuperación. Te pedimos, Señor Jesucristo, que ella pueda ver tu mano, Señor, sobre su vida, sobre esa pronta recuperación, Señor. Por Ignacio Ábrega, Señor, cáncer en sus pulmones. Padre Dios Todopoderoso, te pedimos que seas tú restaurando cada área, Señor Jesucristo, de su cuerpo, restaurando cada célula, Señor Jesucristo. Te lo pedimos, Padre, en el nombre poderoso de Jesús. Por Yaradi Sáenz, Señor Jesucristo, te la presentamos. Es tú, Señor, bendiciendo, fortaleciendo y guiando, Señor, en el nombre de Jesús. Te presentamos también a Cecilio Atencio, Señor. Pronta recuperación en su vista, Señor. Abre esa puerta, Señor, para que él pueda ser operado. Restaura, Padre. Te pedimos, Señor Jesucristo, que le des esa paciencia, dominio propio, Señor Jesucristo. Amén. Te lo pedimos en el nombre de Jesús. Te presentamos a Axel por ese milagro financiero, Señor Jesucristo. Sé tú, Señor Jesucristo, como ese Dios proveedor. Tú conoces sus necesidades, Señor. Y sabemos, Padre, que tú no eres hombre para mentir, que tú, Padre, cumples cada promesa sobre nuestras vidas, Padre. Te damos gracias, Señor, por lo que tú harás en cada uno de mis hermanos, Señor, y aún aquellos que no pudieron hacer su petición. Tú tienes, Padre, el control de su vida. Aumenta su fe y sus fuerzas en el nombre de Jesús.
1: Amén. La palabra de Dios dice en Mateo 18:19, porque si dos, otra vez os digo, que si dos de vosotros se pusieren de acuerdo en la tierra acerca de cualquier cosa que pidiere, les será hecho por mi Padre que está en los cielos. Así que sigamos clamando. Padre, oramos por la señora Cecilia. Creemos, Señor, por la señora Cecilia Motwar, Señor, por liberación de la deuda, Señor. Trae un refrigerio a su vida, Señor. Trae alumbramiento de algún tipo de negocio, Señor. Mejor forma de administrar el dinero. Por un lado entra, Señor, trayendo sabiduría, Padre. Oramos por Renet Escort, por liberación espiritual, Señor. Rompe cadena. Desbarata todo artimaña del enemigo que quiera venir en contra de él. Oramos por Judith Wilson, Señor. Padre, ella está hospitalizada. Necesitamos que su arteria izquierda, Padre, sea... Padre, quita todo lo que haga un obstáculo, Padre. Amén. Para que sea operada, Dios. Tú conoces dónde está el problema, Señor. Tú todo lo sabes. Amén. La ponemos delante de ti. Ponemos a Arturo Martínez, a Jessica Hernández, por un mejor empleo, Señor. Ellos piden un mejor empleo para sustentar. Y también tú le proveíste la casa, Señor. Yo sé que tú no eres deudor de nadie. Tú vas a darle, Señor. Tú prometes y tú cumples, Señor. Amén. Porque tuyo es el oro, sí, y tuyo es la plata, ha dicho Jehová de los ejércitos. Oramos por Kaden, por el bebé que tiene 10 meses, está en el hospital. Sí, te pedimos por su vida, toca su vida. Pedimos que lo bendigas, que lo cubras con tu sangre. Guárdalo de toda artimaña al enemigo. Oramos por esperanzas, también por Araúz Moreno, Señor. Bendice su vida. Por Esperanza Quintero, por puertas abiertas. Ella está esperando una llamada, Señor. Tú eres el Dios que abre puertas grandes y eficaz, Señor. Amén. Padre, oramos por la señora Raquel Grant, por Eloy López, por sanidad divina. Ellos creen, Señor, que tú eres el Dios todopoderoso, Señor. Amén. Oramos por la esposa Ernestina Campbell, Señor. Padre, por ella tiene Alzheimer, Señor, toca su vida. Amén. Padre, Señor, a Guillermo Roche por ese vértigo, por esta glaucoma, Señor, trae sanidad. Y también trae una liberación, Señor, en su finanza. Trae respiro y liberación, Señor, a su finanza. Oramos por la señora Valentina Fernández, que hoy cumple 64 años de edad. Bendecimos, amén, su vida, Señor. Que el Dios omnipotente la pueda bendecir. Oramos, amén, por Mayra Castillo, por sanidad total, por un empleo, Señor, sí, que sea tu mano poderosa, que ella sienta esta oración en abrazo y que ella pueda crecer en fe, desarrollar fe en medio de la prueba. Amén. Padre, oramos por el cumpleaños de nuestra amada madre Aurelia Santimateo, Señor, que sea bendiciéndola, Padre. Ella tiene Alzheimer, pero en el corazón de su hija Aurelia Tuti Núñez, ella sabe que su madre cumple años, Señor, bendice su vida, dale descanso. Padre, oramos por la niña, por la familia de la niña Allison, que habíamos estado orando y murió. Padre, dale fortaleza a su madre, Señor, y a su padre, Señor, para que puedan pasar esta prueba, Señor. Tú das, tú quitas. Eres el que conoce. Oramos hasta el Centro Femenino La Esmeralda, por la licenciada, por también por la directora Gloria. Señor, bendecimos su vida, Padre. Ayúdala, dale sabiduría en este nuevo lugar que tú la has puesto para que pueda hacer, ejercer con sabiduría, con equidad, Señor.

Señor, para que sea de bendición a las mujeres que están allí. Oramos por Casey Enrique, por Yulisa Allen, por Keila Bendibú, Señor. Oramos por la pastora Daily González, Señor, por Marixa, por Magali Galvez. Bendice su vida, Padre. Amén. Oramos, sí, creyendo que la oración eficaz del justo puede mucho, Padre. Creemos que tú te acuerdas de los privados de libertad, Señor. Amén. Padre, porque el preso agobiado será libertado pronto, no morirá en la mazmorra, ni le faltará su pan. Yo sé que tú eres el Dios que te pasea por cada centro hospitalario, también por las calles de Panamá, atando al hombre fuerte todo plan de violencia, toda artimaña, todo plan de brujería o de hechicería, todo lo que se ha levantado en la familia, de la familia Osana. Padre, cubrimos la familia Osana con tu sangre, a los que están en la comunidad, en la cumbre apostólica, Padre. Padre, bendecimos y hablamos, Señor, y creemos que hoy será un viernes de poder, donde habrá Santa Cena, donde la puerta van a estar abierta, y un domingo de gloria en el cual nos glorificaremos. Te damos gracias, Cordero de Dios, porque tú tienes piedad de nosotros. Tú eres el Dios de misericordia y de toda carne, y para ti no hay nada imposible. Todo lo que te hemos pedido lo pedimos en el nombre de nuestro Señor Jesucristo. Amén. Y que la gracia del Señor sea sobre ustedes, sobre su casa y sobre su familia. Amén. Bendecimos a nuestro hermano David, a los camarógrafos, a todos los que están aquí en esta plataforma, en el nombre de Jesús. Amén. Amén. Sean bendecidos. Bendiciones.

0: La familia provee lazos de consanguinidad y afectividad únicos que nos permiten tener sentido de pertenencia. Puedo asegurar que la familia es la que permanece cuando se enfrentan momentos difíciles y en medio de la adversidad. Es el refugio de consejo, apoyo y consuelo. No significa que no tendremos diferencias o conflictos, sino que con amor y respeto buscaremos acuerdos que nos permitan estar juntos y en paz. Hogar significa un lugar seguro para equivocarse, ser perdonado y perdonar. Si ha estado lejos de su familia, busque reencontrarse con sus seres queridos, pues la meta es estar juntos en las buenas y en las malas. Todos necesitamos una familia que nos haga sentir amados y aceptados, un ambiente en el que nos sintamos seguros y confiados. Por eso, regrese a casa para amar a los suyos. Le habla Sixto Porras de Enfoque a la Familia.
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0: usted está en un tiempo de revelación y palabra de Dios, usted está en camino a la excelencia.
1: Seguiré el camino, Jesús, hacia la excelencia.
0: Iglesia amada, vemos el pasaje de la escritura donde Elías y los profetas de Baal ocurre el famoso desafío, pero hay un momento en el cual que Elías dice, bueno pues, cuando llegó su turno de él llamar a Dios y que Dios respondiera por fuego, comenzó él a derramar cantidades enormes de agua, mucha agua, muchísima agua. Y cuando tú estudias esto de manera superficial, tú dices, bueno, pues Elías hace esto para demostrar cuán poderoso es el fuego de Dios que ni el agua lo apaga. Pero esto es apenas es demasiado superficial. Porque en el momento en que Elías está haciendo esto, es un momento donde hay una sequía de más de 3 años, donde la gente se está muriendo de sed, los animales se mueren de sed y apenas hay agua para sobrevivir. Y aparece un hombre, un profeta, que quiere que llamar a Dios y que para llamar a Dios y que responda con fuego, decide acabar con el agua que quedaba, decide esparcirla sobre un holocausto que él quiere ofrecer. Si usted mira eso desde esa perspectiva, usted diría, ese hombre tienen que amarrarlo, deténganlo antes de que nos deje sin agua. No había agua, pero en tiempo de sequía, Elías derramó agua a cantidades y el Dios del cielo hizo, esa fue la diferencia entre el sacrificio de los paganos y el sacrificio del hombre de Dios. Porque cuando tú le estás pidiendo algo a Dios, ¿cuál era la oración? ¿Cuál era el clamor? Que llueva. Y cuando ellos querían que lloviese, no llevaron allí otra cosa, llevaron allí lo mismo que estaban pidiendo. Apréndete esta ciencia. Lo que le estás pidiendo a Dios, con eso mismo que le estás pidiendo, con eso mismo tienes que aprender a honrarlo para que la respuesta venga. Alabado sea la gloria del Señor. El pueblo pedía agua, lluvia. ¿Y qué ofreció Elías en el altar? Agua. Y por lo general vemos esto así como de esta manera. No, Elías está dándole, es más, yo puedo decir que más valioso fue el agua que Elías derramó que el valor del animal. Estamos hablando de una sequía intensa donde la gente se muere, los niños se mueren. Nadie se bañaba, a duras penas se daban sus bañitos así raros, baby wipes se pasaban así. No había agua y el profeta en lugar de decir, no, vamos a darle esta agua a la gente que no tiene, se la derramó en el sacrificio, pero la respuesta no se tardó en esperar. La oración de Elías no fue respondida por larga, sino que fue respondida por la clase de integridad y el tipo de honor que él le dio al Señor. Alabado sea la gloria de Jesucristo. Gloria al nombre de nuestro Señor. Ahora, iglesia amada, ¿qué más hay en el altar? Estamos hablando de las cosas que habían en el altar. Ofrendas de sacrificio. Levítico 17:11 dice, porque la vida de la carne en la sangre está, y os la he dado para hacer expiación sobre el altar por vuestras almas, y la misma sangre hará expiación de la persona. La palabra nos habla que la sangre se considera como la esencia de la vida. La sangre. Hay culturas, y todavía existen, donde se beben la sangre del animal porque le atribuyen poderes. Poderes afrodisíacos, poderes de regeneración, de rejuvenecerse, y se beben la sangre, literal, agarran tazas de sangre y se la beben de los animales. El Señor dijo, no hagan eso. No hagan eso porque en la sangre es la esencia de la vida y es por sangre que serán ustedes expiados sus pecados. La sangre estaba la vida de todo ser vivo, está en la sangre. La sangre de los animales vino a ser como un remedio temporal para lidiar con la pecaminosidad del hombre. Por eso que era continuamente, había que estar sacrificando animales porque esa sangre era muy débil y solamente cubría, los animales eran imperfectos y solamente cubrían temporalmente el pecado, pero no lo quitaban. Por eso hay una frase que usted encuentra en la Biblia que se oye linda, pero significa mucho más de lo que solemos pensar cuando la escuchamos. Y es que cuando Juan el Bautista vio que Jesús se acercaba en la fila de los bautismos, dijo: he ahí el Cordero de Dios que quita el pecado del mundo. Y eso se oye más que una frase linda. Se está describiendo: ahí viene la persona que va a remediar de una vez y para siempre los pecados de la humanidad. Ahí no viene el que cubre, ahí viene el que quita, ahí viene el que barre, ahí viene el que lava, ahí viene el que limpia. La sangre de Cristo tiene poder, la sangre de Cristo te limpia, la sangre de Cristo te sana, la sangre de Cristo te liberta, la sangre de Cristo es la llave que te abre las puertas del reino de los cielos para ver su gloria y su honra con la que el Padre lo coronó. Dele la gloria a Jesucristo si puede en este día. A su nombre sea la gloria. En el Nuevo Testamento es la sangre de Cristo derramada en la cruz la que nos limpia de nuestros pecados. La sangre de estos animales del altar solamente eran símbolos, tipos de lo que Jesús vendría a ser de manera definitiva y permanente. Yo quiero que tú sepas que la sangre de Cristo te limpió definitiva y permanentemente. Vengo a decirte en el nombre de Jesucristo que te quede claro que la sangre de Cristo tiene poder para limpiar tus pecados antiguos, tus pecados presentes y los pecados que no has cometido. Ya el Señor tiene provisión para limpiarte de toda pecaminosidad, porque la sangre de Cristo tiene poder. A su nombre sea la gloria. ¿Qué más había en el altar que debe haber en el nuestro altar? Hemos hablado ya acerca de fuego, tiene que haber pasión, tiene que haber sentido de excelencia, de honra, ofrenda sazonada con sal, ofrenda de sacrificio. Tiene que haber en nosotros esa necesidad de esforzarnos por las cosas de Dios, sacrificarnos, dar lo mejor de nosotros. Eso habla de lo que hay en el corazón de la persona. ¿Y qué más hay, iglesia amada? Hay aceite de la unción. En el altar había aceite de unción. Levítico 8, 10 dice: y tomó Moisés el aceite de la unción y ungió el tabernáculo y todas las cosas que estaban en él y las santificó. Y roció de él sobre el altar 7 veces, ungió el altar y todos sus utensilios y la fuente y su base para santificarlos. Y derramó del aceite de la unción sobre la cabeza de Aarón y lo ungió para santificarlo. ¿Cuántos aman la unción de Dios? ¿De verdad la ama? ¿Sabe que la unción de Dios requiere que usted en su corazón tenga una exclusividad para Dios? Porque la gente piensa en la unción y piensa en la gracia que Dios le da a un pastor, el poder para hacer milagros, para un predicador, para hacer milagros de toda clase, de señales y todo ese tipo de cosas. Pensamos que la unción es para eso. Pero yo quiero decirte que la unción sí es para eso, pero la unción nos convierte en gente exclusiva para Dios. Y usted tiene que darse cuenta que en el altar de su corazón, en el altar del que está hablando aquí la Biblia, tenía que haber la unción. Las cosas eran santificadas por medio del aceite de la unción y lo hacía exclusivo para Dios. Por eso cuando ungieron a Aarón, Dios dijo: para que Aarón y sus hijos serán mis míos toda la vida de manera exclusiva. Usted no puede pretender que la unción de Dios se derrame en usted cuando su corazón no es exclusivo para Dios. Tu corazón tiene espacio para más gente, tiene espacio para más creencia. Aquí no tenemos nada que ver con el Corán, aquí no tenemos nada que ver con espiritismo, ni magia blanca, ni negra, ni verde, ni amarilla. Aquí la unción nos hace exclusivos para Dios, somos de Dios. La exclusividad que el Señor tiene, aquí no cabe Dios y la Santa Muerte, aquí no cabe Cristo y la Virgen de Guadalupe, aquí no cabe Cristo y San Martín de Porres, es exclusivamente para Dios. Alguien diga: yo soy exclusivo de Dios, mi vida es de Dios, mi casa es de Dios, mi familia es de Dios, mi trabajo es de Dios. La unción santifica y consagra exclusivamente

dice para Dios a todo aquel que la recibe. Todo el que quiera ser ungido, pues después, lo primero que tiene que hacer es entregar su corazón. Porque si tu corazón está como un altar pagano, ¿en qué sentido? Pues los altares paganos pues tienen a alguien que representa las cosas eternas de Dios, pero también tienen otra imagen que, o sea, como decía una persona que yo conocí, no, es que yo estoy bien con Dios y con el diablo, como si eso se pudiera. O sea, como si eso se pudiera. Eso no se puede. No, o sea, Dios es radical. El diablo, como no tiene vergüenza, él no le importa que tú vengas a la iglesia y después él te recibe igual. Pero a Dios no le gusta, porque Dios no comparte su gloria con nadie. Alabado sea el Señor. Yo comparo a Dios como lo que sucede entre el esposo, la esposa que está casado versus el amante. Para el esposo, para la esposa, quiere exclusividad. El amante sabe que ese hombre, esa mujer duerme también con el cónyuge, pero no le importa porque él es un amante. Dios no es amante de nadie. La palabra dice que él es el rey de reyes, señor de señores, y que la iglesia es su novia, sin mancha, sin arrugas, sin cosa semejante. Alabado sea el Señor. Por eso usted no se degrade a ese tipo de condición, hermano y hermana querida. Usted va a andar de amante. Usted de amante. Cuando el Señor le dice a usted que usted debe ser exclusivo para Dios, usted se denigra a ese punto. Mire a donde me metí ahora. Yo no sabía que yo iba a decir esto. Pero alguien debe estar escuchando esto que lo necesita escuchar. Ahora la gente se siente orgullosa de ser amante. De ser el amante de aquel que tiene marido, que tiene mujer. Por amor a Dios, dése un poquito de valor y dése cuenta que eso es denigrarse a usted mismo como persona, como individuo. Y dele valor al matrimonio, y dele valor a la familia, y dele valor a la salvación que usted recibió, y dele valor a la unción del Espíritu Santo, porque a usted lo ungieron con poder, no para que siga ahora andando como vive el mundo, sino para que sea exclusivo, exclusivo para Dios, para su cónyuge. Alguien alabe a Dios. Alguien tiene que glorificar el nombre de Cristo, a su nombre. La Biblia habla también que en el altar hay incienso, diga incienso. Bueno, en Éxodo 30 habla, lo voy a leer porque si no se me van a perder. Dice Éxodo 30, 31, y hablarás a los hijos de Israel diciendo, este será mi aceite de la santa unción por vuestras generaciones. Sobre carne de hombre no será derramado, ni haréis otro semejante conforme a su composición. Santo es, y por santo lo tendréis vosotros. Cualquiera que compusiere ungüento semejante y que pusiere de él sobre extraño será cortado de su pueblo, de entre su pueblo. Dijo además Jehová a Moisés, toma especias aromáticas, estacte y uña aromática y galbano aromático e incienso puro de todo en igual peso. Y harás de ello el incienso, un perfume, según el arte del perfumador, bien mezclado, puro y santo. Molerás parte de él en polvo fino y lo pondrás delante del testimonio en el tabernáculo de reunión, donde yo me mostraré a ti, o será cosa santísima. Como este incienso que harás, no haréis otro según su composición. Te será cosa sagrada para Jehová. Cualquiera que hiciere otro como este, para olerlo, será cortado de entre su pueblo. Dios, esto es fuerte. Cuando tú lo miras desde la perspectiva bíblica del tiempo es fuerte, pero también afecta a ti, a este tiempo a ti. Porque aquí, mis amados, nos habla de que el incienso representa la verdadera adoración y las oraciones que hacemos. Cuando usted, yo, pastor, yo no tengo incienso en casa. A duras penas un air fresher anda así con spray. O sea, usted dice, yo no tengo nada de eso. Es que usted no tiene que tenerlo. Porque aquí lo que simboliza el incienso del que está hablando en el Viejo Testamento, el incienso habla de las oraciones, habla de la adoración, habla de la alabanza, que suben delante de Dios como olor fragante, que glorifican y engrandecen el nombre de Dios. Aunque en tu casa no haya air fresher, ni haya de esas cosas que se conectan en la pared, no te preocupes, con que esté la adoración, con que esté la oración y con que esté la alabanza, el cielo se está glorificando. Gloria al nombre del Señor.
Ahora, iglesia amada, ¿qué me enseña la confección de, este aceite, de este incienso? ¿Qué me enseña? Número dos, la confección del incienso tenía que ser única e irrepetible. O sea, aquí, iglesia amada, usted tiene que darse cuenta que nuestras expresiones de adoración al Señor no pueden ser mecánicas, ni pueden ser repetitivas, vana repetición, como dice la palabra, sino que nuestras expresiones de alabanza son únicas e irrepetibles. Usted tiene que salir del aleluya y del gloria a Dios y comenzar a elaborar alabanzas que de verdad hablen de un corazón agradecido y no de alguien que de verdad está mecanizado para repetir lo mismo cada vez. Usted tiene que darle gracias a Dios de manera distinta cada día, porque las bendiciones de Dios son distintas cada día. Alabado sea el Señor. La gente se cansa de comer pollo todos los días, pues Dios también se cansa de oír amén, amén, amén todos los días. Usted tiene que decir gloria a Dios en las alturas. Señor, te alabo porque tú eres grande y poderoso. Señor, reconozco tu poder en mi vida. Reconozco que nadie puede hacer las cosas que tú haces. Gracias por la familia que me has dado, por los hijos que tengo. Señor, gracias porque me tienes con vida, con salud, vivo, con fe y esperanza. Señor, estoy contento con la bendición que tú me has dado. Las cuerdas me cayeron en lugares deleitosos y es hermosa la heredad que me ha tocado. Yo siento la gloria de Dios y yo creo que alguien debería alabar a Dios de manera espontánea. Aleluya, como lo hizo Elsa, de manera espontánea, con sus propias palabras, porque tu experiencia no es la mía, ni la mía es la tuya. Por lo tanto, aquí no es repetir oraciones a coro, aquí es que cada cual dé gloria a Dios por lo que ha recibido, por lo que Dios está haciendo. Porque lo que Dios está haciendo contigo no es lo mismo que está haciendo con tu vecino. Entonces cada uno tiene que tener su propia expresión de gratitud, porque tú, a ti no te han rescatado el matrimonio, tienes un buen matrimonio, pero hay alguien que Dios le rescató el matrimonio. Hay otro que Dios está sanando y tú estás sano. La gratitud de uno no es la misma gratitud del otro, pero hay algo que sí nos une a todos, es que todos estamos agradecidos por la salvación de nuestra alma y el perdón de nuestros pecados. Yo no sé si tú estás agradecido con la salvación de tu alma. Porque eso es lo que de verdad, iglesia amada, aquí uno puede tener casa, carro o no tenerlo, empresa o no tenerla, ser el jefe o empleado, eso no puede ser, no importa si, qué te tocó, qué estás haciendo. Pero lo que sí es definitivo, iglesia amada, es que no somos de aquí, es que somos peregrinos y extranjeros, y que todos sí estamos esperando el sonido de la final trompeta, donde los muertos en Cristo resucitarán primero. Y la iglesia dice, ven Señor Jesús. El espíritu y la novia dicen, ven Señor Jesús. Pero parece que hay cristianos que no, como que no tienen muchas ganas de irse. Porque uno les habla estos temas y como que se fruncen. ¿Qué fue? Tanto ama este mundo. Este mundo pase sus deseos. Mire, Estados Unidos no le está yendo muy bien en todo este asunto que está pasando. Y se lo estoy advirtiendo. Usted cree, hay mucha gente cree que la tierra prometida es Estados Unidos, y a muchos se les va a caer ese velo ya mismo, porque lo que está pasando a nivel mundial, que Dios nos ayude, este país en el que estamos, yo amo este país, soy ciudadano estadounidense, americano de nacimiento, pero realmente, iglesia amada, se están viviendo días muy difíciles en esta nación, porque muchos cristianos tienen que darse cuenta que esta no es la tierra prometida. La tierra prometida está más allá de las estrellas. Aleluya. La Jerusalén celestial. Y hay mucha gente que tiene más ganas de apegarse a Estados Unidos que al reino. No, iglesia amada, nosotros somos de Cristo, somos de arriba. Nuestra ciudadanía está en los más allá de las estrellas. Por eso Jesucristo dijo, cuando veáis estas cosas, no se avergüence nadie, no se intimide nadie. Erguíos y levantad vuestras cabezas, porque vuestra redención está más cerca que nunca. No se intimide por lo que está viviendo, no se amedrente. Sirvamos a Dios de todo corazón, porque pronto, pronto aparecerá el deseado de todas las naciones. La estrella de la mañana, el lucero de la mañana. El esposo a buscar la esposa. Alguien tiene que creer esto en el día de hoy. Iglesia, todo se está cumpliendo delante de nuestros ojos. Todo se está cumpliendo, todo se está cumpliendo. Todo se está cumpliendo. Y usted pensando que no, ya va a venir la paz. Jesucristo dijo, no habrá paz en estos días.
habrá guerra, rumores de guerra, y no va a haber paz, no va a haber paz, no, marchemos por la paz, no va a haber paz. Lo que tenemos que hacer es ganar almas para Jesucristo. Lo que estamos en el discipulado, enfocarnos porque nos dejaron para ganar almas para Jesucristo. Esto no lo va a cambiar ningún gobernante. No, no importa que el presidente sea cristiano, o sea, no lo va a cambiar. Esto, el reino no viene por mediaciones humanas. El reino viene por fuerza. Cuando Cristo venga y lo implante, por la fuerza. Y eso no va a ocurrir con estos hombres de la tierra. Por eso vemos, iglesia amada, de mal en peor. Crisis tras crisis. Economía hecha a pedazos, la gente que no haya ya ni dónde mudarse, porque todo está afectado. Pero iglesia amada, cuando sientas que todo parece derrumbarse delante de ti, no te aferres a esta tierra, no te aferres a las cosas materiales, no te aferres a las cosas de este mundo. Levántate, mira hacia arriba, de donde viene tu salvación, tu socorro viene de Jehová. Alzaré mis ojos a los montes, dice el Señor. ¿De dónde vendrá mi socorro? Mi socorro viene de Jehová, que hizo los cielos y la tierra. No dará tu pie al resbaladero, ni se dormirá el que te guarda. Es que el que te guarda no se duerme. A su nombre sea la gloria. El que te guarda a ti y me guarda a mí no se duerme. Él está pendiente de ti todos los días y conoce todas tus necesidades. Los que confiaron en Él fueron todos alumbrados y sus rostros no fueron avergonzados. Alguien tiene que recibir esto en el nombre de Jesús. Porque no somos cualquier cosa, somos discípulos de Jesucristo. Pero más que discípulos, somos hijos del Señor por medio de la sangre derramada en la cruz del Calvario. Alguien confiéselo en el día de hoy. Iglesia, el incienso se hacía de forma única. Ningún incienso era igual que el otro. Todo incienso, todo perfume, aceite aromático, ninguno podía repetirse. No, pues ¿cuál hacemos? ¿El que hicimos la semana pasada? Repitámoslo. No, no podía repetirse. Y eso, pastor, del mismo modo que Dios no quiere que usted caiga en esa rutina de ofrecer siempre las cosas mecánicamente. El Señor quería que cada vez que se hiciera perfume, se hiciera nuevo y con una inspiración. Eso llevaba al perfumista a una reflexión profunda. Bueno, Señor, ¿y por dónde? ¿Y cuándo? ¿Y qué pongo? Y las cocciones, los tiempos de añejamiento. O sea, el perfumista no podía andar repitiendo lo mismo porque a Dios no le agradaba. Por eso usted ve, iglesia amada, para la gloria del Señor, usted ve que para mí no me satisface predicarte el mismo mensaje del año pasado, volvértelo a predicar otra vez. No me satisface, porque siento que estoy haciendo lo que Dios dijo que no se hiciese. Dios dijo, cada vez que me honras con algo espontáneo, con algo nuevo, con algo que venga de una comunión y una reflexión profunda. Y así que se le sirve a Dios. Pero desgraciadamente muchos sirven a Dios de manera mecánica, repetitiva, porque ya mecánicamente hacen todo. Y Dios no quiere eso. Dios quiere que usted lo haga con una sensación de compromiso, de dependencia, de que Dios va a evaluar mi adoración y mi adoración, mi servicio, tiene que ser mejor y diferente al que he ofrecido en el pasado. Puedes alabar a Cristo. A su nombre sea la gloria. ¿Qué más me enseña el aceite de la unción y el incienso? Que ese perfume que se hacía para la gloria de Dios, que todo el mundo quedaba encantado con el aroma, con la fragancia, ese perfume no se le podía el sacerdote decir, le voy a regalar uno a mi mujer o voy a llevarme este para mi niño. El perfume que se dedicaba a Dios tenía que ser irrepetible y no podía usarse para ningún otro uso, ni de persona, ni para perfumar casas. Y yo no sé si eso usted le ministra o no, pero a mí me ministra un montón. Por eso es que yo no puedo estar aquí predicando y a la misma vez ser artista y estar cantando cosas que no glorifican a Dios, y depende de donde me inviten, así canto.
Y ojalá que algún cantante me esté viendo, porque hoy la moda es que los cantantes cantan música sacra en la iglesia, pero allá los contratan y cantan lo que el diablo les dijo un día que cantaran. Y yo creo que eso no está bien. Esa es mi humilde opinión, porque Dios me enseña que la unción que Él me dio a mí, yo no puedo dedicársela ni a ninguna cosa, ni a ninguna persona.

Pregunte, ¿qué más hay? El pan de la proposición. Éxodo 25, 30 dice, y pondrá sobre la mesa el pan de la proposición delante de mí continuamente. En el altar había pan. Pastor, pan, sí, pan. Pan. Había pan ahí. Y da instrucciones acerca de cuántos panes eran y cuándo debían ser reemplazados. Eran 12 panes. Un pan por tribu, representativo de cada tribu. 12 panes se colocaban en hileras de 3. 12 panes. Y tenían que ser sustituidos por panes calientes, frescos, cada semana. Cada día de reposo se sacaban los panes antiguos, se les daba a los sacerdotes, ellos sí podían comerlo, y se sustituían por panes nuevos.

¡Felicidades a todos los que llegan a un nuevo año de vida! Que la paz de Dios, que sobrepasa todo entendimiento, guarde sus corazones y sus pensamientos en Cristo Jesús. Que sean días gloriosos los que vivan llenos de fe y salud, sabiendo que Dios es su amparo y fortaleza y su pronto auxilio en toda prueba. Que en su comunión diaria con el Altísimo siempre pidan con fe, no dudando nada, porque con fe agradan a Dios. Que siempre estén gozosos, orando sin cesar, dando gracias en todo, porque ustedes saben que esa es la voluntad de Dios para con ustedes en Cristo Jesús.

siempre se acerquen confiadamente al trono de la gracia para alcanzar misericordia y hallar gracia para el oportuno socorro.

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Dele un aplauso más fuerte al Espíritu Santo. Voy a leer Primera de Timoteo. Primera de Timoteo 6, versículo 16. Como hay que ponerle un nombre a las enseñanzas por el canal de YouTube, le coloqué a esta: ¿cómo ser un buen rico? Así que si tú viniste y no sabías que se iba a predicar, es porque Dios considera que tú eres rico. Ay, hay unos que no levantaron la mano. Agárralo. Tú eres rico. Tú eres rico. A los ricos de este siglo manda que no sean altivos, ni pongan la esperanza en las riquezas, las cuales son inciertas, sino en el Dios vivo, que nos da las cosas escasamente. ¿No? Ah, leí mal, perdón. Nos da las cosas en abundancia para que las disfrute otro. No, para que las disfrutemos. Que hagan bien, que sean ricos en buenas obras, dadivosos, generosos, atesorando para sí buen fundamento para lo porvenir, que echen mano de la vida eterna. Bien, con ese entusiasmo voy rápido porque hay bastante para hoy el domingo. Levante la mano y diga: yo soy un buen rico. Algunos dirán: no tengo ni pa'l Uber de regreso. No importa, estás aquí por algo. Pablo le da unas indicaciones a Timoteo para que enseñe a varios ricos que estaban congregándose, estaban empezando a discipularse, pero no eran ricos que habían hecho su riqueza en Dios, la habían hecho sin Dios. No sabemos si bien o mal, no es lo que interesa ahora, pero Dios sí da algunos puntos que me parecen supremamente importantes, me parecen valiosos, y yo llevo 2 meses estudiando esto para que Dios te bendiga. Algunos, cuando dije 2 meses, no creyeron, pero llevo más. Lo primero que Dios dice es: a los ricos de este mundo manda que no sean altivos. La palabra altivos en diferentes versículos es altaneros, altivos, orgullosos, soberbios. Es decir, que número uno, Dios primero te quiere humilde y después rico. O sea, la riqueza de Dios, ojo aquí estamos hablando la riqueza que Dios te da, el poder, la habilidad, la bendición para hacer esa riqueza. Esa riqueza Dios la deposita, o puede confiar, depositarla abundantemente en alguien que tiene esta primera característica: es humilde. Dios te quiere primero humilde y después rico. ¿Por qué? Porque Dios sabe que el nivel de soberbia muchas veces va ligado a la cantidad de dinero que una persona tiene. Lo voy a repetir, anótelo por ahí. Una persona que su corazón no ha sido transformado por Jesús, lo más normal es que su nivel de soberbia sea directamente proporcional a su nivel de riqueza. Ahora, yo conozco también pobres soberbios. Ese está peor, ¿no? Pero de esa no vamos a hablar aquí. ¿Han conocido a pobres soberbios también? Sí. De esa no hablé. Pero ¿cuántos conocimos gente que no tenía nada y le llegó algo, una chispa de suerte, no sé cómo llamarlo, algo de platica, Vladimir, y de pronto y los que hemos caminado un poquito con Dios sabemos algo, que el dinero va y viene, mas la bendición de Dios no va y viene, la bendición de Dios permanece. Ay, Dios mío, no hay cristianos aquí, padre. Dinero va y viene, pero
La bendición ni se compra ni se vende. De hecho, te voy a adelantar el título del domingo. Te lo adelanto. No, mejor no. Espérate. Bueno, te lo voy a adelantar. Cosas más valiosas que el oro. Hoy vas a salir atragantado aquí, pero bendecido. Pero el domingo te vas a desmayar. Entonces, Dios dice: no tengo problema con que crees riqueza, pero si eres humilde, si no eres humilde, te vas a destruir. Proverbios 22:4 dice: riquezas, honra y vida. ¿Cuántos quieren que Dios le dé riqueza desde una vida llena de honra y le dé vida? Porque sí, ¿para qué dinero si me va a morir, verdad? Yo por eso, mira, esta camisa me la regalaron en Dallas, ahorita que fui, me la puse enseguida. Hoy estoy texano y el jean también. Mi esposa me dijo: ¿lo hubieras dejado? Lo hubieras dejado nada. Yo me estreno todo. ¿Sí o no? Riquezas, honra y vida son la remuneración, o sea, la paga, diga la paga, de la humildad y del temor del Señor. O sea, que hay una recompensa, pásame la anterior, por favor. Hay una recompensa que Dios te da, es que Dios te dice: yo Dios, te prometo algo, que yo te voy a dar riquezas, yo te voy a dar honra y yo te voy a dar vida, vida abundante, si eres humilde y tienes temor de Dios. Hoy no hablemos del temor, hablemos de la humildad. O sea que no es algo que tú puedes comprar, que viene por gracia. No, no, es algo que es el resultado, la recompensa. Es un proceso de siembra y de cosecha. Entonces, ser ricos o tener dinero o tener poder o tener buen nombre, porque todas esas cosas las da Dios. Y les quiero anunciar aquí que los que no tengan mucho van a tener mucho muy pronto o algún día, si ustedes siguen la palabra de Dios. Dios mío, yo hubiera agarrado esa palabra. Dije: van a tener mucho porque Dios cumple. Pero escúchame esto, y qué bueno que Dios te lo esté diciendo. No importa cuánto dinero tengas o a qué lugar de importancia Dios te lleve, inclusive qué lugar político. Ahorita tuvimos elecciones, cuántos políticos están ahogados que ni en Puerto Mocho los han encontrado. Yo vi la lista, por lo menos los de acá, los de el Atlántico, y dije: cantidad de senadores importantes, gente de importancia, gente que ha trabajado 15, 20, 25 años, de un día al otro. Tremendo, ¿verdad? Entonces, ¿qué pasa? Que eso no nos da derecho de ser soberbio o de tratar mal al resto de gente. Porque una de las características de la soberbia que viene por el dinero es que me hace creer a mí que yo soy más que otro. Y no, de pronto vives en un apartamento mejor o manejas un carro mejor o vives en un estrato mejor, pero de pronto te pasa como Lázaro, el mendigo y el rico, que el rico entraba a su casa multimillonaria, esto lo contó Jesús, no es historia, es realidad, y el mendigo se lamía ahí en el sucio, y el rico terminó en el infierno y el mendigo terminó en el cielo. Me hago entender, nada nos da derecho ni la autoridad de tratar mal al otro, de tratarlo con menosprecio. Entonces, para mí, y por eso me demoro unos minuticos hablando de esto, ¿por qué? Porque lo he visto y es así. Gente que llega a la iglesia en cualquier condición, los bendice, le restaura el matrimonio, la casa, los hijos, los bendice con riqueza, y de repente sacan pecho de pavo y la cosa termina mal. Porque la Biblia dice: antes de la caída viene la soberbia. Entonces, todo el que usted vea por ahí lleno de soberbia, de altivez, se va a caer. Y si usted le ha tocado aguantar, soportar, bajar la cabeza, bájela tranquilo, que Dios mismo te va a levantar, Dios mismo te va a abrir la puerta. Dios mío, yo estaría levantando la mano. Dios mismo se va a encargar de demostrar quiénes son sus hijos y quiénes están bajo su cobertura. La Biblia dice: humillaos pues bajo la poderosa mano de Dios, que Él los exaltará a
su tiempo. Entonces, conclusión de este primer punto: la riqueza que viene de Dios residirá, se quedará y aumentará sobre alguien que es humilde. ¿La agarraron? Entonces todos van a ser millonarios aquí. Número dos. Ay, Dios mío, si fuera así de fácil, ayúdame, Dios. Número dos, ¿qué más le dice? Ni pongan su esperanza en las riquezas, las cuales son, ¿cómo son? Diga, inciertas. Comunicaciones, ponle versículo. La otra versión: no pongan su esperanza en la incertidumbre de las riquezas, porque hoy puedes tener mucho, mañana no, ¿verdad? Ni pongan su esperanza en la riqueza. La segunda condición, el segundo principio clave, punto específico, es que las riquezas no son buenas consejeras y mucho menos son buenas para confiar en ellas. O sea, cuando tú confías en las riquezas te empiezan a dominar y empiezan a decirte qué decisiones tomar en la vida. Pero cuando tú confías en Dios, tú decides qué haces con la riqueza y qué no haces con la riqueza. ¿Me estoy haciendo entender? O sea, no importa cuánta riqueza tengas, las decisiones en tu vida no van a cambiar. Yo necesito que todos me digan amén. O sea, puedes comprarte un mejor carro, una mejor casa, traer un cheque de diezmo. Pastor Iván, coja $1,000,000, pague el templo, construya. Dios mío, no, padre. ¿Verdad? Pero las decisiones internas que tienen que tener con valores, con principios, con ética, con el temor de Dios, eso no cambia. Entonces, ¿qué quiere decir esto? Que Dios te da, porque Él te da. Él nos da cosas por gracia. Es más, agárrala ahí. Y tú la agarras, ¿verdad? Pero ahora Él va a ver cuál es tu actitud y tu proceder con ese poco que Él te ha dado. Porque no importa cuán mucho Dios te haya dado. A mí la gente me dice, pero es que eso es mucho. ¿Y en comparación con qué? Si para Dios, ¿tú crees que a Dios lo sorprende? $1,000,000. $10,000,000. A Salomón, por ejemplo, estaba viendo el otro día la Biblia. La renta de Salomón era 4 billones de pesos mensuales. Si Salomón viviera hoy, sería muchísimo más rico que Elon Musk y toda esa gente. ¿Cuántos quieren que Dios les dé más en todas las áreas? Levante la mano, de verdad. Bueno, fantástico. Pero tienes que tener claro esto: Dios va a ver cuál es la actitud de tu corazón. Si Él te da, vas a cambiar tu esperanza y tu confianza, te la vas a trasladar de Dios a esas cosas materiales que Dios te da, o vas a seguir confiando en Dios. Cuando dejamos de confiar en Dios y empezamos a confiar en la riqueza, hay un disparate espiritual, mental y emocional, porque queramos o no, vamos a entrar en afán. Cuando usted deja de confiar en Dios para cualquier cosa, usted lo que está diciendo es: Dios, yo no te necesito a ti, yo no necesito tu mano de poder, yo me las puedo arreglar solo. ¿Y cuántos aquí nos hemos dado cuenta que solos? Más, Jesús lo dijo. ¿Cuántos han leído la Biblia? Te recomiendo que la leas, muy buena. Juan 15, versículo 5, Jesús dijo: yo soy la vid y vosotros los pámpanos. El que permanece en mí y yo en él, ese lleva mucho fruto, porque separados de mí nada pueden hacer. Entonces entramos en el control, en la autosuficiencia, empezamos a romper todos los límites sanos de salud, del matrimonio, de los hijos, de dormir. Yo duermo sabroso. Seguimos. Entonces empezamos a afanarnos. ¿Y qué dice la Biblia de eso? Proverbios 23, 4. Dice: no te afanes por hacerte rico. O sea, mira que la Biblia no dice, Pablo no le dice a Timoteo:

No, que no sean ricos. No, no, Pablo no dice eso. Dice que sean ricos, pero que sean buenos ricos. ¿Me hago entender? Sigo. Están como aburridos. También. No te afanes por hacerte rico. Sé prudente y desisto. O sea, no cometas el error de afanarte, de dejar de confiar en Dios y empezar a afanarte por el dinero, por el contrato, por el trabajo. No, no, sé prudente y desiste. ¿Has de poner tus ojos en las riquezas siendo ningunas? O sea, mira lo que Dios dice de las riquezas. ¿Qué son? Nada. ¿Qué son las riquezas para Dios? Dígalo, nada. Porque se harán alas como alas de águila y volarán alto. Hasta el piano se cayó y la batería. Es más, el de la batería se desapareció. Entonces mira el principio, Dios dice, si tú quitas tu confianza de mí y la pones en las riquezas, sucede algo, que yo le di una orden a las riquezas. Imagínate, las riquezas tienen ADN. ¿Cuál es el ADN de las riquezas? Que cuando las riquezas que vienen de Dios perciben que tú ya no confías en Dios, ellas hacen shh, le salen alas y dicen me voy. Ahora le tengo una buena noticia a alguien, que si eso es así, hay riquezas que están volando y te están buscando. Ay, ay, ay, yo no sé si alguien te está buscando. Porque ellas no desaparecen, ellas cambian. ¿De qué? De mano. Es cuando pongo mi confianza en el Dios vivo. Dice, no pongas tu confianza sino en el Dios vivo. ¿Qué significa el Dios vivo? ¿Qué significa el Dios vivo? Que está vivo. Ustedes sí son inteligentes. Significa que sin importar qué puerta se me cierre en esta tierra mundana, pecadora, que va a desaparecer, la fuente que es mi Dios vivo sigue trabajando 24/7 y sobrenaturalmente Él seguirá proveyendo, porque no hay puerta que pueda cerrar mi fuente, y mi fuente es el Dios vivo. Yo no sé si alguien puede decir mi fuente es el Dios vivo. Padre, yo le estoy hablando a alguien. Se te ha cerrado puerta, hey, no importa, es la puerta, pero el cielo no se ha cerrado. Te cortaron el trabajo, te quitaron el contrato, tranquilo, es que Dios, voy a decir una locura, es que Dios tiene algo mejor, porque si tú eres humilde, si tú confías en Él, jamás Dios te llevará para atrás, siempre te llevará de victoria en victoria, de triunfo en triunfo y de bendición en bendición. Los de Dallas, denme un amén y aplauso, que aquí se me durmieron. Se cerró una puerta, se abrirá una más grande. Se cerró una puerta, dile al de lado, se abrirá una más grande. Se cerró una puerta, se abrirá una. O sea que un buen rico, según lo que Dios dice, es aquel que no tiene apego a las cosas materiales. Las cosas materiales no cambian tu estado de ánimo, ni tus decisiones, ni vas a dejar de servirle a Dios porque tengas o no tengas dinero, ni vas a hay hombres que tienen plata y ahora la esposa es fea. Sí, o sea, cuando eran pobres, mi vida, mi amor, llegó plata y, o sea, y ellos siguen siendo feos, ¿no? Aclaro. Porque Eclesiastés dice el dinero sirve para todo. No literal, pero sí sirve para muchas cosas, ¿verdad? Y el que confía en las riquezas, no las de Dios, entonces esas riquezas le hablan. Y yo soy de los que piensa algo, vuelvo y lo digo, hay gente que no peca más porque no tiene más plata. Porque hay pecados que cuestan plata. ¿Sí o no? El que le gusta esta, se puede tomar una costeñita de 5,000, yo no sé cuánto vale porque no tomo nunca. ¿Cuánto vale una costeñita? ¿Cuánto vale una costeñita, una cerveza costeñita? Ay, ninguno toma aquí. ¡Oh! Será para decir que caía, no sé, 5,000 pesos, pero si 4,000. Bueno, 4,000 pesos, $1, pero un sello azul, un Macallan, ¿sí o no?
Tu mujer te aguanta, ha aguantado la cosa, pero si tú quieres un amante, Dios mío, qué silencio en la sala. Creo que me estoy metiendo en problemas, o algunos van a tener problemas cuando salgan de aquí. Entonces, ¿qué pasa? Que no cometamos el error, no importa cuánto nos dio o nos sea quitado, de poner nuestra esperanza en la riqueza. Sigamos confiando en Dios. Desde que comenzamos esta iglesia, confiamos en Dios. A los 5 años confiábamos en Dios. No teníamos templo, confiábamos en Dios. Nos dieron el primer templito, confiamos en Dios. Nos dieron el segundo templo, confiamos en Dios. Nos dieron la casa de retiro, confiamos en Dios. Nos van a dar un lote para un megaproyecto, confiamos en Dios. No importa cuánto Dios te dé. Lo tercero, dice, ni ponga su esperanza en las riquezas, las cuales son inciertas, sino en el Dios vivo. Dice, ¿qué nos da? Póngame el versículo, comunicación. Dice, ¿qué nos da? Todas las cosas. ¿Qué son todas las cosas? ¿Qué son todas las cosas? Todas. Eso no tiene interpretación, es normal. ¿Qué te da Dios? Todo lo que tú le pidas y creas que Dios te puede dar, Él te lo da. Te da todas las cosas. Y ojo aquí, ¿cómo te las da? Dios. ¿Cómo te las da? ¿Cómo te las da? ¿En qué? Espérate, que yo quiero que el diablo se le retuerzan los cólicos ahora. ¿Cómo te da las cosas Dios? ¿En qué? Abundan. Otra vez. ¿Cómo te las da Dios? En abundancia. Es que yo lo hago porque algunos no pueden ni decir esa palabra. En abundancia, ¿para qué las qué? Ay, es que voy a dar una serie nada más de esta vez, que la disfrutemos. Entonces mira esto, lo tercero, un buen rico según Dios es el que confía en Dios para hacer riquezas, pero ojo, tiene mentalidad de abundancia. Viste, nada más tres dijeron eso. Seas latino, seas africano, seas de Estados Unidos, las riquezas de Dios compaginan con la mentalidad de abundancia, no compaginan con la mentalidad de escasez. Aló. Isaías dice a la mujer estéril, le dice, no seas escasa. Otra versión dice, no escatimes, alarga tus cuerdas y refuerza tus estacas. No seas escasas. Escasez no es tener poco, es pensar de ti menos de lo que Dios piensa. Es una manera de pensar que obviamente se manifiesta en lo material, porque todo lo espiritual se manifiesta en lo material. Entonces, cuando le pidas a Dios algo, ¿cómo se lo pides? ¿Con mentalidad latina o con mentalidad del cielo? ¿Cuánto quieren un mejor salario este año? ¿Cómo se lo vas a pedir? ¿Cómo se lo vas a pedir? ¿En qué? ¿Por qué me quitaron abundancia? No me quiten abundancia aquí. Póngame abundancia ahí. ¿Cómo te lo va a dar Dios el salario? En abundancia. ¿Cómo te va a pagar las deudas este año? Se van todas las deudas este año. ¿Cómo te va a dar tu marido el nuevo carro? ¿Cómo va a ser el viaje a Israel que algunos van a hacer conmigo el segundo semestre? ¿Cómo van a ser tus diezmos este año? En abundancia. ¿Qué significa eso? Que yo no puedo, ojo, diga, no se puede. Dígalo todo el mundo, si no, no sigo predicando y lo dejo picado. No se puede ser rico según Dios y ser tacaño. Eso no se puede. No se puede ser rico a la manera de Dios y ser avaro. No se puede ser rico en Dios y ser miserable con el dinero. Porque el tema es que hay gente que no es que no tenga dinero, es que ya están en avaricia, son tacaños hasta con ellos. ¿Por qué no te compras otro par de zapatos? No, ¿para qué? No necesito más. Ya tiene el dedo. Va a quedar cojo. Oye, cómprate otro zapatico.
¿Ha conocido a alguien así? Yo los he conocido. Yo me alejo de esa gente. Aléjate. Eso se pega. Aléjate. ¿Ha conocido a alguien tacaño? ¿Mezquino? ¿Lo tiene cerca? No diga nada. Y aquí va algo que es más tremendo, porque Dios dice que yo te doy todas las cosas en abundancia, y dice, para que las disfrutes. El tacaño no disfruta, no importa cuánto tenga. El mezquino no disfruta, ¿por qué? Porque se me va a acabar. Es una mentira del diablo. Y no se le acaba, simplemente no confía. Esa gente no duerme. Esa gente desafortunadamente son presa del diablo. Tienen estreñimiento espiritual y de todo el tiempo. Su cara es arrugada. Míralo para que vea si lo tiene cerca. Proverbios 21:5 dice: los pensamientos del diligente ciertamente tienden a la abundancia. Certificándonos esto, que la abundancia no es algo material, es una manera de pensar, es un espíritu. Y de hecho es pecado, según Dios, es vanidad. Vanidad no es, ay, tengo ropa, no, eso no es vanidad. Eso es lo que el diablo nos ha metido. La vanidad es hacer cosas en vano, que no sirven para nada. Trabajas, prosperas y no te sirve de nada porque no disfrutas. ¿Sigo o paramos aquí? Los pensamientos del diligente tienden a la abundancia, mas todo el que se apresura alocadamente, de cierto, va a la pobreza. Mi amados, todo lo que Dios hace, lo hace abundantemente. Te da salvación abundante, te da redención abundante, dígame amén. Te prospera abundantemente, te abre puertas abundantemente. Te está dando una palabra esta noche para que disfrutes este año abundantemente. Te da gracia abundantemente, te da dinero abundantemente, te da salud abundantemente. No minimices a Dios en tu vida. Porque cuando no le creo, no solo me estoy privando a mí y a mi generación de lo que Dios ya prometió, estoy ofendiendo a Dios. Las que están casadas aquí, profeticen y dígale a su marido: no ofendas a Dios más. Dame en abundancia. Dios mío, qué silencio, Padre. Yo sé que en Dallas se están disfrutando. ¿Cuántos le pueden dar un aplauso a Dios así como de cortesía? Como de cortesía. Yo me acuerdo, estábamos en el templito en la 93, estábamos lo que yo llamo la abundancia de escasez, y teníamos un evento, y los eventos son caros. La salvación es gratis, el evangelio es gratis, pero los eventos son caros. O sea, los tiquetes son caros, los hoteles son caros, traer a pastores son caros. La gente cree que, ¿por qué cobran? Yo, a mí no me pregunten. Cuando compramos una de las, esta no, la anterior, dos familias de la iglesia que se fueron. Mira, ¿cuánto costó esa pantalla? Esa pantalla es muy cara. Y él le, no sé, pregúntele a los chinos por qué las hacen tan caras. No sé. O sea, el evangelio es gratis, pero las cosas son caras. Entonces íbamos a hacer un evento que requería cierta inversión, pero yo les confieso, yo estaba con mentalidad latina: no, ¿para qué nos vamos a gastar esa plata? Vamos a buscar algo barato, ¿verdad? Promociones, ¿cuántos han? Levanten la mano todos, no sea todos pecadores, todos. Nos gusta lo barato, nos gusta la promoción, regalado mejor. ¿Sí o no? Pero la Biblia no dice que así es como uno prospera. Y orando, el Espíritu Santo, no me lo dijo un pastor, no me lo dijo mi esposo, el Espíritu Santo me dijo: mira, quiero que cuando hagas algo para mí, hagas lo mejor. En tu nivel, obviamente. Tú no vas a hacer de lo que no tienes. Porque yo soy Rey de Gloria. Y Iván, quiero que recuerdes, sepas y recuerdes que uno de mis nombres es Rey de Gloria. Lo que hagas, no importa en Barranquilla, gente pobre, rica, latina, no creas, haz lo que vayas a hacer como si yo fuera el Rey de Gloria, porque lo soy. Y desde ese día lo hacemos, haya o no haya.

Me di cuenta, y Dios respalda. Y Dios te va a respaldar en el nombre de Jesús. Si tú le crees, no te estoy diciendo que seas irresponsable, que hagas estupideces, no. Camina en fe y Dios te va a respaldar y Dios te va a sorprender. Y hasta el día de hoy nos sigue respaldando y nos sigue sorprendiendo y te seguirá sorprendiendo en el nombre de Jesús. Dale un aplauso a Él si lo crees. Ahora vamos a la... Vamos de bajadita, dos cositas más y vamos a terminar. Pero mira lo que dice, Dios te dice, yo te doy las cosas abundantemente. Ahora, ¿para qué te las da abundantemente? Para que las disfrutes. Yo necesito que mires a alguien, a dos o tres personas y le, por favor, disfruta. Disfruta. Toca a alguien y dile, disfruta. Quita esa cara. Es más, profetízale a alguien, te profetizo, dile, te profetizo que tendrás el privilegio de invitar al pastor Iván al mejor restaurante de la ciudad. Disfruta, disfruta. ¿Hace cuánto que no disfrutas algo? No, de verdad, ¿hace cuánto que no disfrutas algo? ¿Ah? ¿A cuántos le pagaron hoy su salario? A nadie, ay Dios mío, voy a orar por... A nadie le pagaron hoy, ¿qué? Hoy, viernes. Hoy no pagan, no, pagan el lunes. El lunes. Ah, ok. Saco hoy los diezmos. Yo es que a mí me toca pagar nómina. Ay, ustedes le pagan, yo pago nómina. Ay, no importa, no importa. Bueno, te pagaron el mes pasado, te pagaron, levanta la mano. Tranquilo que no les voy a pedir nada, oye. Te pagaron, ¿qué? ¿Cuántos han recibido sus salarios y ha disfrutado algo? Porque según esto, es una de las razones por las cuales Dios te da las cosas en abundancia. Para que las disfrutemos. Por lo tanto, si yo no disfruto lo mucho o poco en tu nivel, no te estoy diciendo que sea, pero en tu nivel puede ser langosta con risotto o puede ser perrito acá de todo rico, sabroso, yo también lo compro, maravilloso, ¿sí o no? Tú disfrutas. ¿Hace cuánto que no sacas a esa esposa a pasear, oye? No, de verdad. Pastor, no tengo plata. Mira, yo te regalo para que lleves a esa niña a aquí a Lagos del Cisne, algo. Eclesiastés 3:12, escúcheme, estoy hablando en serio, mira esto. Yo he conocido que no hay nada para ellos. Esto lo escribió Salomón, el hombre más sabio y más rico del mundo. No hay nada para ellos, o sea, para el hombre que trabaja. Cosa mejor que alegrarse. ¿Cuántos se alegran? No, se les nota impresionantemente. Que alegrarse y hacer bien en su vida, y también que es don de Dios que todo hombre coma y beba y goce del bien de toda su labor. O sea que si tú así estés en un proceso, no sacas, así sea para comer tu muslito de pollo, y en medio del proceso decir, gracias Señor, porque aunque estoy en el desierto, me estás dando maná y el maná lo disfruto como si fuera langosta, pero no me quejo, no me amargo, alabo a Dios, sigo creyendo porque la abundancia viene pronto y disfruto en el nombre poderoso de Jesús. Ay Dios mío, debería alguien aplaudir más fuertemente. Tú disfrutas. Yo le decía a una pareja en Estados Unidos, y varios que los veía, ¿qué es esto? ¿Qué es lo otro? Y estoy estresado por esto, ta, ta, ta. Entonces yo me los quedé mirando así. Y yo dije, bueno, pues devuélvete. Ay, no, ¿cómo se te ocurre? Claro, si no estás disfrutando nada. No, yo sí disfruto, no prometo, no. ¿Estás? Devuélvete para Barranquilla y cógela. No lo dije yo, lo dijeron ustedes.

¿Cómo tú crees que se siente Dios tu Padre, que te salvó, pagó el precio más alto, te ha sanado, te ha liberado, te ha restaurado? Tiene promesa, pero por lo que sea, por iglesia, tú no la reclamas y no disfrutas nada de lo que Él te ha dado. ¿Ah? ¿Cómo tú crees que se sentiría Dios? Cuando en enero fui con mi esposa a instalar a mi hija de 17 años para que estudiara en la Universidad de Dallas. O sea, yo tratando de como papá, proveer la mejor logística, que esté bien, que su cama, que el otro, que el colchón. Me cogieron esa semana en carro para allá, que para Walmart, que para Target, que compra esto, que la lamparita, que el cablecito, que la almohada grande, que la almohada. Y la tarjeta, vea. Porque esa sí se sabe en los versículos. Papi, Dios da en abundancia. Y yo, amén, amén, amén, amén. Y mi hija va y ve su cuarto. Y claro, el cuarto es más pequeño del que ella tiene en su casa. Pero así son los cuartos de estudiantes. Y salió como con una cara así como que se le iba descuadrando la cara. Mira, a mí me fue dando. Me iba dando la chiripiolga del Chavo del Ocho. Y decía, Dios mío, yo... Dije, yo no voy a hablar aquí porque donde yo hable salen cucarrones, escorpiones, serpientes y me daño el viaje. Pero me molesté porque yo estaba haciendo mi mejor esfuerzo, no durmiendo, en carro, para allá, para acá,

serpiente y me daño el viaje. Pero me molesté, porque yo estaba haciendo mi mejor esfuerzo, no durmiendo, en carro, para allá, para acá, para allá, invirtiendo dinero. No está. Está vivo. Es algo.

Gloria a Dios. Alabado. Yo me acuerdo, es que ustedes no disfrutan. Yo me acuerdo cuando no teníamos templo, estábamos en el hotel Puerta del Sol. ¿Cuántos estuvieron en esa época? Puerta del Sol. Estábamos en el hotel Puerta del Sol. Y los domingos, yo los domingos generalmente salgo y me voy a un restaurante rico. Y si nadie me invita, yo me lo pago. ¡Problema! Yo sí disfruto. Pero en aquel entonces, no había, vea. Entonces, ¿qué hacíamos? Gustavo, ¿tú te acuerdas? Entonces, habían dos servicios. Entonces, cuando se acababa el primer, ¿qué más? ¿Cómo estamos hoy? Y tal. O sea, como, y hacíamos la vaca y tal, tal, tal. Y entonces, bueno, vamos para el palito. Pregúnteme, ¿qué es el palito? Pregúnteme. Era un restaurante al aire libre, campestre, que montó un amigo de nosotros, gracias a Dios, y hacía unos sancochos, sancocho de rabo, de mondongo, de guandul, de gallina, de costilla, pero una cosa así como le gusta a usted, en abundancia y barato. El único problema es que no había aire acondicionado. Para los que estaban afuera aquí en Barranquilla, domingo, 1:30 de la tarde, en una y con el saco, en esa época siempre usábamos saco, y nosotros llevábamos con el saco, yo llegaba, me iba quitando saco, me iba quitando corbata, me iba quitando todo, y nos sentamos. ¿Por qué en el palito? Porque nosotros lo llamábamos, y le decía, no me acuerdo cómo se llamaba, Juan, no sé, mira, vamos para allá, guárdanos el palito. O sea, en medio del sol había un palo, quedaba sombrita y tú ahí te sentabas y con la sombrita tú decías, sabroso. Eso sí, te empezabas a tomar el sancocho de gallina y sudaba. Pero disfrutamos ese palito. ¿Ah? Porque la otra era ir a almorzar donde mi suegra. Y yo lo disfrutaba. Voy a confesar algo que nunca he dicho. ¿Cuántos quieren que lo diga? Esto es una intimidad, mejor dicho. Yo comí donde mi suegra 1 año y 3 meses. 1 año, 3 meses y 5 días. Lo tengo contadito. Me fue súper bien. Y yo hago chistes de las suegras para que ustedes se rían, porque a ustedes les va mal con su suegra. A mí me da miedo maravilloso. Yo hago para burlarme de ustedes. Pero mi suegra, en ese entonces, vivían pura gente adulta. O sea, mi suegra, mi suegro, la otra tía de Malena, la otra tía, y todos eran personas de, no sé, 70 años y adultas, y cocinaban sin sal, porque los viejitos comen sin sal. Entonces yo, por 1 año y 3 meses, comía sin sal. El arroz sin sal, el pollo sin sal, la lenteja sin sal, yo, disfrute. Gloria a Dios. Arroz sin sal, gloria a Dios. Pollo sin sal, gloria. Porque si no, ¿qué? Estás en la temporada de palito, disfruta. Estás en la temporada de suegra sin sal, disfruta. La última vez que fui a Grecia, el pastor Sergio, ven, vámonos, no sé qué. Y cuando llegué, Cash Luna, todos los cocorocos, yo era una pulga atómica. No, vamos a un restaurante, vamos.

llamaba Ambigú. ¿Cuántos se acuerdan de Ambigú? Estás viejo, estás viejo, estás viejo. Bien, fuimos, y yo tenía, mi hija ya había nacido, y yo tenía 20 mil pesos, 20 dólares en Rusia. Yo me los llevé, le dije a mi esposa, voy al cumpleaños del pastor. Ya yo le había dado mi regalito al pastor, pero iba a la comida y estaban todos los pastores, toda la gente importante, los empresarios de la iglesia, y yo era un pastor recién, un pastor pichoncito. Entonces empiezan a pedir y está el otro pastor, que ya era mayor ahí, y me dice, no tengo plata. Yo le digo, yo tampoco, pero yo tengo hambre. Ese es el problema de ser mal pobre. Yo dije, mira, yo tengo 20 mil pesos y yo vi el salmón costaba como 17, más la gaseosa, y te resuelta la noche. El otro, que era un tacaño de primera, pasan la carta, ¿qué quieres? No, yo no quiero nada, estoy mal del estómago. Uno se inventa cosas cuando no tiene plata, ¿verdad? ¿Sí o no? Yo me lo quedé mirando y yo, tacaño. El pastor dijo, pidan picadas, entradas, tranquilo. Me da unos champiñones al ajillo, por favor. Y llegaron a picadas y yo vea, pa, pa, pa, pa. Porque hay que, hay que qué. Y el otro, no, yo no quiero nada, estoy mal. Yo. El plato fuerte, no, yo no voy a pedir nada. Me trae un salmón a las finas hierbas con puré, ta, ta, ta. Me trajeron mi salmón, comí, ta, ta, ta, ta, ta, ta. Otro pastor, yo regalo el postre, el postre. ¿Quieres postre? No, no, yo no quiero nada. Mira, no comió nada en toda la noche. Respetable. Viene la cuenta, yo saco mis 20 mil pesos porque ladrón no voy a ser. Y de pronto se demora la cuenta y sale la dueña del restaurante. Pastores, empresarios, quiero decirle, la cuenta está pagada, no tienen que pagar nada. Esto es una honra al pastor. Yo le dije, te lo dije, tacaño. Desde ese día yo dije, ay. Eclesiastés 2:24, voy a terminar, ustedes me distrayeron. ¿Cuántos se están gozando? Bueno, por lo menos puedes seguir tacaño, pero te gozaste esta noche. Eclesiastés 2:24 dice, no hay una cosa mejor para el hombre, sino que coma y beba y que su alma se alegre en su trabajo. Paréntesis, si tú estás amargado con tu trabajo, ¿por qué no renuncias? Si estás cansado de ese negocio, ¿por qué sigues? Sal de ahí. ¿Por plata? No. No puede ser. Sigo. Yo pienso que dejémoslo aquí mejor porque la cara de usted. Y que su alma se alegre en su trabajo. También he visto que esto es de la mano de Dios. Porque ¿quién comerá y quién se cuidará mejor que yo? Porque el hombre que le agrada, Dios le da, recíbemelo, esto es lo que te va a dar Dios. Dios le da sabiduría, ciencia, gozo, más al pecador le da el trabajo de recoger y amontonar para darlo al que agrada. Y esto también es vanidad y aflicción de espíritu. ¿Qué es lo que está diciendo Dios? Que tú trabajes, que yo te dedone, que te sacrifice y que tú no disfrutes. Eso es vanidad. Eso es en vano todo lo que estás haciendo. Y es pecado. Me he dado cuenta, dice la otra vez, que eso es un regalo de Dios. Que disfrutes de lo mucho o poco. Cuando Dios quiere a alguien, le da sabiduría y conocimiento. Y lo hace estar alegre. Yo profetizo que por lo menos 50% de los que están recibiendo esta palabra, tengas mucho o poco, vas a estar alegre y vas a darle honra a Dios disfrutando lo mucho o poco. Pero te profetizo que si disfrutas y te gozas y agradeces con lo poco, será imposible que no vayas a lo mucho este año. Dale un aplauso a él. Salomón dice en la otra versión, esto no tiene

0: tiene sentido. No tiene sentido que yo te bendiga y tú no disfrutes. No te quejes. Gracias por el amén. Disfruta de lo que tienes. Dios te dará más. Mientras más te quejas, más alejas las riquezas y las bendiciones. Ley espiritual. Créamelo, 25 años a miles de personas. El que se queja, se le cierran las puertas. El que se queja, no le dan al aumento. El que se queja, el ministerio no le crece. No sé, es como una saladera. La queja avanza. Pero el que agradece, el que disfruta, el que está alegre, las bendiciones lo persiguen y lo alcanzan. Quiero profetizar que a partir de hoy, bendiciones que se habían ido, puertas que se habían cerrado, se empiezan a abrir y te empiezan a alcanzar sobrenaturalmente. Dígame amén los de Dallas, por favor. Dale un aplauso a Dios. ¿Y cómo termina diciendo? Dos cosas, no me alcanzó el tiempo. 5 minutos. Me regalan 5. Que sean ricos en buenas obras. Mira lo que es ser un buen rico en Dios. No que te gastes la plata en lo que te da la gana. Cualquiera puede hacer eso. Pero el rico en Dios es rico en buenas obras, dadivosos y generosos. Gracias por los 3 o 4 que dijeron amén acá. ¿Para qué le vas a pedir a Dios que te dé riquezas si no vas a ser generoso? Hazlas tú. Y con esa riqueza que haces al estilo del mundo, haz lo que quieras. Pero si le vas a pedir a Dios, dice, sé humilde. No pongas tu esperanza en ellas. Disfrútate en mentalidad de abundancia. Y necesito que seas generoso. ¿Por qué? Dime, ¿por qué, pastor? Porque Dios tiene muchísimas riquezas que le está buscando nuevas manos. Voy a decirlo por acá. Dios tiene muchísimas riquezas que le está buscando manos. ¿Qué manos? Las manos que entendieron que no somos canales, centros de almacenamiento, somos canales de distribución. Lo voy a decir otra vez, no somos centros de almacenamiento, eso está mandado a recoger, somos canales de distribución. Hasta los hombres más ricos del mundo que no son cristianos, pero están ungidos por Dios, porque alguien que no está ungido por Dios no hace esa riqueza. Hacen eso. Hace como 10 años me acuerdo, el más rico le regaló la mitad al segundo más rico porque tenía una fundación. Entonces el segundo más rico le regaló la mitad al otro más rico y se pasaban. Tú eres más rico, yo soy más rico. Tú eres más rico, y yo decía, yo quiero estar ahí. Que sean dadivosos, que sean generosos, que sean ricos en buenas obras. La bendición de Abraham, Génesis capítulo 12, te lo dejo de tarea, hablaré eso el domingo. Estaba condicionada a una cosa, Vladimir. Le dijo, te bendeciré y serás bendición. Y va junto, no va separado. Y serás bendición. Bendeciré a los que te bendigan y maldeciré a los que te maldigan. Y en ti, no en el de al lado, en ti serán benditas todas las familias de Cartagena. Donde tú estés, ese lugar será bendecido. Esa ciudad será bendecida. Esa iglesia será bendecida, Dios mío. Pregunta importante. ¿Crees tú que la riqueza que viene de Dios tiene una llave? Pregúnteme, ¿cuál es, pastor? Hay una llave que te mantiene esa riqueza fluyendo. ¿Cuál es? Bendecir a Dios, su obra, bendecir su casa. Si me estás viendo y tienes otra iglesia, Dios te da más porque la casa donde tú estás, así como esta, tiene muchas necesidades y Dios vio que tu corazón es un corazón dador y te la va a soltar. Y se la va a soltar a alguien aquí también. A bendecir a tus pastores, a bendecir a tu ciudad, a bendecir a pobres que siguen siendo pobres, pero con tu bendición dejarán de ser pobres. La pregunta que te hago es, si Dios, imaginemos, porque imaginar es gratis, pero el diablo hasta eso nos ha quitado. Imaginemos que te ganas $1,000,000. $1,000,000, te lo ganas este mes, te caen, ¡pum! y el otro mes otro millón. Y el otro mes. Y el otro mes. Ay, sí le gustó. Pregunta, pregúntate, tú solamente contéstalo tú. ¿Cuántas iglesias serían bendecidas? Pregúntate eso. ¿Cuántas almas se ganarían a causa de esa bendición que Dios te da? ¿Cuántos ministerios de alabanza pudiéramos levantar que son caros? Me tienen desfalcado los de alabanza y los de comunicación. Me acaban de pedir un computador, 20 millones de pesos, 20 millones.
1: Tiene la culpa Yamaha.
0: Y si no se los compro, esto no funciona.
1: Ashure.
0: Por eso ya no les grito. Los amo. ¿Cuántas almas se ganarían, sacaríamos del infierno si Dios te da ese dinero? ¿Cuántos mercados podemos llevar allá vía cordialidad? A 7 de abril, que a veces van corriendo el sábado y me dan ganas de llorar porque no porque quieran escuchar la palabra, es porque si no van ese día no comen. Eso es triste. ¿Cuántos viejitos serían bendecidos? Es una buena pregunta que tenemos que responder. Cuantas más riquezas Dios te dé, serás más humilde, serás más bondadoso, tendrás más paz en la vida. O si te da más riquezas, menos vida tendrás, más altivo serás y menos gente será bendecida, porque tu corazón se endurecerá.

Santo. Y de acuerdo a eso le pedimos a Dios. Porque más bienaventurado, dijo Jesús, es dar. Ay, Dios mío, nadie me, no les predico más el sermón. Más bienaventurado es dar. Y yo sé que hay gente que esa llave no la va a coger. No importa. Pero con 20 que la cojan, ¿dónde estarán? ¿Aquí hay uno? ¿Hay otro? El dinero va y viene. Va y viene, te lo aseguro. Lo he visto 25 años. Va y viene. Termino. Termino, no, no voy a poder terminar. Seguimos el domingo. ¿Cuántos vienen el domingo? Si no, el Espíritu Santo no los deja dormir. Termina Pablo diciendo a Timoteo, atesorando para sí buen fundamento y que eche mano de la vida eterna. Mira esto, cierro con esto. Atesorando para sí buen fundamento. ¿Qué significa eso? Buen fundamento y que eches mano de la vida eterna. O sea, que la riqueza que tú hagas, tú estés seguro que es bien hecha. Que la riqueza que tú hagas, tú estés seguro que en la noche tú puedes dormir tranquilo, porque nadie te va a reclamar, te va a demandar. No mentiste, no robaste, no estás dejando de pagar a alguien para tú ganar. O sea, esa riqueza yo no la quiero, ni regalada. No la quiero, está maldita. Y le nacerán alas y se irá. Aló. En otras palabras, atesoró. Dios mío, qué silencio cayó en el auditorio. Atesorando para sí buen fundamento es que es creer lo que dice este versiculito, el Salmo 84, 11. Porque sol y escudo es el Señor Dios. Gracia y gloria da el Señor. Nada bueno. Levánteme la mano, esto es para ti, recíbelo. Nada bueno niega a los que andan en integridad. Tú sabes lo sabroso que es, Sergio, que tú te ganes lo que te ganes con tus empresas de tecnología y te llegue tu dinero en dólares y tú digas, hice bien mi trabajo, no le mentí a ninguna empresa, me gané este dinero trabajando y me lo disfruto sabroso, pero puedo dormir tranquilo, porque haciendo la riqueza no le abrí ni una puerta al diablo. Por lo tanto, el diablo no puede venir ni a robar, ni a matar, ni a destruir.

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Dios tiene un plan para ti. Pero te toca a ti descubrirlo. Y la única forma de descubrir ese plan es a través de lo que Él dice en su palabra, o a través de tu relación diaria con el Espíritu Santo, o a través de la gente que te ama, que va a confirmar lo que Dios ya te ha dicho, y también a través de las circunstancias de tu vida. El plan de vida es una guía que todos debemos elaborar para encaminar nuestras vidas hacia una vida con propósito, para encaminar nuestros pasos cada día hacia esa vida con propósito. Pero entonces la pregunta es: ¿será que Dios tiene un plan para toda la humanidad, para todas las personas? Y yo creo que sí. Sin embargo, solo aquellos que están dispuestos a oír su voz y obedecerle van a realizar ese plan. Jesús dijo en Juan 10:27: mis ovejas oyen mi voz y me siguen. Tienes que oír la voz de Dios, pero también tienes que obedecerlo, seguirle. En Isaías 46, del 3 al 4, Dios dice: los he protegido desde que nacieron. Así es, los he cuidado desde antes de nacer. Yo seré su Dios durante toda su vida, hasta que tengan canas por la edad. Yo los hice y cuidaré de ustedes. Yo los sostendré. Y luego dice: yo soy tu Dios y no hay otro como yo. Solo yo puedo predecir el futuro antes que suceda. Y todos mis planes se cumplirán, porque yo hago todo lo que deseo. Pero esos planes se cumplirán solo en aquellos que están dispuestos a oírle y a seguirle. Y en Jeremías nos dice: pues yo sé los planes que tengo para ti o para ustedes. Son planes para lo bueno y no para lo malo, para darles un futuro y una esperanza. Y por eso el salmista dice en el Salmo 139:17: qué preciosos son tus pensamientos acerca de mí, oh Dios. En Romanos 12:2, el Señor nos dice: no imiten las costumbres de este mundo, no imiten lo que están haciendo los famosos en este mundo. Que tu modelo a seguir no sean los del mundo, no los imiten. Más bien,

dejen que Dios los transforme en personas nuevas al cambiarles la manera de pensar, porque entonces aprenderán a conocer la voluntad de Dios, el plan de Dios para ustedes, la cual es como buena, agradable y perfecta. Pero mi pregunta es, ¿conoces tú el plan de Dios para tu vida? Porque como dije al comienzo, ese plan está en la Biblia. Dios no te va a hacer, no te va a pedir hacer algo contrario a lo que Él dice en su palabra. Entonces Él no te va a decir que robes. Él no te va a decir que seas corrupto, que te dejes sobornar. Ni tampoco te va a decir que digas una mentira para lograr algo, para lograr una venta. ¿Cuántos vendedores son mentirosos? Este es el último que queda, pura paja. No vas a realizar el plan de Dios si usas las estrategias del mundo. Él no te va a decir que te cases en yugo desigual, porque muchos te dicen, es que Dios me lo mostró. No, Dios tiene un plan para ti, pero ese no es. Tampoco Él te va a decir que vendas algo que le haga daño a otro. Por eso yo creo que Él no va a bendecir tu negocio si vendes alcohol, porque dice, ay de aquel que da de beber a su prójimo. Ahora lo que yo creo, tampoco si vendes cigarrillos, bazuco o vapeadores. Lo digo porque que dice que hay personas aquí vendiendo vapeadores. Imagínense. Ahora, ya que digo esto, tengo que aclarar algo. A veces cuando vengo especialmente de un viaje en mi carro, estoy con un inhalador. Lo digo porque el domingo venía y uno en el carro del lado, seguro venía a la iglesia, me miraba. No, no es un vapeador, jamás. Simplemente por si acaso. Dios también va a usar personas en la Biblia para inspirarte. Sí, inspírate con algunos ahí afuera, pero que los principales sean de la Biblia. Yo me siento identificado con hombres como Moisés, porque al igual que Moisés, yo huía del llamado del Señor con una cantidad de excusas. Es que no puedo, soy introvertido, no sé hablar o no quiero. Pero también me inspiró con hombres como David, un hombre conforme a su corazón, y ese ha sido mi objetivo. O con visionarios como José o el Santiago en la Biblia, una persona escondida hasta que llegó el momento para surgir. Pero también la Biblia te va a afinar tu oído para que oigas la voz de Dios. Muchos Dios les habla, pero no lo oyen porque no leen la Biblia. Y no se trata de que sea la Reina Valera, no, Dios te va a hablar es a través de las palabras, como está escrita la Biblia, sino a través de lo que está escrito en la Biblia. Porque la Biblia nos muestra cuando estamos cometiendo un error, o también nos señala el camino por donde debemos ir, como dice el Salmo 119:105. Lámpara es a mis pies, me muestra en dónde estoy hoy. Si estoy con una persona equivocada, en un negocio equivocado, pero leyendo la Biblia. Y luego dice, lumbrera a mi camino. O en la versión internacional, una luz en mi sendero. Pero la Biblia también nos da discernimiento y entendimiento, es decir, abre nuestros ojos para que veamos cosas que de manera natural jamás podremos ver. Josué 1:8 dice, nunca se apartará de tu boca este libro de la ley, sino que de día y de noche.

Los que leen cada semana, nada que ver. Aquí dice en la mañana y en la noche meditarás en él. Cuando te acuestas pensando en lo que Dios dice, para que hagas conforme a todo lo que en este libro está escrito, porque entonces harás prosperar tu camino y todo te saldrá bien. Si estás haciendo algo fuera de los límites de lo que Dios estableció en su palabra, estás fuera del plan de Dios. Entonces para ti no se aplica esa promesa que leí. Pero en segundo lugar, ¿qué te dice el Espíritu Santo en tu secreto, en tu tiempo a solas con Dios cada mañana? Orar no es solo clamar e interceder. Muchos creen eso, que orar es interceder y todo el tiempo estar hablando y no hay silencios. No, eso no es orar. Orar es tener una conversación con Dios. Y para tener una conversación con otra persona, uno tiene que hacer preguntas y tiene que oír la respuesta de la otra persona. Lo mismo hacemos con Dios. Le hacemos preguntas y oímos lo que Él nos está diciendo. Orar es aprender a ser guiados por el Espíritu Santo. Yo recuerdo que al comienzo yo solo oraba, pero ahora estoy aprendiendo a pasar más tiempo en silencio, oyendo su voz. Pero la pregunta es esta: ¿cómo nos guía el Espíritu Santo? Una de las formas, y lo pueden leer una y otra vez en la Biblia, es a través de sueños y visiones. Dice Hechos 2:17: en los últimos días, dice Dios, derramaré mi espíritu sobre toda la gente. Esto se inició en 1904 con el inicio del mover pentecostal en Azusa Street. Y ha seguido desde entonces. Hubo otro avivamiento en el 1960, en los años 60, el mover carismático. En estos últimos días derramaré de mi espíritu, sus hijos profetizarán, sus jóvenes tendrán visiones y los ancianos sueños. Quiero que sepan que una señal de que no, de que el Espíritu Santo está contristado en tu vida es que no tienes sueños ni visiones, y tienes que devolverte al momento en que los tenías, porque esa es la forma en que Dios habla. Pero también el Espíritu Santo nos guía poniendo pensamientos o ideas en nuestra mente. O una frase que usamos mucho los cristianos: tengo este sentir de parte de Dios. Pone unos sentires en nosotros. Es lo que dice Romanos 8:5: los que son controlados por el Espíritu Santo piensan, tienen un sentir en las cosas que agradan al Espíritu. Pero también a mí el Espíritu Santo me guía impulsándome a hacer algo, poniendo de repente un afán en mí por hacer algo, por llamar. O me tengo que ir, o me tengo que detener, no puedo seguir haciendo esto. Jesús dijo en Juan 16:13: cuando venga el Espíritu Santo, Él los guiará a toda la verdad. Nos va a sacar de la mentira y guiarnos a la verdad. Pero la otra forma, y es esta, para los que casi no oyen la voz de Dios, esta es una de las formas más seguras de oír la voz de Dios, y es que Él de repente te quita la paz. Si no tienes paz, por algo será. Entra una angustia. Estamos haciendo una compra y nos pasó con mi esposa, comprando un apartamento, y se fue la paz. No teníamos paz y era el super negocio. Y a veces haciendo compras para la iglesia me pasa eso. Y yo no tengo afán, yo no me dejo presionar por los vendedores. No, que mañana es el último día de malas. ¿Por qué? Porque se me fue la paz. Dice Colosenses 3:15: que la paz que viene de Cristo gobierne en sus corazones. Si no estás siendo gobernado por esa paz, es porque estás fuera del plan.

que Dios tiene para ti. Pero me ha tomado años aprender a ser guiado por el Espíritu Santo. Y en ese aprendizaje he cometido muchos errores, pero así es como se aprende. También he tenido que aprender a discernir entre los sueños de Dios, las ideas de Dios y los sueños del diablo o aún de mi carne. La Biblia nos muestra que Satanás es el gran imitador. Según Corintios 11:4 dice que se disfraza como ángel de luz para engañarnos. Entonces él también puede poner en nosotros pensamientos, y son tan sutiles que parecen pensamientos de Dios o ideas nuestras. Hoy puede poner en nosotros sentires. Él puede usar a otra persona, tanto del mundo como cristiana, para poner un pensamiento en nuestra mente. Por eso, para no ser engañados, tenemos que pasar tiempo en la presencia de Dios, alabanza y adoración. Acostúmbrense a oír alabanza y adoración, porque se van a acostumbrar a la presencia de Dios. Tenemos que pasar tiempo en oración conociéndolo. El gran problema de los hijos de Elí es que no tenían conocimiento acerca de Dios. Tenemos que pasar tiempo leyendo la Biblia todos los días. Pero en tercer lugar, ¿qué te dicen los que te aman? Tus padres, tus amigos, el líder, o los que tú sabes que realmente te aman. Te van a decir cosas como esta: esa niña sí me gusta, esa otra, uy, no. Eso es amor. Lo tuyo es la música, te van a decir, o te van a decir, no cantes más. Te van a decir, eres un buen comunicador, o la verdad, papá, eres un mal predicador. Eso lo hacen los que nos aman. Sin embargo, el plan de Dios para nuestra vida no puede estar fundamentado sobre lo que otros nos dicen. Pero ellos pueden confirmar lo que Dios ya nos dijo a nosotros, tanto en su palabra como en el secreto, a través del Espíritu Santo. Por eso, yo ya sabía que mi esposa era la voluntad de Dios para mí, pero lo supe aún más cuando yo vi que mi papá la amaba. Esa fue una confirmación, y más todavía cuando todos en la iglesia nos miraban como aprobando, como, esa sí, la otra, esta sí era. Pero en cuarto lugar, ¿qué me dicen las circunstancias? Una vez más tengo que aclarar que las circunstancias tampoco pueden determinar el plan de Dios. O sea, lo que determina el plan de Dios son las dos primeras: la palabra de Dios y el Espíritu Santo. Lo que dice la gente y las circunstancias solo confirman lo que Dios ya nos ha dicho a través de su palabra y el Espíritu Santo. Por ejemplo, yo supe que mi deporte era el básquetbol. ¿Saben por qué? Porque cuando jugaba fútbol en el colegio me ponían en el arco, y cuando llegaba otro jugador me sacaban. En cambio, cuando jugaba básquetbol, yo ganaba todos los rebotes. Cuando elegían el equipo, yo era el primero que elegían, y mi equipo siempre ganaba. Yo era como Messi. Circunstancias. Tu llamado está relacionado a tus dones, a tu carisma y al lugar en donde tienes influencia. Yo también sabía que tenía un llamado a una posición de autoridad, porque soy un visionario. No, y no todos son visionarios. De los 12 hijos de José, solo uno era visionario.
Y esto a algunos les molesta, pero hay que entenderlo. A algunos Dios los pone como cabeza, no a todos. Yo soy visionario, pero además yo soy un alfa. Yo no puedo ir detrás de la gente, siempre tengo que ir al frente. ¿Por qué? Porque soy alfa. Así me hizo Dios. Yo también sabía que era un comunicador y que tenía influencia, porque siempre que yo hablaba, ¡pum!, la gente se callaba. Pero hay otros que cuando hablan tienen que gritar, ¡shh!, que por favor, ¡ay!, no la tienen. Pero son las circunstancias, las señales que nos muestran si estamos dentro del plan de Dios o no. No hay nada de malo con eso. Cada uno tiene su lugar. Yo sabía que era maestro, porque cuando otros enseñaban, yo siempre buscaba una forma para decirlo de una forma más sencilla. No, es una capacidad que Dios me dio para que la gente lo pudiera entender. Sabía que era líder de alabanza, porque cuando guiaba a la gente, teníamos un sendero. Una persona que no es un líder, uno no sabe para dónde va, ni de dónde viene. Pero yo la tenía. Y en las reuniones, aunque había mejores músicos, a mí siempre me daban la guitarra. ¿Por qué? Porque había un reconocimiento. Entonces estas cosas, estas señales hay que mirarlas. Los dones confirman tu llamado. Pero también dentro del plan de Dios para nuestra vida tenemos que definir tres cosas. Número uno, visión. Número dos, misión. Y número tres, metas. Y visión, muchos cuando hablan de visión se complican tanto, pero visión es simplemente cómo me veo en el futuro. O más fácil aún, visión es la respuesta a la pregunta que nos hacían cuando éramos chiquitos: ¿qué quieres ser cuando grande? O sea, ¿cómo te ves cuando grande? ¿Para qué se complican tanto? Eso es visión. Misión es supremamente importante, y es la razón por la cual yo quiero ser eso cuando sea grande. Es la razón por la cual quiero ser abogado, diseñador o vendedor. Si yo no tengo misión detrás de mi visión, mi vida es insignificante, es una vida sin propósito. Y tristemente, muchos tienen una vida sin propósito. Trabajan para ganar dinero. Eso no es propósito. Y en la Biblia encontramos cinco misiones principales. La primera, adorar a Dios. La segunda, evangelizar, que la gente conozca a Jesús. La tercera tiene que ver con iglesia, comunidad. La cuarta tiene que ver con formar discípulos. Y la quinta, servir a Dios. Cualquier otra cosa no es una misión. Es simplemente un sueño. Yo quiero ser famoso, ¿para qué? Yo quiero tener plata, ¿para qué? Ahora, si Dios te hace famoso y no cumples esa misión que decías tener, tu vida es insignificante. Cuando llegues al cielo, atrás, te vas con los gorriones allá lejos, lejos. Vas para el cielo, pero lejos. ¿Por qué? Porque no tienes propósito. Lo siguiente son las metas. Porque para lograr esa visión necesito metas a corto y largo plazo. Metas como: voy a terminar mi carrera, voy a desarrollar mis dones, voy a lograr libertad financiera, me voy a casar porque mejores son dos que uno, porque mi esposa tiene todo lo que a mí me hace falta. Metas. Pero las metas tienen que ser específicas, realistas y medibles, porque algunos hablan de metas que no son reales o no son específicas. Entonces, ¿cómo establezco una meta específica? Una pregunta muy sencilla: ¿qué quiero hacer? Por ejemplo,
bajar de peso, esa es una meta. O aprender a tocar el piano o la guitarra, o aprender a hablar inglés. Otra meta puede ser, voy a ser paciente. Pero lo siguiente, que sean metas realistas. No es realista que una mujer de 70 años quiera tener un hijo. Es que ese es mi sueño, no solo Sara, pero su merced no. No es realista pensar que me van a contratar en el Real Madrid si ni siquiera me van a jugar en el colegio. No es realista. O sea, yo creía que era un tremendo basquetbolista hasta que fui a Estados Unidos. Porque aquí en Colombia yo era alto, en Estados Unidos me llamaban el enano. No es realista. En mi caso, no es realista decir que voy a dejar de comer pan y tomar leche. No es realista. Pero sí es realista comer menos pan y tomar menos leche. Lo sé porque lo hice. Yo bajé de casi 6-7 vasos de leche al día. O sea, nosotros nos llaman terneros. A solo uno. Pero las metas también tienen que ser medibles, porque si no se puede medir, no se puede monitorear. Entonces, si yo quiero bajar 10 kilos, tengo que reconocer realidad que solo puedo bajar medio kilo por semana. Esto lo sé porque lo hice. Entonces, eso significa que solo puedo bajar 2 kilos al mes. Eso significa que me va a tomar 5 meses de un ayuno. Pero lo hice y lo logré. Ahí vemos una meta realista y una meta medible. Si quiero ser paciente, mi meta debe ser algo como lo siguiente: durante los siguientes 21 días, que es un buen tiempo de ayuno porque voy a ayunar, durante los siguientes 21 días no me voy a enojar en el tráfico. Eso es una meta. Voy a sonreír cuando por culpa de otro llegue tarde a la iglesia o al trabajo, lo que sea, voy a sonreír. ¿Usted por qué sonríe tanto? ¿Ah? Por algo será. Y lo otro, no me voy a quejar. Entonces ahí estoy estableciendo metas medibles. Pero viene la pregunta, ¿cómo puedo saber o cómo descubrir el plan de Dios para mi vida? Como ya dije, creo que Dios tiene un plan de vida para todos. Pero solo los que están dispuestos a hacer su voluntad lo cumplirán. Dice Romanos 8:28, Dios dispone todas las cosas, piensen eso, Dios dispone todas las cosas en el universo, pero para el bien de quienes lo aman. Y Jesús dijo, el que me ama, mi palabra guardará. Y luego dice, los que han sido llamados de acuerdo con su propósito, los que tienen una vida con propósito. Dios tiene un plan para todos, pero este versículo solo se aplica a unos pocos. Entonces, al mirar atrás mi vida, me doy cuenta que desde el día en que nací, Dios tuvo un plan con mi vida. El nombre, ¿no? La familia quería que tuviera el nombre del papá, abuelo, bisabuelo. Venía, quién sabe, esa maldición hace como 1000 años. Mi mamá lo puso, pero dijo, su nombre número 2 será Andrés y así será llamado siempre. ¿Por qué? Porque Andrés significa fuerte y soy fuerte, aguanto. Porque Dios tenía un plan. Pero no solo eso. Andrés en la Biblia es un discípulo insignificante, pero era un estratega. Andrés se dio cuenta que Pedro, su hermano Pedro, que era terrible, necesitaba conocer a Jesús. Y lo llevó, mire, este es el único que le puede sacar esos chukis y por eso lo llevó.
Pero no solo eso. Se dio cuenta que Jesús para su misión necesitaba a alguien como Pedro. Y así soy yo, estratega. Dios usó la frustración que yo tenía en la iglesia cuando era niño para poner en mí una visión por una iglesia contemporánea, una iglesia relevante. Dios también usó los himnos y coritos, como decía mi mamá en la entrevista el domingo, ¿sí lo vieron? Sí. Juan Muñoz me dice que la entrevista es buenísima en YouTube porque está más completa, entonces vayan y lo vean. Pero yo tuve que oír esos coritos y esos himnos. Y sí, era bien para mi mamá, pero no para mí. ¿Por qué? Porque yo quería algo contemporáneo. Yo quería algo que se pudiera cantar o tocar con la guitarra. Yo quería algo que llevara a los jóvenes a adorar. Y yo analizo mucho. Yo voy a muchas iglesias y cantan himnos, pero no adoran. Y se jactan, es que aquí cantamos himnos, pero no adoran. Cuando aquí cantamos himnos, adoramos. Porque los himnos y los coritos se hicieron ¿para qué? Para adorar. Entonces Dios usó eso para poner esa frustración santa en mí, para obligarme a tocar la guitarra y el piano, y para tener una alabanza como tenemos en este lugar, como lo tenemos en The Greatest Hits. ¿Sí lo han oído? Dios puso esa insatisfacción en mí. Porque aunque me gustan los conciertos cristianos, yo no creo que un concierto debe ser mejor que una iglesia. La iglesia debe ser top. Y eso es lo que hemos tratado de hacer, para darle a Dios lo mejor. Yo no aprendí aritmética ni álgebra en el colegio porque los profesores eran malos. Yo aprendí en mi casa con la Baldor. Y cuando yo lo leía tan sencillo, yo pensaba, ¿por qué no puede ser así de sencillo el profesor? ¿Por qué se complica tanto? Lo mismo pensé cuando yo miré los libros del homeschool de mis hijos. ¡Qué libros tan impresionantes! ¿Por qué no tuve yo ese privilegio? Matemáticas, historia, geografía, penmanship. En español sería caligrafía, donde le enseñan a escribir bonito. A mí nunca me enseñaron a escribir. Durante años yo no entendía lo que escribía. Pero ¿sabe que Dios usó los profesores malos del colegio y los predicadores malos de la iglesia para que yo aprendiera a predicar? Para que la predicación en esta iglesia fuera práctica y relevante. Pero también para que yo eligiera buenos predicadores. Dios usó la escasez financiera de mi familia para que yo aprendiera a ser un buen administrador de los recursos del reino. Vivíamos en los años 80, 70, 80 con $400. Esto hoy sería $2,000 más o menos. Por eso, como dice Pablo, yo sé vivir en la escasez, pero también en la abundancia. Y por eso cuando yo voy a almorzar, y también por motivos de salud, yo no pido bebidas. ¿Por qué? Porque es lo más caro, ahí es donde lo tumban a uno. Conmigo en los restaurantes salen perdiendo y vienen y ofrecen, no gracias. ¿Por qué? Porque yo sé que por salud uno toma el agua media hora antes o media hora después. Y además cobran $5,000 por un agua que en el Éxito vale 500. Todo eso lo aprendí, ¿por qué? Porque no teníamos. Ahorita en Australia fuimos a comprar un sándwich y pagué el sándwich y me cobran $19. Le dije, ¿de dónde? Si el sándwich vale 10. Ah, no, es que el jugo vale 9. ¡$9! Ahí es donde lo tumban a uno. Yo sé ahorrar. No soy un despilfarrador. Yo trato de vivir, de ser bajo perfil. Y como no teníamos dinero, desde los 13 años yo empecé a traducir cartas para Compasión y Visión Mundial.
Yo trataba, le apuntaba 20, 25 cartas por semana. Con eso yo tenía más plata que mis amigos del colegio. El único problema es que al comienzo nadie entendía mis cartas. Tuve que aprender a escribir a máquina. Y me volví muy rápido. Y hoy, gracias a eso, todos los libros, todos los materiales que escribo, lo hago con una rapidez impresionante. Dios también usó mi tiempo limpiando baños en el instituto en Estados Unidos para darme un corazón de siervo. Y luego, cuando estuve en producción para aprender todo acerca de video y video y sonido para el inicio de nuestra iglesia. O sea, Dios estaba, y esto lo cuento para que ustedes se den cuenta que Dios ha estado en cada momento en sus vidas. Conocí lo que es el trabajo duro empacando en Australia productos que la gente pedía, era como un courier, un trabajo durísimo. Llegaba a las 8 de la mañana y trabajaba hasta las 4 y tenía que estar parado todo el tiempo, y todo el tiempo estar trabajando. Y como mi abuelita no me prestaba el carro, caminaba 45 minutos de ida y 45 de regreso. La primera semana yo sentí que me iba a morir. Nunca había sentido tanto dolor. Pero luego me acostumbré, a tal punto que comencé a trabajar horas extras. Trabajaba hasta 4 o 5 horas extras. Y gracias a eso yo tengo empatía para los obreros, empatía para los que les toca duro, los operarios. Desarrollé, perdón, aún mis errores, Dios los ha usado para bien. Por ejemplo, estudié administración de empresas en la Javeriana, en vez de estudiar Biblia en Berea. Pero fue allí, en una clase en donde Dios puso un pensamiento en mi mente: en vez de estudiar esto, debería estar estudiando la Biblia. Luego otra vez volvía a hacer otra carrera, a estudiar publicidad en la Tadeo, hasta que Dios usó una profesora. Ya iba en la mitad de la carrera cuando ella me hizo esta pregunta: ¿usted qué hace aquí? O sea, nada que ver. Porque si uno no oye la voz de Dios, él tiene que mandar a alguien. Y así fue. Y entré a un ayuno de 3 días. Recuerdo que me llevé el libro de Loren Cunningham, Eres tu Señor, porque quería aprender a oír la voz de Dios, porque estaba poniendo en juego mi vida. Yo quería un ingreso con un trabajo secular, pero Dios quería que yo quemara ese barco y dependiera totalmente de Él. Después de ese ayuno, me lancé por la fe, y desde ese día hasta hoy Dios ha sido mi único proveedor. Siempre supe que Dios tuvo un plan para mi vida. Sabía desde niño que tenía llamado, que no sería piloto como quería, no sería comunicador, ni vendedor de computadores, ni traductor, ni profesor de inglés. Yo sabía que Dios me tenía para trabajar de tiempo completo, pero yo no quería, hasta que por fin me rendí. Como dice Jeremías, capítulo 20, versículo 7, me sedujiste, Señor, y yo me dejé seducir. Fuiste más fuerte que yo y me venciste. Quiero que nos pongamos en pie. Y quiero que oigan esto, cada uno. Dios te dice: tengo un plan para ti, pero te toca a ti descubrirlo. Y te toca descubrirlo en mi palabra, en tu tiempo a solas conmigo, a través de las circunstancias de la vida y a través de lo que los que te aman te van a decir. Porque tengo un plan para ti. Desde antes de nacer te había elegido, te había escogido. Y es supremamente importante que ustedes puedan decir: ¿para qué? Señor, te doy gracias porque fui elegido.
porque mi vida tiene propósito, y si no, hoy mismo me voy a encaminar hacia ese propósito. Hoy mismo voy a quemar esos barcos. Voy a establecer las metas para lograr esa visión. Pero también quiero que mi visión tenga una misión. Yo quiero una vida significativa. No quiero simplemente ser un gran empresario, un gran abogado o lo que sea. Yo quiero una vida con propósito. Que tú me des riquezas, que tú me des influencia, para que te puedan conocer a ti, para que yo pueda formar discípulos, para que yo pueda cambiar vidas. Te doy gracias, Señor, por ese llamado.

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1: Si empiezas a leer la Biblia desde el comienzo, llegarás a más o menos la mitad del segundo libro, Éxodo, y encontrarás un montón de leyes antiguas.
2: Harás esto, no harás aquello.
1: Estas leyes están todas escritas en el estilo literario que llamamos discurso en prosa y se encuentran por todos lados en el segundo, tercero, cuarto y quinto libro de la Biblia. Hay más de 600 leyes.
2: Y puesto que leer códigos antiguos de leyes no es algo que tú y tus amigos hacen muy a menudo, es probable que tengas dificultades. Así que hablemos de cómo leer la ley en la Biblia.
1: Lo primero que hay que recordar es que la Biblia no es un manual de comportamiento con una lista completa de lo que debemos hacer y de lo que no debemos hacer para complacer a Dios.
2: Cierto, la Biblia es una narrativa épica, pero en su historia, Dios sí le dice a las personas qué hacer.
1: Claro, la historia comienza con el plan de Dios de gobernar el mundo a través de humanos que confiarán en Él y que vivirán conforme a su sabiduría. Aquí encontramos el primer mandamiento divino en la Biblia.
2: No comas del árbol del conocimiento del bien y el mal, porque el día que lo hagas, morirás.
1: Pero los humanos toman la autoridad, conocen y definen el bien y el mal por ellos mismos, y eso no es bueno. Eso lleva a un mundo de violencia y muerte, y ellos son exiliados del jardín.
2: Ok. Entonces, ¿esta fue la primera ley en la Biblia?
1: Bueno, es el primer mandato divino que invita a las personas a confiar en Dios y vivir conforme a su sabiduría. Así que, aunque no es parte de las leyes dadas a Israel, sí las anticipa, porque ellas también

0: Es el primer mandato divino que invita a las personas a confiar en Dios y vivir conforme a su sabiduría. Así que, aunque no es parte de las leyes dadas a Israel, sí las anticipa, porque ellas también son invitaciones para confiar en la sabiduría de Dios.
1: Entonces, ¿cuándo llegan
0: a una mente colocadas
1: manos en el jardín? Ellos no confían en Dios ni viven conforme a su sabiduría.
0: Sí, y eso lleva a otra ronda de tragedia, violencia y muerte.
1: Y termina en el exilio.
0: Y entonces, aunque las leyes son buenas y muestran la sabiduría de Dios, también exponen la incapacidad de Israel de ser un compañero fiel de Dios.
1: Te sigo. Pero cuando leo las leyes, encuentro muchas cosas extrañas, como no permitir que la ropa sea hecha de dos tipos de telas diferentes. ¿Cómo eso muestra la sabiduría de Dios?
0: Ok, es importante notar que muchas de estas leyes son símbolos rituales antiguos que separaban a Israel de las otras naciones, es decir, los hacían santos. Entonces, algunas leyes hacían de Israel distinto a las naciones vecinas, mientras que otras leyes los apartaban de cosas que en su cultura simbolizaban muerte, enfermedad y corrupción moral.
1: Bueno, ¿pero qué hay de los rituales para matar animales?
0: Los sacrificios también eran símbolos rituales que conectaban a las personas con Dios. Ya que tú, un mortal, no puedes ascender a la presencia de Dios en el templo celestial, un animal sin culpa, ofrecido a Dios, podía ir en tu lugar, cubriendo tus faltas, para que puedas saber que eres aceptado por Dios.
1: Ya veo. Pero no todas las leyes son rituales antiguos. Algunas son solo acerca de ser buena persona y tratar bien a los demás.
0: Sí, pero estas leyes no tratan solo de ser bueno. Tratan sobre la justicia, que es muy importante para Dios. En la primera página de la Biblia, aprendemos que todo ser humano es hecho a imagen de Dios y merecedor de dignidad. Y estas leyes aplican ese ideal en los días de Israel. De hecho, estas leyes son el fundamento de muchos conceptos de justicia y equidad que damos por sentado.
1: Pero algunas de las leyes no parecen justas, como las leyes que permiten la esclavitud.
0: Bueno, si miras estas leyes en su contexto cultural antiguo, verás que Dios está trabajando con Israel como los encontró, impulsándolos hacia la justicia. Entonces, la esclavitud no es abolida, pero sí es socavada. Por ejemplo, se suponía que Israel recreara la liberación del Éxodo al liberar a los esclavos y perdonar todas las deudas cada 7 años. Esto fue revolucionario en el mundo antiguo.
1: Bien, ¿qué hay de todas las leyes acerca del descanso del Sabbat cada 7º día y de todas las fiestas de 7 días? Quiero decir, ¿por qué todos esos 7?
0: Bueno, todas estas leyes acerca del tiempo sagrado se conectan con la narrativa de la primera creación en Génesis. Dios trae orden a partir del caos en 6 días y cada uno tiene un claro principio y final. Pero cuando llegas al 7º día, no tiene final. Eso es porque está señalando hacia el ideal de que los humanos colaboren con Dios en su gobierno y su descanso. Todas estas fiestas de 7 días son rituales que simbolizan el verdadero propósito y el futuro de la humanidad.
1: Está bien. Entonces, todas estas leyes dadas a Israel encajan en esas categorías básicas.
0: Sí, y cada categoría expresa un ideal central de la sabiduría de Dios. Las leyes muestran cómo estos ideales deben ser aplicados en la cultura del antiguo Israel.
1: Pero, como la historia deja claro, Israel falló en cumplir la ley una y otra vez. ¿Cómo logrará Dios que los humanos confíen en su sabiduría?
0: Bueno, Moisés y los profetas después de él confiaron que un día Dios transformaría el corazón humano para que las personas puedan ser compañeros fieles del pacto, confiando en su sabiduría. Esto nos lleva a la historia de Jesús.
1: Sí, Jesús dijo que vino a cumplir la ley.
0: Cierto, él fue el compañero fiel del pacto que Israel y toda la humanidad fueron creados para hacer, pero que fallaron en alcanzarlo. Jesús vivió conforme a los ideales divinos en los que se basaba la ley, y él enseñó que todas las leyes se cumplen cuando amas a Dios y cuando amas a tu prójimo como a ti mismo.
1: Y Jesús prometió que el Espíritu de Dios vendría y transformaría a sus seguidores para que ellos también pudieran vivir de esta manera.
0: Así que, cuando los seguidores de Jesús leemos estas leyes hoy, necesitamos recordar que fueron dadas a Israel en su contexto cultural antiguo. No podrías seguir muchas de ellas, incluso si lo intentaras.
1: Pero lo que puedes hacer es ver la sabiduría de Dios en las leyes.
0: Sí, y confiar en que el Espíritu de Dios puede guiarte a aplicar esa sabiduría conforme aprendes a amar a Dios y amar a tu prójimo como a ti mismo.

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5: Kavod. Como el aspecto del arco iris en una nube en un día lluvioso,

0: Así era el aspecto de la luz alrededor. La semejanza del Kavod de Yahweh. Kavod es una palabra hebrea que significa pesado. A veces describe peso físico, pero también se refiere al prestigio social y frecuentemente se traduce como gloria, honor o esplendor. Las personas pueden tener Kavod como el rey Salomón en todo su esplendor, pero el Kavod humano es siempre un tenue reflejo del magnífico Kavod de Dios. En el monte Sinaí, el Kavod de Dios pasa delante de Moisés, pero Dios se esconde porque su gloriosa presencia es demasiado intensa para los frágiles humanos. Dios muestra a los sacerdotes de Israel cómo tenían que purificarse para poder encontrarse con su Kavod en el templo. Los profetas de Israel anhelaban el momento en que la humanidad sería restaurada y experimentaría el Kavod de Dios en toda la tierra. Y he aquí, el Kavod del Dios de Israel venía del oriente y la tierra era iluminada por su Kavod.
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0: chiqui amigos, yo me encuentro súper bien el día de hoy porque estamos un día más en su programa favorito de absolutamente todas sus tardes, Chiqui Time. Y yo me encuentro súper bien emocionada porque hoy tenemos muchas sorpresas, mucha diversión y un tema súper espectacular. Y como pudieron ver, yo no me encuentro sola, sino me encuentro con mi amiguita
1: Emma Tassi
0: y con mi amiguito
2: Emanuel.
0: ¿Y cómo se encuentran el día de hoy?
1: Bueno, te cuento de Tere, Manuel, chica amigos, que yo estoy muy contenta porque el día de hoy me entregaron mi examen de español y adivinen, gracias a Dios pude sacar una muy buena calificación, saqué 4.4, así que estoy muy agradecida con el Señor porque el Señor me dio la sabiduría y también estoy muy contenta porque me encuentro aquí con todos ustedes, amiguitos, porque el día de hoy todos juntos vamos a compartir una gran palabra. Pero tú, Emanuel, cuéntame, ¿cómo estás? ¿Cómo te sientes el día de hoy?
2: La verdad me siento súper bien, gracias. Porque ya me dieron el boletín.
0: ¡Oh, qué bien!
2: Y me dieron el segundo lugar.
0: Oh, wow.
1: ¡Felicidades, Manuel Chacra! Ese fue el discernimiento de Dios que cayó sobre Emanuel, ¿cierto? Y cuéntame, ¿cómo estás?
0: Bueno, yo me encuentro súper feliz el día de hoy. Hicimos bastantes cosas en la semana. A mí me gustó, la verdad, porque la otra semana también tenemos que hacer una maqueta de la parte de la casa. Va a estar bien divertido, la verdad. Y esta semana tuve un quiz de matemáticas que yo digo que me fue bien. Era del teorema de Tales.
1: ¡Ay! Bueno, te cuento desde que yo todavía no he visto eso, pero cuando ya lo vea te voy a pedir ayuda para que ahí me ayudes. Así que todas en casita, orando por Betel para que le vaya bien en este quiz. Entonces, amiguitos, espero que la estén pasando increíble, que hayan tenido un viernes escolar fantástico, que la hayan pasado increíble, pero espero que todos estén activados con energía, porque el día de hoy queremos empezar el programa con una pequeña dinámica. ¿A cuánto les gustan las dinámicas?
0: ¡A mí!
1: Me encantan. Y el día de hoy no traemos una dinámica cualquiera, traemos una dinámica diferente que se llama
0: Memory Bíblico.
1: Este juego consiste en el que tenemos aquí diferentes papelitos con diferentes dibujos bíblicos o cosas que suelen aparecer en la Biblia. Vamos a voltear uno y luego
0: es bíblico.
1: Correcto.
2: Yo le explico. Debemos voltear una de estas cartas. Uh-huh. Si, por ejemplo, aquí si volteamos una que es igualita, entonces ganan un punto.
0: Es como encontrar el par de la tarjeta.
2: Sí.
0: ¡Wow! Okay. ¡Qué divertido!
1: ¿Qué tal, Emanuel? Y tú das el inicio, das la demostración y ya luego empezamos. ¿Sí?
2: Ok.
1: Va, empecemos. Vamos a ver, ¿esa qué dice?
2: Nosotros le amamos a él porque...

0: vamos primero.
1: Juan.
0: Primera de Juan 1:4:9.
1: 1:4:19. Muy bien.
2: Y tiene como un emoji de corazón.
1: Sí. A ver, Emanuel, ¿cuál crees que sea el par? A ver.
2: Ay, no,
1: es un pergamino. Ay, ahora vamos a volverlos a voltear. Vamos a ver, voy a ir yo. 3, 2, 1. Me voy a ir por este que lo veo levantadito.
2: Ah, qué fácil.
1: Hay un punto. Dale, vete. Eso, dale, vete.
2: Tienes que llevártela.
1: Ah, vale, vamos a ver. Bye, bye.
3: Ok. Elías.
1: Muy
3: diría
1: bien.
3: Yo que como
1: ¿Cuál?
3: Aquí.
1: A ver.
3: No era.
1: No. ¿Qué versículo es ese, Betel?
3: Salmo 119:105. Tu palabra es lámpara a mis pies.
1: Ah. Oh, muy bien. Dale, Manuel, tú puedes. Vamos, ¿cuál es el grupo de Manuel? El grupo de Betel. ¿Y el grupo mío?
0: Nunca dejes de orar. Primera de Tesalonicenses 5:17.
1: Muy bien. A ver, ¿cuál crees que sea el par?
3: La barra de Manuel y de Emma. Allá en su casita.
0: Biblia.
1: Bueno.
3: A la próxima ronda.
1: A la yo confío, Emanuel.
3: Sí. Sí, se puede.
1: Vamos, Betel. Vamos, la barra de Betel.
3: Muy fácil.
1: Muy bien. Dale, Manuel, yo confío que tú puedes. Dale.
3: La Biblia.
1: Ajá.
3: El pergamino.
1: De nuevo.
3: Ayala.
1: Bueno, vamos a ver cómo va con si el Señor ayuda. Señor, ayúdame. Vamos a ver qué me tocó. El Señor te bendiga y te guarde. Número 6:24. Vamos a ver. Este es el pergamino. Y tu palabra es una lámpara a mis pies.
4: Gracias.
1: A ver, dale, Betel, tú puedes.
3: Yo creo que era esta.
1: Pergamino.
3: Emanuel, ya encontraste tu favorita.
1: ¡Eso! Yo creo que podemos dar una ronda más. Vamos a ver quién gana en esta ronda.
3: Aquí, para aquí hacer está. El desempate.
1: Así es.
3: La Biblia.
1: Muy bien.
0: Biblia.
1: ¿Tú cuál crees que sea, Betel?
3: No sé, digo yo creo que puede estar como esto, por acá, no sé, por allá.
1: Correcto. Emanuel, ya volteala. Volteala, Manuel.
0: No creo que sea esta.
1: Bueno, pero ya la viste.
0: Ya.
1: La volteaste, ¿no?
3: Sí, él la volteó.
1: No, Emanuel. Bueno, amiguitos, no, nadie vio esta, yo no la vi. Esta fue la que volteaste, ¿no, Emanuel? Ya volteaste esta. Arca.
3: Ay, no era.
1: No era, Manuel. Pero sigamos jugando. Dale, vete. Ya. Esos dos puntos. Vamos a ver si yo en mi última ronda le doy. A ver.
3: Vamos
1: esta
3: a ver.
1: Es el
3: siguiente. Vamos a ver si te acuerdas.
0: Yo sí me acuerdo.
1: Estoy
0: yo
1: entre también. Estas dos, amiguitos. Siento que esta no es, pero siento que esta sí es. Y al revés. Me voy a ir por esta.
3: No, era la de arriba.
1: ¿En serio?
3: Sí,
1: a ver, vamos a ver. Sí, bueno. No lo logramos, amiguitos, pero ya saben, ya en casi
3: ustedes
1: pueden. Así es. ¡Chocolate! ¡Eso! Vete, gano con 2 puntos. Yo tuve 1 punto. ¿Y cuántos puntos tuve, Manuel?
0: 1.
1: Muy bien. Así que, amiguitos, ustedes pueden también hacer estos juegos en casa. Pueden agarrar unas hojitas blancas, pintar unos dibujitos y pueden jugar esto con primos, amiguitos, vecinitos.
3: O imprimirlo también.
1: También pueden. Ay, se nos cayó uno, pero ahorita lo recogemos. Muy bien.
4: Ay, señor, ayúdanos, padre.
1: Sí, señor, ayúdanos. Pero, amiguitos, también les tenemos otra noticia que no solamente va a ser el memory bíblico, pero se lo vamos a decir ahorita para que ustedes se preparen y ya luego les vamos a avisar cuándo es que vamos a tener esta gran sorpresa. ¿Y qué es? ¡Nuestros regalitos! ¡Miren, amiguitos! Por favor, unos aplausos para estos regalitos tan bonitos. Por favor, un aplauso. Estos premios, explíquenme, ¿cómo nos podemos ganar estos premios? ¿Cuáles son los requisitos?
3: Bueno, los requisitos que ustedes necesitan es que primero debe ser un niño que no

0: llame, o si un adulto quiere llamar puede participar. Pero los premios son para nuestros chiqui amigos, así que si tienen un chiqui en sus casas, entonces ustedes lo llaman para que puedan responder nuestras preguntas. Así que si usted, papito, quiere participar, puede hacerlo con gusto, pero solamente de que no gana premios.
1: Así es, ¿verdad? Así que esperemos que todos nuestros chiqui amigos
0: y lo que siempre sabemos, amiguitos, de que siempre que nos llamen deben escucharnos por el celular y bajarle el volumen al televisor. Les avisamos al momento de llamar, le vamos a decir nuestros números telefónicos.
1: Perfecto, muchísimas gracias, Bete. Así que, amiguitos, vayan preparándose, vayan buscando su agua para que ustedes puedan escuchar el tema del día de hoy y estén preparados y listos para ganarse los premios, que sería aquí. Nuestro primer premio sería un vasito con un portavasos, un llavero y unas mini tarjetitas bíblicas. Y nuestro segundo premio sería una Biblia. Así que todos muy pendientes, pero ahora sí, démosle inicio al tema del día de hoy.
0: Emmanuel, a mí me encanta, la verdad.
1: A mí también me encantó. Así que, Emmanuel, dame una súper pequeñita introducción de nuestro tema para ya luego ir a arrancar a nuestro primer punto. Cuéntame una pequeña introducción.
2: Que nuestro tema se va a tratar sobre como la planta, pues, que al principio sembramos una semilla, después va creciendo el tallo y después entonces...
0: ¿Viene la plantita?
2: Sí, después viene la plantita.
1: Y luego necesita cuidado y luego viene un gran...
2: árbol.
0: Y para finalizar, el fruto.
1: Así es. Así que, amiguitos, esto nos dirige directamente a nuestro primer punto, que se titula La Semilla, cuando escuchamos la palabra de Dios. Así que todos buscando su Biblia a Lucas capítulo 8 versículo 11, que dice: esta es pues la parábola, la semilla es la palabra de Dios. Así que les voy a dar un pequeño ejemplo, niños. En la tierra viene una persona y siembra una pequeña semilla. Así es en la vida espiritual. Cuando nosotros vamos a la iglesia y el pastor Edwin u otro pastor dice: recibe la palabra, es porque lo que quiere el pastor es que nosotros agarremos esa palabra y la guardemos en nuestro corazón. Así es la semilla, porque la semilla va guardada en la tierra y necesita, ¿qué necesita? Agua y sol. En nuestro caso, el agua sería la palabra viva de Dios.
2: Y también la tierra.
0: Muy importante.
1: La tierra es nuestro corazón, donde está guardada la semilla, que sería la palabra de Dios. Y por último, el sol sería nuestra comunión, nuestra conexión con el Señor, que sería la oración. ¿Cuántos oran? Yo oro.
0: Yo.
1: Así es. Todos nosotros debemos orar porque eso refuerza nuestra conexión con Dios. Entonces, luego de que ya esa palabra ha sido sembrada en nuestro corazón y en nuestra mente, hay que cuidarla, como se cuida una planta. Y ustedes dirán: Emma, pero ¿cómo yo voy a cuidar esa palabra en mi corazón? Fácil, amiguitos, orando y buscando de Dios, leyendo su palabra, nutriéndonos espiritualmente. Cuando yo voy a la iglesia por primera vez y el pastor habla sobre que Dios nos ama tal y como somos, ese es un ejemplo de que nosotros debemos recibir esa palabra. Por ejemplo, mi mamá siempre dice un dicho que dice: Emma, nunca te puede olvidar lo que yo te digo o lo que la palabra de Dios te dice. No te puede entrar por un oído y luego se te sale por el otro. No, tiene que entrar por nuestro oído y luego se tiene que quedar guardado en nuestro corazón y debemos cuidarlo, apreciarlo. Así que, amiguitos, eso les queda de enseñanza. Cada vez que vayan a la iglesia y estén predicando, usted esté muy atento, porque de repente el pastor suelta esa palabra, ese rema, esa palabra de bendición. Porque muchas veces nosotros decimos: ¿qué pasaría si escuchamos la palabra, pero no hacemos nada en ella? Bueno, amiguitos, escuchar siempre va a ser el comienzo de todo. Pero ¿cuál es el siguiente paso? Cuidarlo, siempre buscando la presencia de Dios, leyendo su palabra. Entonces, amiguitos, recuerden, escuchar es el comienzo y ya luego es cuidarlo. Y este es nuestro segundo punto.
0: Nuestro primer punto. Ok, ahora vamos con nuestro segundo punto, que se llama el tallito. Cuando ya después sale como algo pequeñito de la semilla. Nos lleva a un versículo que se encuentra en Salmos 119:130. La exposición de tus palabras alumbra, pero hace entender a los simples. Bueno, esto quiere decirnos no que está como despreciando a las personas con lo que dice simple, sino de que nos está diciendo de que a las pocas personas que no entienden la palabra de Dios o que son como nuevas en el caminar con Cristo, como nos dijo nuestra amiguita Emma, esta palabra va creciendo un poco porque no solamente nos conformamos con ir los sábados a misión, todos los domingos y ya, pues eso es todo. No, sino tener nuestro devocional bíblico, orar todos los días, en la noche, en la mañana, al despertar, al dormir, en todo momento, también como leer la palabra, sacar un tiempo con Dios para que no cortemos nunca esa conexión. Y eso hace de que como que la planta crezca y, como dijo nuestra amiguita Emma, debemos cuidarla, darle cariño, la retroalimentación de la palabra.
2: También.

0: Debemos cuidarla, darle cariño, la retroalimentación de la palabra.
1: También no es solo irles viernes y domingos, porque primeramente esos son los cultos de la iglesia.
0: Así es. Y podemos preguntar cuando no sabemos o pedir ayuda a veces.
2: Claro, nosotros como niños podemos preguntarle a los adultos que

0: De la iglesia.
1: Así es. Y podemos preguntar cuando no sabemos o pedir ayuda a veces.
2: Claro, nosotros como niños podemos preguntarle a los adultos que nada han tenido. Ellos podemos buscar de la palabra de Dios. ¿Cuántos años tienes, Betel?
1: Yo tengo...
2: Desde pequeñas ya hemos estado buscando de la
1: palabra. 6200713.
2: Tenían los premios, Ben Emanuel.
1: Que tiene bastantes dibujos.
2: Bien bonitos.
1: Bíblicas, por si acaso ustedes se lo quieren regalar a sus compañeros, amiguitos, a una persona que ven triste en la calle. Así que pueden llevar eso a todos lados para dárselo a cualquier persona.
2: Y... Y cuéntanos, Emanuel.
0: Y no es solo una Biblia, también pueden descargar una aplicación.
1: ¡Wow!
2: Entonces, amigos, si se llegan a ganar la Biblia, ya no hay excusa de llegar a la iglesia y el pastor diga, ¿cuántos trajeron Biblia? Y ustedes no la lleven. Así que, amiguitos, ¿cuál van a ser la forma para que ustedes se ganen este premio? Nosotros tenemos estas
1: preguntas bíblicas.
2: Preguntitas bíblicas. Bien bíblicas, amiguitos. Y que tenemos tres colores. Azul, rosa y negro. Y entonces nuestra amiguita Betel y Emanuel, yo les voy a pedir que escojan una tarjetita y de A, B, C y D. Mira, Emanuel, de todas estas tú vas a escoger una y se lo vas a preguntar a nuestros amiguitos.
1: Y ustedes a través del teléfono nos van a decir cuál opción quieren, si A, B o C.
2: Así es. Entonces, nuevamente vamos a repetirlos despacio para que nuestros amiguitos les dé tiempo de marcar. Sería 2007112 y
1: 2007113.
3: Atrévete a hacer la llamada.
2: Así que, papito, si estás allí, por favor, llama a tu hijo, a tu sobrino, al niño que esté contigo. Préstale, por favor, el celular para que ese niño participe y se pueda ganar estos hermosos premios bíblico.
3: Atrévete a hacer la llamada.
2: Así que ahora sí,
0: es verdad.
2: Continuemos.
0: Atrévete a hacer la llamada.
1: Sí, amiguitos. El tercer punto mientras nosotros. Vamos a decir el tercer punto mientras ustedes nos van a llamar.
2: Dale, Manuel. ¿Cuál es nuestro tercer punto y cómo se titula?
0: Nuestro tercer punto se titula La planta. O sea que ya creció. Ya creció.
2: Ok, muy bien.
0: Y dice en Santiago 1.22, pero sed hacedores de la palabra y no tan solamente oidores engañados a vosotros mismos. O sea que nosotros debemos ser hacedores de la palabra y no solamente oidores, sino engañándonos a vosotros mismos.
1: ¡Wow! ¡Qué interesante! Esto también me hace recordar a un versículo que nos dice que no seamos oidores olvidadizos, sino hacedores de la palabra. Y eso nos lleva también al punto que nos va a explicar nuestro amiguito Emanuel, que se trata de poner en práctica lo que aprendemos.
0: Así sí, es. Y también debemos obedecer y no solo leer.
2: Claro, porque muchas veces vamos a leer la palabra de Dios y decimos, wow, qué hermosa palabra, y luego no lo ponemos en práctica. Exacto. Y voy a ser sincera, me ha pasado, amiguitos, y siempre está mi mamá aquí diciendo, Emma, tienes que ponerlo en práctica.
0: Sí, así como nuestro título que dice, debemos poner en práctica todo lo que aprendemos. Por ejemplo, yo puse en práctica el versículo de Salmos 23 y ya me lo sé.
2: ¿En serio?
1: Yo también me lo sé completo.
2: Muy bien, yo también. Así que, por favor, Emanuel, cuéntanos a nuestros amiguitos, ¿cómo es eso de siempre leer, buscar de Dios y luego obedecer? Cuéntanos a nuestros amiguitos.
0: O sea, debemos leer la palabra primero.
2: Muy bien.
0: En la mañana, en la tarde y en la noche.
2: Siempre que tengamos la oportunidad.
0: Y orar en cada problema, no solo en cada problema, sino en la mañana que nos levantamos. Darle gracias a Dios por un día que nos ha permitido tener aire.
2: Así es,
1: en la pudimos abrir nuestros ojos.
0: Sí, y en la noche. Y también en la tarde, y también cuando leemos la Biblia. Cuando comemos.
1: Casi en todo momento.
0: Sí, casi en todo momento.
2: Porque todo nos los ha dado Dios y debemos ser niños agradecidos. Muy bien. Vamos a recapitular un momentito los números. ¿Cierto, Manuel? ¿Cuáles son los números?
1: 2007112 y 2007113. Llama ya.
3: Atrévete a hacer la llamada.
2: Muy bien, Manuel. Ahora, continúa.
0: Sí.

0: Entonces, también nos explica esto que la planta es también como un crecimiento
1: espiritual.
0: O sea, ¿cómo la planta crece? Nosotros, ¿cómo crecemos? Por el Espíritu Santo.
2: Amiguitos, tenemos la noticia para ustedes. Tenemos una llamada. Bendiciones, amiguito. ¿Cómo estás?
3: Hola.
0: Hola.
4: Hola.
2: Hola, bendiciones. ¿Con quién tenemos el gusto?
4: Hola.
3: Hola, ¿puede escucharnos por el teléfono, por favor, y bajarle a la televisión?
4: ¿Ya le bajaron a la televisión?
3: Ok, perfecto. ¿Cómo te llamas?
1: Muchísimas gracias.
4: Me llamo Javid, con H. H-A-D-I-D.
3: Ok, ¿cuántos años tienes?
4: 7.
2: ¡Oh! ¡Muy bien! ¿De qué parte nos estás llamando?
0: ¿De qué parte de Panamá?
3: O del mundo.
4: Vivo en Pedregal.
2: ¡Saludos a todos!
3: ¡Saludos!
2: Bueno, amiguito, cuéntanos, ¿por qué te gustaría estar participando? ¿Por nuestro vasito y con nuestras tarjetitas bíblicas o por nuestra Biblia?
4: Por nuestra Biblia.
2: ¡Oh! Así que, Betel, te voy a dar el honor para que escojas la tarjetita para nuestro chique amigo y escojas la pregunta.
3: Ok.
2: A ver, a ver, a ver.
0: Ta-ta-ta-tan, ta-ta-ta-tan.
3: A ver.
0: Una negra.
2: A ver, Betel, escoge la pregunta.
3: Ok, amiguito, escoge A, B, C o D.
2: Ok, ¿cuál vas a escoger?
3: ¿A?
4: C.
3: Okay. Ok, un pueblo enemigo de Israel mencionado en la Biblia.
2: Uy.
3: Un poco complicado, pero
4: los filisteos.
2: ¡Felicidades, Chiqui! Acabas de ganarte tu Biblia. Por favor, no cortes la llamada, te estaremos pasando con backstage para que te ganes tu hermosa Biblia. Aquí vamos a guardársela. Así que, wow, amiguitos, tengo que decir felicidades a nuestro chiqui amigo.
3: Sí, muchas felicidades y gracias
0: muchas
3: por sintonizar.
0: Felicidades.
3: Si solamente alguien más quiere participar por los premios, aquí todavía quedan dos en uno.
5: Atrévete a hacer la llamada.
0: Atrévete a hacer la llamada.
2: Ahora sí, continuemos rapidito, pero vamos a decir las llamadas primero. 200-7112 y 200-7113. Amiguitos, participe por la tacita y las tarjetitas. Los estamos esperando.
3: Así que ya hablamos con nuestro cuarto punto del día de hoy, que ya es el árbol. Que eso nos lleve el árbol como el desarrollo de nuestro carácter o de ya todo lo que hemos aprendido, porque ya lo aplicamos, ya aprendemos y ahora vamos a desarrollarlo. Que esto nos lleva a un versículo que a mí la verdad me encanta y ese también yo me lo sé, que es el fruto del Espíritu Santo, que se encuentra en Gálatas 5:22-23. Mas el fruto del Espíritu Santo es amor, gozo, paz, paciencia, benignidad, bondad, fe, mansedumbre y templanza. Contra tales cosas no hay ley.
2: Amiguitos,
3: tenemos
2: llamada.
3: Otra llamada.
2: Bendiciones, amiguita, ¿cómo estás?
4: Bien.
2: ¡Eso!
3: Empezó con mucha emoción nuestra chiqui.
2: Por favor, amiguito, te voy a pedir que
4: déjame bajar el volumen.
0: Dios mío.
3: Emanuel.
4: ¿Aló?
2: Hola, bendiciones. ¿Cómo estás?
4: Bien, gracias a Dios. ¿Y ustedes?
2: Muy bien, gracias.
3: ¿Cómo te llamas?
4: Abigail Castillo.
2: Saludos, Abigail. ¿De dónde nos estás llamando?
4: Juan Díaz Concepción.
2: ¡Saludos, Juan Díaz!
0: ¿Cuántos años tienes?
4: 12.
2: ¡Oh, el grupo de 12! A ver, nuestro amiguito Manuel acaba de escoger tu pregunta, Abigail. Y cuéntame, de la A a la D, ¿qué letra escoges?
4: B.
3: B. ¿Cuál es la B, Manuel?
0: Dos cartas paulinas.
2: ¡Ah, muy fácil!
0: Sí.
3: Las cartas paulinas son las cartas que escribió nuestro amigo Pablo.
2: Así es. A ver, a ver.
0: Por eso se llama paulinas.
3: Exactamente.
4: Ok.
3: Se encuentra en el Nuevo Testamento.
4: Hebreos y Filipenses.
3: ¿Cuáles?
6: Hebreos y Filipenses.
3: A ver, ¿nos puedes mencionar otra? Yo creo que Hebreos no entra en esa.
0: No, Hebreos está en Cartas Generales.
3: Ajá, correcto. Así que menciónanos otra vez si logras ganarte el premio.
4: Tesalonicenses.
2: ¡Wow! ¡Wow! Vete, Emanuel, tengo que decir que
0: felicidades,
2: lo están ganando. Así que por favor, no cuelgues. Vamos a estar mejor.
3: ¡Felicidades!
2: Muy bien. Así que miren, amiguitos, muchísimas gracias por estar sintonizándonos. Saludos a las personas que nos están sintonizando de Juan Díaz, Pedregales y de todos los lugares de Panamá y del mundo. Muchísimas gracias. Vamos a seguir estando regalando premios la próxima semana.
3: Así es. Así que, amiguitos, ya aprendimos también del árbol de que nosotros debemos tener frutos y debemos los frutos que son como ya nuestro crecimiento super top, y de que ya nosotros aprendimos, lo aplicamos, crecimos y lo compartimos a las demás personas.
0: Sí.
3: Así que...
0: Y también pueden jugar este juego en casa.
3: Así
0: con
3: es.
0: Sus amigos, hermanos.
3: Y vamos a leerle el quinto, que es el fruto de mi vida refleja a Dios, que se encuentra en
7: Mateo 7:16.
0: Por sus frutos los conocéis. ¿Acaso
3: los conoceréis?
0: ¿Acaso se recogen uvas de los espinos o higos
3: de los abrojos? Esto quiere decir de que cada árbol siembra su propio fruto. No puedes sembrar semilla de uva y te va a salir manzana. Así no, funciona. Así si no es funciona. Uva es uva, si es manzana es manzana.
0: Sí, es verdad. Así y si que... espera, si espera.
3: Ajá, y lo cuidas. Así que, Manuel, ¿qué tal si nos ayudas con la oración del día de hoy?
0: Bueno, la oración del día de hoy.
3: Oremos.
0: Señor, te damos gracias por este día, el día en que tú nos has permitido estar aquí, Señor. Día en que tú has permitido que nuestros chiquiamigos han llamado, Señor. Señor, gracias a todos los niños que tú has creado. Señor, gracias por el aire que tú nos has permitido tener. Señor, guárdanos, cúbrenos y sánanos en el nombre de Jesús. Amén.
3: ¡Amén! Y vamos con nuestro regalito bíblico, que se encuentra en 2 de Timoteo
7: 3:16-17.
3: Toda la escritura es inspirada por Dios y útil para enseñar, para redarguir y para corregir, para instruir en justicia, a fin de que el hombre de Dios sea perfecto, enteradamente preparado para toda buena obra.
2: Bueno, amiguitos, tristemente nos ha tocado finalizar el programa.
0: Tristemente.
3: Gracias por sintonizarnos.
2: Muchísimas gracias, saludos a todos nuestros televidentes y radio escucha. Los esperamos nuevamente la próxima semana, que nos estén sintonizando de lunes a viernes aquí en Osana Capital. Así que Dios me los bendiga y que lleguen bien a donde nos estén sintonizando y que se encuentren muy bien. Bendiciones.
3: Chao.

Cuentos de Capiverde. Capirín pidió a Dios que les diera un gran árbol con sombra y se enojó porque un helicóptero ruidoso volaba sobre su cabeza. Siguió orando y fue peor. Cayó algo grande de ese helicóptero y casi lo golpeó. Capirín se enojó y no volvió a orar. Tiempo después, Capiverde enseñó a Capirín una planta que empezaba a brotar y el pequeño notó que allí había caído la cosa aquella del helicóptero y contó a papá lo que le pasó. Capiverde le dijo, eso que cayó era una semilla y ahora crecerá como un gran árbol. Capirín supo que a veces Dios contesta de formas diferentes a las que nos imaginamos y dio gracias por lo que pasó. ¿Qué semilla cayó del helicóptero? Una de bálsamo. Y cuando el árbol sea grande, olerá muy bien. Le quitará el resfriado y curará sus heridas. Los amigos de Capirín se alegraron con la historia e hicieron lo que más les gusta hacer cuando están contentos. Bailar mucho.

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0: Está completamente lleno.
1: Anita, no olvides bajar lo que compré para el intercambio de galletas y paquetes para la donación de juguetes.
2: Tengo todo aquí, señora Pérez.
3: Oye, este lugar me parece familiar. ¿Hemos estado aquí antes? ¿No es esta la iglesia donde el abuelo me traía?
1: Sí, cariño. Cuando estabas muy pequeño, tu abuelo te llevó a la obra de Navidad.
4: ¡Navidad!
3: Twer, deberíamos hacer una colecta y afinarte para Navidad.
5: ¡Profesor Pérez! ¡Profesor Pérez!
0: ¡Feliz Navidad, profesor Pérez!
6: ¡Feliz Navidad, Marcos!
0: Gracias. Fabi le dijo a mi esposa que el sistema de luces que inventaste era espectacular. No sé cómo agradecerte. El sistema de la iglesia estaba viejo y decidió retirarse a última hora. Y hubiéramos tenido que cancelar este año de no haber
4: profesor,
0: sido por ti.
4: ¡Profesor! ¡Permítame llevar la luz refractaria
3: Oye, Anita,
4: de fibra óptica!
3: Recuerdo que venía aquí con mi abuelo cuando estaba pequeño.
2: Sí, extraño a tu abuelo. Contaba las mejores historias de Navidad.
3: Sí. Le hubiera gustado estar aquí con nosotros ahora. Le encantaba mucho esta época.
0: Tuercas, tú lleva esta.
4: ¡Ya la tengo!
0: Llevo las otras
4: ¡Listo!
0: Dos.
4: No hay problema. Yo me encargo.
3: Papá, ¿por qué no vamos a la iglesia?
7: Porque simplemente no íbamos. Siempre estábamos ocupados.
4: ¡Ay,
7: Tuercas! Ten cuidado con los relés de fibra.

0: ¿Qué? ¡No puede ser! ¡Ah, Marcos! La señora Sara llamó. Teo está enfermo y no podrá ser nuestro ángel de Navidad. ¡Hay que reemplazarlo! ¡Es el momento más esperado del show!
1: ¡Yo siempre he querido ser un ángel de Navidad! ¡Ah! ¡Ángeles cantando están! ¿Qué les parece?
0: Oh, no.
2: Quizás Luis pueda hacerlo.
0: ¡Oh, sí! Luis sería perfecto. Podría hacerlo leyendo del guión.
2: Espera aquí, lo voy a buscar. ¡Luis! ¡Luis!

0: Estuvimos ahí, Anita. Superlibro nos llevó al nacimiento de Jesús. ¿Lo recuerdas? Y estuvimos ahí cuando murió.
1: Luis, ¿qué sucede?
0: No lo sé. ¿Alguna vez piensas en las personas que hemos conocido? Jesús, los discípulos, cuando no estamos en una aventura de superlibro. Mi abuelo pensaba en ellos.

0: Esta era su iglesia. ¿Por qué piensas que venía aquí tan seguido?
1: ¡Anita! ¿Ya le dijiste? Luis, Teo está enfermo. La señora Gómez quiere que tome su lugar en la obra de Navidad. Pero si no quieres hacerlo, ¡yo estoy listo!
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3: Los llevo a que sean testigos de acontecimientos increíbles, que el que tenga oídos oiga y ojos vea.
1: Muy bien, Luis. Tengo el guión de la obra de Navidad.
4: ¿Puedes hacer
1: pero
4: un escaneo para
1: si
4: saber
1: no
4: dónde
1: quieres
4: estamos?
1: Ser el ángel, estoy absolutamente preparado para... ¿Qué?
4: La ubicación, por favor.
0: Chicos, alguien viene.
5: Disculpen. Escuchamos que Jesús de Nazaret parece que está en Betsaida.
6: Niños, ¿lo han visto?
0: No.
4: No, señor.
5: Gracias.
4: ¿Ese hombre está ciego?
0: Creo que sí. Dijo que Jesús quizá esté aquí. Vamos. Vamos.

Maestro, por favor, te lo ruego. Mi hermano está ciego. Sé que solo necesitas poner tus manos sobre él y será sanado.

0: Por favor, vengan conmigo.
1: ¿A dónde van?
2: Vamos.
1: ¿Qué creen que vaya a hacer Jesús?
2: No lo sé.

0: ¿Puedes ver algo ahora?
1: Sí, veo algunas personas, pero no puedo verlas con claridad. Parecen árboles que caminan.

0: Yo puedo ver.
1: ¡Oh, mi hijo!
2: ¿Por qué Jesús necesitó dos intentos para sanarlo?
0: Gracias, maestro. ¡Alabado sea Dios!
3: Ve a casa ahora, pero no pases por la aldea de regreso.
0: Gracias.

0: ¿Quién dice la gente que soy?
1: ¡Me encanta este juego!
2: Bueno, algunos dicen Juan el Bautista, otros dicen Elías.
3: Y otros dicen que eres uno de los otros profetas.
0: ¿Y ustedes quién dicen que soy?
4: Tú eres el Mesías.
0: No le hablen a nadie sobre mí.
5: Ok, ahora sí no entiendo nada.
0: Los ancianos, los principales sacerdotes y los maestros de la ley de Moisés harán que el Hijo del Hombre sufra cosas terribles. Lo rechazarán y matarán, pero tres días después resucitará.
4: Deja de decir esas cosas, Jesús.
0: Aléjate de mí, Satanás. Ves las cosas solamente desde el punto de vista humano, no del punto de vista de Dios.

0: Lo que está diciendo Jesús, todo se hará realidad. Piénsalo. Estuvimos ahí cuando murió y cuando resucitó de la tumba. Pero los discípulos no saben nada de eso aún. Los está preparando. Pero ellos no lo pueden ver.
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2: Les traigo buenas nuevas que le darán mucho gozo a todos. Sí, el Mesías, el Señor, nació.
0: ¿De qué está hablando?
2: La ciudad de
3: está
2: David,
3: enseñando sobre Jesús. Por eso venimos a la iglesia, para aprender más sobre Jesús.
2: En tiras de tela, acostado en un pesebre. De pronto, se unió a ese ángel una inmensa multitud, los ejércitos celestiales que alababan a Dios y decían: Gloria a Dios en el cielo más alto.
0: Mi abuelo entendía, Anita.
4: ¿Entendía qué?
0: Todo. Todo lo que Jesús hacía. Lo que hace. Lo entendía. Y ni siquiera estuvo ahí para ser testigo como nosotros.
5: Es una canción sobre ángeles y puedo usarla para mi audición. Dice así. ¡Gloria! Se llama Ángeles Cantando Están. Se canta para celebrar el nacimiento de... Cierto, ustedes no celebran la Navidad porque él... Bueno, olvídenlo.
6: Bartolomeo, Andrés, vengan. Jesús quiere vernos.
5: ¿Qué?
7: Si alguno de ustedes quiere ser mi seguidor, tiene que abandonar su manera egoísta de vivir, tomar su cruz y seguirme. Si tratas de aferrarte a la vida, la perderás. Pero si entregas tu vida por mi causa y por causa de la buena noticia, la salvarás. ¿Y qué beneficio obtienes si ganas el mundo entero, pero pierdes tu propia alma?
5: ¡Ay! ¿A dónde nos está llevando Superlibro ahora?
0: Ok. ¿En dónde estamos, tuercas?
5: Parece que Superlibro nos adelantó un poco en el tiempo y ahora estamos en las afueras de la ciudad de Jericó.
8: ¡Jesús, ten misericordia de mí! ¡Jesús, hijo de David!
0: Lo siento.
4: Lo sentimos, perdónenos.
8: ¡Jesús, por favor! ¡Hijo de David, ten compasión de mí!
9: ¡Silencio! Deja a Jesús tranquilo. ¡Eres un mendigo ciego! ¡Muévete!
8: ¡Jesús, hijo de David, ten misericordia de mí! ¡Hijo de David, ten misericordia de mí!
7: Dile que se acerque.
9: ¡Anímate! ¡Vamos! ¡Él te llama!
7: ¿Qué quieres que haga por ti?
9: Mi rabí, quisiera recuperar mi vista.
7: Puedes irte. Tu fe te ha sanado.
9: ¡Puedo ver! Hecho. Gracias, maestro. ¡Puedo ver!
4: Jesús ni siquiera tuvo que tocarlo para que recibiera la vista.

0: Tuer, ¿no es ese Jesús?
1: Sí, es Jesús. Y le habla a otro hombre ciego.
2: ¿En serio? ¿A otro?
3: Rabí, ¿por qué nació ciego este hombre?
4: ¿Fue por sus propios pecados o por los de sus padres?
5: Ninguno de los dos nació ciego para que todos vieran el poder de Dios en él. Mientras sea de día, tenemos que llevar a cabo la obra del que me envió. Viene la noche cuando nadie puede trabajar. Mientras esté yo en el mundo, luz soy del mundo.

Ve a lavarte en el estanque de Siloé.

0: es un milagro. Ya veo. Puedo verlo todo. Escucha.
1: Aléjate de mí.
0: Ya puedo ver. ¡Puedo ver!
2: ¿No es ese el hombre que solía sentarse a mendigar?
3: No, solo se le parece.
4: Sí, soy yo.
2: ¿Cómo te fueron abiertos los ojos?
4: El hombre al que llaman Jesús hizo lodo. Me lo untó en los ojos y me dijo: ve al estanque de Siloé y lávate. Entonces fui, me lavé y ahora puedo ver.
5: ¿Dónde está él ahora?
4: No lo sé.
2: Es día de reposo.
1: Nadie puede trabajar en el día de reposo.
2: ¡Llévenlo a los fariseos!
6: ¡Vamos!
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16: Ese tal Jesús no viene de Dios porque trabaja en el día de descanso.
17: Un hombre de Dios no incumpliría nuestras leyes.
16: ¿Es este su hijo? ¿Acaso nació ciego?
17: ¿Cómo es que ahora ve?
18: Sabemos que él es nuestro hijo y que nació ciego.
19: Pero no sabemos cómo es que ahora puede ver ni quién lo sanó. Pregúnteselo a él. Ya tiene edad para hablar por sí mismo.
16: Es Dios quien...

0: debería recibir la gloria por lo que ha pasado, porque sabemos que ese hombre Jesús es un pecador.
1: Yo no sé si es un pecador, pero lo que sé es que yo antes era ciego y ahora puedo ver.
0: Tú eres su discípulo, pero nosotros somos discípulos de Moisés. Sabemos que Dios le habló a Moisés, pero no sabemos ni siquiera de dónde proviene este hombre.
1: Qué cosa tan extraña. ¿A mí me sanó los ojos y ustedes ni siquiera saben de dónde proviene? Sabemos que Dios no escucha a los pecadores, pero está dispuesto a escuchar a los que lo adoran y hacen su voluntad. Desde el principio del mundo, nadie ha podido abrir los ojos de un ciego de nacimiento. Si este hombre no viniera de parte de Dios, no habría podido hacerlo.
0: ¡Tú naciste eternamente en pecados! ¿Acaso tratas de enseñarlos a nosotros? ¡Sáquenlo del templo y que no vuelva nunca!
2: ¿Crees en el Hijo de Dios?
1: ¿Quién es, Señor? Dímelo, para que crea en Él.
2: Pues ya lo has visto. Es el que está hablando contigo.
1: Sí, Señor. Creo.
2: Yo entré en este mundo para hacer juicio, para dar vista a los ciegos y para demostrarles a los que creen que ven que en realidad son ciegos.
0: ¿Estás diciendo que nosotros somos ciegos?
2: Si fueran ciegos, no serían culpables, pero siguen siendo culpables porque afirman que pueden ver.

0: estar de regreso. Luis, todavía hay tiempo para salvar el show. ¡Vámonos!
1: Luis, ¿qué pasa?
2: Jesús hizo mucho más que sanar a esos ciegos. Él les mostraba quién es realmente y por qué Dios lo envió.
1: Para que el que tenga oídos oiga y el que tenga ojos vea.
2: Creo que ya sé lo que quiero para Navidad este año.
0: ¡Chicos, vamos!
3: Esa noche había unos pastores en los campos cercanos que estaban cuidando sus rebaños de ovejas. De repente, apareció entre ellos un ángel del Señor y el resplandor de la gloria del Señor los rodeó. Los pastores estaban aterrados.
2: No tengan miedo. Les traigo buenas noticias que darán gran alegría a toda la gente. El Salvador, sí, el Mesías, el Señor, ha nacido hoy en Belén, la ciudad de David.
0: Su actuación de ángel no fue mala, pero si hubiera sido yo, le habría dado mis propios toques como...
4: ¡Ah! Luis, hiciste un buen trabajo.
2: Gracias. Mamá, papá, ya decidí qué es lo que quiero para Navidad.
4: Suena grande.
2: Quisiera que vayamos a la iglesia en Navidad.

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El presidente de la República, José Raúl Mulino, sostuvo una reunión con su homóloga de Surinam, Jennifer Greenlee Simmons, para fortalecer las relaciones entre ambas naciones en materia energética, comercial y de inversión. Durante el encuentro, ambos mandatarios fueron testigos de la firma de un acuerdo para establecer un mecanismo de consultas entre sus cancilleres. Surinam manifestó su interés en aprovechar las experiencias de Panamá para impulsar su desarrollo económico, especialmente en el sector energético, además de utilizar la plataforma logística panameña como puerta de entrada a los mercados de Centro y Suramérica. Los mandatarios también plantearon la cooperación en materia financiera y en la gestión de zonas libres. Por su parte, el presidente de la República, José Raúl Mulino, invitó a Surinam a adherirse al Tratado de Neutralidad del Canal de Panamá y extendió una invitación a Greenlee Simmons para participar en el próximo Foro Económico de Panamá, previsto para enero del año 2027. Para el microinformativo reportó Ezequiel Emilio Alfonso.

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0: Cuando mi invitado entendió y practicó la meditación bíblica antigua, fue llevado al cielo y luego fue sanado completamente de manera increíble y milagrosa. Los médicos estaban asombrados. ¿Y sabes? Su capacidad para escuchar la voz de Dios fue afinada de una manera sobrenatural. Dios quiere que tu audición sea afinada sobrenaturalmente. A continuación, he pensado por mí mismo en todas las áreas de la vida, excepto en una. No sabía nada, hasta que descubrí un ámbito donde la verdad no es lo que parece. Un reino donde la verdad se convierte en realidad. He pasado más de 50 años investigando el mundo de lo sobrenatural. Cada momento ha conducido al evento principal. Millones de judíos serán salvados en todo el mundo. El deseo del corazón de Dios es que todos crean para que ninguno perezca. Se llama la mayor gloria. ¿Tú lo crees? Bienvenido, Espíritu Santo. Eres el más importante. Ven y fluye. Mi invitado, Shareb Knott, recientemente tuvo una sanidad médicamente verificada al practicar lo que le enseñó el Espíritu Santo. Explíquenos brevemente qué es la meditación bíblica.
1: Sí. Hoy en nuestra sociedad y cultura, sí, existen personas agobiadas con depresión, ansiedad, tormentas o las batallas duras que enfrentamos en la vida. Y esto nos afecta. Ahora nuestra cultura y sociedad están en un nivel récord con la ansiedad y las enfermedades incluidas por el estrés.
0: Aún no he investigado esto todavía, pero asumo que los suicidios han aumentado.
1: Va en aumento. Esto es así debido a que el espíritu de temor tangiblemente está atrapado a nuestra sociedad y la cultura justo ahora. Y si el temor aumenta, como resultado la depresión llevará al suicidio y la meditación bíblica, como una benigna descripción del cielo, nos lleva a la gloria de Dios al ser llamados a descansar en su presencia y a estar en la presencia de Jesús. Así como estamos en este lugar, estamos en la presencia de Dios y sentimos esa gloria tangible. Este es el tipo de momento donde somos llamados a entrar ante Dios. Ahí quitará las cargas de la depresión y las cargas del temor y nos liberará de ellas para vivir una vida de gloria, libre de las distracciones, libre de nuestras debilidades y de las tormentas de la vida. Y desde ese lugar de gloria encontramos nuestra libertad, nuestro propósito y nuestro destino escrito en el cielo.
0: Eso es tan fuerte. Espero que realmente hayas captado lo que él dijo. La meditación bíblica nos introduce en la presencia de Dios. ¿Y quién no querría estar en la presencia de Dios? Porque si Dios está contigo, ¿quién podría estar en tu contra? Shareb, ¿por qué es que tantos creyentes no entienden realmente la meditación bíblica?
1: Tenemos un problema en nuestra cultura cristiana actualmente. Hemos relegado la meditación como un concepto y como palabra de la nueva era y su movimiento en el mundo. Las religiones orientales han perfeccionado la meditación y las prácticas de esa meditación. Y uno de los problemas que enfrentamos en el mundo cristiano es que para los creyentes la palabra meditación carga una connotación asociada con las religiones orientales. Y ahí fallamos, abandonamos un mandato de Dios. En Josué 1:8, Dios mismo ordenó.
0: Lo que estás diciendo es porque el enemigo tiene una imitación barata. Sí. Y hemos descartado lo auténtico.
1: Sí, absolutamente. La desechamos y permitimos que un principio bíblico sea adoptado y utilizado por el reino de las tinieblas. Debemos recuperarlo. No necesitamos redimir la meditación. Muchas prácticas tratan de ser redimidas por el cristianismo y no mezclaré lo santo y lo profano. Este era un tiempo santo en la presencia que Dios nos dio como creyentes en Jesús y que nosotros hicimos a un lado esa experiencia y es hora de recuperarla.
0: Ahora, ¿se menciona específicamente la meditación en la Biblia?
1: Lo está en muchísimas circunstancias en la Biblia. Hay más de 250 pasajes que yo catalogué en persona que están relacionados con la meditación y sumergirse en la gloria de Dios, comenzando con la historia de la creación. Dios meditó. Al terminar su obra de creación en el séptimo día, dice ahí reposó. La palabra reposo implica que entró en un lugar de contemplación. ¿Por qué lo hizo? Lo hizo para nuestro beneficio. No necesitaba hacerlo, pero nos enseñó el valor de descansar en su gloria. Y luego en Josué 1:8 Dios dijo que medites de día y de noche en la ley. Fue un mandato, ya no estamos bajo la ley, pero el principio de ese modelo sigue en efecto. Luego en Salmos 46:10 vemos el hermoso pasaje, estén quietos y reconozcan que yo soy Dios. Y al entrar en ese lugar de quietud, y lo siento ahora.
0: Solo iba a decir que puedo sentir la presencia de Dios saliendo de ti.
1: Sí.
0: Especialmente cuando mencionaste las palabras de Dios en las que tú meditas.
1: Sí.
0: Fue entonces cuando se manifestó. Sí. Recientemente, tú has tenido una experiencia de ser llevado al cielo. Él nos explicó sobre qué es estar en dos lugares al mismo tiempo.
1: Sí. En Efesios 2:6 dice que estamos sentados con Cristo. Y Él empezó a enseñarme que esto no es solo algo figurativo, que hay ciencia real que respalda lo que las Escrituras dicen. Yo no le hago un altar a la ciencia, pero cuando encuentro ciencia que comprueba lo que la palabra dice, mi fe solo crece. Y es una oportunidad para enseñar que la Biblia dice que estamos sentados juntamente con Jesús. Estoy en este momento con Jesús. Y eso descubrí que la ciencia de la superposición, la ciencia de la dualidad de partículas y la ciencia de la física cuántica están las tres de acuerdo en que dos cosas pueden existir en múltiples lugares a la vez. Eso es parte de nuestro entorno natural, nuestro mundo lo demuestra.
0: Y lo que estás diciendo es que estás aquí conmigo. Pero, ¿también estás sentado en lugares celestiales?
1: Sí, justo ahora, sí. Y cuando reconocemos eso con nuestra mente y nos ponemos de acuerdo en que estoy en este lugar, traerá una quietud a la habitación y empezará a sentarse porque ahora estoy sintonizando mi mente con el cielo. Y es desde ese lugar donde soy intencional y busco el rostro de Jesús en la tranquilidad de mi habitación. Él se muestra.
0: Y eres sano cuando meditas en la Biblia. Recientemente tuviste una sanidad importante mientras practicabas la meditación bíblica. Cuéntame brevemente.
1: Wow, una sanidad importante. En enero de 2023, no hace mucho, fui diagnosticado con diabetes tipo 2. Estaba en un consultorio médico para una visita de rutina. Y durante esta visita aprendí algo que me tomó por sorpresa completamente. Y el doctor comenzó a decirme que yo era uno de millones de estadounidenses.

0: que sufren de diabetes y empezó a proclamar un destino, un camino de vida sobre mí. Pero recuerdo la urgencia del fuego de Dios en mi interior y miré a mi doctor y dije, no, yo no acepto eso, no aceptaré ese destino. Y desde ese lugar salí del consultorio decidido a que en mi tiempo, en la presencia de Dios, en la gloria de Dios, ahí encontraría mi sanidad. Entonces pasé los siguientes momentos y días en el lugar sereno y tranquilo del cielo. ¿Y sabes lo que noté? Observé que sin tomar ningún medicamento, sin tomar suplementos y sin hacer nada diferente, vi cómo al meditar, mis niveles de glucosa descendieron hasta llegar a niveles absolutamente normales. Es un milagro que nunca pasa. Entonces me di cuenta que desde una perspectiva científica, la meditación reduce la glucosa. Sé que esto es un tema científico, pero al hablar de las Escrituras, Dios promete que al unirnos a Él, Él se unirá a nosotros. Él dijo, permanezcan en mí y yo en ustedes. Él no permanecerá en una vasija rota. Necesita que esa vasija rota sea llevada. Somos un templo para su presencia en su gloria. Me incliné ante Jesús y Él me sanó de inmediato.
1: ¡Wow! Cuando regresemos, quiero que Jareb demuestre un poco más detalladamente cómo medita y que ore para afinar tu audición. Volvemos enseguida.
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1: Jareb, ¿qué le dirías a alguien que dice que simplemente no tiene tiempo para conectarse con Dios? Parece que consume un poco de tiempo.
0: ¿Acaso no es el problema de todos? Tenemos mucho que hacer y perdemos el tiempo. Y ha sido uno de los problemas que enfrentamos en nuestra cultura actual es que nos consumen los pendientes, nos consumen las ocupaciones de la vida y a todo lo que le decimos sí se convierte en otra carga más. Y la pregunta para todos los que nos escuchan es, ¿son las cosas que consumen tu día parte de tu destino desde el cielo? ¿Son parte del plan de Dios? Él escribió tu destino en Salmo 139, 13 al 16, que dice, todo estaba ya escrito en tu libro, todos mis días. Y si no están escritas ahí, debes reflexionar si vale la pena que consuman tu tiempo. Es una pregunta que dejo para todos, pero de forma muy práctica. Uso un método de enseñanza donde animo a las personas a ver su teléfono. ¿Cuántas horas y cuánto tiempo pasamos frente a nuestro teléfono? Hay un término llamado zombie scrolling o scrolling zombie o tal vez usaré un término diferente, el multitasking en el teléfono, hasta tal grado que nos consume. Eso es una trampa, pero consumimos horas en el teléfono navegando sin realmente aprender sobre nuestra vida o el destino que Dios tiene para nosotros. Así que te desafío. Toma 3 minutos, deja tu teléfono y recibe la presencia de la gloria de Dios. Entra en ese momento de Salmos 46, 10. Recibe su presencia 3 minutos. Ese es mi desafío. Y solo 3 minutos ese día y luego 5 minutos el siguiente. Así verás ese patrón crecer. Tiene que crecer, porque una vez que experimentes la gloria tangible de Dios en esos minutos, no querrás parar. Querrás hacerlo otra vez, porque es la...
1: ¿Y qué pasa si no sucede en 3 minutos? ¿Cuál es tu consejo?
0: Si no sucede, debes seguir intentando, porque la presencia de Dios solo está esperando a que entres y digas sí a su gloria y a su presencia. Pero a veces, como dices, nos bloqueamos. Hay un bloqueo en la mente de las personas y no pueden oír la voz de Dios. Así que muy simple, uno de los métodos que animo a la gente a usar es orar. Es diferente orar a meditar. Yo empiezo orando, Espíritu Santo, toma mi mente, lleva mis pensamientos.

0: espíritus cautivos ahora en el nombre de Jesús. Empieza a hablarme, rindo mis pensamientos, rindo lo que ocupa mi día y las preocupaciones de mi vida. Y elijo ahora entrar en un lugar de tranquilidad dejando que tú me
1: No
0: hables.
1: Es necesariamente un sentimiento, es una elección.
0: Es una elección. Decides conectar y cuando tomamos esa decisión, Él honra esa decisión uniéndose a nosotros cada una de las veces. Y nunca será un momento perdido. Siempre estará con nosotros. Hay que reconocerlo y aceptar que Él está ahí. Pero cuando reconocemos que está ahí, sentiremos su presencia tangible.
1: Enseñas meditación bíblica a tus hijos.
0: Sí, así es. Tengo el glorioso honor de llevar a mis hijos ante el trono celestial. Con este proceso les enseño a respirar el aliento de Dios, el neshamá de Dios en sus fosas nasales, y a encontrar paz y a recibir la presencia del Espíritu Santo. Y cuando lo hacen, entran en la gloriosa presencia de Dios y descansan. Estamos a cargo como padres de llevar a los hijos a la gloria y a la presencia. ¿Y qué mejor manera de enfrentar los problemas que llevándolos a la gloria para encontrar
1: ahora,
0: respuestas?
1: Me has hecho tener algo de celos porque te diré algo. Voy a tener que leer tu libro porque percibo que tienes un grado tan, tan alto de su presencia que irradia de ti. Creo que también tienes que leer su libro. ¿Sabes? He oído hablar de habitaciones de hotel con bichos.
0: Sí.
1: Pero entraste en una habitación de hotel que tenía algo mucho peor que insectos. Cuéntame sobre eso.
0: Ya estaba de viaje y enseñaba en una escuela de liberación. Y desperté al día siguiente para enseñar. Era mi turno para eso. Y yo me preparé toda la noche y el día. Y recuerdo ir a la cama en un momento muy pacífico y preparado para enseñar al día siguiente. Pero desperté a las 2 a.m. y desperté con la más horrible sensación de fuego y de humo en el aire que he olfateado. Era denso, espeso y olía como un contenedor de basura en llamas. Y me levanté de inmediato y corrí por la habitación para asegurarme de que nada se estuviera quemando. Y luego fui al pasillo y al llegar me di cuenta de que no había nada ahí. Volví a la habitación y el olor seguía ahí. Y tuve la oportunidad de darme cuenta justo ahí de que era espiritual. Era un ataque espiritual. Y me di cuenta de que enseñaba cómo liberar a las personas de la opresión demoníaca. Estaba acostumbrado a estas cosas. Me senté en mi cama y empecé a orar. Dije, Espíritu Santo, ¿qué quieres que haga en este momento? Y oí las palabras que me gustan sobre Smith Wigglesworth. Una de las historias que me gustan es su encuentro con una entidad demoníaca en casa. Su respuesta fue, ah, solo eres tú. Y luego volvió a la cama. Recordé ese momento y el Espíritu Santo me impulsaba a no ceder a las tentaciones del enemigo ni a involucrarme. Así que hice lo mismo. Le dije al demonio en la habitación, espíritu inmundo que estás aquí, no tengo tiempo para ti. Me voy a la cama. Me di la vuelta, me metí en la cama para dormir y en ese momento eso se fue. Desapareció de la habitación.
1: No le ordenaste que se fuera. Simplemente...
0: No tuve que hacerlo.
1: Tú lo ignoraste.
0: Lo ignoré.
1: Me pregunto si esa no es la mejor liberación que existe. Ignóralos.
0: Déjame decirte que en Éxodo 14:14, Moisés le dijo a los israelitas lo siguiente, el Señor mismo peleará por ustedes, solo quédense tranquilos. Ese era el mensaje.
1: Ahora, brevemente, me dijiste que incorporas la meditación en tus sesiones de liberación. Cuando oras para que las personas sean liberadas, dime.
0: Así es. Sí, en cada liberación tenemos la oportunidad de llevar a la gente ante el trono celestial. Históricamente, la liberación es como una pelea contra el enemigo. Esto no es sobre combatir al enemigo, es para recibir la presencia del Espíritu Santo para detener al enemigo y causarle sufrimiento para que se vaya. No necesito gritarles a los demonios porque el Espíritu Santo los arresta en la presencia del Señor.

0: señor, y cuando ese arresto pasa, ellos se van.
1: ¿A qué atribuyes de una manera personal el flujo tangible y perceptible del Espíritu de Dios saliendo de ti en este mismo momento? Yo lo siento. Y si fuera más visionario, lo vería.
0: Sí, paso tiempo en la presencia de Dios. Yo he dedicado horas de mi vida sentado en la presencia de Dios para así convertirme en todo lo que Él dice que puedo ser, en mi destino. Pero más importante que eso, es para que otros puedan atestiguar el poder y la gloria de Dios por mí, mientras les testifico y los traigo a la gloria de Dios. Eso que sientes ahora, no existe nada para presumir, es Dios en mí, es Jesús en mí, lo que recibí en ese tiempo de permanencia en Él.
1: Jesús en ti, la esperanza de gloria. ¿Qué te parece esto? Vamos a empezar por lo más básico. Quiero asegurarme de que tengas tu propio conocimiento experiencial con Dios. Es bueno que Jareb lo tenga, es bueno que yo lo tenga, pero quiero asegurarme de que tú lo tengas, tu propio conocimiento experiencial con Dios. Quiero que repitas en voz alta esta oración conmigo y lo hagas con la mayor sinceridad posible. Repite después de mí, querido Dios,
2: querido Dios,
1: cometí muchos errores en mi vida,
2: cometí muchos errores en mi vida,
1: y lo siento mucho.
2: Y lo siento mucho.
1: Creo que la sangre de Jesús,
2: creo que la sangre de Jesús
1: me purifica.
2: Me purifica.
1: Y ahora que estoy limpio,
2: y ahora que estoy limpio,
1: Jesús, ven y vive dentro de mí.
2: Jesús, ven y vive dentro de mí.
1: Te hago no solo mi Salvador,
2: te hago no solo mi Salvador,
1: sino también mi Señor.
2: Sino también mi Señor.
1: Amén.
2: Amén.
1: Sin duda escuchas a Dios también. Dinos qué está diciendo Dios a nuestros espectadores en este momento. Mira a la cámara.
0: Justo ahora Dios quiere que sepas que Él te espera. Dice, te espero a ti. Salmos 46:10 es un momento para entrar en su presencia, para tomar un descanso del ajetreo de la vida. Él dice, ven a mí, te espero a ti, porque en este lugar de permanencia hay sanidad. Dice, hay esperanza. Dice, hay gozo. Para muchos hay tantos problemas insuperables en la vida. Él dice, hay una libertad absoluta cuando te unes a mí en el lugar de permanencia, de la verdadera meditación bíblica. Y ahora solo oro por ti, declaro sobre ti ahora, que quienes nos ven y oyen recibirán una impartición de la gloria de Dios en su espacio y en su habitación ahora, en este momento. Si te quedas tranquilo para estar ante Él, los problemas y tormentas de la vida desaparecerán y serán quitados, justo como Jesús cuando estaba en la barca con sus discípulos y se despertó y ordenó paz a la tormenta. Hubo un momento de permanencia e incluso Jesús participó en él, en esa barca donde dormía durante la tormenta. Él nos invitaba a meditar en medio de nuestras tormentas. Así que te hablo ahora. Es tiempo de entrar en un lugar de permanencia y de meditación para que la gloria de Dios sature tu cuerpo, sature tu mente, sature tu espíritu y envuelva completa cada fibra de tu ser hasta llegar al nivel del ADN donde el enemigo ha clavado sus garras y sus dientes en los pensamientos de tu mente. La táctica del enemigo es enredarse alrededor de tus pensamientos y alrededor de tu mente. Y justo ahora siento la gloria de Dios que entra en tu cuerpo, en tu mente y en tu ADN y desenreda los pensamientos del enemigo y llenando esos lugares con su gloria, con su verdad, con su amor y con su gracia, y será sanado en el nombre de Jesús.
1: Ahora, en este momento, tenemos que dejarlos ir a meditar bíblicamente.
0: Sí.
1: Están corriendo.
0: Amén. Amén, amén.

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0: es más, hoy es viernes, relax.
1: Relax.
2: Relax.
1: Relax. Relax.
2: Estuve en la reunión de la Nacional.
3: Yo
2: estuve en la reunión de la Nacional.
0: Así es, muy bien, gracias a Dios. Viernes de poder, de hecho, también porque hay cumbre apostólica. Oiga, para sí, todos los sacerdotes de la casa y también, por supuesto, líderes, ministros del Señor que se quieran sumar, por supuesto, el día de hoy a las 4 de la tarde en la comunidad apostólica Osana. Hay servicio, pero también hay un evento para pastores y líderes que están actualmente participando, ¿eh? Así que prepárese.
1: Claro que sí, tremendo, cumbre apostólica, como siempre, Panamá recibiendo un rema poderoso aquí, donde definitivamente sabemos que hay un derramamiento del Espíritu Santo de Dios. Y también, amigos televidentes, Elasa y Ezequiel, muy importante recordarle a nuestros televidentes, tal cual como está saliendo en pantalla, puede escribirnos, enviarnos sus peticiones de oración, sus fotografías de cumpleaños, en fin, 6883-9721, 6883-9721, o también síganos en Instagram, en @atodahoraTV, por supuesto, le esperamos.
0: Oye, viniste preparada porque hoy juega la selección, de
1: Oiga,
0: hecho,
1: sí,
0: ¿eh?
1: Sé
0: y que se enfrenta en un amistoso frente a India. Así que vamos a ver, después de lo que vimos en el Mundial, cómo ha estado participando la selección panameña el día de hoy.
1: Panamá.
0: Tiene muchos encuentros después de este.
1: Excelente.
0: Así que prepárese para que esté
1: Panamá
0: muy pendiente. Sí. Así es. Así que, vámonos a la palabra.
3: Así es. La palabra del Señor para el día de hoy. Palabra que nos alimenta el alma. Éxodo 33, 14. Dice la palabra de Dios. Y Él dijo, mi presencia irá contigo y te daré descanso.
0: Así es. Palabras del propio Moisés cuando sacó al pueblo de Egipto. Obviamente, recordemos que Éxodo recoge o recapitula algunos hechos, pero esta es una declaración de fe. Una declaración del profeta Moisés de fe para todo pueblo que seguía después de una lucha de situaciones tan difíciles, duras y crudas, que aún así, saliendo de la situación, no querían creer.
1: Uh-huh.
0: Aún así, saliendo del exilio, de esa circunstancia tan difícil, muchos tenían dudas de la existencia de Dios. ¿Cuán difícil es ponerse a pensar lo que vivía Moisés? Yo me pongo a veces a analizar eso.
1: Uh-huh.
0: De la muchedumbre que había, yo me imagino que habían rumores, chinches, comentarios. ¿Será verdad que Moisés nos está llevando? Yo creo que nos vamos a hundir después de que crucemos ese mar rojo. Yo me imagino que eso probablemente llegó a pasar por la mente de muchos, sí, rumores, algunas declaraciones. Por eso que también ese pueblo, que le falta de conocimiento de la palabra de Dios, pereció en muchas ocasiones.
1: Correcto.
0: Porque eran desobedientes.
1: Exacto.
0: Veían la gloria de Dios, pero aún así no creían, imagínense ustedes.
1: Dudaban.
0: Dudaban de lo que estaba sucediendo. Entonces, a veces, como creyente, esa declaración de que Dios irá con nosotros,
1: sí,
0: siempre.
1: Amén.
0: Es una declaratoria de fe, de esperanza, de aliento, y recordándonos también a nosotros mismos que a veces dudamos, que pensamos por circunstancias difíciles, pasamos por momentos duros, de que realmente

0: tenemos un Dios que todo lo puede.
1: Claro que sí.
0: Que no podemos dudar, que esa es parte del enemigo que quiere que nosotros tengamos un pensamiento de duda, aunque sea mínimo,
1: sí,
0: pequeñito, ahí está, ese, se siembra esa cizaña,
1: sí,
0: de duda.
1: Sí. Así es, y en ese pequeño mínimo pensamiento, esa mínima oportunidad que usted le da al enemigo, es suficiente para él poder entrar y dañar todo el viñedo. No olvide que las pequeñas zorras son las que la echan,
0: sí,
1: a perder. Entonces,
0: sí, sí, sí,
1: por eso no le puede dar la oportunidad al enemigo de que él turbe sus pensamientos. Más bien, descansemos en la promesa que donde quiera que uno vaya, su presencia va a estar con nosotros, si le creemos. Y es verdad, sí, Ezequiel y amigos televidentes, como decías, ponerse en los zapatos o tratar de pensar ponerse en los zapatos de un personaje con la responsabilidad tan grande como la tuvo Moisés. Oiga, esto no es para cualquiera. Definitivamente necesitaba el respaldo de Dios, del Dios Todopoderoso, para poder entonces hacerle frente a ese llamado. Imagínese una multitud, cuántos comentarios, cuántas cosas, lo mínimo, lo bueno, lo malo, lo feo.
0: ¿Qué hubiese pasado? Imagínense.
1: Sí.
0: Una publicación en Instagram.
1: Oh.
0: Y probablemente alguien en este momento hubiera dicho, mira, aquí está el profeta, el supuesto profeta. Y lo sube,
1: sí,
0: al internet, y
1: sí,
0: lo que viene es una serie de comentarios y lluvia. Probablemente lo que hubiera estado pasando hoy, se hubiese hecho viral,
1: horrible,
0: la declaración de Moisés.
1: Horrible. No, y créame que la presión que viven las personas que están en eminencia, que están en un liderazgo, tratando de llevar las cosas conforme a la palabra de Dios. Ojo, no somos perfectos, el ser humano no es perfecto, va a cometer errores, pero hay personas que tratan de hacerlo de la mejor manera. Yo creo que un hombre como Moisés, consiguiente también como Josué, y cualquier persona que estuvo a liderazgo, que habla la Biblia, necesita fielmente esa promesa de saber de que el Señor va a estar conmigo. De aunque que murmuren, aunque la gente hable, aunque la gente comente en contra del liderazgo que estoy llevando, Dios, tú estarás conmigo. Por
0: amén,
1: eso es bueno que oremos, sí, oremos el día de hoy, porque yo sé que nos hemos sentido identificados con esta palabra.
0: Así es.
2: De verdad que una palabra muy atinada para nuestra vida, y yo quiero que usted allí ore con nosotros para que podamos iniciar este,
1: amén,
2: día con esta palabra del Señor, recordando que la presencia de Él siempre va con nosotros.
0: Amén.
2: Señor, gracias te damos, Señor, por una mañana más llena de tu amor, llena de bondad, Señor, por parte de tu presencia, oh Dios. Señor, te damos gracias por este tiempo tan maravilloso, por un viernes, Señor, donde vemos tu bondad, Padre. Yo te pido en este momento, Dios, por cada persona que nos está sintonizando, Dios, que pueda sentir tu presencia, que ellos puedan aún sentir, aún en medio de las enfermedades, aún en medio de la aflicción, puedan sentir tu presencia. Y hay una promesa, Señor, irrevocable, que es que tu presencia irá con nosotros. Y Dios, hoy reconocemos que tú eres nuestro Dios todopoderoso, eres nuestro Padre, y que el Espíritu Santo siempre, pero siempre, esté con nosotros y nunca pueda alejarse de nuestra vida. Te damos gracias por este día, en el nombre de Jesús. Amén y amén.
0: Amén,
1: amén
0: y amén. Estamos contentos, hoy es viernes. Queremos anunciarles que hay servicio en la comunidad apostólica Osana, también en diversas iglesias. Usted puede acompañar a un hermano, un amigo, un familiar a la casa del Señor. Siempre invítelo, porque tal vez usted no ha podido tener la oportunidad de llevar a alguien a la iglesia que conozca a Jesucristo. Yo creo que es la mejor herramienta dinámica para hacer que más almas se salven a los pies del Señor. Y hoy tenemos un remix de Lara,
1: sí,
0: ¿usted sabía?
1: Así es,
0: hoy
1: pero
0: tenemos un remix de Lara.
1: Así es, pero antes de presentarlo, hay cumpleañeros.
0: Así es.
1: Claro que sí, feliz cumpleaños para mi hija Juliana Llanos. Este es tu día, el que hizo el eterno para que te gozaras y alegraras. Feliz cumpleaños, que Dios añada vida a tus años y sabiduría para seguir. Te amo y te bendigo de tu padre Aníbal Llanos, que te ama mucho. ¡Ay, qué lindo!
0: ¡Hasta Colombia!
1: ¡Hasta Colombia! Juliana, felicidades.
2: Felicidades, que el Señor te bendiga muchísimo. Así que un abrazo desde Panamá hasta Colombia.
0: Así es. Bueno, hoy tenemos invitados especiales.
1: Sí.
0: Hoy nos acompaña un dúo dinámico.
1: ¡Oh, wow! Decía,
0: son mejores que Los Fantásticos. Ustedes
1: por
0: alguna vez llegaron a ver Los Fantásticos.
2: Sí, mucho talento.
0: Eso ya nadie sabe ni qué es, la verdad.
1: No,
0: eso de la vieja escuela.
1: Bueno, tú estás más viejito que
0: eso de la vieja escuela,
1: sí,
0: por
1: sí,
0: eso.
1: Sí.
0: Pero hoy nos acompaña otro de los Laras que tiene muchísimo talento. Y saludo cordial a toda la familia Lara.
1: Ahí
0: en la provincia de Colombia,
1: Lara.
0: Al pastor también, bendiciones, que lo queremos mucho. Y hoy tenemos más invitados.
1: Así es, con ustedes buena música aquí en A Toda Hora, a cargo de Alex Lara.
0: ¡Feliz día!

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Y bueno, a toda hora se unen celebraciones en el mes de las Sagradas Escrituras y la casa está llena. Hoy aún continuamos celebrando este mes tan maravilloso con el propósito de levantar la voz, aún de proclamar la palabra del Señor. Y en este caso estamos con Alianza Evangélica. No, pero me da mucha curiosidad. Está Panamá Oeste y Panamá Centro. Y se han unido con un mismo propósito de celebrar el mes de la Biblia. Y estamos acá con la pastora Aide Puente. También estamos con el pastor William Wilson

0: Suárez y la pastora Dina de Suárez. Ellos son esposos y ellos son secretarios de la Alianza Evangélica y hoy nos visitan con muy buenas noticias. ¿Cómo están?
1: Hola, ¿cómo estás?
0: Pastor Ide, ¿cómo está usted?
2: Te bendiga.
0: Cuéntenos un poco, vamos a empezar con Panamá Oeste. Las actividades anteriormente ya han podido presentar lo que se va a acontecer el día de mañana, pero para que reiteremos esa invitación.
2: Amén. Gracias por la oportunidad. Dios bendiga a todos en esta preciosa hora. Queremos hacer esa invitación especial a todo Panamá Oeste. Mañana a las 2 de la tarde estaremos, a la 1 estamos convocando porque a las 2 sale el desfile. El punto de concentración será en el MOP y de allí saldremos hasta el Libertador. En el Extra, Cesarín, por allí va, eso se llena de gente, es una bendición y les queremos invitar. El lema es Panamá Oeste honra las Sagradas Escrituras. Por eso te estamos invitando a cada iglesia, a todos los concilios, a los amigos, a la familia, que nos acompañen con sus historias alusivas a la palabra, historias bíblicas, personajes bíblicos. El que quiera ponerle, sabe que en las iglesias siempre tienen esas para hacer sus obras de teatro. Bueno, pues mañana es el día que se puede volver a poner su trajecito y desfilar. Todos vestidos de blanco también. Y los que gusten también vestirse de típico, pues lo pueden hacer. Mira, yo me vine de típico hoy.
0: No, yo estoy acá encantada, pastora, con ese vestido que usted tiene aquí. Bellísimo.
2: Porque Panamá Oeste honra las Sagradas Escrituras. Así que si usted tiene esa pollerita por allá, usted puede ir vestido también de típico, porque Panamá Oeste honra las Sagradas Escrituras. Y lo bueno que esta parte del capítulo de La Chorrera está desde San Carlos, Chames, wow, Capira, Arraiján, todos esos distritos allí juntos en el capítulo. Mañana será una gran fiesta, así que están todos invitados. Increíble. Les invita el presidente Pastor Zamudio y toda su directiva y la coordinadora Marisol Ortega, que es la pastora Marisol Ortega, y ahí estamos como alianza afianzando los valores a través de la palabra del Señor y exaltando la palabra del Señor en La Chorrera.
0: Excelente. Asimismo, también se une Panamá Centro, la misma hora, a las 2 de la tarde. Y qué bonito es cuando una iglesia se une con un mismo propósito. Como yo decía anteriormente, levantar su voz. En este caso, celebrar las Sagradas Escrituras. Un libro que ha marcado la vida de muchas personas. ¿Y cómo no celebrarlo, pastor?
3: Amén. Así es, mi hermana. Mil bendiciones para todos nuestros amigos, hermanos que nos escuchan en esta mañana. Muy especial realmente el poder dar la información de este maravilloso evento que va a ser, es a nivel nacional. La Alianza está haciendo muchos eventos y hemos coordinado para que realmente podamos hacer algún evento, algo alusivo a la palabra de Dios, ya que este mes, como muchos lo sabemos, tenemos una ley maravillosa aquí en Panamá, que es un país, una nación bendecida. Tenemos una ley maravillosa, ¿cierto? La ley 26 del 10 de julio del 2007, que nos da autorización, que nos habla realmente de esa fecha especial para el Día de la Biblia o para el mes de la Biblia. Entonces, estamos aprovechando como iglesia, como Alianza, como institución Alianza, que es un grupo de iglesias, mi hermana, ¿cierto? No somos una iglesia, entonces qué bonito el hecho de que podamos estar unidos. Sí. Y nosotros aquí también en Panamá Centro nos hemos unido con la policía, con la alcaldía, con la Junta Comunal de Caledonia. Entonces, creemos en la unidad. El punto de partida es el Hotel Euro. 12 en punto de la tarde estaremos saliendo en ese lugar.
0: Excelente. Pastora, entonces hablemos, pastora, para que también reiteremos esa invitación, que no es una caminata más, es levantando nuestra voz, pastora, porque ciertamente, como decía el pastor Wilson, muchos países no tienen las oportunidades de celebrar, ni sacar su Biblia, ni predicar el Evangelio, ni estar en puntos estratégicos, pero aún Panamá tiene la disponibilidad, tiene la libertad de poder levantar su voz.
1: Así es. De verdad que les exhortamos a que nos acompañen, a que nos unamos, a que es un privilegio que nuestro bello Panamá, en esta bella nación, podamos salir mañana a las calles, salir a dar a conocer la palabra, salir a decir, aquí está la palabra del Señor que puede vivificar.

0: una oportunidad a tu vida, a tu casa, a tu familia. Es un privilegio, como tú lo dices, es un privilegio. Muchos países no lo pueden hacer. Hay muchos lugares a donde ni siquiera se puede hablar de Dios, no se puede pronunciar la palabra Dios. Sí. Pero resulta que nosotros aquí, en nuestro bello y bendecido Panamá, podemos hacerlo. Y mañana es el día, mañana 26 es el día de que tú y yo vayamos, que tú y yo salgamos a las calles, que tú y yo nos gocemos y disfrutemos de la palabra, que tú y yo llevemos el mensaje más importante, que es de salvación, de la palabra, de las escrituras, de conocerle a Dios, de ver ese manual tan hermoso que es para nosotros, para enseñarnos a vivir mejor, para ser mejores personas, para ser mejores en nuestras familias. Entonces te invito, no faltes, es mañana, es el día para que nos unamos todos y vayamos a esta gran caminata juntos como familias que somos. Y aún invitar a nuestros amigos, invitar a los vecinos, a la familia, y salgamos, las familias, salgamos todos juntos y participemos de esto, porque es una gran oportunidad, participemos de esta gran caminata.
1: Pastora, yo quiero que también reiteremos esa ruta en Panamá Oeste. Vamos a estar partiendo de qué área y a dónde se culminaría para que la gente, en caso de que está laborando, pueda saber dónde culmina. Igualmente acá luego me dicen dónde va a culminar para que sea ese punto de encuentro final.
2: Es correcto. La partida de nosotros y el punto de concentración va a ser en donde está Extra Market. Ahí en contorno también está la Cesarín y está el MOP. Está también el Mosquita Sánchez, que allí en la parte de atrás. Entonces, las bandas, las escuelas, estamos haciendo la invitación a las instituciones, porque es importante que como es la palabra del Señor y está instituido, que es en el mes de septiembre, entonces las instituciones deberían pues apoyar un poco más sobre esto, ya que la Biblia, la misma palabra enseña que es pues, esta palabra es esta lámpara que alumbra nuestro camino. Entonces hay algo importante que queremos hacer y es invitar a las instituciones. Nosotros, Dios mediante, vamos a tener con nosotros los alcaldes, vamos a tener también a la policía, bomberos, o sea, vamos a tener todas estas personas que hemos invitado y esperamos que de una u otra manera estas instituciones también honren la palabra del Señor, ya que la palabra del Señor es lumbrera a nuestro camino. Y si queremos que Panamá Oeste sea alumbrada, yo creo que mañana es el día donde todas las autoridades deberían levantar esa antorcha, y esta es la palabra que alumbra el camino. Esta es la palabra que nos va a llevar a un mejor puerto.
1: Excelente. Ya usted sabe, amigo televidente, yo creo que finalmente, entonces, ¿cuál va a ser el punto de cierre donde ustedes? Acá en Panamá Centro.
3: El punto de cierre va a ser en la Asamblea Nacional. Iniciamos aquí en el Hotel Euro y terminamos o culminamos en la Asamblea Nacional. Muy importante, de verdad. Vamos a tener también transporte por si alguien dice, yo quiero ir, pero no podría caminar tanto tiempo.
1: Quiero ir.
3: Entonces, vamos a tener transporte, vamos a tener buses, puede ir con su traje blanco, con su ropa blanca, ya, y o de cualquier forma, lo importante es que asistamos. Lo importante es que podamos estar unidos, como decía la pastora Aide, muy importante. Yo creo que estamos en tiempos difíciles, estamos en tiempos de oscuridad. En toda parte, no solo Panamá, las naciones enteras, estamos viendo cosas muy fuertes, muy difíciles. La Biblia dice que tinieblas cubrirán la tierra. Y para una tiniebla necesitamos lo que la pastora decía, una lámpara. Y lámpara es a mis pies, dice la palabra, y lumbrera a mi camino. Es la única forma que realmente podamos ver luz en medio de las tinieblas. Les invitamos a que podamos participar. Como lo he dicho varias veces, esto no es un acto religioso realmente, es un acto de unidad, de realmente poder celebrar ese gran y maravilloso libro que nuestro Creador nos dejó para que podamos vivir nuestra vida correctamente, actuar de una forma correcta.
1: Excelente. Los pastores hoy que estuvieron presentes con nosotros, la Alianza Evangélica, diciendo aquí estamos una vez más para levantar la voz del pueblo cristiano. Así que mañana 26, usted tiene una cita especial, 26 de septiembre, en ambos lugares, Panamá Centro y Panamá Oeste. Ya usted sabe las rutas. Si usted quiere saber alguna información, busque allí la Alianza Evangélica. También puede buscar las redes sociales de los pastores para que puedan, ahí en pantalla lo tiene, a Epanma oficial. Allí usted lo puede buscar para que tenga toda la información necesaria para asistir. Recuerde

mañana 26 a partir de las 2 de la tarde. No se quede por allí lejito, ¿no? Vaya acercándose al desfile, a esta marcha muy, pero muy especial. Así que le agradecemos a la Alianza Evangélica por estar con nosotros. Y déjeme decirle, pastor, que por allí hay una chica que es muy talentosa. Usted sabe, pastor, que le

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0: gran cantidad de invitados de lujo, por eso usted me viste en esta esquinita del set. Bueno, quiero presentarles el día de hoy a los chicos que van a estar participando del concurso de oratoria bíblica y cristiana, ¿eh? Habacuc, que están por acá con nosotros. Fuerte el aplauso para ellos. Que se escuche los sonidos digitales, señor director. Ahora sí, se activó. Dice que a él le falta tomar café hoy. Bueno, estoy con Mateo, que es el presentador. Ya ustedes lo conocen, ya vino la semana esta a hablar un poquito del tema. Pero yo quiero que Mateo le des la oportunidad a cada uno de los invitados el día de hoy que se presente. ¿Te parece? Vamos a comenzar por acá con las chicas, a ver.
1: Mi nombre es Lucy Rodríguez y soy participante de este concurso. Tengo 11 años.
0: Ajá, por allá.
2: Hola, ¿qué tal? Mi nombre es Brittany Pardo. Tengo 18 años recién cumplidos. Estoy representando a la Academia Osana, específicamente en la secundaria, pues ya este año me graduó.
0: Excelente. ¿Por acá?
3: Bueno, mi nombre es Alexandra Samaniego. También soy participante de la Academia Osana y tengo 13 años.
4: Buenas, yo soy Avisay Almedo. Vengo en representación del Eliel Bilingual Institute y es un gusto participar en este gran concurso.
0: Y nuestro invitado especial, él no se puede quedar por fuera.
5: Bueno, hola, mi nombre es Santiago Ramírez, soy participante del concurso de Habacuc, tengo 10 años y vengo del Eliel.
0: ¡Ay, ay, ay! Y Mateo está por acá con nosotros, que es el presentador Sandoval. Mateo Sandoval es el presentador de este gran evento, pero por supuesto también está la profesora Nelly Cumbrera, que nos hace también la visita por acá. Y podemos conversar con Mateo y todos sus integrantes que van a estar disputando ese concurso este fin de semana. Mateo, bienvenido, como siempre. Adelante, Mateo, cuéntanos un poquito sobre el evento.
6: Ok. Bueno, este evento ya, como les mencionamos, es este sábado 26 de septiembre. Y ahí vamos a estar presentando nuestras oratorias. Van a ser tres rondas. Uh-huh. La primera siendo la oratoria sobre el tema, que es la primera, es la que primero se organiza, la que inicia todo. Después viene la pregunta.
0: ¿Ya no tienes el microfonito? Parece que tenemos un problema técnico. Agarra el micrófono ahí. Ahora sí, dale.
3: ¿Se me escucha?
0: Ahora sí.
3: Bueno. La segunda ronda son las preguntas y respuestas, donde nuestros participantes tienen que improvisar su respuesta dentro de un minuto. Y tercero y último, y no menos importante, es sobre Jesús y sobre el personaje bíblico.
0: Claro, estamos celebrando el mes de las Sagradas Escrituras y yo quiero preguntarles a cada uno de ellos, ¿les parece? Van a hablar todos, porque miren la carita cómo me quedan mirando, hasta pelan los ojitos. Pásale el micrófono a cada uno de ellas. El que quiera, esto es nada relax, nada de tensiones ni nada. ¿Qué les parece celebrar el mes de la Biblia aquí en Panamá? ¿Cómo lo ven ustedes como jóvenes?
4: Este mes es bastante importante, ya que no solo se trata de como tal tú estudiar en las escrituras y ya tú las alabas, no, se trata de reflexionar sobre esas escrituras, seguir cada día, ser más a semejanza de Jesús.
0: Así es, qué bueno, y por allá, a ver.
3: Bueno, para mí también es bastante importante celebrar el mes de la Biblia, porque este mes no es únicamente una celebración sobre un libro cualquiera, no, es un libro donde se relata toda la historia y todo el amor que Dios tiene para nosotros, y para mí es bastante importante celebrarlo porque en ese libro es donde se encuentra cada uno de los principios que todo cristiano tenemos que seguir.
0: Así es, qué bueno, qué bonito mensaje por allá.
2: Bueno, yo me siento muy feliz de estar en una escuela cristiana porque nosotros como jóvenes debemos incentivar a los demás también a seguir a Dios desde el fondo de nuestro corazón, y siendo este mes tan importante, también quiero decir que no solamente debemos celebrarlo durante un mes, sino durante todos los días de nuestra vida y todo el año básicamente.
0: Por supuesto, qué bueno. Por acá, a ver.
1: Este mes también exalta a Jesús y los valores cristianos. Y para mí es muy importante, ya que hay que exaltarlo y glorificarlo.
0: Excelente. A ver, el chiquitito.
5: Bueno, a mí me parece algo muy importante, ya que en este mes nosotros podemos aprovechar para poder hablar a otros de Jesús y que muchos conozcan de Jesús. Aparte de eso, también nos gloriamos en las Escrituras y nos deleitamos porque es hermoso escuchar la palabra de Dios, y la verdad hay que aprovechar mucho este mes. Es un mes muy especial para toda la iglesia.
0: Oye, felicidades, Eliel, hoy piensa muy bien. Profesora, ¿qué piensas? piensa usted?
7: Bueno, para nosotros es una oportunidad muy especial porque los chicos se han empoderado, las chicas se han empoderado, han utilizado la Biblia como con la importancia que debe tener este libro, se han apropiado del mensaje, han fortalecido sus valores, han crecido como personas y como, y los valores espirituales también lo han consolidado y nosotras como asesoras lo hemos visto en todo el proceso. Sí. Por tanto, es muy oportuno y es una oportunidad, valga la redundancia, muy importante para transmitir un mensaje claro a la comunidad y atraer otros jóvenes que también deben mirarlas a ellas y a ellos como un ejemplo a seguir.
0: Y son un ejemplo, de hecho, sin duda alguna son ejemplos de jóvenes con un criterio sano, sobre todo basado en las Sagradas Escrituras, que es donde realmente nosotros como creyentes podemos basarnos aún más en nuestro estilo de vida. Porque alguna vez me llegaron a preguntar, ¿y cómo es esto de ser cristiano? Bueno, es un estilo de vida, amigo televidente. Uno toma la decisión ante los ojos de Dios de decidir las cosas correctas que agraden a Dios. Si uno, Mateo, yo quiero que invites a la gente, Mateo, explícanos cómo se han preparado todos estos chicos, porque yo veo que todos hablan muy bien. Tú pasaste por ahí en dos ocasiones. ¿Cómo se han preparado para este encuentro el fin de semana y que la gente esté a la expectativa de lo que vaya a pasar a partir de las 3 de la tarde? Tú me habías hablado esta semana que las barras compiten también. Cuéntanos un poquito sobre eso.
6: Cierto. Bueno, dentro del concurso ya mencionamos obviamente la oratoria debido a que es la atracción principal, por decirlo de una manera. Pero también tenemos nuestra competencia de barras. Es una bastante esperada también y divertida porque ahí no solamente estamos en la seriedad que es la oratoria, que es un el evento principal, sino que también nos divertimos un poco, podemos gritar, saltar, divertirnos dentro de eso. Y así como me preguntaste antes sobre la preparación de los chicos, como mencioné ya anteriormente, la última vez que vine, tenemos talleres. Dentro de esos talleres que hemos tenido, han sido sábados, hemos tenido mucha preparación para ellos, los hemos ayudado a modular la voz, a poder improvisar, a poder cambiar sus emociones para que el espectador sienta lo que estamos sintiendo y que entienda lo que estamos tratando de decirlo.
0: Sí.
6: Y también para decirles que si quieren seguir al tanto de lo que pasa, que nos sigan en la cuenta de Instagram de Abacu.
0: Así es, Proyecto Abacu. Ahí está en Instagram, como pueden apreciar el banner en pantalla. Ustedes pueden estar todos pendientes el día de hoy, desde ya le hacen la invitación los chicos. Nuevamente, Mateo, ya para finalizar, invita a toda la población que nos ve, que participe, que estén allí presentes, dónde va a ser el evento, para que puedan acompañarnos y celebremos el mes de la Sagrada Escritura de la mejor manera.
6: Así es. Bueno, los invito para que vengan este 26 de septiembre, este sábado, el día de mañana a Casa Oración Santa Elena. Para todos los invitamos de 7 años en adelante, la entrada es totalmente gratis y todos pueden entrar a partir desde las 2 de la tarde hasta las 2:45. Y a las 3 empezará el evento y todas las cosas de las que ya les hablamos anteriormente.
0: Eso.
6: Les invito debido a que es muy importante para todos y sobre todo nos ayuda a que podamos seguir atrayendo más chicos para que puedan mejorar su liderazgo y poder expresarse mejor.
0: Así es, qué bueno, felicidades Mateo, a todos ustedes también, Dios me los bendiga y les declaramos éxitos, gracias
7: Muchísimas
0: por participar.
7: Gracias.
0: Y nos vamos al cambio comercial con un saludito pues y ya volvemos con más de este su programa a toda hora. ¡Feliz viernes!

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0: música, como siempre, claro que sí, a cargo de Alex Lara. Siempre glorificando y exaltando el nombre del Señor con buenos géneros musicales, claro que sí, y hablando de buena música. Música que exalta y glorifica el nombre de Jesucristo, pues hay una gran noticia para cada uno de ustedes, porque el día de hoy estamos por acá con una gran invitada que nos va a estar hablando el día de hoy acerca del concierto. Mire, Marcela Gándara, claro que sí, por acá tenemos a María Angelina Modestín de Belén Production. ¿Cómo está? Bienvenida.
1: Gracias por la invitación el día de hoy. Bueno, el 30 de septiembre tendremos a la cantante y compositora Marcela Gándara, mexicana, una noche de adoración, fe. Los esperamos por allá. Las puertas se abrirán desde las 6 de la tarde y ella se presenta.

0: Presentará a eso de las 7:30 de la noche.
1: Excelente. Sabemos que Marcela Gándara, esta ministra, esta mujer de Dios, de tantos años de trayectoria, es una mujer que ministra con su voz, con su vida.
0: La compone.
1: Con sus composiciones inspiradas por el Espíritu Santo. Creo que ha marcado muchas generaciones.
0: Casi dos décadas.
1: Dos décadas, imagínense, casi 20 años estamos hablando. Cuántas personas no hemos crecido con su música. Y ella es un referente musical, de verdad que sí, para sobre todo no solamente para el grupo cristiano, sino también a la vida de muchas personas seculares. Y eso es lo que quiero hacer énfasis, más allá también de la invitación que, dicho sea de paso, traemos sorpresas para cada uno de ustedes. Y ahora más adelante vamos a estar allí, como quien dice, mostrando esa sorpresa que traemos para todos nuestros queridos televidentes, sino también, María Angelina, que me encanta que bendice la vida no solamente del creyente. ¿Qué nuevo trae Marcela Gándara? Porque sé que hay música
0: nueva.
1: Eso, a eso quería aterrizar.
0: Ella tiene música nueva.
1: Sí.
0: El año pasado ella estrenó un álbum que se llama AMPM. Espectacular. Viene con canciones nuevas.
1: Y me imagino que siempre también con las más esperadas también.
0: Ay,
1: porque
0: sí.
1: Hay canciones...
0: Supe que me amaba. Un himno para aquí, para nosotros. Mira, yo siento que aquí es el top número uno en Panamá
1: por
0: de
1: supuesto,
0: ella.
1: Por supuesto, claro que sí. Hay canciones que son su referente, que no cambian, que no varían. Y es que de verdad es una bendición poder tener ministras del Señor como Marcela Gándara. Y eso nos bendice tanto, de verdad, porque realmente necesitamos que en nuestra nación, nuestro país, vengan mujeres de Dios como ella a ministrar a un pueblo. ¿Qué también podemos esperar más allá del concierto, María Angelina, este 30? Porque es el miércoles,
0: sí,
1: 30 de septiembre.
0: Correcto.
1: ¿Qué más podemos esperar?
0: Fe, esperanza, adoración, restauración. Mira, todas las personas vayan, los invitamos, los exhortamos a que vayan a esa noche de adoración junto a Marcela Gándara.
1: Claro que sí, para aquellos que están interesados en adquirir las entradas y que todavía no han podido, ¿cómo pueden hacerlo?
0: Los estamos vendiendo por para tickets.
1: Okay.
0: Entran al link y pueden adquirir sus boletos, pero tenemos la gran sorpresa.
1: ¡Oh, wow! A ver.
0: Regalando 4 entradas.
1: 4 entradas, producción por allá. No se me dirá, producción, si en este momento la obsequiamos, si lo hacemos por vía redes sociales. Ustedes me, por redes me dice, producción, van a subir una historia. Las 4 primeras personas que contesten en esa historia y que sigan, por supuesto, nuestras redes sociales, está saliendo Belén Productions y obviamente arroba a toda hora TV, se van a estar llevando entradas para este hermoso concierto. María Angelina, ¿quién no se deleita con una canción?
0: Ay,
1: de
0: yo estoy súper emocionada, súper, súper emocionada cuando pues finalmente pues hicimos el acuerdo que viniera.
1: Contenta.
0: Emocionadísima, fan.
1: Claro que sí. Y de verdad que hay canciones que nos ministran tanto, todas nos ministran. Y saber que es una mujer de Dios, como siempre hablamos, que impacta, su sola voz llena totalmente porque es utilizada por el Espíritu Santo. Así que de verdad, nuevamente me gustaría que puedas reiterarle la invitación. Fecha, hora, lugar, para aquellos que quieren adquirir sus entradas porque todavía no han podido, para que no se queden por fuera, porque de verdad que cada vez que ella viene a Panamá nos bendice en gran manera.
0: Así es. Claro que sí, televidentes, los esperamos este 30 de septiembre. Pueden adquirir los boletos en Panaticket, entrando al link y adquiriendo su boleto. Muchas gracias.
1: Claro que sí, por supuesto, no deben perderse esta oportunidad para compartir un tiempo en familia, pueden invitar a un amigo,
0: claro.
1: Pueden aprovechar para evangelizar a alguien a través de este concierto, que es una noche de adoración realmente, es un tiempo especial donde podemos ser creativos y quizás obsequiarlo como con regalo de cumpleaños. Claro que sí.
0: Y fin de mes.
1: Fin de mes, que hay quincenita, mire.
0: Cena, una buena noche para compartir en familia, en amistades, conocidos, hacer nuevas amistades allá también.
1: Claro que sí, por supuesto, así que es una gran oportunidad. Ya saben, miércoles 30 de septiembre.
0: Teatro Ana Yancy.
1: Teatro Ana Yancy. Separe esta fecha para que usted pueda ir a gozarse, a descansar. Es necesario la música.

0: música y sobre todo la música que nos conecta con el Espíritu Santo de Dios, que nos conecta con el Señor, realmente nos ayuda a poder estar en un mejor estado emocional, poder descargar. Mira, a mí me encanta mucho Supe Que Me Amabas, Más Que Un Anhelo, me encanta. Me encanta, ella tiene muchas canciones que nos ministran, así que yo sé que ese día vamos a cantar. Claro que sí, vamos a cantar, vamos a ministrar, nos van a ministrar y va a ser una noche espectacular. Así que, pues ya lo sabe, Teatro Ana Yancy, miércoles 30 de septiembre. Así que va a ser una noche espectacular. Y por acá, María Angelina, no sé si quieres añadir algo más antes de cerrar la entrevista.
1: Sería todo.
0: Todo, ok.
1: Muy agradecida por el espacio y la oportunidad.
0: Bueno, ya lo sabe, y recordando a mis queridos televidentes, los boletos, las entradas que pues trae Belén Productions para cada uno de ustedes, vamos a estar subiéndola a las historias en @atodahoratv. Así que yo en este preciso momento quiero a todos nuestros queridos televidentes siguiendo @atodahoratv y también @BelénProductions, y a las 4 primeras personas que contesten esa historia, pues van a hacerse acreedoras a una entrada a este fabuloso concierto con Marcela Gándara. Bueno, muchísimas gracias.
2: Esperamos allá.
0: Claro.
2: En la noche de adoración.
0: Claro, una fabulosa
1: artista. Espectacular.
0: Claro que sí, por supuesto. Así que con esta información, mis queridos televidentes, nos vamos a un cambio, pero regresaremos con más aquí en su programa A Todo.

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0: Una buena melodía para disfrutar en este viernes de bendición para ustedes. Qué bueno, porque de verdad que, sin duda alguna, nuestros hermanos Lara, los hermanos Lara tienen mucho talento, su familia también tiene mucho talento y nos acompaña el día de hoy estos dos pues, personajes, sobre todo porque tienen buena música, sus letras son... Mira que yo escuchaba ese tema y yo le estaba diciendo a Cristel, yo pensaba que era una canción internacional, o sea, tiene un corte internacional. Por eso que los invitamos por acá para que ustedes se lleven buena música panameña con gran talento. Bueno, tengo invitado también por acá con gran talento, de hecho, Andrés Quintero. Él es escritor, editor y promotor de un evento que se va a desarrollar prontamente en la República de Panamá denominado Feria de Escritores Exitosos. Eso va a ser este 26 de septiembre. ¿Cómo está? Bienvenido. Gracias.
1: Excelente,
0: por participar.
1: Muchas gracias. Muchas gracias por permitirme estar acá y bueno, para presentar este proyecto que sé que va a ser de agrado para todos. Si alguna vez has soñado con escribir o publicar un libro y que sea gratis porque no cuenta con los recursos, bueno, este es tu momento. Mañana, 26 de septiembre, en Learning Villa Atrium Mall tenemos nuestra Feria de Escritores Exitosos. Esto es un evento que tenemos 7 años, está realizándolo.
0: Felicidades.
1: Pero soy chitreano y lo hacíamos en Chitré.
0: Ah, okay.
1: Ahora nos estamos mudando para acá y lo estamos haciendo en Learning Villa Atrium Mall. La entrada es completamente gratis. Vamos a estar obsequiando la publicación gratis de un libro, pero también vamos a tener más de 15 escritores presentando su primer libro a través de nuestra editorial que se llama Editorial Escritores Exitosos.
0: Cuéntanos cómo nace esta idea y que es muy interesante, ¿eh?
1: Mira, esta idea nace porque una gran realidad es que con el boom de Amazon, hoy en día es muy fácil publicar un libro, pero no existe una plataforma real ni en Panamá ni en el mundo donde, claro, los escritores puedan promover sus libros realmente.
0: Sí.
1: Entonces pasa mucho que muchos escritores

0: leen un libro, lo escriben, lo publican, pero luego no lo venden.
1: Así
0: les
1: es.
0: Falta capacitación, les falta proyección.
1: Ventas también.
0: Ventas. Entonces, en nuestros eventos lo que hacemos es, tenemos una academia gratuita donde le enseñamos a las personas a redactar mejor su libro, le enseñamos marketing, imagen, proyección, marca personal y todo lo que es estrategia también para que su libro sea exitoso. Y luego de esto hacemos eventos como ferias del libro, como esta que estamos realizando, uh-huh. donde ellos pueden entonces promover sus libros y tenemos alianzas internacionales también, donde ellos participan de canales de televisión, radio, podcast de manera internacional para dar a conocer un poquito más sus libros.
1: ¿En qué se diferencia esta actividad de la que ya pasó hace poco, para no mencionarla como
0: sí,
1: tal?
0: Sí, sí, sí. Bueno, nuestra actividad es completamente enfocada en el escritor. En uh-huh. el escritor novato, en el escritor que de repente no cuenta con un equipo, no cuenta con un apoyo, no cuenta con una
1: capacidad. Para aquel que empezó ya hace poco.
0: Exacto, para personas que están empezando, que ya escribieron un libro o que están empezando a escribir un libro y no cuentan con un equipo que les oriente. Uh-huh. Nuestro trabajo más que todo es orientar al escritor.
1: Una plataforma
0: en todo lo que
1: para
0: necesita.
1: Orientar.
0: Exacto. Y nosotros tenemos, podemos decir como un enjambre de producción donde enseñamos todo, enseñamos marketing, sí. tenemos radio cultural, tenemos revista cultural.
1: Oye, qué bien.
0: Tenemos una proyección bastante grande, tenemos academia y bueno, en a nivel internacional y nacional somos los únicos que tenemos este kit completo, pues.
1: Sí.
0: Tenemos alianzas importantes en Europa, también en Sudamérica, en Norteamérica y obviamente en Centroamérica también.
1: Qué bueno, ahí está la presentación de este importante evento que va a ser este fin de semana, así que aprovechen la oportunidad. Algo que me llamó la atención y que me contabas es que también va a ser punta de lanza para un escritor nuevo que quiera dar a conocer su más reciente obra, pero no ha tenido los recursos, la capacitación necesaria para proyectar ese libro o hacerlo realidad. Es como su hijo, ¿no? También.
0: Exacto.
1: Sacar ese primer hijo.
0: Cada libro para nosotros los escritores es como un bebé. Y esta es una gran oportunidad que de veras les invito a que no se lo pierdan. La entrada es completamente gratis.
1: Sí.
0: Así que puedes dar a conocer tu libro, puedes conocer escritores nuevos. Vamos a tener un espacio de networking donde vas a poder también aprender un poquito más. Vamos a tener talleres ese día sí. donde te vamos a enseñar a escribir un libro en 24
1: Oye,
0: horas.
1: Oye, qué bien.
0: Imagínate. También vamos a tener talleres de finanzas para escritores, imagen personal, marketing para escritores. En fin, todo enfocado en el mundo de escritores. Y tenemos escritores que están lanzando su primer libro, hay sí. psicólogos, profesores, en diferentes líneas, y en su mayoría son cristianos.
1: Oye, qué bueno. Entonces es una plataforma muy positiva, podríamos rescatar, para todos aquellos escritores que están iniciando y que tengan la oportunidad. Pero quiero que me cuentes cómo van a hacer para asesorar a esa persona que quiera sacar ese primer libro. Por ejemplo, ¿cuáles son algunas de las claves, algunas recomendaciones para claro que el que sí. nos está viendo dice, ¿sabes que yo tengo que estar ahí?
0: Claro que sí. Lo más importante, trata de estar allí. Mira, vamos a estar desde las 9 de la mañana hasta las 5 de la tarde. Entonces, tienes en todo ese lapso de tiempo para acercarte a las instalaciones Learning Villa, Atrium Mall. Eso está en el cuarto piso de Atrium Mall. Y estando allí, vas a poder escanear un código QR donde vas a poder llenar un formulario. Y en ese formulario te vas a poder inscribir para que estés en nuestra academia, que es el próximo grupo. Saldrá ahora en diciembre de este año, el 19 de diciembre para ser más exacto. Y todavía estás a tiempo para unirte. En esa academia te vamos a capacitar y es completamente gratis.
1: Qué bueno, Andrés.
0: Te vamos a capacitar para que estés allí.
1: Oye, felicidades por este proyecto y espero
0: muchas
1: que
0: gracias.
1: Mucha gente que nos esté viendo pueda acercarse a la actividad y formar parte también de esa plataforma tan dinámica de crecimiento. Lo que dice es la idea, ¿no? Un semillero de nuevos escritores con visión de proyectos futuros profesionales. Y ahí está un elenco de amigos, aliados que puedan ayudarle. Entonces, qué bueno, felicidades.
0: Muchas gracias.
1: Vámonos al cambio comercial. Agradecemos a Andrés Quintero, escritor y editor de Promotor de Evento, por estar acá con nosotros y sobre todo invitar a la población a participar de estas actividades, todas positivas para toda la familia. Vámonos al cambio y ya volvemos con más.

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0: musical. Puro flow. Clara.
1: Puro flow.
0: Puro flow, ¿verdad? Claro que sí, pero vamos a llamarlos para que vengan.
1: Venga, venga, chicos, ¿cómo están?
0: ¿Cómo bienvenidos. Siéntense, siéntense.
1: ¿Cómo está, bro?
0: Por acá y también a Keren. Siéntense con nosotros. Un gusto tenerles por acá.
1: Siéntate al lado de ella, siéntate al lado de ella y para hacer la combinación perfecta.
0: Ahora sí, yo creo que vamos bien.
2: Ahí está, ahí cómo está mi hermana.
1: Bueno, este es el dúo dinámico de los Lara el día de hoy en la casa.
2: Nos acompañaron en el día de hoy con muy buena música. Oiga, de verdad que qué privilegio tenerlos con nosotros, donde tienen muchas historias. Hablabas un poco atrás de cámara, uh-huh, un poco de sus comienzos, pero quizás muchas personas no conocen a los Lara, pero en esta ocasión ustedes nos van a dar la oportunidad para que conozcan. Entonces, la historia, no, la historia.

0: motivó a quién?
1: Bueno,
0: ¿quién motivó a quién
1: empezó
0: a cantar? ¿Ah?
1: ¿Quién es mayor?
0: ¿Quién empezó
1: ¿cómo fue este
0: con
1: asunto?
0: Todo esto?
1: Sí.
0: A ver.
2: Bueno,
0: no se peleen.
1: Por favor.
2: Bueno, de empezar como tal, yo inicié con lo que fue lo que es la. Al componer canciones y demás. Más sin embargo, nunca fue algo como que. De producción de videos y demás, etcétera. Todo fue ahí para la iglesia y para los muchachos.
0: Pero es que todos
2: etcétera,
0: cantan,
2: etcétera.
0: ¿No? Está en la, sí, la familia.
1: Iniciaron sirviendo en la iglesia.
3: Sí, mi papá también canta.
0: Cantar.
2: Ay, Dios
4: para
2: mío.
4: Mí es un secreto.
1: Cuando venga, cuando venga, tiene que cantar.
0: Pero canta así con flow también.
3: Mucho flow. Así que creo que la raíz de todo al final sí es paterno, ¿no?
0: Sí.
3: Él, de hecho, espiritualmente también nos inspiró mucho.
0: Qué bueno.
3: Y creo que el contenido de nuestra letra es buscar eso, la edificación de las vidas. Inspirado en eso, en la formación que hemos recibido de parte de Dios, primeramente a través de nuestro Padre, que ha sido una figura muy importante para el ministerio de los tres.
2: Exacto.
3: De los tres. Y como comentábamos detrás de cámara, el inicio de nosotros fue ministrando en la iglesia, ministrando en el coro. Bueno, nosotros siendo versátiles como buenos hijos de pastores.
0: De todo
3: un poco, porque mis hermanos también son de hecho instrumentistas. No sé si algunos lo saben, pero son instrumentistas y el deseo pues de iniciar este camino del canto también fue también gracias a la orientación, motivación correcto de nuestros padres y de mucha gente que nos decía, oye, ¿cuándo vas a sacar tus canciones? Yo personalmente, de hecho, tenía como, estaba medio... Pero dije, no, voy a meter los pies en el agua y que Dios haga lo que tenga que hacer.
0: Claro.
3: Y realmente pues hemos podido ver el respaldo de Dios con los testimonios de la gente diciéndonos, uy, tu canción me ministró, tu canción me llenó.
0: Sí.
3: Y pese al estilo musical, al género que...
0: Y tienen una canción los tres.
3: Sí.
1: Estamos en pantalla.
3: Que de hecho se fue también el de Tomás.
1: ¿Se llama la canción?
3: Se llama Guía.
0: Un pedacito de fondo ahí.

0: De hecho, esa grabación fue muy especial.
1: Sí. Son como los Three Lara.
2: Sí, cuéntanos.
1: Sí, los Three Lara.
3: Exacto. Y fue emotivo también. Hecho,
0: ¿sí? Yo creo que nuestro primer video.
2: Correcto.
0: Tanto como hermanos, pero también en lo individual. Ajá. Fue ese nuestro primer video.
2: Ahí iniciaron.
0: Exactamente.
3: Pero sí, sí, sí.
1: Wow. El talento viene de casa, pero el ADN es de Dios.
2: Amén.
0: Total.
2: ¿Y alguna vez se imaginaron verse de esta manera? Porque como escuchaba a Keren, ella nunca pensó ir más allá. ¿Alguna vez se lo imaginaron ahora cuando miran hacia atrás?
0: Bueno, realmente.
2: Wow.
0: Realmente desde niños ha habido ese deseo, y más yo siempre he dicho. Que el deseo del corazón de uno va muy ligado también a lo que es el don y el llamado.
2: Claro.
0: Y yo recuerdo que yo me ponía de niño.
1: Tremendo.
0: También, todo. ¿Dónde está la gente de Puerto Rico?
2: ¡Oh,
1: wow!
0: Y nos reunimos en familia, tenemos videos incluso tocando.
2: Wow,
0: o sea,
2: sí, marcado
0: desde muy pequeña, así que si a la pregunta, siempre estaba el deseo y hoy en día se ha hecho una realidad gracias a Dios.
1: Y toda la gloria es para Dios.
2: Siempre
1: ese es el propósito, ¿no?
0: Así mismo.
1: Escuchábamos su música y estábamos hablando fuera de cámara, incluso diciendo, oye, esos temas de ustedes son temas internacionales.
3: Sí, sí.
1: O sea, no están literalmente enfocados a una esfera local. Porque siempre los músicos a veces se enfocan mucho en lo que pasa en Panamá. Pero hacer una música que vaya y rebase frontera
2: sí.
1: es también importante desde el punto de vista musical y cristiano. Hacer no solamente temas musicales que peguen aquí en Panamá, sino que tengan un contexto a nivel universal.
2: Y han hecho un clic.
4: Uh-huh. O sea, 100%.
2: Hacen la referencia que también han hecho un clic con tanto. Inspirado por el Espíritu Santo, como yo decía anteriormente, inspirado por el Espíritu Santo y musicalmente, imagino los arreglos y todo, para que también le pueda gustar al latino y también a otros países, porque no pensaron solamente a los latinos, sino a otras regiones.
4: ¿Cuáles son las referencias musicales de Keren y de Alex?
1: Así es.
4: A ver, eso es importante. Me gusta.
1: Revelen secretos.
2: Dique worship, adoración.

0: hecho, en la iglesia, nosotros empecé, perdón. Yo empecé ministrando fue canciones de adoración. Y cuando muchos se me acercaban a decirme, oye, Karen, tienes que sacar tus canciones, tienes que sacar tus temas, pensaban la gran mayoría que yo iba a inclinarme por lo worship. De hecho, a mí me encanta también mucho la adoración.
1: Claro.
0: Pero bueno, el Señor me movió en este aspecto y realmente que sí he conectado con muchas personas mediante este género y sé que todo ha sido esto, ¿no? Por propósito de Dios y yo dejándome guiar de su voluntad hacia mi vida.
2: Amén.
0: Mi primer tema, de hecho, fue, o sea, la inspiración a esa primera canción que es Mi Fe. Yo estaba dando un curso de canto porque yo dije, tengo que perfeccionar el talento pues que el Señor me dio. Y estaba dando mi clase con Belén Loza. Ella es una ministra de España.
1: Sí,
0: y ella, o sea, las clases con ella, tremendo. Son niveles.
1: Wow.
0: Y de hecho, pues mi primera canción fue inspirada en esa clase. Ella nos puso una clase que el tópico era la fe. Y yo dije, ok. Y a raíz de esa clase fue que yo pude iniciar la escritura de esa canción.
3: Sí, correcto.
2: Wow.
0: Di de hecho una clase de composición y ese fue mi reto porque yo, primera vez que componía, y yo decía, no, yo no sé si yo como que dé para eso, sea buena en eso. Y bueno, el Señor hace como quiere. Pero eso de hecho fue mi primera inspiración de composición.
2: Wow. Qué bonita experiencia.
1: Sí. ¿Y han pensado grabar nuevamente los tres?
3: Bueno, eso lo han pedido bastante.
0: Sí, no lo hemos platicado, pero deberíamos.
1: Debería ser una señal de que de
0: verdad.
2: Oh, wow, profetiza.
3: De verdad.
1: Wow, sí. Mira, increíble.
3: Lo que mencionaba, lo de las letras, de las composiciones, es algo que siento que ha gustado también lo de las canciones. Es por eso, la parte de poner a Dios sobre todo en las letras.
0: La letra.
3: De que se da mucho, de que muchas personas hablan y cantan y digo lo que sea ahí, que bueno, digo el gozo,
0: pongo
3: un ritmo brutal y se fue. Pero acá, tanto mis hermanos, mi persona, hemos decidido también de que, y sé que muchos ministros, hemos decidido de que cada letra sea una letra de bendición.
2: Tremendo.
3: Para aquel que la escuche. Así que
2: eso me gusta, porque lo que acabas de decir es cierto. A veces se dejan llevar la gente o el oído de hoy común que tienen las personas, el sonido o el ritmo, y después la repetición del coro, que no dice nada. Pero sus letras tienen contenido. Ustedes escucharon cada una de las letras, que hay un coro que se repite, que obviamente es parte del elemento fundamental de una melodía, pero tiene contenido, el mensaje llega, traspasa fronteras y sobre todo que llega al corazón, que es donde está realmente la necesidad del hombre y la mujer que nos ve. Yo quiero que ustedes oren. El fundamento de una familia cristocéntrica, evangélica, ministro del Señor, es el padre y la madre. Por eso ellos son ejemplos de una familia pastoral y han tratado de, pues, por medio de su talento que Dios le ha dado, seguir llevando evangelismo por la música y qué bueno que lo hagan con ese gran don que Dios les ha dado. Así que yo quiero que ustedes oren el día de hoy, enfocados en eso, en esa oportunidad de las familias que nos ven.
3: Claro. Padre, en esta hora, Señor, te damos las gracias por la oportunidad que nos das, Señor, de compartir con la familia de la fe.
1: Gracias.
3: Y oramos en esta hora, Señor, dándote, Espíritu Santo, Señor, toda honra y gloria por cada familia que se ha levantado, Señor, cada hijo que se ha levantado a causa, Señor, de un padre, Señor, que ha entendido lo importante que es la paternidad, Señor, bajo tu reino celestial, de una madre que ha entendido lo importante que es doblar sus rodillas y de enseñarle, Padre amado, tu palabra, como en este mes lo estamos celebrando, a sus hijos. Por eso, Señor, declaramos que las familias, Señor, no solamente de Panamá, sino a nivel internacional, Señor, cada día más, Señor, se centrarán en ti, Rey Eterno, porque tú eres aquel que puede levantar a esta sociedad, Señor, de la cual el enemigo ha querido tenerlas en un lodo cenagoso. Tú eres aquel que puede levantarnos como familia, Señor, y perfeccionar cada uno de los llamados, los dones y los talentos que habitan el propósito que habita en la vida de cada uno de nosotros. Por eso, Señor, oramos hoy en día por la familia, Señor, céntrica en ti, Señor. En el nombre de Jesús. Amén.
1: Amén.
3: Y amén.
1: Amén.
2: Tremendo, ¿eh? Gracias por estar acá con nosotros.

0: sin duda alguna. Un gran talento.
1: Gracias. Gracias, gracias.
2: Qué bendición.
1: Quiere.
0: Sobre todo tienen a Dios en su corazón. A ver. Y lo vamos a seguir escuchando, ¿eh? Claro. Así que sí. Gracias por venir.
3: A ustedes por la invitación.
1: Claro que sí.
2: Bueno, amigos, sí, evidente. Nos vamos con alegría, Laza.
1: Sí. Claro que sí. ¿Alegría?
2: Y gozo.
1: Oye, hoy es viernes, hay que estar contento, hay que estar alegre. Así que es un día bendecido, así que esperamos que la pueda pasar bien en familia. Recuerde, mañana es un día maravilloso.
0: Hoy ya hay Santa Cena del
1: Señor. Ahí está la Cumbre Apostólica 2026, así que próximamente se van a trasladar a la Comunidad Apostólica Osana para la Cena del Señor. Así que no desaproveche la oportunidad de venir a la Casa de Dios.
0: Bueno, nos despedimos. Gracias, amigos televidentes. Chao, chao.
1: Chao, chao.

0: Saludos cordiales, amigos televidentes de Osana Visión. Les saluda Lazaret Gutiérrez y hemos aproximado a donde se está desarrollando la Cumbre Apostólica 2026, un evento importante donde se reúnen líderes, pastores, donde llevan temas importantes de lo que ocurre a nivel nacional para alimentar el alma. Pero queremos que usted vea cada uno de los temas que están desarrollando durante este evento, donde hablan temas como los matrimonios unidos en el ministerio, otros temas como pueden ser la preparación, preparando la generación emergente. Líderes se reúnen con el objetivo de seguir edificando a la iglesia de tal manera. Escuchemos parte de las declaraciones de cada pastor, cada líder que estuvieron presentes a nivel internacional y nacional.
1: Sí, el propósito, porque aunque seamos pastores, necesitamos ser alimentados, ministrados y renovados. De manera que han venido pastores de Europa, Suramérica, Norteamérica, el Caribe y pues la mayoría de Panamá, con quienes mantenemos la confraternidad apostólica. Y la verdad es que ha sido una experiencia maravillosa, está siendo, porque apenas hemos tenido la primera noche, la primera mañana hoy, seguiremos en la tarde, en la noche y mañana concluiremos con la ceremonia de ordenación. Pero el mover del Espíritu Santo y la administración que el Señor nos ha dado para fortalecer a sus siervos ha superado nuestras expectativas. Bueno, ya la inteligencia artificial nos está afectando en todo sentido, incluido que tú le puedes pedir a ChatGPT que te dé un mensaje de Juan 3:16 y ya el pastor no tiene que orar, ni estudiar, ni arrodillarse, ni ayunar, ni buscar al Espíritu Santo, ya el mensaje está ahí. Sin unción y sin nada, pero ya el mensaje está ahí. Nos está afectando en la música. Ya no hay que crear música, tú le dices a la inteligencia artificial. Y en muchas otras áreas. Es un gran peligro, pero también puede ser una gran herramienta. Por eso tenemos talleres de inteligencia artificial. Porque la generación nuestra no es tan tecnológica, pero la generación emergente es muy tecnológica. Y tenemos que crear ese balance y entender también los peligros que esto representa. Bueno, estamos aquí, decíamos esta mañana por palabra del Señor, que este es nuestro Betábara, donde hemos venido para ser renovados, para tener un tiempo especial de oración, oración que abra los cielos. Con un cielo abierto vamos a ver al Espíritu Santo y con el Espíritu Santo escucharemos la voz de Dios. Y esperamos entonces que esto nos prepare para los meses finales del año y encontrar en este tiempo el rema para el año 2027.
2: Para mí, como siempre, una gran bendición poder estar en esta cumbre. Hemos venido a recibir, que es la parte más importante de todo esto, porque como pastor estamos siempre dando, estamos ministrando a nuestra iglesia, estamos ministrando a las naciones, atendiendo tantas situaciones que incluso personas que no son ni de nuestra iglesia se acercan por el ministerio que tenemos, y también estamos dando, impartiendo de alguna manera. Pero venir aquí a recibir de todo lo que Dios nos está entregando, para mí es una gran bendición, y creo que es una de las

0: parte más favorita de esta temporada de mi vida como ministro?
1: Estar aquí junto con mi esposa, la pastora Silvia del Salvador. Y estar en esta cumbre es importante porque como pastores necesitamos llenarnos de sabiduría y de conocimiento.

0: sabio. Y creo que esta cumbre nos brinda herramientas. Yo estoy aprendiendo mucho porque se están tocando temas de administración financiera, temas matrimoniales, temas generacionales, es lo que hemos visto hasta ahora. Y a mí me ha bendecido mucho poder estar aquí, aprender para llevar y poner en práctica esto en nuestras iglesias locales.
1: Bueno, tenemos que tener en cuenta algunas cosas. Primero, que el descubrimiento de la inteligencia artificial es una especie de revolución actual que tenemos hoy. Y la inteligencia artificial, el mundo entero está advirtiendo que puede ser peligrosa, inclusive para la extinción de la humanidad. Pero hablando específicamente de la iglesia, la inteligencia artificial puede ser peligrosa porque la gente puede confiar totalmente en ella antes de confiar en Dios. Hay muchas cosas que muchos pastores, ministros, líderes y la iglesia en general están consultando con la inteligencia artificial, asumiendo que lo que le responde es totalmente verdadero, y no siempre es así. Creo que aunque debemos utilizarla, es un avance tecnológico y científico muy importante, creo que eso no debe limitar ni nuestra fe, ni nuestra confianza en Dios, ni lo que está escrito en la palabra del Señor.
2: Y tenemos la oportunidad de conversar también con el obispo Marcos Scott, que está con nosotros también en esta cumbre maravillosa, una cumbre apostólica, donde todo se reúne con el objetivo de reforzar a la iglesia una vez más.
3: Sí, correcto. Usaste el término que hemos usado los que hemos organizado el evento: reforzar, fortalecer, renovar. Bien, hablamos previamente sobre la necesidad que esto tiene en el cuerpo de Cristo, sobre todo en los pastores, porque además de que somos los que ministramos al pueblo permanentemente, también requerimos ser ministrados nosotros. Empecemos por allí, ¿no? Segundo, con la cobertura nuestra del apóstol Edwin Álvarez, recibimos dirección divina para lo que vendrá en los próximos 2 años hasta la próxima cumbre. Estamos cerrando una década más. Y en ese cierre estamos viendo agendas muy peligrosas que, bueno, no hay que dar mucha descripción, nos están persiguiendo, están cerrando iglesias, están persiguiendo a los cristianos. Están buscando a través de estas agendas neutralizar el trabajo de la iglesia. Y esta cumbre, pues, nos ilustra, nos da revelación de parte de Dios para tomar la posición correcta y poder contrarrestar esas agendas, tomando una posición, pues, por supuesto, beligerante, una posición de guerra, una posición de mentoría a los hermanos, a la iglesia. Y eso es lo que hacemos en esta cumbre. Todos venimos con esas inquietudes, queremos estar siempre como muy al tanto de lo que sucede, no porque tengamos una psicosis de noticias, sino más bien pensando en que eso afecta la iglesia, el desarrollo del ministerio. Y es aquí donde nosotros recibimos esa capacitación para que Dios nos guíe, nos ayude y podamos salir renovados.
2: Con la participación de pastores, líderes de América, Centroamérica y también del Caribe y algunas otras regiones que dieron presente a esta cumbre apostólica de mucha importancia, donde ellos se reúnen para hablar distintos temas como la inteligencia artificial, entre otros temas importantes, reforzando a la iglesia, reconociendo la iglesia que vienen algunas agendas que puede afectar directamente a la iglesia. Por eso que cada uno de ellos estuvieron presente para recibir esos talleres tan importantes, donde se dieron presente 3 días consecutivos para recibir oración, plenarias, entre otras actividades. Ha sido el resumen por parte de la Cumbre Apostólica 2026. Con cámara de Víctor Sanjur, para el microinformativo, te reportó Lázaret Gutiérrez.

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maravilloso, Señor. Alguien que levante sus manos al cielo en esta hora y reconozca que es tres veces santo.

0: precioso, maravilloso. Gracias, Dios. Podré escuchar la voz de una dama que diga: te amo, Señor. ¿Será que escucho la voz de un varón que diga: te amo, Dios? Amén. Diga que está al lado suyo: yo amo a Dios. ¿Y tú? Ni le pregunto qué le contestó, porque sé que le contestó que sí también lo ama. Amén. Hace unos... No puedo contar los años. Muchos años han pasado desde que tuve conexión con este hombre de Dios, que ha bendecido mi vida grandemente, nuestra iglesia también, la iglesia panameña. Se puede sentarse, gracias. La iglesia panameña ha estado tan solicitado en toda Latinoamérica y, por supuesto, en el norte igualmente, porque su ministerio está dedicado 100% a ganar almas para el Señor. Su trayectoria previa a convertirse, su deporte, por decirlo de esa manera, le abrió muchas puertas, y o su disciplina, y ahora pues la gente, viendo lo que Dios ha hecho en su vida, la calidad de testimonio que él tiene, pues él recorre todo el continente llevando la palabra de Dios. Hoy lo tenemos aquí para que nos dé una palabra, un saludo y un pequeño reporte de cómo está fluyendo su ministerio en toda Latinoamérica. Recibamos a Hugo Sabinovich. ¡Aleluya!
1: Este hombre es mi padre espiritual, es un campeón para Cristo. Yo no soy un bastardo espiritual, yo tengo un padre, tengo una madre espiritual. Este es mi pastor.
0: Gloria a Dios, amén.
1: Un atángala, y ahí estaba la gran batalla. Jesús se enfrenta a Satanás, es la batalla por la vida. Jesús viene, Satanás lo enfrenta, toma de árbitro. Viene, Satanás quiere aplicarle un candado. Jesús se salva, viene, le da un suplex a Satanás. La cuenta del árbitro: 1, 2, 3, 3, 3. ¡Ha ganado Jesús! ¿Y dónde está ese aplauso? Un atángala para ustedes. Bueno, dejan entrar aquí a cualquiera, porque si me dejan entrar a mí aquí, dejan entrar a cualquiera, porque la palabra dice cualquiera, cualquiera. Imagínate tú el lío que tiene que tener mi apóstol Edwin, mi pastor el obispo Marco, cuando de momento diga: sí, Hugo Sabinovich es mi oveja. Porque es que yo no soy el prototipo de los evangelistas. Yo me meto en México a los lugares donde solamente la marina entra. Voy a República Dominicana, a Capotillo, y me meto en los subterráneos donde están las ametralladoras, la prostitución, los esqueletos humanos. Y voy, y la última vez hace 4 o 5 meses sacamos 28 esqueletos humanos. Han pasado como 6 meses, perdimos a 2, pero tenemos 26. La parte que más me gusta es sacar gente de la prostitución, hombres y mujeres, niños que han estado atormentados. La lucha libre me da la oportunidad de llegar a sitios donde otro pastor, otro apóstol quizás no puede entrar. Con el atángana, por poquito, la gente me ven a mí en punto de droga y dice: mira, ahí viene el atángana. Y he estado predicando aquí cuando allá hay 2 tipos con ametralladora. ¿Hugo es valiente? No. Pero yo sé que hace años, más de 30 y pico, Jesús me sacó de una cárcel. Yo consumía más de $2,500 de cocaína crack a la semana, whisky, placeres, fui tiroteado. Mañana les predico aquí a los jóvenes. Si tú tienes un joven que está en problemas de droga, disciplina, que está en pandillas o algo, tráelo mañana, quiero orar por él. Mañana estoy aquí con los jóvenes a las 5 de la tarde. Y el privilegio que yo tengo es que voy a sitios donde necesitan no religión, no necesitan otro maestro. Por ejemplo, aquí hay los mejores ayos. Así que lo mío es cómo yo te toco, cómo yo hago que te des cuenta que Jesús no está buscando espectadores, Jesús está buscando protagonistas, y tú eres un protagonista. Aleluya. Entonces tenía contratos millonarios y lo gastaba en droga. Mi primera esposa, mi libro Atángana, Rinde Tentaciones, lo habla completo. Sé lo que es vivir en mansiones y sé lo que es estar en una cárcel. Mi primera esposa me tiroteó. Yo era una fichita. Era una fichita. El hijo de Yamel y de Hugo sabía una ficha. Pero Dios enderezó un árbol torcido. Y ser parte de Osana, algo pasó en la conexión. Digan conexión. Cuando tú te conectas donde Dios te quiere, es como ¡pum! ¡Atángana! Entras a otra atmósfera donde nadie, ni la vieja chismosa en tu barrio, ni el demonio, pueden tocarte. Y ese soy yo. Te hablo de 7 años que han sido retos enormes. Falleció mi rubia, me dio durísimo. La misma semana murió mi hermana mayor, el guacamayo, que era nuestra Xuxa. ¿Se recuerdan que yo narro? ¡Fuego, fuego! Xuxa llama a los bomberos. La niña 5 años después se me fue. O sea, tenía todas las excusas para tirar la toalla. Pero en la lucha libre, cuando hay en pareja lucha, pasa una cosa: cuando te dan durísimo, y a mí me han dado durísimo como una pandereta de culto pentecostal, entonces tú llegas, y si tú llegas a la esquina y das el relevo, tu compañero entra. Y yo traje eso mismo de la lucha libre, pero vine a la cruz del Cristo ungido y le di el relevo. Señor Jesús, sálvame. Como lo hice en una cárcel de Conérico, dije: Jesús, si tú eres real, entra a mi vida. Y puedo entrar a los lugares de los mafiosos, de carteles. Y cuando ven a mí, no ven al pastor, ven a uno que tuvo 2 sobredosis, que lo tirotearon, que lo apuñalearon. Y estoy aquí para decirte: mi Cristo está vivo. Yo le sirvo a un Dios poderoso y estoy en mi casa. Yo soy Osana. Y ustedes son mis hermanos. Tienen un rubio loco que se pinta el pelo lleno de cicatrices. Tú vas a 2003, buscas en YouTube silletazo de Hulk Hogan a Hugo Sabinovich. Un latino. Él me dijo: ¿soy Hulk Hogan? Yo dije: yo soy escuela vieja. Pon la mano, me dijo él. Y yo dije: yo nunca pongo la mano. Porque yo crecí en un ambiente de una lucha donde es lo que me gustaba a mí. Hice famoso Jack Veneno en República Dominicana. Le gané el campeonato mundial 2 veces al papá de Carlitos Caribbean Cool. Lo hice una leyenda en Puerto Rico. Los primeros programas, 17 años con WWE. Vendieron hace poco WWE a lo que era Endeavor. Ahora es TKO, que es dueña también de UFC. Lo vendieron en 9,000 millones de dólares. Yo ando con millonarios. Yo estoy en sitios de millonarios. Yo estoy donde están los millonarios. Y estuve en México haciendo lucha por 7 años. Casi nadie sabía de la lucha libre mexicana. Ahí estaba: ¡Atángana! ¡Por poquito! Y de momento, de repente. En inglés me gusta la palabra suddenly. Hugo llega. Y cuando Hugo llega, llega el éxito. Porque Dios me sacó de una cárcel para que cuando yo predique la palabra de Dios, va a haber sanidad, va a haber éxito, va a haber prosperidad. Fue Gigi Ávila, un boricua, el que me abrió la puerta de Ecuador, porque no querían a Hugo hace 34 años. Mi tierra, Ecuador, no me querían ver predicando porque Hugo estaba en la lucha. Y un puertorriqueño llamado Gigi Ávila, el ministerio Cristo Viene, presentó mi primera gran campaña en un estadio. Más de 2,000 personas recibieron sanidad, recibieron milagros, pero hizo falta que Dios pusiera su mano. Y un boricua en tierra ecuatoriana me abrió la puerta. Y ahora un grupo de panameños más locos que yo me dieron cobertura. Yo soy Osana. Usted siéntese contento y diga: yo soy Osana. Ahora, ¿tú sabes las locuras? Llevo 4 meses y medio. Esta vez lo hice el sábado y domingo pasado lo hice en vivo. Yo he estado presentando lucha aquí en tu tierra todos los sábados de 4 a 5 por Next TV. GWE, ese chamaco aceptó a Cristo aquí. Y un día va a ser uno de los hombres más ricos de este país. Pero yo lo ayudé porque nadie lo quería ayudar. Y cuando venga la herencia, ya nosotros vamos a tener mucha plata, porque creí en su sueño. Hay veces que tú tendrás que creer en ese sueño, como mi pastor, el obispo Marcos, mi pastora Gina, el apóstol de esta casa, Edwin. Dice: está medio loco mi oveja, pero hay que dejarlo quieto porque trabajo para el reino. ¿Y sabes lo que ha pasado en 4 meses? Estoy metiendo cada sábado en rating de televisión 450 mil televidentes. voy por la próxima meta de 600,000. Ustedes son casi 4 millones en Panamá. Yo estoy más o menos en 10% de la población. Voy a meterle a 600,000. Porque así como lo hago, soy socio con Comedor de la Kennedy, un boricua también en Puerto Rico. Alimentamos cada semana 12 países, 35,000 personas. Yo soy un loco que cree en grande porque mi Dios es grande. Soy parte de una fundación que ayudamos a jóvenes alrededor del mundo. Tenemos una invitación para ir a Nigeria. Sé que esta semana viene un gran predicador, un doctor de la palabra de Nigeria. Ustedes le dicen que Hugo Sabinovich, el presidente de Nigeria, lo ha invitado. Porque sabe lo loco que soy yo. Y en nuestra fundación hay una de las reinas que es de allá. Tiene un anillo que te deja ciego. Pero creemos en un Dios todopoderoso. Me queda como 53 segundos. Invita a gente mañana. Trae a los jóvenes mañana aquí. Porque no vengo a cada rato. Pero lo que te dije hace 2 días. Un hombre que es más rico que el dueño de la aerolínea Copa. Se suponía que hablara con él 15 minutos. Y estuve más de 2 horas y media. Porque quería que le diera por lo menos 6 boletos aéreos para traer luchadoras. Ah, esa es la otra cosa. En Plaza Costa Sur, sábado y domingo, 6:30 de la tarde, hay lucha libre. Mi hijo espiritual no cobra taquilla. Las familias entran gratis. Él hizo un pacto con Dios. Yo soy gente de pacto. Estoy aquí donde la tierra fluye leche y miel. Y si permiten que Hugo entre aquí, entra cualquiera. Deuteronomio 1 verso 11. La bendición de 1,000 veces más. Los amo. ¡Ah, tángala para Cristo!
0: Por poquito. Se nos va más tiempo, pero gloria a Dios. Amén. ¿Qué tal si nos ponemos de pie un solo minuto y damos gracias? Demos gracias, hermano. Estas cosas que se están dando son obra del Espíritu Santo moviéndose por todas nuestras naciones y dando apertura al Evangelio a través de ministerios como estos. Gracias, Padre, en el poderoso nombre de Jesucristo. Gracias por las conexiones de reino que nos has dado en este ministerio. Gracias por cada siervo de Dios que tú has unido a esta labor maravillosa de llenar la tierra de tu Evangelio. En el nombre de Jesucristo. Amén. Y hablando pues de conexiones valiosas, hoy tengo el privilegio de presentar a nuestros pastores internacionales, pastor en Minnesota, Estados Unidos. Recibamos a un hombre ya de la casa. Yo no sé si ya tienen ya residencia aquí, ¿verdad? También. No, ya casi se la van a dar. Así que felices de verlos acá nuevamente a ellos. Vine con su amada esposa, Zaira de Rivera, que también es una tremenda y poderosa predicadora del Señor. Recibamos entonces con un cálido aplauso al reverendo Luis Rivera. Aleluya.
2: Gloria al Señor y a su nombre. Dios les bendiga a todos y a todas en esta linda noche. Una noche muy especial. Gracias a nuestro querido apóstol por este privilegio. También al obispo. La primera vez que conocimos al obispo Scott fue como una especie de confusión que hubo, en el sentido de que la historia es un poco larga, pero se la resumo. Yo quería conocer aquí, a venir a Panamá, porque mi esposa tenía una, eso era casi una obsesión ya, con que quería venir a Panamá, que ella quería conocer Panamá, y eso era todos los días por meses. Y empezamos a seguir este ministerio, lo seguíamos todos los domingos, pero puede sentarse, linda iglesia, que esté de pie, muchas gracias. Y recuerdo que queríamos, veíamos, nos impactaba mucho, y una de las cosas que más nos impactó de este ministerio, que fue lo que nos hizo enamorarnos de lo que estaba pasando acá, es que para aquel tiempo había una creencia que para tú tener una iglesia grande, tú tenías que ser bien light y bien, o sea, no molestar a nadie. Pero cuando empezamos a ver este ministerio, encontramos un ministerio con un avance como el que tiene este.

pero con una predicación que parecía esas predicaciones que por lo menos fueron las que yo escuché cuando me convertí, que no dejaban nada a la imaginación, sino todo era como tenía que decirse. Pero no conocíamos a nadie y un día vimos una promoción de que el obispo iba para Minnesota y decidimos ir. De hecho, casi no tuvo mucho tiempo, una reunión muy corta, habló como por 15 minutos, 20, y de ahí nació la conexión y el resto es historia. Y hemos estado acá, esta es la número 26 que estamos aquí en Panamá con todos ustedes. Estoy bien contento y agradecido con Dios. Bueno, como el tiempo avanza, en esta noche sabemos que hay una noche de promoción de ministros. Muchos van a ser ascendidos a grado de reverendos. Otros ascienden en sus grados ministeriales. Y es una alegría poder ver que todavía hay gente que acepta la invitación que Dios hace a servirle en medio de una generación cada día más difícil y más exigente. Por esa razón, yo quiero compartir con ustedes una palabra, la que hemos titulado Lobos Rapaces. Diga conmigo, Lobos Rapaces. ¿Qué le parece si se pone de pie un instante, oramos y comenzamos con la enseñanza? Amante Dios y Padre Celestial, te damos gracias y te queremos pedir, Dios del cielo, en el nombre poderoso de Jesús, que tú bendigas el corazón, la vida de cada persona, cada familia, tanto de los que están aquí como de los que nos ven y nos escuchan a través de las distintas plataformas de este ministerio. Señor, tenga bien revelar tu palabra a cada persona y tocar a cada corazón, y permite, Dios, que tu nombre sea glorificado. Desde ahora rogamos para que los que son promovidos hoy en el ministerio tengan una experiencia inolvidable que cambie sus vidas para siempre. Yo te lo pido todo en el nombre de Jesús. Amén. Amén. Amén. Puede sentarse, linda iglesia, y de paso saludamos a todos nuestros hermanos y amigos que nos están viendo a través de Osana Capital, a través del internet. Los que nos escuchan a través del sistema radial Osana, sean también bendecidos. ¿Qué les parece si pasamos ahí la cámara para que usted salude a toda esa gente, donde quiera que nos estén viendo? Salúdenlo, ahí están ustedes. La gente de Minnesota los están viendo, salúdenlo, que esa gente los quiere a ustedes. Sea Dios glorificado en el nombre poderoso de Jesús. Bien, linda iglesia, entrando en materia, la palabra nos habla de lobos rapaces, que habrán personas. No está hablando necesariamente de los animales del monte que son lobos, sino nos está hablando, es una ilustración para aludir a personas a los cuales la Biblia llama lobos rapaces. En el libro del profeta Ezequiel, en el capítulo 22, verso 25, Ezequiel hace una descripción acerca, en este caso, del carácter de los falsos profetas y maestros. ¿Por qué sentí en mi corazón traer esta palabra en el día de hoy, siendo que es una ordenación de ministros? Y uno de los desafíos más grandes que tendremos los ministros del Evangelio en esta temporada es que cada día los falsos profetas, los falsos maestros, los que vienen a nosotros vestidos de ovejas, pero que son en realidad grandísimos lobos, aumentarán, se proliferarán. Si antes había uno por milla cuadrada, hoy hay cinco por milla cuadrada. Cada día son más, y también tenemos que decir

los que vienen a nosotros vestidos de ovejas, pero que son en realidad grandísimos lobos, aumentarán, se proliferarán. Si antes había uno por milla cuadrada, hoy hay cinco por milla cuadrada. Cada día son más, y también tenemos que decir.

calentada, llena de gluten y de cuanta cosa se ha inventado. Porque llega un punto en la vida, el problema con la comida chatarra es que cuando llega la buena comida no la queremos y terminamos prefiriendo y encontramos más buena, más sabrosa, más apetecible la comida espiritual chatarra. Y hoy tenemos mucha gente dentro del pueblo cristiano que ya no le gusta la buena comida porque están habituados sus oídos a la comida espiritual chatarra. Pero para eso Dios levanta una iglesia llena del Espíritu Santo, una iglesia llena del poder de Dios. Ahí hay alguien que ama la palabra. Yo no sé si aquí hay alguien que ame la palabra, que se me identifique en esta noche y diga: yo amo la palabra. A mí no me venga con chatarrería, pastor. Yo amo palabra. ¿Habrá alguien que ame palabra de Dios? ¿Hay alguien acá que ame palabra de Dios? ¿Hay alguien acá que ame palabra de Dios? ¿Hay alguien acá que pueda decir: pastor, predique palabra de Dios? ¿Tendré gente por acá que diga: yo amo la palabra de Dios? El problema con ese tipo de comida es que gusta al paladar, pero no sustenta. Y el problema con la falsa doctrina de hoy es que gusta al oído, pero no sustenta. Nos engorda, pero no nos alimenta. La comida espiritual chatarra te hace preferirla. Tú la vas a preferir. Te vas a habituar a ella. Vas a desearla. Vas al sitio y estás dispuesto hasta a pagar por ella. Por eso usted encuentra que hay congresos que la gente está dispuesta a pagar para que les digan profecías y falsedades. Pero no están dispuestos a dar una buena ofrenda para escuchar una buena palabra, porque mucho pueblo tiene comezón de oír. Pero nosotros estamos claritos y convencidos de que hemos recibido una buena palabra, porque tú sabes que lo que rompió tu adicción no fue la comida chatarra. Tú sabes lo que te arregló el matrimonio no fue la comida chatarra. Tú sabes que el que rompió las cadenas de la droga no fue la comida chatarra, sino la buena palabra que sale de mi boca y hará para los prosperará y hará lo que yo quiero que haga. Alguien reciba esto en el nombre de Jesús. La buena palabra del Señor. Pero cuando hablamos de los lobos rapaces y los lobos vestidos de oveja, escuché, es algo que lo hemos oído toda la vida. Cristo lo habló, Sofonías lo habló. Sofonías habló: vienen como lobos vestidos de oveja. Era algo que ellos sí sabían de lo que se estaba hablando. Y escuché a alguien que explicó esto. Y es que la oveja, usted sabe que la oveja no se defiende. La oveja, o sea, por eso es que ocupa pastor. Una oveja que no tiene pastor no dura mucho, porque la oveja no sabe ni orientarse, es corta de vista, no tiene una visión larga, no sabe regresar. Tal vez usted tenía un perro, un gato que lo quería sacar de su casa, y usted venía, lo metía al baúl del carro, se lo llevaba por allá bien lejos, lo soltaba en otro barrio, y a la mañana siguiente el perro le estaba ladrando en la puerta, o el gato le estaba maullando ahí, porque saben regresar. La oveja no sabe regresar. Por eso es que la oveja necesita un pastor. Y necesita un pastor que le quite la lana continuamente a la oveja. Porque si se deja a la oveja sin trasquilar, llega un punto que hasta ni puede, ni es corta de vista y ni termina ciega, porque no tiene quien le quite la lana de encima. Es que usted ocupa un pastor. Y yo no sé, que hoy día hay una corriente donde hay gente que dice que no ocupa pastor porque a ellos Jesucristo los pastorea. Pero Jesucristo mismo estableció 5 ministerios en la iglesia. Estableció al apóstol, al profeta, al evangelista, al pastor y al maestro. Y ese es el fundamento por el cual la iglesia crece y se multiplica. Pero la falsa doctrina te va a decir que no. Entonces, iglesia amada, cuando nosotros nos acostumbramos a la comida chatarra, despreciaremos la vianda que Dios ha provisto para nosotros. Ahora, nuestros tiempos en los que estamos son los tiempos difíciles, que requieren
de nuestra intercesión en oración.

La palabra dice que en medio de estos tiempos en los cuales estamos viviendo se busca un hombre que haga oración, un hombre que haga vallado, que se ponga en la brecha delante de Dios, delante de la tierra, para que yo no la destruyese, dice la Biblia, y no lo hallé. Dios está buscando un hombre, Dios está buscando una mujer. Bueno, voy de nuevo porque aquí las mujeres se oyen como que están más dispuestas. Dios está buscando a un hombre. Dios está buscando a una mujer. Dios está buscando una iglesia. Si tú eres iglesia, identifícate en esta noche y di: yo soy iglesia de Jesucristo. Yo busqué hombre que hiciese vallado y se pusiera en la brecha delante de los vivos y de los muertos. No lo halló. Pero aquí sí hay hombres que aman y glorifican el nombre de Cristo. Habrá gente que ama y glorifica el nombre de Cristo en este lugar. Aleluya, si hay alguien que ama a Cristo, que se identifique en esta noche y diga: yo amo a Cristo. Puede contar Cristo contigo, puede contar al Espíritu Santo contigo, puede contar la iglesia, no, Dios mío, puede contar la iglesia contigo, puede contar la iglesia con tu familia, puede contar la iglesia con tu casa, puede contar la iglesia con tu finanza, puede contar la iglesia con tu negocio, puede contar Cristo Jesús con tu vida para la gloria de su nombre. Jesucristo nos anhela, el Espíritu Santo nos anhela celosamente. Y encontré que la definición del lobo vestido de oveja viene de una estrategia que los lobos desarrollaron. Y es que, como la oveja es corta de vista, pues los lobos, en esos rebaños donde había millares de ovejas, la oveja tira pelo, suelta. Y los lobos venían y se revolcaban en esas, en esos manojos de pelo, se dejaban que ese pelo tirado se les pegara encima, y como la oveja no ve de lejos, la oveja decía: una ovejita nueva llegó, y era un lobo vestido de oveja. Cuando la oveja se percataba de que era un lobo, ya era demasiado tarde. De ahí viene esa expresión lobo vestido de oveja. Que nosotros nos pensamos que un lobo se compra un disfraz por Amazon y se disfraza. No, es una estrategia que los lobos usaban para atrapar las ovejas de los rebaños. Y Jesucristo habló de esos lobos vestidos de oveja y los describió. Dice: guardados los falsos profetas que vienen a vosotros con vestidos de oveja, pero por dentro son lobos rapaces. Por sus frutos los conoceréis. ¿Acaso se recogen uvas de los espinos o higos de los abrojos? Así que todo buen árbol da buenos frutos, pero el árbol malo da frutos malos. No puede el buen árbol dar malos frutos, ni el árbol malo dar frutos buenos. Todo árbol que no da buen fruto es cortado y echado en el fuego. Así que por sus frutos nos conoceréis. Mira al que está a la par tuya, míralo serio, con autoridad, y dile: nuestros apetitos nos definen. Pero ahora díselo con carácter. Dile: nuestros apetitos nos definen. Un lobo, oye esto, como dice el apóstol, escuchen esto: un lobo se puede vestir de oveja y puede parecer oveja, puede caminar como oveja haciendo su papel, pero lo que un lobo nunca podrá hacer es cambiar sus apetitos, porque los apetitos siempre nos delatarán. Una persona puede parecer un hombre de Dios, una mujer de Dios, pero sus apetitos lo delatarán. Y en el día de hoy tú tienes que darte cuenta que tu apetito te define.
Porque el lobo puede caminar como oveja, aparecer oveja, imitar la oveja, pero lo que no podrá imitar es la hora, cuando llegue la hora de comer, no podrá comportarse como oveja, porque todo usted lo podrá aparentar, pero lo único que no podrá ocultar serán sus apetitos, porque tus apetitos, mis apetitos, no van a delatar. Por lo tanto, hace morir lo terrenal en nosotros. Hacer morir todo apetito carnal, porque los que son de Cristo buscan las cosas de arriba, donde está Cristo sentado a la diestra del Padre. El que es terrenal en las cosas terrenales piensa, pero el que es espiritual en las cosas eternas piensa. Alabado sea la gloria. Podemos tener apariencia de piedad, pero nuestros apetitos siempre nos van a delatar. Tú puedes tener carita de yo no fui, pero tu apetito te va a delatar. Tú tienes que darte cuenta que la única manera en que tú puedes transformar tu vida, si fuiste un lobo en el pasado, si estás siendo tentado a convertirte en un lobo, porque con eso vengo en un instante, la tentación de convertirse en un lobo. ¿Habrá alguien que está? No, no, nadie. Pero mire lo que dice la Biblia. Dios nos llama a cumplir fielmente con nuestra asignación en un mundo lleno de lobos, pastores que serán promovidos hoy. Necesitamos un compromiso serio con el Señor. Un pastor es una persona que debe haber superado muchísimas cosas en su vida para poder ostentar la posición de pastor. Si un pastor está batallando entre la deshonestidad, está usted luchando todavía con temas asociados a ser íntegro en los negocios, usted tiene un serio problema en su situación ministerial. Si usted es un pastor o un aspirante a pastor y tiene problemas de índole de inmoralidad sexual severos, usted debería recapacitar y darse cuenta que usted no está listo para ser un pastor. Se supone que un pastor, a la hora de ocupar ese puesto, debe haber superado cosas que lo pongan en una condición de madurez y condición espiritual superior a la grey del Señor. Porque una desgracia va a ocurrir cuando una persona que no ha sido debidamente procesado termina detrás de un púlpito. Yo lo dije en mi iglesia y lo digo ahora una vez más aquí con mucho respeto. Cuando una persona dentro de la congregación comete algún tipo de pecado, lo que sea, tenemos que hacer lo necesario para retenerlo en la iglesia, para mantenerlo en la iglesia, para restaurarlo en la iglesia. Pero cuando un ministro comete situaciones de índole terrible, que escandalosas, terribles, lo ideal es hacer que ese ministro bajarlo del púlpito a la mayor brevedad posible antes de que cause una catástrofe en el ministerio en el cual está. Esa es mi percepción. Porque el ministerio es un privilegio que Dios nos da, pero es una responsabilidad tan grande. Si una persona que quiere ser pastor